0: Vamos a la siguiente, Ocotepeque. Buenas tardes en Ocotepeque.
1: Buenas tardes, sí, que está bueno que papi le pague a esos doctores. Y el doctor, ya les dijeron que les van a pagar, pero bueno. Y el doctor que no quiera trabajar, bueno, que deje de andar haciendo buchincho, hombre, y que pongan otra gente. Hay gente capacitada que ha estudiado para doctor y que hay que darle la oportunidad de que trabajen. Que el que no quiera trabajar, que no trabaje. Ya les dio oportunidad de que, bueno, que les van a pagar, pues, y siguen con esa bulla. Que se pongan de acuerdo ahí con el presidente y que el presidente les pague. Gracias.
0: Gracias a usted, caballero. Voy ahora a la siguiente, la colonia Alemán. ¿Los médicos deben de regresar a sus trabajos o continúen la lucha para que les paguen y para que incorporen a aquellos médicos despedidos? Buenas tardes.
2: Buenas tardes, Alex.
0: Sí. ¿Cuál es la opinión suya?
2: Mi opinión creo que es correcto que regresen al trabajo. Pues recuerde que aquí si nos ponemos a decir de que cada quien tiene derecho, entonces nosotros como los ciudadanos también podemos decir que merecemos que ellos nos atiendan. ¿Me entiende? Merecemos la salud y igual podemos decir que antes de todo el pueblo salgamos a protestar cuando suben todo como la canasta básica, la gasolina y todo. Entonces sí, es correcto que trabajen.
0: Bueno, muchas gracias. Voy a la siguiente. Siguiente comunicación, 6:03 p.m, Colonia Kennedy nuevamente.
3: Aló, muy buenas tardes, licenciado Cáceres.
0: Buenas tardes.
3: Licenciado Cáceres, me voy a salir un poquito del tema, creo que me puede dar una participación.
0: Adelante.
3: Licenciado, quiero hacer una denuncia.
0: ¿Cuál es la denuncia?
3: Bueno, nosotros somos los comuneros de Tierras del Padre, licenciado Cáceres.
0: Ajá.
3: Y ahorita nosotros tenemos un problema, licenciado Cáceres, que hay una persona ahí que nos ha invadido una parte del terreno. ¿Verdad? Este señor se llama Edgardo Cruz.
0: Ajá.
3: Entonces este señor, licenciado, ha hecho, con una hermana mía, ha hecho varias picardías y le han robado el terreno a mi mamá.
0: Bueno, ¿del nombre de los que le han robado el terreno a su mamá?
3: Bueno, una de ellas se llama Tatiana Vanessa, que ella es familia mía y ella se han dado vendiendo los terrenos con este mentado de Cardo, traspasando los terrenos a otra gente, pues a unas empresas que uno no se da ni cuenta.
0: Bueno, ¿y ya la denunció al Ministerio Público?
3: Bueno, vamos a ir a interponer la denuncia, licenciado Cáceres, pero quiero hacer un llamado al Ministerio Público que...
0: No, es que el Ministerio Público va a iniciar la investigación si usted va a denunciar. Entonces, el primer paso es que usted vaya.
3: Vamos a interponer la denuncia y para que investiguen estas empresas de maletín, pues, porque estas empresas se encargan de andar robándole propiedades a las personas. Okay.
0: Bueno, muchas gracias.
3: Gracias, licenciado.
0: Gracias a usted. Vaya al Ministerio Público, ponga la denuncia, si es así como usted lo dice. Colonia Nueva Esperanza, ¿cuál es la opinión suya? ¿Cree usted que los médicos deben de volver a trabajar o está bien que sigan en la calle exigiendo la lucha? Bueno, voy a la siguiente, Estolancho. ¿Deben los médicos regresar a trabajar mañana o está bien que sigan en la asamblea informativa? Hola.
4: Hola, buenas tardes. Alex, fíjense que yo no estoy de acuerdo que estén con este problema con los médicos, porque sinceramente ellos tienen que regresar a trabajar, pero siempre y cuando el gobierno les cumpla. La lucha de ellos no solo es por despidos, por salarios, también la lucha de ellos es por no privatizar la salud de nosotros, los más necesitados, Alex, porque la gente, uno de pobre, tratan de comprar sus medicinas y con esta situación ni eso podemos hacer. Y ya privatizados, no vamos a poder ni ir a comprar, pero ni una Panadol, si no vamos a llevar una receta. Así que yo estoy de acuerdo apoyando a los médicos que luchen, que dejen de estar sacando a los médicos que ni les pagan y unos hasta aguantando hambre andan. Así que yo no estoy de acuerdo.
0: Bueno, gracias. Voy a la siguiente llamada. Siguiente llamada, Danlí El Paraíso, hola.
5: Hola, buenas tardes.
0: Buenas tardes.
5: Yo estoy de acuerdo que los médicos continúen, porque derecho que no se defiende, derecho se pierde, y hay muchos médicos que les deben 5 meses, ¿quién va a estar aguantando de 5 meses sin comer, teniendo hijos que mantener, y tantos compromisos que tiene una persona? Entonces, más bien como pueblo debemos apoyarlos, porque si no, nos van a privatizar la salud también. Entonces debemos apoyarlos y que continúen hasta que el gobierno les cancele y abra nuevas plazas.
0: Okay,
5: porque
0: bueno,
5: lo que hacen es sacar médicos por política, no, que le quiten unos sueldos grandísimos a esos grandes diputados, a esos embajadores, a un montón de gente que tienen unos sueldazos, y que abran nuevas plazas y que de ahí aprovechen también para pagarle a los que no les han pagado. Entonces que continúen en la huelga.
0: Gracias. Vamos a la siguiente llamada. Colonia Primero de Diciembre. Deben los médicos. Ajá, amigo, ¿deben volver los médicos mañana o está bien que sigan la lucha?
6: No, amigo, yo creo que estos vagos deberían de, lo que debería hacer el gobierno es quitarles días no trabajados, días no pagados, y ponerles el gancho para que estos pícaros, hombre, ya dejen de tanta cosa. En el gobierno de los ñángaras ahí estaban cantaleta. Vuelve el gobierno de Narri, lo mismo, y así se la van a llevar.
0: Bueno, muchas gracias. Voy a la siguiente llamada hasta El Paraíso. Buenas tardes en El Paraíso.
7: Buenas tardes, Ale, un placer saludarles. Yo estoy de acuerdo que ellos hagan su huelga, ¿verdad? Porque en este país es la única forma que nos pueden escuchar. Porque si ellos se quedan trabajando y pasan los meses y no les pagan. Pero al menos yo soy paciente del hospital escuela. Y lo que pasa que al menos mañana tenía mi cita. Y yo sé que tengo que esperar otros 6 meses para que me puedan reagendar cita. Está bueno que hagan su lucha, pero al momento de volver a hacer cita, el problema es que dejan muy largas las citas. Entonces tal vez en eso podrían regular en todos los centros asistenciales del país, ¿verdad? De no dejar que dejen las citas tan largas las personas que ya las perdieron. Y ellos a veces llaman a las personas, pero lo que pasa es que no vuelven a hacer eso en orden. Dejan muy larga la cita. Está bueno que sigan su lucha porque todo el mundo trabaja por necesidad, no para que lo miren. Y yo sé que los doctores ganan muy bien, pero también tienen sus compromisos, ¿verdad?
0: Bueno, muchas gracias. Voy a la siguiente llamada. La siguiente llamada, Colonia Villavieja.
8: Hola.
0: Hola, dígame.
8: Buenas tardes. Yo apoyo a los médicos porque, mire, si a estos gobiernos, Narri, Alfura, y a todos son iguales. Aunque yo era cachureca, pero ya no lo soy, porque hasta la vez me debe las prestaciones Juan Orlando, que él me jubiló y no me los pagó y quería que uno se muriera viejito para no pagárselo. Yo apoyo, aunque yo pago seguro individual, porque soy jubilada. Y mire, la verdad, el seguro, no hay medicamento. Pagamos siempre y no hay nada de medicamento. ¿A qué van a ir estos médicos allá si no hay medicina? Narri lo que ha hecho es sacar préstamos. Yo era gran cachureca que se me peleaba con la gente. Yo entré con Calleja, era activista de Calleja. Pero no, ahora ya no les vuelvo a dar el voto. Ya estoy viejita. Pero no es correcto que le paguen a los médicos, a los maestros, porque yo trabajé con ellos, entré con Calleja y terminé con Juan Orlando. Y Juan Orlando, que le diga a Narri que me pague las prestaciones, que no sean sinvergüenza, que no me roben el pisto. Estos son los ñángaras, los cachurecos son los ñángaras, no son los otros. Porque mire, yo de donde vengo arrastrando, trabajando con ellos. Y mire, no me han podido pagar, que es una patadita lo que me daban. ¡Qué barbaridad! Yo apoyo a los médicos y adelante. De todos modos, no hay ni medicina en el seguro. No hay nada. Entonces, ¿qué vamos a ir al seguro? Los pagan ya. Los quitan siempre el dinero que tenemos que pagar los viejitos. Pero nada, vamos. Entonces, que sigan con la lucha. Los maestros también, adelante, porque yo terminé en una escuela también.
0: Bueno, muchas gracias. Voy con las últimas tres llamadas porque la planta sigue llena, pero debo de avanzar. Mañana pues sigan las asambleas. Si usted tenía una cita pendiente, ni vaya porque los médicos siguen en su lucha gremial. Colonia San Francisco. Buenas tardes en la colonia San Francisco.
9: Buenas tardes, Alex.
0: Buenas tardes.
9: Mire, Alex, así como nosotros necesitamos lo que es las atenciones médicas, ellos también, los médicos, necesitan moverse. Hay gente que viene de afuera a estudiar, necesitan pagar apartamento, necesitan pagar alimentación, necesitan cómo moverse. Entonces yo estoy de acuerdo con esos paros. Es cierto, me afecta a mí porque yo también asisto al hospital escuela, pero no, que se pongan de acuerdo, que les paguen, que les paguen. Y está bueno que peleen, aunque no me importa que no me den mi cita, pero que peleen. Ellos también tienen derecho, así como nosotros también. Muchísimas gracias, Alex.
0: Gracias a usted. Y para eso es la llamada, para que el pueblo se exprese. Y hemos recibido llamadas, unos a favor y otros apoyando la lucha gremial de los médicos. Colonia San Miguel, buenas tardes.
10: Buenas tardes, Alex.
0: Adelante.
10: Le hablo de la colonia San Miguel.
0: Díganos.
10: De estas situaciones, de todas estas protestas, los culpables son los funcionarios. Ya pasaron los médicos, los transportistas, las cementeras, los maestros, ahora vienen los taxis VIP. Le doy un ejemplo, en la Procuraduría no han pagado prestaciones a las personas que despidieron desde el mes de enero. Este señor, que el procurador Astra, que se suponía que era el que velaba para que no hubieran demandas contra el Estado, está provocando cantidades de demandas. 300 personas han despedido y no les han pagado sus prestaciones ni sus derechos laborales hasta esta hora, incluyendo las personas de bajos puestos. Más bien, a mí me ha extrañado que HCH no ha hecho énfasis en esto, porque se han dado a conocer que siempre luchan y buscan que se respeten los derechos de los trabajadores. Ya son más de 3 meses que a la gente de la Procuraduría que han despedido no le han pagado sus prestaciones. Este señor Afra se le ha buscado, se le ha llamado, se le dice y no responden, hacen caso omiso. Yo agradecería que esta denuncia la puedan hacer y la puedan reiterar, porque ya es demasiado, pues. ¿Verdad? Feliz tarde.
0: Gracias, buenas tardes. Vamos a seguir con esa lucha para que también se les pueda pagar. Voy a la siguiente llamada. La siguiente llamada a esta hora, hola.
11: Hola, buenas tardes.
0: En San Pedro Sula, díganos.
11: Hola, muy buenas tardes.
0: Hola.
11: Hola, buenas tardes.
0: Adelante, buenas tardes.
11: Buenas tardes, sí. Yo no estoy de acuerdo con la lucha que ellos hacen. Ellos dicen que están luchando por el paciente, por los medicamentos. Es el gremio mejor pagado que hay, y usted lo sabe como periodista. Incluso me gustaría que usted mandara personas, no periodistas reconocidos, y vayan y miren cómo el médico no tiene empatía con el paciente, como el médico de los hospitales públicos tratan a los pacientes, los tratan mal, mal, mal, mal. No son todos, pero el 90% lo hacen. Feliz tarde.
0: Bueno, muchas gracias. Dejo ahí las llamadas telefónicas sobre este tema de los médicos. Reitero, mañana van a asambleas informativas. Lo que atenderán es únicamente las emergencias y las áreas críticas. Siguen sin obtener respuesta, dicen ellos, pese al llamado del presidente Narri Afura, y que reconoció la lucha y lo que les adeuda el gobierno. Voy a Estados Unidos con Joel Mejía nuevamente, porque dice que Jessica, una hondureña, ha emprendido desde el patio de su casa. Vamos con ustedes, compañeros, adelante.
12: Compañeros, qué gran placer saludarles como siempre. Bueno, y ahora bien acompañado con nuestra compañera Diane. Vamos a seguir visitando, o vamos a comenzar con ella, visitando negocios aquí en la ciudad de Miami. Y nos topamos con, ya acompañado con Diane. Yo he visitado muchos negocios con HCH, pero hoy acompañado con Diane nos venimos a encontrar esta maravilla del lugar.
13: Sí.
12: Un lugar que parece que está escondido, pero no, aquí pasa mucha gente comiendo estas delicias y ya. ¿Qué te gustó? Ajá, bueno, mire.
13: Claro, ya no.
12: Venía tristecita en el carro y ahorita ya anda súper feliz.
13: Venía con sueño.
12: La paisana Jessica La Caracola, ¿sí es? La Jessica La Caracola. ¿Y por qué le dicen así?
14: No sé, decían de que yo...
13: Por guapa y elegante, diga.
14: Parecía la ceiba, pero...
12: Ah, bueno, perfecto. Bueno, ella tiene un negocio de comida aquí en su casa de habitación. ¿Cuál es el objetivo de esta entrevista. El objetivo de esta entrevista es mostrarle a ustedes que en este país también se puede emprender desde su casa. No hay necesidad de que usted ande matándose o quemándose el lomo ahí. Ella aquí, las uñas y las quema.
14: Sí, no me dura.
12: Bueno, pero bueno, aquí lo importante es que mire, ella tiene su propio negocio aquí en su casa, vende comidas, ya está teniendo, ya tiene clientela, pero queremos darle a conocer a usted qué es lo que hace Jessica La Caracola. Mucho gusto.
14: Hola, ¿qué tal? Mi nombre es Jessica, pues yo me dedico a vender comida el sábado de 11 de la mañana hasta, bueno, hasta la noche, la medianoche.
13: Hasta que el cuerpo aguante.
14: Sí. Y pues no, aquí estoy, gracias a Dios, llevo 9 años vendiendo comida y...
13: Nunca... Bendecida, bendecida. Nos dijeron que tiene sus clientes y lo más importante y lo más bonito de todo es que son los mismos paisanos, la misma gente del círculo, conocidos que vienen y la apoyan y no pueden dejar de comerse sus platillos, porque ya estuvimos aquí conversando con unos cuantos clientes y nos mostraron su platillo y todo.
12: No, incluyendo cubanos también, porque yo miré que hay cubanos
13: también
12: que vienen a comer la comida catracha. De gente, por ejemplo, gente de otros países, ¿cuál es el platillo que le piden?
14: El pollo con tajada.
12: Ese pollo con tajada es a nivel internacional, ¿verdad?
14: Sí.
12: El pollo con tajadas y la baleada es a nivel internacional, ¿verdad?
14: Sí.
13: También nos dijeron que ofrece sopas. ¿Qué tipo de sopas?
14: Sopa de mondongo, de gallina, de jaiba.
12: Que fue la que me comí yo ahorita.
14: De res.
12: Sí.
14: Siempre cambiamos, todos los sábados cambio el menú.
12: Ah, bueno, perfecto, perfecto. Nos decía que hace 9 años está vendiendo comida, pero ¿hace cuánto usted llegó a Estados Unidos?
14: Yo tengo 13 años viviendo aquí.
12: ¿13 años?
14: Sí.
12: ¿Y es de dónde, dijo?
14: Del Progreso Lloro.
12: Del Progreso Lloro. Generalmente la gente, cuando nosotros vamos a hacer entrevistas a restaurantes y todo, todo el mundo dice, soy de Progreso. ¿Qué será? La comida de Progreso.
13: El nombre lo dice todo, Progreso.
14: La comida de la costa es muy deliciosa.
13: Riquísimo.
14: Y bueno...
12: Sí, es riquísima. ¿Cómo prepara la carne asada usted aquí, por ejemplo?
14: Bueno, nosotros le ponemos cerdo, carne de res, chorizo, frijolitos, ensalada y tortilla.
12: Bueno, denos la dirección ya para que la gente empiece a visitarlo. Los que todavía no han visitado este lugar de Jessica La Caracola, denles la dirección para que puedan venir.
14: La dirección es 1252 Northwest 29 Terra, Miami, Florida, 33142. Es una casita y cuando gusten nos pueden visitar.
12: ¿El número de teléfono?
14: 305-747-5098.
12: Bueno, listo.
13: Está 100% recomendado, se sí, lo digo yo.
12: Sí, yo también, porque me zampé una como decimos allá, una paila de sopa de mondongo que está deliciosa.
13: Es cierto.
12: Así
13: con calor,
12: es, con calor.
13: No falla,
12: bueno,
13: no
12: señores,
13: falla.
12: Desde aquí, desde la ciudad de Miami, como siempre, HSH apoyando a los emprendedores. Regresamos al estudio, compañeros.
15: Izquierda latinoamericana se mantuvo en caída libre después que Abelardo de las Friera venciera a Iván Cepeda durante elecciones presidenciales en Colombia, 43-40% en la votación, obligando a una segunda vuelta el 21 del mes en curso, cuando se validó no haber alcanzado el 50% de las Friera. Fueron 8 las víctimas fatales después que una volqueta desenfrenada impactara varias viviendas en transitada colonia Villanueva, salida al oriente de Tegucigalpa. Cuerpos de socorro registraron a una menor, la octava víctima, cuando vecinos auxiliaban entre los escombros buscando sobrevivientes. El presidente del Congreso Nacional, Tomás Zambrano Molina, denunció que el Partido Libertad y Refundación promueve el caos institucional como revancha por paliza recibida en noviembre pasado. Aseguró que el propósito de las manifestaciones es obstaculizar el funcionamiento del gobierno Aspurasabla, reiterando que el desorden no fracturará la democracia. La base de Palmerola, Comayagua, se convirtió en epicentro del escudo de las Américas, buscando posicionar lucha contra narcotráfico, corrupción y políticas de engaño. se observa que la relación militar entre Estados Unidos y Honduras tiene herencias como tradición, siendo Tegucigalpa la única administración con base militar foránea en la región. La administración de turno y el gremio magisterial alcanzaron un acuerdo salarial, suspendiéndose paros, retornando la normalidad en las faenas educativas. El sector se pronunció satisfecho por los beneficios en base a calificación académica y ajuste de acuerdo a especificaciones en la normativa vigente. Una mujer residente en Corinto, Omoa, departamento de Cortés, fue diagnosticada con sarampión tras presentar fiebre y conjuntivitis más dificultad respiratoria, convirtiéndose en la tercera víctima del mal que deambula por Latinoamérica, provocando alertas en sistemas de salud. El Papa León XIV exhortó hoy a los fieles españoles y al mundo no despreciar a hermanos y salir del egoísmo, la indiferencia y de cómoda fe privada para comprometerse con el bien común en multitudinaria misa ante más de 1 millón de personas en la Plaza Cibeles de Madrid.

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0: Son las 6:28. Voy de inmediato con mi compañero Wilmer Montoya porque están de cerca siguiendo este proceso que se dio en el Congreso Nacional con el tema de las invasiones y que se ordenan incluso los desalojos de aquellos que están en terrenos que son invadidos, y a través de una orden judicial o de una definición de un juez todavía no se define quién es el dueño. Vamos ahora con Wilmer Montoya, que nos da a conocer qué piensan los agricultores, los ganaderos del Atlántico sobre este tema del proyecto de ley que le da la facultad a los dueños de los terrenos a que sean desalojados aquellos que se dedican a la invasión de tierra.
1: El presidente de la Asociación de Ganaderos AGAA en el litoral atlántico, don Margarito Vázquez, dice que la ley de alivio para el agro traiga beneficios y garantizar lo que es la seguridad alimentaria. Es por eso que ven con buenos ojos esta nueva ley, para poder lograr que los ganaderos y agricultores sean beneficiados y logren sus objetivos.
2: Era una promesa del presidente Afura y también de los diputados de aquí de la región, ¿verdad?, del litoral, ayudarnos con esa ley. Ahorita pues ya fue aprobada y estamos alegres. Ojalá que no vaya a ser llamarada de tusa, ¿va?, que realmente se haya aprobado y que sea efectiva. Al ser efectiva, viene a fortalecer lo que es el sector agroindustrial, la producción y directamente al productor. Con esto creemos que viene una cadena de valores que nos va a ayudar para poder continuar en el rubro de lo que es leche y carne, y también de los cultivos agroindustriales, pensando en que con el fortalecimiento de esta ley podríamos volver a fortalecer lo que es la parte de leche y carne, que es lo que ha estado caído, porque recuerda que las fincas se han estado diversificando y más que todo reduciendo las áreas de leche y carne para fortalecer las áreas de cultivo agroindustriales como es la palma, rambután y cacao y otros, ¿verdad? Entonces consideramos que con esta cadena de valores que van a venir, va a fortalecer el sector y pensamos, y la esperanza es que vamos a comenzar a respirar para poder producir más. Sí, todo viene a venir aunado a ese proyecto, primero con la parte de fortalecer la parte de asistencia técnica que tanto necesitamos, que hayan técnicos para que vayan a las fincas, fortalecer el conocimiento de los productores. Y desde ahí puedes comenzar a hacer lo que es correcto en las unidades productivas, porque a veces tenemos una buena área para producir, pero no la explotamos como debe de ser. Por eso necesitamos el conocimiento de la parte técnica. Y luego también tiene que venir ahí aunado la que es la parte del riego, con el fortalecimiento de fuentes de agua, como es la instalación de pozos. Y luego la parte de precios en la parte de insumos agrícolas, ¿verdad?, y pecuarios. Porque últimamente se han ido arriba, y recuerde que los precios de la leche no son de acorde al costo de los insumos, y hace que la utilidad sea bien mínima. Entonces yo creo que viene todo encadenado. Otra parte que es muy importante, que debe de venir ahí en el fortalecimiento, es la parte del sistema de financiamiento de la banca privada, más que todo, en cuanto a los intereses, pues todos los productores ahorita tenemos créditos que oscilan entre el 16 y el 22%. No se respira. Eso llega a pensar en vender fincas, en cambiar de rubro, al cambiar de rubro, menos producción de alimentos, lo que es leche y carne, pero con este fortalecimiento y se bajan los intereses, porque veníamos de un interés de un 9-10%, a un 16-22% ya no se puede, definitivamente no se respira. Eso tiene que venir ahí, en esa cadena de valores, como les digo, y con eso nos vamos a sentir más fortalecidos para seguir adelante y tener la voluntad y las ganas de producir y trabajar, pues se siente que está trabajando para agenciarse de algo que le sirva a uno para vivir en el futuro.
1: Este ha sido un informe de Wilmer Montoya para HCH Televisión Digital desde Ciudad Puerto de La Ceiba.

hay elecciones en Perú. Está reñido. Prácticamente es un empate técnico el que han declarado las autoridades allá en Perú. Keiko Fujimori sigue a la delantera, pero por un margen bastante, bastante estrecho. Estuve el fin de semana en directo desde Colombia, ¿verdad? Estuvimos en Colombia, fíjate, el fin de semana anterior, ¿verdad? Ahora me voy en directo hasta Lima.

0: en Perú. En Lima, Perú, HCH edición especial, donde haya elecciones, ahí debemos de estar. Estuve el fin de semana anterior en Colombia, ahora me voy hasta Lima, Perú. En Lima, Perú, tengo a nuestro amigo Fran Ali. Fran Ali, buenas tardes, ¿qué hora es allá en Lima, Perú? ¿Y cómo va el proceso electoral? Porque estamos leyendo que hay prácticamente un empate técnico, la segunda vuelta, ¿cómo se mueve allá en Perú entre la derecha y la izquierda extrema? Buenas tardes, Fran, un gusto saludarte desde Tegucigalpa, Honduras, hasta Lima, en Perú.
1: Buenas tardes, Alex, ¿qué tal? Aquí desde Lima, Perú, en medio de lo que es la elección, esta segunda vuelta electoral acá en todo el país del Perú, en un país de más de 30 millones de habitantes, en donde dos contendientes muy importantes han pasado a segunda vuelta, como lo es la candidata Keiko Fujimori, hija del expresidente Fujimori aquí del Perú, y también el candidato Roberto Sánchez, que representa a la izquierda más radical acá en el país. Una contienda marcada por incertidumbre, especialmente por lo que pasó en el primer votación, en la primera vuelta, en donde más de 1 millón de personas de Lima no pudieron tener el derecho al voto, y lo cual dejó enormes dudas sobre este proceso electoral, marcando también un poco de abstencionismo en el mismo.
0: Ahora, hoy el tema de la segunda vuelta se tiene que definir sí o sí, o sea, debe de haber ya un presidente electo con este proceso electoral, ya sea por uno o por dos votos.
1: Definitivamente tiene que haber un presidente declarado. Hemos visto hasta cierto punto ciertas irregularidades que hemos querido señalar a lo largo de nuestros informes como observadores electorales. Repito, nosotros no somos árbitros, simplemente observadores, y anotamos estas anomalías que nosotros observamos. Y yo creo que al final la ciudadanía es la que tiene que respetarse ese derecho al voto. Repito, hay una sombra de anomalías dado desde la primera vuelta, en donde más de 1 millón de personas quedaron sin votar, y eso afectó a un candidato específico que no logró pasar a segunda vuelta, y eso se le atribuye inclusive a ciertas facciones ideológicas, especialmente de la izquierda aquí en Perú, en donde puedan ser que quieran perjudicar a la candidata derecha como es Keiko Fujimori, que hoy en la boca de urna sale como la que posiblemente, por un margen muy estrecho, similar a los de otros países recientemente en elecciones, va a ser la que va a ganar la contienda en segunda vuelta. No sabemos todavía, repito, estos son bocas de urna, no son los resultados oficiales, pero como ustedes pueden ver a mi pantalla por detrás, aquí en la OMPE, que es la oficina electoral que transmite los resultados, hasta el momento llevan solo el 6.7% de las actas escrutadas, en donde la candidata Keiko Fujimori lleva un 52% y el candidato de izquierda Roberto Sánchez un 47%. Seguimos esperando, no es un resultado que podamos decir que es una tendencia irreversible, así que vamos a esperar a lo largo de la noche qué dicen los resultados, y esperemos que hoy mismo puedan dar los mismos, que todavía hay duda también si eso va a suceder.
0: ¿Cómo es el sistema electoral allá, Fran, en Perú? ¿Similar al nuestro? ¿Se tiene que esperar hasta cierta hora el primer corte, luego el segundo? ¿O la tecnología está un poco más avanzada en el tema electoral allá en Perú?
1: Pues depende, a ver, es muy similar al sistema nuestro en el sentido de que es con papeleta electoral. Recordemos que es un poco más sencillo, porque específicamente porque estamos en una segunda vuelta, y en la segunda vuelta solo hay dos candidatos a la presidencia, entonces el conteo es mucho más rápido. Otra diferencia que tenemos con el Perú, por ejemplo, es que aquí las mesas la conforman ciudadanos en cada una de esas mesas. Se pensará que en algún momento eso tiene cierta independencia en la mesa, pero también se comprueba que muchas veces el ciudadano que es convocado a través de una convocatoria abierta que hacen y le seleccionan para ir a mesa, muchas veces no va, y eso retrasa la instalación de las mesas. Entonces al final son pros y contras de cada sistema, pero es muy similar. Hay una papeleta en físico, se llena, se hace el conteo, se canta el voto, y después esos resultados llegan aquí a la OMPE. Al final vemos que la candidata Keiko Fujimori es mucho más fuerte en Lima, en bocas de urna sale con una diferencia entre 63 y 33%, y el candidato Roberto Sánchez sale que es mucho más fuerte en el área rural del Perú. Repito, sí, sigue siendo un margen muy estrecho en boca de urna, y esperemos los resultados a ver qué es lo que definen. Pero en efecto sí es similar al nuestro. La única diferencia, Alex, y tengo que señalarlo nuevamente porque es un tema muy grave y se ha señalado a nivel internacional, en la primera vuelta falló enormemente y se alega mucho fraude, que la evidencia es más que clara.
0: Bueno, en el caso de Keiko Fujimori, estamos hablando que es en su quinta participación electoral, ¿verdad?
1: Cuarta.
0: Es la cuarta participación electoral. Sería entonces la cuarta la vencida para ella, porque vemos de que pese a que es bastante estrecho, pues es la persona que está llevando la delantera en este momento.
1: Sí, correcto. Muchos hablan de que esta podría ser su definitiva lanzamiento. Ella mantiene una amplia fuerza en el Congreso del Perú, que aquí tiene mucho poder. Solo para decirte, Alex, que en los últimos 10, 11 años el Perú ha tenido casi 9 a 10 presidentes, porque es muy fácil destituir a un presidente aquí en el Perú a través de una moción de vacancia, a través de una moción de no confianza, que en el Congreso requiere ciertas partes, y por la particularidad que es un Congreso muy fraccionado, fácilmente se remueven presidentes, que inclusive en los últimos 10 años han habido presidentes que han durado 3 meses, 2 meses, inclusive algunos que han durado simplemente nada más días.
0: Bueno, te agradezco, Fran, y vamos a estar pendientes de esta elección que se da en Perú, la segunda vuelta, para ver si el señor Roberto Sánchez o Keiko Fujimori logra la cuarta vencida y se convierte en presidenta allá en el Perú, al igual que lo hizo en su momento su padre.
1: Gracias, Alex, y un saludo para todos los compatriotas hondureños y aquí apoyando la democracia de un hermano país como es el Perú.
0: Bueno, muchas gracias, Fran Ali. Crisis por agua en el sector del Suyatal Cedro Francisco Morazán. Más de 20, 30 días sin agua pasan los pobladores y urgen a las autoridades una respuesta. Don Carlos Amador.
2: Gracias, compañeros. En el set principal de HCH Televisión Digital, qué placer saludarles. Estamos ubicados en el Suyatal Cedro, porque esta comunidad tiene un grave problema, como es el recurso agua. El agua es vida. Estamos con el presidente de la Junta de Agua. ¿Su nombre, estimado?
3: Elio Segundo Vanegas.
2: Estimado Vanegas, cuéntenos un enorme problema, el agua acá en el Suyatal.
3: En el Suyatal tenemos un gran problema, que cada 22 días nos viene a llegar el agua, pero esto es por causa de la tubería de agua que ya está obsoleta.
2: ¿Hace cuánto hicieron este proyecto?
3: Hace 42 años, y la habitación en aquel entonces era de 240. Hoy en día andamos en más de 840 beneficiados.
2: Nos han dicho que aquí el agua es, ya decía usted que es un problema, pero que la gente compra agua. ¿Cómo compran el cada cisterna o cada barril?
3: Bueno, cada cisterna que agarra 5 barriles está costando 250 lempiras.
2: Ustedes necesitan urgente un proyecto de agua potable.
3: Así es, ya necesitamos ese proyecto urgente, ya que la población ha crecido el 75%.
2: ¿A quién hacerle el llamado para que les apoyen?
3: Al gobierno central, a la corporación municipal y a una ONG que los colabore en este sentido.
2: O sea que ustedes cada 22 días reciben agua, y este es un problema para las amas de casa que pues están pidiendo a gritos que llegue agua a las casas, y ustedes están preocupados porque el agua es necesaria en los hogares.
3: Efectivamente, claro que sí, uno sin agua no hay vida, ¿verdad?
2: ¿Hay fuentes de agua acá?
3: Muy poca, vamos a necesitar pozos perforados.
2: Pero es una alternativa también.
3: Correctamente, es la alternativa que encontramos. Por ejemplo, los tanques de abastecimiento no son suficientes.
2: Bueno, compañero, así que la población del Suyatal pide a gritos, como decimos popularmente, que les construyan un proyecto de agua potable, porque les viene a cambiar la vida, ya que pues cada 22 días reciben el agua en sus hogares. Para HCH Televisión Digital, soy Carlos Amador.
0: Y es que esto se debe al cambio climático y lo que está pasando con el tema de las sequías. Y Sandy Gallardo dice que mientras inicie la nueva temporada ciclónica, el desafío para Honduras será enfrentar dos amenazas al mismo tiempo. ¿De qué amenazas estamos hablando, Sandy Gallardo?
4: Aunque oficialmente inició la temporada ciclónica en Honduras, las autoridades aún trabajan para atender los efectos de la sequía que golpeó a decenas de municipios del país, una realidad que refleja la vulnerabilidad climática que enfrenta el territorio nacional. Desde Copeco reconocen que mientras se preparan para posibles lluvias intensas, inundaciones y tormentas tropicales, continúan las acciones de apoyo en zonas que meses atrás fueron declaradas en emergencia por la falta de agua.
5: Inició si no me equivoco, en el Pacífico el 15 de mayo, hoy arranca en el Atlántico y Es un día para reflexionar profundamente en los impactos que tiene en el país la época ciclónica y a la vez, paralelamente, fíjese bien qué nostálgico. También 75 municipios con alerta verde por el tema de sequía, 144 en monitoreo por sequía intermedia y los 79 restantes, si no me equivoco en la matemática, para llegar a 298, que no les vamos a hablar de sequía, sino de cómo aprovechar más las lluvias, que van a tener buen ciclo de lluvia, y cómo aprovechar que estos municipios sean quienes vengan a alimentar el resto del país en términos de tener una buena cosecha.
4: La capital también busca fortalecer su capacidad de respuesta ante cualquier emergencia. Las autoridades municipales aseguran que este año destinarán una parte importante de sus recursos a la prevención y gestión de riesgos.
6: Nosotros venimos desde que empezamos el 12 de febrero luchando contra los incendios, ahora en emergencia hídrica, desde hace un mes haciendo dragados, canalizados y operativos de limpieza en la ciudad de cara a lo que viene, que hoy inicia la temporada ciclónica en nuestra región. Entonces tenemos que estar preparados, no solo se trata de responder. Todo el mundo responde cuando hay una emergencia, pero también de planificar, de normar, de que esto sea algo que nos lleve a tener una ciudad más resiliente, que al final se trata de salvar vidas humanas.
4: Expertos recuerdan que Honduras figura entre los países más vulnerables al cambio climático en la región, enfrentando cada año fenómenos extremos que van desde prolongadas sequías hasta inundaciones y deslizamientos. En estos esfuerzos de prevención y adaptación, la cooperación internacional ha jugado un papel importante, apoyando proyectos de gestión de riesgos, fortalecimiento comunitario y preparación ante desastres.
7: Porque eso finalmente es lo que uno quiere, lo que siempre queremos lograr con nuestra cooperación, de crear un fundamento estable, un fundamento duradero, sostenible, a través de nuestros proyectos. Y esto es lo que es el CINCER, ¿no? Es algo que nació de este proyecto de cooperación y algo que se va a mantener gracias también al compromiso del alcalde, de la corporación municipal, con este presupuesto dedicado al sistema de gestión de riesgos municipal.
4: Mientras inicia una nueva temporada ciclónica, el desafío para Honduras será enfrentar dos amenazas al mismo tiempo: recuperarse de la sequía y prepararse para los fenómenos meteorológicos que podrían afectar el país en los próximos meses. Con imágenes de Gerson Ávila y edición de Alejandro Enríquez para HCH Noticias, Sandy Gallardo.
0: Bueno, hay que estar atentos con estos temas del clima. Ahora voy con mi compañero Ángel Galo porque deben de hacerse depuraciones policiales. Con todo lo que ha ocurrido, debe de haber una depuración policial cada 6 meses al menos, asegura la sociedad civil en el país.
8: Gracias, así es, compañeros en estudios principales de Hable Como Habla Televisión Digital. Bueno, se debe hacer o no una depuración en toda la institución policial, porque en su momento se hizo hace ya varios años. Don Carlos Hernández perteneció a esta comisión depuradora y que tuvo éxito en su momento, pero ¿vuelve o debe continuar este proceso nuevamente?
9: Bueno, primero decir, los órganos de seguridad tienen que estar de manera constante evaluándose y también tratando de identificar los riesgos de corrupción, porque el estar en contacto directo con la población les hace vulnerable a la corrupción en todos los sentidos. En ese sentido, la comisión, cuando estuvimos, que no solamente fue depurar, sino transformar la organización, se creó la nueva ley de la policía, la ley de la carrera policial, y ahí establece los mecanismos de control para vigilar la conducta de los policías, pero también se crea la DIDAPOL. Lamentablemente, la DIDAPOL es una institución que en los últimos años se le debilitó, no se le fortaleció, no está haciendo hoy lo que fue el ideal en el momento que se hizo, pero nos parece que el actual secretario en el despacho de seguridad y todo el grupo estratégico tiene una visión clara para tratar de establecer los mecanismos de control. Lo que sí tenemos que afirmar, y a partir de las múltiples experiencias que han habido en el país de depuración o de control, es que se tiene que buscar siempre un mecanismo alterno. Recuerde usted que la policía es una entidad jerárquica. Entonces, una persona que está en la escala superior no acepta que alguien que está en una escala baja venga y le diga no puedes estar o te vamos a aplicar una sanción. Entonces, se tiene que buscar mecanismos. Y esa es la idea de la DIRAPOL. Nuestro mensaje es que traten de fortalecerle en todos los sentidos, pero nosotros valoramos ya el hecho de que, por ejemplo, se está fortaleciendo asuntos internos, que es muy importante, asuntos internos, pero siempre tiene que haber un órgano externo. Y ya hoy, de manera aleatoria, entiendo que van a empezar a aplicar pruebas toxicológicas. Hay que decirlo, la ley, artículo 116 o 106, no recuerdo ahora mismo, ya establece las sanciones, y si una persona consume droga fuera o dentro de la institución, es una causal de despido, lo mismo que el aumento desmedido de su patrimonio, es una causa de despido.
8: ¿Y cada cuánto se deben de hacer estas pruebas?
9: Tiene que ser permanente, debe de ser, cuando digo permanente, acuérdese que es un grupo de más de 15,000 personas. Cada 6 meses se tiene que estar haciendo, la institución tiene que buscar los mecanismos que le permita asegurar la objetividad en la aplicación de esas pruebas.
8: Perfecto, muy amable. Don Carlos Hernández, él es el director de ASJ. Bueno, cada 6 meses, y ese punto es lo más primordial que deben de tomar en cuenta las autoridades de la Secretaría de Seguridad. Las imágenes son de René Martínez. Retorno a los estudios principales de Hable Como Habla Televisión Digital.
0: Y que no nos alegre tanto la rebaja de los combustibles, porque puede volver los aumentos, aseguran los de la coalición patriótica, don Juan Carlos Rodríguez, que habló con Sandy Gallardo.
10: Es que es una alegría ver que las rebajas superan los 3 lempiras en gasolinas y diésel, y el querosén ya está rebajando también otros 4.79, que el querosén sí es tercera semana consecutiva que rebaja. Pero ojo, no hay que tener mucha alegría en cuanto a pensar que ya comenzaron a tener rebajas los carburantes. En este momento, la situación de hace más o menos unas 2 semanas hizo una baja bastante grande de entre 40 y 50 centavos de dólar los combustibles en el mercado internacional. En este momento, sí tenemos que estar viendo que el petróleo, después de haber bajado hasta 87 dólares, ahora ha recuperado precio y está en 90 dólares, 90 y fracción dólares el barril. Y eso ha hecho que en estos últimos 4 días, más o menos, tengamos un repunte de los precios de los carburantes a nivel internacional. Y han subido más o menos unos 5 centavos de dólar por galón las gasolinas, y más o menos 7 a 8 centavos de dólar por galón.
0: Y más de 64 mil manzanas de tierras invadidas en Colón podrían ser recuperadas con la nueva ley que aprobó el Congreso Nacional, asegura Javier Talavera, ministros del Instituto Nacional Agrario.
11: Pues deja de ser país, y en esta oportunidad el presidente Zambrano ha estado bien activo y quiere ordenar a Honduras, quiere ordenar el país, quiere que se respeten los derechos, pero de todos los 10 millones de hondureños y de los extranjeros que viven en este país, y eso es lo que el Congreso Nacional hizo anoche, aprobar este decreto para hacer más efectivo la solución de estos conflictos. Referente a la cantidad de tierra que está invadida, mire, ve, yo no tengo una cantidad específica, pero sí sé que hay el COEP y algunas otras instituciones, yo he visto que tienen algunas cantidades, y se habla de 66 mil manzanas de tierra, que incluyen lo urbano y lo rural. Dos tipos de invasiones que, pues, si son tierras privadas, siempre son invasiones y, por lo tanto, siempre es un delito, pues. Pero en producción, yo también tengo un informe que producción de palma, 31 mil manzanas, creo que un poquito más, unas 5 mil más, pero ese es un informe que yo tengo de los dueños que les han invadido las tierras. Entonces, ellos mandaron un informe quejándose por esta situación. Ese sí yo lo tengo. Pero sí, es horrible la cantidad de tierra invadida. Y yo, como le decía a usted, con una manzana que esté invadida, siendo que la Constitución de la República dice que el derecho a la propiedad privada es inviolable y solo con arreglo a la ley se puede modificar, ya con una manzana que esté invadida en un país de derecho, ya no estoy de acuerdo yo.
0: Y la Fundación para Mascotas en Adopción anuncia una jornada de vacunación allá en San Pedro Sula. Es gratis.
12: Bueno, la Fundación Mascotas en Adopción Honduras invita a todos los sanpedranos que tienen un perro, una perrita y que no la han vacunado a que lleguen mañana a la jornada de vacunación completamente gratis. Esta vacuna es completamente gratis. A partir de las 7:30 de la mañana se va a realizar en el Parque Barandías, contiguo al Gimnasio Joya Salomón y a la Escuela Soledad Fernández. Se va a hacer por orden de llegada y es importante mencionar que esta vacuna protege a los perros de enfermedades como moquillo, parvovirus, adenovirus y leptospirosis.
13: Ahora.
0: Y allá en Olanchito, ¿están preocupados por el verano? Están preocupados por el verano, pero también dicen que surgen ante esto del verano nuevas oportunidades de trabajo.
14: Ofrecemos lo que es variedades de comidas típicas, lo que es baleada, pollo pochuco, pescado, camarones, entre otras cosas más. Tenemos lo que son 4 oficinas, donde ustedes pueden venir desde grande a pequeño. Igual tenemos lo que es renta de cuatrimotos, canchitas, y ya tenemos lo que es las cabañas. Bueno, si ustedes pueden venir a dormir, a despejarse una noche de la ciudad, usted puede venir acá a quedarse a dormir sin ningún problema.
15: Sí, una gran inversión, ¿verdad? Ya hablan Chito, necesitamos un lugar turístico como este.
14: Sí, es una fuerte inversión y ya como sabemos, con mi papá estuvimos hablando, tuvimos un terreno grande aquí, gracias a Dios nos dio la oportunidad y pues sentíamos que Olanchito se merecía algo, sí, porque nosotros como Olanchito merecemos cosas bonitas. Nosotros como ciudad cívica tenemos que dar lo mejor y pues están retirados los lugares turísticos de aquí, son 40 minutos, 50, el combustible está caro. Entonces decidimos invertir en algo innovador para que la familia de Olanchito alrededor pueda venir a disfrutar.

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0: Tomando del brazo de Dios, buenas noches. Qué grato saludar a la familia hondureña que continúa sintonizando. Hable como habla radio, siempre en Tegucigalpa, la capital hondureña. Usted que nos está escuchando en algún lugar, qué bueno poderle saludar donde quiera que nos esté sintonizando. Hable como habla radio, está activo. Hable como habla radio, es al 100% con cada uno de los oyentes, oyentes que, repito, permanecen en nuestra sintonía. En breve tendremos una prédica que esperamos sea de mucha edificación para la familia hondureña. Gracias a cada uno de nuestros radioescuchas, a cada uno de nuestros radioyentes que siempre están en sintonía de Hable Como Habla Radio. Gracias a usted. Qué bueno que se queda con nosotros. Qué bueno que nos acompaña. Muy, pero muy buenas noches. Pero, ¿cómo está el mundo? Vamos a saberlo en este momento. ¿Cómo está el mundo? ¿Cómo queda o cómo va a amanecer el mundo en cuanto a noticias, en cuanto a informaciones? Rápidamente se los voy a dar a conocer antes de escuchar una palabra de vida con nosotros acá en Hable Como Habla Radio. Y qué mejor que hacerlo con HCH.TV. HCH.TV. Lo vamos a hacer de esta manera, con las noticias más actualizadas, son las de la casa. 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La lluvia volvió a refrescar Choluteca tras días de intenso calor, trayendo un respiro a la población que ya sentía las altas temperaturas. Sin embargo, el fuerte aguacero provocó acumulación de agua en varias calles, generando inundaciones. Heidi Gudiel estuvo reportándonos desde Choluteca y esto nos hacía saber nuestra compañera Heidi Gudiel. Cantidad de agua en la zona sur de la República. Tragedia en Dominicana de un jet ejecutivo dejó a sus tripulantes estadounidenses sin vida. Además, desde Lima, Perú, Frank Aley informó con Alex Cáceres que elecciones en el país suramericano han estado rodeadas de incertidumbre y a esta hora la candidata de derecha Keiko Fujimori lleva la ventaja con un 51% de la votación. Mientras tanto, el izquierdista Roberto Sánchez se encuentra abajo con un 48%. Esto decían desde, ¿cómo se llama? Desde Perú. Frank Aley, Econe, Alex Cáceres. Esto era lo que nos comentaba hace unos minutos en edición especial de noticias.
1: Lima, Perú. En Lima, Perú, tengo a nuestro amigo Frank Aley. Frank Aley, buenas tardes. ¿Qué hora es allá en Lima, Perú? ¿Y cómo va el proceso electoral? Porque estamos leyendo que hay prácticamente un empate técnico. La segunda vuelta, ¿cómo se mueve allá en Perú entre la derecha y la izquierda extrema? Buenas tardes, Fran, un gusto saludarte desde Tegucigalpa, Honduras, hasta Lima, en Perú.
2: Buenas tardes, Alex, ¿qué tal? Aquí desde Lima, Perú, en medio de lo que es la elección, esta segunda vuelta electoral acá en todo el país del Perú, en un país de más de 30 millones de habitantes, en donde dos contendientes muy importantes han pasado a segunda vuelta, como lo es la candidata Keiko Fujimori, hija del expresidente Fujimori aquí del Perú, y también el candidato Roberto Sánchez, que representa a la izquierda más radical acá en el país. Una contienda marcada por incertidumbre, especialmente por lo que pasó en el primer votación, en la primera vuelta, en donde más de un millón de personas de Lima no pudieron tener el derecho al voto, y lo cual dejó enormes dudas sobre este proceso electoral, marcando también un poco de abstencionismo en el mismo.
0: Así es, esto manifestaba el, ¿cómo se llama? La persona con la que platicó Alex Fabricio Cáceres, Fran Ali, sobre este tema de la presidencia de Perú. Pero continuando con esta comunicación, él manifestaba la cercanía entre ambos candidatos, generando pues la segunda vuelta. ¿O qué fue lo que le dijo directamente a Alex Cáceres?
2: Creo que al final la ciudadanía es la que tiene que respetarse ese derecho al voto. Repito, hay una sombra de anomalías dado desde la primera vuelta en donde más de 1 millón de personas quedaron sin votar. Y eso afectó a un candidato específico que no logró pasar a segunda vuelta. Y eso se le atribuye inclusive a ciertas facciones ideológicas, especialmente de la izquierda aquí en Perú, en donde puedan ser que quieran perjudicar a la candidata derecha como es Keiko Fujimori, que hoy en la boca de urna sale como la que posiblemente por un margen muy estrecho, similar a los de otros países recientemente en elecciones, va a ser la que va a ganar la contienda en segunda vuelta. No sabemos todavía, repito, estos son bocas de urna, no son los resultados oficiales, pero como ustedes pueden ver a mi pantalla por detrás, aquí en la OMPE, que es la oficina electoral que transmite los resultados, hasta el momento llevan solo el 6.7% de las actas escrutadas, en donde la candidata Keiko Fujimori lleva un 52% y el candidato de izquierda Roberto Sánchez un 47%. Seguimos esperando, no es un resultado que podamos decir que es una tendencia irreversible, así que vamos a esperar a lo largo de la noche qué dicen los resultados y esperemos que hoy mismo puedan dar los mismos, que todavía hay duda también si eso va a suceder.
0: Ya en esta segunda vuelta mañana, bueno, Keiko Fujimori se perfila como la próxima presidenta de los peruanos. Y mañana en horas de la mañana en Hable Como Habla Matutino se tendrá respuesta. Florentino Pérez seguirá siendo el hombre fuerte en el Real Madrid de último momento. 4 años más, Florentino Pérez ha sido reelegido este domingo como presidente del Real Madrid tras superar en las elecciones al otro candidato, Enrique Riquelme, según anunció Real Madrid de TV. Pero también otros medios como El Chiringuito tienen video sobre lo que dijo el renovado presidente o el reelecto presidente del Real Madrid, el señor Florentino Pérez. Esto manifestaba, y al parecer, al hablar Florentino Pérez, escuche bien esto que interesante, al hablar una vez ya reelecto Florentino Pérez con la gente que asistió y que votó, luego de ser reelecto como presidente del Real Madrid, Florentino Pérez confirmó el regreso de José Mourinho como director deportivo del Club Deportivo Merengue, como director técnico del Club Deportivo Merengue, y esto decía el señor Florentino Pérez. Esto manifestaba.
3: Orgulloso de tener a los mejores jugadores del mundo. Orgullosos de que vuelva uno de los mejores entrenadores del mundo, un madridista como es José Mourinho.
0: Confirmado, José Mourinho, entrenador del Real Madrid. Lo ha manifestado, atención, lo ha manifestado el señor Florentino Pérez. José Mourinho, confirmado, entrenador del Real Madrid. Ya se sabía, pero su triunfo el día de hoy allá en España y como nuevo presidente de, ¿cómo se llama?, del Real Madrid, reelecto presidente, él confirma a José Mourinho como el nuevo entrenador. Qué bueno.

0: en un choque y un vehículo volcado terminó exhibición de autos en el segundo anillo periférico de San Pedro Sula. El hecho dejó daños materiales. Hospitalizado y fuera de peligro se encuentra hombre que fue linchado y herido de gravedad por pobladores de Cauquira en el departamento de Gracias a Dios tras ser acusado de quitarle la vida a su pareja sentimental. De acuerdo con el informe policial, el ciudadano acudió por cuenta propia a una posta policial para reportar el fallecimiento de la mujer, cuando de repente pobladores llegaron y lo sacaron de la posta policial. Las autoridades han iniciado la investigación correspondiente para esclarecer el caso y determinar la responsabilidad conforme a la ley. Esto lo manifestó el periodista Nelson Sorto platicando con Alex Cáceres en edición especial de Noticias. No se enferme, médicos seguirán en asambleas informativas este lunes para exigir pago de sus salarios y cese de despidos. El presidente Gustavo Petro ha vuelto a insistir en su teoría del supuesto fraude en las pasadas elecciones, pese a que todas las autoridades electorales nacionales e internacionales han descartado cualquier irregularidad. Los estafadores cuentan los votos en Colombia, ha escrito en una de las múltiples mensajes en su cuenta de X este domingo en la tarde. El presidente sigue sin reconocer los resultados de las elecciones. Esta vez asegura que no hubo diferencia entre el preconteo y el escrutinio porque no había suficiente testigo electoral, manifestó el actual mandatario, es Gustavo Petro. Madre de 25 años es detenida tras presunto abandono de un recién nacido en Lempira. Ahí estuvo la compañera periodista cubriendo la nota, Adriana Oliva, y esto no se manifestaba a eso de las 5:13 de la tarde.
1: Así es, compañeros y televidentes, dándole seguimiento a esta noticia que informábamos acerca del abandono de una recién nacida, esto por parte de su propia madre. Ya la Policía Nacional la ha capturado. La portavoz Wendy Molina nos amplía respecto, ampliándonos detalles. Un gusto saludarle.
2: Así es, la Policía Nacional, a través de la Dirección de Prevención número 13, con sede aquí en el departamento de Lempira, mantiene bajo custodia a una ciudadana de 25 años de edad, originaria de la aldea Cruz Alta, municipio de La Campa, Lempira, ya que sospechosa de haber abandonado a su recién nacida el día de ayer en la misma aldea donde se ejecutó la detención.
1: ¿Dónde se encuentra la sospechosa y también era madre primeriza o ya tenía hijos?
2: Bueno, ella se encuentra hospitalizada en el Hospital Juan Manuel Gálvez de aquí de Gracias, Lempira, bajo custodia de la Policía Nacional. También, según versiones de los vecinos, ella tiene una niña de 8 años de edad. También esta ciudadana solo se está esperando a que sea dada de alta para ponerla a disposición de las autoridades correspondientes para el procedimiento que conforme a ley corresponde.
0: El día de mañana se tendrá más información al respecto. Esto en cuanto a las notas que han hecho noticia esta tarde. Lamentable, un joven identificado como Carlos Luis Solís perdió la vida tras perder el control y accidentarse en su motocicleta en la Masica Atlántida. Además, salió larga. La Policía Nacional confirma el hallazgo de una quinceañera que habría fingido su propio secuestro y le pedía a su madre 1.5 millones de lempiras para autoliberarse. La cipota fue localizada en el sector de Brisas del Plan en San Manuel Cortés. La chica fue reportada como desaparecida el viernes 5 de mayo de 2026, luego de que saliera a entregar unas donas al negocio donde trabaja su hermana. Desde ese momento la familia perdió contacto con ella. Después los familiares comenzaron a recibir mensajes que aseguraban tener a la menor secuestrada, exigiendo un rescate de 1.5 millones de lempiras a cambio de su liberación. Finalmente, la menor fue localizada en unos juegos mecánicos y afirmó que se había ausentado de forma voluntaria, ya que había decidido irse con su novio. Más noticias. Al menos 21 personas han muerto este domingo y 19 han resultado heridos al colisionar el autobús que los transportaba contra un camión cisterna en la provincia de Dikar, en el sur de Irak. Según fuentes del Ministerio de Sanidad iraquí, el accidente se produjo

0: produjo en la carretera que conecta la provincia de Dicar y Basora. El autobús chocó contra el camión y se incendió. Capturada la mujer que dio a luz y luego dejó abandonada a su hija recién nacida, ha sido detenida por la Policía Nacional en Lempira. La fémina se encuentra hospitalizada luego de presentar complicaciones en su estado de salud. Colombia recordó este domingo con misa y homenaje al primer aniversario del atentado mortal contra el senador y precandidato presidencial Miguel Uribe Turbay del partido uribista Centro Democrático, quien falleció 2 meses después de por las heridas sufridas. Jóvenes, hace un año el terrorismo jugó en contra del porvenir de la patria. El atentado fatal contra un joven como ustedes, Miguel Uribe Turbay, era un ejemplo por su afecto a Colombia, por su vocación de lucha por un país libre que con equidad social, afirmó el expresidente Álvaro Uribe en un video publicado en X. Gracias a usted por quedarse con la señal de Hable Como Habla Radio. Finalmente, el dispositivo especial desplegado por el SAMUR PC durante la misa del Corpus Christi, oficiada por el Papa León XIV en la Plaza de Cibeles este domingo, donde se han congregado más de 1 millón de personas, ha realizado 323 atenciones, de las que 9 han requerido traslado, aunque ninguna con preaviso hospitalario. Finalmente, el ejército de Nigeria rescató en una operación a unos 360 personas, mayoritariamente mujeres y niños, que habían sido secuestradas en un ataque yihadista el pasado marzo en el noreste del país, en el estado de Borno, confirmaron las Fuerzas Armadas este domingo. Los civiles rescatados formaban parte de los residentes secuestrados durante un ataque terrorista perpetrado contra la comunidad de en Negoche. Esto en cuanto a noticias internacionales que con mucho gusto le damos a conocer en Hable Como Habla Radio. Estamos en el día domingo. Muchas gracias por quedarse con nuestra señal. Como nos gusta saludar a la familia hondureña que permanentemente está en nuestra sintonía. Buenas noches. Las 7 de la noche, 36 minutos.
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0: Le agradezco por permanecer con la señal de Hable Como Habla Radio. Usted que sigue en nuestra sintonía, le ruego me mande un audio al 9420-0766. Mándeme un audio, atención, 9420-0766. Dígame, por favor, dónde está sintonizando la señal de la radio. Atención, dónde está sintonizando la señal de Hable Como Habla Radio esta noche. ¿En qué parte de Honduras usted está sintonizando nuestra señal? 9420-0766. Hágame llegar su audio. Atención a ese número, 9420-0766. Actívese con la señal de la radio. Vamos a pedirle a usted que se vaya al Facebook. Váyase al Facebook de HCH Radio. Váyase al Facebook de HCH Radio. Ahí hay dos videos. Uno de mi compañera Liz Álvarez y otro de su servidor Max Serna. Vaya, deles me gusta. Atención, vaya, deles me gusta. Atención, vaya, mire esos videos. Y cualquiera de esos videos que sea de su agrado, dele me gusta. Buenas noches.
3: Hola.
0: ¿De dónde me llama? Buenas noches.
3: Del Bosque.
0: ¿Cuál es su nombre?
3: José Enrique Zúñiga.
0: Escuchando HCH Radio.
3: Que Dios me lo bendiga.
0: Que Dios me lo bendiga.
3: El Señor lo guarde, donde quiera que ande.
0: Excelente, hermano. Muchas gracias por sintonizar. Hable como habla radio. Activos esta noche con todos ustedes.
4: Buenas noches. Me llamo Misael de Cofradía Cortés.
0: Misael desde Cofradía Cortés. Gracias,
5: aquí
0: Misael.
5: Sintonizamos en el puerto de Tela.
0: En el puerto de Tela.
6: Dios bendiga, hermano Max. Aquí le estamos escuchando en Nueva Florida, en Juticalpa Olancho.
0: Juticalpa Olancho.
7: En sintonía, hermano.
0: En sintonía, gracias.
7: El astillero La Paz, hermano.
0: El astillero La Paz, en sintonía de Hable como habla radio. Muy buenas noches.
8: Es 9:38 por acá, Sur Florida, Darío González, desde el Robert Park.
0: 9:38, muchas gracias. Allá en la Florida, en el estado de la Florida, gracias por acompañarnos, gracias por quedarse con la señal de Hable como habla radio. Vaya, miren los dos videos. Vaya, miren los dos videos. Ahí se los hemos dejado. Hay dos videos. Hay dos videos. Vaya, mírelos. Vaya, deles me gusta a esos dos videos. Corra, vaya, deles me gusta a los dos videos. ¿Cuál de los dos videos le gusta más?
9: Ahí muy están. Buenas noches, hermano Max Serna. Los escuchamos noches. Aquí en el paraíso de Lengua, el Chocotepeque. Bendiciones.
0: Gracias, en el paraíso, sintonizando. Hable como habla radio, esto es en el paraíso. Le saludo, le agradezco por su sintonía.
5: Buenas noches.
0: Amén.
5: Estoy llamando de Tepanguare La Paz, bendiciones.
0: Tepanguare, gracias, Tepanguare La Paz. Vamos a ver, váyase al Facebook, atención. Váyase al Facebook, vaya, dele me gusta, no lo ha hecho nadie. Vaya, dele me gusta a cualquiera de esos dos videos. A cualquiera de esos dos videos. Ahí hay dos videos, le hemos dejado dos videos. Atención, váyase al Facebook de HCH Radio. Váyase al Facebook de HCH Radio. No se ha movido ninguno de los dos. A ver cuál de los dos recibe en este momento un like. Un like. Vamos a ver quién de los dos recibe un like. Ahí están los dos videos en el Facebook de HCH Radio. Ya viene Adoradores para Cristo, ya viene la prédica seleccionada.
5: Aquí estoy escuchándole del Plan San Manuel Cortés. Aquí tengo mi grabadora, la parmilla, y yo estoy echando tortillitas para la cena.
0: Muchas gracias. Echando tortillas
10: noches,
0: para la cena.
10: Noches, hermano Max, aquí lo escuchamos siempre en Cofradía Cortés, hermano Max. Bendiciones.
0: Así es. Muchas gracias. Saludos a todos. Seguimos activos esta noche en Hable como habla radio. Vamos. Métase al Facebook. Atención. Métase al Facebook. Atención.
11: De arriba viene lo bueno.
0: Un placer escucharlo. El gusto es nuestro. Vaya, dele me gusta a cualquiera de los dos videos. Váyase al Facebook de HCH Radio. Váyase al Facebook de HCH Radio. Vaya, dele me gusta, pero no le dé me gusta solo por darle. Escuche el contenido que ofrecemos. ¿A cuál de los dos videos le va a dar me gusta? Váyase al Facebook de la radio.
12: Buenas noches, hermano Max. Lo saluda Elida Jesús Rivera. Lo saludamos desde Yarumela, La Paz. Bendiciones.
0: Elida Jesús Rivera. Desde Yarumela, La Paz. Gracias, Yarumela, La Paz. Saludos a todos. Vamos todos al Facebook. Dios bendiga sus vidas. Las 7:42. En Hable como habla radio. 7:42 en Hable como habla radio.
5: Bien, hermano Max. Aquí le estamos escuchando en Cacaulapa, Colinas, Santa Bárbara.
0: Gracias. ¿Dónde estén?
5: Dios le bendiga, hermano Max.
0: Amén, aleluya. Donde se encuentren, donde estén. Muchas gracias por su sintonía. Muchas gracias por quedarse con HCH. Después de este tema viene la prédica elegida, seleccionada. por todos ustedes. Viene la prédica seleccionada por todos ustedes. Se llama Controla tu lengua del pastor Harrigan. Se llama la prédica Controla tu lengua con el pastor Juan Carlos Harrigan aquí en HSH Radio. Después de esa prédica viene Adoradores para Cristo con nuestro compañero Julio César Rodríguez. Saludos a todos. Dios me los bendiga. Gracias por su sintonía para con este medio de comunicación. Vaya, mire los dos videos. Ahí hay dos videos. Le hemos dejado dos videos en el Facebook de HSH Radio. ¿Cuál de los dos le va a dar me gusta? Saludos. Buenas noches.

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Quiero que abra su Biblia. Voy a leer una porción de las Escrituras. Voy a hablarle de un pequeño instrumento que usted tiene, que es muy poderoso, para bien o para mal, para bendición o para maldición, para vida o para muerte, para salud o para enfermedad. Las personas ignoran el poder de sus lenguas. Y al ignorar el poder de sus lenguas, no miden sus palabras. Y a veces somos ignorantes del poder que tienen nuestras palabras, de cómo nuestras palabras pueden forjar un destino, un camino. Pueden acelerarnos al propósito de Dios o pueden atrasarnos en el propósito de Dios. Pastor, Dios me lo bendiga. Es importante entender esto. Y la Escritura habla mucho sobre este punto. Y si nosotros no le damos el valor que la Biblia le da, estaremos atados, atrasados y arruinados, viviendo en limitaciones o en enfermedades y en ataduras, si nosotros no tomamos en cuenta el valor que le da las Escrituras a nuestra lengua y a nuestras palabras. En el Salmo 34, verso 11, búsquelo por favor si lo tiene. Dice la palabra de Dios: venid hijos y oídme, el temor de Jehová os enseñaré. ¿Qué va a enseñar él? ¿El temor de quién? ¿Quién es el hombre que desea vida? Es una pregunta. Que desea muchos días para ver el bien. ¿Quién es la persona que desea vida en este lugar y que desea el bien para muchos días? Entonces dice: guarda tu lengua del mal y tus labios de hablar engaño. Amén. Dale un aplauso al Señor. Lo que la Biblia dice sobre el poder de la lengua es muy importante que lo tomemos en cuenta, ya que en la lengua hay poder para vida o hay poder para muerte. Según Proverbio 18:21, la Biblia dice: la muerte y la vida están bajo el poder de tu lengua, y el que la ama comerá de sus frutos. En este verso que acabo de leerle, Proverbio 18:21, es muy notable que la lengua produce para lo que tú la uses. Y le voy a leer la nota que escribí para ustedes. Tú tendrás el resultado en tu vida de lo que hablas, sea para bien o sea para mal, para muerte o para vida. Y es por eso que debemos de escoger nuestras palabras, porque nos pueden bendecir o nos pueden maldecir. Hoy en día miles de cristianos y personas ignoran el poder de la lengua. Y según esta escritura, hay poder en lo que hablamos, sea positivo o sea negativo. ¿Sigo paro? Y por eso es importante que nuestro corazón y nuestra mente estén llenas de la palabra de Dios, para que nuestras palabras, dichas por nuestras lenguas, sean de bendición, de salud y de prosperidad. Tu lengua revela quién eres. Jesús dijo: de la abundancia del corazón habla la boca. Tu lengua revela, o tus palabras revelan, quién eres. Si te detiene a escuchar a alguien por 20 minutos, no tendrá que preguntarle quién es, porque sus palabras revelan lo que hay en su interior. En el libro de Santiago, en el capítulo 1, en el verso 26, la Biblia nos muestra algo importante.
nos revela que nuestra lengua, nuestras palabras, revela quién realmente somos. Las personas te conocen más rápido por lo que tú hablas que por lo que tú haces. Y mira lo que dice Santiago: si alguno se cree religioso entre vosotros y no refrena su lengua, sino que engaña su corazón, la religión del tal es vana. Al leer estos versos, puede darte cuenta que si no tiene control de tu lengua, significa que la palabra de Dios no vive en tu corazón y que tu religión no es real. No será un cristiano verdadero. Debe de aprender a medir tus palabras, pero tus palabras son controladas por lo que hay en tu corazón. Y tu corazón es como una tierra, una buena tierra. La semilla que pones allí es la que va a brotar. Si en tu corazón lo que hay es engaño, lujuria, vanidad, es lo que tú vas a hablar. Vanidad, engaño y lujuria. Porque de la abundancia del corazón habla la boca. Sigo paro. Hay personas que a veces no tienen control y hablan demasiado. ¿Le ha tocado a usted hablar con personas que hablan mucho? Que no hay forma de callarlo. Que hay que decirle: manito, hablamos después. Porque son descontrolados. Ese síntoma de hablar mucho es un síntoma de inmadurez. La persona que habla mucho y no se controla es una persona inmadura, según Proverbios 10:19. En las muchas palabras no falta el pecado, mas el que refrena sus labios es prudente. Una de las cosas que debe de evitar es qué va a sembrar en tu corazón. ¿Qué va a dejar que tus oídos siembren en tu corazón? Por eso debe de cuidar con quién te juntas y con quién pasa tiempo. Porque si eres débil espiritual, terminarás siendo forjado por la persona que es más madura que tú. Debe de evaluar con quién te junta. Hay miles de personas hoy en día que no son ellos. Son la expresión de otros. Hablan como el otro. Opinan lo que el otro opina. Y se dejan arrastrar por las palabras, los comentarios que otro ha dicho sin tener prueba verídica. Debemos de cuidarnos con quién nos juntamos. Leyendo este mensaje me di cuenta que la Biblia te manda a no juntarte, por ejemplo, con chismoso. La palabra de Dios dice: tú no tienes que pedir a Dios confirmación para dejar de hablar con un chismoso. Porque la palabra te dice que no te junte con tal persona. Y Proverbios 20:19 en esta traducción dice: el que habla mucho no sabe guardar secretos. No te junte con gente chismosa. El que habla mucho, cuando ve que una persona habla demasiado, mide lo que le vas a decir. Porque ese síntoma dice que todo lo que tú le reveles, él no aguanta la lengua y tiene que hablarlo. Y número 2, Proverbio dice: no te juntes con chismoso. Otra traducción dice: no te juntes con la gente que habla de más. Es un peligro juntarse con habladores que hablan a tiempo y hablan fuera de tiempo. Sigo paro. No te juntes con chismoso, porque el chismoso va a contaminar tu corazón y tu mente será contaminada. El chismoso levanta en ti prejuicio contra personas que ni siquiera te han hecho algo. Ten cuidado. Hay iglesias, ministerios que han sido destruidos por hermanos chismosos, por hermanas chismosas. A veces un poco entendible que una hermana sin espiritualidad sea chismosa, pero es inaceptable que un hombre sea chismoso.
se siente más pesado, se siente más mal. Cuando un hombre chismoso en mi país le dicen, tú tienes faldas, eres una mujercita, así le dicen. No, yo, allá le dicen. Uno se ríe, pero es peligroso. Porque el chismoso aparta a los mejores amigos. Crea una imagen de personas inaceptable para otros. Y la gente se prejuicia y comienza a tener una idea de alguien porque un chismoso le habló mal. Y cuando uno descubre la verdad, esa persona no era así. Pero ya uno duró semanas o meses ofendiendo al Espíritu Santo con el prejuicio y el pensamiento en contra de esa persona que un chismoso le creó esa imagen. Por eso es peligroso, porque no puede estar lleno de chisme y del Espíritu Santo. No hay forma de que el Espíritu Santo le dé el don de revelación a un chismoso. Imagínate, destruye el reino de Dios. Un chismoso pedí don de ciencia es una locura. Dios ni siquiera le tomará en cuenta. ¿Cómo le dará Dios el don de ciencia a un chismoso? El don de ciencia tiene que ver con acontecimientos del pasado y del presente y cosa escondida y oculta que accedemos a través del don del Espíritu Santo. Imagínate que un chismoso comienza a descubrir las cosas de las cuales tú te arrepentiste hace años. Es imposible. Por eso hay gente que se gastan ayunando y orando y Dios no puede usarle porque no han transformado su lengua ni la han sometido a la palabra de Dios y al Espíritu Santo. Sigo paro. Cuando lee este verso, el que refrena su lengua protege su vida. El que no controla su lengua, la Biblia dice que termina en ruina. Y la traducción lo dice de esta forma: el que refrena su lengua protege su vida, pero el que ligero de labio provoca su ruina. Cuando lees este verso te das cuenta por qué la vida de muchas personas están en ruinas. Es que hablan de más. Dile a alguien, hablan de más. Hablan de más. No tienen control de su lengua. Hablan deliberadamente. Se meten en problemas tanto en el mundo espiritual como en el mundo físico. Hay que controlar la lengua. Si no, ella nos controlará a nosotros y nos hará perder momentos gloriosos. Nos atrasará en las cosas de Dios. Proverbio dice: fíjate en la gente que no piensa lo que dice. Esta es la traducción. Más puede esperar, más se puede esperar de un tonto que de esta clase de gente. La gente que habla sin pensar es más tonta que los tontos. Y Proverbio dice que hay más esperanza de una bendición en un tonto que en alguien que habla sin pensar. Yo no espero que usted alabe a Dios. Por eso canté mucho ratito antes de predicar. Porque yo estoy envuelto en la alabanza del Señor. Sigo paro. Sigo paro. Debe de cuidarte. Debe de cuidarte de hablar sin pensar. Todos aquí, al menos yo lo creo, yo, Juan Carlos, he hablado sin pensar tantas veces que no puedo recordarme tantas veces, ni tampoco quisiera. Y las veces que hablé sin pensar, me metí en problemas. ¿Cuántos de ustedes se pueden recordar el día que hablaron sin pensar y se metieron en problemas? Ah, yo soy el único, ¿verdad, coro? Ustedes no. Nadie aquí. Pues el mensaje es para mí entonces.
no solo debe de cuidarte de hablar sin pensar y de persona chismosa, debe de cuidarte de lo que te adulan, porque son tan peligrosos como un chismoso. La gente que te alaba no son tus amigos, son instrumentos bajo inspiración diabólica para que tú te creas lo que no eres y para que cometas el pecado original, la arrogancia y el orgullo que hubo en Satanás. Él dice, Proverbio 29:5, el que adula a su prójimo le tiende una trampa a sus pies. Cuando alguien te adula, te alaba, te sobreexalta, está extendiéndote una red para que tú caigas. Un peligro inminente es cuando un hombre, una mujer de Dios, se rodea de gente que solo lo alabe, que solo le hable de sus partes bonitas, que no pueda corregir las cosas que hace mal. Y todos podemos sentir atracción en juntarnos con personas que solo nos halaguen. Y Proverbio dice que el prójimo, el que te adula, no te está ayudando. Te está ayudando, sí, pero a caer. Te está ayudando a perder la presencia de Dios. Te está ayudando a perder la sensibilidad espiritual. Porque dice que una red le he extendido a los pies de aquella persona que son aduladas. Sigo, paro. La palabra de Dios dice vida o muerte. Y cuando tú lees este salmo, dice: venid, hijos míos, el temor de Dios le voy a enseñar, le voy a dar revelación de cuál es la causa de vivir largas vidas y de tener el bien de Dios en nuestras vidas y en nuestra familia. Más que el trabajo, más que la siembra, más que el negocio, más que la prosperidad natural, más que estar conectado con el gobierno, lo que rige tu vida y lo que trae resultado favorable es el temor de Dios, y que guarde tu lengua y tu labio del engaño. Puedes tener dinero y si tiene una boca mala está sufriendo. Puedes tener riqueza, pero si tus labios son engaño y mentira, tú no tendrás paz. Este salmista, y quiero que sepan esto, toda la escritura la inspiró el Espíritu Santo. Cuando en los salmos dice: se rebelaron contra mí, rebeldes. El que escribe Hebreo dice: como dijo el Espíritu Santo, si hubieran oído mi voz. El que escribe Hebreo dice que el que escribió el salmo fue el Espíritu Santo. Así que no necesito que descienda un ángel de luz y me diga una revelación extraordinaria. Ya el Espíritu Santo se anticipó a nosotros y escribió un libro para nosotros. El que vive según la Biblia vive según la voluntad de Dios. Alguien diga aleluya. Alguien diga aleluya. ¿Cómo puedo yo oír lo que dice Proverbio? No te junte con chismoso. Y ahora yo le voy a orar a Dios 3 días y 3 noches para que me revele si es su voluntad andar con un chismoso. Eso significa que le doy más valor a las visiones que a las escrituras. Las escrituras está por encima de todo sueño, de toda visión. Las escrituras. Es el problema que hay gente que se le apareció un ángel según ellos y le dio otro evangelio. Los mormones fue eso. Sigo, paro. Ningún ángel, ninguna visitación de querubín
está por encima de esta palabra. Ningún libro, ningún rabino, ningún astrólogo, ningún apóstol, ningún sabio, nadie. La palabra de Dios, la palabra de Dios está por encima de todos. Pasará el cielo, pasará la tierra, pero su palabra no pasará. Entonces dice: vengan y les voy a enseñar el secreto. El secreto para que detengan muchos días y que puedan ver el bien. Y habla de tres cosas que me atraen la atención. Lo primero que notamos en este verso es el temor de Dios. Nos habla que cuando el temor de Dios es enseñado y practicado, vivido por nosotros, como resultado tendremos días felices, días de vida extendida, todo porque nos vivimos según el temor de Dios. La vida plena del Señor está siempre relacionada a la medida en la que tengamos el temor del Señor en nuestros corazones. Y a la medida en que tenemos el temor de Dios, disfrutamos de una vida verdadera. Lo primero que dice el Espíritu Santo: le enseñaré el temor de Dios. Es lo primero. Ahora, lo segundo es, mis queridas y hermanos del coro, es que el Espíritu Santo, digámoslo así, el Espíritu Santo revela dónde comienza el temor de Dios. Porque dice: le enseñaré el temor de Dios. Pero luego dice: ¿dónde va a comenzar? ¿Dónde comienza el temor de Dios? Está claro. El salmista dice: que refrene su lengua de hablar el mal y su labio de preferir engaño. No, usted no está aquí todavía. El temor de Dios comienza controlando tu boca. El temor de Dios comienza alineando tu lengua a las escrituras. El temor de Dios comienza, sigo paro. No confunda el principio de la sabiduría con el temor de Dios. El principio de la sabiduría es el temor de Dios, pero el temor de Dios comienza cuando controlo mi lengua. El que habla deliberadamente de un hermano no tiene temor de Dios. El que habla deliberadamente de un pastor no tiene temor de Dios. El que habla deliberadamente de sus hijos no tiene temor de Dios. El temor de Dios comenzará en esa lengua que tú tienes. Lo puedo dejar aquí y le doy un poquito más. Es que si sigo, alguien va a sangrar. Alguien va a sangrar. Pero en el nombre de Cristo Jesús, la verdad te hará libre. Y vas a salir de ese fango espiritual, de ese estancamiento, porque vas a controlar los dichos de tu boca. Vas a someter tu lengua a las escrituras, al Espíritu Santo, y te irá bien. Le irá bien a tu casa, le irá bien a tu negocio, le irá bien a tus hijos. Sigo paro. Nosotros a veces no valorizamos estos puntos y por eso vivimos una vida tan estancada espiritualmente. El salmista dice: que refrene tu lengua de hablar el mal y de hablar engaño. En otras palabras, el primer área de nuestra vida en el que el temor del Señor se manifiesta de manera práctica es en nuestra lengua, en nuestros labios. Si podemos guardar nuestra lengua de hablar el mal y nuestro labio de hablar mentira, entonces podemos movernos hacia la plenitud del temor de Dios. La Biblia dice en Proverbios: el que refrena su lengua protege su vida. Sigo paro.
pero el ligero de labios provoca su ruina. Estamos centrados en Yemayá. Estamos hablando de Negro Felipe. Estamos hablando de María Leonza. Estamos hablando de los demonios indios.

es el que está provocando la ruina. Pero hoy tú y yo vamos a hacer un cambio. ¿Dónde están los que van a hacer cambios? ¿Dónde están los que van a frenar su lengua? El que refrena su lengua, el que la controla, protege su vida. Pero el ligero de labio provoca su ruina. Mira, ¿han leído sobre la historia de Balaam y Balán? ¿Han leído cuando el profeta quería maldecir a Israel? El rey quería que el profeta maldijera a Israel. Ese rey representa al diablo. Y el profeta, o no sé, el adivino este, Balaam, o el profeta, como dice la Biblia, ese te puede representar a ti, al hombre. Satanás no puede maldecirte él. Quiero que guarden eso en su corazón. Satanás engaña a brujos para que le hagan creer, le hace creer que ellos tienen poder y le dice lo que deben de hacer. ¿Por qué no te maldice el diablo directamente? Una vez a mí se me apareció un diablo y me dijo: te maldigo. Y yo quedé maldecido, más bendecido. ¿Pero qué usa el diablo? El diablo no tiene poder en el plano físico. El poder del diablo en el plano físico tiene que ser permitido por un hombre o una mujer que se lo entregue. En el huerto del Edén, Satanás le entregó el dominio a Satanás. Adán, le entregó el dominio a Satanás. Y por eso es que Cristo viene como el segundo Adán y dice: toda autoridad me es dada en los cielos y en la tierra. Y recupera lo que Adán había entregado por medio del pecado. Satanás no puede maldecirte con su lengua, porque él no tiene poder en el plano natural, sino es a través de un hombre que se lo conceda. Usted está durmiéndose todavía. Por eso Satanás tiene que usar a alguien para maldecirte, pero hoy Dios está usando a alguien para bendecirte. ¿Sabe lo que hizo el rey Balaam? Le rentó la lengua al profeta. Mire lo poderoso que es la lengua. Póngame atención. Que cuando aquel profeta corrupto, que pasó de profeta divino y a brujo, cuando quiso maldecir, Dios tuvo que meterse en la lengua de él. Usted no está. Dios no permitió que él hablara palabras malas para el pueblo, porque si le hablaba le caía. Dios se le metió en la lengua y le cambió el lenguaje. Y cuando él quería decir te maldigo, decía te bendigo. Cuando él quería decir miseria, decía prosperidad. Dios le cambió las palabras para que no afectara a su pueblo. No hay alguien que te maldiga más que tu propia boca. No hay alguien que tenga más poder de bendición o de maldición en tu vida que tu propia lengua. ¿Cuántos brujos me han maldecido? ¿Cuánta gente me grita te maldigo, endemoniado? ¿Estoy maldito? No, porque mi lengua es lengua sujetada al Espíritu Santo. Alguien tiene que alabar a Dios. Esta mañana alguien tiene que refrenar su lengua. Esta mañana alguien tiene que cambiar su lenguaje. Cambia esa conversación. Me van a deportar, me van a deportar. Me deportan en avión, me deportan en el carro, me deportan cargado. Suelta eso. Si Dios te trajo para algo grande, no hable lo que el diablo está hablando en la noticia. Habla lo que Dios te dijo en la palabra. Estoy en miseria, estoy en miseria, estoy pobre, miseria, miseria, miseria vas a vivir. Tus palabras, tu lengua define el estilo de vida en el que te mueves, en el que acciona, en el que vas a vivir. Alguien diga aleluya. Cambia la lengua y cambiará tu vida. ¿Sabe cómo se llama este mensaje? Lengua sana, cuerpo sano. Lengua sana, espíritu sano. Lengua sana, mente sana. Cambia tu lenguaje. Vamos, dale a alguien un codazo y dile: cambia, cambia tu lenguaje. Piensas antes de hablar. Mira, escucha esto. Esto está buenísimo. Marcos 11,
24 y 23. Jesús dice: lo que dice y lo que diga le será hecho. ¿Te imaginas que todo lo que tú quieres primero tienes que hablarlo? ¡Así es! Cuando Dios quiso y el tiempo de darle un hijo a Abraham llegó, ¿qué hizo Dios? Le cambió el nombre. Le dijo: tú no te vas a llamar Padre exaltado, tú te vas a llamar Padre de multitudes. Y donde quiera que Abraham llegaba, confesaba: soy papá de mucha gente, papá de mucha gente, papá. Oye, el hombre lo creyó tanto que hasta yo soy su hijo. Alguien grite amén. Tienes que cambiar tu lenguaje. La ignorancia es el mayor enemigo de la gente. Hablar deliberadamente sin pensar te hace más bajo que un tonto. Hay más esperanza de un tonto que de una persona que habla sin pensar. Sigo paro. Tú vivirás como estás hablando. Tú vivirás como estás hablando. Proverbio lo dice así: 21:23. El que guarda su boca y su lengua, su alma guarda de angustia. Controla tu lengua. Te lo voy a repetir. Tú vivirás la vida que tú estás hablando. Vamos, díselo a alguien. Tú vivirás la vida que tú estás hablando. Dile: lo que tú estás hablando es lo que tú vas a vivir. Tú vas a comer del fruto de tu bocota, de tu boca, de tu palabra, de tus labios. Algunos tienen la boca grande, otra mediana, otro chiquito, no importa. Tú te alimentas de lo que estás hablando. Sigo paro. Muchas personas hoy están en angustia por causa del mal uso que le dan a su lengua. Su alma se llena de angustia por lo que ellos están hablando en sus vidas. Sus vidas están llenas de miedo porque hablan miedo. Su vida está llena de rencor porque hablan rencor de lo que le han hecho. Lo primero que Dios tiene que cambiar para usar a una mujer, un hombre, es la lengua. Dios no puede usar para el bien a alguien que habla mal. No puede, imposible. Dios te pone a hablar por fe. Dios te pone a decir cosas que no existen para que existan. Sigo paro. Tu corazón. Esto es algo que va para allá y viene. La lengua y el corazón tienen dos líneas. Una va y una viene. Una viene y una va. Jesús dijo: de la abundancia del corazón habla la boca. Pero el Espíritu Santo también dijo: estas palabras están en tu boca.

Cuando habla lo que debe de hablar, te llena. Cuando habla lo que no debe de hablar, te vacía de lo que estaba lleno. Cuando hablas con un ungido, una ungida o un hermano espiritual de cosa espiritual, te llena. Te llena de lo espiritual, te llena de lo sobrenatural. Pero cuando hablas con un chismoso, te llena, te vacía de lo espiritual y te llena de chisme. Hay personas con las que yo he hablado hace muchos años que yo tuve que irme a la habitación rápido y encerrarme en oración porque me vaciaron. Me vaciaron. Crean conversaciones que no alimentan la fe, que no alimentan tu vida espiritual. Tu compañero que le gusta la fiesta, y cuando te junta, él habla y habla de todo lo que hizo en la fiesta y tú te quedas callado escuchándolo. Y a veces opina recordándote de quién tú eras. Y luego te quejas de por qué te sientes seco. Es que te está vaciando. Si tu compañero le predica y quiere insistir en hablar sus malas conductas, cómprate un audífono y ponte una prédica. Y mantente llenándote. Mantente llenándote. Alguien diga aleluya. Ya voy a terminar. Debe cuidar lo que habla, porque tú te llenas de lo que hablas o te vacías de lo que hablas. Y el apóstol Pablo en Efesios 5:18 dice que una de las formas de llenarnos del Espíritu Santo es a través de lo que hablamos. Ponga atención a esto. A través de lo que hablo, me puedo llenar de Dios o me puedo llenar del diablo. Me puedo llenar de santidad o me puedo llenar de lujuria. Vamos, yo no le estoy hablando a muchachitos con bobo, le estoy hablando a alguien. Y el apóstol dice esto: antes bien, sé lleno del Espíritu Santo, hablando entre vosotros con salmo. Oye, ¿cómo? Con himno, con cántico espiritual y cantando y alabando al Señor en nuestros corazones. Yo me lleno de Dios hablando de Dios. Yo me lleno de Dios cantándole a Dios. Cuando el coro, los hermanas, los hermanos están adorando y tú estás cantando, te estás llenando. Yo me lleno de las cosas espirituales hablando de las cosas espirituales. Hablando con salmo, con cántico espirituales. Alguien diga aleluya. Qué impresionante. Que nos llenamos del Espíritu Santo, de su presencia, a medida que hablamos con cántico, con cosas espirituales. Nuestra lengua juega el papel principal en la llenura del Espíritu Santo. Alguien aquí necesita sanidad en su lengua. Dile a alguien: necesita sanidad en tu lengua. No, no, en la tuya no, en la mía. Dile: yo necesito sanidad en mi lengua. La lengua pasible es árbol de vida, más la perversidad de ella es quebrantamiento de espíritu. Hay gente quebrantado de espíritu y es porque son demasiado habladores. La traducción dice: la lengua que brinda alivio es árbol de vida, la lengua perversa deprime el espíritu. Hay gente buscando, ¿qué? ¿Por qué tengo depresión? ¿Qué diablo fue? Grábalo 20 minutos para que vea la mala palabra y lo feo que habla. Y después dice: oren por mí, porque estoy deprimida. Yo no sé, pastor. Úntenme. Y uno se cansa de untar el aceite hasta sudor uno le unta. Y no sale la depresión. ¿Cómo va a salir si de que el pastor da la espalda están hablando malas palabras? Y mala palabra no son cosas obscenas nada más. Mala palabra hablar lo que Dios no ha dicho acerca de ti. Decir que eres un inservible cuando Dios dice que todo lo puede en Cristo que te fortalece. Yo necesito que alguien cambie y sane su lengua. Porque la era de los milagros está a punto de suceder. Muchos cristianos están arruinados porque tienen lenguas enfermas. Su corazón está enfermo, la lengua está dictando los resultados que hoy están teniendo. En otra traducción dice: la lengua pasible. Esa palabra en hebreo original.

0: dice, la lengua sana. La lengua que tiene sanidad es árbol de vida. Esta traducción indica claramente que la lengua sana es árbol de vida. Sigo paro. Hay una estrecha relación entre la vida y la lengua. El verso de la Reina Valera dice la lengua pasible. El hebreo dice la lengua sana. La lengua que está sana. La lengua que habla la palabra de Dios. La lengua que habla de acuerdo a la Biblia. Eso es vida. Y cuando alguien con lengua sana habla, produce vida en él y en el que lo escucha. Alguien tiene que alabar a Dios. Pero cuando dice la perversidad de ella es quebrantamiento de espíritu. La lengua perversa quebranta tu espíritu y el que te escucha. Usted no se ha juntado con gente que cuando hablan con usted, usted sale peor y desanimado y quebrantado y más triste y más dudoso, porque ellos tienen una lengua que, una lengua perversa. Santo. Cuando yo leí esto, no te juntes con chismoso, hice una lista. Fra, fra, fra, fra, fra, fra, fra, fra, fra, fra. Y lo voy a bloquear de mi celular. No quiero chismoso, no quiero chismoso. Punto. Hay gente que su lengua es perversa. Tú eres el mejor. Es una lengua perversa. Te adulan. Tú eres la mejor. El mejor que predica, el mejor que adora, el mejor. Wow, como tú no hay otro. Es una perversidad. Eso es corromperte. Todos los hombres de Dios estuvieron así de perderse cuando se rodearon de gente que lo adulaban. Todos. Satanás sabe cómo hacer que tú te creas mayor que todos. Eso fue lo que él se creyó. Sigo paro. La perversidad de ella es quebrantamiento de espíritu. ¿Qué significa esto? El mal uso. El mal uso de la lengua es un quebrantamiento, una fuga en el espíritu. Fuga. Llegó un profeta a una iglesia, un pastor, un evangelista, un hombre de Dios, y estaba orando por una mujer. Y le decía: Señor, llénala del Espíritu Santo. Llénala. Y el pastor que la conocía estaba detrás de la puerta y decía: Señor, no, porque tiene una fuga. No la llenes, se le va a ir todo. La lengua es, se abre una fuga en tu corazón. Y de todo lo que te llenas el domingo y sale botando fuego, chipeando, gozoso, con fe, alegre, en bendición. Sale ahí afuera y ya comienza a hablar de que no eres nadie, de que eres esto, de que eres otro. Una fuga. ¿Cuántos de ustedes han tenido, ustedes han visto un carro que tú le echas gasolina y tiene una fuga? Y tú le llenas el tanque y en 10 minutos está vacío. Y le llenas, si tú no tapas esa fuga, tú vas a quedar arruinado económicamente. Así hay gente arruinada porque tienen una fuga espiritual. Nada, no retienen nada, nada se le queda. Pero hoy vamos a ponerle coquí. Vamos a ponerle un pegamento, vamos a ponerle algo para que no haya fuga. Y lo que está recibiendo de aquí sea retenido por ti. Hay que mantener el control de nuestra lengua si queremos bendición del Señor. Una cosa es ser bendecido, otra cosa es retener la bendición. Dígale a alguien: ¿es muerte o es vida? Tú decides si quieres tener vida o quieres tener muerte. Todo estará en tu lengua, en tus palabras. La muerte y la vida están en nuestra lengua. Cada persona come del fruto de su lengua. El fruto será dulce o el fruto será amargo. Todo depende de tu lengua. Sigo paro. La lengua es el miembro más pequeño, pero es el miembro que decide, decisivo. Lo que habla determina lo que va a alcanzar. La muerte y la vida están bajo el poder de esa lengua que tienes. Tu lengua va a definir si tiene vida o tiene muerte. Seremos alcanzados por lo que hablamos. En Números Dios le dice a Moisés, verso 28, vivo yo Jehová, que según han hablado ellos a mis oídos, yo lo haré así. Y todos murieron. Todos murieron. Lo que domina el universo y lo que creó el universo fue la palabra de Dios. Lo que domina tu mundo no es el diablo, son tus palabras. Medita un poco en lo que hemos hablado. Piensa en ello. Hazte un estudio tú mismo. Vete a Google. Búscate todos los versos que hablen de tu lengua, de la lengua. Léelo. Y descubrirá que tu mayor enemigo nunca fue tu esposa. Fue tu lengua. No fue tu esposo, fue tus palabras. No fue el diablo, no fue la vecina. A ti no te destruye lo que alguien diga de ti. A ti te destruye lo que tú piensas y hablas de ti. Que alguien alabe a Dios. Si profundizamos las escrituras, veremos que la guerra de este mundo se trata de guerra de palabras más que de hechos. Cuando David enfrentó a Goliat, Goliat hizo lo que había hecho, que había mantenido al pueblo con miedo, palabras. Deme un hombre que pelee conmigo, y el que venciere será señor del vencido. Yo lo voy a vencer. Por 40 días estuvo hablando. En 40 días no alzó la espada. Sin alzar la espada. Sin matar. No, ni siquiera le dio un cocotazo a alguien. Y tenía toda una nación temblando. Solo con palabras. Porque el bendito Goliat nunca mató a nadie. Nunca nadie de Israel. Pero Israel y el rey se quedaron callados. Y pensaron que el arma que tenían que usar era espada. El arma que tenían que usar era sus palabras. 40 días amenazando. 40 días amenazando. Alguien dijo que el diablo es como un perro que ladra pero está encadenado. 40 días hablando. Yo lo voy a matar. Yo voy a hacer esto. Y cuando vino David, él trató de usar con David lo mismo que había usado con Saúl y con Israel. Y cuando le dijo a David, ven con tu palito, porque hoy tu carne, quiso intimidar a un ungido. Pero un ungido como David tenía palabras dentro de su corazón. Y cuando le dijo, daré tu carne a las aves del cielo y a la bestia del campo. Ven muchachito que tú no eres nadie. David dijo, yo vengo contra ti. Primero identifico que no es con mi fuerza, es con la de papá. Y segundo, yo daré tu cuerpo a las aves del cielo. Yo daré tu cuerpo a las bestias del campo. Y le contradijo palabra contra palabra. Si tú no aprendes a enfrentar al diablo con palabra, Satanás se va a reír de ti, va a hacer fiesta en tu sala. Si eres hijo de Dios, conviértete a piedra en pan. Jesús le pudo haber dado una bofetada al diablo, pero Jesús no enfrentó a Satanás con dones, ni lo enfrentó con mano. Lo enfrentó no solo de pan, vivir el hombre, porque tanto Cristo como el diablo saben que lo que rige el mundo físico y espiritual son palabras. Alguien no está aquí, son palabras. Las palabras son conductos por donde puede pasar la bendición o la maldición. Deja de decirle a tu hijo, muchacho del diablo y dile muchacho de Dios. Deja de maldecir a tu esposa, a tu familia, y bendícelo en el nombre de Jesucristo. Cambia tu lenguaje y cambiará tu vida. Cambia tu lenguaje y sanará tu vida. Si eres el hijo de Dios, tírate de aquí, porque escrito está: sus ángeles mandará que te sostenga para que tu pie no tropiece piedra. Jesús pudo haber agarrado una piedra y darle una pedra al diablo. Mira, diablo, ahora estamos pipán, una pedra. Le digo: no tentará a Jehová tu Dios. Todos estos reinos yo te los voy a dar sin que tú mueras, si postrado tú me adoras. Y él le digo: escrito está, tu Dios adorará, y a él solo. Al diablo, a la enfermedad, a los demonios, a la miseria, a la pobreza, se vence hablando la palabra de Dios, un lenguaje cristiano y espiritual. Yo quiero preguntar hoy: ¿quién ha entendido? ¿Quién cree que hoy puede comenzar a trabajar con sus palabras? Es duro, pero es fácil. Es posible. Es posible. Es posible. Culiá y el diablo van a tratar de intimidarte con sus palabras. Pero Dios te ha dado su palabra. Piensa en esto y termino. El universo que tú ves, las estrellas que tú ves, que brillan, ¿verdad? Ese solazo que en verano no hay quien lo aguante. Ese solazo. Esa nieve que cae, ese frío que siente, esa casa que tiene, lo que tú quieras señalar, su origen fue palabra. Todo es por la palabra. Escúchame. Él dijo, fue hecho. Él mandó y existió. Dios no crea con el pensamiento, Dios crea con su boca. Dios no se sienta a pensar. Dios forma en su interior, pero crea con su boca. Dios no creó el mundo pensando en el mundo. Dios diseñó el mundo posiblemente pensando en el mundo, pero cuando lo creó, lo habló. Lo que Él dijo fue hecho. Él mandó y existió. Hebreo 11. Por la palabra de Dios fue creado el universo. Y en el universo incluye la tierra, los mundos que hay, las billones de estrellas y galaxias. Él lo dijo. ¿Sabe lo más poderoso en Dios? Que a cada una le ya puso nombre. ¿Tú quieres saber si Dios es ilimitado? Ponte a ver a millones de estrellas. Y a cada una Dios le puso un nombre. La llamó por nombre. Tu Dios, todo lo que quiere que suceda, lo habla. Y ahora Él transfirió ese poder a ti. Cabezón que no vino hoy, que habla disparate y fuera del orden de Dios. Ahí en tu boca dio poder. No te sientas mal conmigo, siéntete mal contigo. Que tu lengua tal vez te ha arruinado todos estos años. Pero hoy hay una esperanza. Hoy se abre una oportunidad. El conocimiento que acaba de adquirir te va a hacer pensar antes de hablar. Escucha esto. Piensa esto. Todo lo que Dios quiere que se manifieste, lo habla. ¿Qué dice? Él llama a las cosas. ¿Para qué? No, repítalo. ¿Para qué? La traducción en griego dice: Él llama lo que no existe para que venga y exista. ¿Usted entiende? O sea, lo que hace que cosas que no existen vengan a la existencia es Dios llamándolo. No es que usted no esté entendiendo. Oh, mi alma alaba a Dios. Ayúdame. Lo que Dios quiere, te lo va a amplificar. Marco 11, y lo que dice y lo que diga será hecho. Óiganlo, guárdenlo. Lo que Dios quiere que tú tengas Él primero te dice que lo hable para él poderlo crear. Lo amplifico. Lo que dice será hecho. Dios no puede hacer en tu vida lo que tú no estás hablando. El poder de la vida y la muerte están en la lengua. Imagínate lo siguiente. Digamos que esta toallita es una fuente de poder. ¿Ah? Lo que hemos visto en muchas películas. Una fuente de poder. Pero según la información, ella se transforma en la información. Es una fuente de poder, un fuego, un poder de Dios. Yo le digo, carro se convierte en carro. Casa, casa. Residencia, residencia. Porque este poder está para transformar la información, para crear la información. Este poder sin información es un poder. Con información es un carro, es una casa, es un papel. Lo que tú hablas es lo que tú puedes alcanzar. Se ve sencillo, se ve liviano, se ve que no hay profundidad. A veces los mejores perfumes vienen en cositas chiquitas. Lo que yo acabo de hablar es Génesis capítulo 1. Y el Espíritu se movía sobre la faz de las aguas, el poder, la manifestación del poder del Espíritu Santo. Pero hasta que no habló Dios, no hubo creación. Cuando Dios le dio información al poder, sea la luz, el poder creó la luz. Produzca la tierra, a medida que Dios iba hablando, las cosas iban creándose y existiendo. Ahora Dios, no sé por qué razón, tú eres demasiado bueno, no sé por qué ahora Dios le transfiere esa misma autoridad, ese mismo privilegio a alguien que se parece a Él. ¿Saben quién es que se parece a Él? En tu espejo está el que se parece a Él. Y dice, el poder de vida o de muerte está en tu lengua. Si habla palabra de bien, tendrá el bien de Dios. Si anda en el temor de Dios, guarda tu lengua del engaño, vivirá muchos días. Mis queridos hermanos y amigos de las redes sociales, les predico abiertamente y con toda verdad que puedo. Por una razón, yo estoy de tu lado. Yo quiero que te vaya bien. Por eso yo nunca le voy a decir a un enfermo, te va a morir mañana. Yo le voy a orar aunque se muera mañana. Porque yo estoy aquí para dar buenas nuevas, no malas noticias. ¿Alguien puede alabar a Dios? Voy a cerrar con esto. Hay dos tipos de enseñanza en el mundo. Hay uno que creen, que luego voy a hablar de esto, de lo que creen todo en predestinación. Hay uno que creen que todo lo que está pasando Dios lo está permitiendo por un plan maestro que tiene. Se murió tu hija en un accidente, Dios lo permitió porque quería que tú atendieras su propósito. ¿Ah? Vino un ciclón, vino un terremoto, se cayó la iglesia, Dios lo permitió. Pero posiblemente si el ingeniero lo había hecho bien, no se cae. Esta enfermedad que tú tienes la permitió Dios para hacerte humilde. Porque al final Dios tiene un plan maestro. Según esta enseñanza, que vamos a estar hablando muy profundo de esto, voy a estar turbando a la gente. Esa tormenta que se levantó en tu vida, Dios la permitió para que sea humilde. Bueno, pero cuando la que se levantó a Jesús, Jesús no lo miró así, Jesús la reprendió. A todos los ciegos que sanó, Él no dijo que Dios permitió que estuvieran ciegos, Él los sanó. Así que si Jesús está sanando a una persona que Dios quiere ciego, entonces tenemos a Jesús en contra de Dios. Dios quiere que estén ciegos y Jesús viene para sanarlo. Es una doctrina errónea, no es verdad. Su palabra enviaste y ella me sanó. A veces nosotros forjamos nuestro ambiente, nuestra atmósfera, y nos salimos del propósito y del destino de Dios por hablar palabra incoherente fuera de la Biblia y fuera de lo que Dios nos ha dicho. Nunca hable sequía porque está en sequía. Muy difícil yo hablar del nacimiento de Jesús el 25 de diciembre. No hable sequía porque está en sequía. No hable enfermedad porque está enfermo. Porque tus palabras, alineadas a las escrituras, es medicina para tu cuerpo en Dios. Su palabra es medicina en tus labios. Yo quiero que tú mismo te diga: en Cristo todo lo puedo, todo lo voy a lograr y todo lo voy a alcanzar. Soy libre porque Cristo me hizo libre. Soy sana, sano porque Cristo me hizo sano. Alguien grite un grito de amén, pero más fuerte todavía. Ahora voy a orar, pero escucha esto. Cuando tú salgas de aquí, porque aquí no es la palabra, aquí no es la batalla. Aquí todo está bajo la unción ahora mismo. Y bajo la unción que opera sobre mí. Es cuando salgan de aquí que van a tener que, ¿ustedes han visto los frenos que se le ponen a los caballos? Eso va a tener que ponerse usted en la boca. Y cuando quiere, yo sí estoy mal, yo estoy bien. Pero yo no puedo, no, yo todo lo puedo en Cristo que me fortalece. Yo tengo una depresión, no. Yo estoy gozoso porque el gozo del Señor es mi fortaleza. ¡Alabe! Vamos, sacude esa lengua que Dios lo quiere prosperar y bendecir. Es verdad. Yo no soy nada, no. Yo soy hija de Dios. Yo soy hijo de Dios. Heredero de Dios y coheredero con mi hermano Jesucristo. Alaba lo que reina. Oh, estoy extendiéndome porque así el Espíritu Santo me hace percibir. Tu situación difícil, tu situación que estás viviendo, tú no puedes esperar que tu situación cambie para hablar de un cambio. Porque entonces nunca tendrá un cambio. Es hablar el cambio lo que va a traer. Pero por Dios, le estoy predicando a la silla. ¿A quién es que le estoy diciendo? Vamos, grítelo. Voy a hablar bien para yo estar bien. Voy a hablar bendición para yo estar bendecido. Voy a hablar sanidad para yo estar sano. Voy a hablar vida para yo tener vida. Voy a hablar liberación para yo estar libre. Hable con la boca lo que quiere abrazar con sus brazos. Jesús es bueno. ¿Cuándo usted vio a Cristo hablando negativamente? Lea la Biblia. Léala. Ay, hombre, yo cualquiera no predica hoy. ¿Por qué este bendito Herodes? ¿Por qué es que siempre me persiguen? Envidia que me tienen los fariseos. Me agüité. No voy a salir a sanar a nadie. No, eso es Jeremías, Ezequiel, que se quejaban. Elías y yo. Pero el maestro es la palabra, es la perfección. Ese Señor del cielo nunca era pesimista, nunca era negativo. Siempre era positivo. Palabra de fe, de esperanza. Jairo, no moleste al maestro, se te fue la muchacha. Ten paz, ella vivirá, ella vivirá, ella vivirá. Ese es nuestro Cristo. Nunca habló negativo. A esta prueba, por amor a ti, no a mí, porque yo soy el que toca hablar para mí. Por amor a ti, toma 21 días hablando bien. 21 días, que cuando te venga el pensamiento, yo no puedo, tú digas, todo lo puedo en Cristo. Y el pensamiento, estoy sola, Él estará conmigo todos los días hasta el fin del mundo. Cuando tú digas, me siento vacía, estoy llena del Espíritu Santo. Habla bien por 21 días. Y después manda el diezmo a la iglesia para que vea cómo va a prosperar la cosa. Va a tener bendición en abundancia. Va a tener bendición en abundancia. No olvide lo que dijo Dios a Moisés. Yo haré con ellos lo que ellos hablaron. Como ellos hablaron de que ellos mueren y que ellos están mal, yo hablaré el mismo mal que ellos están hablando. Así dijo Dios. ¿Tú te imaginas que Dios diga, sabe qué? Voy a hablar todo lo que, voy a hacer todo lo que Él diga. Todo lo que Él hable lo voy a crear para Él. Ay, yo estoy depresiva, depresión. Ay, yo tengo un cáncer, toma el cáncer. Ay, voy a sufrir del hígado, se pudrió el hígado ya. Que Dios diga, voy a hacer todo lo que Él habló a mi oído, lo voy a hacer. Hoy me van a deportar, ve migración, llévatelo esta misma noche durmiendo con tu cama. Que cuando despierte, despierte en Honduras. Ay, ¿dónde estoy? Deportado, durmiendo. O imagínate que Dios diga, todo lo que Él diga lo voy a hacer. Estoy bendecido, bendición. No estoy enfermo, vete a la enfermedad. No me van a deportar, toma los papeles. De eso estoy hablando esta mañana. Que alguien grite amén. Y amén significa así sea. Oh. Levanta tus manos.
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0: así es, Señor. Eres bienvenido, Señor, a esta casa de HCH Radio, Señor, y a la casa de cada oyente, Espíritu Santo.
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0: ¡Aleluya! Exaltamos tu nombre, Maestro, porque tú eres digno de recibir toda la gloria, toda la honra sea para ti, Espíritu Santo de Dios. ¡Aleluya! ¡Aleluya!

0: aleluya, aleluya, Espíritu Santo, aleluya, Cristo Jesús. Levantamos nuestras manos en adoración a ti, Señor. Eres exaltado.
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mi justicia queda lejos de tu perfección. Te adoramos, oh Jesús. Espíritu Santo de Dios, ven a este lugar, Señor. Ven a cada casa, Señor. Ven a cada hogar, Padre. Ven a cada corazón, Señor, de todos los que están escuchando en esta noche, Espíritu Santo. Sé propicio, Señor. Ven y sana, Señor. Ven y limpia, Señor. Ven y restaura, Señor, lo que se había perdido, Dios. Ven y restaura, Señor, todo lo que había sido extraviado, Señor. Todo lo que estaba enfermo, todo lo que estaba roto, Señor. Ven y restaura, Señor, en esta noche, en el nombre de Jesús, Padre. Exaltamos tu nombre, Jesús. Glorificamos tu nombre, Maestro. Eres exaltado desde esta cabina de radio, Señor, y desde cada hogar, Padre. Desde

cantamos, Señor, en esta noche. Maravillado estoy de ti. Vamos, adórele en esta noche.

0: una vez más, cántale y dile: a ti,
1: a ti atribuimos la gloria.
0: Dígale:

Aleluya, Señor. Espíritu Santo de Dios, exaltamos tu nombre, Maestro. Eres exaltado, Señor. Eres glorificado, Señor. Eres exaltado, Señor. Vamos, exáltelo a Él. Exalte su nombre ahí donde usted se encuentra. Exalte su nombre. Dígale, eres majestuoso, Señor. Dígale, eres majestuoso, Señor. Dígale en esta noche, eres majestuoso, Señor. Dígale, tu gracia me alcanzó, Señor. Aquí estoy, Señor. Aquí estoy, dígale, aquí estoy, Señor. Aquí estoy, Señor. Aquí está mi vida, Señor. Ven y deleítate, Señor, en la adoración de tus hijos, Padre. Exaltamos tu nombre, Jesús. Padre, cúbrenos, Señor, con tu gracia, Señor. Cúbrenos con tu favor, Señor. Cúbrenos con tu majestad, Señor. Padre, porque solo de esa forma seremos transformados, Padre. Muéstranos, Dios, como en un espejo, Señor, tu gloria, Señor. Que sea reflejada sobre nuestro rostro, Señor. Que sea reflejada sobre nuestra vida, Dios. Muéstranos tu gloria, Señor. Muéstranos tu poder, Señor. Pero sobre todo ello, Señor, muéstranos tu persona, Jesús. Espíritu Santo de Dios, glorificamos tu nombre en esta noche. Exaltamos tu nombre en esta noche, Señor. Eres bienvenido, Señor. Espíritu Santo de Dios, muévete como tú quieras, Señor. Este espacio es tuyo, Espíritu Santo. Muévete sobre la audiencia, Señor. Muévete sobre cada necesidad, Señor, que haya, Señor. Muévete con poder y gloria, Dios. Trae liberación, trae sanidad, Señor. Trae prodigio, Dios. Trae milagros, Señor. Pero sobre todo, Dios, trae arrepentimiento y salvación, Señor. Trae transformación de vidas, Padre. Trae eso a nuestra vida, Señor. Vamos, llámelo usted y dígale, Espíritu Santo de Dios, venga, Señor. Entre, Espíritu Santo, a mi casa. Entre a este lugar. Entre a este lugar secreto. Entre a este lugar de intimidad, Espíritu Santo. Dígale, bienvenido eres, Espíritu Santo. Bienvenido eres, Señor. Eres bienvenido a esta casa, Señor. Entra, Señor. Ven y entrónate, Señor. Colócate como el Rey de los cielos, Señor. Como el Rey de la tierra, Señor. Como el Rey del universo, Señor. Pero sobre todo, Dios, como el Rey de mi corazón, Señor. Como el Rey de mi casa, Señor. Como el Rey de mi familia, Dios. Como el Rey de mis bienes, Señor. Dígale, entrónate, Señor, en esta noche. Yo sé que el Señor se va a mover con sanidades, con prodigios, con milagros, con liberaciones. Pero más que todo ello, porque el Señor no se mueve con su persona en tu vida, en el nombre de Jesús. Ahí está contigo, el Espíritu Santo de Dios está contigo en esta noche. Te está haciendo compañía, te está acompañando aún en tu dolor, te está acompañando aún en tu tristeza, te está acompañando aún en tu soledad, te está acompañando aún en tu debilidad, te está acompañando aún en tu situación que te sientes indigno, te está acompañando en cualquier oscuridad de tu vida que quiera embargar, que quiera destruir. Hoy el Espíritu Santo de Dios está trayendo luz. Hoy el Espíritu Santo de Dios está trayendo claridad en la mente de tu espíritu, en claridad en pensamientos, en el nombre de Jesús. Hoy el Espíritu Santo de Dios está trayendo respuestas a tu vida. Esas respuestas que le has estado clamando, hoy el Espíritu Santo de Dios te las está trayendo. Hoy el Espíritu Santo de Dios te está preguntando, ¿qué quieres que yo haga por ti? Se acerca a tu vida, se acerca a tu casa y te pregunta, ¿qué quieres que haga por ti? El Espíritu Santo de Dios te pregunta, ¿qué quieres que yo haga por ti? Aquí estoy. Aquí estoy para mostrarme padre, aquí estoy para mostrarme proveedor, aquí estoy para mostrarme médico por excelencia, pero sobre todo aquí estoy para entronarme en tu corazón. Permíteme en esta noche, te dice el Espíritu Santo de Dios, entronarme en tu corazón. Prueba dándome oportunidad a mí para cumplir lo que tengo destinado para ti. Yo te vengo a decir en el nombre de Jesús, ábrele la puerta de tu corazón y tu espíritu al Espíritu Santo, porque Él se quiere mover a favor tuyo. Las aguas están agitadas. El Espíritu Santo de Dios sigue sanando. El Espíritu Santo de Dios sigue haciendo cosas extraordinarias porque Él es Dios. Ese mismo poder que creó los cielos, la tierra, ese mismo poder
que creó el universo entero es el mismo poder que está operando sobre tu vida, y es el poder del Espíritu Santo de Dios en esta noche. Aleluya, Espíritu Santo. Glorificamos tu nombre, Señor. Gracias por este tiempo hermoso, Señor. Gracias, Espíritu Santo, por este tiempo precioso que vamos a pasar en tu presencia, Señor. Que vamos a deleitarnos en tu presencia, Señor. Bendito el hombre que encuentra deleite en la presencia del Señor. Bendito y bienaventurado ese hombre, porque él tiene heredad del cielo en esta tierra. Si tú apartas este espacio para deleitarte en la presencia del Señor, hay heredad para tu vida. En el nombre de Cristo Jesús. Gracias, Señor. Exaltamos tu nombre, Espíritu Santo. Bueno, te damos la bienvenida, Espíritu Santo, y también a usted, querida audiencia, que está expectante, que está pendiente de conectarse con nosotros. En este su programa Adoradores para Cristo, habilitamos líneas telefónicas para que usted pueda comunicarse con nosotros. 94-20-07-66. Véngase a este espacio precioso, 9:27 de la noche. Hay poder en la adoración, hay poder en la exaltación, hay poder en levantar el nombre de Cristo. Hay poder de restauración en esta noche. Hay poder de parte del Espíritu Santo de Dios. Hoy el Espíritu Santo de Dios está dando nuevas fuerzas. Hoy el Espíritu Santo de Dios está renovando mentes. Hoy el Espíritu Santo de Dios está renovando pensamientos. Ese es el diseño que el Espíritu Santo de Dios está trayendo para tu vida en esta noche. 94-20-07-66, el número telefónico al cual usted se puede comunicar con nosotros. Recuerde, este espacio de Adoradores para Cristo es para que usted pueda tener un poco de cercanía con el Espíritu Santo de Dios, con la presencia de la persona de Jesús. Y bueno, y qué mejor que compartiéndonos su testimonio de vida, compartiéndonos de pronto un poco de lo que usted le está tocando vivir en este momento, e invitando al Señor para que interfiera. Invitando al Señor para que intervenga, porque el Señor sigue haciendo milagros, el Señor sigue glorificándose, el Señor sigue moviéndose a favor de aquellos que le creen. 9:28 de la noche, domingo 7 de junio, te quiero decir en el nombre de Jesús que esta es tu noche, esta es la noche que el Espíritu Santo de Dios ha preparado para ti, para tener cercanía contigo, para mostrarte que Él es Dios, que Él es Padre, que Él es Consejero, que Él es Príncipe de Paz. El Espíritu Santo de Dios es Consejero. No tienes que andar buscando consejo fuera del Espíritu Santo de Dios. Y el mismo Espíritu Santo de Dios va a ir colocando personas apropiadas para que hablen.

0: Amén.
1: Mucho, hermano, como dice. Sí, hermano, que Dios me ha dado un propósito grande y hasta la primera vez que lo vi, hermano, porque no tenía teléfono.
0: Wow, qué poderoso, qué tremendo. Gloria al Señor.
1: He pasado procesos grandes y, como dice el Señor, me ha dado un privilegio grande, que me sentía al enemigo, que él, hermano, ¿por qué no lo puedo hacer el Señor? Porque me ha dado la vida,
0: Claro.
1: vida de abundancia, porque yo me he escogido pues para ser un salmista, hermano,
0: Wow, gloria al
1: yo
0: Señor.
1: sí, porque yo quiero ser un salmista por medio de la alabanza y de la oración también, hermano,
0: Claro que
1: ¿no?
0: sí, claro que sí, hay poder en medio de todo esto.
1: Y mire, esta alabanza la tengo bien en mi mente, ya, mi hermano, que le voy a cantar una alabanza así, que dice así, mi hermano. Angustiado me sentí en el proceso, fuertes golpes han pasado sobre mí,
0: Poderoso.
1: caminando entre espinos y tropiezos, pero veo huellas que van delante de mí. He tenido que llorar en el proceso,
0: Tremendo.

0: más que me ha tocado pelear, tragos amargo me ha tocado saborear. El enemigo quiere verme destruido, por más que intente, sé que no lo va a lograr, porque Dios ha prometido estar conmigo, Él va conmigo, yo no voy a renunciar.
1: Gracias, tremendo, hermano. Tremendo, tremendo. Qué bonita letra, hermano. Esa es autoría suya.
0: ¿Cómo dice, hermano?
1: Esa es autoría suya, usted la escribió.
0: Sí, autoría mía, hermano. Que
1: wow.
0: Me ha dado.
1: Qué bonito, qué bonito. Bueno, pues métale mano a eso, ¿verdad? Porque no, si hermano, ese es el Edén que Dios le ha dado, pues hay que desarrollarlo.
0: No, claro, porque mira, hermano, yo le voy a decir claramente, dice en la misma palabra, hermano, cuando el Señor le da un don, hay que demostrárselo a él, hermano. Porque
1: claro,
0: el Señor,
1: claro, hay que desarrollarlo, por supuesto que sí. Qué tremendo.
0: Que por el medio del Espíritu Santo llena la emoción de uno, porque Dios le ha dado un don a cada ser.
1: Así es, claro que sí.
0: Y entonces dice que el don nada del Señor, diera yo para cantar, hermano.
1: Gloria al Señor. Bueno, pues métale mano a eso, ¿verdad, hermano? Porque eso se trata, ¿no? De poner a funcionar los dones y los talentos para la edificación del cuerpo de Cristo. Lo bendigo en el nombre de Cristo Jesús, mi hermano. Un abrazo fuerte, oyó. Gracias por comunicarse con nosotros. Muchísimas, muchísimas bendiciones y qué bonito que siga conectado con nosotros aquí en su programa Adoradores para Cristo. Un abrazo, muchas bendiciones. Qué lindo, bueno, la audiencia conectada ya, ¿verdad? 9:33 de la noche, ¿verdad? Y por supuesto, ¿verdad? Usted si tiene un don, un talento, algo que el Señor le ha entregado, pues desarróllelo, ¿verdad? Póngale mano, ¿verdad? Porque así es como nosotros multiplicamos lo que Él pone en nuestras manos. Hola, hola, bendiciones, buenas noches, le escuchamos.
2: Buenas noches, hermano, Dios le bendiga.
1: Amén, amén, bendiciones.
2: Mano Julio, Dios le bendiga.
1: Amén, amén, muchas bendiciones, amén.
2: Igualmente, que Dios me lo bendiga y que Dios lo ayude para que sigamos luchando hasta vencer. Aquí lo estoy escuchando, aquí en una aldeita aquí de Olancho, Juticalpa.
1: Ay, Juticalpa. Ahí está conectada usted, expectante de lo que el Señor está entregando. Wow, qué tremendo, qué bonito, qué bonito.
2: Me alegro, mire que hay que darle gracias a Dios, ahí se alegra uno porque ahí había testimonio, claro. Uno que... la palabra, los mensajes, todo.
1: Qué bonito.
2: Eso le ayuda a uno, le digo que yo aquí duermo así, aquí sola, porque solo con unos niños que tengo.
1: Ahí le está haciendo compañía el Señor, hermano.
2: Con mi padre, que nunca me ha dejado.
1: Ah, claro que sí, qué lindo.
2: Para mí ha sido duro, un proceso que

0: pasado, pero Dios me ha guardado, le digo.
1: Gloria al Señor, gloria a Dios.
0: Hey,
1: Qué
0: mire que el
1: bonito.
0: marido mío, un carro lo mató, se metió acá, yo vivo un poco cerca de la calle. Él estaba
1: Wow.
0: en la calle y se metió casi a la casa y a él lo mató un carro.
1: Wow, qué
0: Pues
1: tremendo.
0: de ahí para acá, no creo que ha sido bueno, sufriendo, pero aquí estamos.
1: Wow, tremendo. Tremendo.
0: Y
1: Bueno,
0: ahí
1: pero
0: le pido, ¿verdad? Que siempre ore por mí, que ahorita me estoy padeciendo un dolor en la rodilla.
1: ajá.
0: Y ahí ore por mi
1: Por
0: vida.
1: supuesto, claro
0: Y
1: que
0: yo
1: sí, mi
0: quiero
1: hermano.
0: que, mira, yo le llamo, pues quiero que me complazca
1: Ajá.
0: con una alabanza, que yo, esa es mi preferida.
1: Ajá, ¿cuál le gusta a usted, mi hermana? Cuéntenos.
0: Lindo, los dos acontecimientos, porque estamos esperándolo.
1: Ah, claro, por supuesto. Esperamos
0: Entonces,
1: con expectativa a nuestro maestro, ¿verdad?
0: ese,
1: Y que nos
0: ay,
1: encuentre, hermana, con las lámparas llenas también, ¿verdad? Porque hay que
0: exactamente,
1: estar, como dicen.
0: que no nos vaya a pasar como las 10 vírgenes, que no hay que confiarlo, hay que
1: Hay que
0: estar
1: andar
0: con las lámparas encendidas
1: avispado,
0: esperando.
1: como dicen, va. Hay que andar chiva, va. No hay que
0: Así
1: bajar los brazos.
0: es, así es.
1: Muchas bendiciones,
0: Así
1: mi
0: un
1: hermana.
0: placer, yo siempre he llamado a las hermanas, pero a
1: Ajá.
0: usted no le había llamado hasta hoy.
1: Eso le iba a decir,
0: Y
1: fíjese. Eso le iba a
0: espero que me
1: decir.
0: complace
1: Ahí se la
0: con mi
1: busco
0: canto.
1: y ahí la programamos, mi hermana. Qué bonito platicar con usted, fíjese. Qué bendición. Me trae paz, ¿verdad? Qué bonito.
0: ¡Ey! Dios me le
1: Y gozo también,
0: bendiga.
1: y gozo. Un abrazo a mi hermana. Muchas bendiciones.
0: Bueno, igualmente, los hijos de Dios no podemos estar tristes, dice su
1: Ay, qué
0: palabra.
1: bonito eso que dice usted, mi hermana. Un abrazo fuerte,
0: Ay,
1: oyó.
0: pase buenas noches, ahí ya sabe que ahí los está acompañando.
1: Gracias. Y no se desconecte, ¿verdad? Porque ya en breve viene una palabra poderosa de parte de un
0: Sí,
1: pastor
0: aquí
1: joven.
0: yo no me pierdo, le digo que yo duermo bendecida con ahí con esa emisora ahí.
1: Gloria al Señor, gloria a
0: Y si
1: Dios.
0: me quito mi sueño, yo ahí.
1: Ahí está acompañada ya, ¿verdad?
0: Sí.
1: Excelente, excelente. Un abrazo,
0: Bueno,
1: mi
0: hermano,
1: hermana.
0: tiene
1: Muchas
0: que seguir.
1: bendiciones. Amén, amén.
0: Bueno, igualmente, yo la recibo.
1: Amén, amén. Un abrazo. Qué bonito, pues, la audiencia conectada, ¿verdad? Qué bonito el gozo de la hermana. Hola, hola,
0: Buenas
1: bendiciones, buenas
0: noches, hermano
1: noches.
0: Julio.
1: ¿Cómo está
0: ¿Cómo
1: usted?
0: está? Me alegra de escucharlo.
1: Gracias, gracias, igual.
0: Bendiciones, que mi Dios me lo guarde.
1: Amén, amén.
0: Aquí estamos escuchándolo, ahí escuchando a la señora que dice que le mató un carro, le mató al
1: Sí,
0: esposo, le metió a la casa.
1: pero le siente el gozo a ella, ¿verdad? El
0: Sí,
1: gozo del Espíritu
0: está
1: Santo
0: fortalecida por mi Dios.
1: está
0: Y
1: fortalecida, sí.
0: da muchas cosas aquí, pues, porque cada quien tiene sus pruebas, pues, y
1: Wow, qué
0: son pruebas
1: tremendo.
0: tan difíciles.
1: Y qué
0: Bueno, pues.
1: tremendo que aún en medio de una situación como esta, ¿verdad? Ella pueda sentir ese gozo, ¿verdad? Es que lo transmite, cuando uno le escucha hablar, le transmite el gozo, ¿verdad? Qué bonito.
0: Imagínate que yo estoy pasando una prueba bien difícil, que de la visión mía y de la presión, pero yo estoy incapacitado, pues estoy en reposo. Tuve una incapacidad de 3 meses, la empresa me está pagando,
1: Wow.
0: pero yo le pido a mi Dios que me ayude, pues, porque yo quiero ir trabajando,
1: Claro, claro, claro.
0: pero imagínese el proceso, yo, el doctor lo estoy pagando, y ahí, porque mis hijos a veces me ignoran, a veces no me hablan, y ahorita acaba de hablar con una de ellas, y me siento un poquito fortalecido porque me contestó el teléfono.
1: Gloria al Señor, gloria a
0: Porque
1: Dios.
0: uno se siente como se le baja el espíritu, porque yo le digo, Señor, suspéndeme el espíritu, porque tú eres el que estás conmigo en este cuarto.
1: Wow, tremendo.
0: Mira, hermano, mira, yo soy, gracias a Dios, porque a través de un infarto que me pegó, que me bajó la presión, me quedé sin la visión, porque el 8 de abril estuve en el hospital de escuela, internado.
1: Wow.
0: Y yo le doy gracias a Dios porque me devolvió la vida, porque estuve con oxígeno.
1: Wow.
0: Y yo, mire, yo amo a mi Dios, lo amo, porque le digo, yo estoy yendo a la iglesia, estoy yendo a la iglesia, estoy, le oro, me vengo aquí, y yo lloro, hermano, yo solo en este cuarto, yo lloro y le digo, Señor, yo quiero ser tuyo, porque mi corazón es tuyo, mi alma también. Y hay veces que uno se siente como acobardado, pero la cobardía se la quita mi Dios, porque
1: así es.
0: Me sustenta, Él está conmigo. Yo aquí tengo dos camas, y voy acá mi Señor, durmiendo en la cama conmigo. Así que espiritualmente lo digo, porque yo vivo solito.
1: Wow.
0: Tengo 3 años de estar separado de mi pareja, y por problemas que nunca los comprendimos y todo eso. Ella tomó su camino, y yo un camino, pero vaya, además mi hija me habló y me dice que me va a llevar, para que sea tiempo, que me va a quedar un cuarto para ir, a que yo iba solo, pero ella me va a estar viendo, ya va a estar cerca.
1: Pero
0: imagínese que yo me duele, eso lo cuento yo, porque tengo con quién hablar, pues. Paso la noche, pasan las noches en desvelo, escucha a mi hermana Kenia, a mi hermana, a usted, a mi hermano Max, todo eso. Y yo, todas las prédicas, porque ahorita escuché al hermano pastor de sobre la lengua.
1: Sí, sí.
0: Y yo escuché que él dijo que la lengua es venenosa cuando se mete a muchos amigos a hablar lo que no es.
1: ¿Verdad? Qué tremendo, yo, por supuesto.
0: Mi hermano, yo le digo gracias a mi Dios que HFH Radio me fortalece.
1: Gloria al Señor.
0: Escucho los signos, escucho las noticias. Y mire, yo fui miembro de la Policía Nacional, ingresé en 1989 a la policía. Y me retiraron en el 2018. Tengo como 8 años que estoy retirado. Y estamos peleando a ver, tal vez lo dan alguna pensión, pues, porque nosotros, la mayor parte de nosotros, la mayor parte de mis compañeros están muertos. Algunos están muertos, pues, de azúcar, de que se han estado haciendo la diálisis. Algunos, y bueno. Yo lo escucho, pues nosotros tenemos un grupo de policías retirados, una asociación de policías retirados, y el gobierno los ha quedado de ayudar, tal vez los ayudan, pues, a través de ahí el presidente del Congreso, Tony Santana.
1: Claro.
0: Porque nosotros necesitamos, pues, porque yo me siento que estoy consciente de que yo no fui un corrupto, pues.
1: Claro. Y,
0: pero así es, pues, de modo, pues.
1: Bueno, nuestra confianza, hermano, siempre puesta en el Señor, ¿verdad?
0: Sí.
1: Él es nuestra fuente, Él es nuestro proveedor, Él es nuestro pronto auxilio. Y bueno, y la forma en la que Él nos va a bendecir, pues, puede ser de cualquier manera, ¿verdad?
0: Mi nombre es Alan Giovanni.
1: Hermano Alan, lo bendigo en el nombre de Cristo Jesús. Cierra sus ojitos, hermano Alan, para orar por su vida en el nombre de Jesús. Padre Celestial, haga algo, hermano Alan, ponga su mano derecha sobre su cabeza, ¿verdad? Sobre su rostro, sobre su cabeza. Y voy a orar por su vida en el nombre de Jesús, como un hombre con autoridad y bajo autoridad también espiritual, ¿verdad? No somos superiores o mayores que ninguno, ¿verdad? Simplemente somos servidores de nuestro Maestro Jesús, y con el poder que opera a través del Espíritu Santo de Dios en nuestra vida, con ese poder es que nosotros oramos, ¿verdad? Con el poder del Espíritu Santo de Dios. Y yo lo bendigo en el nombre de Jesús, desde la coronilla de su cabeza hasta la planta de sus pies, en el nombre de Cristo Jesús. Yo creo en el poder del Espíritu Santo de Dios, que levanta, que restaura, que da energía, ¿verdad? Que da dirección a la vida del ser humano, y con ese poder, ¿verdad?, que ejerce el Espíritu Santo de Dios en nuestras vidas, ¿verdad? Es que yo lo bendigo en el nombre de Jesús. Yo creo que los mejores días para su vida, y le profetizo en el nombre de Jesús que los mejores tiempos para su vida con el Señor están por comenzar. Van a ser noches hermosas con el Maestro, van a ser noches de amoríos con el Espíritu Santo de Dios, donde usted va a comenzar a recibir visiones, donde usted va a comenzar a recibir revelación de parte del cielo. le va a salir un hambre, hermano, de la palabra, de la persona de Jesús, y eso va a ser con un propósito eterno, hermano. A veces miramos mucho en este plano natural, ¿verdad? Pero de esto el Señor se encarga. Usted tenga paz, Él es su proveedor, Él es su pronto auxilio, Él es su fortaleza, ¿verdad? Pero Él tiene planes mayores que tiene que ver con otras personas y con almas. Y ese grado de influencia que el Señor le ha entregado a usted, ¿verdad? Es con un propósito, es con un objetivo eterno, eterno. Entonces, el Señor mismo le va a ir revelando y le va a ir dando las ideas, le va a ir dando la dirección de cómo tiene que usted moverse, ¿verdad? Para poder ejercer esa asignación que el Señor le está entregando en esta noche.
0: Amén, amén.
1: Lo bendigo en el nombre de Cristo Jesús, mi hermano. Un abrazo, y no está solo, el Espíritu de Dios.
0: Gracias,
1: está con
0: hermano.
1: Usted. Muchas bendiciones.
0: Yo me siento calorado, pero escuchándolo a usted, me siento con calor, me siento con alivio.
1: Gloria al Señor. Lo bendigo en el nombre de Jesús, hermano. Un abrazo.
0: Amén, hermano.
1: Amén, amén. Qué bonito. Bueno, la audiencia comunicándose, ¿verdad? A través del 94-20-07-66. Recuerde que somos la familia de la fe. Aquí nadie es mayor que nadie. Somos hermanos en Cristo Jesús. Dios nuestro, a través del poder de la sangre de Cristo, nosotros hemos sido redimidos y Él nos ha dado un destino eterno, ¿verdad? Así que, bueno, nos continuamos comunicando con la audiencia, ¿verdad? 9:46 de la noche. Usted puede comunicarse con nosotros a través del 94-20-07-66. Si usted nunca es oyente de la radio, pero nunca lo ha hecho, ¿verdad? De llamar, ¿verdad? De contactarse a través de este número telefónico, yo le pido en el nombre de Jesús, ¿verdad? Que se comunique con nosotros. Queremos saber de usted. Hola, hola, bendiciones. Buenas noches.
2: Bendiciones. Buenas noches.
1: ¿Cómo está usted?
2: Sí, aquí, mire, llamándolo.
1: Amén, amén. ¿Cuál es su nombre?
2: María Mejía.
1: María Mejía, hermana María. ¿Y desde dónde usted nos llama?
2: De aquí, de la Gracias a Dios, Cofradía de Cortés.
1: Ay, desde Cofradía. Hagamos algo, hermana María, por favor. ¿Me escucha?
2: Sí.
1: ¿Le podría bajar un poco el volumen a su radio para que podamos hablar bien y nos quedamos escuchando solo por el micrófono? ¿Le gustaría?
2: Bueno, bueno.
1: Por favor, para que nos comuniquemos sí. mejor.
2: Sí.
1: Ahora mire, sí. Cuéntenos, hermana María.
2: Sí, mire que tengo problema de salud.
1: Ajá.
2: Que me está molestando la circulación.
1: Sí.
2: Y también me está una alergia que me comienza del estómago hasta Ajá. el pecho. Y otra aquí en el pie que me sale al contorno. Me pica, me arde y todo, y yo quiero una oración por mí también y por un cuñado que está internado en el Catarino, que está con oxígeno, ya Ajá. lleva 20 pintas de sangre que le van poniendo.
1: Wow.
2: Sí, y él está mal siempre, mal.
1: Wow.
2: Y ya lleva como 15 días de estar internado.
1: Entiendo, sí.
2: Sí, y lo operaron de una úlcera cancerosa.
1: Entiendo.
2: Sí.
1: Bueno, hermana María, pues, ajá, disculpe.
2: Sí, y por lo mismo de un hijo de él también que estaba padeciendo de una hernia.
1: Sí.
2: Y miro que el papá estaba bien grave, se puso bien mal, lo operaron en el seguro y hoy ha quedado con el estómago bien inflamado.
1: Entiendo.
2: Y un dolor en los riñones.
1: Entiendo.
2: Y yo también por una hernia que tengo en el ombligo.
1: Bueno, vamos a orar en el nombre de Jesús, hermana María. Por todo,
2: bueno,
1: todo absolutamente todo lo que usted ha estado exponiendo.
2: Sí, yo soy una fiel oyente. Entre las 3 y 40 hasta las 9 a 10 de la noche que lo apago.
1: Wow.
2: Vengo del trabajo y lo prendo y es que la emisora que más me...
1: Wow, qué bonito.
2: Por las oraciones y yo lo escucho a ustedes, a Kenia y a la otra hermana
1: Liz,
2: también. Y a usted.
1: Hermana Liz.
2: Y al hermano Max, sí.
1: El hermano Max, sí.
2: Todos los escucho.
1: De hecho, esta gente aquí continúa. Ustedes están en la otra cabina y unos están organizando la par, porque como esto es 24
2: sí.
1: horas... ¿Verdad? Esta gente
2: sí.
1: está ahí metiéndole ganas, ¿verdad? Hay un trabajo muy
2: sí.
1: fuerte y qué bonito que la audiencia también responda a ello, ¿no?
2: Sí, Sí, yo vengo del trabajo y es lo primero que prendo mi radio. Ahí tengo mi radito y ahí paso escuchando las
1: Gloria al
2: alabanzas
1: Señor.
2: y todo. Sí.
1: Gloria al Señor. Bueno, hermana María, nos vamos a poner de acuerdo, ¿verdad? Dice la palabra que en la unidad hay poder, ¿verdad? Dice
2: Sí,
1: la
2: así es.
1: palabra que andarán dos juntos si no se ponen de acuerdo, dice la Biblia.
2: Sí.
1: Pero también dice que donde dos o tres están reunidos en su nombre, ahí está el Señor, dice la Biblia.
2: Así
1: Y
2: es,
1: creo que aquí
2: así
1: hay
2: es.
1: más de dos o tres, hermana. Aquí hay unos cuantos miles, ¿verdad? Que están conectados, ¿verdad? Y estamos en un solo sentir. Y en ese sentir, hermana María, es que vamos a orar en el nombre de Jesús. Por
2: Bueno,
1: esa,
2: hermano.
1: por esas peticiones que usted pues acaba de exponer, vamos a orar en el nombre de Cristo Jesús para que sea la mano poderosa de nuestro Dios, ese Dios eterno, ese Dios hermoso al cual nosotros amamos, que es nuestro Padre. Dígale, hermana María, usted
2: Amén.
1: es mi papito, dígale. Dígale al Señor en esta noche.
2: Sí.
1: Usted es mi papito. Dígale, ahorita dígale usted, papito, dígale al Señor, ¿verdad? Dígale,
2: Papito.
1: Abba, Abba, dígale. Abba, dígale.
2: Habla.
1: Abba,
2: Habla.
1: Abba.
2: Habla.
1: Abba,
2: Habla.
1: Abba. Abba significa papito, ¿verdad? Papito
2: Así.
1: es un tipo de expresión como cuando mi hija me dice papito a mí, ¿verdad? Que es desde el
2: Así, sí.
1: corazón. Entonces, nosotros le decimos papito a él, ¿verdad? Él es nuestro
2: Sí, sí,
1: papá
2: sí.
1: hermoso. Y como nuestro padre, hermana, dice la Biblia que cuando nuestros hijos nos piden pan, nosotros no le damos una piedra como respuesta, sino que
2: Sí,
1: le
2: sí,
1: damos
2: sí.
1: el pan que nos pide, ¿verdad? Y sí,
2: Así
1: y dice la palabra, y si nosotros siendo malos, hermana, le damos cosas buenas a nuestros hijos, ¿cuánto más nuestro Padre Celestial no nos dará la
2: Así.
1: vida eterna, hermana? No nos
2: Así
1: dará
2: es, así
1: la
2: es.
1: salud que le pedimos, no nos dará esas liberaciones que necesitamos, no nos dará ese milagro que ocupamos, hermana. ¿Cuánto no nos
2: Así
1: lo
2: es.
1: va a entregar? Con esa fe, hermana, es
2: Así
1: que le oramos a Él, ¿verdad? Como
2: es.
1: con esa
2: Bueno, hermano.
1: reverencia en el nombre de Jesús. Espíritu Santo de Dios, te oramos. Oramos a tu persona, oramos a tu presencia, oramos a tu a quien tú eres, Espíritu Santo de Dios. Oramos, Dios, para que tú metas mano sobre cada petición que ha expuesto mi hermana María, Señor. Padre, levanta a esta persona que se encuentra en esa cama, Señor, postrado en el nombre de Cristo Jesús. Sánalo, Señor, desde aquí. Mandamos una palabra de salud, Señor, allá a esa cama donde él se encuentra postrado en ese hospital en el Catarino, Señor, en el nombre de Cristo Jesús. Oramos también, Dios, por su sobrino, Padre, que también ha tenido complicaciones de salud. Oramos también por la vida de ella, Señor, y por cada petición en esa casa, Señor, oramos en el nombre de Cristo Jesús, creyendo que eres tú metiendo mano y creyendo que eres tú propicio a cada necesidad en el nombre de Jesús. Así lo creemos por el poder del Espíritu Santo de Dios y por el poder de la sangre de Cristo Jesús, que ha sido derramada, Dios, para que nosotros tengamos sanidad, para que nosotros tengamos vida, para que nosotros la tengamos en abundancia, Señor, en el nombre de Jesús. Gracias, Padre. Gracias,
2: Gracias.
1: Señor.
2: Amén.
1: Hermana, la bendigo en el
2: Amén.
1: nombre de Cristo
2: Sí.
1: Jesús. Gracias
2: Jesús.
1: por estar cerca
2: Gracias,
1: siempre.
2: Marcelo.
1: Y bueno, y aquí estamos
2: Sí.
1: para servirle, ¿verdad, hermana? Muchas
2: Bueno,
1: bendiciones.
2: hermano, yo seguiré llamando. Ya miro que ya me cayó la llamada. Yo donde ya días he estado queriendo intentar, pero yo el número no lo tenía.
1: Mire, pues
2: Fue el
1: ya lo
2: otro día.
1: tiene.
2: Sí, y le digo a mi hija, míreme, le digo yo, colóqueme el número ahí en el teléfono, le digo, porque como yo no puedo muy bien, porque
1: Ajá,
2: como
1: ajá.
2: yo no fui a la escuela,
1: Ajá.
2: porque digo que se me murió mi mamá y yo quedé de 3 años y medio y
1: Sí.
2: después me murió un papá, yo ya no volví ni ir a la escuela.
1: Wow, mire.
2: Me quedé,
1: Pero
2: como dicen.
1: la sabiduría viene de parte del cielo también, hermana. Créame,
2: Sí, sí.
1: en el Espíritu Santo de Dios hay muchísima, muchísima sabiduría, ¿verdad? Y la
2: Sí.
1: sabiduría, le diré algo, hermana, en muchas ocasiones supera el conocimiento,
2: Así es,
1: ¿verdad?
2: así es.
1: La sabiduría es superior al conocimiento, ¿verdad? Y eso es lo hermoso del Espíritu Santo de Dios, que Él
2: Sí,
1: nos
2: sí,
1: hace a
2: sí, sí.
1: nosotros sacar de donde no hay, ¿verdad? La
2: Así es,
1: bendigo en el nombre de Cristo
2: así es.
1: Jesús, hermana. Un abrazo. Muchas bendiciones.
2: Bueno, gracias y amén y Dios que me lo guarde también y ahí
1: Amén,
2: puedo estar
1: amén.
2: comunicando siempre con ustedes.
1: Amén, amén. Un abrazo. Muchas bendiciones. Feliz
2: Bueno,
1: noche. Y no
2: gracias.
1: se nos
2: Amén.
1: desconecte, que ya pronto viene el mensaje. Un
2: Ah,
1: abrazo.
2: bueno, ahí.
1: Bendiciones.
2: Bueno, amén, amén, hermano. Que
1: Ya,
2: pase.
1: amén, amén. Feliz noche. Ya muy pronto, pues en unos instantes tendremos al pastor Evans, ¿verdad? De la iglesia Avalancha Global, ¿verdad? Él se llama pastor Evans Gabriel. López, ¿verdad? Él es un ministro del Señor, una persona, un pastor joven, ¿verdad? Que es muy utilizado por el Señor, por el Espíritu Santo de Dios. Y por supuesto, nosotros aquí estamos con expectativa, esperando esa palabra hermosa de parte del cielo para nosotros. En unos instantes, unos breves minutos, nos conectaremos con él. Pero continuamos nosotros con la audiencia a través del 94-20-07-66. Hola, hola, bendiciones, buenas noches.
2: Buenas noches, hermano.
1: ¿Cómo está usted?
2: Aquí estoy hablándole, que rato estoy intentando y no he podido.
1: Sí, sí, mire que se ha saturado. Pero bueno, gloria al Señor, ya le cayó la llamada, mi amada hermana.
2: Sí, mire, estoy llamando para que ore por mí.
1: Ajá.
2: Y para que ore por una hija que tengo en el hospital, que ya está embarazada.
1: Ajá.
2: Y dice que se le bajó la presión y la tienen allá como con suero.
1: Sí.
2: Por eso la estaba llamando, para que...
1: Oramos.
2: Orara por mí y por ella, sí.
1: Oremos, hermana.
2: Que Dios le bendiga.
1: Amén,
2: sí,
1: amén.
2: Dios le bendiga y pase una feliz noche.
1: No me cuelgue, no me cuelgue todavía, sí, hermana, porque vamos a orar. Cierre sus ojitos, no. Cierre sus ojitos, ¿verdad? En el nombre de Jesús. Vaya. Vamos a orar por su vida, vamos a orar por la vida de su hija también, ¿verdad? Para que el Señor...
2: Dice que yo pasado mañana estoy cumpliendo años.
1: ¡Ay,
2: y,
1: de veras!
2: Sí, yo quiero que me felicite ahí pasado mañana.
1: Claro.
2: Y entonces,
1: claro que sí,
2: como que el enemigo me quería poner una trampa, porque fíjese que amanecí bien mala hoy.
1: Wow,
2: y hasta sangre me estaba saliendo de la nariz.
1: Wow,
2: siento yo preocupada. Dije yo, a saber qué será eso.
1: Tenga paz, hermana,
2: sí.
1: Tenga paz, oiga,
2: sí.
1: Porque el Señor tiene control de su vida.
2: Vaya, pues.
1: Tenga paz,
2: sí, vaya.
1: Cierre sus ojitos, vamos a orar en el nombre de Jesús. Y vamos a darle gracias a Dios también por su vida, ¿verdad? Porque todavía no es el cumpleaños, pero nos vamos a adelantar, ¿verdad? Mire que nosotros vamos tres pasos adelante, ¿verdad? En el nombre de Jesús. Padre Celestial, yo bendigo la vida de mi hermana, Señor. Te doy gracias por esos añitos que le has regalado, Señor. Y muchos años más que le vas a dar también de vida, Señor. La bendigo en el nombre de Cristo Jesús. Bendigo su casa, bendigo su familia, bendigo sus hijos. En el nombre de Jesús. Manda ángeles, Dios, de cobertura, Dios, para que la guarden, Dios, para que las cuide, Padre, para que a cada uno de los miembros de su familia, Señor, usted los cuide con especial atención, Señor, en el nombre de Jesús. Te pedimos también por la vida de mi hermana, Señor, que está en el hospital, Dios, la hija de mi hermana, Señor, de la oyente, Padre, para que seas tú, Dios, metiendo mano, Señor, en esos niveles de presión, con ese proceso de embarazo que ella está cruzando, Señor, para que ese fruto de ese vientre, Señor, sea bendecido en el nombre de Jesús, que sea con puertas abiertas, Señor, con gracia, con favor de parte tuya, Señor, desde el momento en que ella venga a esta tierra o él venga a esta tierra, Señor, en el nombre de Cristo Jesús, así lo creemos, Dios, amén y amén, Señor. Amén, Señor. La bendigo en el nombre de Cristo Jesús. Un abrazo, mi hermana. Feliz cumpleaños, ¿verdad? De anticipado. Hermana, pero se acuerda de nosotros ahí cuando esté comiendo pastel también, o yo, es cosa.
2: Sí, ya que me acuerdo, ¿cómo le voy a dar un pedazo?
1: Aunque sea por foto, lo manda, hermana, pero de que comemos pastel, comemos pastel, olvídese.
2: Sí, vaya, pues ahí me lo cante en la mañana.
1: Está bueno, hermana. Un abrazo, bendiciones.
2: Vaya,
1: bendiciones.
2: Amén.
1: Qué lindo. Vaya. Bueno, aquí nos gozamos, ¿verdad? Todos nos gozamos, porque qué bonito que hasta cumpleaños celebramos aquí en HCH Radio, ¿verdad? Qué bonito. Es lo lindo del Señor, ¿verdad? Somos una familia. Recuerde que usted no está solo, el Señor está con usted y nosotros también estamos con usted, hombre. Aquí estamos, ¿verdad? Para abrazarnos, para apapacharnos, para decirle: Cristo te ama, para decirle: Cristo tiene un propósito con tu vida. Esta condición, esta situación que está pasando en este momento no te define a ti. Lo que te define es la identidad que Cristo Jesús ya te entregó en la cruz del Calvario, entregando su sangre preciosa, porque eso es lo que tú vales. Tú vales mucho para el Señor. Tú vales mucho para el Señor. Tú eres valioso, tú eres valiosa. Tú eres hermoso, tú eres hermosa para el Señor, ¿verdad? Y ese propósito hermoso de parte del cielo para tu vida se va a cumplir en el nombre de Cristo Jesús. Tú no te vas a ir de esta tierra sin haber cumplido el propósito de Cristo Jesús para ti. Así que átate a ese veredicto de parte del cielo, ese edicto, átatelo a tu cuello, de que el Espíritu Santo de Dios cumplirá el propósito con tu vida, ¿verdad? Átatelo a tu cuello y que te acompañe todos los días de tu vida. Hola, hola, bendiciones. Buenas noches. Le escuchamos.
3: Bendiciones, hermano Julio. Bendiciones. Amén, amén. Bendiciones.
1: Le escuchamos.
3: Me gusta ese, esa frase que usted usa. Wow. Wow, wow, wow.
1: Ahí estamos asombrados, va, asombrados, va, siempre. Wow, Señor. Es que el Señor es asombroso, hermana. ¿Y qué podemos hacer? Dígame. El Señor es impresionantemente asombroso. El Señor es asombroso. Diga conmigo, el Señor es asombroso. El Señor es impresionante. Eso es exaltar la grandeza de Dios, hermanos. Exalte su grandeza, exalte su poder. Y ese poder que usted exalta, ese poder que usted levanta, es el mismo poder que actúa a favor suyo, ¿verdad? Dice un saludo, dice, esa alabanza que cantó el hermano es de Denis Amador. El enemigo quiere verme derrotado. Ay, mire qué bonita canción, es cierto. Hola, hola, bendiciones. Buenas noches, le escuchamos. Bendiciones.
4: Mi hermano Julio, buenas noches.
1: Hola, ¿qué tal está usted?
4: Ah, pues, fíjese que quería que me hiciera una oración. Mira, tengo un dolor en una encía, mira, con aguante al dolor, me duele la cabeza de un lado.
1: Vamos a orar en el nombre de Jesús para que ese dolor desaparezca en este mismo instante. Cierre sus ojitos. Padre Celestial, oramos por la vida de mi hermana, Señor, por ese malestar que tiene en sus placas, Señor, dentales, en sus encías, Padre, en el nombre de Cristo Jesús, Padre. Quita toda migraña, todo dolor de cabeza, Señor. Quita toda ansiedad, Señor, que esté estorbando, que esté molestando, Señor. Quita todo síntoma de bruxismo, Señor. Quita todo eso en el nombre de Jesús, Padre. Toda inflamación, Dios, en sus encías, Padre, quítalas en el nombre de Cristo Jesús. Te lo pedimos, Espíritu Santo de Dios, que sea tu poder obrando, Señor, sanando, Dios, si hay algo ahí de molestia, Señor, quítalo en el nombre de Cristo Jesús, Padre. Así te lo pedimos, Dios. La bendigo en el nombre de Jesús a mi hermana, Señor. Bendigo su casa, su familia, Señor, y todo lo que ella representa, Señor, en el nombre de Cristo Jesús, Dios. Amén y amén, Señor.
4: Amén. Gracias, hermano.
1: La bendigo en el nombre de Jesús, hermano.
4: Buenas noches.
1: Muy
4: lo escucho a usted.
1: Gracias, gracias. Y en breves minutos tendremos al Pastor Evans. Al Pastor Evans, que nos estará dando una palabra poderosa de parte del cielo para su vida, hermana. Así que no se la pierda, en el nombre de Jesús.
4: No me la pierdo nunca, siempre, en la mañana, en la tarde, hermano, siempre.
1: Ah, bueno.
4: No lo dejo yo usted de menos, siempre, no le echo de menos.
1: Gloria al Señor, amigo. Gloria al Señor. Un abrazo, mi hermana, fuerte abrazo.
4: Ay,
1: yo. Un abrazo,
4: ay,
1: fuerte.
4: Fuerte abrazo, fuerte, fuerte,
1: amén,
4: hermano.
1: Amén, amén, amén. Bendiciones, amén. Buenas noches, no se nos desconecte.
4: Buenas noches, hermano, sí.
1: No se nos desconecte, ok. Qué bonito la audiencia comunicándose con nosotros. Hola, hola, bendiciones. Buenas noches. Buenas noches. Hola, hola, bendiciones. Hola, ¿qué tal está? Dios le bendiga.
5: Qué gusto escucharlo, hermano. Por primera vez que me cae esa llamada.
1: Ay, mire, qué bonito, hermana. Qué bonito, hermana. Qué nos alegramos, fíjese, que usted nos llame.
5: Escucharlos es una bendición para nosotros y para muchas personas.
1: Gloria al Señor.
5: Me gusta cómo canta, hermano.
1: Ay, mire, gloria al Señor, hermana. Se hace lo que se puede. Va.
5: Yo soy una fiel oyente de HCH Radio 24/7.
1: Gloria al Señor, qué bonito, qué bonito. Y gracias por esa fiel sintonía, hermana. Gracias, gracias, de verdad.
5: Desde que me diagnosticaron diabetes, hipertensión, insuficiencia cardíaca, asma, y tuve un accidente, tengo un montón de quebraduras, hermano.
1: Hermana, usted en este momento, hermana, usted tiene un gran listado, va, tiene un gran listado, ¿sí o no? Pero usted en este momento tiene un gran listado, le digo, de situaciones, pero le voy a decir algo, mire, y con esto quédese en el nombre de Jesús. Dice en la palabra que hay un nombre por encima de todo nombre que se nombra, dice la Biblia. ¿Y cuál es ese nombre, hermana? Dígame el nombre. Ese nombre que está por encima de todo nombre que se nombra. ¿Cuál es?
5: Nuestro Señor Jesús.
1: Jesús. Dígalo conmigo. Jesús.
5: Dígalo. Jesús.
1: Jesús. Entonces, mire, hermana, hay un gran listado, va. Así estamos todos en la vida, hermana, con un gran listado de cosas, de imposibles, de situaciones que no vamos a poder alcanzar naturalmente, es imposible que te gradúes de la universidad, es imposible que puedas tener un buen trabajo, es imposible, y hay un montón de imposibles que son un gran listado, así como usted lo acaba de dar. Y es que esa es la realidad de la vida del humano, ¿verdad? Así es. Pero,
5: hermano Julio, perdón, mire, hermano Julio, son 16 años. A mí me diagnosticaron eso hace 16 años y me dijeron que eso iba a durar 6 días. Y
1: mire,
5: ya son 16 años y le pido que ore por mí, por mis hijos, ¿verdad? Por diferentes situaciones, de los que están lejos. Que hay uno que le van a operar su brazo, el hueso se llama manguito rotador.
1: Wow,
5: y es una operación bien delicada.
1: Bien delicada.
5: Y pues cada uno de mis hijos, una de mis hijas, tiene un proceso legal porque el esposo la maltrataba, ella y a los niños. Bueno, cada uno de mis hijos, y pues tengo una nieta, hermano, que últimamente ha estado como rayándose los brazos y apenas tiene 11 años.
1: 11 añitos. 11 añitos. Sí. Vamos a orar por eso entonces, hermana. Escuche.
5: Sí, cada uno de mis hijos, todos eran líderes, hermano, pero entiendo. Yo sigo declarando la palabra y yo siempre le digo al Señor, Señor, si el primer estado en mi vida, en la vida de mis hijos, hijas, nietos, nietos, bisnietos, si el primer estado fue pequeño, la gloria postre de su
1: será
5: vida,
1: mayor,
5: mi vida,
1: en el nombre de Jesús.
5: Y mire, ustedes son una gran bendición
1: gloria
5: para mí. A veces yo no duermo, yo escucho todo el programa desde que está el hermano Max, a veces cuando usted les está cubriendo ahí a, también a la hermana Kenia, a la hermana Liz, y todo es una bendición, hermana.
1: Gloria,
5: yo lo bendigo en el nombre de Jesús.
1: En el nombre de Cristo Jesús.
5: Y ya Dios en su plan, ¿verdad? En su propósito ya tenía que existiera esa radio, hermano,
1: así
5: porque es una radio de mucha, mucha bendición. Y le pido al Señor que bendiga su vida, hermano.
1: Amén, amén, en el nombre de Jesús. Fíjese, hermana, que se ha inquietado mi espíritu en este momento, ¿verdad? Por orar por la chiquilla que usted menciona, porque creo que hay muchos chiquillos que están en esa condición, 11 añitos, óigame, es una chiquilla, ¿verdad?
5: Uno de mis nietos fue maltratado por el papá, él tiene 10 años, y la niña tiene 5, hermano, fueron cruelmente maltratados por el papá y mi hija también.
1: Wow, qué tremendo. Entonces vamos a hacer algo, hermana, obviamente oramos por todo lo que usted menciona, ¿verdad? Pero se inquieta mi espíritu porque creo que hay muchos niños en preadolescencia cruzando estas situaciones tan complejas, ¿verdad? Y vamos a orar en el nombre de Jesús para que el Espíritu Santo de Dios traiga liberación, ¿verdad? Que traiga claridad a la mente de estos chiquillos y que traiga identidad, ¿verdad? Porque la identidad en Cristo es lo que nos define a nosotros, ¿verdad? Ya en todas las etapas de nuestra vida, ¿verdad? Pero en esta etapa donde andamos buscando identidad nosotros es un poco más complicado, ¿verdad? Pero cuando el Espíritu Santo de Dios trae determinación de identidad de quiénes somos en Él, ¿verdad? No es cualquier enemigo, ¿verdad?, el que se levanta en contra. Así que vamos a orar en el nombre de Jesús. Espíritu Santo de Dios, te pido por la vida de esta chiquilla, Señor, para que sea tu Espíritu, Señor, sobre su vida, Señor. Y yo sé que hay muchos, muchos, muchos adolescentes, niños, preadolescentes, Señor, que de pronto están pasando este tipo de situaciones, Dios, ¿verdad?, que no encuentran sentido, que ven el mundo de cabeza, ¿verdad?, que ven casi imposible, ¿verdad?, que la situación que ellos están cruzando pueda mejorar, ¿verdad? Pero en el nombre de Cristo Jesús, oramos por cada uno de ellos para que sea tu Espíritu, Señor, trayendo identidad correcta, Señor. Trae identidad a ellos, Padre, que ellos sepan en su espíritu, ¿quién eres tú para ellos? Que eres nuestro Padre, que eres su Padre, que eres su sustento, que eres su proveedor, que eres el que los guarda, que eres el que los cuida, que eres nuestro Padre hermoso de la gloria. Y para estos chiquillos también que te les muestres como Padre, Señor. Que ellos puedan sentir ese abrazo del Padre en el nombre de Jesús. Así lo creemos, Dios. La bendigo en el nombre de Cristo Jesús, hermana. Un abrazo. Gracias por su comunicación.
5: Hermanos, y ahí disculpe que me quité bastante tiempo.
1: Tranquila, hermana, que creo que el Espíritu Santo de Dios sabe cómo va llevando cada conversación, ¿verdad? Y de todas las conversaciones con los oyentes, De todas las conversaciones con los oyentes, el Espíritu Santo de Dios siempre saca algo hermoso, hermano.
5: Así es, hermano.
1: Así de importantes son ustedes.
5: Me gusta mucho, a mí me gusta leer mucho la palabra. Yo medito, hermano, ahí en el Isaías 54, donde nos dice el Señor, si alguno conspirare contra vosotros, dice el Señor, lo hace sin mí, ¿verdad? Por lo tanto, delante de ti
1: claro, caerán. Claro que sí. No, en la palabra, hermana, hay demasiada sabiduría y qué bonito, ¿verdad? Y sígalo haciendo, porque así es como el Espíritu crece, ¿verdad? A través de la palabra del Señor. Un abrazo fuerte, hermana, a esos que son quiebracostillas, ¿verdad? Esos abrazos, pero fuertes, en el nombre de Jesús. Y no se nos desconecte.
5: Me alegro muchísimo que le haya cambiado las cuerdas a su guitarra.
1: Ay, mire, ay, gracias, ahí estaba pendiente. No, yo estoy bien alegre también, hermana. Una bendición, un abrazo, hermana.
5: Como le dice el hermano Estefan, Julio César Rodríguez,
1: el de Faro. El de Faro, sí. Mire qué bonito, hermana. Un abrazo. Un abrazo.
5: Ay, hermano. Amén, que Dios lo continúe diciendo, guardándome en todos sus caminos en nombre de Jesús.
1: Amén, amén. Un abrazo, mi hermana. Ya me hizo reír usted. Amén. Bendiciones. Feliz noche. No se nos desconecte, oyó, porque en breves minutos tendremos aquí al pastor Evans, que él ya tiene lista la palabra del Señor, ¿verdad? Que nos va a edificar. Pero para este tiempo, pues, hemos destinado, pues, esta parte del programa para tener esa comunión, ¿verdad? Esa cercanía con ustedes a través de la línea telefónica 9420-0766. Hay muchísimos, muchísimos mensajes de audio que gracias a ustedes por estar en esta cercanía con nosotros y sobre todo en la cercanía con el Espíritu Santo de Dios. Cada llamada, cada mensaje de texto, cada audio es importante porque el Espíritu Santo de Dios nos habla. Recuerde que somos una familia, ¿verdad? Y aquí todos somos edificados entre todos. Hay mucha, mucha palabra que ustedes, pues, consumen de la Biblia, que ustedes comen mucho de la Biblia, ¿verdad? Y nosotros, pues, tratamos también de soltar esa palabra que está escrita, ese rema de parte del cielo. Hola, hola, bendiciones, buenas noches.
6: Hermano Julio, Dios le bendiga, buenas noches.
1: Amén, amén, ¿cómo está usted?
6: Pues bendecido, ahí siempre bajo la cobertura del Señor.
1: Gloria al Señor, gloria a Dios. Eso es lo importante.
6: Quisiera que me diera unos segundos de su tiempo para hacer una oración.
1: Claro que sí, por supuesto que sí.
6: Padre que estás en el cielo, Señor, y en el corazón de los hombres, que hemos entendido que eres tú, Señor, el que todo lo puede, el que todo lo hace, el que nos libra de toda maldad. Pero he venido a mi corazón, Señor, en esta noche, a través de esta emisora, poderte pedir, Señor, que vayas con tu misericordia a los hospitales de este país.
1: Así es, Señor.
6: En el nombre poderoso de Jesús vengo, Señor, a pedirte misericordia por los enfermos. Vengo a pedirte, Señor, que seas tú obrando en las manos de los médicos. Pero esta noche, Señor, vengo a pedirte especialmente por ese niño que tiene 4 meses de estar hospitalizado en un hospital de este país. Que por una mala práctica médica, Señor, están sufriendo su cuerpecito, Señor, en el nombre de Jesús.
1: Así es, Señor.
6: Yo sé que tú eres el que lo puede sanar.
1: Así es.
6: Yo sé que tú eres, Señor, el que puede quitar toda obra del enemigo en el cuerpo de esa criatura, Señor.
1: Amén, Señor, así es, Padre.
6: Padre, lo he creído y lo he visto. Yo he visto tus obras, Señor. Yo he visto tu misericordia. Asimismo, Señor, te pido por cada uno de los que están en una cama postrados. Levanta hoy, esta noche,
1: en el nombre de
6: con
1: Jesús,
6: tu poder y con tu manto de protección, protégelo, Señor, de toda obra espiritual de las tinieblas.
1: Así es, Padre, en el nombre
6: reprendemos
1: de Jesús.
6: En el nombre de Jesús, en esta hora, toda obra de las tinieblas.
1: Así es, Padre, en el nombre de Cristo.
6: En el nombre de Jesús, Señor, te pido por aquellos que están en las cárceles, Señor. ve al corazón de ellos, toca su corazón.
1: Así es, Padre, en el nombre de Jesús.
6: Señor, calma, quita, echa lo más profundo de los abismos todo derramamiento de sangre en este país, en el nombre de
1: Jesús. En el nombre de Jesús, así es, Padre.
6: Te lo pedimos hoy, Señor, porque tú eres el único capaz y eres el único que tiene el poder para poder defender espiritualmente la humanidad, Señor, aquellos especialmente que hemos creído y que hemos visto tus obras en nosotros.
1: Así es, Padre, en el nombre de Jesús.
6: En el nombre de Jesús, sana toda ceguera espiritual, toda ceguera literal.
1: Así es,
6: Padre. En el nombre de Jesús, todo dolor, todo quiste, todo cáncer, todo diabetes, en el nombre de Jesús, ahora, en el nombre de
1: Amén,
6: Jesús,
1: Señor. Así es, Padre.
6: Sanado.
1: Así es, Padre.
6: Gracias, Señor, por tu amor y tu misericordia.
1: Gracias,
6: Padre. Amén y amén.
1: Amén, Señor, amén.
6: Gracias,
1: Señor.
6: Hermano Julio, por el espacio, se lo agradezco, Dios me lo guarde, Dios me lo bendiga, amén. Y Dios me le prospere su vida espiritual.
1: Gracias, hermano, lo bendigo en el nombre de Jesús y gracias por ponerse a la brecha también por otros, ¿verdad?
6: Amén, hermano, a eso nos ha llamado el Señor, a pelear la buena batalla.
1: Amén, amén, esto así es, y esto no es del que corre, sino del que llega hasta el fin, hermano.
6: Ah, correcto, así dice el Señor, hermano Julio.
1: Una bendición.
6: Debemos de estar en la brecha, debemos de estar peleando, no es contra carne ni sangre, es contra potestades de maldad nuestra lucha, y debemos de estarla peleando y combatiendo.
1: Así es, mi hermano.
6: En el nombre de Jesús, hermano Julio, le agradezco, Dios me lo bendiga. Feliz noche y sigo escuchándolo a través de la radio.
1: Amén, amén. Un abrazo, mi hermano. Un abrazo. Muchas amén, bendiciones. Igual. Qué bonito la audiencia, pues, orando por la audiencia, ¿verdad? Eso no puede ser más cristiano, ¿verdad? Cuando alguien se pone a la brecha por alguien que ni siquiera conoce, ¿verdad? Eso es muy parecido al corazón de Dios, ¿verdad? Así que qué bonito, de eso se trata este tipo de espacio, ¿verdad? En HCH Radio, ¿verdad? Para que podamos nosotros interceder, orar por aquellos que no encuentran paz, por aquellos que no encuentran una salida, por aquellos indefensos, ¿verdad? Que se encuentran en una cama de hospital y a veces por la negligencia de otras personas, ¿verdad? Y son de pronto personas inocentes, ¿verdad? Niños inclusive, ¿verdad? Pues por todos ellos oramos en el nombre de Jesús, creyendo que el Señor, pues, hace su obra hermosa, lleva misericordia, lleva sanidad, lleva favor, ¿verdad?, a todo aquel que lo necesite. 10:17 de la noche, continuamos comunicándonos con ustedes, ¿verdad?, a través del 94-2007-66. Bueno, queremos saber de usted, ¿verdad? Queremos tener esa cercanía con usted, querido oyente, a través de esta línea telefónica. Hola, hola, bendiciones, buenas noches.
7: Hermano Julito, Dios le bendiga.
1: Amén, amén,
7: soy Dani Josué, desde Sonavera, departamento de Colón.
1: Amén, amén.
7: La alabanza que cantó el hermano anteriormente.
1: Ajá.
7: Se llama Lágrimas en el Desierto.
1: Ajá. Así se llama, mi hermano.
7: Orgullosamente la cantan los salmistas de Jehová de acá, de nuestro departamento de Colón, margen izquierda.
1: Ay, mire, qué bonito, qué bonito. Wow. No, si es que en Honduras hay demasiado talento ustedes. Aquí hay talento, pero para tirar para arriba, ¿verdad? Hola, hola, bendiciones, buenas noches, le escuchamos.
8: Sí, hermano Julio.
1: Hola.
8: Estamos ya.
1: ¿Cómo está?
8: Escuchándole desde que empezó a alabarle y a llamar. Al Espíritu Santo se me vino a la mente. Bienvenido.
1: Ay, mire.
8: A este lugar.
1: Ahí la vamos a cantar, mire, Manacoria. Le vamos a meter el feeling ahí.
8: Bienvenido. Es que no puedo cantar, hermano Julio, pero. Bendiciones, Manacori. Y aquí estamos escuchando.
1: Usted hermana Cori, usted es multifacética, sería o polifacético también, ¿verdad? Multipoli es lo mismo. Habla de mucho, ¿verdad? Tiene muchas habilidades, ¿verdad? Es polifacética la hermana Cori. Tremendo, tremendo elemento la hermana Cori, ¿verdad? Y una fiel oyente también de HCH Radio. Y bueno, y le amamos mucho, hermana Cori, un abrazo. No se desconecte, hermana Cori, porque ya en breves instantes tendremos al pastor Evans con una palabra poderosa de parte del Señor ¿verdad? Una palabra que creo que edificará nuestro espíritu. Así que usted ponga la expectativa también. Es que mire, el que nada espera, nada recibe, ¿verdad? Usted quiere recibir algo de parte del Señor, pues ponga la expectativa. Pastor Evans López, ¿verdad? Él pertenece al Ministerio Avalancha Global y es un pastor joven, ¿verdad? Un pastor que Dios ha levantado mucho y que está teniendo mucho, mucho impacto, ¿verdad? Y por eso nos sentimos muy honrados de que él pueda estar con nosotros en esta noche compartiéndonos la palabra del Señor, que es la que transforma, la que cambia la vida de la gente, la que edifica y la que hace cosas extraordinarias. Dice, hermano Julio, puede orar por mí, soy José Martínez. Yo le oro a mi Señor Jesús y a veces siento que no me escucha. Estoy pasando una situación difícil, ya no hay lo que hacer. Soy de La Paz, dice el hermano José. Espíritu Santo de Dios, oro por la vida del hermano José. Para que tú le traigas esa convicción, Espíritu Santo, de que Él es tan importante como cualquier otro en tu reino, Señor. Que Él es tan importante y que tú escuchas su voz y que la conoces también, Espíritu Santo de Dios. Hazle ver de que tú estás con Él ahí en ese lugar, en esa habitación, quizás con sus luces apagadas. Probablemente se sienta solo, aunque pueda haber compañía alrededor de él, de personas, pero no hay de pronto esa conexión, ¿verdad?, que necesitamos a veces como seres humanos, incluso espiritualmente hablando. Así que hazle ver al hermano José, Señor, que tú estás con él, que tú le has escuchado cada oración que él ha hecho, tú la has escuchado, que él sigue llenando esa copa con esas oraciones, que él sigue llenando esa copa con ese fervor que él tiene por buscarte, por amarte, por seguir de manera constante esperando una respuesta de parte tuya, Señor. Aunque aparentemente no hay respuesta, ya hay respuesta, Señor. Ya hay respuestas de parte tuya y ya vienen en camino en el nombre de Jesús para la vida del hermano José. Trae claridad a sus pensamientos, trae sanidad a su mente, trae sanidad a su espíritu, trae sanidad que todo espíritu de confusión sea echado fuera en el nombre de Jesús, que todo espíritu de depresión sea echado fuera, que toda ansiedad sea echada fuera en el nombre de Jesús y llevamos cautivo todo pensamiento, Dios, a la obediencia de Cristo Jesús. En el nombre de Jesús te lo pedimos, Dios. Amén y amén, Señor. Bueno, continuamos nosotros con usted, 10:22 de la noche, día domingo 7 de junio, un domingo muy hermoso que el Señor nos ha regalado. Y le cuento que todavía no ha terminado el domingo, ¿verdad? Todavía nos quedan unas cuantas horas, ¿verdad? Y lo que vamos a hacer es cerrar con broche de oro este día domingo, primero compartiendo un poco de la palabra del Señor, ¿verdad? Compartiendo testimonios con ustedes. Orando, por supuesto, adorándole, cantándole, ¿verdad? Levantando altar de adoración, ¿verdad? Desde cualquier parte donde usted se encuentre, hay mucha gente haciendo turnos hoy por la noche, quizás en alguna gasolinería, quizás en un banco que aunque esté cerrado, pues alguien lo tiene que estar cuidando, ¿verdad? Y de pronto la compañía para esa persona es un radio y ahí está sintonizando HCH Radio. Te quiero decir que tú no estás solo, que el Señor te está cuidando, el Señor te está guardando y Él cuida tu integridad física también, ¿verdad? Y tu integridad espiritual. Así que ten paz, ten tranquilidad, porque tú no estás solo. Te quiero decir también a ti que de pronto vas en esa unidad de transporte, ¿verdad? Que estás prestando servicios nocturnos, ¿verdad? De transporte. Ya puede ser a través de taxis VIP, ya puede ser a través de taxis normales, ¿verdad? No importa. Yo te quiero decir que el Señor te cuida, que el Señor te guarde, que el Señor haga resplandecer su rostro sobre tu vida, que te dé sabiduría, qué persona montar, qué persona no, ¿verdad? Que te cuide en el nombre de Cristo Jesús. Y te quiero decir a ti también que de pronto te encuentras ya en tu camita, ¿verdad? Ya preparándote para ir a descansar. De pronto tú dices, yo no puedo conciliar sueño. Yo intento dormir, pero me agobian muchos pensamientos, siento mucha confusión, no puedo descansar, siento que duermo, pero no descanso. Yo te quiero decir en el nombre de Jesús, hoy el Espíritu Santo de Dios trae descanso a tu mente, trae descanso a tu espíritu y a tu corazón en el nombre de Jesús, ¿verdad? Trae claridad de pensamientos, trae paz, esa palabra tan hermosa que solo puede provenir de parte del Espíritu de Dios. Mi paz os dejo, mi paz os doy, dijo Jesús y lo continúa diciendo en esta noche. Yo no se la voy a dar como el mundo la da. Hay un tipo de paz que el mundo da, que es una paz que es superficial porque es efímera. Significa que no dura mucho tiempo o que no tiene mucho fundamento. Es pasajera. Esa paz puede depender de que tengas una buena cuenta en el banco. Esa paz puede depender de que todo en tu matrimonio vaya marchando bien. Esa paz puede depender de que tengas un buen trabajo. Esa paz puede depender de que vives en una casa de ladrillos, ¿verdad? Que en una casa amurallada, ¿verdad? Esa paz podría depender de que tengas el tanque de combustible lleno de tu vehículo. Esa paz podría depender de que tienes un vehículo de último modelo allá afuera, ¿verdad? Estacionado fuera de tu casa. Pudiese depender esa paz de esa paz que tú crees, ¿verdad? Que tienes, puede depender de todo ese tipo de cosas, pero ese es un tipo de paz que es efímera, que es pasajera. Pero hay un tipo de paz que solo el Espíritu Santo de Dios da, que esa paz no importa qué tipo de tribulación tú puedas estar pasando, no importa, eso es irrelevante porque para el Espíritu Santo de Dios su mover es suficiente. La persona del Espíritu Santo de Dios es suficiente y eso te tiene que dar paz y seguridad de que cualquier cosa que te pase en esta tierra, ¿verdad? Es parte de, bueno, a veces son malas decisiones que tomamos, pero Dios aún en esas malas decisiones, en su misericordia, ¿verdad? Él enmienda y transforma eso que podía ser para destrucción en nuestra vida, lo transforma más bien en bendición, ¿verdad? Pero eso solamente pasa si hay intervención de parte del cielo en nuestra vida. Así que permítele en esta noche al Espíritu Santo de Dios que intervenga en tu vida. No le sigas blindando la entrada, no le sigas cerrando la puerta con ese montón de candados, sino al contrario, rompe todos esos candados, tíralos a la basura y dile, Señor, aquí es la política de puertas abiertas, Señor. Es más, quite la puerta de ahí, ¿verdad? Y permítale al Espíritu Santo que entre y que el Espíritu Santo de Dios haga las puertas que Él quiera, ¿verdad? Porque Él las hace, las crea nuevas, ¿verdad? Y de eso se trata, de que en esta noche le dejemos a Él obrando a favor nuestro. Hola, hola, bendiciones, buenas noches, le escuchamos.
9: Buenas noches, el Señor lo bendiga, hermano.
1: Amén, Julio. Amén, amén, ¿cómo está usted?
9: Mi primera vez que llamo, mire, como he estado marcando y marcando, hasta hoy me cayó la llamada.
1: Ay, mire, qué bendición.
9: Sí, le llamo desde aquí de Marateca, mire.
1: Ay, mire, qué bendición. ¿Cuál es su nombre?
9: Me llamo Domitila Villatoro.
1: Un placer, hermana. Qué bonito escucharle por primera vez. Qué bonito, qué bonito. Nos gozamos.
9: Mire, que necesito oración porque, mire, yo prácticamente aquí vivo sola, pero ajá, tan sola, sola, ¿no? Porque Dios está conmigo.
1: Así es.
9: Entonces, espiritual estoy con Dios, pero ya por parte de familia sola.
1: Ajá.
9: Y entonces yo soy diabética, me amputaron una pierna, tengo una úlcera en la otro pie, en otro pie, y padezco de la presión, viera, y triglicéridos, colesterol, todo esto me ha salido alto.
1: Wow.
9: Y necesito oración.
1: Claro, hermano. Que sí, claro que sí.
9: Entonces, por eso le estaba llamando, porque estaba escuchando desde las 7 de la noche. Me gusta escuchar los domingos todo. O sea que yo paso con la emisora de HGH Radio.
1: Usted pasa conectada.
9: Paso conectada y entonces.
1: Sí, qué bonito.
9: Me encanta su forma de orar y, bueno, la verdad, de todo, de hermano Mario, hermana, las otras hermanas las escucho también.
1: La hermana Liz, la hermana Kenia.
9: Sí, los escucho, entonces, pero digo, yo voy a llamar a mi hermano Julio, ¿por qué? Para que ore por mí.
1: Wow, qué lindo, gloria al Señor. Bueno, vamos a hacerlo entonces, en el nombre de Jesús, hermana, cierre sus ojitos.
9: Puede, sí, hermano.
1: Puede colocar, por favor, su mano derecha sobre su cabeza en el nombre de Jesús. Dice la palabra que impongamos manos sobre los enfermos y estos serán sanos, ¿verdad?
9: Amén.
1: Dice la palabra también que, bueno, que le llevemos libertad al que estaba cautivo, ¿verdad? Y eso es lo que el Espíritu Santo de Dios sigue haciendo en esta noche. Así que vamos a orar. Espíritu Santo de Dios, yo oro por la vida de mi hermana, Señor. No porque sea superior que nadie, Señor, sino al contrario, Dios. Sino que a ti se te place, Dios. Pero aquí solo venimos a hacer una labor, Señor, que tú nos has encomendado hacer, Señor. Y que está escrita en la palabra, Señor. En el escrito está de tu palabra, Señor. En ese escrito está, es que nosotros nos basamos en función de lo que hacemos, Padre. Espíritu Santo de Dios, yo bendigo la vida de mi hermana, Señor. La bendigo en el nombre de Cristo Jesús. Dios dice la palabra que somos bienaventurados.

0: Jesús, mi hermana, gracias por comunicarse con nosotros por primera vez.
1: Amén, hermano, amén.
0: Un abrazo fuerte, fuerte, fuerte, y no se nos desconecte, por favor, porque no, ya en unos aquí, breves minutos tendremos al pastor Evan López, ¿verdad?, con una palabra poderosa.
1: Aquí me voy a quedar conectado, hermano, que el Señor lo bendiga poderosamente, hermano. Usted y su familia, hermano.
0: Amén, amén. Un abrazo fuerte.
1: Recibido, hermano.
0: Qué bonito. Muchas, muchas bendiciones, sí, mi hermana. Bueno, la audiencia comunicándose, ¿verdad?, a través del 94-20-07-66. Hola, hola, bendiciones, buenas noches.
2: Bendiciones.
0: Bendiciones, le escuchamos.
2: Dios lo bendiga, siervo.
0: Amén, amén. ¿Cómo está usted?
2: Hermano Lucas Salvador, de aquí de Cofradía.
0: Hermano Lucas, ¿qué tal todo?
2: Siempre me gusta su intercesión, su oración.
0: Gloria al Señor.
2: Que siempre hace. Me gusta su intercesión, su oración. La palabra que da.
0: Gloria al Señor.
2: Hermano, escuché una hermana que dijo que ella no podía mucho usar el celular.
0: Ajá.
2: Y que usted le dijo que Dios da sabiduría.
0: Así funciona.
2: Yo creo que ella está escuchando, creo que ella está escuchando, y las demás personas. Mire, yo conocí a un hermano ya tiempos que él no sabía leer.
0: Ajá.
2: Y él empezó a orar, a ayunar, y diciéndole al Señor que quería leer la Biblia. Oiga bien, es un testimonio que yo lo vi, yo lo experimenté.
0: Qué poderoso, hermano, qué poderoso. Sí.
2: Y entonces venía él, y cuando un hermano empezaba a dirigir, decía, un ejemplo, vamos a leer el Salmo 1. Bienaventurado el varón, va así.
0: Ajá.
2: Como decir, decía leer el Salmo 91.
0: Ajá.
2: El que habita en el río del Altísimo morará bajo la sombra omnipotente. Entonces venía él y ponía el dedito.
0: Ajá.
2: En el Salmo 91. Primero se iba donde un hermano, donde hermana, o una hermana, y sí, le decía, sí, hermano, aquí es el Salmo 91, ¿a dónde se enseña? Ya venía él, y aquel el Salmo lo venía y lo tocaba y le ponía el dedo.
0: ¡Wow! ¡Qué tremendo!
2: Cuando entonces vino él en ayuno y oración y le pidió al Señor, dame sabiduría para leer la Biblia.
0: ¡Wow!
2: Y él se la lee.
0: ¡Wow! ¡Qué tremendo!
2: Se la lee. Cuando empezó él hace años a leer la Biblia, los hermanos decían, el hermano dice que no sabe leer, es mentiroso. ¿Cómo es que no es la Biblia y dice que no sabe leer? Ah, entonces venía yo y les decía, hermano, esa es sabiduría.
0: Sabiduría de parte del cielo.
2: Dios se la ha pedido, le digo, él se la ha pedido a Dios.
0: Wow.
2: En ayuno, en oración, y le lee la Biblia.
0: Qué tremendo.
2: Oiga, como cualquier que ha estado en la escuela, en el colegio, wow, bueno, se la lee. Y uno se admira, ¿verdad? La sabiduría, claro, de Dios.
0: Claro, claro que sí.
2: Qué poderosa lo que usted estaba diciendo. Mire, mi esposa le usa el celular y ella no sabe leer.
0: Wow, qué tremendo.
2: No sabe leer y se lo usa. Ella le manda audio, ella mira quién la llama. Creo que me dice a mí, yo creo que el hermano tal fue, o la hermana, o fue mi familia, y me dice, yo creo que fue tal persona, y no es que así es, como ella dice.
0: ¡Wow! ¡Qué ajá, tremendo! ¡Qué tremendo!
2: ¿No sabe leer? Ella no estuvo en la escuela por problemas del papá y la mamá.
0: ¡Wow!
2: Yo ya la conocí así, ya soltera, y ella no estaba en la escuela nunca, o sea, no fue a la escuela.
0: ¡Wow!
2: Y ahora ella le usa el celular. Tremendo, ¿no?
0: ¿Qué,
2: me admiro yo, pero más bien más que yo sé leer bien y escribir.
0: Bueno, dice la palabra, hermano, que el que esté falto de sabiduría, que se la pida a Jehová. Y créame, amén, hermano, amén, que en la mayor parte de nuestra vida estamos faltos de sabiduría, ¿verdad?
2: Así es, hay que pedirle al Señor.
0: Pero nos quedamos en esa carencia de sabiduría porque no le pedimos, porque si Él nos aconseja que le pidamos, pues pidámosle.
2: Así es, hermano. Pedid, dice, y se os dará.
0: Así es.
2: Tocad y se abrirá, el que pide recibe.
0: Así
2: y
0: es.
2: El que busca hallará.
0: Así es, poderosa palabra, hermano.
2: Que esté falto, dijo Jesús, de sabiduría, que la pida Dios y así Él es. Se la va a dar.
0: Y no apocadamente, no de manera
2: abundantemente.
0: Con carencia, decir, ah, no, solo te voy a dar este poquito de sabiduría. No, Él se la entrega abundantemente, amén, dice la palabra.
2: Vaya, vamos a decir al 100%.
0: Al 100%.

0: momentos, sí, por supuesto. Sí.
1: Así es,
0: Hermano,
1: bendición.
0: qué tremendo testimonio, ¿verdad? Lo bendigo en el nombre de Jesús y gracias por compartirnos.
1: La hermana que estaba diciendo que ella no podía. Mm. Ella tiene que decir que puede y que todo va a ser mejor.
0: Todo lo podemos en Cristo que es fortaleza, ¿verdad?
1: Amén, amén, amén.
0: Y con esto no estamos diciendo que no busquemos conocimiento, ¿verdad? No estamos diciendo eso. Pero el conocimiento, y por lo general, hermano, el conocimiento se queda limitado ante ciertas situaciones de intervención de parte del Señor, ¿verdad? Se queda limitado, no es suficiente.
1: Amén, amén. Cuando nuestro Salvador Jesucristo desde niño iba creciendo, se quedaban admirados.
0: Sí.
1: Una vez se fue a meter al templo y con los maestros de la ley estaba, y la gente se sorprendía, y este niño ¿de dónde tiene tanta sabiduría? Dice la Biblia que crecía en sabiduría, en conocimiento. Era diestro, oiga bien, con la palabra, y los maestros se quedaban boca abierta, como dice.
0: Pero mire qué tremendo lo que dice, en sabiduría y también en conocimiento. Entonces, el conocimiento lo tenemos que buscar, por supuesto, pero no como lo máximo. Porque el conocimiento sin sabiduría se da de dientes uno, ¿verdad? Se da con los dientes uno. Pero el conocimiento y adicional la sabiduría de parte del Señor, ¿verdad? O como primordial,
1: amén,
0: eso es una bomba. Lo bendigo en el nombre de Jesús, hermano. Un abrazo.
1: Hermano, ore por nosotros, que nosotros predicamos la palabra.
0: Gloria al Señor.
1: Con parlante, con micrófono y con megáfono. Bocina, bueno. Que le dicen.
0: Como tiene que ser.
1: Predicando, ¿va? Y así que ore por el hermano Lucas Salvador Sagastume.
0: Siempre, ¿verdad? Hermano Lucas, nuestras oraciones por su vida.
1: Yo siempre lo escucho y me llega su intercesión, me llega la palabra.
0: Gloria al Señor.
1: Y cómo alaba a Dios también, cómo canta. Me llegó los cantos que cantó hoy, ahorita que ha estado cantando anteriormente, de darle participación a las personas. Dios me lo bendiga más.
0: Gloria al Señor, gloria a Dios. Un abrazo.
1: Bendiciones.
0: Muchas bendiciones.
1: Cortés. De aquí de San Pedro Sula, vaya.
0: Qué bonito, un cofradía abrazo Cortés. Hasta cofradía, un abrazo, muchas bendiciones. Bueno, la audiencia está activa, ¿verdad? En este momento nos vamos a conectar con el pastor Evans, que ya lo tenemos listo, ¿verdad? Aquí en la línea, para ser edificados a través de la palabra del Señor. Bueno, creo que hemos sido edificados, ¿verdad? Y lo vamos a seguir siendo a través de la palabra del Señor. Porque esto de edificarnos, pues aquí se suelta palabra. Usted habla, suelta palabra. El otro oyente habla, suelta palabra. Nosotros entre medio de las canciones soltamos palabra. En las canciones se suelta palabra. Y por supuesto se le da el espacio también importante a la prédica también, que es la lectura de la palabra, ¿verdad? El plus de la sabiduría del Espíritu Santo de Dios, para que nosotros lo podamos poner en práctica, ¿verdad? Así que estamos ya listos, ¿verdad? El pastor Evans López pertenece a la iglesia Avalancha Global, ¿verdad? Que nos han estado ministrando, ¿verdad? Ya en varias ocasiones. Y esta noche, pues, no será la excepción, ¿verdad? Creo que el Espíritu Santo continúa moviéndose a favor de aquellos que le creen. Y en este momento, pues como esto es radio en vivo, pues nos vamos a conectar con el pastor Evans, que ya lo tenemos listo en línea, pues para que él tenga el espacio, que el Espíritu Santo de Dios, y nos abre el tema que el Espíritu Santo de Dios le ha asignado, ¿verdad? Que nos hable a toda la audiencia y también a mi persona aquí en cabina, ¿no? Y le vamos a marcar en este momento, ¿verdad? Porque aquí tenemos ya la parte de organizada y estamos ya listos. Pastor Evans, para que estés ahí pendiente, ¿verdad? Te marcamos. Hola, hola, bendiciones. Pastor, ¿cómo estás tú? Dios te bendiga. Sí. ¿Nos escuchas? Hola, hola.
2: Sí, muy bien. Muy bien.
0: Muy
2: ¿me escucha?
0: Bien. Ahí estamos ya listos, Pastor Evans López. Bueno, pues estamos en vivo, ¿verdad? Para toda la audiencia de HCH Radio, tanto a nivel nacional como a nivel internacional. A nivel nacional, pues tenemos 9 repetidoras, ¿verdad? en diferentes departamentos y diferentes áreas, está zonificado todo. Y a nivel internacional, pues tenemos las plataformas digitales, ¿verdad? Hay muchísima gente conectada del otro lado del continente, allá por Europa, en España y en diferentes países de aquella área del planeta. Y de aquí de América también tenemos mucha gente en Centroamérica, ¿verdad? Aquí de países vecinos y también en Estados Unidos, muchísima, muchísima gente que también está en sintonía, Pastor Evans. Y como te mencionaba por la mañana, que nos estábamos poniendo de acuerdo en esta parte logística, estamos muy expectantes, ¿verdad?, de la palabra que el Espíritu Santo de Dios va a soltar a través de tu vida. Pues el tiempo es del Espíritu Santo y tuyo, mi hermano, para que pues nos ministres pues como Él te ha indicado que lo hagas. Y nosotros pues estamos aquí hambrientos, ¿verdad?
2: Así, muchas gracias, Julio, por la oportunidad. Siempre que Dios abre una puerta, me gusta agradecer a mi casa, Avalancha Global. Hay muchos que están conectados, a los discípulos están ahí pendientes a un domingo por la noche escuchando palabra de Dios. Esa hambre que sigue aumentando es la que Jesús le agrada, que a nuestro Dios le agrada. Y quería iniciar de esta manera agradeciendo a mis padres espirituales, porque se han invertido, han peleado la buena batalla y aquí estamos, Julio, un gusto. Tenemos el placer de habernos visto ya en persona y es un hombre muy, muy usado por Dios y más que de esa manera quiero iniciar y quiero iniciar de la siguiente manera. Siempre que yo tengo la oportunidad, es algo muy, muy personal conmigo, con Dios y mi persona, con el Espíritu Santo. Siempre quiero quitarme yo y que el Espíritu Santo sea el que guíe esta palabra, esto que Él tiene para nosotros. Y ser sincero, me ha confrontado, me ha llenado. Cuando me estaba preparando, es sorprendente lo que el Espíritu Santo nos muestra, nos enseña y nos guía. Así que voy a orar. Y Padre, en el nombre de Jesús, una noche más, Señor, venimos aquí obedeciendo a tu voz, Señor, obedeciendo lo que tú has puesto en nosotros. Declaramos en el nombre de Jesús que muchas personas van a ser edificadas esta noche, que el poder de Dios se va a manifestar, Señor. Estoy seguro y estoy consciente, Señor, que no es una casualidad. Tus pactos, Señor, tú tienes el control, Señor, y sé, Señor, que tú vas a hacer un milagro esta noche. Estoy con mucha fe, Señor, de que esta noche será recordado por muchos como la noche que recibí mi milagro. En el nombre de Jesús, yo lo creo y establezco el reino de los cielos en este canal, Señor, en el nombre de Jesús. Amén y amén. Pues el tema de esta noche es, lo titulé de la siguiente manera: conquístalo con fe. Y yo ponía en mis notas, por mucho tiempo, creo que el concepto de fe lo hemos minimizado como creyentes, como cristianos, como hijos de Dios, y se ha utilizado como un concepto más, y no podemos dejarlo desapercibido, y es algo muy profundo, es algo que ha impactado generaciones y no podemos manejarlo por un concepto más. Y hoy vamos a entender muchas cosas, algo que como cristianos debemos entender y poner en práctica. Por eso muchos cristianos no hemos visto el poder de Dios, porque vemos el concepto de fe como una religión más, con la esperanza que algún día pueda pasar algo. Y yo ponía en mis notas, y miren qué poderoso es, y puse en mis notas el concepto de esperanza. Dice que la esperanza es la expectativa optimista dirigida hacia el porvenir. Y Dios y el Espíritu Santo hacía eco en mi interior y me mostraba algo muy, muy, muy fuerte, muy poderoso. Y dice que en el mundo espiritual no basta el optimismo, necesitamos fe. Necesitamos fe, necesitamos activarnos, necesitamos que hoy nuestra fe aumente, que nuestra fe podamos, para que podamos ver todo lo que Dios ha dicho de nosotros, para que podamos entender por qué no hemos visto lo que Dios ya dijo, lo que Dios ya estableció. Hay promesas que nosotros no hemos visto porque solo tenemos esperanza, no tenemos fe. Y yo puedo sentir en mi espíritu que muchas personas van a ser confrontadas y vamos a activar a ese nuevo remanente de cristianos llenos de fe. Ya vamos a comenzar a sacar todo optimismo de las iglesias, y eso es lo que quiere el Espíritu Santo, sacar el optimismo, sacar el emocionalismo de la iglesia. Necesitamos una iglesia que crea, que tenga fe. Y yo ponía, y hay un versículo que no sabemos de memoria y realmente se ha quedado ahí. Dice que en Hebreos 11:1 es pues la fe, la certeza de lo que se espera, la convicción de lo que no se ve. Yo lo ponía en otra traducción y dice Hebreos 11:1 en nueva traducción y dice: ahora bien, la fe es tener confianza en lo que esperamos, es tener certeza de lo que no vemos. Yo ponía, y ya van a entender por qué busqué varias traducciones, y ya van a ir entendiendo. Y miren lo que dice Hebreos 11:1 en la traducción Lenguaje Actual. Dice: confiar en Dios es estar totalmente seguro de que uno va a recibir lo que espera. Es estar convencido de algo, que algo existe aun cuando no lo podamos ver. Y es sorprendente, y esto me en mi interior hacía eco muy fuerte, algo que se encendía, una fe que está ahí, pero necesita ser encendida, y eso va a pasar en cada persona que me está escuchando, cada persona que está pendiente, que está aprendiendo, que hoy se va a activar. Una de las características que yo he entendido cuál es mi propósito en esta tierra y que Dios me lo hacía ver, el Espíritu Santo, es que yo nací para activar a otros, yo nací para llevar su palabra, para que podamos entender que tenemos un llamado, tenemos un propósito, pero no desde el conocimiento básico, sino desde el mundo espiritual. Y más abajo en el versículo 6 dice: y sin fe es imposible agradar a Dios. ¡Wow! Entonces, cuando sustituimos la esperanza por la fe, en ese momento nosotros dejamos de agradar a Dios y comenzamos a vivir. Y comenzamos, no sé si a alguno de los que me están escuchando han estado con alguien que ya no es de su agrado, y es incómodo, es hasta desesperante. Imagínense que el versículo 6 dice que sin fe es imposible agradar a Dios. ¿Qué quiere decir esto? Que en algún momento nos volvimos desagradables para Dios, porque sustituimos la esperanza por la fe. Y esto es peligroso, y es peligroso porque es donde comenzamos a quejarnos, donde comenzamos a criticar, comenzamos a ver los defectos, no de Dios, sino que de los hijos de Dios, y esto es peligroso, y eso más comienza a desagradar más a Dios, y esto tiene que ser erradicado, tiene que ser cortado, para que podamos vivir una vida agradable y delante de Dios. Algo, no sé ustedes, pero yo realmente, yo quiero vivir, y yo siempre le digo a Dios: yo quiero ser agradable a ti. ¿Y cuál es el requisito? Tener fe. Y vamos a ir entendiendo. Yo desglosé más abajo ese versículo de Hebreos 11:1. Y dice que más abajo dice que, así que, otro concepto de fe dice que, así que la fe es por el oír, y el oír por la palabra de Dios. Pero no digo, ¿no han oído antes bien? Entonces, muchas veces hemos escuchado, Muchas veces hemos escuchado palabra de Dios, pero realmente, ¿cuándo sé que esa palabra activó nuestra fe? Cuando comenzamos a hacer cambios, cuando los cambios son evidentes, cuando comenzamos a ver todo aquello que Dios tiene para nosotros. En ese momento ya pasamos de tener esperanza en Jesucristo y ya comenzamos a vivir por fe. Porque muchas veces nosotros, creo que el mensaje que enviamos al impío es: en Jesús vas a encontrar que todo va a estar bien. Y cuando el impío viene y llega a la iglesia y dice: uy, todo empeoró, todo se está saliendo de control, porque vendimos un evangelio que da, si bien es cierto, nosotros tenemos que enviar un mensaje, el mensaje de esperanza, pero ahora convirtamos ese mensaje en fe, aún cuando tú estés en situaciones. El que lleva las cargas es Jesucristo. Él dice su palabra que en el mundo tendremos aflicciones, pero que Él vino a que podamos llevar esas aflicciones, a tener paz en medio de las aflicciones. Entonces ya el mensaje cambia y ya llenamos de fe a la gente, llenamos de fe a esas personas, comenzamos a impactar con fe, más no solo con emocionalismo. Y como se lo mencionaba en los versículos, en las tres traducciones anteriores, la primera traducción dice con certeza, la segunda traducción dice con confianza y totalmente seguro. Y yo me imaginaba este escenario, yo pensaba en algo loco, por ejemplo, y imaginaba, por ejemplo, si yo estoy seguro que en este momento, yo pude visualizar cómo muchas personas solo tienen un cierto en su corazón. Yo pude ver esto en mi espíritu, yo pude ver a ciertas personas con mucha duda en su corazón. Entonces, ¿qué hace la duda? Puede decir: no, yo me sé ese versículo, yo puedo decir, yo tengo certeza de lo que va a pasar, yo tengo la confianza en Dios, yo estoy totalmente seguro. Pero al mínimo oposición, todo eso se viene abajo. ¿Qué quiere decir esto? Que de alguna manera en su corazón hay duda. Y es sorprendente cómo nosotros, como nosotros los cristianos, nuestro corazón se ha llenado de tanta duda, y lo peor de todo es que no nos hemos dado cuenta que tenemos duda en nuestro corazón. Y pastor, ¿y cómo sabe usted que tengo duda? Dice su palabra que por su fruto los conoceréis. Entonces yo le pregunto, ¿cómo sabe usted? Dígame cuáles son los frutos de su fe, o cuáles son los frutos que usted tiene, y me voy a dar cuenta que realmente están esperando algo que realmente nunca va a pasar, porque en su corazón hay duda. Y miren lo que dice Santiago 1, del 6 al 8. Dice, pero, y dice, pero debe pedirle a Dios con fe, sin dudar nada. El que duda es como una ola del mar que el viento se lleva de un lado a otro. Y mira lo que dice el 7. No sabe lo que quiere. Por lo tanto, no debe esperar nada del Señor, pues el que duda es inestable en todo lo que hace. Entonces, sustituyamos. Y yo puedo visualizar esto, miren, y dice: pero debe pedirle a Dios con fe, sin dudar. El que duda es como una ola del mar que el viento se lleva de un lado a otro. No sabe lo que quiere. ¿Ustedes creen que alguien que sabe lo que quiere va a desistir con facilidad? O cuando alguien está seguro o está totalmente seguro de lo que está pidiendo, y está seguro que Jesús se lo puede entregar o Jesús se lo puede confiar, ¿ustedes creen que va a haber duda en él? Entonces es sorprendente los dos escenarios, el que tiene fe con el que tiene duda. El que tiene duda dice que es inestable en todo lo que hace. ¿Y quién es esa persona que es inestable? Yo he visto muchas personas que todo lo que tiene, lo que no, todo lo que hacen, lo hacen desde la emoción, no desde la convicción. Todo lo que hace, dice, por mucho, yo, un testimonio muy personal, dice, yo por muchos años me moví por emociones, y ¿saben lo que pasó cuando me movía por emociones, o cuando le pedí a Dios por emociones? Nunca pasó nada, nunca pasó nada en mi vida. En el momento, por muchos años yo, y hay algo que tocaba mi corazón, y había un escenario en la Biblia que dice que Jesús iba en la barca y había una tormenta, y dice que Jesús iba dormido, y realmente lo que me sorprendió y entendí esto, que a Jesús no lo despertó la tormenta, a Jesús lo despertaron sus discípulos. ¿Qué quiero decir con esto? Que a Jesús no lo mueven tus problemas, a Jesús no lo mueven la situación que estás pasando, a Jesús lo mueve, lo que realmente lo mueve a Jesús es tu fe. Tu fe es lo que mueve a Jesús, es el que dice, hay alguien que está teniendo fe, que está clamando, que está intercediendo, creyendo que yo puedo hacer ese milagro. A Jesús no lo mueve tus problemas, lo mueve esa fe que activa lo espiritual, eso mueve a Jesús, no nuestra vida, no nuestros problemas, porque cuántos hay en el hospital que están orando. Pero si están orando desde si con duda en su corazón, no va a pasar nada. Si lo que mueve a Jesús es la fe, es la fe, es la fe. Y yo sé que hoy alguien está recibiendo esta palabra, alguien está llenando su espíritu de fe y que está a una oración de ver su milagro, de ver lo que Dios va a hacer en su vida. Pero es momento de decirle al Espíritu Santo, quita toda duda de mi corazón, quita toda duda de mi corazón. Yo quiero ver lo que tú tienes para mí, yo quiero ver ese milagro. Pero necesitamos dejar de movernos por emociones, dejar de movernos por lo que siento, por lo que el miedo, por temores. Es necesario que nosotros podamos entender que al Jesús, que el Dios al que servimos es el mismo de ayer, hoy y por los siglos de los siglos. Él sigue haciendo milagros en esta temporada. Puedo sentir a Dios que hoy algo se activó en la atmósfera, algo se activó en lo profético, algo se va a romper. No sé si hay alguien que está pasando por una etapa de depresión. Hoy oramos y nos ponemos de acuerdo para que toda depresión, toda ansiedad, porque la ansiedad ha sustituido la fe, porque la ansiedad es el exceso de futuro. Entrégale tu vida, entrégale tu confianza a Jesús. Entrégale todo aquello que está estorbando para que puedas ver lo que Él tiene para ti. Y es aquí donde muchas personas, y miren, dice su palabra que escribe la visión en las tablas, y aunque durare, pero es tener la fe. Miren, si usted comienza a escribir la visión, usted muera en esa visión, porque los que dudan en su corazón un día van a dejar botado lo que escribieron, pero los que escribieron con fe la visión, sus ojos verán, porque Dios respalda la fe, Dios respalda. Y como decía el versículo anterior, los inestables son personas que están llenas de duda, son personas que están llenas de duda. Dígale, Señor, quita toda duda de mi corazón. Y es, y hoy muchas personas después de este mensaje van a ir a escribir la visión, van, y si tenían sueños engavetados, los van a ir a sacar y se los van a ir a presentar, y se los va a comenzar a presentar a Dios, y le va a decir: Dios, yo engaveté este sueño, perdóname porque en mi corazón dudé, pensé que yo lo iba a hacer, pero me di cuenta que te necesito a ti. Con nuestra fuerza no podemos hacer nada. Es momento de volver a tener fe, activarnos en fe. Yo soy testimonio de lo que es vivir por fe. Yo lo sé lo que es solo tener 10 lempiras para la iglesia y no saber cómo regresar. Pero mi fe me movía, mi fe me enamoré tanto de Jesús que yo pude sentir como Él me decía: ten fe, que esto es temporal. Y ahora puedo decir, puedo testificar que yo soy canal de bendición para que jóvenes lleguen al ministerio, para que jóvenes puedan movilizarse. El que no tenía para movilizarse hoy puede sembrar en el reino. El que no tenía cómo movilizarse hoy puede sembrar y decirle: eso no es un problema, vamos, vamos, que hay una palabra para ti en el ministerio, hay una palabra de parte de Dios, ven, no importa si tu situación actual, Dios va a cambiar esa situación y vamos a glorificar su nombre en el futuro. Que nuestra fe gobierne, que no será la ansiedad que gobierne nuestras vidas. Hay que derrotar, hay que poner y decirle al Espíritu Santo: quita toda ansiedad de mi vida, porque mi Dios dijo, porque mi Dios, es momento de recordar promesas. No sé cuántos han, hay muchas promesas en la Biblia, recuérdalas, recítalas, hazlas que sean parte de ti, para que puedas ver el cumplimiento de esa promesa. Y vamos avanzando. Puedo sentir como algo se rompió, algo está pasando para las personas que me están escuchando. Mañana lunes, algo va a pasar, algo va a testificar. Muchas personas van a testificar lo que Dios comenzó a hacer ahí. Mañana mismo yo puedo ver cómo muchas personas van a ser impactadas por este mensaje, donde muchas personas van a revestirse de fe y van a ir a buscar, van a ir a tocar puertas. Hay que atreverse porque la fe, la certeza de lo que no se ve. Vamos, vamos, vamos, que algo, hay una puerta que tenemos que tocar, una puerta que debemos tocar para que podamos ver todo lo que Dios tiene para nosotros. Hay puertas y es sorprendente cómo Dios ya dio el ok, pero nosotros no vimos ese ok. Y eso es lo bonito de la fe, porque no necesitamos ver para movernos, solo necesitamos movernos, porque si no lo vimos, si Dios lo dijo, hay que atreverse. Yo soy testimonio de eso, yo soy testimonio del poder de Dios, yo soy testimonio de lo que Dios puede hacer en alguien. Alguien que nació en un barrio, alguien que nació en una colonia donde podrían decir qué va a salir de ahí, qué podrá salir de Guamilito, pero aquí hay alguien que les está hablando, que les está predicando, que les está diciendo. De ahí salió un pastor, de ahí salió un evangelista, de ahí salió un profeta. Y yo profetizo que Guamilito, Señor Jesús, va a volver a activarse, donde sus evangelistas van a volver a salir a las calles, Señor, así como salieron a la búsqueda de mi persona, Señor. Vamos a activar Guamilito, Señor, Guayavista, Las Crucitas, Las Vegas, Señor, Pedregal, todas esas colonias, dice, donde el mundo dice que podrá salir de ahí, pero de esos lugares van a salir la nueva generación de profetas, Señor. Yo con fe hago esta oración, yo con fe, yo sé que de ahí me están escuchando, yo puedo sentir como personas que sienten que ya no pueden más, que ya su vida no tiene sentido. Déjame decirte que hay una palabra, hay algo que Dios está esperando que le entregues para que Él pueda trabajar en ti, porque muchas veces nosotros hemos orado a Dios, pero no queremos renunciar a aquello que estorba para que Él pueda entrar, para que Él pueda cenar con nosotros. Es momento de entregarle nuestra vida a Jesús para que Él pueda encaminarnos en su propósito. Y cuando nosotros caminamos en su propósito, todas las cosas se alinean. Pero vamos a seguir. Yo traigo varios eventos en la Biblia donde Jesús sorprendentemente daba el sello, y un sello que me sorprendía, porque investigando y leyendo dice, todos sabemos o la mayoría sabemos sobre la historia de la mujer con flujo de sangre, pero miren lo que dice Lucas 8:48, y después voy a leer toda la historia. Solo para poner el contexto, dice, y él le dijo, hija, tu fe te ha salvado, ve en paz. Y voy a leer toda la historia, y miren lo que dice Lucas 8:43. Dice, una mujer que había tenido flujo de sangre por 12 años y que había gastado en médico todo cuanto tenía, sin que nadie pudiera curarla. Se acercó a Jesús por detrás. Y mira la importancia de acercarnos a aquel que hace milagros. Y se acercó a Jesús por detrás y tocó el borde de su manto. Y al instante cesó el flujo de su sangre. Y Jesús preguntó, ¿quién es el que me ha tocado? Mientras todos lo negaban, pero Pedro dijo, y él con quien estaba, maestro, las multitudes te aprietan y te oprimen. Pero Jesús dijo, alguien me tocó porque me di cuenta que salió poder de mí. Al ver la mujer que ella no había pasado inadvertida, se acercó temblando y cayendo delante de él, declaró en presencia de todos el pueblo la razón por la cual había tocado. Y como al instante había sido sanada, él le dijo, hija, tu fe te ha sanado, vete en paz. ¿Qué es lo sorprendente de esto? Hay cosas que rescato de esta historia. Sufrió 12 años. Y el milagro pasó en uno. ¿En qué momento recibió ese milagro? Cuando por el escuchar que había alguien que sanaba, por el escuchar, no solamente escuchar, sino que accionar, y dijo, yo tengo que ir a donde ese hombre, no puso excusa. Y es que muchas veces nosotros queremos un milagro, pero a la mínima dificultad renunciamos y decimos, creo que no se va a poder. Pero esta mujer no le importó que estuviera la multitud. Ella dijo, con tal que toque su borde, con tal que toque el que hace milagros. Y hay corazones que hoy van a tocar el manto, el borde del manto de Jesús. Hoy hay corazones que van a rendirse, porque para recibir un milagro hay que tener humildad en el corazón y cero duda. Hay que tener humildad y cero duda, porque muchas veces nosotros queremos recibir cosas de parte de Dios, pero nuestro corazón está lleno de orgullo. Estamos faltos de humildad, entonces Dios no puede trabajar en un corazón orgulloso. Es momento de renunciar al orgullo. Y lo sorprendente es que por 12 años intentó, luchó por sus medios, pero nada pasó. No sé cuántas veces usted ha intentado algo por sus medios y no ha pasado nada. Pero hoy Dios va a hacer algo. Hoy algo va a hacer Dios. Hoy va a hacer algo Jesús. Solo active su corazón y dígale, Señor, limpia mi corazón, yo quiero acercarme a ti sin paradigmas, sin argumentos. Señor, quita todo argumento, todo paradigma de mi mente, quiero acercarme a ti y quiero recibir lo que tú tienes, el milagro que tú tienes para mí. Y es sorprendente que al final Jesús le dijo, hija, tu fe te ha salvado. Mire que vete en paz. Es sorprendente que no le dijo tu fe te ha sanado, sino que tu fe te ha salvado. Entonces Jesús vio que en ella había agradecimiento, en ella había agradecimiento, porque muchos han recibido milagros y se van a ir al infierno. Se van a ir al infierno porque en su corazón no hay agradecimiento. Y él le dijo, hija, tu fe te ha salvado. Recibió el milagro y fue salva. Eso es la importancia de un milagro, que un milagro no se puede quedar solo recibí un milagro y me olvido de aquel que hizo el milagro. Es momento de despertar. Es momento de decirle a Jesús, estoy agradecido, te voy a servir. Estoy agradecido, Jesús, yo quiero servirte. Y hay otra historia también que me impactaba a tal punto que yo dije, wow, cómo la religión ha alejado a muchos de Jesús. Y miren lo que dice, y Lucas 7, lo voy a leer toda la historia, es la mujer pecadora que ungió los pies de Jesús. Y dice, había en la ciudad una mujer que era pecadora, y cuando se enteró de que Jesús estaba sentado a la mesa en la casa del fariseo, trajo un frasco de alabastro con perfume, y poniéndose detrás de él a sus pies, llorando, comenzó a regar sus pies con lágrimas y secaba con los cabellos de su cabeza, besaba sus pies y los ungía con perfume. Y miren la religión, miren lo que hace la religión. Pero al ver esto, el fariseo que lo había invitado dijo para sí, si este fuera un profeta, sabría quién y qué clase de mujer es la que lo está tocando, que es una pecadora. Y Jesús le dijo, Simón, tengo algo que decirte. Di, maestro, le contestó. Cierto, y le contó una parábola. Y dice, cierto prestamista tenía dos deudores. Uno le debía 500 denarios y otro 50. Y no teniendo ellos con qué pagar, perdonó generosamente a los dos. Y le hace una pregunta a Jesús, ¿cuál de ellos entonces lo amará más? Y le contestó, supongo que aquel que a quien le perdonó más. Y respondiendo Jesús, y Jesús le dijo, has juzgado correctamente. Y volviéndose hacia la mujer y le dijo, Simón, ¿ves a esta mujer? Yo entré a tu casa, y miren lo que hace la religión. Y dice, yo entré a tu casa y no me diste agua para mis pies, pero ella se ha regado mis pies con sus lágrimas y lo ha secado con sus cabellos. No me diste beso, pero ella desde que entré no ha cesado de besar mis pies. No ungiste mi cabeza con aceite, pero ella ungió mis pies con perfume. Por lo cual te digo que sus pecados, que son muchos, han sido perdonados porque amó mucho, pero a quien poco se le perdona, poco ama. Entonces le dijo a la mujer, tus pecados han sido perdonados. Los que estaban sentados a la mesa con él comenzaron a decir entre sí, ¿quién es este que hasta perdona pecados? Pero Jesús le dijo a la mujer, tu fe te ha salvado, vete en paz. Segunda vez que Jesús dice lo siguiente, tu fe te ha salvado, vete en paz. Y me llama la atención lo siguiente, solo aquel que sabe de dónde Jesús lo sacó, solo aquel que sabe que cuando muchas veces nosotros fuimos esa mujer pecadora, que muchas veces nosotros fuimos esas personas que eran inestables, pero era imposible cuando tú se te revela quién es Jesús con fe, cuando se te revela quién es Jesús con fe. Yo no puedo entender cómo hay personas que dentro de las iglesias son inestables, porque cuando alguien nace de nuevo, cuando alguien es nacido de nuevo, es imposible que vuelva atrás, es imposible que con facilidad pierda su fe en Jesús y que con cualquier situación adversa ellos retrocedan. Pero los que nosotros, los entendidos de quién es realmente Jesús, cada vez que lo sentimos más pecadores, nos humillamos delante de Él y le decimos: Señor, yo soy un pecador. Porque muchas veces nosotros dejamos que la culpa gobierne nuestra vida, pero Él se llevó toda culpa, todo pecado en la cruz del Calvario. Es momento de desechar toda culpa, porque la culpa apaga la fe, porque la culpa apaga la fe, y toda culpa se tiene que ir de nuestras vidas. En el nombre de Jesús. No sé si hay alguien que está pasando por una etapa de culpa, que le falló a Jesús, que le falló al Maestro, pero eso no te tiene que detener. Levántate y resplandece, porque tu día ha llegado. Levántate, resplandece, porque el Señor va a hacer cosas maravillosas. Y es que lo sorprendente de la culpa es que no te estanca, sino que te hace retroceder. La culpa te hace retroceder en tu fe. Ibas caminando en fe, pero la culpa te hace retroceder. La culpa nunca estancó a nadie. La culpa te hace retroceder en tu propósito, en tu llamado. Pero hoy el Espíritu Santo se lleva toda culpa. No importa lo que hiciste. Dios, el Espíritu Santo vio el producto terminado, el propósito terminado. A él, Dios, no le importa tu pasado ni tu presente. Lo que importa es aquel que va a hacer la buena obra en ti, porque dice su palabra que comenzó la buena obra en ti, la va a perfeccionar. Yo estoy seguro que muchos que están escuchándome, apenas Jesús ha comenzado en ti, y el que comenzó la buena obra en ti la va a perfeccionar. Yo puedo sentir cómo van a salir muchos de cárceles de culpabilidad, porque un pueblo que se siente culpable no avanza, sino que retrocede. Yo puedo sentir en mi espíritu que muchas personas van a salir de esa cárcel de culpabilidad, porque el poder de Dios se va a manifestar ahí donde estás. Y vas a comenzar a ser ministrado por el Espíritu Santo, que el reino de los cielos se ha acercado. Se ha acercado el reino de los cielos, se ha acercado el reino de los cielos, se ha acercado. Y que el poder de Dios te va a sacar de toda culpa se va en el nombre de Jesús. Renuncia a toda culpa, levántate, busca un abrazo del Maestro, levántate y adórale al Padre, porque todo aquello que apagó tu adoración, hoy en este momento puesto de acuerdo, lo destruimos en el nombre de Jesús. Que el poder de Dios destruya toda culpa, toda culpa. Él se llevó toda culpa en la cruz, todo pecado. Fuimos justificados. Y vamos a seguir. Y miren lo que dice. Miren lo que dice el tercer escenario que me sorprendía, porque Jesús también, miren lo que dice Lucas 17:19. Y le dijo, aquí estamos hablando de los leprosos que sanó Jesucristo, que fueron 10 y solo uno regresó. Y miren lo que dice Lucas 17:19. Y le dijo: levántate y vete, tu fe te ha salvado. Dice que Jesús sanó a 10 leprosos que le salieron en el encuentro, pero solo uno de ellos, un samaritano, regresó a postrarse adelante de él para darle gracias a voces. Jesús destacó con que su gratitud completó su milagro. Hay milagros que en este tiempo van a ser completados por tu agradecimiento, porque muchas veces se nos olvida, se nos ha olvidado que tenemos que mantenernos un corazón agradecido, y nos conformamos con un milagro cuando Dios no se cansa de hacer milagros. Y esta noche vamos a orar y vamos a profetizar que si Él lo hizo una vez, lo va a volver a hacer. Si hay milagros no sé si a días pasaron milagros y usted dice, pero ¿qué pasó? Comienza a escudriñar tu corazón y comienza a decirle, Señor, examina mi corazón, como lo hacía el rey David. El rey David le decía, examina mi corazón, examina mi corazón. Y el rey David dice que fue llamado un hombre conforme al corazón del Padre. Es sorprendente. Lo sorprendente de David no es que tenía el corazón conforme a Dios, si bien es cierto, es importante, pero lo que me sorprende es que en él había un corazón donde él reconocía que había fallado. Y no sé si este tiempo hay alguien que está dispuesto a reconocer que ha fallado y que va a comenzar a decirle, Señor, yo te he fallado y necesito que tú sanes y todo, y rompas todo aquello, Señor, que me ha destruido. Y comenzamos y finalizamos la oración diciendo, estoy agradecido, Señor, porque el sello de los milagros, y les voy a regalar algo, el sello de los milagros, si usted quiere sellar un milagro y completar un milagro, agradezca después de haberlo recibido, agradezca, pero no desde la boca, sino de las acciones. Vas a ser más comprometido, vas a ser más preocupado por los negocios de tu padre, vas a evangelizar, vas a salir a buscarle al perdido, así es, porque agradecimiento no solo es una palabra, el agradecimiento es demostrar que estás agradecido. El leproso que regresó hizo algo, no solo dijo estoy agradecido, sino que recorrió un camino y fue en búsqueda de Jesucristo. Muchas veces nosotros decimos que estamos agradecidos, pero realmente lo que estamos solo es del labio hacia afuera. Pero ¿cómo quiere ver a alguien que es agradecido? Alguien agradecido es alguien que acciona, que activa, se activa y busca cómo agradar a Dios, cómo agradarle al Padre. Y voy a terminar con la última historia. Y esta historia me encanta mucho y termina de la misma manera. Y mira lo que dice Marcos 10:52. Y Jesús le dijo, vete, tu fe te ha salvado. Y estoy hablando del ciego Bartimeo. Pero quiero leerle la historia completa.

Y quiero comenzar en Marcos 10:51. Y voy a leer. Y dirigiéndose a él, Jesús le preguntó: ¿qué deseas que haga por ti? Y el ciego le respondió: mi maestro, que recobre la vista. Miren, es sorprendente porque muchas veces podríamos decir, yo estoy pasando tal situación difícil, estoy pasando tal problema, pero Dios quiere que confesemos lo que necesitamos. Porque yo quiero que imagine, usted es evidente, cuando usted ve a un ciego, es evidente que está ciego. Uno porque siempre anda lentes o porque su vista está nublada. Entonces es evidente. Y hay cosas que rescato de esta historia. Número uno, que Jesús en esta noche te está preguntando. Y Jesús te está preguntando esto: ¿qué deseas que haga por ti? Y lo sorprendente, quiero que se queden con eso. ¿Qué deseas que haga por ti? Si Jesús hoy, en esta noche, te pregunta: ¿qué deseas que haga por ti? ¿Qué le contestaría?

Y lo que me gusta también de esta historia es que muchas veces nosotros vamos en la vida y es lo sorprendente. Vamos por la vida esperando un milagro, pero no sabemos qué milagro. Y esta noche Jesús, el mismo Jesús, te está preguntando qué deseas que haga por ti. Y yo decir, en esta pregunta, imagínese que el ciego hubiese estado en su corazón lleno de frustración, de enojo. ¿Cómo creen que le hubiese contestado? Yo me imagino que el ciego, si hubiese estado en su corazón, hubiese tenido frustración, si en su corazón hubiese tenido enojo, si en su corazón hubiese tenido realmente odio. Y yo me imagino al ciego diciendo: y no ves que, no mira que estoy. Y yo me imagino que le habrá contestado de esa manera a Jesús. Y ahora le hago, pregunto lo siguiente: ¿cuántas veces nosotros le hemos contestado de esa manera a Jesús? Y no ves que estoy aquí. Y realmente lo que Dios estaba esperando era la respuesta con humildad. Estaba esperando una respuesta con humildad, porque le dijo y que reconoció. Miren, lo sorprendente es que le respondió con humildad y reconoció quién era. Muchas veces nosotros, Jesús nos está preguntando: ¿qué quieres que haga por ti? Pero nosotros en nuestro corazón no hemos reconocido quién es Él. Y el ciego le respondió: mi maestro. Lo reconoció como maestro. No sé cuántos de aquí, de los que me están escuchando, han reconocido a alguien por lo que es. Porque muchas veces nuestro orgullo no nos ha permitido recibir más, porque nosotros decimos: ¿y este quién es? Porque nuestro orgullo, y Dios puede usar a cualquier persona, pero si en tu corazón hay orgullo, hay altivez, difícilmente vas a poder ver o reconocer cuando hay algo de Dios en las personas. Entonces, es imposible que reciba lo que, aunque tú contestes: quiero esto, Señor. Pero si no reconoces quién es Jesús en tu vida, porque es muy fácil de vivir una religión y decir: Jesús es mi Salvador. Pero ¿cómo sé que es tu Salvador? Porque vives para Él, tu vida está dispuesta a su servicio, porque vives para agradarle, porque vives para servir, porque vives para adorarle. Ahí es donde yo veo: ah, si este ya entendió, ya se le reveló quién es Jesús. Porque nosotros, se nos ha presentado un Jesús que hace milagro, pero realmente nunca se nos ha revelado el Dios, a Jesús como nuestro Padre, como a Dios nuestro Padre, como a Jesús, como nuestro Señor, como nuestro Salvador. Entonces, menospreciamos realmente en nuestro corazón. Hay orgullo y no podemos ver lo que Él tiene para nosotros. Y al final dice Jesús, le dijo: vete, tu fe te ha salvado. Y enseguida recobró la vista. Y enseguida Jesús seguía en el camino. Es sorprendente, fue instantáneo cómo recibió un milagro. Yo quiero finalizar este tiempo orando. Sé que hay peticiones. En esta noche y puesto de acuerdo, Padre, en el nombre de Jesús, yo oro, Señor Jesús. Padre, tú hablaste a mí y tú dijiste, Señor Jesús, que me ibas a prestar los oídos, Señor Jesús, de los jóvenes, Señor. Tú dijiste, Señor, que tú me ibas a prestar los oídos, Señor Jesús, de los menospreciados, Señor. Y yo declaro en el nombre de Jesús que esas personas, Señor, serán impactadas, Señor, no por la religión, sino por tu poder, Señor, porque tu gloria, Señor Jesús, será manifiesta en Honduras, Señor. Yo oro por Honduras, por los barrios, por las colonias, Señor, por las residenciales, por los caseríos, Padre. Sé que el poder de Dios se va a manifestar y que el mayor avivamiento de Honduras, Señor Jesús, será en este tiempo y nuestra iglesia, Señor Jesús, se va a levantar, Señor Jesús. Oro, Señor Jesús, para que la fe de muchos se active, Señor Jesús, que la fe, Señor Jesús,
Ya no viviremos por emoción, Señor, sino que viviremos por fe, Señor, y que la fe, Señor Jesús, se va a activar en nuestros corazones y que comenzaremos a testificar milagros, porque, Señor Jesús, cada vez que testificamos un milagro, te estamos diciendo, Padre, hazlo otra vez, hazlo de nuevo, que nosotros estamos en modo fe, Señor Jesús. No nos conformamos, Señor, con los milagros de ayer, Señor Jesús. Queremos ver más milagros, Señor. Que

0: Cobra vida, que todo lo que estaba muerto, hay milagros, Señor Jesús, que están a la puerta y que tú has autorizado esta noche milagros. Tú has autorizado milagros, pero depende de los corazones que se llenen de fe y que se muevan aunque no vean, Señor, que puedan moverse aunque no vean, Señor. Muévanse, esta es la orden del Espíritu Santo. Muévanse, muévanse, activen su fe, muévanse. Saquen todo sueño, todos aquellos que han engavetado, sáquenlo, sáquenlo y póngalo y preséntenselo a Dios, porque Dios va a hacer un milagro. La noche de milagros será reconocida. Hoy se reconoce, Señor, como la noche de los milagros, en el nombre de Jesús. Yo declaro, Señor, que el poder de Dios será manifiesto en tu vida, en tu vida, en tus generaciones, Señor. En el nombre de Jesucristo, yo lo creo, yo lo profetizo. Yo declaro, Señor, que tú comenzaste a hacer algo. Oramos por este canal, Señor, declarando que el poder de Dios, Señor, se va a meter tan fuerte en HCH, Señor Jesús, que ha sido bendición, Padre, para muchos, pero que eso, Señor Jesús, irá en aumento, Padre, y declaro en el nombre de Cristo que una nueva temporada se activó en el nombre de Jesús. Gracias, Señor, por tus milagros. Gracias, Señor, porque tu poder, Señor, ha sido manifiesto esta noche. Gracias, Señor, porque bueno eres, Señor. Toda gloria es tuya, Señor. Todo poder, toda pleitesía es tuya, Señor. Nacimos para honrarte, Señor. Nacimos para glorificarte en el nombre de Jesús. Amén y amén.
1: Así es, gloria al Señor. Glorificamos tu nombre, Jesús. Exaltamos tu nombre, Maestro. Te damos gracias, Señor, por esta palabra que has impartido a nuestro espíritu, Señor, a nuestra mente, Dios, a nuestra alma.
2: Su gloria se entronó en tu casa. Su gloria, su reino se entronó en su casa. Su reino será manifiesto en su casa.
1: En el nombre de Jesús, así es.
2: Dios no ha terminado con la familia, no ha terminado con su familia. El Dios que me libertó va a libertar a tu hijo. Así el es. Dios que me libertó va a llenar tu casa de su gloria. En el así nombre es. De Jesús.
1: En el nombre de Jesús. Poderoso, poderoso tiempo, Pastor Evans. Bueno, creo que el Señor ha sido propicio, ¿verdad?, a la necesidad de cada uno de nosotros en...
2: Amén.
1: Con esta palabra, yo creo que el que comenzó la buena obra la va a terminar y la va a perfeccionar hasta el día de Jesucristo. Y bueno, hay mucha expectativa de parte de la gente, ¿verdad? Por todo lo que el Señor está haciendo. Y donde hay hambre, donde hay necesidad, donde hay expectativa, pues el Espíritu de Dios se mueve, ¿verdad? No hay nada imposible para Dios. Hay armas muy poderosas que nosotros tenemos como cristianos. Una de ellas es la oración, el ayuno, ¿verdad? Okay. Y bueno, hay que echar mano de ello también. Y obviamente lo que usted nos enseña, ¿verdad?, acerca de la lectura de la palabra, acerca de poner en marcha la fe. Dice la palabra que sin fe es imposible que agrademos a Dios. La fe es un recurso muy hermoso, porque es la confianza que nosotros depositamos en nuestro Dios, ¿verdad?, en nuestro Creador. Así que, bueno, lo bendigo en el nombre de Jesús, Pastor, por esa palabra tan hermosa, ¿verdad?, que el Señor ha utilizado para bendecirnos. Permítanos, por favor, orar por su vida, por su casa, por su familia. Padre Celestial, oramos por la vida del Pastor Evan, Señor. Gracias porque él ha estado apresto, Señor, ha estado atento, Señor, a lo que tú le has mandado que diga, Señor, que hable. Para toda la audiencia que está expectante, escuchando y recibiendo también en su espíritu, Señor, esta palabra tan hermosa que tú nos estás depositando, Señor. Padre, yo lo bendigo en el nombre de Jesús, bendigo su casa, su familia, bendigo todo lo que él representa, Dios. Y creo, Dios, que hay nuevos tiempos para su vida.

0: vida para su ministerio, Señor. Y todo lo que tú has dicho acerca de él lo vas a cumplir, porque tú no eres hombre ni hijo de hombre para arrepentirte, Señor, sino que tú cumples lo que promete Dios. Así que, Pastor Evans, pues a seguir esperando lo mejor de parte del cielo.
1: Gracias.
0: Recuerde que la resistencia, ¿verdad?, la oposición, también es un buen indicador, ¿verdad?, de que vamos en el camino correcto. Así que créale al Señor como lo ha hecho hasta ahora, y Él le va a seguir abriendo puertas, le va a seguir abriendo brecha, le va a seguir recomendando, ¿verdad?, y le va a seguir diciendo qué es lo que tiene que hablar, ¿verdad? Lo bendigo en el nombre de Cristo Jesús. Pastor Evan, ¿algo que le quiera decir a la audiencia para cerrar ya este tiempo?
1: No, que agradecido con la oportunidad que Dios nos brinda. Aquí estamos para servir. Julio, gracias por también disponerse a estar presto a escuchar las directrices de Dios, porque sé que esto nació en el corazón de Dios y usted dio el ok, y fue instrumento y seguirá siendo un instrumento para que muchas personas puedan encontrarse con su propósito, para que puedan encontrar esa guía que es el Espíritu Santo. Y a la audiencia, solo les puedo finalizar diciendo que Dios tiene un plan contigo, Dios tiene un plan con tu generación, y que el que comenzó la buena obra en ti la va a perfeccionar, y que va a destruir todo aquello que quiera destruir tu propósito. Esto
0: amén.
1: Es una palabra específica para esa persona que sabe que tiene un propósito, pero que está confundida. Y yo puedo sentir eso, que hoy el Dios y el Espíritu Santo destruyó todo, o va a comenzar a destruir todo distractor para que podamos cumplir el propósito de Dios en nuestras vidas.
0: Poderoso, poderoso, poderoso. El Señor rompe todo argumento, ¿verdad?, que se levante en contra del conocimiento de Cristo. Y qué poderosa esa palabra que usted acaba de soltar, Pastor Evans, en este momento, ¿verdad? El Señor pues va a romper todo aquello que estorbe, porque por encima de Dios no hay nadie, Pastor Evans.
1: Amén.
0: Se puede levantar imperio, se puede levantar el imperio persa en contra, pero por encima de Dios no hay nadie. Incluso el ángel puede agarrarse, ¿verdad?, contra el principado.
1: Correcto.
0: ¿Verdad? Y llevar esa respuesta de parte del cielo y agarrarse contra el principado de ese lugar, ¿verdad? Y le puede costar un poco, ¿verdad? Se imagina qué tipo de arraigamiento puede tener el principado.
1: Correcto.
0: En ese sitio, ¿verdad? Pero no hay nadie por encima de Dios, ¿verdad? Cuando Dios dice sí, es sí. Y cuando Dios dice que no, también es no, ¿verdad?
1: Amén.
0: Entonces, por encima de la palabra de Dios no hay nadie, nadie, nadie.
1: Así es.
0: Dios, la creación nunca va a ser superior a su creador, ¿verdad?
1: Amén.
0: Y nosotros pues creemos en ese destino, ¿verdad?, que el Señor ha preparado para nosotros. Mi embrión vieron sus ojos, dice la palabra, ¿verdad?
1: Así es.
0: Y también continúa diciendo, fíjate que hasta voy a buscar ese versículo, porque conocemos esa parte. Mi embrión vieron tus ojos, pero hay una parte que dice que ya todo está escrito, ¿verdad? Y creo que está en este mismo salmo. Dice, mi embrión vieron tus ojos, y en tu libro estaban escritas todas aquellas cosas que fueron luego formadas, sin faltar una de ellas. Mira qué poderoso, dice, mi embrión vieron tus ojos, y en tu libro, o sea, en el libro que Dios ya tiene escrito por acerca de nosotros, estaban escritas todas aquellas cosas que ya fueron formadas, o sea, ya existen, pues.
1: Oh,
0: o sea, está hablando de que ya hay un diseño para cada uno de nosotros, pues, ¿verdad? Que nosotros en esta tierra solo venimos a implementar ese diseño. Eso es lo que
1: Correcto.
0: Dice este versículo. Ya hay algo escrito para tu vida, Pastor Evan, para mi vida, para su vida, audiencia, para la vida
1: Amén.
0: De cada uno. Ya hay algo escrito desde el principio. Ya está escrito. Ya usted vino a esta tierra con algo escrito de parte del cielo que usted tiene que cumplir específicamente. Y se van a levantar enemigos, principados, se van a levantar dudas, se van a levantar pecados, se va a levantar cualquier cantidad de cosas para que ese propósito no se cumpla. Se va a armar una guerra, una guerra, por eso estamos en guerra. El que crea, el que diga que es cristiano y no está en guerra, no es cristiano realmente, ¿verdad? Porque hay una guerra para el cumplimiento de tu propósito, hay una guerra, hay una batalla horrible, ¿verdad? Pero una batalla ganada ya, porque dice que todas aquellas cosas que ya fueron formadas, ya están listas, ya existen, pues, ya están hechas, ¿verdad? Solo que se van desarrollando diariamente, un día a la vez. Usted va cumpliendo su propósito, Pastor Evans, un día a la vez.
1: Amén.
0: Parte del cumplimiento de ese propósito es que estuviese con nosotros aquí, ¿verdad? Y mañana Dios va a continuar cumpliendo ese propósito en usted. Y lo va a continuar haciendo hasta que Él venga o hasta que lo mande a llevar a usted, ¿verdad? Así funciona esto.
1: Así es.
0: Y como lo cumple con usted, lo cumple conmigo, lo cumple con cada una de las personas de oyentes, ¿verdad? Y eso creo que nos tiene que dar esperanza. Porque a veces miramos mucho la batalla, Pastor Evans, y nos enfocamos mucho en la batalla. La batalla ya está ganada y tenemos que pelearla, ¿verdad? O sea, hay una lucha que tenemos que ejercer. Pero ¿cómo la hacemos? A través de la fe, ¿verdad? Las armas de nuestra milicia no son carnales, dice, sino poderosas en Dios para la destrucción de fortalezas, dice la Biblia. Y también no es con espada ni con ejércitos, sino con el poder de su Santo Espíritu. O sea, las batallas nosotros no las peleamos, no es que nos vamos a ir a agarrar con la gente, no, usted peleelas de rodillas con el poder de su Santo Espíritu, ¿verdad? Y la gente cree, Pastor Evans, que arrodillarnos es sinónimo de debilidad, ¿verdad? Ya se volvió cristiano, ahora ya no piensa, ya no razona, ¿verdad? Ahora es dependiente de lo que le diga un pastor, ¿verdad? O se embobó. No, al contrario, cuando usted dobla sus rodillas delante de su Creador, usted es una persona grande, fíjese. Del Señor usted se vuelve grande, ¿verdad? Se vuelve, o sea, hay que tener humildad, hermano, para arrodillarse.
1: Correcto.
0: ¿Verdad? Hay que tener humildad, pero no humildad de ay, qué pobrecito, sino de verdad ser un hombre, ser una mujer, ¿verdad? Y arrodillarse delante de su Señor, ¿verdad? O sea, hay que tener valor para eso. Es digno, ¿verdad? De verdad que hay ciertos elementos en todo esto de creerle a Dios. No es que uno se vuelve bobo, somos zombies, ahora ya todo lo que nos... No, al contrario, usted renuncia a su razonamiento.
1: Así es.
0: Por obtener una sabiduría que supera su razonamiento, ¿verdad? Y eso es de valientes también, ¿verdad? No es que yo me vuelvo bobo o dejo de pensar. Al contrario, Él maximiza mi forma de pensamiento, ¿verdad? Porque eso es lo que dice la palabra, que Él renueva nuestra mente. Entonces, estos son los secretos poderosos y hermosos del Evangelio del Reino,
1: ¿verdad? Amén.
0: Esto es algo tremendo, ¿verdad? Que le dimensiona la forma de vida a cualquiera, ¿verdad? A cualquiera sí, a un pescador como Pedro, ¿verdad?
1: Sí.
0: Y dándole de nuevo, el tipo expresándose como un graduado de Harvard, pues. ¿Verdad? Un tipo impresionante, con el poder del Espíritu de Dios actuando a través de Pedro. Entonces, eso es lo que hace la fe, lo que provoca la fe. Yo creo, Pastor Evans, que ya al que no le levanta la fe un mensaje como este, hay que liberarlo.
1: Sí,
0: ¿verdad?
1: Sí.
0: Pero yo creo que hay mucha audiencia, ¿verdad? Que ha sido ministrada, ¿verdad? Y por eso lo bendigo, Pastor Evans. Hay que continuar con ese ímpetu. Y qué poderoso, me quedo también con esa palabra que usted dice, aunque se levante, lo que se levante, el propósito se va a cumplir. Y Dios va a destruir eso que se está levantando, ¿verdad? Porque
1: amén,
0: Dios es el que mete mano, ¿verdad? Dios mete mano. Cuando Dios da una orden, se cumple y punto. Dios no negocia con nadie.
1: No es así como, es.
0: Dios no negocia con el faraón. No fue a negociar que lo mandó Dios a Moisés. No era negociar a ver si lo soltaba. No, era suéltalo y punto. Pues, va. Y ya Dios dio, es una orden, exactamente. Cuando el Creador da una orden a su creación, la creación tiene que obedecer, ¿verdad? Y punto. La creación ni va a razonar la orden del Creador porque es que es el Creador, pues. Él me hizo, pues, ¿verdad? Y el problema es que nosotros queremos razonar la orden del Creador. Y ahí es donde rompemos el diseño, rompemos el esquema, pues, o sea, cómo tiene que funcionar. Pero nosotros seamos entendidos, Pastor Evans, ¿verdad? Y seamos entendidos también, y audiencia, seamos entendidos de que Dios tiene el control de absolutamente todo en tu vida. todo, tu vida completa, Dios la tiene bajo control. Y a nosotros lo que nos queda es confiar. Y eso es la fe, Pastor Emma.
1: Correcto.
0: Así, eso es la fe, confianza y ya. Solo confía, confianza. Solo crea y ya, punto. Ya. Lo que quiera levantarse en contra y a tratar de destruir, Dios va a tomar eso más bien como una bendición para tu vida. Para bendición de tu vida. Y lo que tú creas que el infierno mismo se puede levantar en contra. Pero ese infierno más bien está trabajando a favor tuyo. Así funciona en el reino, ¿verdad? Está trabajando a favor tuyo porque esa va a ser la oportunidad de promoción para tu vida, ¿verdad? Para que tu fe incremente, para que tu nivel de espiritualidad crezca. O sea que no hay manera de que el propósito no se cumpla si tú estás en la voluntad del Padre. Pues no hay manera. Es que es imposible. No es bíblico eso, ¿verdad? No existe. No existe, porque lo que Dios dijo que iba a hacer acerca de usted, pastor, y acerca de usted, audiencia, acerca de mi vida, ajá, se va a cumplir y punto. No es negociable. No es negociable. Bueno, Pastor Evans, gracias, ¿verdad? Gracias por esas palabras. Lo bendigo en el nombre de Jesús. Y bueno, y esperemos poder tenerlo nuevamente en futuros programas, ¿verdad?
1: Ok, estamos atentos.
0: Un abrazo, Pastor Evans. Muchas bendiciones.
1: Sí. Amén, amén. Igual, Julio. Bendiciones.
0: Bueno, tremenda palabra la que el Señor nos ha regalado, ¿verdad? El Señor es bueno. El Señor es hermoso, misericordioso. Y bueno, creo que ya el Señor ha hablado. La parte que nos corresponde a nosotros es obedecer. Nos vamos con esta canción hermosa de Hillsong United, Océanos.

Así es, le pertenecemos al Señor y Él tiene el control de nuestra vida. Él tiene esa sanidad que tú necesitas, Él tiene esa respuesta que tú necesitas y Él tiene la salvación que tu alma necesita también. Tiene la esperanza que tu alma necesita, tiene la eternidad que tu alma necesita. Así que como esta última fase del programa Adoradores para Cristo, yo te quiero presentar a la persona de Jesús, te quiero presentar su plan de salvación para tu vida. Te quiero decir en el nombre de Cristo Jesús que Él te ama, que Él te anda buscando, que le abras la puerta de tu corazón para que Él pueda entrar, para darte dirección, para darte eternidad. Hay una parte de eternidad que Dios ha depositado en ti que solamente puede ser saciada por Cristo Jesús, por el Espíritu Santo de Dios. Así que te quiero presentar a Jesús. Puedes orar conmigo en esta noche y decirle: Cristo Jesús, entra en mi corazón, entra en mi vida, te abro la puerta de mi corazón, entrónate, Señor, gobierna, Espíritu Santo de Dios, toma tú el control, sé Señor sobre mi vida, sé Señor, dígale, sé Señor sobre mi vida, sé Señor sobre mi vida, enseñorea sobre mi vida, ordena mi vida y cumple el propósito que tienes para mi vida, cumple tu voluntad en mi vida. Padre Celestial, te recibo como mi Señor, mi Salvador, Jesucristo. Inscribe mi nombre en el libro de la vida, y si esta noche yo muero, al abrir mis ojos quiero estar en tu presencia. Gracias, Espíritu Santo, gracias por tu favor y tu gracia, gracias por tu misericordia. Y bueno, he comenzado una nueva vida en ti, Señor. Te bendigo en el nombre de Cristo Jesús. Bienvenido a la familia del Señor. Tu servidor Julio César Rodríguez te ha acompañado, ¿verdad?, durante este espacio, durante este tiempo de Adoradores para Cristo. Agradecemos la vida del pastor Evans López también, que nos ha estado ministrando con esa palabra hermosa. Y bueno, lo que nos queda es ponerla en práctica. Recuerde que somos HCH Radio, una emisora 24/7. Y la rueda no se detiene, ¿verdad? Culminamos este día domingo y comenzamos día lunes activados con la presencia y el poder del Espíritu Santo de Dios. Tenga paz, tenga confianza que Dios tiene el control de todo. Tenga paz, descanse tranquilo, relájese, tenga paz, que el Señor tiene control. Nos vamos con esta canción y con esta nos despedimos. La imagen de Dios de Hillsong United. Su servidor Julio César Rodríguez le ha estado acompañando. Y nos vemos pronto. Muchas bendiciones.

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1: Quien llevó Él mismo nuestros pecados en su cuerpo sobre el madero, para que nosotros, estando muertos a los pecados, vivamos a la justicia. Y por cuya herida fuisteis sanados. Primera de Pedro 2:24. Si has recibido a Cristo en tu vida, debes recordar lo que hizo por cada uno de nosotros en la cruz del Calvario. Sufrió y se sacrificó para que en su nombre pudiéramos recibir el perdón de nuestros pecados, morir a nuestros deseos carnales y recibir la bendición. 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

La historia del lápiz. Un hacedor de lápices tomó un lápiz a su lado, justo antes de meterlo en la caja, y le dijo: hay 5 cosas que debes saber antes de que te envíe al mundo. Recuérdalo siempre y nunca los olvides, y te convertirás en el mejor lápiz que puedas ser. 1. Serás capaz de hacer muchas cosas grandes, pero solo si te dejas atrapar por la mano de alguien. 2. Experimentarás un doloroso afilado de vez en cuando, pero necesitarás eso para convertirte en un mejor lápiz. 3. Serás capaz de corregir casi cualquier error que puedas cometer. 4. La parte más importante de ti siempre será lo que hay dentro. Y 5. En cada superficie en la que seas utilizado, debes dejar tu marca. No importa cuál sea la condición, debes continuar escribiendo. El lápiz entendió y prometió recordar, y entró en la caja con un propósito en su corazón. Ahora, reemplazando el lugar del lápiz contigo, siempre recuérdalos y nunca los olvides, y podrás convertirte en la mejor persona que puedas ser. Así es que, 1. Podrás hacer muchas cosas grandes, pero solo si te dejas llevar por la mano de Dios y permite que otros seres humanos accedan a ti por los muchos dones que posees. 2. Experimentarás un doloroso afilado de vez en cuando, pasando por varios problemas en la vida, pero los necesitarás para convertirte en una persona más fuerte. 3. Podrás corregir casi cualquier error que puedas cometer. 4. La parte más importante de ti siempre será lo que llevas dentro. Y 5. En cada superficie por la que camines, debes dejar tu marca. No importa cuál sea la situación, debes continuar haciendo tus deberes.

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0: tu nombre, Señor. Oh, levantamos tu nombre.
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2: Deuteronomio capítulo 11. Quiero leer desde el verso 10 hasta el verso 14, que dice así: porque la tierra que van a tomar en posesión no es como la tierra que dejaron en Egipto. Allí, el Señor le aclara, allí ustedes plantaban su semilla, allá ustedes la regaban con su propio esfuerzo, como si fuese un huerto, está diciendo la Biblia. La tierra a la que vas a cruzar, o sea, la tierra prometida, para tomarla en posesión, es una tierra de, esta palabra que sigue, quiero que la digamos muy fuerte, porque es muy transversal al texto. ¿Es una tierra de qué? De montañas. Sí, uno ahí mismo se va al valle otra vez, pero quedémonos ahí. Es una tierra de montañas, no olvide esto. Y también hay valles. Regada ya no por nuestra mano, sino que dice regada por la lluvia del cielo. Es una tierra que el Señor tu Dios cuida permanentemente. El Señor tu Dios la vigila con sus propios ojos de principio a fin de año. ¿Alguien le da alegría a eso? Es decir, el Señor cuida de mí de primero de enero a primero de enero del otro año. Si ustedes obedecen, le dijo el Señor, cuidadosamente mis mandamientos que hoy les doy, amando al Señor su Dios, sirviéndole de todo corazón y con toda el alma, entonces yo les daré lluvia para su tierra en el momento adecuado, la lluvia de otoño, la lluvia de primavera, y reunirás tu grano, tu vino nuevo y tu aceite. Si usted lee los versos anteriores, se encuentra con un verso bello que dice: tierra que fluye leche y miel. Entonces uno dice: no. ¿Qué capítulo? ¿Qué versiculazos? ¿Qué texto? Porque estamos pensando de que es una estructura simplemente de promesa, de beneficio, de bienestar. Pero contrario a esto, yo quiero centrarme de una forma diferente y mostrarle a la iglesia que, aunque a veces nos tratan de marcar un ideal donde se nos dice que la vida es lo más fácil, que con Dios todo te irá bien, que nunca te enfermarás, llegamos al punto de decir y declaramos un verso que dice: no moriré, sino que eso. Y usted grita eso y se imagina usted enterrando a todo el mundo, a su mamá, a su papá, y usted vivo hasta el final. Eso lo contextualizamos a veces de forma incorrecta. Pues bien, yo hoy, tal vez para no mucha alegría de algunos, quiero hablar de un tema que lo hemos titulado la vida. Deberíamos quitar ese no, ¿verdad? Y más bien que diga la vida es fácil. No, tengo que ser consecuente con el texto y con lo que el texto quiere decir, y ya lo entenderemos. Aunque pareciera que nos muestra una vida placentera, hoy quiero hablar de algo que titulé la vida no es fácil. A ver si juntos nos arriesgamos a decirlo. ¿Cómo es? Hay unos que les ha tocado más duros que a otros, pero todos podríamos decir vivir bien, vivir tranquilamente, vivir en paz no es tan fácil. Hagamos un ensayo solo para desinhibirnos un poquito. Va a levantar la mano y en redes sociales va a escribir: yo, todo el que tenga algún problema, sea en la casa, sea con el hijo, sea económico, sea emocional, sea mental, también los mentales aquí entramos, cualquier problema que tenga, si usted tiene un problema, aunque sea uno, aunque sea pequeñito, va a escribir yo, y si está aquí en el templo me va a levantar la mano cuando yo lo pida. No, hay unos que están levantando ya las piernas, espérese. Si usted tiene un problema, por más pequeño que sea, pero que usted dice, sí, esto es un problema, ya le di tiempo de pensarlo, levánteme la mano o escribe yo. ¿Quién tiene algún problema aquí? No, cierren esta iglesia, mire esta gente cómo estaba emproblemada. Tantas manos arriba, mire, otra vez repita el título conmigo de esta mañana, ¿cómo es? La vida, ¿ve? Pero estamos frente a un evangelio y a una predicación muy regular hoy en día, muy normal hoy en día, donde se nos dice que todo estará bien, que la vida es fácil, que con Dios hay todo, que con Dios hay dinero, que con Dios hay riqueza, que con Dios hay abundancia. Y entonces se cae en el exceso y caemos en los vacíos de lo que se denomina el evangelio de la prosperidad, y se nos habla de plata, de riqueza. Pero yo veo en la Biblia que Dios no prometió lujo. Cuando Él le dijo, van a entrar a la tierra prometida, que era la tierra de Canaán, Él no les promete lujo, Él les promete fertilidad. Voy a repetir eso. Dios a ti y a mí no nos prometió estar en una vida lleno de lujos, nos prometió estar en una vida con fertilidad, es decir, con productividad, con la bendición que proviene de Dios. Si usted en casa lee el verso anterior que le mencionaba de leche y miel, yo dije, bueno, pero ¿cómo así que leche y miel? ¿En realidad eso qué es? Pues resulta que era una frase de la época. No era efectivamente que uno se imagina que cuando la Biblia dice leche y miel, uno se imagina un poco de vacas ordeñándolas y una cantidad de abejas dándonos una miel deliciosa. No, era un dicho, a ver, para entenderlo mejor, era un dicho hebreo cuando algo tenía productividad, cuando algo tenía, digámoslo, avance, cuando algo tenía abundancia, decían, eso es pura leche y pura miel. Pero no significa que allá habían vacas y abejas y tanta cosa. Entonces cuando dije, ¿cómo así esto? Esto no es como yo lo entiendo. Esto no es de que uno se imagina y tierra que fluye, leche y miel. Yo creo que a usted le ha pasado que uno se imaginaba en ese verso vacas y miel destilando, cayendo. Y uno dice, no, esa tierra no. El Señor lo que le está diciendo es, allá va a haber fertilidad. Iglesia, usted lo sabe, para que en la tierra haya fertilidad, ¿qué hay que hacer? Dígalo con ganas ese verbo. ¿Hay qué? Y si algo tiene el colombiano es que el colombiano es trabajador y berraco, potente. Ay, Dios mío, se me va saliendo cosas ahí. El colombiano es trabajador, tiene fuerza. El mexicano, el estadounidense, bueno, todos los que están ahí conectados, el europeo, el francés no tanto. Todos están ahí. Allá estuvo la revolución industrial, conocemos muchas cosas. Todo Europa, todo Estados Unidos, todos esos continentes. Bueno, cada uno puede hoy pensar, ¿será que yo en Dios estoy buscando lujos o fertilidad? Yo estoy confundiendo la bendición con simplemente tener mucho. Vamos a ver qué dice la Biblia. Cuando yo observo este texto donde el Señor le está colocando el estándar al pueblo de Israel, me doy cuenta que el Señor prometió una vida bendecida, pero no una vida fácil. Ya le voy a explicar qué es lo uno y qué es lo otro. Usted puede estar pasando momentos muy difíciles, pero estar bendecido. Usted puede estar pasando escasez, pero estar bendecido. El Señor no me prometió que todo me iba a salir bien, que siempre iba a estar riendo, que siempre iba a estar gozando. No, hay momentos donde voy a atravesar el valle de la sombra de muerte, pero ahí dijo la palabra, no temeré mal alguno, porque tú estás conmigo. Quiere que le resuma el mensaje, quiere que le diga en una sola frase de qué se trata esta predicación. Estar bendecido es estar con Él, no tener cosas. No estoy hablando de tener plata, de tener riqueza, de venir y prosperar, de nunca enfermarse. Eso no es estar bendecido. Estar bendecido es que esté en lo que esté, Cristo está conmigo a mi lado. Esa es la bendición. Y eso fue lo que el Señor le enseñó al pueblo de Israel. ¿Alguien está vivo aquí esta mañana? El Señor le mostró a Israel que mientras estaban en Egipto, ellos dependían de un río llamado el río Nilo. Egipto sin ese río no era nada. Y el Señor dice, ahora no van a depender de un río. En Canaán van a depender de mí. No será un río el que riegue, será mi lluvia el que riegue. Yo no sé de qué estás dependiendo tú. No sé de en qué te has conectado y dependes de un salario, y dependes de una inversión, y dependes de una firma, y dependes de una ayuda. Yo hoy te digo, ven, entra a Canaán. En Canaán, en la tierra prometida, se depende del favor de Dios, se depende de la mano de Dios, se depende del milagro, se depende de lo que Dios quiere hacer con nosotros. Entonces uno dice, bueno, si el Señor habló de leche, habló de miel, si era un dicho que tenían, yo me quise quedar con el de la leche y dije, leche, que fluye leche. Bueno, ¿por qué ese dicho? ¿Por qué quedó ahí en la Biblia? ¿Por qué tomaron esa frase y la plasmaron ahí? Y entendí esto. ¿Qué es lo primero que toma todo ser humano y todo animalito? Lo primero con lo que tiene contacto es con eso, leche. Es decir, lo esencial para la vida. El Señor me prometió que Él me daría lo esencial. Y no hay nada más esencial que su presencia con nosotros entra a Canaán. ¿Qué es Canaán? La tierra prometida. Pastor, ¿cómo entiendo eso de la tierra prometida? Estoy hablando del propósito con el cual Dios te ha creado, de la familia que Dios te ha entregado, de los hijos que Dios te ha dado. Pero muchos están buscando, es lo que da el fruto, el trabajo, el dinero, el recurso. Pero mientras Egipto me promete trabajar y trabajar más y darme mucho con mi esfuerzo, Canaán me promete trabajar, pero bajo el respaldo divino. Y escúcheme esto, es mejor hacer lo que hago con el respaldo de Dios que hacer mucho en mis propias fuerzas. Cuando usted trabaja, cuando usted avanza, cuando usted programa, mirando lo que Dios quiere para usted, se dará cuenta que avanza mucho más que simplemente estar haciéndolo en su propio esfuerzo. ¿Por qué? Porque la prosperidad es el fruto del trabajo, no de pensamientos positivos. Que griten conmigo, yo seré rico. Que griten conmigo, yo tendré plata. Que griten conmigo, yo soy próspero. Y usted está llevado. Usted lo que está haciendo es autoengañarse. Porque la fe es, ¿qué es la fe? Estar declarando que Dios me va a dar. Eso no es fe, eso es una declaratoria. Yo le estoy diciendo es, si quiere prosperar, si quiere avanzar, la Biblia me está mostrando que a Dios le gusta el trabajo. Otra vez, a Dios le gusta el trabajo. Por eso le está diciendo al pueblo, lo voy a pasar de Egipto, pero van a entrar en Canaán. Y en Canaán no todo será llanura. Allá van a encontrar montes. Allá no va a ser tan sencillo. Entonces cuando digo, el Señor a mí me está hablando de que yo no voy a prosperar con ideas solamente. Si yo quiero ir a Canaán, si yo quiero entrar a la tierra prometida, tendré que aprender a subir los montes. El plano, el valle, el que es suave es Egipto. Si quieres la tierra prometida, hay que aprender a trepar. Pastor, y entonces yo que estoy pasando este problema, yo que estoy pasando esta dificultad, si me encontré un monte es porque estoy en la tierra prometida. Si me encontré un obstáculo es porque estoy en la tierra prometida. Si usted solo va en el valle, cuidado, no sea que está en Egipto todavía, no sea que está en los placeres de la vida. Pero si me encontré una dificultad, si me encontré un dolor, si me encontré una tristeza, si me encontré un imposible, significa que estoy en la tierra prometida. Y si estoy en la tierra prometida, Dios está conmigo. Y si Dios está conmigo, dice la Biblia, ¿quién contra mí? Yo estaba pensando, estos días veníamos en el carro con mis niñas, mi esposa, y pensábamos de los años venideros. Entonces hablábamos cuando Mafe esté estudiando en la universidad, cuando Daniela esto, cuando Salo esto, y hablando. De repente yo le cogí la mano a Yasmín mientras iba manejando. Y de cariño siempre acostumbro decirle, pollito, pollito, pollito. Te digo, pollito, ¿cómo será cuando tenga 60 años? Le dije, a los 60 años ya no eres un pollito, eres una gallina. Y dice Mafe, una gallina no, a los 60 ya es un sancocho. Se van a poner a pelear las dos en el carro. María Fernanda, ¿cómo así? ¿Cuál sancocho? Yo le dije, mami, no, un caldo de menudencias, cualquier cosa, pero tú seguirás siendo mi pollito. Y uno dice, claro, la vida... La vida va pasando, aquí hay un poco de sancochos. La vida va pasando, la vida, sancocho, traducción para el que está en otro país. Caldo increíble, impresionante, apoteósico, relevante, nunca antes visto que se hace en Colombia. Si quieres saber más, venga a la tierra donde el riesgo es que te quieras quedar. Yo no estoy montando una oficina de turismo ni nada, solo que amo a Colombia y la bendecimos. ¿Cierto que sí? ¿Cuántos colombianos acá? Seguimos con el sancocho. Le decía yo a ellas, la vida va pasando, pero a medida que pasa la vida, no debo asegurarme solamente de tener esto, tener esto, tener esto. Lo que más me quiero asegurar es tener al Señor, para que pase lo que pase, estemos agarrados de su mano. Y pastor, ¿y cómo se logra eso? ¿Cómo se logra vivir bien en una vida que no es fácil, como usted nos está enseñando? La vida no es fácil. Esta semana fui y atendí un caso de un muchacho que intentó quitarse la vida y fui al hospital. Por eso octubre, repito, oremos y oremos y oremos y oremos y sigamos orando. Y fui, hablaba con él, muchacho cristiano, ama al Señor, papá, una mamá espectaculares. ¿Cómo llegas a un punto de esos donde ya no aguantas más? Y bueno, hablé con él, oré por él. Miramos un poco el medicamento que le iban a mandar, lo tranquilicé, le dije que eran unas dosis muy bajas lo que le habían enviado, que lo quieren descansando, durmiendo un poquito, que no se preocupe, que no le va a crear adicción. Bueno, yo decía: Señor, qué lindo es que una persona que está pasando un momento difícil, pero depende de ti. Y de eso quiero hablar en la primera parte. Y es que es mejor en esta vida, pase lo que pase, número uno, depender de Dios. Repítalo conmigo: ¿es mejor qué? Es mejor depender de Dios. Vamos a la Biblia. Mire lo que dijo la Biblia: la tierra a la que vas a cruzar para tomarla en posesión es una tierra de montañas y valles, regada no por la mano del hombre, sino por la lluvia del cielo. Le decía hace un momento que en Egipto se dependía del río Nilo. Egipto sin el Nilo solo sería un desierto. Pero ahora el Señor los llevaba a que no dependieran de un río, sino que dependieran de Dios. Y hay gente que conoció del Señor, pero quiere seguir dependiendo de lo que tenían ayer. Quiere seguir dependiendo de lo que toda la vida le ha funcionado. Quiere seguir dependiendo de lo que un día le hizo boom. No, yo tengo todos los días de mi vida que llegar a la presencia de Dios y decirle: Señor, yo quiero depender de ti. Le hago una pregunta para que durante 5 segundos de silencio la piense. ¿Usted de qué o de quién depende? Solo piense. Un salario, un dinero, una renta, un amigo, un familiar, una ayuda. ¿De quién? ¿Por qué hoy no cambiamos esa figura y decimos: Señor, yo quiero empezar a depender de ti? Porque Dios no quiere que yo tenga una vida más fácil, sino una vida más dependiente de Él. Lo que Dios quiere es que yo aprenda a depender completamente de Él. El Señor no está interesado en hacerle a usted una vida para que coma, duerma y viva. No, Él quiere que usted aprenda a vivir dependiendo de Él, dependiendo de su mano, dependiendo de su protección, dependiendo de su bendición. Canaán jamás podrá ser ni siquiera parecida a Egipto. Cuando salieron de Egipto, ellos a veces veían los problemas y que decían: queremos devolvernos a Egipto, quisiéramos volver allí. O sea, querían volver a la esclavitud porque aparentemente era más fácil. En Egipto aprendes a depender de tu esfuerzo, pero en Canaán dependes de tu obediencia. El Señor le dijo en el texto: si obedecieres, si caminares, si adorares. Es decir, la lluvia que el Señor iba a mandar dependía del corazón del pueblo, de la dependencia que él tuviera. Usted y yo, cuando aprendemos a depender del Señor, encontramos que el Señor siempre traerá bendición. Porque sí, en Egipto tal vez hay abundancia, pero sin necesidad de Dios. Pero hoy le quiero decir algo: la abundancia sin Dios no sabe a nada. Usted sin Dios, todo eso que tiene, hasta lo abruma, le molesta, no le encuentra sentido. Tiene 58 casas y solo tiene una para vivir, y las otras que el impuesto que se dañó, que el techo, que la entrada, que la reja, que el inquilino, que el que no pagó. Sí, qué rico tener abundancia, pero esa abundancia se disfruta cuando Dios está ahí en esa abundancia. Me dice alguien: pastor, quiero invitarlo al club al que yo estoy afiliado. Vamos. Entonces dimos la cita, allá llegamos. Yo dije: bueno, vamos allá al tal club ese, donde está la riqueza, donde está el billete, y hoy es para allá. Pero de invitado. Sí, eso hay un billete mensual y la acción, no sé cuánta carreta. Yo llegué en mi carro, di mi nombre, entré, y yo dije: bueno, vamos a ver qué tal es esto aquí. Me bajé, está bonito, verdecito, cuidado. Y me empiezo a encontrar gente allá, ¿oyó? Que yo conozco. Y yo dije: ay, Dios mío, mira a fulano. Entonces vino un vecino y me saludó: ¿y qué hubo, Arango, hermano? ¿Qué más? Yo: ¿qué hubo, hombre? Ey, ¿vos por aquí? Le dije: claro, por acá. Aquí. Usted no empiece a decir: ay, no, que a mí me entraron. No, callado, porque tengo que decirle que me entraron. Y dijo: qué bueno que estés aquí, hermano, es que esto para la familia, esto es una inversión. Le digo: totalmente. Totalmente. Me dice: ¿y desde cuándo estás? No, hace poco, hace 5 minutos que entré aquí, hace poco. Bueno, hermano, me seguí caminando, me encuentro otro vecino. Ay, qué cute, hermano, qué más hombre, ay, qué rico verte por aquí. Luego me encontré 2, 3 médicos que conozco yo. Y: Arango, qué bueno verte por aquí ya. Y yo mojando prensa de cuenta de otro porque no pagué nada. Y yo caminando por todo ese, casi me pongo a jugar hasta golf con una pantaloneta. Yo decía: ay, qué locura. no tengo acción, no pago la mensualidad, pero me lo disfruté. Ese día fui y me pidieron algo de comer y comí chicharrón y te sirven y te atienden y qué más quiere. Y yo traía más café y más café y más café y recafé y contracafé y poscafé y puscafé y todos los cafés. Me disfruté ese espacio. Y yo decía dentro de mí, ¿cuántos ricachones aquí están aburridos, peleados con la mujer, en infidelidad, se estarán divorciando? Y yo aquí que estoy de lagarto, de pegado, y estoy más contento disfrutándome el café, el agua, la sodita, lo que me están trayendo, chicharrón. Es que con Dios no tengo que ser rico, solo ser bendecido. Pero cuando usted depende del Señor, todo lo que tiene usted se lo baila, hasta lo más poquito usted se lo goza, ¿lo? Porque la abundancia con Dios, vea, eso sabe rico. La abundancia con Dios, un pedazo de carne así que le tape la cara a uno, pero con Dios en la casa, con alegría, sin estar peleando, sin estar alegando. Una casa bonita, pero con Dios, escuchando música que agrada a Dios. Ah, vamos otra vez ahí. Una casa bonita y escuchamos música que agrada a Dios. Y también escuchamos música clásica. ¿No les gusta la clásica? Beethoven y eso no les gusta. Y a Julio Iglesias yo les... Bueno, sigamos mejor, sigamos. Cuando le digo que a Dios le gusta el esfuerzo, es porque veo que al Señor le gustan los montes. Le gustan las montañas. Se adoraba en las montañas, sacrificio en las montañas. Sube a la montaña, le dice a Moisés. Y él les aclara y les dice, ustedes van a entrar a Canaán y en Canaán hay montañas. Cuando yo leía eso dije, Señor, lo que tú le estás diciendo es, allá hay que trabajar. O sea, Él no los pasa de Egipto a una tierra más fácil. Él los pasa a una tierra que tendrán que esforzarse, pero que tendrán la bendición de Dios. Porque a mayor desafío, mayor trabajo, pues más respaldo divino. Dios los pasa del control humano, Egipto, y los pasa a la dependencia total del Señor. ¿Sabe qué hacían los campesinos en Egipto? Ellos mismos tenían que regar. Egipto está atravesado por el Nilo. Cuando venían las lluvias, la temporada de lluvia en África, el río se desbordaba. Y eso, ellos hacían unos surcos que empezaban a regar todas sus tierras. Es decir, sin el Nilo no eran nada. Y el Señor lo que les dice es, aquí no hay un río. Aquí hay es mi presencia. Aquí no hay un río que va a regar y se va a desbordar. Aquí les voy a enseñar que es con lágrimas, que es con gozo, que es con dependencia, que es con trabajo, que es con esfuerzo, que van a ver mi bendición. Yo le digo, dependa del Señor. Y Dios le da las herramientas, ¿aló? Dios a todos nos dio habilidades, a todos. En estos días me acordé de algo que nunca se los había contado. Se lo voy a confesar. Resulta que cuando yo vine a vivir a Cali y a estudiar esta ciudad, mi papá me mandó acá, yo vivía con mis primos, hasta ahí conocen ustedes un poquito la historia. Siempre me ha gustado trabajar, siempre, me encanta. Y sé que Dios nos dio habilidades para ganar recursos, hacer cosas. Y entonces yo dije, bueno, lo que mi papá me da es muy limitado. Eso no alcanza ni para tomarme un fresco extra, entonces yo tengo que hacer algo. Yo dije, ¿qué sé hacer? Bueno, sé tocar mi piano. Por allá me aprendí unas notas de guitarra cuando estaba con el tema del piano. Me enseñaron el do, re, mi, fa, sol, la guitarra. Me dio puntear cositas. Dije, bueno. Entonces empecé a dar clases de piano. Y se reunían 8 o 10 niños. Entonces yo les enseñaba. Algunos adolescentes, yo enseñaba. Entonces algunos pastores me llamaban. Yo no era pastor. Era líder de una iglesia. Estaba ayudando, colaborando. Entonces yo decía, bueno, con esto me hago algo. Iba a barrios que eran de escasos recursos, entonces como no podía una persona pagar la clase, reuníamos a varios que equivalían al valor de una clase. Pero ahí me hacía yo algunas cositas. Un día me salió, ¿qué le llamamos? El trabajo, la contratación, llámelo como quiera llamarlo. Yo le llamo mi contrato, eso fue un contrato. Me llamó una iglesia en un barrio espectacular de Cali, con billete. Me dice, queremos que nos des clases. Y dije, claro que sí. Dice, pero la persona que estamos buscando, queremos que también dé clases de guitarra. Y dije, Dios mío, yo no sé tocar guitarra. Entonces yo dije, pero yo me sé unas notas. Yo dije, bueno, pues enseñó lo que es. Y le dije, a ver, yo tengo un curso que se llama Introducción a la Guitarra. yo los dejo iniciados, ya ellos siguen en adelante, y luego con el piano me dicen, listo, listo, va. Y ahora, bueno, llegué yo, era varias gente, la familia. Había una señora, una abogada ella, Dios la bendiga si está viva, le mando un abrazo y que me perdone. La señora dijo, vea, es que yo quiero también estar. Y ahí ya no pagaban por grupo, pagaban por persona. Yo estaba feliz, decía, Dios mío, ya eso no es en masa, eso es individual. Entonces yo hacía cuentas, yo decía, 5 días, que ay, gloria a Dios. Me dice ella, pero nosotros queremos algo integral, Andresito. Sí, señora, claro. Entonces, mi hijo quiere guitarra. Le dije, claro, introducción a la guitarra, nivel 1. Claro. Dice, mi otro hijo quiere piano. Le dije, claro que sí. Dice, y yo quiero técnica vocal. ¿Cuándo me ha escuchado usted a mí cantando en esta tierra? Dios mío, ¿cuándo? Dije, técnica vocal, claro, espectacular. Dice, porque nosotros queremos es un paquete. Ahora, si no se puede alguno, pues nos toca buscar otro. Dije, no, claro que hay técnica vocal. Claro, claro que hay técnica vocal. Esa vale un poco más, pero mayor esfuerzo. Dije, pero lo hacemos. Me dice, listo, entonces, mi hermano, yo me fui para la casa preocupado. Decía, yo no canto ni los pollitos dicen ahora para enseñar técnica. O sea, él no canta y va a enseñar a cantar. Yo decía, Dios mío, cuando eso no estaba en las redes sociales, no había nada de eso. Entonces yo cogí unos libros que habían allá en la casa de mis primos, empecé a buscar técnica vocal, encontré, le dije a él que buscara en el computador, cuando eso apenas estaba, los buscadores, cómo hice. Entonces ahí, y veía yo yo esto, con las vocales me voy, luego me voy con el abecedario, luego me voy con el idioma chino, pero ahí los pongo, creé mi clase, ¿va? Llegué. Vamos, el del piano, do, re, mi, fa, empiezo acá, el de la guitarra, tiqui, tiqui, y ahora técnica vocal, por favor. Cuando dice, yo traje una amiga. También para técnica, sí, es que estamos enamoradas de la música. Ah, claro, señora. O sea que ella también paga. Claro, ella paga aparte, también entra en técnica vocal. Qué vergüenza. Yo todavía me acuerdo, ay, señor. La señora, yo le decía, a ver, vamos, vamos, con más fuerza. ¡Ah! Ay, señor, depender de ti, si es lo mejor del mundo. Y entonces ella, y decía, profe, ¿pero usted cuándo va a cantar? Le digo, no, me gusta que tú brilles. No quiero opacarte, porque te vas a tensionar. Sigue, espectacular, le decía yo, muy bien. Ahora tú, no, así no, vamos subiendo. Todo un profe, el de do, re, mi, el de la guitarra decía, ya me aprendí eso, practica lo que te falta, practícalo. Era lo único que yo me sabía, síguelo practicando. Cuando me doy cuenta que esa señora era la esposa de un narrador deportivo de Cali. Yo casi que me voy a vivir a Ecuador o a otro lado, me pierdo. Y me lo presenta. Ay, es que mi esposo está muy contento por mi avance. Mucho gusto. Me dice, hombre, Andrés, un gustazo. Claro, con esa voz de locutor. Y dije, hombre, qué gusto saludarte. Ay, ¿cómo le va? Yo un pelado, 18 años. Me dice, gracias por el buen trabajo que está haciendo con mi familia. De verdad que es algo sobre. Y yo, no, con mucho gusto, señor. Dice, gracias, ¿dónde estudiaste esas técnicas? ¿Qué contesta uno ahí? No le voy a decir qué contesté para que quede ahí, pero eché mi mentira. Eché un cuentazo. El tipo se fue contento y luego yo me fui pensando y dije, señor, esta señora, pues claro, ¿qué técnicas nos habrá este hombre? Para afinar la voz, para la cosa. Allá duré como 6 meses. Al de la guitarra, do, re, mi, siga practicando que le falta. Al del piano. Y hoy cuando hago la conclusión de todos esos trabajos que tuve en mi vida, de enseñar música, de una cosa, yo digo, señor, definitivamente, cuando uno depende de ti y quiere trabajar, usted se come el monte que se le atraviese y avanza al otro nivel. Dios tiene para usted un Canaán, solo que ese Canaán hay que trepar, ese Canaán hay que esforzarse, ese Canaán hay que sembrar, ese Canaán hay que depender de Dios, en ese Canaán hay que obedecer para que el cielo riegue la tierra. Vamos a depender del Señor. Número 2, no solo es mejor depender de Dios, es mejor, 2, esperar en Dios. El verso dice: entonces yo les daré lluvia para su tierra en el momento adecuado, la lluvia de otoño y la lluvia de primavera, y reunirás tu grano, tu vino nuevo y tu aceite. Yo le dije que en Egipto los agricultores abrían canales para que cuando el río se desbordara los llenara. En Egipto se abrían los canales. En Canaán, en la tierra prometida, yo no abro canales. Dios abre el cielo. Dios abre la lluvia. Y yo no sé por qué cosas esté pasando usted hoy, que se ha esforzado, ha intentado en sus fuerzas, lo ha luchado. Pero tal vez las cosas no le han salido. Y el hecho de que no le haya salido no significa que usted no está bajo la bendición. Tal vez mi vida hoy está siendo difícil, diría alguien. Pero una vida difícil, pero bendita. Una vida difícil, pero bendecida por Dios. Una vida difícil, pero Dios va conmigo. Esa es la gran diferencia cuando estás en Canaán a cuando estás en Egipto. Cuando usted confunde la bendición con dinero, usted busca más el dinero que a Dios. Cuando usted confunde la bendición con plata, usted se enferma por la plata, te vuelves avaro y quieres más plata. Cuando usted descansa en el Señor, Dios le da plata y le da alumnos para que le enseñe técnica vocal. Cuando usted depende del Señor y espera en el Señor, le aseguro le va mejor. ¿Por qué? Porque Dios no te lleva a lo fácil, Él te lleva a lo fértil. Voy a repetir eso. Dios no te lleva a lo fácil. ¿Te lleva a dónde? A lo fértil. Es decir, que si usted está pensando que la tierra prometida es echarse a dormir, está muy equivocado. Eso es en Egipto. No, que yo quiero a los 50 años no hacer nada. Eso es Egipto. No, que yo quiero es llevar una vida donde me levante sin hacer nada, me acueste y viva espaciando. Eso se llama Egipto. Si quiere la tierra prometida, Dios advirtió, se encontrará montes, desiertos y valles. En la tierra prometida tendrá que sembrar y Dios dará el riego desde el cielo. Espera en Dios. ¿Hasta dónde nosotros nos hemos desconectado tanto de Dios? Y estamos dependiendo de nuestro esfuerzo. Y en Canaán, en la tierra prometida, no es con esfuerzo, es con fe. Es con dependencia. Es esperando cada día en el Señor. Porque la tierra prometida no es estar sin hacer nada. La tierra prometida es trabajar, hacer, ir, pero con la bendición de Dios. Esa empresa que tienes, con la bendición de Dios, le va mejor. Escúchame bien, le va mejor. Usted entra muy temprano a trabajar. A las 5 abrimos. A las 6 abrimos. Abra a las 6:15. Llegue a las 6 y ore 15 minutos para que vea cómo cambia la atmósfera. Para que vea cómo usted unge ese lugar. Trabaja en el hospital. Llegue 10 minutos antes a orar por las listas de pacientes que están ahí y empiece a bendecirlos. Va a ver cómo usted empieza a ser renombrado. En estos días me llaman de Montería, una ciudad aquí en Colombia, y me dicen: mire, es que lo estamos buscando porque queremos que usted capacite a todos los médicos de la región en salud mental. También vendrán unos profesionales así, así, así. Queremos saber cuánto cobra. Y yo dije: les voy a pedir para que me digan que no. Le dije: mire, es que estoy con la agenda muy movida. Dijo: solo es una hora, una hora. Dijo: hay muchos que están queriendo este. Le dije: mire, me pagan vuelos, me pagan esto, me pagan eso. Y aparte mis honorarios son tanto, chao. A los dos días llega la respuesta: hemos aceptado su propuesta. Y dije: ay, ¿para qué no pedí más? Perdón, ¿para qué me puse a decir que sí? Yo dije: ¿qué es eso? Que yo soy muy buen profesor. Que yo dependo del Señor. Espero en el Señor. Y el Señor se encarga de mí. ¿Quiere que el Señor le meta la mano a su profesión, a su vida? Dependa del Señor y no de sus fuerzas. Dependa del Señor y no de su habilidad. Dependa del Señor. La Biblia dijo: confía en Él y Él hará. Quiero ir cerrando con lo que decía C.S. Lewis cuando dijo: Dios susurra en los placeres, habla en la conciencia, pero grita en el dolor. Cuando usted está bien, solo escucha el susurro de Dios. De repente, cuando le da paso a la conciencia, ya siente que Dios le está hablando. Pero cuando te encuentras el problema o la dificultad, Dios alza la voz y te dice: hey, hace rato te estoy hablando. Iglesia querida, ¿qué importa que haya un monte frente a ti? Lo único que indica es que estoy en Canaán. Si estoy pasando el momento más duro de mi vida, lo único que significa es que estoy en la tierra prometida y el Señor advirtió que allí habrían montes y que la vida no sería fácil. ¿De qué sirve tanta llanura si estoy en Egipto? ¿De qué sirve que no haya que remar si estoy fuera de la voluntad de Dios? ¿Qué hay en Egipto? Plata. ¿Qué hay en Egipto? Riqueza. ¿Qué hay en Egipto? Comida. Pero no hay una buena familia, no hay paz, no hay tranquilidad. En Egipto no hay eso. En Egipto hay una dependencia personal. Y entonces solo es trabajar. Es que hay que trabajar duro. Claro, hay que trabajar duro. Pero dependiendo de Dios para poder ver el fruto real de mi trabajo. Pastor, pero y entonces si la vida no es fácil, voy cerrando con esto. Dios prometió fidelidad, no facilidad. Dios no me prometió a mí facilidad. Dios me prometió fidelidad. Y esa canción dice así. Usted la ha escuchado, es la canción más bella en mi concepción. La canción con que en mi adolescencia oraba, cantaba, que dice que tu fidelidad es grande. Es tan cortica esa canción. Cuando el hermano Marcos Witt la cantó, cuando la compuso, seguramente el Espíritu Santo lo inspira y canta tu fidelidad es grande. Yo digo, Señor, eso es lo que tú me prometes, fidelidad, no facilidad, porque la vida no es fácil. Quiero decirle algo, iglesia. El Señor no los llevó allá de sorpresa, Él les advirtió que allí habían montes. Pastor, ¿pero por qué montes? Si es un terreno difícil, porque hay cosas que nunca las aprenderás en la llanura. Necesitarás de un monte para aprenderlas. Necesitarás del esfuerzo para aprenderlas. Necesitarás de las lágrimas para aprenderlas. Pero cuando traspases ese monte, habrás dicho, valió la pena depender y esperar en mi Dios. Sea lo que sea que usted esté atravesando hoy, entienda conmigo, no es fácil, pero es una vida bendecida. La vida no es fácil, pero con Dios es una vida de respaldo. Y voy a cerrar con el verso 12 que dice, es una tierra que el Señor tu Dios cuida permanentemente. El Señor tu Dios la vigila con sus propios ojos de principio a fin del año. Si alguien me dice, pastor, dime algo, yo que estoy pasando por problemas, por dificultades, este que no ha sido mi mejor año, ¿con qué quieres, pastor, que yo me quede? Quédate con este verso. Y yo resumo todo el mensaje de la siguiente manera. Sea como sea tu año, dice el verso, que Dios no te quita los ojos de encima. Por eso, aunque estés frente a un monte, iglesia, lucha y avanza y avanza. Y si llegas estoy diciendo, yo me quiero devolver al valle. En el valle están los cobardes. En el valle es Egipto. El valle es el que retrocede, el que dice no fui capaz. Usted no es de los cobardes, usted es de los que avanza. Y avanza porque no dependes del Nilo, dependes de la lluvia temprana y tardía que Dios manda sobre su casa.
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1: Él fue traspasado por nuestras rebeliones y molido por nuestras iniquidades. Sobre Él cayó el castigo, precio de nuestra paz. Y gracias a sus heridas, fuimos sanados. Isaías 53:5.
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0: mirarlo, sus brazos, porque la cruz era más grande que él. Y le dislocaron los hombros para que sus manos pudieran llegar a las esquinas. Esa cruz no le pertenecía. Y solo él pudo aguantar tanto dolor. Solo él. No hay nadie más fuerte que él. Así que cuando dudes de quién eres hijo, cuando dudes de tu valor, cuando dudes quién te creó, recuerda que no hay valor más grande que el que te dio ahí en esa cruz.
1: Amén.
0: Solo él pudo pagar tanto por ti.
1: Amén.
0: Nadie te puede quitar tu valor.
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Señor, desde el día en que te conocí, realmente he sido el hombre más feliz. Por eso viajo por el mundo diciéndole a la gente que tú eres un Dios maravilloso, que tú existes y que tú eres real. Y aunque la ciencia te niegue,

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0: Y a ustedes les decimos bienvenidos a la radio, bienvenidos a casa, bienvenidos a esta semana de 24 horas en vivo hasta el próximo sábado de hoy, 8 de junio, escuche, 8 de junio, 8 de junio del 2026 hasta el próximo 14 de junio, hasta el próximo 14 de junio, o perdón, 13 de junio, es viernes amanecer sábado, que finalizamos las 24 horas ininterrumpidas con HCH Radio. Que tengan todos bonita mañana, bonita madrugada, 3:08 de la madrugada en Hable Como Habla Radio. Repito, en Hable Como Habla Radio. A todos buenos días. Gracias damos al Todopoderoso. Gracias damos al Rey, al Hacedor de la vida, al que nunca nos va a dejar solos. A Él le decimos, Señor, gracias por ser tan poderoso, por ser tan bueno, por siempre mostrar tu misericordia para con nosotros, los que te amamos, los que te seguimos, los que siempre vamos a querer más de ti porque eres Dios y eres poder. Vamos a orar todo, vamos a comenzar desde ya, vamos a comenzar desde ya a orar, vamos a comenzar desde ya a orar. Atención, hoy lunes 8 de junio, buenos días, que el Señor le bendiga. A todos a nivel nacional, comencemos a orar, a llamar todos sin perder el tiempo al 94-2007-66 y a enviar también sus mensajes, sus audios, 94-2007-66. Arrancamos con las oraciones. Buenos días, ¿con quién hablo?
1: Buenos días, Max. Te habla Dunia de Comayagüela.
0: Hola, Señor, Dunia. Arranquemos, hola. Arranquemos con Dunia las oraciones. Y después de Dunia, sí. Antes de que corte Dunia, póngase atento para que el siguiente sea usted. Buenos días, Dunia. Oremos, exaltemos al Rey.
1: Buenos días, Señor Jesús. En esta mañana, Señor, que me has prestado, papá, para poderte clamar, Padre, poderte decir, Señor, que perdone, Señor, cada una de mis equivocaciones, papá, que perdone, Señor amado, las ofensas que te he hecho, Padre. Señor, aquí estoy, Señor, y solo tú sabes, papá, qué es lo que estoy viviendo, eterno Dios. Pero siempre, papá, te voy a dar las gracias, eterno Padre, por el tiempo que me prestas, Señor, para poderme parar, Señor, poderte clamar, papá, pedirte, Señor, que tomes el control, eterno Dios, que seas tú, Padre, trayendo las respuestas que he puesto en tus manos, mi Padre bueno. Gracias, Padre. Gracias, Señor, por este tiempo y por este momento. Gracias, Señor, por todo, Señor amado, lo que me has prestado hasta esta hora, Señor Jesús. Aquí, Padre, clamándote, Señor, dejando en el hueco de tu mano, eterno Padre, a cada uno de mis seres queridos, a mis hermanos, a los hijos de mis hermanos, a mis hijos y a los hijos de mis hijos. A tus hijos, Señor, que laboran en la radio y en la televisora HCH, Padre. A cada uno de ellos, eterno Dios, con nombre y apellido. Dejándote, Señor, aquellos que usted les ha prestado la oportunidad, papá, de abrir una puerta allá en esos países lejanos, Padre bueno. Allá, Señor, donde usted a cada uno de ellos les presta un espacio para tener una cama, para descansar, donde ha abierto puertas para trabajar, Señor eterno. Allá, eterno Padre, donde usted es el único que conoce y sabe lo que están viviendo, papá. Aquí estoy, mi Dios, dejando, Señor, a cada uno de mis vecinos en el hueco de tu mano, Padre. aquellos, Señor Dios, que un día me diste la oportunidad de conocer, Señor, en ese lugar donde abriste una puerta de trabajo, Padre, y ahora, Señor, no sé por qué se cerró, papá, pero te doy las gracias, Padre. Te doy las gracias, Señor, y te clamo, Señor, que seas tú el que traiga, Señor, el que traiga de nuevo, Padre, esa oportunidad a mi vida, Padre, porque usted conoce, Señor, qué es lo que hace falta en ella. Usted es el único que conoce, Señor. Y le digo, papá, que arriba de usted, papá, nadie es más grande, papá. Que es usted el grande, Señor, el poderoso. Que es usted, Señor, el que toma la decisión en la vida de sus hijos. Y en esta mañana le doy las gracias y dejo este día, este tiempo y este momento en sus manos para que sea usted, eterno Dios, trayendo las respuestas que estoy esperando, papá. Bendice al que está caído por enfermedad, Padre, levántalo. Bendice, Señor, aquel que está preso, Padre, visítalo. Ayúdale, papá, al que ha caído en el vicio del alcohol y las drogas. Ayúdale, Padre bueno. Así como te clamo, Señor, por cada uno, Señor, de aquellos que en esta madrugada están ahí, Señor, esperando, clamándote para decirte, abrázanos, papá, abrázanos, Señor. Gracias, gracias, papá. Desde Comayagüela, Dunia les saluda y les deseo un bendecido día. En el nombre del Padre, del Hijo y del Espíritu Santo, bendiciones, Maxerna. Amén, aleluya, gloria a Dios.
0: Gracias, Dunia. Con Dunia arrancamos el tiempo de oración. ¿Quién es el que sigue? Las 3 de la madrugada, 14 minutos. Las 3 de la madrugada, 14 minutos. En Hable Como Habla Radio. Buenos días.
2: Bendiga, Dios te bendiga.
0: Amén. ¿Quién me llama?
2: Luis Alonso de Zambrano.
0: Luis Alonso de Zambrano. Sí. Vamos a orar, Luis.
2: Te doy gracias, Señor, por este día, por este canal HCH, Señor. Te pido, Señor, por mi trabajo, te pido por mi salud, te pido por la paz del mundo, Señor, Padre. Los que no tienen trabajo, dale, Señor. Ay, te pido, Señor, por todos los enfermos que están en los hospitales, Señor, Padre. Lo que no te conocen también, Señor Padre, te conozcan un día, Señor. Amén y amén.
0: Amén y amén. Muchísimas gracias por comunicarse con nosotros. Vamos, más oraciones. 9420-0766. Mándeme la suya o llámeme directamente a la radio. El 9420-0766 está esperando por usted. Comuníquese a ese número. Por favor, 9420-0766, el número telefónico para que usted, desde luego, se pueda activar esta mañana con la señal de Hable Como Habla Radio. Se lo repito con mucho agrado. 9420-0766, número telefónico para que se active. Active con HCH Radio esta mañana de lunes 8, lunes 8, mucha atención, lunes en la fecha 8 del mes de junio, gracias a ustedes, audiencia total, audiencia enorme para con este medio de comunicación. Hable Como Habla Radio. Ya oró Dunia, ya oró el hermano Alonso de allá de la zona de Zamorano, nos dijo. O Zambrano, muchas gracias por su sintonía, por su oración. Ahora haga la suya. Haga la suya y comuníquese al 9420-0766. Buenos días.
3: Hola, buenos días, hermano Max. Dios me lo bendiga en esta linda y hermosa mañana.
0: Amén. ¿De dónde llama?
3: Pues yo llamo aquí a la Puerta del Durano, le llamo José García.
0: José García, oremos, José García.
3: Sí, Padre y buen Dios Todopoderoso, venimos delante de tu presencia, Señor Dios amado, para darle la honra y la gloria y las gracias a ti, Padre amado, por un nuevo día, por un nuevo amanecer, Padre, porque tú has usted es grande y maravilloso, Padre, en esta linda y hermosa mañana, para ti sea la honra, la gloria y la gloria, Padre bendito celestial, porque tú eres bueno, porque tú eres santo, porque tú has guardado mi entrada y mi salida, Padre amado. Gracias a ti, porque tú eres grande, Padre. Gracias a ti, Señor y amado. Reprendemos todo espíritu de maldad, todo espíritu de muerte, todo espíritu de error, todo espíritu de problemas, Señor Dios amado. Gracias, Padre, en tus manos pongo mi vida, la vida de mi familia, la vida del hermano Maxerna, Padre Dios amado, que tú bendigas grandemente a cada uno, toda mi familia, hermano Dios amado. Gracias, Padre, gracias, Hijo y Espíritu Santo. Amén y amén.
0: Dios me lo bendiga. ¿De dónde llamó?
3: Amén, amén, hermano.
0: ¿De dónde llamó? De ¿cómo se llama? De la salida al norte.
3: Sí, la salida al norte. Aquí por la posta del Durazno, 24-7, hermano.
0: Amén. Muchísimas gracias. Por la posta del Durazno, las 3:18 minutos de la madrugada. Es tiempo de orar. Es tiempo de agradecer al Señor. Es tiempo de arrancar la semana. Diciéndole a él, Señor, gracias, gracias, Señor, gracias por su amor, gracias, Señor, por su amor, gracias por la misericordia que tiene para mí, que ha tenido para mí, gracias, Señor, porque constantemente usted está perdonando mis pecados y me está dando nuevas oportunidades todas las mañanas, qué bonito, hombre, saber que tenemos a un Dios que nos ama. Y repito, un Dios que nos da nuevas oportunidades todos los días. Bendito sea nuestro Dios. Bendito sea nuestro Rey, nuestro Padre. ¿Cómo nos ama? Él siempre va a tener esa oportunidad para usted y esa oportunidad para mí. Así que activémonos todos. Activémonos todos. 9420-0766. 9420-0766. Atención, atención, 9420-0766. Claro, desde luego, a ese número, actívese esta mañana. Actívese esta mañana. Al 9420-0766. Tiempo hermoso. Tiempo para orar. Tiempo para agradecerle a Dios. Tiempo para agradecerle al Rey. Qué bueno es nuestro Padre. Qué hermoso es ese Dios que nos ama. Hola, hola, hola. Buenos días.
4: Buenos días, Dios le bendiga, Pastor.
0: ¿De quién nos habla?
4: La hermana Magda Reyes Rodríguez de la Colonia La Travesía.
0: Vamos a orar, hermana.
4: Amantísimo y Padre Celestial que estás en los cielos, vengo dándote gracias, Señor, por este nuevo día, por este nuevo amanecer, digamos ya, Padre Santo. Si bendices esta semana de principio a fin, Padre Santo. Bendicen todos los hermanos que están pendientes de esta radio. Bendice el Pastor Maxerna, su familia y ahí todos los de las radios HCH, Padre Santo. Así, Padre Santo, miro, Padre Santo, los enfermos en esos hospitales, en esas cárceles, Padre Santo, que ahí solo tu presencia, tu poder, tu amor, tu gracia, tu misericordia los visita, Padre Santo Celestial. Así, mi amado lindísimo, te quiero dar gracias, Padre Santo, por mi familia, por mi vida, Señor, por todo lo que has hecho, por todo lo que haces, por todo lo que harás, mi amado lindísimo. Así en tu nombre, Padre Santo, encomiendo, Padre Santo, las autoridades. Bendice, Padre Santo, ponles un corazón conforme al tuyo, Padre Santo. Que puedan, Señor, administrar, Padre Santo, los negocios tuyos, no los negocios de ellos, sino que los negocios tuyos, papá. Y que tengan, Señor, amor al prójimo, Padre Santo de los cielos. Todo esto, Padre Santo, se lo pido y así mismo, Padre Santo, te pido que me ayudes, Padre Santo, por ese varón que necesita una silla de ruedas, Señor. Abre puertas, Señor, por ese varón que necesita, Señor, esa silla de ruedas, mi amado y maestro Rey. Todo esto, Padre Santo, se lo pido en el nombre del Padre, del Hijo y del Espíritu Santo. Amén y amén.
0: ¿De dónde llamó, hermana?
4: De la colonia La Travesía, Pastor Macerna. Hay un muchacho que tiene colostopía, tiene bolsas de colostopía, tiene bolsas para orinar, Padre Santo. Mira, Pastor, necesita una silla de ruedas.
0: ¿Él necesita bolsas?
4: No, sí necesita bolsas y necesita una silla de ruedas urgentemente, Pastor Maxerna.
0: ¿Dónde vive él? ¿Aquí en Tegucigalpa, con Mayabuela?
4: Sí, en Colonia La Travesía, Pastor.
0: Mire, con las bolsas podemos comenzar a buscarle ayuda con las bolsas.
4: Pastor.
0: Usted tienen que escribirme al número mío.
4: Sí, está bien. ¿Al número cuál suyo? ¿Cuál es el tuyo, Pastor?
0: ¿Tiene algún teléfono, algún lápiz?
4: Sí, aquí lo tengo.
0: Cuando esté lista, me avisa para darle el número.
4: No, ya estoy lista aquí.
0: 94,
4: Pastor.
0: 95. 94, 95. 98, 97.
4: 98, 97.
0: Sí, 94, 95.
4: 94, 95, 98, 97.
0: A ese número escríbame después de las 7 de la mañana, nos ponemos de acuerdo.
4: Está bien, Pastor, que Dios le bendiga y le guarde.
0: Gracias a usted por comunicarse con la señal de Hable Como Habla Radio, siempre activo desde Tegucigalpa. Saludos a todos los hondureños que nos están saludando desde muy temprano y que están compartiendo con nosotros. Muchas gracias por quedarse, gracias por ser nuestros oyentes. A cada uno de ustedes, saludos a nivel nacional, millones de gracias, porque la audiencia es muy grande, de eso no cabe la menor de las dudas, y saber que ustedes nos están acompañando no tiene precio, no tiene precio. Saber que son nuestros oyentes que buscan a edificarse siempre con HCH Radio. 94-20-07-66, el número al cual ustedes se pueden comunicar para que oremos esta mañana. Buenos días,
5: Macerna.
0: ¿De dónde me llama?
5: Colonia Nueva Capital, Vilma Yolanda Martínez.
0: Oremos, Vilma.
5: En el nombre del Padre, del Hijo y del Espíritu Santo. Señor amado, primeramente los presentamos adelante tu presencia, papá, pidiéndote perdón, Señor amado, por una mala mirada, por una mala expresión, por un mal pensamiento, pero sabemos que tú eres digno y justo para perdonarlos, Señor amado. Aquí estamos, Señor, presentándolos, Padre, y orando, papá, por todo, papá de la gloria, primeramente, por todos, papá, los que están ahí en HCH, papá de la gloria, yo te los pongo en tus manos, papá de la gloria, y así también por nuestro país de Honduras, papá de la gloria, que sea usted tomando el control, Espíritu Santo, te pongo los presos, papá, las presas, papá, la juventud, papá de la gloria, que sea usted, papá, tomando el control de todo, papá de la gloria, se lo pedimos ahora, por el poder de su palabra, Espíritu Santo, mira a los indigentes, papá, mira a guarderías, papá, mira todo, papá de la gloria. Sabemos que solo usted puede hacer todo. Nosotros solo somos un instrumento para orar, Espíritu Santo. Pero quien hace todo es usted, Espíritu Santo. Yo te pido en esta hora, papá, por todos mis vecinos, papá de la derecha, de la izquierda, por toda mi colonia Nueva Capital, Señor amado, y todas las colonias vecinas, Señor amado. Que sea usted, papá de la gloria. Que sea usted, Espíritu Santo. Por todos esos buceros, papá, guárdalos, padre, cúbralos, papá de la gloria, tanto el usuario, papá, como el bucero, el cobrador, todos, papá de la gloria, te los ponemos en el hueco de tu mano poderosa, papá de la gloria. Sabemos, papá, que aún miremos, dice su palabra, solo en usted tenemos toda la confianza, papá. Solo en usted, Espíritu Santo, porque hay poder en usted, papá. Hay poder, Espíritu Santo. Mi alma te alaba y te glorifica, papá. Ay, Padre, guarda de todos, papá de la gloria. Mi vida, la vida de toda mi familia, Espíritu Santo. Mira la vida de Maxerno y de todos sus compañeros ahí, papá. De todos, papá. Y su familia, desde el más chiquito hasta el más grande, papá. Gracias, Padre. Gracias, Hijo. Y gracias, Espíritu Santo. Amén y amén.
0: Amén.
5: Vaya.
0: Muchas gracias, muchísimas gracias. Buenos días. Hola, hola, buenos días. Buenos días. 9420-0766. Ya son las 3 de la madrugada con 28 minutos. 3 de la madrugada con 28 minutos. Desde luego en Hable Como Habla Radio. Hable Como Habla Radio, siempre desde la capital del país. Desde acá, desde Tegucigalpa, estamos transmitiendo para toditos ustedes, los oyentes de nuestro medio de comunicación, el número uno en el país, Hable Como Habla Radio. 3 de la madrugada ya con 28 minutos, avanza el tiempo, sigamos orando, 94-20-07-66, atentos, 94-20-07-66. A ese número usted se puede comunicar, usted puede hacerlo esta mañana. A ese número 9420-0766. Para que exaltemos el nombre de aquel que es sobre todo nombre, aquel que no nos va a mentir nunca. El Rey de Reyes siempre va a estar con nosotros, nunca nos va a abandonar. Siempre nos dará nuevas oportunidades cada mañana, y se lo vamos a repetir permanentemente, nuevas oportunidades cada mañana. Nuestro Dios poderoso, Rey grande en misericordia. Buenos días. Hola, hola, buenos días. 9420-0766. Hay que activarse, hay que ponerse pilas, hay que exaltar el nombre del Rey, el nombre de nuestro amado Padre, el eterno Dios que permanentemente está con nosotros. 3 de la madrugada, las 3 de la madrugada. Atención, 3 de la madrugada ya con exactamente 29 minutos. 3 con 29 minutos en Hable Como Habla Radio. Vamos a seguir permanentemente activos, permanentemente exaltando el nombre del Rey, exaltando el nombre del que no miente, jamás miente, siempre está de nuestro lado. 3:30 minutos de la madrugada, repito, 9420-0766, para que nos llame o nos mande su audio para escuchar la oración que usted trae esta madrugada, para hablar con Dios, para contarle qué nos está pasando, o para agradecerle por lo que ya nos dio, o para agradecerle por lo que no nos da, porque simplemente nos puede afectar, nos puede dañar. Tenemos que entender todo eso. Dios es fiel y esta semana será de victoria. Lo voy a poner y lo voy a agregar, lo voy a escribir, lo voy a insertar en el Facebook de HCH Radio. Lo vamos a insertar en el Facebook de HCH Radio. Su poder, su misericordia está con nosotros. ¿Cuál es la primera frase que vamos a escribir en el Facebook esta semana? Desde hoy será de enorme bendición. Enorme bendición. Esta semana, desde hoy, será de enorme, enorme bendición. Enorme bendición. Uno solo de ustedes, váyase al Facebook de HCH Radio y escríbanos amén. Amén. Amén. Escríbanos amén. Uno solo de ustedes. Uno solo de ustedes. Uno solo de ustedes. Ese mensaje solo es para una persona que le dé me gusta y que escriba amén, porque viene de parte de Dios para usted. Esta semana será de bendición. Esta semana, desde hoy, será de enorme bendición. Uno de ustedes que vaya al Facebook a escribir amén, que le dé me gusta. Buenos días a todos los que se levantan temprano para ir a trabajar, porque sus turnos son desde muy temprano, desde muy temprano. Así que vaya y escriba amén, y dele me gusta. Vaya y escriba amén y dele me gusta. Hágalo, no lo ha hecho nadie. Este es el momento para que lo haga usted. Allá en el Facebook de HCH Radio. Ahí está la frase. Sea usted el primero, hermano. El primero en ir al Facebook de HCH Radio, escribir me gusta. No, perdón, amén. Y dele un like. Dele un amén a esa frase porque es para usted. Esta semana será, esta semana, desde hoy será de enorme bendición. Esta semana desde hoy será de enorme bendición. Este mensaje es para usted. Vaya y escríbale amén y dale un me gusta. Ahí está en el Facebook de HCH Radio.
6: Buenos días. Soy Carlos Ponce de La Tigra. Y es primera vez que mando este audio. Ahorita grabé el número. Padre bendito que estás en el cielo, Señor mi Dios, una vez más me presento ante ti, Padre, para que seas tú, Señor mi Dios, quien tome el control de mi vida y

0: Gracias, Padre bendito, por todo. Quedo en tus manos para que seas tú quien tome el control de mi mente y de mi cuerpo, Señor mi Dios, y que cada proyecto que emprenda, que seas tú quien lo dirija, Padre bendito. Gracias, gracias por todo, Señor mi Dios. En el nombre de tu Hijo amado, Padre. Amén.
1: Amén, hermano. Muchas gracias por comunicarse. Me dijo él que desde La Tigra con nosotros es Hable Como Habla Radio. Ahí está la frase. La frase para arrancar la semana. La frase bonita para arrancar la semana. Ya la publiqué. Está en el Facebook de HCH Radio. Ahí está en el Facebook. Vamos pues. Cinco hermanos más que me manden o que me llamen para poder orar esta mañana. Buenos días, Honduras. Que el Señor me le guarde, que el Señor me le acompañe. Buenos días, catrachos. Vamos a orar. Vamos a exaltar el nombre que es sobre todo nombre. El nombre del Rey de Reyes. Hermoso es el Rey. Grandiosa su misericordia. Las 3 de la madrugada, 36 minutos. 3 con 36 minutos de la madrugada. En Hable Como Habla Radio, 3:36 minutos. Mis hermanos en España, buenos días. Hondureños radicados en España, muy buenos días. A los que están en Europa entera, en Asia, en Oceanía, Dios los bendiga. Dios bendiga a todos en Europa, aquí mismo en Estados Unidos, México, aquí cercano a nosotros, saludos. Dios guarde a cada hondureño, a cada catracho que nos está sintonizando a través de la aplicación, diferentes modos de escuchar la señal de la radio, diferentes modos, diferentes formas para escuchar la señal de Hable Como Habla Radio. Saludos, buenos días. Vamos a revisar cuáles son esas diferentes maneras para poder escuchar la señal de la radio. Gracias, hondureños. Gracias por su audiencia. Gracias por ser tan destacados escuchando la radio. Aquí está nuestra aplicación. Gracias por su audiencia. Gracias por ser tan destacados escuchando la radio. Aquí está nuestra aplicación. Gracias. Esa es la aplicación HCH Radio. Descárguela. Está activa, está sonando. Vámonos al tuning. ¿Qué nos ofrece el tuning esta mañana? Buenos días, Honduras. Buenos días. Buenos días a todos los que hoy están sintonizando la señal de Hable Como Habla Radio. Que el Señor me le guarde a nivel nacional hasta donde esté llegando la señal de nuestro medio de comunicación. Cómo nos encanta saludarles. Aquí estamos en tuning.
2: Nuestro medio de comunicación.
1: Aquí estamos en tuning.
2: Saludarles.
1: Aquí estamos en tuning.
2: Nuestro medio de comunicación.
1: Aquí estamos en tuning.
2: Saludarles.
1: Ese es el tuning. Ahora vamos a escuchar la página HCH. HCH.tv. HCH.tv. En HCH.tv también se escucha HCH Radio, ahí está, HCH.tv, nuestra página, nuestra
2: se
1: página.
2: Se escucha HCH Radio, ahí está.
1: Esa es nuestra página. Activos también en la página de HCH.tv. Gracias por acompañarnos, gracias por quedarse, gracias por ser nuestros radioescuchas, caramba. Que Dios me les guarde, que Dios me les acompañe. Grande es el Todopoderoso. Cinco llamadas más, vamos a ver a orar. Esta mañana, ¿quién se siente agradecido con Dios? 5:40 minutos de la madrugada. 5:40 minutos de la madrugada. ¿Quién de todos los que está escuchando la radio se sienten agradecidos con Dios y quieren orar? ¿Quiénes quieren orar? ¿Quiénes quieren platicar con Dios?
3: Yo lloré.
1: Con el Hacedor de todo.

0: esto. Que Dios bendiga su vida. Que Dios bendiga su vida, querido hermano.
1: Soy un vaso nuevo.
0: Que Dios bendiga su vida. Que Dios me le acompañe. Buenos días, buenos días, buenos días, buenos días.
2: 3:40, Michael, no, 5:40.
0: Ah, perfecto. 3:40 minutos de la madrugada. Oremos de una sola vez ahí, papá Luis. 3:40 minutos de la madrugada.
2: Padre, te damos gracias en este momento. Venimos delante de tu presencia, Padre amado, primeramente para honrarte a ti, glorificar tu santo nombre, Padre amado. Gracias, Padre amado, por esta lluvia de esta mañana, Padre amado, que está cayendo, Padre amado. Te agradecemos por lo bueno y maravilloso que tú eres, Señor amado. Gracias, Espíritu Santo. Bendice cada vida, cada familia, cada hogar representado, Padre amado. Venimos poniendo en tus manos a aquellas personas, Padre amado, que todavía no han dado ese paso de fe, Padre amado. Pedimos por esas personas, Padre amado, que andan perdidos en las drogas, en el alcohol, sexo ilícito, maras, pandillas, crimen organizado, sicariato, homosexualismo, prostitución, lesbianismo, Padre amado. Que seas tú, Padre amado, permitiéndoles a ellos, Padre amado, que puedan llegar, Padre amado, y dar ese paso de fe y poder, Padre amado, pertenecer, Padre amado, a este cuerpo de Cristo. En el nombre de Jesús, gracias, Espíritu Santo, te pido por los enfermos que están en hospitales públicos y privados, Padre amado. En el nombre de Jesús te pedimos por este problema de salud que está pasando, Padre amado, con los médicos, Señor amado, que seas tú, Padre amado, intercediendo para que ellos puedan, Padre amado, seguir su rutina de trabajo. En el nombre de Jesús, gracias, Espíritu Santo, porque tú, Padre, eres fiel y verdadero. Te pido por los privados de libertad, Padre amado, que están en diferentes cárceles en todo el país y el mundo entero, hablando de hombres y mujeres, Padre amado, en el nombre de Jesús. Te pedimos por aquellos hermanos que se levantan a esta hora de la mañana, Padre amado, están alistando, Padre amado, para ir a trabajar, Padre amado, en el nombre de Jesús, que seas tú, Padre amado, guardando y protegiendo sus vidas. Cada paso que ellos den, Padre amado, que sea tu presencia que vaya con ellos, en el nombre de Jesús. También te pido, Padre amado, por aquellas personas que se están preparando, Padre amado, con sus negocios, sus emprendimientos, Padre amado, para ponerse en cada esquina, en las orillas de los bulevares, en las orillas de las carreteras, en las orillas del anillo, Padre amado. En el nombre de Jesús, que seas tú, Padre amado, permitiendo que puedan vender sus negocios tempranito para que ellos puedan estar en su casa temprano y descansar, Padre amado. En el nombre de Jesús, te pido, Padre amado, por aquellos que están afuera del país, en Norteamérica, Padre amado, en Europa, Padre amado, en cualquier parte del mundo donde se ha ido un compatriota, Padre amado, por razones de trabajo, por estudios, Padre amado, en el nombre de Jesús, que seas tú guardando y protegiendo sus vidas, ángeles, arcángeles, querubines, guardando sus vidas. También vengo delante de ti, Padre amado, poniendo en tus manos la vida, Padre amado, de mi hermano Max Serna, Padre amado, la vida de su madre, la vida de sus hermanos, la vida de sus hijos, Padre amado, en el nombre de Jesús, que seas tú guardando y protegiendo sus vidas, Padre amado, en el nombre de Jesús. Te pido por la vida de mi hermana Liz Álvarez, por la vida de mi hermana Kenia Sánchez, Padre amado, por sus familiares, por cada uno de ellos, por mi hermano Julio, Padre amado, en el nombre de Jesús, por la vida de mi hermano Eduardo Maldonado y toda su familia, su esposa, de doña Melissa, Padre amado, y cada uno, Padre amado, de sus compañeros de trabajo, los trabajadores de HCH, Televisión Digital y Radio, que seas tú guardando y protegiendo sus vidas. Gracias, Espíritu Santo, te pedimos por nuestra nación Honduras, Padre amado. Te pedimos, Padre amado, por los 298 municipios y sus habitantes, Padre amado. O sea, tú alargando tu mano poderosa para que podamos, Padre amado, estar, Padre amado, de pie. Te pido por estas personas, Padre amado, que ejercen la agricultura, Padre amado, que están esperando las lluvias para sembrar, Padre amado, la postrera. En el nombre de Jesús, gracias, Espíritu Santo. Provee, Padre amado, lo necesario allá, tierra adentro, Padre amado, para que puedan subsistir nuestros hermanos compatriotas que están, Padre amado, en cada uno de esos departamentos, en esos municipios, Padre amado, en el nombre de, en esas aldeas, en esos caseríos, Padre amado. Provee lo necesario para que puedan tener, Padre amado, ese pan de cada día en sus mesas, en nuestras mesas, Padre amado. En el nombre de Jesús te pido por mi esposa, por mis hijos, por mi familia, por cada uno de mis familiares, Padre amado, que están amado aquí en nuestra Honduras y en otra parte del país, como ser los Estados Unidos, Padre amado, en el nombre de Jesús. Te pido por aquellas personas, Padre amado, que duermen en las calles y que este temporal de lluvia, Padre amado, los desubica y se van a dormir a otros lados, Padre amado, y están pasando necesidades con las lluvias, Padre amado, en el nombre de Jesús. Gracias, Espíritu Santo. Te presento, Padre amado, mi vida, Padre amado, este día de hoy, que seas tú, Padre amado, guardando y protegiéndome, dándome visión amplia, destreza, Padre amado. Que seas tú apartándome del peligro, Padre amado, y de todo mal, Padre amado. Ayúdame a ser, Padre amado, sabio y entendido, Padre amado, para poder, Padre amado, seguir adelante como hasta ahora siempre me has ayudado. Ya 55 años, pero te agradezco por todo lo que has hecho en mi vida, Padre amado, en el nombre del Padre, del Hijo y del Espíritu Santo. Amén y amén. Dios lo bendiga, siervo Max.
0: Gracias, don Luis Roberto Ávila Salgado. Un abrazo, don Luis.
2: Igualmente, hermanito, bendiciones.
0: Amén, a papá Luis, gracias. Las 3:46 de la madrugada. 3:46 de la madrugada. Gracias por quedarse con la señal de la radio. Qué bueno que usted, ¿cómo se llama?, nos está sintonizando en algún lugar de Honduras. Las 3:46. Ya vendrán los resúmenes de noticias, la lectura de los diarios de circulación nacional. Además de los diarios centroamericanos. Buenos días a todos. Buenos días, Honduras. Buenos días, Honduras. Gracias por quedarse. Gracias por esa enorme audiencia. Enorme audiencia.
3: Buenos días, hermano Mac. Bendiciones en su vida. Gracias. Damos, Padre amado, por un día más que nos regala, por permitirnos abrir nuestros ojos. Hermano, gracias por todo lo lindo que eres. Podemos contemplar tus hermosuras, Señor, en esta mañana, Padre. Bendito sea tu nombre, Padre amado. Bendice a cada miembro de nuestra iglesia, Dios. Padre, bendice a todos los hermanos, a los apóstoles. Señor, porque tú eres el poderoso Israel, el grande, el omnipotente, el omnisciente. Señor, guarda a cada quien por nombre. Cuida nuestras vidas, Espíritu Santo de Dios. Lindo eres, Padre, digno de maravillas, Señor amado. Estoy agradecido contigo, Señor amado, por todo lo lindo que eres conmigo, porque me das la salud, me das nuestros alimentos, Señor amado. Gracias, Padre, cuida todo Honduras, Señor, bendecir la vida. Padre amado, oro por la vida de nuestra hermana Berta, aquí de Tela. Señor amado, guárdala, Señor, levántala de esa cama, Espíritu Santo de Dios. Muchas gracias te doy, Señor amado, bendecir la vida de cada uno por nombre, Espíritu Santo. Que seas tú el que tomes el control, Señor amado. Bendecir la vida también, Padre, de esa radio, Señor, que buena mañana nos está dando, Padre, esas bendiciones. Nuestros hermanos orando a buena mañana, Espíritu Santo. Muchas gracias, Espíritu Santo de Dios. Gracias, Padre. Gracias, Hijo y Espíritu Santo. Padre, gracias, Señor. Gracias, gracias, gracias. Hermano más le habla Jeremías de aquí de Tela. Bendigo su vida.
0: Gracias, hermano Max, gracias. Bendigo
3: la vida de cada uno por nombre. Oro por Señor, por cada miembro de nuestras iglesias, Padre.
0: Gracias,
3: muchas gracias,
0: hermano.
3: Espíritu Santo de Dios. Amén.
0: Gracias. Las 3:48. 3:49 ahora. Le he dejado una frase muy hermosa, no me la desprecie. Vaya y escríbale un amén. Vaya y dele me gusta, no lo ha compartido nadie. Pero usted sí lo va a hacer. Usted sí lo va a hacer. Al 9420-0766. Mándeme su oración. Váyase al Facebook mientras me manda su oración al 9420-0766. Váyase al Facebook. Fíjese que 11 le han dado me gusta y solamente 3 escriben amén. Vaya, métase de cabeza con el Rey. Métase de cabeza con el Todopoderoso. No se rinda. No se rinda. No se rinda, no se me quede. Métase de cabeza con Dios. Ahí está ese bonito mensaje. Dice, esta semana, desde hoy, será de enorme bendición. Vaya y escriba amén a eso. A eso tan bonito. A eso tan bonito. Dios Todopoderoso me le bendiga. Dios Todopoderoso me le acompañe. Qué bueno es ese Dios que nos ama. Qué bueno es ese Dios que nos da la oportunidad para ser nuevos cada día. Nuevos cada día. Bendito sea su nombre. Él es grande. Él es misericordioso. Él es poderoso. No hay nadie como Él. No hay nadie como Él. Bendito su nombre. Las 3 de la madrugada. Con 50 minutos. Mándeme su oración. Llámeme a la radio. Clamemos a su nombre. Exaltemos a su nombre. Él es maravilloso. Qué bonito. Qué bonito poderlo decir. Hermana Betulia Rodríguez. Que Dios bendiga su vida. Y a todos los que nos han llamado para orar. Y otros nos mandan sus audios. Que Dios me le bendiga. Que Dios me le acompañe. Que Dios esté con ustedes. Por donde quiera que vaya. No lo olvide, por favor. Dios le ama. Dios es el poder más grande que puede existir. No me voy a cansar de decírselo. Que Dios le ama. Que su misericordia está con usted. Hoy, mañana. Hoy, mañana y siempre. Exaltamos el nombre que es sobre todo nombre. Ya es día lunes. Ya es día lunes. Gracias, Honduras. Gracias por la misericordia, por el perdón, por el amor. Qué bueno es tener a un Dios que nos ama. Un Dios que nos acompaña siempre. Por donde quiera que vayamos. Qué bonito decirle, Señor, gracias por tu amor. Buenos días. Hola, hola, buenos días. 9420-0766. Ese es nuestro número. 9420-0766. Ya son exactamente las 3 de la madrugada. Con 53 minutos. Las 3 de la madrugada con 53 minutos. Avanza el tiempo, no hay que dudar eso. Avanza el tiempo. Dios nos acompaña por todos lados. Qué bonito es poderle decir al Rey todas esas cosas hermosas. Qué bonito poderle decir al Rey todas esas cosas que nos hacen tener seguridad en Él. Confianza totalmente plena en Él, en nuestro amado Señor, bendito sea su nombre. Las 3:54 minutos, permanentemente les estamos dando a conocer la hora, porque hay muchos oyentes que la quieren escuchar, la hora, quieren escucharla muchos oyentes. Así que muchísimas gracias por acompañarnos, por quedarse con nosotros, por siempre darnos esa oportunidad de ser la radio número uno. La radio número uno en el corazón de cada hondureño. La radio número uno en el corazón de cada catracho. De cada hermano que nos sintoniza en algún lugar de Honduras, del mundo. Gracias, hondureños. ¿Quiere que le muestre cuántos están escuchando la jornada de oración? ¿Quiere que le muestre cuántos hondureños están escuchando la jornada de oración? Mándeme audio.
1: Pero más que suficiente.
0: 9420-0766.
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0: Mándeme audio.
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0: Dígame dónde está escuchando la radio.
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0: ¿Dónde está escuchando la radio? Mándeme audio.
1: Esos
0: buenos días, Honduras.
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0: ¿Dónde está escuchando la radio?
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0: 9420-0766. ¿Dónde escucha la radio? Estos son nuestros oyentes que están activos esta madrugada. Estos son nuestros oyentes activos esta mañana.
3: Hay que darle gracias a Dios porque nos dio otro día más de vida y la lluvia.
0: Y la lluvia, ¿qué más dice el hermano? ¿Qué más dice el hermano?
3: En este momento, Oscar Estrada, desde El Latío.
0: Oscar Estrada, desde El
4: Latío. Bendiciones, hermano Max. Aquí estamos escuchándole siempre en Madrid, España, Brenda Reyes. Y pues, como siempre, poniendo en manos de Dios nuestras vidas, la vida de ustedes. Y este inicio de semana que sea Él siempre cubriendo nuestras vidas. Son las 11:56 de la mañana, hermano Max. Bendiciones.
0: Brenda Reyes, gracias, sí, Brendita.
5: La hermana Erlinda, la Esperanza Intibucá.
0: La Esperanza Intibucá.
5: Feo, no lo entiendo bien, está mala la señal acá.
0: En la Esperanza Intibucá, perfecto.
6: Buenos días, hermano. Dios me lo bendiga. Yo soy Isidra Ramos de San Pedro Sula.
0: San Pedro Sula, muchas gracias, San Pedro Sula.
7: 356, buenos días, hermano Marco. Bendiciones, aquí estamos en Vigilancia, estamos en Colonia La Era, escuchando los 24-7. Bendiciones, buen día.
0: Gracias, hermano. Bendiciones también para usted, buen día. Sígame mandando sus audios. Buenos días,
8: buenos días
0: a todos.
8: Hermano, que Señor me lo bendiga. Estamos aquí desde el paraíso, David. Pues, gracias a Dios, pues estamos escuchando aquí, pues, escuchando HCH, aquí, pues, pelando el manguito para salir a la venta hacia los colegios. Bendiciones y salud a distancia.
0: Así es, pelando mango para ir a hacer venta. Hay que buscarle a la vida. Hay que buscarle a la vida. No nos tenemos que rendir. Hay que buscarle a la vida. Hay que meterle a esto. Hay que meterle a esto. Dios bendiga su vida. Las 3:57 minutos de la madrugada en Hable Como Habla Radio.
9: Buen día, hermano, buen día.
0: Buenos días, buenos días, buenos días, buenos días.
9: Aquí estamos intercediendo por nuestro país, Honduras. Estoy aquí desde la nueva capital, hermano, bendiciones. Ahorita son las 3:55 minutos, hermano, de la mañana. Aleluya, Dios bendiga grandemente su vida, hermano.
0: Muchas gracias. También la suya. Muchas gracias por esa comunicación. Caramba, cómo nos gusta saludarles a todos los hondureños que ya se activan con HCH Radio. Gracias.
10: Buenos días, hermano Max. Aquí estamos escuchándolo. Rosa en Arada, San Jerónimo, Comayagua. Que el Señor nos bendiga y lo bendiga a usted también y a todos los oyentes. Bendiciones.
0: Rosa en la Arada, San Jerónimo, Comayagua. Muchas gracias a Rosa. En San Jerónimo, La Arada, Comayagua. También se activa mi gente de Comayagua. Muchas gracias, Comayagua. Qué bueno que nos acompañan. 3:59 minutos. Seguimos activos en Hable Como Habla Radio. Hable Como Habla Radio desde Tegucigalpa, las 4 en punto ya de la mañana y seguimos al 100%. Mándenos su audio a ese número 9420-0766, 4 en punto de la madrugada.
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14: Así es, nosotros seguimos activos en Hable Como Habla Radio, activos y agradecidos con nuestro amado Padre que nos acompaña, que continúa con nosotros. Como nos gusta saludar a todos los hondureños que nos están sintonizando, hondureños activos con la señal de Hable Como Habla Radio, diarios de Centroamérica. Vamos a ver cómo amanecen los periódicos de Centroamérica, el caso de Guatemala. ¿Cómo está Guatemala? La prensa libre de Guatemala, nos dice: Papa León XIV celebra el Corpus Christi con más de 1,500,000 de devotos en la segunda jornada en España. Guatemala cae 3-0 ante Ecuador y suma su cuarta derrota consecutiva en el año. Socavamiento afecta trama en el en el kilómetro 132 de ruta a San Jerónimo. Baja Verapaz. Restablecen electricidad en el área metropolitana Escuintla y Zacatepeques tras reportes de apagones. Del humor a la pasión futbolera, guatemaltecos encuentran otras formas de vivir el Mundial 2026 desde afuera de la cancha. Concierto en Guatemala 2026. Estos son los espectáculos confirmados para el segundo semestre del año. ¿Qué espectáculos tienen los guatemaltecos artísticamente hablando? El calendario de espectáculos en Guatemala continúa trayendo artistas de la talla internacional, ya sea para su primera presentación en el país o para reencontrarse con sus seguidores. Y aquí mencionan a varios artistas seculares y también cristianos entre los que llegan al país guatemalteco a brindarse a su público. Esto dice el diario La Prensa Libre desde Guatemala, que dice que motín en el preventivo de la zona 18
15: deja un reo muerto y un visitante herido de bala. DGT afirma que bus accidentado en San Juan Zacatepeques no cuenta con limitador de velocidad. Sector privado dice que burocracia de alcalde de Mazatenango pone en riesgo el corredor Sochi. Esto dice el diario La Prensa desde Guatemala. Desde luego, hay más periódicos que queremos darlos a conocer, como este periódico desde la República de El Salvador. Desde El Salvador, ¿qué nos dice la prensa gráfica de El Salvador? Emiten alerta amarilla por baja presión que está frente al Pacífico salvadoreño. Además, tú eres corrupta. Trump abandona entrevista tras ser cuestionado sobre acusaciones de fraude electoral. Patrimonio del ISSS se redujo en casi un tercio en 5 años pese a incremento de cotizaciones. Por otro lado, oráculos del fútbol predicen el Mundial. El fotógrafo viral en el Mundial. Además, dice acá este diario que continúa dándonos a conocer noticias. Joven fallecido ahogado en el Zonte era periodista deportivo de Honduras. Inicia la construcción de megaproyecto de 350 millones de dólares en Guatemala. Además, Mara Salvatrucha utiliza a 1,200 niños y niñas y 638 mujeres para cometer ilícitos. Reñidas elecciones en Perú. Keiko Fujimori en ventaja sobre Roberto Sánchez. Muere joven tras ser alcanzado por un rayo en Aguachapán. Esto dice diario La Prensa Gráfica desde El Salvador. Por su parte, en Nicaragua, atención Nicaragua, saludos a nuestros hermanos nicaragüenses, diario Confidencial, los migrantes que se autodeportan de Estados Unidos, ¿quiénes y por qué? CID llama a la comunidad internacional a mantener escrutinio sobre Nicaragua. 1.2 millones acuden a Misa de Leone 14 en la Plaza de Cibeles de Madrid. Factura petrolera nicaragüense se dispara en medio de guerra con Irán. Tininisca Rivera, a mi padre lo asesinaron durante 3 años. Casa Calala, un espacio cultural creado por un nica en San José. Obispo Báez, poder irracional y envejecido, priva a Nicaragua de libertad y futuro. Esto dice el diario Confidencial desde la República de Nicaragua. ¿Qué pasa con Costa Rica? Vámonos hasta Costa Rica en este pequeño resumen. Diario Extra de Costa Rica nos dice: clima en Costa Rica, continúan las lluvias este día lunes. Además, en otras noticias en el plano deportivo, el 11º más valioso del mundial supera los 1,000 millones de euros. Además, Marruecos y Noruega empatan antes de su debut mundialista. Por otro lado, ataque armado cerca del campamento de Inglaterra deja 9 heridos. Esto promete Lamine Yamal si gana el Mundial. Además, Suiza se prepara para el Mundial con serpientes alrededor. Detienen a goleador de Irak al entrar a Estados Unidos. Los países menos poblados que jugaron un mundial. Además, las 10 camisetas más emblemáticas de los mundiales. Esto dice el diario Extra de Costa Rica y en Noticias Generales, esto fue el regalo que envió Donald Trump a Laura Fernández. Detienen a Tiquito Vázquez por posesión de droga. Violencia cerca de centros educativos provocan afectaciones a estudiantes. Estructuras criminales aprovechan menores penas de cárcel a jóvenes. Repito, estructuras criminales aprovechan menores penas de cárcel a jóvenes. Revista Internacional destaca ecoturismo en Costa Rica. Esto dicen las noticias desde el hermano país, vecino país costarricense. Dios bendiga a los ticos que viven en Honduras. Finalmente, diarios de Panamá. Atención, El Siglo de Panamá dice lo siguiente esta mañana en su portada. Usted que nos está escuchando, muchas gracias. Terror en las calles, 4 asesinatos acuden al país. 3 fallecidos en 48 horas. Elevan a 29 las víctimas viales en Chiriquí. Además, en otras noticias, motorizado de la ATTT, el terror de los infractores en Colón, sin ubicar el desaparecido en el río Macho de Monte. Estudiante denuncia agresión y amenazas en la Universidad de Panamá. Hallan sin vida a joven gringo desaparecido durante viaje familiar. Panamá Oeste, aparatoso choque, deja un muerto en San Carlos. UNACHI define hoy su futuro tras la salida de Etelvina. Esto dice el diario El Siglo desde la República de Panamá. Qué grato saludarle a usted que hoy nos está sintonizando. Es Hable Como Habla Radio, Hable Como Habla Radio, siempre desde la capital de la República de Honduras. Nos encanta saludar a la familia hondureña. Las 4:15 de la madrugada.
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15: Así es, muchísimas gracias a usted que se queda con la señal de Hable Como Habla Radio. Nos encanta saber que son nuestros oyentes. Nos encanta saber que se quedan con nosotros. Cómo nos gusta saludarles a nivel nacional, audiencia total en sintonía con HCH Radio y la gente, nuestros oyentes, por supuesto, nos siguen comunicando sus mensajes, nos siguen enviando sus oraciones. Nos encanta saludarles
17: buenos
15: a todos.
17: Buenos días, mi hermano Max. En esta mañana le damos gracias al Señor por un nuevo día, por un nuevo amanecer. Dios bendiga en una manera muy especial a mis hermanos que están trabajando en la radio, que están en este momento orando por cada uno de los que habitamos en este mundo. Gracias, le damos al Señor. Un programa muy bonito, un programa muy escuchado. Yo le estoy escuchando aquí en Santiago de Puringla, La Paz. Trino Hernández, un programa de mucha bendición. Agradecido con el Señor por esta mañana fresca. Un día muy excelente. Gracias al Señor por la lluvia, por esa bendición de lo alto. Dios bendiga a cada uno de los que estamos en esta mañana ya pues escuchando este programa tan hermoso. Saludos y bendiciones, mi hermano, y todos los que están en la radio en esta mañana. Muchas gracias.
15: A usted también por comunicarse con HCH Radio. Saludos.
18: Buenos días, hermanitos. Bendiciones en este gran día que Jehová nos regala. Feliz inicio de semana para todos. 24/7, a ustedes cada uno. Bendiciones, siempre he sido rogando sus oraciones por mi papá, Fermín Escueto Martínez, para que Jehová me le devuelva su normalidad de su mente, en el nombre de Jesús y su audición. Por favor, hermanitos, siempre les ruego esa oración para que mi Padre Celestial haga la obra sobre mi papá. Les agradezco mucho. JC Molina, de la ciudad capital, Tegucigalpa.
14: Así es, JC, en el nombre de Dios, que todo estará bien.
16: Buen día, bendiciones, hermano Max. Aquí dándole gracias a Dios por un día más que el Señor lo ha regalado. Que el Señor perdone nuestros pecados, porque sé que no somos perfectos, día a día le fallamos. Con una mala mirada, un mal pensamiento, una mala hablada, le damos que el Señor perdone nuestros pecados en el nombre de Cristo Jesús. Venimos poniendo en las manos de Dios este día. Que sea mi Dios tomando el control de este día, de esta semana que vamos a comenzar, dándole gracias a Dios por cada bendición que el Señor nos da día a día. Agradecida con mi Padre Celestial porque el Señor ha permitido el día de hoy darme un año más de vida y estoy muy agradecida con mi Padre, agradecida con... No me cansaré de darle la gracia a mi Padre por cada bendición que Él me ha dado, por mis años que Él me ha dado. Y que sea mi Dios tomando el control de mi vida y toda mi familia en el nombre de Cristo Jesús. Y vengo poniendo en las manos de Dios la vida de mis hijos, la vida de mis nietos, mi marido, mi nuera, mis yernos, mis hermanos, mis sobrinos, mis primos. Declaro la salvación para sus vidas y cubriendo su salida, entrar en la vida de mis hijos, la vida de mi marido, de la vida de mis nietos que van para la escuela. Y la vida de todas las personas que salen a trabajar, que sea mi Dios cubriendo su salida y su entrada a sus trabajos, cubriendo esas carreteras, cubriendo esos transportes, cubriendo esos vientos de norte a sur, de este a oeste, con la sangre de Cristo. Venimos cubriendo este país, Honduras, con la sangre de Cristo. Declaramos la gloria de Dios sobre este país, en cada autoridad de este país, en el presidente, que sea dirigido por nuestro Padre Celestial en el nombre de Jesús. Y que sea mi Dios ayudándolos, guardándolos en el hueco de su mano, porque sin Él no somos nada. Clama a mí, dice el Señor, y yo te responderé y te enseñaré cosas grandes y ocultas que tú no conoces. Así es, solo hay que clamar, hay que doblar rodillas para que todos ponerlo en las manos de Dios. Y venimos poniendo en las manos de Dios esta comunidad de Santa Elena, alrededor de esta comunidad, alrededor de cada vecino de esta comunidad. Que sea mi Dios tomando el control en el nombre de Cristo Jesús. Poniendo las congregaciones de la iglesia en las manos de Dios, la vida de cada pastor, de cada misionero, de cada líder, de cada joven, lo venimos poniendo en las manos de Dios. Le damos gracias al Padre, gracias al Hijo y gracias al Espíritu Santo. Bendiciones, Mari López de la Aldea Santa.
14: Gracias a Mari López, Aldea Santa Elena, 4 de la madrugada, 21 minutos. Tiempo que avanza, tiempo que no se detiene. Y nuestro deber es aprovecharlo al máximo, ese tiempo bonito que Dios nos regala.
19: Buenos días, hermano Max. Aquí le estamos hablando a Adán, taxi registro 5559. Ahí deseándole a cada persona, hermano Max, que está escuchando esta emisora, pues un buen día a cada uno de ellos, a mis compañeros taxistas, a mototaxis, camioneros, todas las personas que andamos en el rubro de transporte, hermano Max. Y pues siempre lo admiro, hermano Max, porque siempre está Tigre y usted ahí. Y saludos a mi hermano Alberto, hermano Max. Pase feliz día, hermano Max.
14: Así es, muchas gracias, hermano.
20: Buenos días, buenos días. Venimos agradeciéndole a Dios primeramente porque nos permite abrir los ojos un día más, como siempre digo. Gracias a Él, gracias a la voluntad de Él, hoy estamos en pie, hermano Max. Saludos, como siempre, a todos en la cabina, en la estación de televisión. Saludos en especial a Honduras, a nuestra amada Honduras. Dios los guarde, Dios los proteja siempre. Y como siempre, adelante, hermano Max, al pecho, hermano Max.
14: Así es, muchas gracias. Al pecho, dice nuestro hermano oyente. Seguimos activos.
21: Gracias te doy, Señor. Gracias te doy, Padre, que vengo delante de tu presencia a darte toda la gloria, la honra y toda la alabanza, porque tú eres digno de alabar y glorificar tu precioso nombre en el cielo como en la tierra. En esta mañana yo te doy gracias, Señor, por haberme permitido abrir mis ojos y poner los pies sobre la tierra y venir y disfrutar de un día más, de venir y respirar el aire puro, del oxígeno que hoy me das. Y hoy en esta mañana yo no me canso de darte gracias, Señor, por haberme permitido abrir mis ojos y poner los pies sobre la tierra y venir a levantar un clamor por mi vida y por mi familia. Por venir y reconocer que sin ti no soy nada, que te necesito, Señor.
14: Seguimos escuchando sus oraciones.
21: Porque sin ti no puedo hacer nada. Tú eres mi fuerza, mi fortaleza. Tú eres mi sabiduría, Señor. Sin ti yo no soy nada, Padre, te necesito. Padre, en el nombre poderoso de Jesús, esta mañana yo pongo mi vida al cuidado tuyo, Señor. Que me guardes desde la mollera hasta la planta de mis pies y que guíes mis pasos, Señor. Guíalo, Señor. Guíalo, llévame con bien, Señor. Padre, en el nombre poderoso de Jesús, yo en esta mañana te doy gracias, Señor. Y no me canso de darte gracias. Gracias por ser mi fuerza, mi fortaleza, Señor. Por ser mi sabiduría, Padre. Y en el nombre poderoso de Jesús, gracias. Gracias por morir en esa cruz por mí, Señor. Gracias por morir por mis pecados. Gracias te doy, Señor, porque hasta el día de hoy me ha guardado, Padre. Yo en esta mañana pongo mis hijos en el hueco de tu mano, Señor, que tú me los guíes y los lleves por los caminos derechos, que nada ni nadie pueda cambiar su mente, Señor. Yo en esta mañana te pido por su vida, Señor, que me los guíes, que me les des la fuerza y la fortaleza, Señor. En el nombre poderoso de Jesús, Señor, bendice a mi hijo, llévalo con bien, desde que salga de la casa bajo la protección tuya. Guarda su moto y sus partes mecánicas, Señor, y guíalo por los caminos derechos. Padre, que nada ni nadie les pueda hacer frente. Yo lo cubro de todo accidente, de toda delincuencia, de todo lo que se quiera levantar contra él, Señor. Padre, en el nombre poderoso de Jesús, bendícelo, Señor. Bendice a mi hija y mis nietos. Bendice a cada una de mis hermanas y mi hermano, Señor. A mis sobrinos, sobrinas, tíos y tías, primos y primas, Señor, amigos, vecinos y compañeros de trabajo. Padre, los del Club de Oración, los privados de libertad, Señor, por los enfermos, Señor, bendícelos y guárdalos, Señor. Padre, yo te pido por la hermana Kenia, por la hermana Lizeth, hermano Julio, por Max Serna, que tú los bendigas y los guardes, Señor. Cúbrelos con tu sangre preciosa y que derramen bendiciones hasta que sobreabunden a su vida, a su familia. Padre, en el nombre poderoso de Jesús, yo te doy gracias, Señor. Gracias, y tu palabra dice que Jehová es mi pastor y que nada me faltará. Que me esfuerce, que sea valiente, que no tema, no desmaye, porque tú eres mi Dios. Y estarás conmigo en todo tiempo, Señor. Padre, en el nombre de Jesús, porque tú no eres hombre para mentir, ni hijo de hombre para arrepentirte, Señor. Padre, en el nombre poderoso de Jesús. Marco González de la colonia, mira, me sí, bendiciones, hermano más, que Dios te guarde.
14: Gracias.
21: Ven y amén.
14: Gracias, Marquito González, colonia Miramesí, 4 de la madrugada con 27 minutos. Seguimos orando. 4 de la madrugada, 27 minutos en Honduras y Centroamérica.
0: Espíritu Santo, en esta hermosa mañana damos gracias, Padre, por que ya estamos levantados. Gracias por un nuevo día, por una nueva semana más que estamos iniciando. En tus manos de amor ponemos nuestras vidas para que tú, amado Dios, nos ayudes a cada uno de nosotros. Guárdanos de todo peligro, de todo mal. Denos sabiduría, denos su paz, su amor. En este día yo le doy gracias, Padre, por esta oportunidad que me da de poder estar ya levantada una vez más y poder agradecerle. Pongo mi vida bajo su cuidado, la vida de mis hijos, la vida de mi compañero de hogar. Guarde, amado Dios, cada entrada y cada salida en este día. Bendíganos a todos, llévenos con bien. a donde quiera que vayamos a ir, a todas las personas que van a salir a trabajar, llévelos con bien, cúbrelos, amado Jesús, con tu sangre preciosa, orando en esta mañana por todos los enfermos, para que usted les pueda dar la sanidad, y por las familias que se encuentran en luto, que puedas darle, amado Dios, ese consuelo que solamente usted, bendito Dios, puede dar en esos momentos que las familias pasan de dolor. Y damos en este momento gracias por todo lo que usted nos da, Señor, porque cada situación que nosotros pasamos es con un propósito, amado Jesús. Oramos también por el privado de libertad, amado Dios. Ayúdeles ahí donde ellos se encuentran, en esos lugares, por todos aquellos que van a salir en este día a buscar un trabajo. Abra esas puertas de bendición, papito Dios, para que ellos encuentren ese trabajo que tanto buscan, puedan llevar ese sustento para sus familias. Bendice la vida de los guardias de seguridad. Guárdelos, los que están ahorita en un turno, los que van a salir. Que la bendición suya les acompañe, mi amado Dios. Y así, amado Jesús, bendiga mi bello país Honduras. Le pedimos la paz, amado Jesús. Mira por nuestras autoridades que no gobiernan. Dele sabiduría, dele amor, amado Jesús. Que ellos conozcan, amado Jesús, de ti. Porque todos los que conocemos de tu palabra, de tu amor, Señor, tenemos pensamientos diferentes. Gracias, ay, gracias, Señor. Y le pido en esta mañana que nos ayude a seguir adelante en sus caminos, que no desmayemos, aumente cada día nuestra fe, mi amado Jesús, para seguir perseverando cada día en sus caminos hasta que llegue el día, Señor amado, que usted venga por su pueblo. Bendice a todos los que trabajan en HCH Radio, a nuestro hermano Max y a todos sus compañeros, y a todos los que están escuchando la radio, que en este día la bendición del Padre y del Hijo y del Espíritu Santo esté con cada uno de ustedes. Amén. En Playita Comayagua, Vilma García y hermano Max.
2: Bendiciones, hermano Max, bendiciones en esta mañana. Le damos la honra y la gloria a Dios por otro día más que los ha regalado, hermano. Y por la lluvia que los ha mandado, hermano Max, aquí en la zona sur, hermano Lorenzo, aquí toda la noche ha llovido, hermano. Es mucha bendición, hermano. Dios los ha mandado la lluvia, hermano, a la zona sur. Aquí escuchándolo, hermano, desde las 3 de la mañana, hermano. Bendiciones. Y le damos la honra y gloria a Dios, hermano. Y Dios bendiga, pidiéndole oración, hermano, por mi sobrina que está en España, que sea Dios abriendo puertas para que el Señor le dé un trabajo, hermano, en el nombre de Jesús. Bendiciones a su vida y su familia, hermano.
15: Gracias.
2: Hermano Lorenzo, Moraisito.
15: Gracias, gracias al hermano Lorenzo, escuchando la señal de Hable Como Habla Radio. Gracias a todos. Es realmente bonita la audiencia que nos ha regalado el Señor en HCH Radio. Solo podemos decirles a todos ustedes, gracias, caramba, gracias por el cariño, gracias por ser nuestro oyente, por quedarse con la señal nuestra. Ya voy a regresar, estamos en vivo, las 4 de la madrugada, 32 minutos, 4 con 32 minutos. Sígame mandando sus oraciones, 9420-0766. Estamos en el día lunes, 8 de junio, 4, 4:32 minutos de la madrugada.

Oye, es cosa de mirar y darse cuenta los tiempos en que estamos viviendo. Hambre, guerras, sequías, muertes todos los días. Y yo me pregunto, ¿y nosotros, la iglesia, preocupados de nuestros asuntos, enajenándonos de esta realidad? Y es por eso que nace la necesidad de gritar de que ojalá ya sea tiempo de despertar. Que nos olvidemos de las diferencias doctrinales. Que cumplamos nuestro papel como una sola iglesia en Cristo. Que salgamos a las calles a predicar y a llevar medicina a los enfermos. Que le llevemos abrigo a aquel desamparado. Que le llevemos el pan al hambriento. Que le llevemos sonrisa a los descontentos. Que salgamos unidos como un solo pueblo a sembrar la semilla del Evangelio. Ojalá que el viento sople sobre aquellos desvalidos. El viento de esperanza. Ojalá, Señor. Ojalá.

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0: aquí estamos activos. Lo que pasa es que nos fuimos a dejarle unos medicamentos y otras cosas más que van para un hospital a don Luis Roberto Ávila Salgado, que estuvo en las afueras de aquí, de HCH. Y gracias por el cafecito, don Luis. Las 4 de la madrugada con 45 minutos. Qué bonita canción esa, Renacer, hombre. ¿A quién le gustó esa canción? Mándeme un audio. ¿Quién la cantó? ¿Quién cantó esa cancioncita tan hermosa, hombre? En el fogón, en el taxi, en el tráiler. Qué bonito es madrugar, hombre. Qué bonito es madrugar. Gracias, Señor, porque nos das la oportunidad de podernos levantar temprano, de podernos activar desde muy temprano. Señor, gracias por ser tan bueno con nosotros. Gracias, Señor. ¿Quién cantó esta cancioncita? Valga la redundancia, ¿quién la cantó? Esta cancioncita bonita. Mándeme un audio que tengo curiosidad por saber. Buenos días.
1: Buenos días, hermano mamá. Mire que me vengo levantando y estaba la canción, pues la canté. Y dándole gracias a Dios por este nuevo día.
0: Por este nuevo día.
1: Estoy trabajando, ¿sí?
0: ¿Ya está activa, hermana?
1: Ya estoy activa, soy Norma de Zambrano.
0: Así es, yo lo sé. Normita, que Dios me lo bendiga, oye.
1: Bendiciones también, hermano más. Amén.
0: Gracias, Normita, que Dios me la guarde por siempre estar atenta con la señal de la radio. Gracias, Normita.
2: 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Bendición, hermano, más aquí, en el fogoncito, echando tortillas y cantando esa preciosa alabanza.
3: Amén, amén, hermano Mac. Por acá activado y con Felipe Garrido andamos, nosotros la seleccionamos aquí siempre también. Igual que el loco. Bendiciones, Darío González, South Florida.
4: Dios le bendiga, hermano Max, y a todos los hermanos que trabajan en radio y televisión HCH, la canta Felipe Garibo.
0: No, no, no le pregunto que quién la canta, que si la cantó, que si la estaba cantando ahorita.
5: Buenos días, bendiciones, Max Erne, a todos. La Cristi la cantó, la Cristi, ¿cómo ella va a trabajar?
0: Bien, bien.
5: La Cristi va bien activada a trabajar, gracias al Padre, al Hijo y al Espíritu Santo. ¿Verdad?
0: Dios bendiga.
5: Feliz día para todos.
0: Dios bendiga a Cristi, hombre.
6: Dios le bendiga, hermano Max.
0: Amén.
6: Pues yo creo que esa alabanza la canta Roberto Orellana. No. Muy hermoso, muy hermoso.
0: Es que yo creo que
6: hermosa.
0: Yo creo que el planchero soy yo, que no me estoy dando a entender. Le estoy preguntando si la cantó. La canción, no es Roberto Orellana, es Felipe Garibo. Le estaba preguntando a la hermana si la cantó. Si la cantó mientras sonó la canción.
6: Dios le bendiga.
0: Eso es lo que estoy preguntando, que si la cantó ahí en el fogón, ahí en el taxi. Buenos días.
7: Buenos días, bendiciones, hermano Max.
0: Amén, papá. ¿Quién habla?
7: Damos gloria a Dios, hermano Darwin. Estamos conectados, escuchando el programa.
0: Dios lo bendiga, Darwin. Oye.
7: Una bendición de parte de Dios. Ya hace como 23 días Dios me sorprendió y salí de una prisión.
0: Que Dios me lo acompañe, papá, a levantarse. A levantarse, sí, estamos, a levantarse.
7: Aquí estamos, okay. de Guaymaca le estamos hablando. Estamos con todos, sirviendo a Dios. Ayer estuvimos en el culto de la alabanza y vamos para adelante. Dios es bueno.
0: No se rinda, a darle duro.
7: Cada día agradecido con Dios, me levanto a las 2 de la mañana a escuchar el programa y siempre orando por los hermanos de HCH.
0: Así es.
7: Por los otros hermanos.
0: Y no se me detenga nunca.
7: Cada día usted sabe que es una lucha la que tenemos los hijos de Dios y entonces tenemos que pedirle a Él que los dé fuerza para así levantarlo es. Y que los dé ánimo, porque muchas veces uno se desanima en el camino. Eso les digo ya a los hermanos, y que muchas veces vienen desánimo, pero como hijos de Dios es el proceso que nosotros pasamos, la prueba. Pues.
0: Sí, es que la tribulación siempre va a estar ahí, hermano. Si Jesucristo... Sí. Dijo estas cosas, os he hablado, dijo Jesús, para que en mí tengáis paz. En el mundo tendréis aflicción, pero confía, yo he vencido al mundo. ¿Oyó?
7: Así es, hermano, man.
0: Ánimo.
7: Así es, hermano, man.
0: Con todo, oye.
7: Así es, yo sé que muchas veces nosotros vamos a ser criticados como hijos de Dios, pero sí, es parte del proceso que nosotros vamos a vivir. Entonces, volvés a echarle ganas hacia adelante y decirle a Dios y que a través de la crítica, a través de la prueba, Él los dé fuerza.
0: Así es. Totalmente de acuerdo. Que Dios me lo guarde siempre.
7: Vaya bendición, hermano Mike.
0: Gracias por comunicarse con nosotros aquí en la radio. Buenos días.
1: Buenos días al Señor que habló, que Dios lo guarde y que agarre experiencia y que se porte muy bien.
0: Así es.
1: Y habla una hermana. Bendiciones, hermano Max, vuélvala a sonar.
0: Vamos a ver qué pasa.
1: Bendiciones, hermano Max.
0: Un abrazo, Normita. Dios me la bendiga. Escuchando la señal de Hable Como Habla Radio, seguimos activos esta mañana, seguimos activos.
8: Buenos días, hermano Max, le escuchamos en la vía de San Antonio, bonita canción, bendiciones, cuídese, siempre lo escuchamos.
0: Amén, que Dios me le bendiga. Gracias por quedarse con la señal de Hable Como Habla Radio. Gracias a todos los hondureños que se activan con nosotros.
9: Bendito, hermano Max, aquí lo está escuchando Rosa en Santiago de Puringla. Yo me venía levantando de orar y prendí la radio y escuché esa alabanza y me puse a cantarla, hermano, y me siento gozosa. Bendiciones, hermano.
10: Buenos días, Max. Sí, aquí cantando, alabándole al Señor desde que nos levantamos, dándole gracias a Dios, porque dice la Escritura que todo lo que
0: respira,
10: alabe al Señor. Y yo estoy respirando por la misericordia de mi Padre. Irit el Piliwin, bendición.
11: Buenos días, hermano Mac, bendiciones.
0: Amén.
11: Sí, soy.
0: A ver, ¿qué más dice la hermana?
11: Desde aquí, de Aguacaliente, La Masica, Atlántida. Soy fiel oyente, yo sí la canté, hermano.
0: ¿Sí la cantó la hermana?
12: Sí, la canté, me gustó, Max. Está bonita. Yo no sé quién la canta, Max, pero sí está bonita, Max. Cantó, bendiciones.
0: La cantó, dice la hermana también.
13: Sí, la canté yo, pero lo hice como reno descompuesto. La canté, pero como reno descompuesto, de Felipe Garibo.
0: De Felipe Garibo. Gracias a don Luis, Ávila. Atento, don Luis Ávila, qué bueno saludar a los hondureños que se quedan con nosotros. Bueno, en este mundial, como son tres países, la selección en el Distrito Federal va a jugar México, Sudáfrica, Chequia del grupo A, Uzbekistán y Colombia del grupo K, qué relajo. En Monterrey va a jugar Sudáfrica, Corea del Sur del grupo A, Suecia, Túnez y Japón del grupo F. Además, está definido que jugarán el primero del grupo F, podría sumarse Países Bajos a la lista, contra el segundo del grupo C, Brasil, Marruecos, Haití o Escocia. En vez de Haití sería Honduras, pero ya, el hubiera es el consuelo del tonto. Hubiera hecho, hubiera aquí, hubiera allá, ¿verdad? Eso no existe. En Guadalajara jugará República Democrática del Congo, Colombia del grupo K, Uruguay, España del grupo H, Corea del Sur, México y Chequia del grupo A. Relajo, son tres países. Ahora, ¿quiénes jugarán en Canadá? Vamos a ver quiénes están programadas para jugar en Canadá. A muchos les gusta el fútbol, por favor, compréndanme. Las selecciones que disputarán partidos en Canadá durante el Mundial 2026 son Canadá, Bosnia y Herzegovina, Qatar, Australia, Turquía, Nueva Zelanda, Egipto, Bélgica, Suiza, Ghana, Panamá, Croacia, Alemania, Costa de Marfil, Senegal e Irak. Selecciones que jugarán en Estados Unidos, la mayoría quisiera jugar ahí, son: del grupo A, un total de 48 selecciones disputan la Copa Mundial de la FIFA, ok. Y los 78 partidos del torneo se jugarán en Estados Unidos, incluyendo la gran final. Los encuentros se distribuyen en 11 ciudades anfitriones con selecciones divididas en 12 grupos. No, aquí se me enchivolaron. Vamos a ver acá qué partidos del Mundial se jugarán en Estados Unidos. Ok. 78 de los 104 partidos de la Copa Mundial de la FIFA, incluyendo la gran final. El torneo, óigame, la mayoría de partidos se jugarán ahí. La mayoría de partidos se jugarán en Estados Unidos. La final del Mundial se jugará el domingo 19 de julio en Nueva York, New Jersey Stadium, MetLife Stadium, en East Rutherford, New Jersey. Estados Unidos jugará sus partidos del grupo D en las siguientes fechas. Viernes 12, 19 y 25. Ciudades sede en Estados Unidos, Costa Este, Miami, en el estadio Miami Stadium, en Boston, Nueva York, Centro y Sur, Dallas, Houston, Kansas City, y Atlanta, Costa Oeste y Montaña. Se está dividido completamente el Mundial. Tres países. Así que vamos a seguir dando más informe a medida vaya pasando el cómo se llama el Mundial, que HCH va a tener programación especial debido al inicio del Mundial, que arranca el día jueves. El Mundial de FIFA iniciará oficialmente el jueves 11 de junio con la ceremonia de inauguración, el partido entre México y Sudáfrica. Este encuentro histórico se llevará a cabo en el Estadio Azteca de la Ciudad de México, convirtiéndose en el recinto en el primero en la inauguración e inaugurar tres copas del mundo ha inaugurado el Estadio Azteca. ¿Qué copas del mundo? Vamos a buscar ese dato. Se han jugado en el Estadio Azteca, emblemático Estadio Azteca. México 70 fue escenario de 10 partidos, incluyendo el histórico partido inaugural, la legendaria semifinal del siglo entre Italia y Alemania, y la gran final donde Brasil se coronó campeón en México 70. Ahí se jugó la gran final y fue el escenario de varios partidos. México 86 albergó 9 encuentros, destacando también el partido inaugural y la gran final en la que Argentina levantó el trofeo. Es recordado por ser el estadio donde Diego Armando Maradona anotó el gol del siglo y la mano de Dios, así se le conoce. Allí Diego Armando Maradona anotó ese gol ante Inglaterra. El emblemático, y en la Copa Mundial 2026, el emblemático recinto de la Ciudad de México hizo historia al convertirse en el primer estadio en albergar partidos en tres Copas del Mundo distintas, sumando el juego inaugural y múltiples fases de eliminación. Estos datos se los doy porque el pueblo cristiano tiene que estar informado. Hay que estar informado. Palabra de Dios, claro que sí. Oración, por supuesto, pero también información. Tenemos que vivir informados. Por eso la gente no se separa de HCH. Ok, ¿de dónde salen tantos países? Que Serbia, que Bosnia. Ok, ¿en cuántos países? Aquí le voy a comenzar a ayudar. Se dividió la Unión Soviética. ¿Se acuerda de Gorbachov? Ok, ahora le ayudo para que usted ya entienda, porque probablemente mucha gente me pregunta, Max, ¿y esa Moldavia? ¿Y eso de Bielorrusia? ¿Y eso de Kazajistán? Ok. Tras su disolución en diciembre de 1991, la Unión Soviética, Es que un amigo me dijo, Maxi, la Unión Soviética, ¿qué fin tuvo, vos? ¿Te acordás cuando jugaba la Unión Soviética, los mundiales? La Unión Soviética continúa viva, dividida en varios países. Dividida en varios países. El que sobresale es Rusia. Porque es donde quedó concentrado todo el poder. Permítame darle estos datos, por favor. ¿Ah? Se agrupan de la siguiente manera. Se dividió en 15 países. Imagine qué grande era su Unión Soviética. Independientes. Correspondientes a las repúblicas que conforman la Unión. Se agrupan de la siguiente manera. Estados Bálticos. Estonia. Letonia. Y Lituania. ¿Ah? Como trilliza, ¿va? Estonia, Letonia y Lituania. Europa del Este. Bielorrusia, Moldavia, Rusia y Ucrania. Estos últimos dos en guerra. Es una de las guerras que se mantiene activa. Se mantiene activa. Dejémonos de cosas. Rusia y Ucrania son Europa del Este. Por eso Rusia y Ucrania juegan las eliminatorias en Europa. Transcaucasia, Armenia, Azerbaiyán y Georgia. Asia Central, Kazajistán, Kirguistán, Tayikistán, Turkmenistán y Uzbekistán. Ahora, hay otros países que también hay, escucho, Serbia y Herzegovina y todo. Ok. Había una república llamada Checoslovaquia. Checoslovaquia. Ahora va a entender usted los otros países que aparecen. Checoslovaquia se dividió en dos países independientes. El 1 de enero de 1993... La República Checa y Eslovaquia. La República Checa y Eslovaquia. Por eso aparecen ahora ese montón de países. Y en el mundial están casi todos ellos. Por eso usted escucha esos nombres tan extraños. Permítame haber hecho esto. Porque hoy hay menos gente ignorante. Después de lo que acabo de decir, aunque parezca tonto. Me decía una persona que fue jefe mío en el pasado. Serna, es mejor un minuto de ignorante y no toda la vida. Entonces yo soy bien preguntón, yo prefiero preguntar para no andar haciendo el ridículo. Hay gente que utiliza palabras como monotonía y no sabe qué significa monotonía. Por eso utiliza la palabra monotonía en frases que no tienen nada que ver. Hay gente que utiliza otra palabra que hasta se la ha tatuado, que se llama resiliencia. Resiliencia. Hay un montón de gente tatuada la palabra resiliencia. Y son más depresivos que la depresión. La resiliencia es la capacidad de adaptarse, recuperarse y salir fortalecido frente a la adversidad, el trauma y el estrés extremo. Resiliencia. Entonces, hay gente que dice que monótono. ¿Qué es monotonía? El término monotonía proviene del griego y se refiere a la uniformidad, la falta de variedad, de matices o de cambios de cualquier cosa, o sea, un día monótono. Monótono, no hay nada que cambie, lo veo igual que ayer, lo mismo de siempre. Este trabajo es bien monótono, lo mismo, no hay variedad, no hay cambio. Por eso usted escucha que le decimos no caiga en la monotonía. Pero hay gente que utiliza palabras finas, que las escuchó de otros labios y le gustó y comenzó a decirla. Pero no entiende su significado. Las 5 de la mañana con 4 minutos. 5 con 4 minutos de la mañana. En Hable Como Habla Radio. Y no significa que yo sea mejor que usted, de ninguna manera. Le puedo contar que Dios ha sido tan bueno que me ha permitido ser autodidacta. También utilizan esa frase, yo soy autodidacta, y no saben qué es un autodidacta. Ahora se lo digo con todo el gusto del mundo. ¿Qué significa ser una persona autodidacta? Una persona autodidacta es aquella que mediante sus propios medios, voluntad y deseo, y de manera voluntaria, comienza a formarse en una determinada disciplina, arte u oficio. Arte u oficio. O sea, toma la iniciativa de formarse. Toma la iniciativa de saber más Biblia leyendo. Toma la iniciativa de meterse a redes sociales a sacar tutoriales. Cómo mejorar mi manera de hablar. Cómo ser una mejor cocinera. ¿Cómo ser una mejor costurera? Ese es un autodidacta, el que busca solito, con disciplina, prepararse. ¿Me explico? Eso es un autodidacta. Vuélvase eso. Usted puede ser una persona con mucho conocimiento. No utilice el celular solo para WhatsApp e Instagram y Facebook, no. Métase, busque Wikipedia, quién era fulano de tal, cuándo nació, por ejemplo, Cantinflas, quién era Cantinflas, de qué parte de México era, quién es el pastor fulano de tal, de dónde es, quién es Donald Trump, quién es el señor Putin, Vladimir, quién es, me explico, o sea, indaguemos, llenémonos de cultura, eso es buenísimo hacerlo, es la mejor decisión que incluso podemos tomar. Nadie está excluido. Si usted no sabe leer, haga el esfuercito porque alguien le ayude. Si usted no sabe escribir, haga el esfuerzo que alguien le ayude. Haga el esfuerzo. Hay cosas que a mí no me gustan hacer, pero las hago porque, tengo que salir adelante, tengo que superarme, porque la vida de eso se trata, de ser mejores cada día, cada mañana. No lo tome a mal, por favor. Diario Digital Paradigma. Donald Trump contra Irán. Si no llegamos a un acuerdo, los eliminaremos de la vía por la vía militar. Papa León XIV se reunirá con víctimas de abusos sexuales en la Iglesia de Madrid. Presidente del Congreso Tomás Zambrano convoca a Uber, Driver y Taxis VIP para discutir su regulación. Póngase las pilas, don Nasri, porque figura más don Tommy Zambrano. Y no hay que pelear, ¿verdad? Solo hay que sentarse, dialogar, hay que ponerse pilas. Él es un gran ser humano, don Nasri Juan Asfura Sabla. A veces es la gente que nos rodea, don Juan. A veces es la gente que nos rodea, que no nos deja avanzar. Hay que irlas haciendo a un lado. El perezoso es perezoso y vuelve a la persona proactiva, la vuelve reactiva. El perezoso vuelve al proactivo, al que le mete a la vida. Le daña el trabajo. El perezoso es como las llantas lisas de un carro que tiene tremendo motorón y que anda pero nice. Pero llantas lisas. Así es el perezoso. Hay que hacerlo a un lado, ponerlo vivo. Si no te pones vivo, te vas. Hay que ubicarlo. Narrala, en la mira del Ministerio Público, deberá responder por millonaria financiamiento de campaña. Empate técnico mantiene en suspenso la elección presidencial en Perú. Tercer caso de importado sarampión. Honduras confirma tercer caso de sarampión y descarta contagio comunitario, dice el Diario Digital Paradigma. Diario Digital Paradigma. Y nada contra don Tony, también me dicen que es un tipazo, es un gran ser humano, sino que hablamos que es presidente ejecutivo el mero mero, y se está notando más como la gestión del presidente del legislativo, sin duda alguna un fuerte candidato a ser presidente en el futuro, este abogado Tomás Zambrano. Y no lo digo a título personal, es que se nota que le pone, que se activa. A ver qué sucede. Solo es mi pensamiento nada más. El Heraldo, vamos con diario El Heraldo. Ni siquiera le he dado la mano en mi vida a don Tomás Zambrano. Por cualquier comentario. En 2 décadas promovieron 130 leyes y decretos en seguridad que han sido ineficaces. Alertan sobre aumento de contagios de sarampión en Honduras y riesgo de muerte en no vacunados. Hasta ya me asusté. Yasser Handa, el ministro de Cultura, se disculpa por sustituir placas en Centro Integral. Fichajes, duro revés del PSG a Real Madrid. Decisión final por Olise y Barcelona tiene que esperar. Honduras, hombre que mató a puñaladas a su hijastra en Olancho, continúa bajo vigilancia policial en el hospital escuela. Colegio Médico convoca a sus afiliados a asambleas informativas para este lunes. Al menos 187 policías fueron remitidos a recursos humanos. ¿Serán destituidos? La última publicación y el deseo que no pudo cumplir el periodista Marco Rodas, ahogado en El Salvador. Corte de energía eléctrica programado para este lunes 8 de junio. Estos los van a estar dando a conocer nuestros compañeros en Hable Como Habla Matutino. ¡Mándeme audio! ¡Dígame dónde está escuchando la radio! ¿En qué parte de Honduras está escuchando HSH Radio? ¡Mándeme un audio y dígame listo, lista! En el fogón, en el taxi, en el tráiler, aquí en el taller, esperando las noticias en Hable Como Habla Radio. ¡Vamos! ¡Mándeme audio! 9420-0766. A ese número mándeme audio. En breve nos enlazamos con el noticiero. La tribuna. ENE asegura dividida. Perdón. ENE será dividida en 3 sociedades anónimas con directivas independientes. Gobierno socializa reformas energéticas y asegura que no habrá privatización de la estatal eléctrica. Propuesta busca separar generación, transmisión y distribución para atraer inversión y ordenar el sistema. Disputa por robo de palma africana desató la masacre en Rigores. Elección presidencial, proyecciones ratifican un empate técnico en Perú. Ya tendremos más detalles con nuestros compañeros en el set del noticiero más visto y escuchado en Honduras, Hable Como Habla Matutino. Colocan primeras vigas en ampliación del puente Germania. 280 colonias siguen sin agua por bajo nivel de embalses. Niños reciben clases sentados en el suelo por falta de mobiliario, dice diario La Tribuna. No cabe duda que esta edición especial del periodista Alex Fabricio Cáceres, lo digo a título personal porque se nota, es como el referente para los titulares de los diarios. Se nota a kilómetros. Diario La Prensa, editada en San Pedro Sula, dice: onda tropical y un sistema de baja presión provocarán lluvias en gran parte de Honduras. Taxis VIP abiertos al diálogo, piden regulación ante acciones del Instituto Hondureño de Transporte. Proyecciones ratifican empate técnico en Perú, pero con una ligera ventaja de la hija de Fujimori. Drupi Gómez inaugura negocio en San Pedro Sula. Ubicación y concepto del negocio. Esto dice el diario La Prensa. Finalmente, proceso digital. Proceso digital, proceso digital. Y no es que esté malo, solo es que se confirma que somos el referente de las noticias en Honduras. Se confirma que somos el referente de las noticias en Honduras. A propósito, un periodista reconocido del diario Olé de Argentina, que está cubriendo directamente a la selección, ¿cómo se llama? A la selección lo que estoy haciendo significa muletilla. Pero eso en respuesta a el 8451 que me hace una pregunta interesante. Max, ¿qué significa muletilla en el lenguaje del comunicador y periodista? Esto, verdad, esos son muletillas. Espero haber respondido a su pregunta. Mire que este periodista muy reconocido, Hernán Claus, nos ha dejado un comentario. Él está cubriendo en este momento a, ¿cómo se llama?, a la selección de Argentina, amigo personal de Lionel Andrés Messi Cuccittini. Y le preguntamos cómo miró o sintió a la selección de Honduras y esto nos dijo.
14: Hola Max, hola equipo. Espero que estén muy bien. Bueno, es un honor poder participar de su programa. Después de haber visto a Argentina frente a Honduras aquí en College Station, en el Kai Field. La verdad que Honduras fue un muy buen rival para Argentina. Se nota que tiene buenas individualidades, es un equipo que está en crecimiento. Por supuesto, dentro del contexto internacional, un contexto bastante diferente al de Argentina. Pero creo que si sigue por este camino, tiene grandes posibilidades de poder jugar la próxima Copa del Mundo. Sé que se quedó afuera aquí por muy poquito y en el partido de Argentina demostró que tiene buenas intenciones, buenas individualidades, un buen planteamiento y que, bueno, con un proyecto a largo plazo seguramente podrá cumplir el sueño de jugar una Copa del Mundo. Así que les mando un saludo muy grande, bueno, y gracias por la invitación a este espacio.
0: Gracias a ¿cómo se llama?, a Hernán. Gracias, Hernán, por ese comentario que lo hemos escuchado a nivel nacional, muy equilibrado, muy certero, muy objetivo, como lo que es él, un periodista con un conocimiento bárbaro del ámbito del fútbol, del ámbito del deporte, del balón que corre en la cancha con 22 hombres detrás de él. Gracias. Hernán Claus de Diario Olé está cubriendo a la selección argentina, es un conocedor del fútbol, es un periodista de más de 35 años en esto y un comentario certero, me encantó, sobre nuestra selección nacional. Gracias, Hernán, saludos hasta los Estados Unidos, donde está en cobertura con Diario Olé allá para la selección argentina, que busca ser bicampeona en este Mundial United 2026. Activos en Hable Como Habla Radio, tiempo de enlazarnos con HCH Televisión Digital, Alex Fabricio Cáceres Maldonado, Cristian Naún Morazán, además de Dora Carolina Lanza, activos para presentar Hable Como Habla Matutino. Pero antes, esto es El Pulso, esta es la audiencia.
15: Bendiciones, mi hermano Mac. Le saluda Membreño, de la Flecha Santa Bárbara, hermano Mac. Aquí escuchando HCH.
0: El mero Membreño.
16: Buenos días, hermano Max. Dios le bendiga grandemente. Le habla Oscar Estrada. Los quedamos esperando las noticias con Alex Cáceres, Cristian y Carolina Lanza.
0: Excelente. Buen día. Buen día, hermano.
17: Buen día, hermano Max. Le llamé a Nelson, pero ya me contestó. Y pues le envía a usted también el audio. Que aquí abajo del puente, viniendo de Las Torres, por el puente que va a salir al carril que va a la Boulevard Económica Europea, hay un carro dado vuelta ahí, hermano Max. Entonces ya me contestó Nelson, ya siempre que ando aquí en la calle y miro algo, entonces le llamo a él, pues siempre estamos tigres ahí, mira.
0: Gracias, hermano. Dice este mensaje: necesito hacer un aviso familiar, por favor. Hasta Danlí el Paraíso, a la señora Rosemary Llanes, que se comunique al teléfono 9593-2754, si alguien la conoce, que le pase el número, por favor, 9593-2794, en Danlí el Paraíso, Rosemary Llanes. Mil gracias de parte de Genoveva Hernández. Dios le bendiga. Vaya, Genoveva. Gracias. Vamos, mándeme más audio. Buenos días, buen día, Honduras. Hermano,
18: buen día, hermano, José González, lo escucho aquí en Olancho, hermano. Y fíjese que, la frecuencia no se escucha muy bien. Se oye con un sonidito. ¿Qué será, hermano? Algún problemita puede haber ahí, fíjese, porque no escucha bien la frecuencia.
0: Ya trabajando.
18: Estamos escuchándolo en Olancho.
0: En Olancho, 93.5.
19: Estoy escuchándolo, hermano Max.
0: Gracias.
19: La venta del sur, ojo de agua.
0: La venta del sur, ojo de
20: días,
0: agua.
20: Buenos días, hermano.
0: Gracias.
20: Max. Lo estamos escuchando aquí en la entrada de Copán.
0: ¿Qué le parece?
20: Saludos, Fernando López.
0: ¿Qué le parece, Cristian? ¿Qué le parece, Alex? ¿Qué le parece, Carolina? La audiencia con la que queda, hable como habla Matutino Activo.
21: Buenos días, hermano Maxo. Dios le bendiga, hermano. Aquí, pues, escuchándola desde Manzaragua, departamento del Paraíso Huinote, hermano. Dios me le bendiga. Escucha aquí, pues, un saludo para usted, hermano. De Manzaragua, Lucas Palma.
0: Lucas
21: Palma.
0: Buenos
21: días, Max. Saludándolo desde Comayagua. En el taxi número 647, listo para trabajar. Bendiciones para todos, que Dios los bendiga.
22: Dios me bendiga, hermano Max, aquí lo escucho en el cabrón que me está en Santa Bárbara, me quedo escuchando la noticia.
23: Dios le bendiga, hermano Max, aquí lo estoy escuchando en Jutiapa La Tira, soy Olga Araceli Laine.
0: Bendiciones.
24: Hermano Max, aquí lo estoy escuchando en la Ceiba Atlantis, en el taxi 0436. Bendiciones para usted y su familia, hermano Max.
0: Así es.
25: Dios le bendiga, hermano Max. Lo escucho. Aquí estamos esperando las noticias. Le habla Alicia Rodríguez del Pino, Atlántida.
0: Gracias.
26: Hermano Max, Dios le bendiga. Escucha Marcia en las Cieneguitas Mateo, escuchando HCH, hermano Max.
0: Hermoso, hermoso.
27: Buenos días, hermano Max. Fieles oyentes en Yarula, La Paz. Aquí hay mucha gente que escucha su programa y escucha las noticias. Saludos, bendiciones, feliz día. Ya listo para ir a trabajar, hermano. Siempre activos con HCH.
0: Gracias. Nos vamos, viene Hable Como Habla Matutino, bajo la dirección general del Rey de Reyes y el director ejecutivo, nuestro director, Eduardo Napoleón Maldonado Macías, que está siempre activo, atento en la dirección general de nuestros informativos que comienzan ahora, exactamente ahora, a las 5:22 o 5:23, arranca Hable Como Habla Matutino, la coordinación en el estudio de la profesional del periodismo Mariel Arteaga. Marielita, buenos días. Que Dios te fortalezca siempre y te dé sabiduría. Y en el estudio, periodistas reconocidos como Cristian Morazán, como Carolina Lanza y Alex Cáceres, con todo un equipo, todo un contingente en las afueras, motoristas, camarógrafos, periodistas a nivel nacional, para informar a la nación cómo amanece Honduras, cómo está el tema de los médicos, de los maestros, cómo estamos con el combustible que sube a partir de las 6:00 a.m. ¿Qué pasa con la móvil de emergencia en las diferentes partes de Honduras? Que el Señor lo guarde a todos. Nos vamos. Como siempre, no podemos hacernos los desentendidos. Tenemos muchas cosas por hacer. Y yo quiero invitar a alguien a sumarse a nosotros para que podamos bendecir a 3 de nuestros niños ostomizados. Alguien que sienta que le dijo a su mujer o a su esposo: amor, quiero iniciar la semana siendo de bendición para alguien. Bueno, aquí está la respuesta. Ocupamos plaquitas número 44. Las bolsitas las tenemos aquí. Son transparentes, pero sirven. Y gracias a doña Beatriz en la colonia San Miguel, que nos consiguió esas bolsitas pediátricas. Solo ocupamos las plaquitas número 44. Pueden ser planas o convexas, no importa. Lo importante es que engase con las bolsitas que aquí tenemos. siempre nosotros cumpliendo nuestra labor social en HSH Televisión Digital y Radio. Esa es la instrucción de nuestro presidente corporativo Eduardo Maldonado, servir al prójimo. Para eso nació Hable Como Habla Televisión y Radio. Así que escríbame al 94-95-98-97, solo si lo siente. Solo si lo siente en su corazón. Usted dé por agradecimiento, no por esperar algo a cambio. Dé porque Dios ya le dio el aire, la vida, una familia, un trabajo. 94-95-98-97. ¡Vámonos! Porque el noticiero que bate récords, el noticiero que rompe sus propios récords a nivel nacional, arranca en este momento, en el lunes 8 de junio 2026.
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0: Buenos días. Buenos días, qué gusto saludarles en este día, lunes 8 de junio del año 2026. Arrancamos esta semana de mucha información, esta semana cargados de mucha actitud positiva para que usted también así le inicie con muchos ánimos. Para muchos la jornada comienza el día domingo, pero en el caso nuestro la jornada laboral la iniciamos hoy lunes, de lunes a viernes en este espacio de noticias. De 5:30 de la mañana a 10 de la mañana usted tiene una cita todos los días con nosotros a través de HCH Televisión Digital, y también los fines de semana hay muchos espacios de noticias donde usted también puede informarse de todo lo que ocurre. Recuerde, los 7 días de la semana, los 365 días del año, usted se informa a través de los diferentes espacios de noticias en HCH Televisión Digital. Hoy, un lunes cargado de mucha información, un lunes cargado de mucha actividad. Le recordamos que hoy siguen las asambleas informativas por parte del gremio médico, a las 7 de la mañana comienzan. Y también le estaremos dando a conocer varios resúmenes de los hechos que ocurrieron el fin de semana, que usted también debe de enterarse. Son las 5 de la mañana con 32 minutos. En el caso de las escuelas bilingües, pues comienzan los que tienen horario al estilo Estados Unidos, sus jornadas de vacaciones. Unos comenzaron la semana anterior y otros pues comienzan a partir de hoy el periodo de vacaciones. Así es de que a descansar los niños y también los padres, porque en el ámbito de las tareas o las tareas que se dejan en casa, también se involucran los padres. Les saludamos a usted y le damos la bienvenida a HCH Matutino, a usted que nos escucha en la radio, a usted que nos ve a través de las redes sociales o en cualquier parte de Honduras y el mundo donde usted nos sintoniza. De inmediato saludo a mis compañeros que ya están listos también con mucha energía, Cristian Morazán y Carolina Lanza. Buenos días, Dora Carolina Lanza Navarro.
1: Buenos días, Alex Fabricio. Buenos días,
0: ¿cómo estás, Dora Carolina?
1: No, bien, contenta, motivada, agradecida con Dios porque nos permite estar acá un lunes más, iniciando una nueva semana con todos ustedes, nuestros televidentes, nuestros radioescuchas. Agradecidos con Dios porque Él es quien nos permite un día más abrir los ojos, levantarnos. Y a mí me encantan los lunes, fíjese, me encantan porque es una nueva oportunidad, es una nueva semana, es una nueva oportunidad para que usted diga, bueno, ¿qué quedó pendiente? Que reinicie, que retome esos planes, que los concluya también durante esta semana, a dar lo mejor de nosotros como siempre, a usted le motivo para que lo pueda hacer también de la misma manera, que dé lo mejor a pesar de cualquier jornada, cansancio, situación, problema que tenga. De lo mejor de usted, délo y délo por satisfacción propia, no para que lo vean, sino porque usted sabe que está haciendo las cosas bien. Me decía mi mami cuando estaba chiquita, si va a hacer algo, hágalo bien, si no, mejor no lo haga. Así con esos ánimos andamos hoy, así que usted haga las cosas y hágalas con el corazón, porque el ingrediente especial para cualquier cosa que usted haga en la vida debe de ser el amor. Si usted hace las cosas con amor, créame que todo le va a salir bien y se va a notar. Es que eso es lo más lindo, que se va a notar cuando usted hace las cosas con entrega, cuando las hace por convicción y porque está disfrutando. Buenos días, Cristian Naum Morazán.
2: Buenos días, Carolina. Buenos días, Alex.
0: Qué gusto
2: estar con ustedes una nueva semana. Gracias a Dios, gracias, Señor, porque nos da la oportunidad de estar aquí compartiendo con ese gran público, con esos grandes oyentes de HCH Radio, televidentes de HCH Televisión Digital y, por supuesto, a nuestros seguidores que nos ven en cualquier parte del mundo. Estamos listos para comenzar una nueva jornada, así es que pendientes de las noticias, pendientes del referente de las noticias en Honduras y Centroamérica. Listos con todos nuestros equipos, están preparados nuestros corresponsales, periodistas, equipo técnico, así es que listos para comenzar las noticias a partir de este momento.
1: ¿Qué tal su fin de semana, Cristian?
2: Bien, gracias a Dios, alegre, contento.
1: Lo miré que anduvo en un partido.
2: Sí, la gran final de la Liga de Ascenso.
0: Estrella Roja, Hondupino.
2: Tenemos un nuevo inquilino. Uh-huh. Y se trata de un inquilino de la zona oriental del
0: Cualquiera
2: país.
0: De los dos era de la zona oriental, ¿verdad?
2: Sí, uno es de Trojes y Hondupino es de Trojes. ¿Y
1: quién clasificó? El Estrella Roja.

0: noticias importantes para los danlidenses. Ya se dio la orden para que se repare. Eso no se gasta mucho, solo en la madera, porque la estructura ya está, que es de concreto. Hay otras graderías que se han construido que ya son de cemento, pero esa precisamente que está enfrente...
1: No, y con el equipo de primera división tiene que invertir
0: la municipalidad, porque sin duda alguna va a traer. Ya se imagina cuando sea un partido con Olimpia, con Motagua, con Maratón, llenazos increíbles. Así es que
1: hace mucho tiempo no tenía la zona oriental de equipo en primera división.
0: Hace 35 años.
2: Uy, sí, hace muchos años.
0: Superestrella, lo recuerdo. Cuando íbamos al estadio, estábamos hipotecados de 35 años, imagínense, pero ya tenemos un nuevo inquilino. Así es que estamos contentos.
2: Felicidades.
1: ¿Y usted, ¿Y la señora Alex, Claus, cómo está?
2: Porque me dice señora Claus. Por el color. No, y quiero decirle oficialmente que estamos casi a menos de 6 meses para iniciar la temporada de Navidad.
1: En 2 meses ya comienza la venta en el comercio de toda la Navidad.
2: Sí, ya en septiembre la gente en las tiendas ya empieza, porque ya aquí nos adelantamos a tipo octubre, ya está todo lo de Navidad, entonces ya nos falta poco. Y a mí, yo amo estas combinaciones, ¿verdad? Que me digan señora Claus. Ay, disfruto también la Navidad, tanto que no he quitado ni los árboles de mi casa.
1: No, dice, todo
2: el mundo
1: año.
2: Cuando llega a visitarme me dice, aquí todavía es Navidad, ¿verdad? Sí. Pero es cierto, todavía es Navidad en mi casa. Alex, feliz, contenta, fíjese, motivada. Ayer estuvimos aquí en HCH Televisión Digital.
1: Espectacular,
2: en la
1: ¿verdad?
2: Semifinal.
1: Cante como canta mi mamá.
2: Semifinal ya infartante. Ninguna de las participantes fue descalificada. Las cuatro se fueron a la gran final. O sea, el otro domingo, el próximo domingo, o este domingo que viene ya, la final a través de HCH, 100,000 lempiras como ¿verdad? Premio, y va a ser en Cascadas Mall. Uh-huh. Entonces ando motivada desde ya. Andamos con esa emoción y esos sentimientos encontrados, porque quieras o no, las participantes, ayer una abandonó la competencia de la semana anterior que quedó sentenciada, y ayer se veían esas lágrimas, los nervios, lo bonito también de ese programa, porque nos hemos vuelto todos una familia, y al final cuando uno se va, uno queda sufriendo, pero cuatro llegan a la gran final y cuatro van a pelearse el primero, segundo y tercer lugar. Entonces va a estar espectacular.
1: Reñido.
2: Ayer estuvimos, sí, a las 7 de la noche que inició Cante como canta mamá. Realmente el jurado calificador. Ayer estuvo Pilo Tejeda también con nosotros.
0: Sí, mire,
2: que nos puso a bailar Pilo.
0: La bachata.
2: Con el huepa, ¿sabes? Y ayer trajo la sopa de pescado. Ya no solo es sopa de caracol, le cuento.
1: Ah.
2: Hay una nueva canción de Pilo que
1: anda
2: es sopa de pescado.
1: Toda la industria
0: una mariscada,
1: marítima.
2: Anda. Puro omega 3.
0: Una mariscada completa.
2: Puro omega 3 de Cante como canta mi mamá. Ayer estuvo con nosotros. Ahí está también Denis Durán, que fue parte del jurado calificador ayer. Y las cuatro que van a la gran final de Cante como canta mi mamá, Yoli, María José, Sandra y también Milady, son las cuatro participantes que van a la gran final de Cante como canta mamá el próximo domingo en Cascadas Mall, así que no se lo pueden perder. Yo ando motivada, un poco desveladita, pero motivada.
1: Vaya, terminó temprano, si se desveló fue por otro motivo.
2: Fíjese que es que uno de mujer, cuando termina
1: ayer
2: ese tipo de eventos...
1: antes de las 10 de la noche.
2: Terminamos a las 9
1: sí,
2: y 15,
1: 15, 20.
2: Pero le decía a Alex, a veces salgo de acá, me quedo platicando con los participantes, y también, ¿qué pasa? Que cuando uno ya llega a la casa, tiene
1: va
2: que
1: desmaquillarse,
2: bañarse... O sea, ponerse la pijama, todo eso. Entonces me vine acostando como a eso de las 11 de la noche. Entonces al final siempre lleva tiempo. La pro y la postproducción, la pre y postproducción lleva tiempo también del programa, ¿verdad? Así que, mire, espectacular esa presentadora ahí. Sí, hermosa, maravillosa, guapísima. No, pero la pasamos súper bien ayer en Cante como canta mamá. La invitación es para que no se lo pierda y ya más adelante vamos a mostrarle un resumen completo de lo que se vivió en la semifinal de Cante como canta mamá. Así que, mira, contentos con todos los ánimos.
0: ¿Y usted qué hizo el fin de semana?
1: Fíjese que yo el fin de semana, el viernes vino mi hermana, mi tía, mis tíos. Entonces salimos el viernes, el sábado cocinaron en la casa, almorzamos. Y después de almuerzo nos fuimos para Comayagua.
2: Mm.
1: Ah, después de almuerzo nos fuimos a Comayagua y nos regresamos ayer al mediodía. Así de que tranquilo, pasé un fin de semana con mi familia. Mi hermana está de cumpleaños en los próximos días y mi sobrino también. Entonces hicimos una sola pachanga. Tranquilo, un fin de semana muy, muy relajante para poder cargar baterías y andar energía para toda esta semana, que es una semana cargada de información. Pero antes de ir saludando a cada uno de los que están conectados a través de las redes sociales, vamos a darle lectura a la primera noticia, que para nosotros es el texto bíblico siempre, y hoy lo encontramos en Juan 5:39. Juan

0: 5:39 y el segundo texto que está en Isaías 55:11. Lunes 8 de junio del año 2026. Jesús dijo: escudriñad las escrituras, ellas son las que dan testimonio de mí. Juan 5:39. Mi palabra hará y será prosperada en aquellos que para que la envíe. Mi palabra hará y será prosperada en aquellos para que la envíe. Isaías 55:11. La botella en el mar. En 1968, en Devon, Inglaterra, alguien encontró en la playa una botella de color verde oscuro, pegajosa y sellada. Contenía una carta de un marino a su hermano con un plano cuidadosamente dibujado. En este croquis, una pequeña marca indicaba un tesoro escondido en una bodega. La botella había sido arrojada por la borda del Mar Negro en 1843. La carta llegó a su destino 125 años después. La Biblia es un poco como esa botella. La parte más reciente de ella viajó durante casi 2000 años, pero no estaba sellada, sino todo lo contrario. Es el libro más leído del mundo. Su mensaje sigue siendo relevante y universal. También es un tesoro escondido. El mensaje de Dios al hombre, condensado en este versículo: de tal manera amó Dios al mundo que ha dado a su Hijo unigénito, para que todo aquel que en Él cree no se pierda, mas tenga vida eterna, dice Juan 3:16. ¿Le ha llegado este maravilloso mensaje a usted? Entonces léalo atentamente, con humildad y sin prejuicios. Pida a Dios que le ayude a captar su profundo significado para usted personalmente. Deje que la luz que emana de esta palabra le ilumine. Le hará reconocer las barreras secretas que le impidan acercarse a Dios y sobre todo la manera de librarse de ellas. Llegará a conocer a aquel que llena toda la Biblia, es decir, al Señor Jesucristo. Es el Nuevo Testamento, la segunda parte de la Biblia. Si no lo tiene, usted debe de buscarla, porque también ahí está la palabra de Dios. Dice los textos bíblicos para este día lunes, que lo encontramos en Juan 5:39 e Isaías 55:11. Ponga en práctica cada una de las palabras que está escrita en la Biblia y su vida y de los suyos será de manera diferente. Son las 5 de la mañana con 44 minutos. Les saludamos y de esta manera iniciamos HSH Matutino. Saludemos brevemente, Carolina, a los que están conectados, porque hoy tenemos demasiada información. Ya están listos casi todos nuestros compañeros para darnos también muchos hechos violentos que ocurrieron la noche de ayer domingo. Hablaba en la tarde con nuestra compañera Ariela Cáceres, que estuvo de turno el fin de semana, y me dijo, estuvo relativamente tranquilo, no hubo mucha incidencia, pero anoche, a eso de las 9, 10 de la noche en adelante, muchas personas perdieron la vida y ya le vamos a ir detallando. Ya le vamos a ir detallando a ustedes de todo lo que está ocurriendo, de todo lo que está ocurriendo a nivel nacional. Salude a los que estén ustedes ahí en YouTube.
1: Quiero saludar a los casi 5,000 personas que están conectados ya en YouTube. Gracias a todos los que ya están con nosotros desde muy temprano. Hola, buenos días a todos, Dios los bendiga, les regale salud desde Oklahoma. Ana Paola, gracias Ana por estar conectado con nosotros. Buen día, Dios nos guarde en este nuevo amanecer. Bendiga nuestras entradas y salidas, cada uno de nuestra familia. Gracias a Gloria Ramírez, que está conectada. Oscar Reyes dice, Dios es bueno. Claro que es bueno. Delmi Suazo, buenos días. Bendiciones a todos en el set. Buenos días, Rosa. Gracias. Saludos desde Miami, Fort Lauderdale. Les veo y les saludo a todos. Hasta Jacaliapa, el paraíso. A mi abuela Consuelo Valladares Morazán, de su nieto. Vamos a ver. Flor también, gracias a Flor Galdames. Buenos días desde San Diego, California. Buenos días, los veo en Choluteca. En Choluteca, con un clima hoy muy fresco. Amaneció lloviendo en Choluteca. Nos dice Wilmer Gómez que amaneció lloviendo en Choluteca. Vamos a ver. Qué barbaridad, miren lo que nos ponen aquí. Estoy comiendo baleadas, dice, con café, con cremora. Hola Carolina, Alex Cristian. cómo es Dayana, ¿verdad? Cómo es, nos está dando pica, que está comiendo ahorita baleadas con cafecito y cremora. ¿Qué les parece? Hola, buenas, dice Franklin Rodríguez. Buenas noches, aquí es de noche. ¿De dónde nos saluda, Franklin? Saludos desde Málaga, España. Mi familia hasta Yuscarán, el paraíso. Nos dice Cristian Chávez. Saludos de Barcelona, Xiomara Sauceda. Buenos días, Rina. Buenos días a Nelo desde Cleveland. También, buenos días. ¿Cuándo se va a tratar el tema de lo que propuso de los niños? ¿Pueden salir del país sin autorización de un padre irresponsable? Ya vamos a averiguar cómo va ese tema. Alejandra Vanega, buenos días a los tres de Mirna. Gracias, Mirna. Buenos días, bendiciones. Ustedes son los mejores periodistas, el mejor canal. Que Dios los bendiga. Gracias a Moisés Álvarez, a todos los que están conectados desde Filadelfia, Estados Unidos, desde San Marcos, Ocotepeque, y también a los que se van sumando. 5.500 personas. Gracias por estar conectados con nosotros a través de nuestra cuenta en YouTube.
0: Pero vamos a saludar también los que están a través del Facebook. Los que están a través del Facebook a esta hora de la mañana, ya 900 personas conectadas ahí en el Facebook, que madrugan también a ver HCH, William González, saludos desde Virginia, Estados Unidos, Johanna Castellano, está también conectada, Laura Mejía, Ana Torres dice buenos días, Adalberto Ruiz, saludos desde Boston, Massachusetts, que Dios se los bendiga en este inicio de semana, también a usted, Alberto. Adalberto del Carmen Martínez, muchas bendiciones. Carla Paz, feliz lunes. Eva Hernández, buenos días. Los escucho en Santa Cruz de Yojoa. Saludos a la gente ahí en Santa Cruz de Yojoa. Edgardo Varela, bendecido lunes, bendecido inicio de semana. Los veo desde Intibucá. Blanca Menquíbar también nos está viendo a través de HCH. Vaya compartiendo esta transmisión. Transmita ahí a través de sus redes sociales. También comparta. Comparta para que más hondureños se sumen a ver estas noticias a través de HCH Matutino. Luis Fernando Madrid, buenos días, Dios se les bendiga, pasen las noticias ya. Ahora mismo vamos con ella, Luis Fernando, pero queríamos saludarle a usted que está viéndonos. Gloria Isabel Martínez, también está Norma Berríos, Lucy Gómez, Carolina Molina, gracias, dice, lindo día, que Dios se los bendiga, y así a cada uno de ustedes, a los más de 900 hondureños que están conectados, 900 hondureños a través del Facebook, que también es importante saludarles en el inicio de semana para que agarren mucha energía, al igual que andamos nosotros cargados de mucha energía positiva.
2: Y saludamos también a quienes están a través del TikTok de HCH, en HCH Entretenimiento. Mire, saludos Carolina, bendiciones. Hola, buenos días, los veo desde Virginia. Lo mejor en las noticias, dice Carolina, saludos. Estarán atendiendo en el Instituto Hondureño de Seguridad Social Santa Fe. Dice, saludo, me encanta bebé. Hola, Carolina, bendiciones. Buenos días desde Nicaragua. Hermosa, dice, mi corazoncito. Y pone un corazoncito. Hola desde Colombia, desde Olancho. Saluditos desde Houston, desde Luciana. Saludos, Bella. Hola, saludos, Edwin Rodríguez. Amali también dice, saludos, Carolina. Hola, saludos desde Ohio. Saludos, Carolina, mi mamá, que le ve todos los días. Ella se llama Leslie Esmeralda. Saludos a ella. Muy bonita programación. Saluditos, Caro. Bendiciones. Y Cecia, bueno, Cecia está de vacaciones.
0: Mañana estará con nosotros.
2: Saludos acá en el paraíso. Los veo, dice. Saludos. Saludos desde Hollywood, California. Hola, bendiciones, Carolina. Hola, buenos días. Saludos desde Nueva York. Ayúdeme con una publicación, Carolina, please. Escríbame. Saludos, Carol, dice, me encanta tu vestido, es de Calán, muchas gracias. Saludos desde North Carolina del Norte. Saludos, Carol, desde España, dice. Saludos desde Yoro, bendiciones a toda la gente en el departamento de Yoro. Dice, Carolina, ¿por dónde le escribo? Puede escribirme al 8781-8111, que es nuestro número telefónico para cualquier hecho noticioso que quiera informarnos. Desde Guaymaca, hola, Carol, dice, saludos a los tres, se les aprecia mucho. Los veo todos los días desde San José de Colina, Santa Bárbara. Saludos, dice Carolina, hasta, bueno, es que esta gente. Saludos todos los días, los veo. Saludos a todos ustedes y a mis hijos, Yair y Lucía Vázquez, en la colonia. Bueno, se fue el mensaje acá. Buenos días, Carolina, les saludo desde San Lorenzo Valle, mi amorcito bello, Carolina. Saludos desde Sevilla, España. Saludos a todos los hondureños también en Sevilla. Hola, Carol, ¿cómo estás? Dice, bendiciones. Hola Carolina, bendiciones, saludos a todos en HCH. Carolina, Dios te bendiga, dice, saludos desde Guaymac, excelente su trabajo a los tres. Saluditos desde Lempira, buen día, saludos desde Indianápolis. Mi mamá los ve todos los días, por la noche, por la mañana y por la noche. Saludos a Leslie Esmeralda, saludos. Saludos desde Guaymaca, Carol, bendiciones, los amamos. Hola, saludos a Cristian, a Alex. Saluditos, Carol, bendiciones. Bonita Carolina, saludos, saludos, Carol, desde Houston. Bendiciones, mi bella Carol, saluditos desde Texas. El avión dice cuándo lo van a vender. Carolina, saludos desde Oroquina. Saludos, mi reina bella, dice, hola, mi amor. Saludos, Carolina, ¿cómo estás? Bendiciones. Saludos desde Tennessee, desde España, Valencia, le estoy saludando, dice. Carolina, bendiciones. Carolina, son muy empalagosa, dice. Bueno, saludos, saludos a todos, saludos. Bendiciones también, saludos, buenos días, hija, feliz inicio de semana. Bendiciones a los tres, dice, buen día, Kelly Navarro. Saludos, mami, desde España, desde Sevilla, un besote y que Dios te bendiga. Saludos desde Inglaterra. Carolina, ¿cómo estás? Dice, hola, saludos desde España. Eres súper bella, bebé. Buenos días. Bueno, gracias a todos los que están conectados a través de nuestro TikTok de HCH, a todos los que todos los días se quedan ahí en el detrás de cámaras y se informan, debaten también con nosotros en toda la programación. Así que les invitamos para que se conecten a través de HCH Entretenimiento, la página de la cual estamos transmitiendo.
0: Iniciamos de inmediato con la información a las 5 de la mañana con 53 minutos. Aproche cinturón porque vamos con todas las noticias. La portada más actualizada, la de HCH, nos resume lo que ha ocurrido esta madrugada.
1: Vamos a revisar de inmediato qué destaca en su principal página HCH Noticias. A balazos se le quitan la vida a jovencito de 14 años. El hecho se registró cerca de un destacamento militar de la Nueva Suyapa, respondía Alexander Álvarez. Conductor viene a Pichinga, atropella a dos policías. Quinceañera fingió estar secuestrada y se había ido con su novio. Colegio Médicos continúa en asamblea hoy para exigir el pago salarial. Y en el campo internacional, Fujimori lidera resultados en Perú con el 92% escrutado. Ministerio Público cita a comisionada por investigación contra ex candidato liberal. Estos son los titulares de la portada de HCH Noticias.
0: Pero avanzamos siempre con los titulares de los periódicos, ahora con Diario El Heraldo. ¿Qué titula hoy lunes? Diario El Heraldo, la sequía golpea a ganaderos de la zona sur. Han ido a hacer el recorrido también y han mostrado lo que ha dejado a su paso. Familia Reala de Barién busca invertir 2,000 millones de dólares en Honduras. Esto destaca Diario El Heraldo. Estoy tratando de ver lo demás, pero no se lee lo demás. Está casi ilegible. Onda tropical dejará tormentas eléctricas en varias regiones del país. Esto va a ocurrir hoy en varias regiones del país, destaca Diario El Heraldo.
2: Vamos a conocer qué destaca Diario El País en su portada este lunes 8 de junio. A la vista, reglas claras para los Uber, InDrive y taxis VIP. El presidente del Congreso Nacional, Tomás Zambrano, ha convocado a los representantes de las plataformas del transporte a una reunión de trabajo con una comisión legislativa. Mañana será esta reunión. Además, adultos mayores bajo ataque del gusano barrenador. 3 muertos se reportan ya. En Villanueva Cortés, asesino confeso de Elvia le cuenta todo a su padre. Me iba a matar. Los vecinos dicen que Daniel era extremadamente celoso. Además, en el ámbito deportivo mundial, España lidera todos los pronósticos. Es la favorita para ganar el mundial. En la Liga Nacional, Estrella Roja de Danlí es el nuevo inquilino tras remontar a Ondupino. Según ICF, 65 mil hectáreas de bosque devastadas por los incendios forestales. En Madrid, España, hondureños entre 1.2 millones de personas que se volcaron al Papa. Esto en Madrid, España. Principales titulares de portada de Diario El País.
1: Vamos a revisar qué edita diario La Prensa en San Pedro Sula, qué destaca en su principal página. Para el rescate del estatal, ley propone dividir la ENE en tres empresas. Ante el proyecto de reforma eléctrica que se socializa con sectores, planea dividir la ENE, crear un nuevo operador del sistema y abrir el mercado energético. Expertos dicen que decisiones correctas permitirían ahorrar hasta 3.600 millones de dólares en corto y mediano plazo. La estatal pierde 18 mil millones al año, pero vamos a revisar lo que destaca Diario La Prensa para hoy lunes. Para hoy lunes. Esta es la portada que ya hemos leído durante el fin de semana. Seguimos, seguimos. Vamos con otra, con otro periódico.
0: Pero seguimos a esta hora con Diario Digital Paradigma. Diario Digital Paradigma también destaca esta mañana en su principal portada noticias importantes que usted debe de saber. Presidente del Congreso Tomás Zambrano convoca a Uber, Driver y Taxi VIP para discutir su regulación. El Papa León XIV se reúne con víctimas de abusos sexuales en la iglesia en Madrid. Donald Trump contra Irán. Si no llegamos a un acuerdo, los eliminamos por la vía militar. También destaca Narrala, en la mira del Ministerio Público, deberá de responder por millonario financiamiento de campaña. Y también destaca hoy, tercer caso importado de sarampión. Honduras confirma un tercer caso de sarampión y descarta contagio comunitario. Empate técnico. Mantiene en suspenso la elección presidencial en Perú y todo indica que tendrán que esperar un mes para saber quién gana, si el señor Sánchez o Keiko Fujimori. Y el salmo de hoy lo encontramos en Salmo 37:5. Encomienda al Señor tu camino, confía en Él y Él actuará, dice el Diario Digital Paradigma de este día, lunes 8 de junio.
2: Además, le damos a conocer qué destaca en su portada Proceso Digital este día. Mucha atención. Bajo Aguán, la región más explosiva del país, atrapada entre conflicto agrario y crimen organizado. Irán ataca con misiles a Israel, que responde contra objetivos militares iraníes. Además, en salud, alarma por 184 casos de gusano barrenador en 3 muertes de adultos mayores. En economía, Zambrano convoca a plataformas de transporte para discutir su regulación en Honduras. En temas nacionales, ICF reporta 65 mil hectáreas devastadas por incendios forestales este año. Y además, en temas internacionales, una marea se congrega alrededor del Papa León XIV en España. Esto desde Madrid.
1: Vamos a revisar qué destaca en su principal página, Diario La Tribuna. ENE será dividida en 3 sociedades anónimas con directivas independientes. Gobierno socializa reformas energéticas y aseguró que no habrá privatización de la estatal eléctrica. Propuesta busca separar generación, transmisión y distribución para atraer inversión y ordenar el sistema. Disputa por robo de palma africana desató la masacre en Rigores. Niños reciben clases sentados en el suelo por falta de mobiliario. 280 colonias siguen sin agua por bajos niveles de embalses. Colocan primera vigas en ampliación del puente de Germania. Y en Perú, elecciones presidenciales, proyecciones ratifican un empate técnico en el Perú. Esto es lo que destaca en su principal página, Diario La Tribuna.
0: Pero a las 6 de la mañana en punto vamos a ampliarle también la información, pero antes, Cristian, nos levantamos con esos ánimos y si andamos cabizbajo ya sabemos quién nos los levanta.
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0: 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Vamos de inmediato a darle a conocer ampliación de noticias a través de lo más destacado, a través de lo más destacado en HCH, que es patrocinado gracias a Claro.

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1: Y gracias al patrocinio de Claro, le damos a conocer lo más destacado hasta esta hora. Son las 6:02 y ya han entrado en vigencia los nuevos precios de los carburantes. Una buena noticia porque baja más de 3 lempiras el precio de los combustibles en alguno de ellos. Y de este momento le mostramos la tabla, porque así lo ha anunciado la Secretaría de Energía, que anunció una nueva estructura de precios de los combustibles que ya han entrado en vigencia por el periodo del 8 al 14 de junio. En el caso de la gasolina Super, nos alegra esta noticia positiva, disminuye 3 lempiras con 63 centavos el precio de la gasolina superior. Su tendencia es a la baja el nuevo precio de 145 lempiras con 61 centavos. El nuevo precio de los carburantes para este lunes es de 141 lempiras con 98 centavos. Ha disminuido 3 lempiras con 63 centavos. En el caso también de la gasolina regular, disminuye 3 lempiras con 45 centavos. Su nuevo precio de costar 134 con 85 pasa a 131 con 40 centavos. El diésel también va a la baja. El diésel, su nuevo precio, 134 lempiras con 17 centavos. Su variación, la disminución, 3 lempiras con 11 centavos. En el caso del LPG doméstico, se mantiene su precio a 249 lempiras con 62 centavos. El LPG vehicular también mantiene su precio de 52 lempiras, tiene una rebaja de 10 centavos. Y el gas querosén, que también ha tenido una rebaja de más de 4 lempiras, de 124 con 21 centavos, su nuevo precio es de 120 lempiras con 7 centavos. La nueva estructura de los precios de los carburantes, que ya ha entrado en vigencia a partir de este día, esta es una noticia positiva que viene a reflejar también y ayudarnos con el tema económico, sobre todo aquellos que llenamos combustible. Así que hoy aproveche a llenar combustible. Y también le damos a conocer en lo más destacado, nuevamente los médicos mantienen sus asambleas informativas este lunes. Así lo han confirmado sus autoridades. El Colegio Médico de Honduras continuará este lunes las asambleas informativas simultáneas a nivel nacional. Esto como una medida de presión para exigir soluciones a sus problemas y a las peticiones que ellos han venido manifestando. Tras la convocatoria oficial, la Junta Directiva del Colegio Médico ha llamado a participar a los profesionales de la medicina que laboran en distintas áreas públicas del país. Entre las principales demandas figuran el cese de despidos, el reintegro de médicos separados de sus cargos, además el pago de salarios atrasados, la firma de contratos pendientes, el cumplimiento del reajuste salarial y el pago de cesantías a médicos jubilados y una mayor asignación presupuestaria también para el tema de salud pública. Eso es parte de lo que ha manifestado el gremio médico y ha dicho que la asistencia es de manera obligatoria para los médicos convocados. Y advirtió que la inasistencia injustificada podría ser sancionada conforme a la normativa interna del colegio profesional. Pero quienes también han convocado este día de hoy a una reunión es la Asociación del Transporte Ejecutivo de Honduras. Este día ellos están buscando a través de estas reuniones la legalización y regulación también de los taxis VIP. Solicitamos una reunión inmediata con la Comisión del Transporte del Congreso Nacional y del Instituto Hondureño del Transporte Terrestre. Por su parte, el presidente del Congreso Nacional ha escuchado esta petición y ha convocado a la Comisión de Transporte y también a los representantes de la plataforma de movilidad como taxis VIP, Uber, Driver y otros servicios similares a una reunión de trabajo que se llevará a cabo el día de mañana martes a las 2 de la tarde en las instalaciones del Poder Legislativo. La iniciativa surge en medio del debate sobre la necesidad de regular todos los sistemas de transporte que operan en el país. Zambrano ha indicado que cualquier modalidad del transporte debe funcionar bajo un marco legal que garantice seguridad para los usuarios, competencia justa y también orden dentro del sector. De acuerdo con el llamado, el Congreso Nacional reconoce la importancia de ofrecer a la ciudadanía alternativas modernas, seguras y confiables de movilidad. Sin embargo, ha enfatizado que estos servicios deben de estar debidamente legalizados y sujetos a la regulación estatal para asegurar el cumplimiento de las normativas vigentes. Así que ha convocado para el día de mañana el presidente del Congreso Nacional a las 2 de la tarde a las plataformas del transporte para poder discutir su regulación en el país. Pero también, en lo más destacado, le damos a conocer que la Fiscalía ha investigado y está en este momento en una línea de investigación a expresidenciable por presunto desvío de fondos electorales. Así como lo escucha, la directora general de la Fiscalía, Alicia Marcela Puerto, ha confirmado que el Ministerio Público mantiene abierta una línea de investigación contra un excandidato presidencial. Esto por la supuesta falta en rendición de cuentas y también un posible desvío de fondos electorales hacia sus cuentas personales. Las diligencias se encuentran en una etapa preliminar, por lo cual se ha evitado revelar la identidad del político que es investigado o el partido al cual pertenece. Hay que esperar que concluya la investigación, así proceder a saber si cometió el delito y qué tipo de delito se cometió. Como parte de las pesquisas, el Ministerio Público ha citado a declarar a la comisionada de la Unidad de Financiamiento, Transparencia y Fiscalización, Ivonne Ardón, quien deberá comparecer para brindar información relacionada con el caso. Así que se confirma que en la actualidad el Ministerio Público mantiene una investigación abierta contra un excandidato presidencial por la supuesta falta de rendición de cuentas y además el desvío de fondos electorales hacia sus cuentas personales. Y también en lo más destacado, una quinceañera fingió su secuestro para exigirle a su familia la cantidad de 1.5 millones de lempiras. 1.5 millones de lempiras, una jovencita de 15 años, ella misma ha planificado su secuestro. Imagínese usted, la Policía Nacional ha confirmado el hallazgo de esta adolescente de 15 años que había sido reportada como desaparecida en San Manuel Cortés y que presuntamente habría fingido su propio secuestro para exigirle a su familia el pago de 1.5 millones de lempiras a cambio de su supuesta liberación. De acuerdo con el informe, la menor fue reportada como desaparecida desde el 5 de junio, luego de salir de su vivienda para entregar unas donas en el negocio donde labora su hermana. Desde ese momento, sus familiares perdieron todo el contacto con ella. Luego las autoridades comenzaron a investigar y la familia comenzó a recibir mensajes en lo cual los supuestos secuestradores aseguraban tenerla retenida a la adolescente y exigían el pago de 1.5 millones para devolverla sana y salva con su familia. Tras las indagaciones, la adolescente manifestó que se había ausentado de manera voluntaria ya que había decidido irse con su novio, descartando así la versión precisamente del secuestro. Pero también le damos a conocer, prepárese, porque continuarán las lluvias en el país. La lluvia, qué bendición, y que muchos han estado pidiendo. El director del Centro Nacional de Estudios Atmosféricos, Oceanográficos y Sísmicos, Francisco Argeñal, ha informado que las autoridades en este momento mantienen vigilancia sobre un sistema de baja presión que está ubicado aproximadamente a 230 kilómetros al sur del Golfo de Fonseca, el cual podría evolucionar y en las próximas 24 y 48 horas hasta convertirse en un disturbio o también una depresión tropical. Según el experto, el fenómeno está favoreciendo con el ingreso de abundante humedad desde el Océano Pacífico, lo que provocará un incremento significativo de lluvias en gran parte del territorio nacional, especialmente en las regiones sur, centro y sur oriental del país. Y en el ámbito internacional también le estamos dando a conocer y dándole seguimiento a lo que ocurre en Perú. Keiko Fujimori continúa liderando este escrutinio con el 92%. La candidata de Fuerza Popular, Keiko Fujimori, se mantiene en el primer lugar de la segunda vuelta con el escrutinio al 92.15%, aunque su rival, Roberto Sánchez, ha achicado la ventaja con la llegada de los votos de las zonas rurales. Fujimori obtiene un 50.2%, mientras que Sánchez logra un 49.8%, una distancia de poco de 80.000 votos, que si bien el candidato izquierdista podría reducir la distancia con la llegada de nuevas actas de las zonas alejadas de las ciudades. El conteo de mesas del extranjero que favorece en un 92% a la señora Keiko Fujimori. Pero también en ámbito nacional, en las noticias que le damos a conocer, las autoridades en este momento de la Policía Nacional en una persecución han recuperado un vehículo y en él mismo han decomisado varios paquetes de supuesta droga. Esto en unas cañeras en el sector de Pimienta Cortés. Como usted está observando en las imágenes, las autoridades de la Policía Nacional en una persecución han recuperado este vehículo y en el sector de Pimienta Cortés también han encontrado cierta cantidad de droga dentro de él mismo. Ya tendremos todos los detalles desde este sector del país. Y también en el ámbito internacional le doy a conocer que 6 heridos tras apuñalamiento en Nueva York. Esto antes de las finales de la NBA. Las 6 personas han resultado heridas en un apuñalamiento en Nueva York, lo que ha generado preocupación en la seguridad antes de que la ciudad albergue las finales de un importante encuentro deportivo, evento al cual asistirá el propio presidente de los Estados Unidos, el señor Donald Trump. El ataque se produce en medio de un dispositivo de seguridad reforzado en torno al Madison Square Garden, situado justo encima de la concurrida estación de trenes interurbanos en Nueva York. Y el Departamento de Bomberos de la ciudad de Nueva York ha dicho que han recibido llamadas y que están también dándole seguimiento a este ataque que ha dejado 6 personas heridas tras apuñalamiento en Nueva York antes de las finales de la NBA. Y también en el ámbito internacional, para finalizar lo más destacado, un mortal terremoto de magnitud 7.8 sacude el sur de Filipinas y ha dejado ya varias personas muertas, según lo que han confirmado las autoridades. Un terremoto de magnitud de 7.8 ha sacudido este lunes el sur de Filipinas, según el Servicio Geológico de los Estados Unidos, ha provocado escenas de pánico en diferentes partes, edificios que han colapsado y se reportan ya varias muertes, varias personas que han fallecido. En Filipinas, más de 19 personas murieron y más de 200 han resultado heridos, según lo que han manifestado las autoridades. Lo más destacado, informado hasta esta hora, a través de HCH Matutino, gracias al patrocinio de Claro.
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2: A las 6:15, vamos de inmediato con nuestros compañeros que están listos para darnos a conocer las noticias que están ocurriendo a nivel nacional. Muchos hechos violentos que se han registrado en las últimas horas. Ya estaremos desde el Progreso y Oro con José Luis Teruel, en la colonia Villanueva con Luis Anariba, en la capital de la República, Sandy Gallardo, al igual que nuestra compañera Daniela Mejía.
3: En breve estaremos en Catacama Solancho con Iván Moncada, también desde Gracias Lempira, Adriana Oliva, en Tocoa Colón, listo con toda la información, Asael Rodríguez y por supuesto Wilmer Montoya desde la ciudad de La Ceiba.
2: Y se suma también nuestro compañero Ángel Galo a esta transmisión a través de HCH Televisión Digital, pero iniciamos. También está listo nuestro compañero Héctor Fuentes. Héctor Fuentes está en el sector de Juticalpa Olancho, al igual que mi compañero Nelson Sorto aquí en la capital de la República. Y vamos de inmediato, mucha atención. Dos personas fueron asesinadas en las últimas horas. Esto en Tocoa, departamento de Colón, al igual que el municipio de Sabá. Asael Rodríguez, buenos días.
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5: Buenos días, compañeros, en el estudio de SSH Televisión Digital. Lamentablemente, la noche de ayer se registraron dos hechos violentos donde dos personas perdieron la vida. Comenzamos con el primero. En el municipio de Sabá, hasta su casa de habitación llegaron individuos armados donde le quitaron la vida de varios impactos de bala a una persona identificada como Melvin Rosales, quien producto de estas heridas por arma de fuego en diferentes partes de su cuerpo perdió la vida de manera instantánea en su casa de habitación. Hasta el momento, familiares lamentan y también exigen justicia ante este hecho violento, ya que manifiestan que esta persona no tenía problemas con nadie, por lo que exigen investigación. Otro hecho violento se registró siempre en horario de la noche, pero esta vez en la comunidad de Zamora, jurisdicción del municipio de Tocó, en este departamento, donde de manera similar un joven fue atacado a balazos en su casa de habitación, donde todavía tenía signos vitales y fue trasladado hacia el centro asistencial de esta localidad, donde lamentablemente, producto también de las heridas por arma de fuego, perdió la vida en la sala de emergencia del Hospital San Isidro. Esta persona respondía en vida al nombre de Milton Andoni Mesa Bustillo, de aproximadamente unos 20 años de edad, donde me encuentro acá en el predio de la morgue móvil, donde su cuerpo todavía se encuentra al interior de la misma, ya que su familia aún no ha reclamado el cuerpo sin vida de esta persona identificada como Milton Andoni Mesa Bustillo, quien perdió la vida al interior de la sala de emergencia del hospital luego de haber sido atacado a balazos en su casa habitación en la comunidad de Zamora. Lamentablemente, dos hechos violentos de manera similar en el departamento de Colón la noche de ayer. Con este contacto, vuelvo a estudios principales, informa Azar Rodríguez.
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3: Y mucha atención, seguimos con información de último momento. Incendio de grandes proporciones en la ciudad de La Ceiba durante horas de la madrugada. Wilmer Montoya con más detalles. Adelante, buenos días.
6: Así es, buenos días, compañeros televidentes de HCH Televisión Digital, HCH Radio, que nos escuchan en toda Atlántida en la frecuencia 101.5 FM. Aquí me encuentro en el centro de la ciudad de La Ceiba, precisamente en el barrio Potreritos. A mis espaldas, una casa ya consumida en llamas, donde pues se registró este incendio en las últimas horas, en las horas de la madrugada. A eso de las 2 de la mañana se estaba desarrollando este incendio, donde el cuerpo de bomberos llegó con tres unidades para poder apoyar y sofocar el incendio y evitar que se propagara a las demás viviendas aledañas, que son tres. Y pues lastimosamente esta vivienda, que tiene más de 50 años de existir en la ciudad de La Ceiba, en el centro, repito, en el barrio Potreritos, se quemó en su totalidad, en el cual pues solo residían dos adultos y tres menores de edad. Nos han dicho que la persona propietaria de este inmueble es el señor Ricardo Merrin, y que pues gracias a Dios solo daños materiales se dieron, no hubieron pérdidas humanas en este lugar, en el cual pues nosotros le estamos reportando a través del que el cuerpo del bombero hizo hacer lo que es la acción de emergencia en este sector de la ciudad de La Ceiba. Así que esto es lo que ha sucedido en las últimas horas. No se reportan personas heridas, solo lo que es todos los enseres quemados, porque la casa es de material la parte de abajo y es de madera en la parte de arriba, que por eso se consumió entre unos 30 a 40 minutos, según información de los vecinos, que también el fogaz del incendio dañó algunas viviendas de la casa de frente y la otra. Así que esto es lo que nosotros podemos informar, compañeros televidentes. No se encuentra hasta el momento personas que sean de propietarias del lugar para haberlas abordado, pero así ha quedado también en lo que es. Solo rápidamente voy a mostrarles, compañeros televidentes, de lo que ha pasado. Amigo, vamos a ver si podemos hablar con el amigo acá. Amigo, venga, estamos aquí para HCH. ¿Usted es propietario de acá, de este lugar, o es conocido acá? Venga, vamos a ver rápidamente, compañeros, en el cual pues este incendio. ¿Usted de acá, de la zona, o...?
7: Aquí La Ceiba, mano.
6: Aquí, ¿quién es el dueño de este negocio?
7: No sé, la verdad es que no sabemos, pero en la madrugada, pues.
6: ¿Ah? ¿Qué fue lo que pasó?
7: Se quemó en la madrugada, a la 1:30 del fuego y...
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8: Bueno, ¿cuántos vivían acá?
7: No sé, mano, no sé. Pero como 4 o 5 personas yo miré ahí.
8: Ah, okay. Yeah. Bueno, gracias. Una de las personas que anda aquí, más que todo, pues viendo qué es lo que puede rescatar, en el cual pues así ha quedado el consumido en llamas esta casa de, pues repito, más de 50 años de existir en la ciudad de La Ceiba, y es lo que ha sucedido en horas de la madrugada. Compañeros, con estas imágenes yo regreso a los estudios principales de Hable Como Habla, Televisión Digital, en Ciudad Puerto de La Ceiba. Les informó Wilmer Montoya.
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1: Gracias, compañero Wilmer Montoya. Y siempre con noticias de último momento, vamos hasta el departamento de Lloro, porque se reporta que de varios impactos de bala han asesinado a un hombre en Lloro, Lloro. Todos los detalles con usted, José Luis Teruel.
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9: Así es, gracias, compañeros. En estudios de HCH Televisión Digital le han quitado la vida a una persona, esto en la colonia de Yamil, en Lloro, Lloro. Según información extraoficial, se maneja también que habría quedado otra persona herida de bala y esta fue trasladada hacia un centro asistencial. La persona que murió en este hecho violento respondía al nombre de Gerson Misael Urbina Murillo. Repito, Gerson Misael Urbina Murillo sería el nombre de este ciudadano, ya confirmado por las autoridades, quien perdió la vida en la colonia Yamil Hawit en horas de la noche de ayer domingo. Esto pues en un hecho violento que se ha registrado nuevamente acá en el departamento de Lloro. Así están las noticias, compañeros, en estudio. Ya pues el cuerpo de este ciudadano fue trasladado hacia la morgue San Pedrana, donde ya se encuentran los familiares reclamando el cuerpo de este ciudadano. Repito, este ciudadano respondía al nombre de Gerson Misael Urbina Murillo en este hecho violento que se registró en la colonia Yamil Hawit. Supuestamente pues habría salido herido de bala otro ciudadano. A la espera del informe de la Policía Nacional como de la DPI a través de sus voceros. Compañeros en estudios, hasta los momentos una persona muerta y una herida se registra en este hecho violento en la colonia de Yamil Hawit, en la cabecera. Con este contacto en cámaras de Eduardo Morales y con el apoyo en imágenes de nuestro compañero Servín Morales, yo soy José Luis Teruel, retorno con ustedes a Estudios Principales.
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2: Mientras se desarrollaba un partido de fútbol, se desató la preocupación entre los aficionados y los jugadores, ya que se dio un fuerte tiroteo. ¿Qué estaba ocurriendo en esta zona? Iván Moncada, buenos días.
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10: Buenos días, Alex. Compañeros, allá en los principales estudios de HCH Noticias. En efecto, Alex, a mi espalda está la UBEN número 15, la jefatura policial de esta ciudad de Catacamas. Ayer, en un partido de fútbol desarrollado exactamente en las Delicias Cuyamel, pues posterior a que se desarrolló el partido de fútbol, algunas personas, celebrando aparentemente, comenzaron a disparar al aire y también al suelo. En ese momento, ante esa situación, los agentes policiales de la Policía Nacional intervinieron e intentaron capturar a los responsables. Sin embargo, durante el forcejeo, uno de los individuos aparentemente habría realizado otro disparo, el cual impactó en el pie de uno de los oficiales de la Policía Nacional. Rápidamente, llevaron a cabo la captura en cuanto a las personas que estaban provocando estos disparos al aire y también al suelo. Según información preliminar que se manejaba desde ayer, pues el oficial fue atendido a una clínica en el sector rural, siempre en el sector de Agua Caliente, cercanías de lo que sería el sector de las Delicias. Ahí fue atendido preliminarmente, pues después de lo que se registró, y luego fue trasladado hasta el Hospital Católico Santo Romano Pedro de esta ciudad de Catacamas para una mejor revisión por parte de doctores de esta misma institución. Ayer también se confirmaba por parte de una línea directa de la Policía Nacional, o vocería de la Policía Nacional, hacia los periodistas acá en el departamento de Olancho, que el oficial habría sido herido no solamente en un pie, sino en ambos pies. Esa es la información que se maneja y que por ahora se encuentra fuera de peligro. Por ahora es la información que se mantiene de parte de la Policía Nacional. Estaremos pendientes en torno a la salud de ese oficial de la Policía Nacional lamentablemente, en torno a lo que son los partidos de fútbol y que a veces se acostumbra en el departamento de Olancho a disparar al aire y a disparar al suelo cuando terminan los mismos o cuando uno de los equipos mete un gol. Compañeros, este es mi contacto a esta hora de la mañana con ustedes en los principales estudios.
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3: Seguimos con información de último momento. Vamos de inmediato con nuestra compañera Adriana Oliva, porque a pedradas le han quitado la vida a un hombre en una comunidad de Gracias Lempira. ¿Dónde específicamente, Adriana? Adelante, buenos días.
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11: Buenos días, compañeros y televidentes. Así es, mucha atención a este informe de último momento, porque en las últimas horas a pedradas le han quitado la vida a un ciudadano, esto en la carretera hacia la comunidad de Pinal San José, Gracias Lempira. Su cuerpo ha quedado en plena vía pública, en una zona bastante oscura. Y según la información preliminar, es que el mismo se encontraba departiendo de bebidas alcohólicas con otros hombres y al calor de los tragos, terminó en una riña y con unas piedras que se encontraban en el sector le han quitado la vida. Cabe mencionar que el mismo no fue identificado, ya que no se presentaron familiares ni tampoco las personas que viven cerca lo reconocieron. Así que esta persona fue trasladada en carácter de desconocido hasta la morgue en San Pedro Sula. Vestía una camisa color celeste, manga larga, un pantalón jean y unos zapatos color negro. Para los familiares que buscan a una persona que se encuentra desaparecida, por favor, abocarse a la morgue en San Pedro Sula. Sí, la última vez que lo vieron fue con esta vestimenta. Repetimos, una persona ha fallecido de forma violenta en el sector de Alpinal San José en Gracias Lempira. Mi contacto a esta hora, retorno a los estudios principales. Les informó Adriana Oliva.
2: Muchas gracias, Adriana Oliva, pero también, Carolina, están ocurriendo otras informaciones que le damos rápidamente.
1: Así es, mucha atención, porque en las últimas horas, mire, este accidente de tránsito que se reportó por un hombre que andaba supuestamente ingerido de bebidas alcohólicas en estado de ebriedad y embistió a dos policías, dos miembros de la institución policial en San Pedro Sula. Ya vamos a tener los detalles en la móvil de emergencia. Adelantamos esta información porque dos agentes de la policía que viajaban en una motocicleta fueron atropellados por el conductor de un automóvil que, según la información que han manejado preliminarmente, manejaba bajo los efectos del alcohol. Este hecho ocurrió en la zona de El Dorado, en San Pedro Sula. Como Quintas El Dorado se le conoce al sector donde ocurrió este accidente de tránsito. Ya tendremos todos los detalles y también cómo se encuentran los miembros de la institución. Pero también mucha atención a este informe de último momento, porque les decíamos que las autoridades mantienen atención en una vaguada, sobre todo un fenómeno tropical que se estaría desplazando al país y que estaría dejando lluvias en diferentes regiones, entre ellas la zona sur. Y les mostramos imágenes de lo que ocurre en horas de la madrugada de esta mañana. Fuertes lluvias y además se reportan ya inundaciones en la zona sur del país, en el barrio Nueva Esperanza, en la ciudad de Choluteca específicamente, es donde ya se confirman que hay problemas con el tema de las lluvias, inundaciones en algunos sectores, producto de las fuertes lluvias que han estado cayendo en ese sector del territorio nacional. Le mostramos las imágenes para que usted pueda observar precisamente la cantidad de agua. Mire, la lluvia es bendición, Cristian, Alex. Y en la zona sur del país ha estado lloviendo, que se necesita, ¿verdad?, esa lluvia, porque hemos visto lo último que ha ocurrido con el tema de la sequía, el tema de los problemas de los productores en esa zona, lo que está ocurriendo con el ganado, que es lamentable ver cómo muere mucho ganado producto de la sequía que se está viviendo en ese sector y que con amor, con esperanza, con fe, con devoción, han estado pidiendo lluvia, pero llega la lluvia y también causa problemas. Inundaciones en el sector del barrio Nueva Esperanza, en la ciudad de Choluteca, le mostramos a esta hora. Ya vamos a tener detalles también con nuestra compañera Heidi Gudiel desde el sector. Y en noticias de último momento, al estilo de HCH, le damos a conocer que se reporta la muerte de una persona identificada precisamente con el nombre de Ángel Chirinos. De varios impactos de bala le han quitado la vida en el sector de Arenal Lloro a este compatriota. Se reporta la muerte de un compatriota identificado como Ángel Chirinos Martínez, de aproximadamente 40 años de edad, más conocido en la zona como Gurrión. Según la información preliminar, los sujetos lo interceptaron, le dispararon hasta acabar con su vida este hecho que ha ocurrido en el sector de Arenal Lloro. Gracias a nuestro compañero también Roder Acosta, quien nos ha enviado el informe. Bueno, seguimos con las noticias.
12: Vamos con Ernesto Alonso Rojas.
1: Vamos hasta la zona norte del país porque tal como lo adelantábamos, las autoridades mantienen una operación en la cual han interceptado un vehículo y además han encontrado una fuerte cantidad de droga en pimienta. Ernesto Alonso Rojas, vamos con usted.
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13: Así es, compañeros en estudios, Alex Fabricio Cáceres, Carolina, televidente Diable Como Habla, televisión digital Cristian, televidentes, la Policía Nacional Preventiva se ha trasladado con un equipo especial a realizar unos allanamientos acá en una colonia del sector de Villanueva, justamente aquí donde estamos observando a la distancia, ya se ha cerrado el paso, están con el equipo de la Black Mamba, elementos de investigación de la DPI, aquí están investigando una vivienda y un camión sospechoso de supuestamente el traslado de una droga en este camión que estamos observando a la distancia y una vivienda que está contiguo al mismo donde está aparcado este vehículo. Aquí el paso se ha cerrado, compañeros televidentes, Diable Como Habla, televisión digital, a la espera que vengan más elementos policiales de investigación para dar los detalles de qué se trata este tipo de acciones policiales, allanamientos, repetimos, televidentes, Diable Como Habla, televisión digital, aquí en una colonia del municipio de Villanueva. Estamos anticipando a esta información, compañeros, a la espera, noticia en desarrollo aquí en este sector de esta colonia de Villanueva, donde se realizan operaciones por parte de la Dirección Nacional de la Policía, de la Dirección Policial de Investigaciones, DPI, la Policía Preventiva y otros equipos que están también en la zona haciendo una inspección en esta zona, en este sector, donde repetimos, ya están con el equipo de la Black Mamba, el equipo especial, y también donde se podrían generar algunas capturas en las próximas horas. Pendientes de otro contacto informativo para brindar más detalles de estas acciones policiales que se están realizando en una colonia del municipio de Villanueva. Compañeros, quedamos pendientes para otro contacto informativo desde este sector. Desde aquí, en la presencia informativa y noticiosa en los estudios a esta hora.
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2: Y a esta hora de la mañana le damos a conocer el precio del dólar y el euro, la cotización para este día lunes. El dólar, la compra, 26 lempiras con 68 centavos, mientras que la venta, 26 lempiras con 81 centavos. El euro, la compra, 29 lempiras con 38 centavos y su venta, 33 lempiras con 65 centavos. 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
3: Mucha atención, se reporta un hecho violento en el municipio de Arenal, el Olanchito. Ahí se encuentra nuestro compañero Roder Acosta con más información. Adelante, Roder.
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4: Gracias, un gusto saludarles. Manténgase informado a través de HSH Televisión Digital, el referente de las noticias en Honduras. Estamos en la capacidad de informar precisamente de lo que pasa en la zona de Olanchito y sus alrededores. Ayer en horas de la

0: Ángel Chirinos Martínez, aproximadamente de 40 años de edad. Este hecho sucedió precisamente ayer en horas de la noche en el municipio de Arenal y en el medio Aguán, específicamente en la comunidad de Trocaire. También se dio otro hecho, pero en esta ocasión fue por accidente de tránsito. Dos personas que se trasladaban a bordo de una motocicleta impactaron con un vehículo. Uno de ellos perdió la vida en el lugar de los hechos y el otro fue trasladado hasta el hospital Aníbal Murillo Escobar de esta ciudad de Lanchito. La persona que conducía el vehículo ya fue capturado y trasladado hasta la UMED 17 para un proceso de investigación. Hasta estos momentos, los datos que manejamos, la persona que perdió la vida en este accidente de tránsito fue identificado como Nelson Aníbal Pérez Vázquez, quien era originario de la comunidad del 5 y residente en esta ciudad de Olanchito. La otra persona fue identificada como Cristian, quien es originario de Trujillo y reside precisamente en este sector de Olanchito. Él se está recuperando. Es lamentable precisamente lo que está sucediendo porque acá se están reportando cualquier cantidad de accidentes. Las autoridades correspondientes llegaron a hacer el levantamiento cadavérico hasta esa zona, mientras que las otras autoridades de investigación, específicamente DPI y de igual manera de Vialidad y Transporte, trabajan en el proceso de investigación. Regreso con ustedes hasta los estudios.
1: Bien, muchas gracias, compañero Roder Acosta, con esta información de último momento. Y siempre noticias de último momento, mucha atención, porque vecinos del sector de Chiquilá se han tomado la carretera CA4, esto en el occidente del país, como una señal de protesta por las constantes fallas en el servicio de energía eléctrica en la zona. Esto está afectando a las familias, a los comercios, a la población en general, los constantes cortes de energía de los cuales sufren los habitantes en la zona occidente del país. Por eso vecinos de Chiquilá se han tomado la carretera CA4. Los pobladores exigen una pronta solución a los apagones, mientras recomiendan a los conductores también tomar precauciones si usted se conduce por este sector. Vea usted las imágenes, mucha precaución si usted transita, nos escucha a través de la radio, porque está tomada la carretera CA4. Ya tendremos detalles con nuestros compañeros. Pero mucha atención a más noticias de último momento.
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3: Y mucha atención a estos informes de último momento que le detallamos: un accidente de un bus en la zona del occidente del país. También varios sacos de droga han encontrado en la zona norte y en la capital de la República, en la colonia Cerro Grande. Una persona ha sido asesinada esta mañana y vamos de inmediato con nuestro compañero Nelson Sorto hasta este sector. Buenos días, Nelson.
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4: Buenos días, Alex. Buenos días, compañero control principal de Hable Como Habla Televisión Digital. Una persona muerta se registra aquí en la capital de la República, en el sector o en la zona 8 de la colonia Cerro Grande. Ya la Policía Nacional tiene procesada la escena del crimen. Aquí no hay paso absoluto de ni personas particulares ni personas aledañas a este sector de la zona 8, porque ya está completamente procesada la escena del crimen y están ya haciendo levantamiento de indicios que lo lleve con las responsables que le han quitado la vida a este ciudadano. Podemos observar ya los grupos de la DPI y la Policía Nacional que están en el lugar, ya esperando que lleguen los ya del Ministerio Público para el levantamiento respectivo, el fiscal de turno y medicina forense. Esta es una zona, prácticamente la última calle de la zona 8 de la Cerro Grande, prácticamente al pie de un cerro, con bastantes árboles, una zona bastante con vegetación acá, que todavía la conservan. Ahí le puede observar usted la imagen de José Oseguera, al fondo las patrullas y los agentes de la policía, y por supuesto que los agentes de la Dirección Policial de Investigaciones haciendo ya levantamiento de indicios para llevar la investigación de este otro asesinato que se ha registrado aquí en la capital de la República. Ayer, desde muy temprano,

0: Reportado una persona muerta en el sector de la Villafranca. Aquí tiene bastante cercanía con la Villafranca. Podría tratarse del mismo, pero que ayer no se pudo dar con el paradero de esta persona. Y hoy, pues, ya las personas, una vez que amaneció, denunciaron o más bien informaron al Sistema Nacional de Emergencia 911 de una persona sin vida aquí en el sector 8 de la colonia Cerro Grande. Pendiente porque nos trasladamos a otro sector donde nos reporta otra persona muerta aquí en la capital de la República. Ya estaremos ahí dándole más detalles de esta persona que ha muerto ahí en el sector de la capital de la República. Solo quiero ver alguna información que me está llegando aquí de inmediato para darles a conocer acá en el sector de la capital hondureña. Ya estaremos, ya ustedes lo anunciaban ahí, el decomiso de drogas, pero ya lo van a estar dando ustedes inmediatamente que cerremos nosotros de este contacto desde la zona 8 de la Cerro Grande, donde a una persona le han quitado la vida de manera violenta. Nuestro contacto a esta hora, junto a José Oseguera y don Juan José Correa, retorno con ustedes. Buenos días.
1: Muy bien, muchísimas gracias a nuestro compañero Nelson Sorto. Fuerte accidente en el occidente del país. Ahí se encuentra en vivo nuestra compañera Yalile Dubón. Adelante, Yalile.
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3: Así es, compañeros en estudio de Hable Como Habla Televisión Digital. Buenos días auditorio de Hable Como Habla. Se registra un aparatoso accidente de tránsito, esto en lo que es la carretera internacional CA4 a la altura de 6 Valles, en una vuelta bastante peligrosa, como ustedes pueden observar en este momento. Y es que, bueno, este vehículo que están viendo ustedes en este momento le habría quitado la vía a este autobús, quien se trasladaba desde Ocotepeque, con ruta de Ocotepeque a Santa Rosa, luego hacia San Pedro Sula, ¿verdad? Transportaba alrededor de 25 personas, según la información preliminar que tenemos, alrededor de 25 personas. Algunas fueron transbordadas a otra unidad para poderse trasladar a su destino, y otras pues fueron trasladadas heridas hasta en motocicleta, comentarles, debido a que desde que se dio este accidente hace alrededor de una hora, se ha llamado a las ambulancias del 911 y no se hicieron presentes hasta este momento, es lo que manifiestan los conductores del autobús. Algunas personas que resultaron heridas fueron trasladadas en vehículos particulares y hasta en motocicleta, ¿verdad? Debido a las emergencias. Bueno, aparatoso accidente de tránsito, también se registran cuantiosas pérdidas materiales, como ustedes pueden observar. Y bueno, no se puede llegar a un acuerdo en la parte económica, ya que pues el vehículo, el autobús, se encuentra asegurado, ¿verdad? Hacemos una recomendación a los conductores que se trasladan por esta zona, ya que esta es una zona bastante peligrosa, de por sí es peligrosa, y este vehículo está aquí, mire, a media calle, a media carretera internacional CA4. Aquí los vehículos pasan normalmente a exceso de velocidad. Así que recomendamos a la población que anda en sus vehículos al momento de trasladarse por esta zona que extremen las medidas de precaución. Repito, mire, cuantiosas pérdidas materiales ha dejado este accidente de tránsito, pero también pues ha dejado a varias personas heridas siendo trasladadas en vehículos particulares hacia lo que es el Hospital de Occidente, y algunas personas han sido trasladadas, repito, hasta en motocicleta debido a que se le llamó a la ambulancia del sistema de emergencia 911 y este pues hasta este momento no se ha hecho presente. Al lugar ya están, pues, han llegado las autoridades de tránsito para determinar qué es lo que se va a realizar en este lugar, quién es el responsable, serán ellos los que van a determinar este hecho. Alrededor de 25 personas se trasladaban en este autobús. Con este informe, retorno a estudios principales de Hable Como Habla Televisión Digital. Buenos días.
4: Compañera Yalile Dubón, y vamos con noticia de último momento, siempre al norte del país, porque en este momento las autoridades trasladan la droga que ha sido decomisada en Pimienta Cortés. Ernesto Alonso Rojas, vamos con usted.
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6: Así es, televidente Diable, como habla Televisión Digital, estamos aquí exactamente donde la policía está bajando ya de un vehículo una considerable cantidad de droga, cocaína y marihuana. Por sacos la han decomisado aquí la Policía Nacional. Vamos a hablar en este momento con el jefe de la policía en el norte de Honduras, el comisionado Eduardo Lanza, de esta cantidad de droga y marihuana. Estamos directo en Hable con Digital, cuantiosa droga. Es un organizado más que todo con, a los con...
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4: De lo que está ocurriendo luego de que las autoridades este día en un operativo en el sector de Pimienta Cortés lograran interceptar un vehículo. Vamos con usted, Ernesto Alonso Rojas, porque en el mismo se ha encontrado droga.
7: Impacta, así como usted dice, la economía criminal. Esto impacta lo que es el lavado de activos, porque recordemos que todo este dinero se invierte en otras funciones atípicas de la economía de Honduras, y eso es fundamental. Y también pues estamos colaborando con el tema de la salud pública, ya que al dejarse de consumir esta droga, hay menos personas enfermas, hay menos homicidios y hay menos delitos en los barrios y colonias.
6: Especifíqueme qué cantidad de droga, entiendo que es marihuana y cocaína, a dónde se encuentra, entiendo que un vehículo tipo camioneta, hay personas capturadas o no, solamente vehículo abandonado. Explíqueme la operación, cómo se da.
7: Ok, esto es una operación de inteligencia policial. Se tenía una información ya trazada y por eso mismo pues se generó esta operación. Ya había equipos de antidrogas, equipos de la policía preventiva de acá de la UMEP de Villanueva, equipos de fuerzas especiales y equipos de la DPI. Entonces cuando se genera la operación y este vehículo va sobre la calzada de la CA5, pues él detecta a los funcionarios policiales, el conductor del mismo. Se desplaza hacia Las Cañeras y por el estado del tiempo, el clima que ha estado lloviendo mucho acá en lo que es San Pedro Sula, pues queda atascado el vehículo. Las personas que iban dentro del mismo se dieron a la fuga. Y es así que desde la madrugada que se está desarrollando esta operación de seguimiento y vigilancia, pues se logra sacar el vehículo y ver hasta cuantosa cantidad de droga. Y que esto traducido a dinero también es una gran cantidad de millones de lempiras. Posteriormente, al ir procesando la cantidad de droga en temas de marihuana y clorhidrato de cocaína, vamos a saber la cantidad exacta del impacto a la economía criminal.
6: ¿No hay detenidos?
7: No hay detenidos.
6: ¿El vehículo lo dejan en Las Cañeras abandonado porque ya sentían pasos, que ya sentían que la policía lo llevaba cerca?
7: No, claro, por eso le digo, es una persecución que se dio.
6: ¿Una persecución?
7: Es una persecución que se da de la Policía Nacional. Al verse acorralados, pues, dejaron el vehículo abandonado y ellos se dieron a la fuga.
6: ¿Y es así que iba ya procesada, va empaquetada ya para el proceso que le iban a someter ellos, o a venderla, o a dejarla en algún lugar, este tipo de droga?
7: Sí, recordemos que esta droga va maquilada. Ya el clorhidrato de cocaína va maquilado, así como decimos nosotros. ¿Y qué es maquilado? Pues ya listo para la distribución y el consumo de las personas, ¿verdad? Que hacen este tipo de acciones ilegales.
6: ¿Y aquí el traslado para dónde está droga?
7: Bueno, esta droga lo vamos a procesar con FESCO, con la Fiscalía de Crimen Organizado y nuestras unidades especiales de la DNPA.
6: Así en los sacos que estamos observando, así la venía, así la andaban ellos en esa camioneta.
7: Así venía en el vehículo, en la parte interior del vehículo y en la paila. Venía la droga procesada y ya lista para la distribución. Insisto, esto es importante, es un vehículo pick-up. Color negro, un pick-up.
6: ¿Has entendido que era una camioneta?
7: Con un camper.
6: Con un camper.
7: Tenía un camper el vehículo. Es para venir lógicamente oculta, ¿verdad? En el mismo. Pero es muy importante, insisto, el trabajo ético también que desarrolla la Policía Nacional al generar este tipo de operaciones de impacto. Porque este es el compromiso que demuestra ante la sociedad y lógicamente esa persecución penal efectiva que deben de tener todas las instituciones del Estado.
6: Demuestra esto, como usted dice, el interés de que se logre incautar toda la droga que pase acá por Honduras?
7: No, claro, recordemos que este es un compromiso. Este es un compromiso del Ministerio Público, del Poder Judicial y de la Policía Nacional. Y es así que de esa forma cohesionada se están combatiendo las estructuras criminales en Valle de Sula.
6: Bueno, muchas gracias, comisionado Eduardo Lanza, el jefe de la policía en el norte del país. Son 2468, 2467. 10 sacos. Observen ustedes aquí, televidentes, diablo, cómo habla televisión digital. 7 sacos y 3 paquetes, mire, drogas que ya la llevaban lista para el mercado consumidor, para pues seguir enajenando mentes de seres humanos. Seres humanos, tanto en Honduras como en diferentes partes, especialmente en Estados Unidos. Acción, no hay duda que esta es una buena acción, un buen repunte de la policía hondureña, especialmente al crimen organizado, al tráfico de drogas acá en el sector de Villanueva. Y donde en este momento acá tienen este equipo, pues podemos observar ahí todos los muchachos encapuchados. Ahí, mire, los que han participado en esta acción. Es bueno también no mencionar los nombres de ellos, pero sí, mire, todos estos muchachos que están aquí con pasamontaña y todos son parte de los detectives de la Policía Nacional Hondureña, que se les nota que tienen voluntad de actuar y de dar con el paradero de personas que trafican con drogas en nuestro país. Desde aquí, desde el municipio de Villanueva, en este impacto fuerte de decomiso de droga, duro golpe al crimen organizado, especialmente al tráfico, presencia informativa y noticiosa en los estudios a esta hora de la mañana.
8: Muchas gracias, Ernesto Alonso Rojas, 6:53 p.m. Le hablamos de Itálica. 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
4: Y seguimos con las noticias rápidamente también. 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
1: Muy bien, seguimos 6:56 p.m. Seguimos con este informe especial desde el norte del país, en donde ya está valorado aproximadamente de cuánto se trata de dinero esta droga que ha sido interceptada por las autoridades. ¿De cuánto estamos hablando en dinero, Neto Rojas? Adelante.
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6: Así es. Bueno, no hay duda que es un impacto fuerte, como lo dijo el comisionado, que ha dado la policía hondureña a través de sus diferentes acciones, sus diferentes agencias de investigación. Un dato que ya se maneja de Fabricio Cáceres, Carolina, televidente, Diablo, ¿cómo habla televisión digital? más de 170 kilos de coca. Imagínense ustedes esta coca. Más de 170 kilos de coca. De aquí hay un dato ya casi exacto. Hay que contarle, pero ya prácticamente aquí ya está verificado, está casi comprobado, constatado. Más de 170. Se habla, Ale Fabricio, televidente de Abre Como Habla Televisión Digital, de 172 kilos de coca y no sé qué más. Aquí, comisionado, ¿me corrobora esta información?
7: Sí, así es. De nuevo, buenos días a la población que nos está observando y escuchando. Tenemos un conteo preliminar de más de 170 kilos de cocaína y aproximadamente 600 kilos de marihuana. Esto anda en un valor en el mercado de 40 millones de lempiras aproximadamente. Es un impacto a las economías criminales, pues como les comentaba hace un momento, grande. Y asimismo pues demuestra, insisto, el compromiso de la Policía Nacional y de todos sus operadores en la persecución del delito.
6: ¿Cuánto vale un kilo de coca ya puesto en Estados Unidos, allá para el mercado consumidor?
7: Bueno, recordemos que esto depende, si se procesa en X parte del país o en su defecto viene la pasta base, oscila de 5 mil a 9 mil dólares. Y recordemos que ya a medida vaya fluctuando de estado en estado, el precio también va aumentando ya, ¿verdad? Cuando se mueve de, un ejemplo, de Miami a Los Ángeles, Los Ángeles a Nueva York, también el precio de la cocaína va aumentando. Pero aquí el impacto neto y televidentes que nos están viendo y escuchando es de aproximadamente 40 millones de lempiras en el mercado hondureño.
6: 170 kilos de coca, ¿y cuánto de marihuana?
7: Aproximadamente 600 kilos de marihuana. ¿Sí? Todo esto recuerde que lo vamos a verificar al momento estemos ya in situ en la oficina de DNPA y asimismo en los laboratorios, ya sea de medicina forense o de la DPI, para verificar la pureza de la
6: droga. ¿Qué grado de pureza tiene la droga?
7: Así es.
6: Y la marihuana también, porque la marihuana hay por escalas también, ¿verdad?
7: También. Entonces ahí en los laboratorios pues se determina esto. Y también aquí hay algo importante, la trazabilidad que damos. Porque las estructuras criminales, todas tienen un empaque de cómo empacan, de cómo embalan, etcétera. Y asimismo la ruta logística. Entonces todo esto nos da una trazabilidad de investigación para posteriores operaciones ya identificadas a miembros de estructuras criminales.
6: Bueno, muchas gracias, comisionado. Gracias por atendernos. Televidente Diable Como Habla Televisión Digital. Así que...
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6: Más de 600 libras de marihuana, que todo esto tiene un valor en
1: el... Gracias a Ernesto Alonso Rojas con este decomiso de 172 kilos de cocaína valorado aproximadamente en 40 millones de lempiras. 7 de la mañana en punto. 7 de la mañana en punto. 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
8: Vamos de inmediato con nuestro compañero Nelson Sorto, un vehículo abandonado y las autoridades hacen investigación correspondiente. ¿Dónde, Nelson Sorto? Buenos días.
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0: Muchas gracias, compañero. Control principal, Diable Como Habla Televisión Digital, Alex Cristian y Dora Carolina, Mariel, compañeros en el control principal a través de HCH Televisión Digital y HCH Radio a través de la 94.9. Bueno, ya están remolcando un vehículo pick-up. Doble cabina color blanco que esta madrugada los ocupantes, no sabemos, lógicamente tiene que venir una persona que es el conductor, supuestamente de nombre Noel o Noé Cepeda, algo así. Noé o Noel Cepeda es la persona que conducía este vehículo. Viene de la calle de Comunidad Económica, calle Los Alcaldes, y pasa por el puente, por la parte baja del puente que conecta el Boulevard Comunidad Económica Europea y la calle Los Alcaldes. Usted viene de la calle Los Alcaldes, va por bajo el puente y va a conectar con el Boulevard Comunidad Económica Europea. El vehículo impactó en la mediana, posteriormente en el paredón y se dio vuelta. Quedaron una gran cantidad de documentos regados de varias secretarías de Estado, ahí con diferentes nombres, pero nos han confirmado que la persona que conducía el vehículo es Noé Ruiz. Noé Ruiz es la persona que conducía el vehículo. En este momento ya lo está remolcando la grúa de tránsito y lo va a llevar para los predios. Creo que esto lo llevan para Uyuca. Estos vehículos lo llevan para Uyuca. El vehículo pues quedó destruido toda la parte frontal. No sabemos si la persona que conducía o las personas que iban en el vehículo salieron lesionadas y lo llevaron a un centro asistencial, pero el carro quedó abandonado esta madrugada aquí en esta calle que viene de la calle Los Alcaldes y hace la conexión con el Boulevard Comunidad Económica Europea. Ya van a habilitar en breves minutos esta calle para el tráfico vehicular, porque en este momento ya lo han movilizado el vehículo, las grúas de la Dirección Nacional de Vialidad y Transporte. Nuestro contacto a esta hora, junto a José Oseguera y Juan José Correa, retorno con ustedes al control principal de Hable Como Habla Televisión Digital.
4: Bien, muchas gracias, compañero Nelson Sorto, y seguimos con la información. Son las 7:04 a.m. Mucha atención también a este informe de último momento, porque les manifestábamos que hay tomas de carretera en la CA4, en el occidente del país, por el tema de los apagones constantes, problemas de energía en ese sector. Pero vea usted también, en el sector del Paraíso, la población ha salido a las calles. Durante este fin de semana han estado manifestándose y hoy continúan estas protestas. Los pobladores del sector de Galera, Guinope, en El Paraíso, han salido en defensa del medio ambiente y le vamos a mostrar precisamente estas imágenes, porque tienen varios camiones que están retenidos, cargados de madera. Ellos están protestando por el daño que le están causando al medio ambiente. Él están pidiendo también que haya mayor regulación con este tema de la tala del bosque. Y vea, producto de ello, mantienen desde el fin de semana, han hecho circular un pronunciamiento que da a conocer lo siguiente. La comunidad de Galeras mantiene su decisión de no permitir el paso de camiones cargados de madera con nuestro territorio. Esto como una medida de defensa y protección de nuestros recursos naturales. Reafirmamos nuestra postura de no ceder en la lucha contra la aprobación y ejecución de más planes de manejo forestal, ya que consideramos que estos continúan provocando la destrucción y el deterioro de nuestros bosques. Actualmente se encuentran retenidos 5 camiones cargados de madera. Se advierte a los propietarios y a los responsables de transporte que se abstengan de enviar más unidades hacia el sector de Guinope con este tipo de carga, ya que podrían enfrentar retrasos y retenciones prolongadas como está ocurriendo en este momento. Hay 5 camiones que se encuentran retenidos por parte de la población y además manifiestan que dan un plazo de 72 horas para que los propietarios procedan a descargar la madera transportada, y de no cumplirse esta disposición dentro del tiempo establecido, los vehículos permanecerán retenidos por tiempo indefinido hasta que la comunidad determine las acciones correspondientes. Esto lo están haciendo en defensa del medio ambiente, los pobladores de Galeras, y están bien organizados. Incluso están quemando llantas a esta hora en Guinope, El Paraíso, saliendo en defensa del medio ambiente. Vea usted lo que está ocurriendo también en este sector del país. Ya tendremos detalles con nuestros compañeros desde la zona para conocer si va a haber un diálogo, si van a permitir, van a haber consensos o negociaciones entre los conductores también de equipo pesado que se encuentran varados y la población que está protestando desde el fin de semana. Pero también le doy a conocer una lamentable noticia, y es que se ha confirmado la muerte de Sahari Portillo Betancourt, esto en el hospital Mario Catarino Rivas, este motociclista que permanecía hospitalizado producto de un accidente de tránsito que se dio con un bus rapidito el pasado 4 de junio en el barrio Barandías. Él iba en la motocicleta cuando impactó con este bus rapidito y producto del impacto incluso se dio esta explosión en el cual la persona resultó herida. Y lamentablemente se ha informado que ha fallecido luego de estar hospitalizado varios días en el hospital Mario Catarino Rivas. Los paramédicos lo trasladaron al motociclista de emergencia con quemaduras en el 99% de su cuerpo. Y a pesar de los intentos de salvarle la vida, se ha confirmado en las últimas horas su deceso. Sahari Portillo Betancourt, lamentablemente, se nos informa que ha fallecido. Y también le doy a conocer rápidamente, en este resumen, un accidente de tránsito que se ha registrado hace algunos minutos en el sector del anillo periférico. Ya vemos que hay presencia por parte de las autoridades en el lugar. Si viene por esa zona, por el sector de Vías del Sol, tenga mucha precaución, tenga cuidado porque se registró un accidente de tránsito y esto está generando también tráfico vehicular en la zona, en el anillo periférico, a inmediaciones del sector de Vías del Sol. Así que considérelo usted a esta hora si viene por esa ruta del anillo periférico. Pero también en este resumen rápido de hechos que se han registrado, le damos a conocer que un hombre ha resultado con terribles quemaduras, así como lo escucha, en el sector de Santa Bárbara. El herido fue llevado a un centro asistencial. En las últimas horas se ha confirmado precisamente que este hombre que resultó con terribles heridas tras ser atropellado en Kimistán, Santa Bárbara, ha sido llevado a un centro hospitalario.
8: Pero también le informamos que dos hombres murieron acribillados este fin de semana en la colonia agrícola en Catacamas, esto allá en el departamento de Olancho. Uno de los fallecidos en el hospital de Catacamas, producto de las heridas que se registraron este fin de semana allá en la zona del departamento de Olancho, dos hombres murieron acribillados.
1: También mucha atención, hay un conductor en estado de ebriedad que se estrelló contra un poste. Escuchen bien, un conductor en estado de ebriedad, al parecer el fin de semana muchas personas en estado de ebriedad conduciendo han tenido accidentes de tránsito. Esto fue... el accidente tuvo lugar en el anillo periférico a la altura de la colonia San Miguel, cuando este conductor en estado de ebriedad se estrelló contra un poste del tendido eléctrico.
4: Además, un accidente de tránsito también le ha arrebatado la vida a un hombre en el departamento de Yoro. En estas noticias de último momento, y ha sido identificado como Franklin Funes, de 38 años de edad, quien perdió la vida en este accidente en la carretera de El Progreso a Santa Rita Yoro.
8: Y también el alcohol sigue cobrando vidas. Una persona intoxicada murió en el barrio El Carmen de Santa Rosa de Copán, a pocos metros del centro hospitalario. La víctima ha sido identificado como Ricardo Dubón Villanueva, de aproximadamente unos 37 años de edad. Se reportó la muerte de este ciudadano este fin de semana.
1: Y mucha atención, justicia por su propia cuenta. Medios locales del departamento de Gracias a Dios reportan que un sujeto asesinó a su propia pareja y luego la familia de la víctima y sus vecinos terminaron golpeando al hombre a puros golpes. Esto en Cauquira, Gracias a Dios.
4: Además, la violencia ha vuelto a enlutar a una familia en Comayagua, esto en la zona central del país, donde se ha registrado, lamentablemente, luego de que un hombre fuera ultimado a balazos por sujetos armados que irrumpieron en su vivienda. El crimen ocurrió en la aldea Opoteca, en el municipio de El Rosario, y fue presenciado por la esposa embarazada de la víctima. Imagínese usted qué terrible la violencia que vuelve a enlutar a una familia en Comayagua, en la zona central del país, luego de que varios hombres fueran hasta la vivienda de este compatriota armados y lo asesinaran enfrente de su esposa embarazada.
8: Y también le detallamos que colgado de un árbol y sin vida han encontrado a un joven en la colonia Guacamaya, esto en el sector Caminos o Dos Caminos en Villanueva Cortés. Lamentablemente también muchas personas siguen quitándose la vida y a esta persona la encontraron colgado de un árbol.
1: Sigue pasando factura el alcohol. En una bodega de la 21 de febrero fue encontrado sin vida un hombre que habría muerto por intoxicación alcohólica. Hasta el momento no ha sido identificada la persona, el hombre que lamentablemente perdió la vida por intoxicación alcohólica.
4: Y también le damos a conocer que como Maximiliano Pineda, de 51 años de edad, él había sido reportado como desaparecido desde el pasado 25 de mayo, cuando se dirigía al campo a trabajar en la cosecha. Se ha dado a conocer que lamentablemente ha sido encontrado muerto, hallado en avanzado estado de descomposición en la zona boscosa de Jesús de Otoro, en Intibucá.
8: 7:12 a.m. Jeffrey Díaz, hay un accidente de tránsito en el que sector de Yojoa a esta hora. Buenos días.
9: Así es, muchas gracias, compañeros en estudios, televidentes, Diable Como Habla Televisión Digital. En estos momentos se registra un accidente de tránsito en la carretera que de Las Flores conduce hacia Santa Cruz de Yojoa. Vemos en imágenes rápidamente este Toyota Hilux que ha quedado a un costado de la carretera, prácticamente en el carril que va hacia Santa Cruz de Yojoa. Según las informaciones, una pareja se conducía a bordo aquí de este vehículo. Estamos viendo pues acá que han llegado los elementos. Dime, ¿ustedes lo sacaron aquí tras de cámara? ¿Ustedes lo sacaron?
10: Sí, nosotros lo sacamos de ahí dentro del carro.
9: Pero él solo fue.
10: Él solo venía.
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9: A ver qué es lo que le había pasado. ¿Verdad que le quitaron el derecho de vía?
10: No, según lo que contó él cuando lo estábamos sacando, que salió de la calle porque durmió.
9: ¿Se durmió, juez?
10: Se durmió.
9: ¿Dos personas?
10: No, solo él.
9: ¿Solo él? Ah, bueno. ¿Pero ya lo llevaron a...?
10: Se fue con la esposa.
9: Bueno, gracias. Bueno, aquí está el amigo que lo lograron. ¿Ustedes lo sacaron, va él?
10: Sí, nosotros lo sacamos de ahí.
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10: Estaba dormido todavía dentro del carro.
9: Ah, bueno. Gracias, sistema. Bueno, vean ustedes. Mire, una persona del sexo masculino ha resultado herido en este accidente de tránsito suscitado en la carretera que conduce hacia Santa Cruz de Yojoa. Ya se encuentran acá los elementos del cuerpo de bomberos, pero según lo que nos informaron, pues ya esta persona se habría ido para otro lugar, o sería para un centro asistencial que habría marchado. Pero así ha quedado este vehículo prácticamente destruido. Compañeros, si no hay consulta, retomamos estudios principales de HSH Televisión Digital. Buenos días.
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4: Muchas gracias, compañero Jeffrey Díaz. Y gracias a los más de 15,000 conectados a través de YouTube a esta hora, informándose con nosotros en HCH Televisión Digital. Y vamos de inmediato con la noticia financiera, que en HCH Matutino es patrocinada gracias a nuestros amigos de FANASA. 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Y es que el problema de la generación de empleo en el país es grave en ese momento. Actualmente, escuche usted muy bien la cifra, más de 211,000 personas se encuentran desempleadas y 2,000,000 de hondureños enfrentan dificultades también para poder laborar en el país. La noticia financiera sobre este tema tan importante con nuestra compañera Daniela Mejía en la noticia financiera. 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
12: La crisis laboral en Honduras persiste, con más de 211,000 personas sin empleo. Es decir, que un 4.9% de la población está desocupada, según datos oficiales del INE, evidenciando un alto índice de desempleo que limita la capacidad de los hogares para cubrir sus necesidades básicas.
13: Es importante que el gobierno fije su estrategia. estrategia de creación de empleo a la micro, pequeña y mediana empresa, sobre todo, teniendo en cuenta que estas MIPYME están creando alrededor del 70% de las plazas de trabajo que hay actualmente en la economía hondureña. Entonces, históricamente nos hemos centrado en atraer inversión extranjera directa, en de alguna manera darles facilidades en el tema fiscal a esta inversión, exoneraciones fiscales, y si bien generan empleo importante para el país, hay que recalcar lo que mencionaba, que las MIPYMES son precisamente la mayor fuerza impulsora, generadora de trabajo en el país.
12: Entre los principales problemas estructurales que alimentan el desempleo en Honduras se destacan la alta informalidad laboral, ya que registra más del 58% de los trabajadores, el desempleo juvenil e inactividad, ya que más del 10% de los jóvenes están desempleados y más de 900.000 jóvenes sin trabajar ni estudiar, la inseguridad y violencia, factor que ahuyenta la inversión extranjera y nacional, el bajo crecimiento económico y el impacto de factores externos e internos.
14: En términos generales, si nosotros queremos mejorar el mercado laboral, entonces tenemos que mejorar el funcionamiento de la economía. En este sentido, entonces, hacer de Honduras un buen destino de inversión, ¿verdad?, para atraer inversión privada. Esto requiere que haya seguridad jurídica, que haya tomas de decisiones claras, ¿verdad?, que haya seguridad ciudadana, contar con un sistema energético que sea adecuado, que sea costo eficiente, toda la mejora en términos de la productividad y la infraestructura productiva. Y aquí tiene que ver con el otro sector o el otro elemento que también es importante, que es la inversión pública-privada, especialmente la inversión productiva.
12: Pero además, más de 2 millones de hondureños tienen problemas de empleo, principalmente subocupación por ingresos insuficientes, situación que es caracterizada por la alta precariedad y salarios bajos, evidenciando la urgencia que existe en el país de generar empleo digno y reducir la alta informalidad.
15: Como sector público, nosotros estamos en la obligación de promover e incentivar la creación, la generación de empleos, de acompañar toda iniciativa, de vigilar y de observar el comportamiento del mercado laboral, de vigilar el cumplimiento de la normativa laboral a través de los sectores. Y nosotros, como parte del rol propio y de la naturaleza de la Secretaría del Trabajo, estamos en la obligación de continuar siendo los vigiladores y los vigilantes con relación al cumplimiento de esta normativa, dispuestos a acompañar a través de ferias de empleo a efecto de que la mayor cantidad de hondureños puedan colocarse en un empleo digno, decente y formal.
12: Aunque se registran leves reducciones en la tasa de desempleo en comparación a años anteriores, la precariedad laboral, los bajos salarios y la falta de estabilidad siguen siendo el principal reto para la actual administración, consolidando la necesidad urgente de políticas que generen empleos de calidad. Con las imágenes de Alan Godoy, la edición de Alejandro Enríquez, para HCH Noticias, Daniela Mejía.
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4: Regresó. Tras seguirlo por varias cuadras en la colonia Nueva Suyapa en Tegucigalpa, a balazos asesinan a un jovencito de tan solo 14 años. Continúa la violencia en nuestro país. A pedradas asesinan a un hombre en la aldea Cerro Grande, en Comayagüela. Y en noticias internacionales, terremoto de magnitud 7.8 destruye edificios en Filipinas.
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2: Que tenga bonita mañana de lunes 8 de junio, las 7:26 minutos de la mañana. 7:26 minutos de la mañana en Honduras y Centroamérica. Buenos días.

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12: Atentos, 7:29 minutos de la mañana.
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13: Cuidaos de los escribas, a quienes les gusta andar con vestiduras largas y son amantes de los saludos respetuosos en las plazas y de ocupar los primeros asientos en las sinagogas y los lugares de honor en los banquetes, que devoran las casas de las viudas y por las apariencias hacen largas oraciones. Ellos recibirán mayor condenación. Lucas, capítulo 20, versículos 46 y 47.
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1: Gracias por continuar con nosotros en este su espacio HCH Matutino. A esta hora le damos a conocer las noticias que impactan. Lamentablemente la violencia no cesa en el país. Esta mañana se ha reportado un nuevo hecho violento en el sector de la colonia Cerro Grande, en la zona 8 de la capital de la República. Hasta el momento la víctima no ha sido identificada. Una persona fue asesinada en esta zona. Ya llegó la autoridad de la Policía Nacional a acordonar el lugar para buscar las pesquisas y de esta manera conocer nuevos detalles sobre el asesinato de este compatriota. Lamentablemente en el sector 8 de la capital se ha reportado este hecho violento. Pero además le damos a conocer en las noticias que impactan un fuerte operativo que han desarrollado las autoridades de la Policía Nacional en el norte del país, que deja como decomiso una fuerte cantidad de droga valorada en más de 40 millones de lempiras. Así como lo escucha, un fuerte operativo policial ha dejado como resultado el decomiso de una importante cantidad de droga en el sector de Pimienta, en Villanueva, en Cortés. Luego de una tenaz persecución por parte de las autoridades, han logrado la incautación de aproximadamente 172 kilos de cocaína. Estos valorados en cerca de 40 millones de lempiras, así como 600 kilos de supuesta marihuana. Pero también en las noticias que impactan, enojados los pobladores del sector de Huinope, producto de la gran tala del bosque en su zona. Este día han salido a las calles a exigir que paren de deforestar el bosque, cuidando el medio ambiente. Durante el fin de semana y este día han mantenido las protestas. Los habitantes de Galeras y Huinope, en el departamento de El Paraíso, están cansados de la deforestación que año tras año sucede en ese sector. Se han plantado en medio de la carretera, han colocado vehículos, están quemando llantas y no permitirán el traslado de ningún camión cargado de madera en la zona. Es lo que manifiestan los pobladores del sector de Galeras y de Huinope en el departamento de El Paraíso. 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

0: Vamos a las 7 bueno, de la mañana con 35 minutos. Vamos de inmediato, comenzamos con nuestras móviles de emergencias rápidamente. ¿Qué ha sucedido durante todo el fin de semana? A balazos asesinaron a un jovencito de 14 años luego que sicarios lo siguieran por varias cuadras. Esto en la colonia Nueva Suyapa, ingreso regional de Olancho a la morgue capitalina. Una persona que fue brutalmente asesinada a disparos. Estas y otras informaciones con Daniel Méndez y la móvil de emergencia aquí en la capital de la República y sus alrededores.
1: Buenos días. Los hechos noticiosos ocurridos anoche y esta madrugada se los damos a conocer a bordo de la móvil de emergencia nocturna de HCH. Con reacción inmediata en Tegucigalpa, Comayagüela y en sus alrededores.
2: Persecución mortal. Un jovencito de tan solo 14 años de edad fue alcanzado por sicarios que lo seguían por varias cuadras de la colonia Nueva Suyapa de Tegucigalpa. Se trata del adolescente Joel Alexander Al. Álvarez, quien fue ultimado a disparos en la colonia Nueva Suyapa, sector Matute. Su cuerpo quedó tirado en plena calle principal de este sector de la capital. Lo más lamentable, según testigos, es que el suceso ocurrió casi enfrente de un destacamento de la policía militar, quienes pese a la ráfaga de disparos no salieron, sino hasta que la Policía Nacional llegó a acordonar la escena del crimen. Vecinos de el lugar dijeron tras cámaras que el jovencito asesinado no era de este sector, sino de otro más arriba, desde donde se supone los gatilleros comenzaron a seguirlo. A la escena llegaron algunos familiares, quienes lloraban desconsolados e incrédulos la muerte del joven. Las autoridades se coordinaron el levantamiento del cuerpo con medicina forense, el fiscal de turno y agentes de inspecciones oculares de la DPI, y posteriormente fue llevado a la morgue capital.

desconoce el móvil que ocasionó el violento suceso. Mientras tanto, anoche en Nepaterique, Francisco Morazán, se reportó el fallecimiento de una persona del sexo masculino, supuestamente por suicidio. El ciudadano tomó una irreversible decisión, la cual mantiene consternados a sus familiares y vecinos de la aldea. El fallecido fue traído a la morgue capitalina esta madrugada para practicarle una autopsia y determinar que en efecto se trató de un suicidio y no hubo mano criminal en el hecho. La Dirección Nacional Policial Antidrogas confirmó en las últimas horas que culminaron con las labores de erradicación de más de 1,000 arbustos de supuesta marihuana, así como la destrucción de un vivero clandestino en Guaymaca, Francisco Morazán. Al cierre de este domingo, se contabilizaron más de 1,500 plantas destruidas exactamente en la aldea Chelón 2, sector montañoso de Guaymaca, Francisco Morazán. La limpieza total del estupefaciente también contó con la presencia de agentes de la Fiscalía Especial contra el Crimen Organizado del Ministerio Público FEDCO. Con las imágenes de Mauricio Pavón, la edición de Stanley Paz y el apoyo logístico de Walter Gutiérrez, comandando la móvil de emergencia en la capital, Daniel Méndez les informa. Buenos días.

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1: Mucha atención a este informe de último momento. Mostramos imágenes de un fuerte incendio en la colonia Felipe Zelaya, en la zona norte del país. Una vivienda está siendo consumida prácticamente en su totalidad por las fuertes llamas de un incendio. Ya han llegado los elementos del cuerpo de bomberos a este sector para verificar lo que está ocurriendo, y ya estaremos también con nuestra compañera Cris Estrada en la colonia Felipe Zelaya para verificar los daños que ha dejado este incendio. Pero en este informe especial también le detallamos, hay varias tomas a esta hora. Uno de ellos es una toma en las instalaciones de la Dirección Departamental de Educación de Intibucá por padres de familia de un centro educativo de San Miguelito. Exijan a las autoridades que les devuelvan una plaza que les pertenece a ellos. Han llegado muy temprano a tomarse las instalaciones de la Departamental de Educación en esta zona allá en Intibucá. 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
2: 7:42 y vamos de inmediato con la móvil de emergencia en el norte del país. Todo lo ocurrido en las últimas horas en el norte de Honduras.

Buenos días, a continuación les presentamos un amplio resumen de los hechos más relevantes que se han registrado este fin de semana en la ciudad de San Pedro Sula. Dos personas resultaron heridas ayer en horas de la mañana en el Boulevard Los Próceres cuando fueron atropellados por el conductor de un vehículo que no hizo el respectivo alto. Estos fueron atendidos por paramédicos del 911 ya que presentaba fracturas en diferentes partes del cuerpo. Asimismo, en la misma colonia moderna se registró

0: registró otro fuerte accidente vial, donde un motociclista también resultó herido. Fue atendido y trasladado a un centro asistencial por los paramédicos del 911. Una persona en estado avanzado de putrefacción fue encontrado sin vida, flotando en las aguas del río Ulú a la altura de la aldea El Perico, en el municipio de Nueva Cortés. Según autoridades policiales, personas que pasaban por el lugar informaron a través de la línea 911. Este fue trasladado como desconocido a la morgue del Ministerio Público, ya que según el médico forense le faltaba una parte del cuerpo, que era la cabeza. Un joven ingresó herido de arma de fuego hoy en horas de la madrugada en la sala de emergencia de una clínica privada ubicada en el populoso barrio Medina. Autoridades policiales no informaron su procedencia. Fuertes operativos se registraron hoy en horas de la madrugada en el Boulevard del Norte a la altura de Cervecería Hondureña por parte de autoridades de la Policía de Tránsito, el cual deja varias licencias decomisadas tras aplicar las pruebas de alcoholemia y resultar positivas a muchos conductores. Un joven fue encontrado sin vida ayer en horas de la mañana en la entrada a la colonia Guacamaya, esto en el sector de Dos Caminos, Villa Nueva Cortés. Según autoridades policiales, este fue encontrado colgado con un lazo en el cuello de un árbol, el cual tomó la fatal decisión de quitarse la vida. Este fue trasladado a la morgue del Ministerio Público. Fundación Mascotas en Adopción tendrán jornada de vacunación hoy lunes completamente gratuita en el barrio Barandía para sus mascotas.
1: Bueno, la Fundación Mascotas en Adopción Honduras invita a todos los sanpedranos que tienen un perro, una perrita y que no la han vacunado a que lleguen mañana a la jornada de vacunación completamente gratis. Esta vacuna es completamente gratis. A partir de las 7:30 de la mañana se va a realizar en el Parque Barandías, contiguo, en el barrio Barandías, contiguo al Gimnasio Joya Salomón y a la Escuela Soledad Fernández. Se va a hacer por orden de llegada y es importante mencionar que esta vacuna protege a los perros de enfermedades como moquillo, parvovirus, adenovirus y leptospirosis.
0: Ahora, es una... aparte, ayuda a la economía de la persona que tenemos mascota. ¿Es la primera vez y dónde nace la iniciativa?
1: Sí, bueno, es primera vez que se va a hacer aquí en la ciudad de San Pedro Sula y es un esfuerzo conjunto que se está haciendo tanto de la Fundación como de la Veterinaria Arca de Noé, Indubet, la Región Metropolitana de San Pedro Sula y también la Municipalidad de San Pedro Sula, que nos ha prestado este espacio para llevar a cabo esta jornada de vacunación.
0: Ahora, uno tiene que llevar, no importa si tiene una, dos, tres mascotas, Alexia.
1: Son dos mascotas máximo por persona, deben ser mayores a 2 meses estos perros, no deben estar, si tiene una perrita, no debe estar embarazada. Importante llevarla asegurada, ya sea con correa, pechera y sobre todo con bozal en caso de ser agresivos.
0: ¿Desde qué horas van a estar ahí ustedes y hasta qué horas?
1: Es a partir de las 7:30 de la mañana hasta las 12 del mediodía, pero les recomiendo que lleguen súper temprano porque se van a estar entregando numeritos y se van a acabar rápido.
0: Dos agentes de la Policía Nacional Preventiva fueron atropellados anoche por un sujeto que se conducía a bordo de un vehículo en el Boulevard del Este, a la altura del desvío de la Rivera Hernández. Este fue capturado por agentes en completo estado de ebriedad y fue remitido a la Fiscalía de turno. Mientras tanto, el vehículo fue inspeccionado por agentes de la Dirección Policial de PI. Un motociclista que resultó con quemaduras de tercer grado tras ser atropellado por el conductor de un bus la semana pasada en el barrio Barandías murió ayer en el hospital Mario Catarino Rivas. Este fue entregado en la morgue a sus familiares. Correspondía al nombre de Zairi Portillo Betancur. Aquí finalizamos el resumen de noticias a bordo de la móvil de emergencia en la ciudad de San Pedro Sula, con las imágenes y edición de Oscar Perdomo. Del propio lugar de los hechos, para HCH Televisión Digital, les informó Orlin Castro.
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3: Y mucha atención a este informe de último momento porque estamos en diferentes sectores del país, en la zona oriental donde se está registrando esta protesta por parte de los pobladores en Huinope en defensa del medio ambiente y además en la capital de la República, donde se reporta una persona muerta. Vamos de inmediato con nuestro compañero Nelson Sorto. Adelante.
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4: Muchas gracias, Carolina. Muchas gracias, Carolina Lanza, compañero de control principal de Hable con Pablo Televisión Digital. Esta persona que decidió quitarse la vida aquí en la colonia Lomas del Norte, prácticamente en vía pública. Fíjese que frente a la vivienda de otro familiar, don Juan Sevilla, esta madrugada, o no sabemos si fue anoche o si fue esta madrugada, que decidió ahorcarse en ese arbolito, justo frente a la entrada de la casa de su hermana, aquí en la colonia Lomas del Norte. Decidió quitarse la vida. Ahí sujetó un lazo y ahí mismo se quitó la vida. Ya lo han cubierto, han puesto varios conos ahí las autoridades de la Policía Nacional, esperando que vengan ya los de medicina forense para el levantamiento del cuerpo de este ciudadano, que no sabemos realmente. Mucha gente critica a las personas que toman esta fatal decisión, pero solo ellos y Dios saben por qué toman esta decisión difícil de quitarse la vida, porque independientemente de lo que estemos pasando, la vida es bonita, la vida es linda, y creo que nadie queremos morirnos, pero son situaciones que pasan. No entendemos realmente lo que sucede, pero hoy don Juan Sevilla decidió quitarse la vida y su cuerpo aún está en el arbolito donde me imagino que algunas veces él descansaba o lo utilizaba para la sombra por estas fuertes calores que hacen en la capital de la República. Ya está cercado, más bien procesada la escena donde decidió quitarse la vida. Está una patrulla y están los conos allá al otro lado, y acá donde estamos ubicados nosotros, mientras viene ya el fiscal de turno y el equipo de medicina forense para hacer el levantamiento del cuerpo de este ciudadano que se quitó la vida esta madrugada aquí en la colonia Lomas del Norte. Es nuestro contacto a esta hora de la mañana, junto a José Seguera y Juan José Correa. Retorno con ustedes.
3: Compañero Nelson Sorto, y siempre en noticias de último momento le hemos venido dando seguimiento a estas protestas en el oriente del país, donde están protestando en defensa del medio ambiente, y en el occidente también, donde la población no aguanta más este tema de los problemas de energía eléctrica. ¿Qué es lo que está ocurriendo en ese sector? Vamos de inmediato con Gerson Guzmán hasta la carretera CA4. Adelante.
5: Buenos días, compañeros en estudio. Buenos días, televidentes de Hable Como Habla. Compañeros, se nos ha informado por parte de los habitantes acá de la comunidad de Chiquila, en Macuelizo, Santa Bárbara, que la toma de carretera precisamente es en protesta por la falta de apoyo para un proyecto de construcción de aulas en el Centro de Educación Básica La Independencia, que se ubica acá en esta comunidad, y es por eso que ellos han tomado la decisión de tomar nuevamente la carretera, porque hace un año precisamente, compañeros, ellos habrían realizado una protesta exigiendo pues que este proyecto continuara, ya que tiene dos años de haberse parado la construcción de estas aulas. Vamos a escuchar en estos momentos lo que se está dialogando acá por parte de la Policía Nacional y también con el vocero del grupo de manifestantes.
6: Por eso lo necesitamos, que venga aquí al puesto, aquí a la zona. Usted tiene toda la logística, todos los medios, y nosotros aquí estaremos esperándolo.
5: Bueno, seguimos escuchando acá la plática. Mi amigo, dos años que este proyecto está parado.
6: Más todavía. Es decir, este proyecto lo han descuidado, parece que no les interesara la educación en nuestro país, parece que los niños de Chiquila no fueran importantes, y por lo tanto nosotros hoy que estamos aquí necesitamos una respuesta concreta y una solución concreta.
5: Bueno, ¿qué ha pasado con la reunión que han tenido ustedes acá con los diputados del Congreso que han llegado hasta acá a la comunidad?
6: Solo han sido mentiras. Aquí han venido pero a mentirle a la gente. Ya no queremos más mentiras, queremos cosas concretas, queremos una solución concreta.
5: O sea, la toma no se levanta hasta que se les dé una solución real.
6: Exactamente, ese de ellos depende.
5: Bien, acá pues ustedes, ¿desde qué horas están acá apostados en la carretera?
6: Desde las 3 de la mañana y vamos a continuar mientras no se resuelva el problema.
5: Nadie pasa, ¿están dejando excepciones como lesionados o enfermos?
6: Así es, porque somos humanistas también y por lo tanto necesitamos pasar la gente que está sufriendo. También le estamos dejando a la Cruz Roja, a las ambulancias que pasen sin problema.
5: Bueno, dice que las paredes hasta allá se están cayendo ahí de lo que dejaron levantado en el proyecto de aulas en el gobierno pasado.
6: Se está destruyendo y por lo tanto no quisiéramos perderlo. Y la educación es lo más importante en este país y nos extraña realmente que a estas alturas todavía no tomen decisiones para poder levantar esas escuelas que tanto las necesitan nuestros niños.
5: O sea, el plazo es indefinido hasta que alguien venga por parte del gobierno central acá, representantes, pero no, ustedes no quieren ahí mandaderos, quieren las meras cabezas que estén acá presentes.
6: El gobernador político es el representante del presidente de la República, por lo tanto, él debe estar aquí en unos momentos. Y él para venir de Santa Bárbara aquí apenas ocupa menos de 2 horas y está aquí. Todos lo ocupamos, que venga aquí, que se comprometa y que tome decisiones para que podamos resolver el problema.
5: Bueno, gracias acá al vocero, su comisario. Ustedes, ¿a qué términos han llegado acá en este diálogo con los amigos acá vecinos de la comunidad de Chiquila?
7: Buenos días a todo el teleauditorio. Pues estamos en el punto de negociación, vamos a ver qué se resuelve. Y dependiendo de lo que digan las autoridades, pues vamos a reportar a ver qué instrucciones nos dan.
5: Y hasta el momento la toma está pacífica.
7: Está pacífica y lo bueno es que están dejando pasar a las personas que vienen con gravedad y eso es buena.
5: Ustedes están esperando pues cualquier orden que venga desde arriba para pues realizar acciones.
7: Efectivamente estamos esperando las instrucciones del mando para reportarles lo que salga del diálogo y las negociaciones y así vamos a ver qué acciones se toman.
5: Bueno, muchas gracias al subcomisario, gracias acá también a los vecinos de la comunidad de Chiquila en Macuelizo, Santa Bárbara. La toma continúa acá a la altura de la carretera internacional CA4. No hay paso desde este sector hacia San Pedro Sula como desde este sector a la ciudad de la entrada Copán. Así está la situación, el ambiente, compañeros en estudios televidentes de Hable Como Habla, sobre este tema que tiene 2 años, dicen acá los vecinos, por este proyecto que ha sido parado, que comenzó en el gobierno de la presidenta Xiomara Castro, pero en el mismo se detuvo y en este gobierno actual de Tito Afura pues no se ha retomado, por lo que ellos están en estos momentos acá trancando el paso y no se van a mover hasta que alguien venga de parte del gobierno y les dé una solución real. Si no hay consulta, compañeros, totalmente en vivo y como siempre, desde el propio lugar de los hechos, voy a regresar con ustedes a los estudios principales.
3: Bien, muchas gracias, compañero Gerson Guzmán. Nos mantenemos al pendiente porque está cerrada la carretera CA4. Así que si nos escucha a través de la radio, usted esté pendiente porque estaremos informándole también a través de ese sector o busque rutas alternas. Son ya las 7:56. Antes de darle la bienvenida a Miguel Ortega de Grupo Autollantas, le hablo de LTH. 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Y a propósito, compañeros, fue todo un éxito esta actividad del intercambio de vistas que se llevó a cabo durante este fin de semana en Diunza Próceres, aquí en la capital de la República. Ahí estuvimos y fue indudable la convocatoria de HCH Televisión Digital hacían fila para poder ingresar miles de padres a cambiar vistas ahí a Diunza de Próceres y también en San Pedro Sula. Así que gracias a Diunza y HCH que nos permitió también realizar esta actividad donde muchos ya pudieron completar y llenar su álbum de Panini. 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Hoy, señores, inicia este proyecto de HCH con todo lo de relevancia en relación con el Mundial. ¿Ustedes están listos, compañeros?
8: Estamos listos, más que listos.
3: Con la fiebre mundialista.
8: Con la fiebre mundialista, que qué feo se siente saber que estuvimos tan cerca y no fuimos, ¿verdad?
3: Tan cerquita, sí.
8: Y sabe
3: este
8: que
3: era nuestro chance.
8: Si la economía se está moviendo de esta manera, ya se imagina que estuviéramos participando entre las 48 selecciones. Como si hubiese movido la derrama económica para el país, porque sí, todo el mundo está con la fiebre, aunque no vayamos, porque está aquí cerquitita. Yo le decía a usted, Carolina, los precios son casi inalcanzables para alguien que vaya al Mundial ahorita.
3: Sí, demasiado caro.
8: Todo está
3: tanto
8: caro.
3: Aéreos como hoteles en la ciudad de sedes, como los boletos para entrar a los partidos. Todo es exageradamente caro en este momento para que pueda disfrutar del Mundial. Y si no puede ir, pues quédese con la fiesta del fútbol, que ahí le vamos a tener todos los detalles, las mejores estadísticas, las mejores jugadas, los mejores partidos. Ahí lo va a poder ver en la fiesta
8: del fútbol.
3: ¿Y quién
8: anda con la fiebre mundialista es Miguel?
3: ¿Listo?
9: También.
8: Miguel anda
9: con balones,
8: con llantas, con todo anda. Miguel, ¿cómo está, Miguel?
10: Buenos días, Alex. 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Y el día de hoy vamos a rifar tres balones oficiales mundialistas que tenemos a nivel nacional, no, a nivel de Tegucigalpa, pero lo vamos a hacer. De
8: Tegucigalpa. Tres rapidito.
10: Tres personas que nos digan las tres marcas que estamos vendiendo nosotros, que son Dunlop, Falken y Cosmo. Vamos a ver.
8: Con una marca que digan de las tres se va.
10: Con cualquiera, lo importante es que se lleven
3: ¿Y esas son originales?
10: Este baloncito original, el Trionda
8: ya original. Ya lo pulseamos, son originales.
10: Así que las personas que estén en línea.
8: De la 1 a la 3 vamos ahí, rapidito, Miguel.
10: Vamos a ver, número 7, número 7.
3: Hola.
10: Hola. Hola. Buenos días.
3: Pilas. Bueno, vamos con otra comunicación, el que esté dormido.
8: El nombre completo suyo y ven a traer el balón ya a HSH.
9: Rubén y Alicia Varela.
3: Alicia Varela.
9: Sí.
8: Sí, la siguiente llamada.
3: Ok. ¿El siguiente, el 4?
8: El siguiente, la que sigue. Vamos a ver. Hola.
11: Buenos días.
8: ¿Nombre completo suyo?
11: Ana Otilia Sauceda.
8: ¿Y quién le está dando este balón?
11: El de Autollanta.
8: ¿Y qué marca venden ahí?
11: Douglas y el otro.
8: Bueno, está bien, ya dijo una.
3: ¿Nombre completo, hijo?
11: Ana Otilia Sauceda.
8: Ana Otilia Sauceda.
10: ¿De quién te gustaría, para verdad, amiga?
11: Sí, de aquí de Tegucigalpa, la colonia Los Pinos, y gracias porque mi hijo quería un balón.
8: Ay, Otilia, excelente. La siguiente llamada.
10: Hola.
12: En línea dieron.
10: Hola, buenos días.
3: La que sigue. Hola.
13: Hola, buen día.
8: Buenos días. ¿Qué tipo de llantas se venden ahí en Grupo Autollantas?
13: Ay.
8: ¿Ah?
3: Dunlop.
13: Ajá.
3: Falcon.
8: No, vamos a la siguiente, llamada.
10: Siguiente, cambio fuera.
3: Dunlop, Falcon, Sumitomo, son espectaculares marcas.
8: Vamos a la siguiente llamada, hola.
14: Hola, buenos días.
8: ¿Qué tipo de llantas venden ahí en Grupo Autollantas?
14: ¿Cómo?
8: Ajá.
14: ¿Cómo?
8: Está bien, dijimos una.
3: Sí, dijimos nombre.
8: Nombre completo.
10: ¿Cómo?
14: Jessica Carolina Sánchez.
8: Jessica Carolina Sánchez.
10: ¿Dónde vive, Jessy?
14: Aquí en Tegucigalpa.
10: ¿Qué lado?
14: Lado de aquí, por el Prado.
8: Bueno,
10: Prado.
8: Bueno. Tiene que venir aquí a traer el balón.
10: ¿Para dónde lo van a pasar recogiendo? En la tienda de Luarque, al sur.
8: Ahí tienda Luarque, salida al sur.
10: Previa identificación, ¿verdad?
3: Ajá. Rubén y Alicia Varela, Ana Otilia Sauceda y Jessica Carolina Sánchez. Son las que pueden ir a reclamar, ¿verdad?
10: Llévense su tarjeta de identidad para que se los entreguen.
8: Y si no va la persona, tiene que mandar siempre la identidad, ¿verdad?
10: Claro que sí. Que... 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Gracias, buenos días.
8: Buenos días, Miguel.
12: Gracias, Miguel. Seguimos. 8:06. 8:06. 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
8: Vamos de inmediato con Cris Estrada, la zona norte. Ya le hablábamos de este incendio que ha ocurrido. Cris, buenos días.
2: Este es un informe especial.
13: Buenos días, compañeros en el estudio, buenos días. Así es, nos encontramos ubicados precisamente en la colonia Felipe Zelaya de San Pedro Sula, donde usted lo puede observar a través de las imágenes de mi compañero Aarón Pavón. Un incendio estructural se ha manifestado hace unos minutos, dejando pérdidas totales prácticamente en los enseres de esta vivienda, que ha prácticamente arropado en llamas a esta estructura, a este hogar ubicado, reiteramos, aquí en la colonia Felipe Zelaya de San Pedro Sula, dejando pérdidas totales en cuanto a enseres. Si usted observa la estructura, pues aún esta se mantiene en pie. Sin embargo, vamos a platicar por acá con los miembros del heroico benemérito Cuerpo de Bomberos, quienes rápidamente respondieron al llamado de emergencia de esta familia y lograron controlar el incendio. Buen día.
15: Muy buenos días. Gracias a la intervención del Cuerpo del Heroico Benemérito Cuerpo de Bomberos y a la ciudadanía que hizo el llamado a través del 911, nos desplazamos hasta ese sector de la comunidad Felipe Zelaya, donde se vio el reporte de un incendio estructural. Gracias a Dios, pues solo se contemplan hasta el momento daños materiales. Sí, resultó una persona de la tercera edad con quemaduras de primero y segundo grado, la cual fue trasladada hacia el hospital Mario Cateno Rivas.
13: ¿Iba consciente la persona?
15: El paciente iba totalmente estable. Se movilizó para el hospital para que recibiera atención médica por la edad del paciente.
13: ¿Se encontraba en shock?
15: No, el paciente se estabilizó, sí había un poquito de intoxicación por el intercambio de humo, de monóxido de carbono, y las pequeñas quemaduras de primero y segundo grado en la cara y parte de la espalda.
13: ¿Era la única persona que se encontraba al interior de la vivienda?
15: Sí, solamente esa persona se encontraba y una mascota, un canino, que también fue rescatado. Ya pues labores de extinción en su totalidad, solamente ya estamos en remoción y enfriamiento, y gracias a Dios pues se logró salvar lo que son las viviendas aledañas.
13: ¿Ya está 100% controlado el siniestro?
15: Así es, está ya 100% controlado, solo estamos en trabajos de remoción y enfriamiento y revisando los vecinos aledaños que no sufrieron ninguna lesión o daños en su pertenencia.
13: ¿No se propagó a otra propiedad?
15: Gracias a la intervención del Cuerpo de Bomberos, pues evitó que este fuego se propagara hacia la otra viviendas.
13: Muchísimas gracias al teniente Chacón del Heroico y Benemérito Cuerpo de Bomberos, quienes rápidamente asistieron hasta esta colonia para lograr extinguir este incendio. También vamos a hablar por acá, estimado, usted es el papá del dueño de la vivienda. ¿Cómo se dan cuenta ustedes de esto?
16: Bueno, a mí me habló la nuera. Ella es la nuera mía, la mujer del hijo mío. Ella me avisó el trabajo y yo me vine para acá.
13: ¿Cuántas personas viven acá?
16: Pues 6-7 personas.
13: ¿Y al momento del incendio solo se encontraba el adulto mayor?
16: No, se encontraban tres personas, un niño tiernito y una nuera que tengo también. Y los demás están en la escuela, los niños, ¿no? Es lo único que estaban.
13: ¿Los vecinos apoyaron a que ellos salieran?
16: Correcto, sí, los vecinos, porque mire que nosotros, vengo yo del trabajo y estaba lleno ya de vecinos, ¿no? Haciendo las ayudas, ¿no?
13: ¿De cuántos meses el bebé?
16: Solo tiene 2, 3, 5 meses.
13: Sí. ¿Ellos están bien?
16: Ellos están bien, ahí lo tenemos ahí en la esquina, por la gracia de Dios están bien.
13: ¿A qué se dedican acá en la familia?
16: Pues nosotros trabajamos la construcción, pues. Sí, yo trabajo la construcción y él también me apoya a mí en la construcción.
13: ¿De momento desconocen qué pudo haber pasado?
16: Eso es lo que quiero saber yo. Voy a hacer la pregunta al Cuerpo Bombero, ¿qué agarró esto?
13: Bueno, vemos por acá, vamos a avanzar para poder llevarles a ustedes una descripción precisa, compañeros, de cómo ha quedado la vivienda luego de este siniestro. Vemos que prácticamente los muebles, las camas, solo quedan únicamente las cenizas. Estamos viendo, dígame, compañero.
17: Una Biblia, ¿qué más?
13: Hay una Biblia, me están diciendo por acá. ¿Ustedes son un hogar cristiano, amigos?
16: Pues no, le voy a decir que no. Ese tipo de aquí vive. Ese es nieto mío.
2: Un informe especial.
13: Me están diciendo que los bomberos han encontrado una Biblia acá. Bueno, ¿saben ustedes de quién
16: hijo,
13: es?
16: Mi hijo visitaba la iglesia, ¿para qué le pone garba? ¿Sí? Sí, un hijo del hijo mayor visitaba la iglesia.
13: ¿Él es su hijo?
16: No, él es nieto. Él es nieto mío.
13: Ok, bueno, vamos a proceder por acá con mucho cuidado, ya que se están haciendo las labores de remoción de escombros, lo cual es bastante peligroso. Entonces vamos a salir, compañero, por acá. Hay una Biblia, ahí el aire con la Biblia.
16: No, ahí está la Biblia.
13: Bueno, bueno, miren, con lágrimas en sus ojos por acá, una de las personas que vi a su nombre, mi estimada.
18: Ada María.
13: Ada, muy tremendo lo que vivieron esta mañana.
18: Nunca me esperaba esto, ¿para qué le voy a decir? Yo andaba dejando a los niños en la escuela cuando un vecino me llamó. No tenemos nada, se lo quemaron los papeles, todo, todo.
13: Miren qué tremendo, vamos a ver de qué manera pues se le ayuda a esta familia. Compañeros en estudio desde la colonia Felipe Zelaya, donde esta mañana se reportó este fuerte incendio en esta vivienda, HCH en el lugar de los hechos, y desde la capital industrial retornamos con ustedes hasta estudios centrales en Tegucigalpa. Buen día.
3: Buenos días, compañeros. Buenos días al pueblo hondureño. Estas son las rapiditas de HCH. 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Alarmante. Y es que hondureños regresan al país. Y esto, las cifras reflejan que alrededor de 19 mil hondureños han sido retornados al país en lo que va del año, equivalente a un promedio diario de 131 personas. La comisionada de la Unidad de Política Limpia, Ivonne Ardón, fue citada por el Ministerio Público para comparecer como testigo en una investigación por desvío de fondos. Las pesquisas apuntan a un excandidato presidencial del Partido Liberal que habría desviado aportes económicos de campaña a cuentas personales para adquirir bienes. Un estudio del Instituto de Justicia y la Asociación para una Sociedad Más Justa advierte que si continúa el ritmo actual de deforestación registrado entre el 2022 y 2024, los bosques hondureños podrían desaparecer para el año 2045. Las autoridades confirmaron que a partir del 1 de julio entrará en vigencia un nuevo ajuste a la tarifa de energía eléctrica, impulsado por factores como la inflación, la devaluación de la lempira y el incremento en los costos de los combustibles. Entre 60.000 y 80.000 hectáreas son impactadas cada año por incendios forestales en Honduras, muchos de ellos provocados por actividades humanas, lo que continúa agravando la pérdida de cobertura boscosa en el país. Las tensiones en Medio Oriente continúan escalando luego de que Irán lanzara ataques contra una infraestructura energética ubicada en Tel Aviv, generando preocupación por un posible ampliación del conflicto regional. Y es que varios estudiantes resultaron heridos tras el potente terremoto de magnitud 7.8 que se registró en las costas y también al sur de Filipinas, el fuerte sismo que generó y estas olas captadas por un tsunami por cámaras distintas de las zonas costeras, mientras las autoridades activaron alertas y monitorean posibles afectaciones. 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

Seguimos a las 8 de la mañana con 15 minutos. De inmediato, ¿qué ha sucedido durante el fin de semana? Nuestro compañero Nelson Sorto nos presenta este resumen en la móvil de emergencia.

0: Muchas gracias, buenos días. De inmediato presentamos el resumen de sucesos registrados durante el fin de semana en la móvil de emergencia en Tegucigalpa, Comayagüela y sus alrededores. En calidad de desconocido continúa el cuerpo de un hombre que fue encontrado sin vida ayer en horas de la mañana en aldea Cerro Grande, zona norte de la capital hondureña. Hasta el lugar llegaron las autoridades del Ministerio Público a través de Medicina Forense y el fiscal de turno. Mientras tanto, los funcionarios policiales procesaron la escena del crimen. El cuerpo fue encontrado atrás de una caja de registro de agua potable en aldea Cerro Grande, sector Las Flores. Según testigos, el hombre a quien le quitaron la vida a pedrada no lo conocen. En el sector desconocido lo llevaron hasta esa zona. Después de torturarlo, asfixiarlo, lo remataron a pedradas. Al momento del levantamiento, las autoridades no le encontraron documentos, trasladando el cadáver a la morgue del Ministerio Público en calidad de desconocido, donde aún permanece. En plena vía pública fue encontrado el cuerpo de un hombre aparentemente de la tercera edad. Según las autoridades, la muerte está catalogada preliminarmente como indeterminada. Supuestamente sería enfermo o alcohólico. El cuerpo fue hallado sobre una acera en un complejo de bodegas en la colonia 21 de febrero en Comayagüela, sobre el bulevar Fuerzas Armadas. Su cuerpo fue trasladado a Medicina Forense. Con el supuesto nombre de Marcio Joel López, de 55 años, fue trasladado a la morgue del Ministerio Público el pasado sábado el cuerpo de un hombre encontrado sin vida en el legendario barrio El Centavo, en Comayagüela. Supuestamente habría muerto por intoxicación alcohólica. Su cuerpo aún permanece en la morgue capitalina. Hasta la comunidad del Astillero, en el municipio de La Trinidad, departamento de Comayagua, fue trasladado el cuerpo de Moisés Bueso Ulloa, de 32 años de edad, quien fue asesinado la madrugada de ayer domingo en aldea Agua Salada, en Siguatepeque, Comayagua. Según sus familiares, los asesinos del agricultor están plenamente identificados. Se trataría de sus mismos primos hermanos, que por la disputa de la legalidad de una parcela de tierra vino la enemistad que lo llevó a la muerte. Es cuestión de tiempo para que las autoridades policiales capturen a los hechores. Ya tienen los retratos hablados. Las autoridades del Ministerio Público asignados a la ciudad de Siguatepeque realizaron el levantamiento cadavérico y de inmediato fue trasladado a la morgue del Ministerio Público en Tegucigalpa. Desconocidos interceptaron en una de las calles del barrio El Centro, en el municipio de La Paz, al ciudadano Ángel Isaac Díaz Cerrato, a quien le quitaron la vida utilizando arma blanca tipo cuchillo. Su cuerpo fue trasladado, después de su levantamiento, a la morgue capitalina en Tegucigalpa, de donde fue retirado ayer en horas de la tarde por sus familiares. Como Maximiliano Pineda Pérez, fue identificado un hombre que fue encontrado sin vida en el municipio de Jesús de Otoro, Intibucá. El cuerpo fue trasladado hasta la morgue capitalina en Tegucigalpa la madrugada del pasado sábado. A criterio del secretario de Seguridad en Honduras, los índices de criminalidad en las últimas semanas han reducido, producto de las constantes intervenciones en diferentes sectores del país. Mientras tanto, las investigaciones de Rigores Trujillo y Corinto Omoa continúan.
1: Hay indicadores que son indicadores de impacto. No sé si usted recuerda que en un principio se nos achacaba que estaba incrementando las cifras. Yo lo invito a que vea las cifras que hoy tenemos. Realmente es impresionante cómo, pese a ciertos eventos catastróficos que han habido, estamos, digamos, focalizados en reducir las cifras de homicidios en el país.
2: Uno de los mayores logros que yo puedo decir en este momento es que hemos logrado reestructurar nuestros equipos. Venimos de una transición que muy complicada y que nos ha permitido en este momento ya tener nuestros equipos organizados, nuestros esquemas bien aceitados, y día a día vamos consiguiendo esas competencias de nuestros funcionarios, la estructura de nuestras direcciones, pero sobre todo vamos consiguiendo el compromiso de nuestros funcionarios.
0: La intervención policial en el Bajo Aguán y Lloro continúa hasta la captura de todos los involucrados en las masacres y delitos conexos.
3: El caso del Bajo Aguán se está abordando con todo el músculo institucional por parte del Estado, no solo de la Policía Nacional, y prueba de ello es que hay labores de prevención se incrementaron las fuerzas presenciales de la policía en la zona y también de los hermanos de Fuerzas Armadas. También hay un componente de especialistas de la Policía Nacional en materia de inteligencia, en materia de investigación criminal y también de fuerzas especiales. E incluso tenemos policías de fronteras que están desarrollando actividades de control y persecución del delito. Sistemáticamente los resultados se están dando. Esto obedece a un orden lógico de persecución, rectorado por supuesto por el Ministerio Público, que ha jugado un papel muy determinante en este tipo de operaciones policiales.
0: En plena recuperación y bajo estricta vigilancia policial, continúa un hombre que el pasado sábado le habría quitado la vida a su compañera de hogar en la comunidad de Cauquira, gracias a Dios. La fallecida fue identificada como Ana Rosa Frederick Loreto, de 18 años de edad. El detenido sería un hombre de 42 años, originario de Olanchito, en el departamento de Yoro, con quien hacía vida marital. Según las autoridades, el hombre llegó a la posta policial en Cauquira a denunciar la muerte de su compañera de hogar. Al indagarlo, las autoridades encontraron algunas incoherencias. De inmediato autorizaron su retención. El hombre permanecía en una de las celdas de la posta policial. Ayer domingo, los vecinos de Cauquira, enardecidos, llegaron hasta la posta policial y se introdujeron a la fuerza, golpeando a los policías y sacando de la celda al ciudadano, a quien lo golpearon con palos, con piedras, con lo que encontraron el camino. Al final, las autoridades lograron recuperarlo y llevarlo al hospital de Puerto Lempira, donde se recupera. Para HCH Noticias y HCH Radio a nivel nacional, con imágenes de Jesús Santiago Flores y José Aguilar, y el acompañamiento de Alexander Oseguera y la edición de Aldo Acosta, les informó Nelson Sorto.

0: Muy buenos días, qué gusto estar con ustedes en este inicio de semana para hablar, compañeros y compañera, del Ministerio Público, pero desde una perspectiva integral. El viernes se anunció la remoción y el nuevo nombramiento del director de la Dirección de Lucha contra el Narcotráfico. Y me parece que esto es un síntoma de algo que ha pasado en periodos anteriores del Ministerio Público y que lo vamos a explicar a detalle en este análisis. Primero, recordar que el director que fue, y si les parece, compañeros, podemos proyectar la presentación, el director que fue removido, y creo que eso también hace que el caso sea un poco más mediático, era justamente el general en condición de retiro, Ramiro Muñoz, y el nuevo nombramiento es el comisionado en condición de retiro, Ever Mejía. Bien, si uno lo ve así, pues básicamente el análisis tendría que ser en función de, primero, el desempeño del general Ramiro Muñoz y también los perfiles, tanto del señor Muñoz como el señor Mejía. Pero realmente no estaríamos viendo la imagen completa. Un ingrediente que hay que añadir acá es que en el comunicado que el Ministerio Público da a conocer para anunciar la sustitución del director de la Dirección de Lucha contra el Narcotráfico es que es una decisión que se tomó a nivel del Consejo Nacional de Defensa y Seguridad. Y esto va a ser bien importante para el análisis. Hay un dato importante, que la ley orgánica del Ministerio Público dice que esta dirección, el titular de esta dirección, lo nombra el fiscal general a partir de una nómina de un consejo que ya no existe, que era el Consejo Nacional contra el Narcotráfico, que ahora por eso es que se da a partir de una propuesta del Consejo Nacional de Defensa y Seguridad. Pero vean ustedes que cuando estaba Joel Zelaya como fiscal general del Ministerio Público, además de lo que establecía la ley, se reformó el reglamento, el reglamento de funcionamiento de la Dirección de Lucha contra el Narcotráfico, en el cual se modificaron los requisitos para acceder al cargo. Básicamente se eliminó el requisito de participar en un concurso. Sí, pero mire usted, cuando estaba Joel Zelaya, él quitó el requisito de que el nombramiento del director pasara por un concurso. Ese es un dato que es importante porque implica que hay mayor discrecionalidad para elegir a quién iba a ocupar el cargo. Pero entonces aquí viene lo importante. Yo creo que la sustitución se da a partir de la nueva estructura política que llegó al Ministerio Público. ¿A qué me refiero? Bueno, cuando estaba Joel Zelaya, vea usted la línea de tiempo. Primero, Joel Zelaya fue electo fiscal interino en noviembre de 2023. Luego, fiscal general en propiedad en febrero de 2024. Pero en ese momento se da una repartición de cargos. Fiscal general se lo dan a Libre, el adjunto al Partido Liberal y el director de fiscalías al Partido Nacional. Vino después Joel Zelaya e instruyó que las investigaciones y requerimientos fiscales solo pasaran por el fiscal adjunto. Perdón, el director de fiscales adjunto, que era de Libre, considerando que el director de fiscales era nacionalista. Cuando Joel Zelaya vio que ya lo iban a destituir, nombra a Ramiro Muñoz en la Dirección de Lucha contra el Narcotráfico y después destituyen a Joel Zelaya. Ok, esto ahora lo podemos aplicar a lo que está pasando ahora con el nuevo fiscal general. Es decir, nombran al nuevo fiscal general, en paralelo nombran al nuevo presidente de la Corte Suprema, que es importante porque evidencia ese compadrazgo entre el Partido Nacional y el Partido Liberal. Luego destituyen a la subdirectora de fiscales, que era de Libre, nombran a alguien nuevo, nombran a una nueva directora de fiscales, en este caso en función del nuevo periodo del fiscal general, ahora del Partido Nacional, y ahora nombran a un nuevo director de la Dirección de Lucha contra el Narcotráfico. Por eso digo yo que hay una sustitución de una estructura política por otra. ¿Y por qué es importante esto? Bueno, porque si el Ministerio Público anunció que la decisión se tomó a partir de una decisión, valga la redundancia, del Consejo Nacional de Defensa y Seguridad, aquí hay que recordar que en ese consejo está el nuevo presidente de la Corte Suprema de Justicia, uno de los artífices del juicio político, que es el presidente del Congreso Nacional, y el presidente de la República. Y yo creo que si vemos las nuevas líneas de investigación que ha dado a conocer el Ministerio Público, honestamente, compañeros, y yo creo que hay que decirlo, son líneas de investigación que ahora que el Ministerio Público está en manos de otra estructura política, se centra en otras estructuras políticas. Ahí hay algunos ejemplos, ¿va? Es decir, línea de investigación en contra de la Comisión Permanente de Libre, en contra, bueno, ahí se anunció ahora una presunta línea de investigación contra un ex candidato que en este caso yo creo que el secreto a voces es que en efecto es del Partido Liberal, Salvador Nasralla, y también investigaciones contra otros procesos, que yo igual creo que cada cosa merece ser investigada. Eso es un tema aparte. Entonces, a lo que yo voy aquí es que si el Ministerio Público no demuestra independencia de la estructura política que le permitió llegar ahora a este nuevo periodo, bueno, ahí va a tener el fantasma de Óscar Chinchilla, va a tener el fantasma de Joel Zelaya, de la politización del Ministerio Público. Ya que... porque una cosa, Cristian, es coordinación y otra cosa es sujeción en el trabajo del Ministerio Público. Y yo cierro con esto. Lo importante para entender las acciones que el Ministerio Público vaya a tomar en lo que le queda del periodo es que el periodo del fiscal general termina en febrero de 2029. Es decir, el actual Congreso Nacional va a nombrar al próximo fiscal general en el último año, que es el año electoral. Veremos entonces si el nuevo fiscal general tiene la capacidad de distanciarse de quienes lo nombraron en el cargo.
1: Y entonces el Ministerio Público, disculpe Alex, prácticamente se ha convertido en persecución política.
0: Es que,
1: prácticamente.
0: El concepto de persecución política, yo creo que hay casos en los que sí se puede usar, pero en este momento...
1: Pero se retoman solo de la oposición, cuando claro, está la oposición.
0: Hay una parcialización. Sí,
1: correcto.
0: Exacto. En la manera en que se llevan a cabo, en que se dan a conocer las investigaciones. Pero por eso le digo, ya que él va empezando en su gestión...
2: ¿Puede hacer una diferencia?
0: Debe hacerlo, porque eso fue lo que se le señaló a Joel Zelaya, uh-huh, lo que tanto se habló de Óscar Chinchilla. ¿Sí? Entonces, si él llega con lo mismo, va a tener no necesariamente el mismo destino si él mantiene el apoyo político en el Congreso. Es decir, no lo van a destituir, pero sí el mismo destino frente a la ciudadanía. Esa es la responsabilidad que tiene el nuevo fiscal general. Veremos si la honra con el tiempo, compañeros. Un gusto haber estado con ustedes en HCH Matutino. Siga en sintonía de más noticias en este espacio noticioso. Buenos días.

0: regresó. Pleno de la Corte Suprema de Justicia. Hoy se remite el proyecto del Consejo de la Judicatura al Congreso Nacional. Nueva semana y médicos continúan en asambleas informativas hasta que más de 350 doctores a los que se les adeuda obtengan su salario pendiente desde mayo. Y en noticias internacionales, Irán anuncia el fin de los ataques contra Israel, pero le advierte de que los reanudará si agrede a Líbano. 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
5: Se marcan las 8:37 y preste mucha atención, porque en este momento le damos a conocer el cambio del dólar y el euro. El cambio del dólar, su compra, 26.46 lempiras. Y su venta, 26.59 lempiras. El cambio del euro, su compra, 28.92 lempiras. Y su venta, 33.37 lempiras, según instituciones bancarias del país. Y nosotros se lo damos a conocer aquí en HCH Radio, cuando se marcan las 8:38. 8:38.
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7: En Honduras, una pasión que nos une. Más de 40 deportistas locales e internacionales han dado sus camisetas para que juntos apoyemos a los niños con cáncer.

0: Ese es el número para que usted nos vaya dejando su audio y en un momento nosotros con mucho gusto le escuchamos. 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
1: Isaías 41:13. Porque yo soy el Señor, tu Dios, que sostiene tu mano derecha. Yo soy quien te dice, no temas, yo te ayudaré.
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0: Las 8 de la mañana con 40 minutos, 9420-0766. Cuéntenos usted dónde nos sintoniza a esta hora. Estamos listos para escucharle, ya sea por audio o también por llamada. Le vamos a habilitar la línea telefónica. Así, rapidito, antes de volver con las noticias, usted se informa con HCH Matutino. A las 8 de la mañana con 40 minutos, 9420-0766. 66. Que Dios bendiga su día lunes. Que Dios bendiga a su familia, todo lo que usted haga ahí en su casa y hace en sus labores también. Que tenga un día lleno de éxito, lleno de bendiciones. Que la pase muy bien al lado de su familia, al lado de sus compañeros de trabajo, donde sea. Yo quiero que usted disfrute de todas las bendiciones que el Señor tiene para usted. Hoy, 9420-0766, vamos a dejar así activo nuestra línea telefónica para que usted vaya dejando sus audios, nos cuente dónde nos sintoniza a esta hora de la mañana, dónde se informa allá en Comayagua, será que usted se informa en La Ceiba, en la zona sur, en la zona norte, en Morazán, aquí en Francisco Morazán, en Tegucigalpa, ya sea también allá en Olancho. Les bendecimos a todos los que se conectan en nuestras diferentes frecuencias de radio. Santa Bárbara, saludos, bendiciones para todos. Aquí nos están escribiendo, muchísimas gracias. Gracias, gracias para todos los que nos escriben, los que nos mandan audios y sobre todo los que se quedan con HCH Radio, informándose y también edificándose. El barril de petróleo, $91.53. Volvemos con más información. Yo ya vuelvo para escucharle. Aquí siguen llegando sus audios. Muchísimas gracias a todos.
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0: 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Así nos vamos a la información deportiva esta mañana porque estamos a pocos días de este mundial y es que un partido sin Apostemos no es lo mismo. 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
1: La selección uruguaya de fútbol ha brindado un comunicado respecto al estado del jugador Ronald Araujo. Para ayudar a resolver una molestia muscular, el futbolista recibirá un tratamiento médico a cargo de profesionales que lo han atendido con anterioridad. El cuerpo técnico y la sanidad de la selección estuvieron de acuerdo con esta decisión. No participará de las actividades grupales del día lunes, incorporándose a las tareas del equipo el martes 9, que viajará por la noche rumbo a la Copa del Mundo de la FIFA. Araujo viajó hasta Barcelona para hacerse evaluaciones y después tendrá que regresar para estar presente para los partidos mundialistas. Y también hay un parte médico sobre el estado de salud de Christian Eriksen tras su descompensación en el partido Dinamarca.

0: Ucrania. La federación informó que evoluciona favorablemente tras desvanecerse durante el amistoso. El futbolista permanece internado en el Hospital Universitario de Odense, acompañado por su familia, y se espera que reciba el alta médica en los próximos días. Y mientras tanto, en Vancouver, Canadá, la cúpula geodésica del Museo de Ciencias se transformó en la Trionda. Durante este Mundial 2026, el museo estará con la exposición Fútbol y Tecnología del Museo de la FIFA, para que todos los aficionados puedan visitarles y conocer de esta flamante historia. Y para este lunes esperan partidos amistosos. Países Bajos va a enfrentar a Uzbekistán a las 12:45 de la tarde. Francia jugará ante Irlanda del Norte a la 1:10 de la tarde, y Perú se verá las caras ante España a las 8 de la noche. Y en el deporte nacional continúan las actividades con diferentes disciplinas que están al día para poder ir incrementando sus jornadas.
1: La actividad realmente el día de hoy se ha realizado de una manera tranquila. Llevamos 4 jornadas de la Liga 2026 que lo estamos realizando en UDH, que pues nos prestaron el campo y realmente estamos muy contentas por eso. Y el año pasado, como no teníamos cancha, tuvimos que realizarla en lo que es el balneario. Solo habíamos 3 equipos completos y un equipo que se fusionó, y lo hicimos un torneo rápido. Ya para este año tenemos 6 equipos inscritos en la liga y se hizo ya como tal una liga completa de ida y vuelta, y pues eso es una mayor competencia para lo que es el flag.
0: La información deportiva está ahora con la edición de Joseph Molina, gracias a Apostemos, en cámaras de Fernando Martínez. 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

8:46 y en las noticias que impactan le vamos a conocer este incendio que se ha registrado en el norte del país, que ha consumido completamente una vivienda en el norte de Honduras. Con lágrimas en sus ojos, la propietaria de la misma ha solicitado ayuda luego de este incendio estructural que se ha registrado en una vivienda ubicada en la colonia Felipe Zelaya de San Pedro Sula. Quedaron daños materiales y una persona con quemaduras, según el reporte por parte del Cuerpo de Bomberos. Pero también en las noticias que impactan le estamos dando seguimiento a esta toma de carretera en la CA4, en el occidente del país, donde pobladores han salido a las calles en el sector de la comunidad de Chiquilá. Mantienen tomada la carretera CA4 en Macuelizo, Santa Bárbara, impidiendo el paso vehicular, esto como una medida de presión para exigir al gobierno la culminación de trabajos de construcción, también de un centro educativo y también apoyo con otros proyectos para la comunidad. Pero además, la Secretaría en Despacho de Gestión de Riesgo está dándole seguimiento a un fenómeno natural que podría afectar en las próximas horas el territorio hondureño. Así lo han confirmado. La información es que mantiene bajo vigilancia un disturbio tropical denominado como Inves 92, localizado aproximadamente a 300 kilómetros al sur del Golfo de Fonseca. 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

0: 8:48 y la fiebre mundialista ya se siente en todo Honduras, pese a que nos fuimos al Mundial, va, pese a que nos fuimos al Mundial, pero está con nosotros el director general de HCH, el licenciado Eduardo Maldonado.
1: ¿Cómo estás?
0: Llegó a ponernos orden.
2: No. ¿Cómo está, don Edu? Don Eduardo, buenos días.
1: Buenos días, que no me canso de decir, ¿verdad? Ya a Morazán ya lo tiene alineado, Carolina.
2: Ah, ¿cómo así?
1: Sí, ya.
0: ¿Dobladito?
1: Ya le saca pases.
2: Ah, no, es un...
0: Ahí sí no lo puede sacar.
1: Sí, ya he visto. No, me alegra verlo.
0: Ya por lo menos para adelante y para atrás.
2: Don Eduardo. Hacemos una fusión.
1: No, así es cuando alguien no es socado.
2: Dinamismo, juventud, experiencia.
3: Sí, esta mujer contagia.
1: Es que fíjese que Carolina es una mujer sin maña. Sin maña. Sin maña, o sea, sin trampa. Activa. Está joven. Yo creo que aquí el más joven es Alex, ¿va?
3: Sí. No, ella.
2: No, yo soy la más joven.
0: 31 tiene, ¿va?
2: 31. Sí.
1: Alex ya
2: sí.
1: tiene.
0: Yo tengo 37 y Cristian 42.
1: 42. Yo ni te digo, pero lo que quiero explicarle, es que a Carolina es bien difícil encontrarle enojada.
2: Sí.
1: Y cuando se disgusta, se le manifiesta en su...
0: En su pecho.
1: En su pecho y en su garganta.
2: Se me nota.
1: Yo la...
2: Se me salta la vena.
1: Se le salta la vena, la conozco, pero hasta ahí llega.
3: ¿Hasta ahí?
1: Hasta ahí llega.
0: Y siempre trata de entrar nuevamente a la
1: mente. Sí, perdona, que es importante. Todo ser humano que no perdona...
3: No es resentida.
1: No es resentida, daña su corazón. Usted no debe dañarse su corazón. Perdone, reconozca y sigamos adelante. Pero mire, quería decirle, Alex, que el Mundial, como usted lo dijo... Es el menos accesible para Latinoamérica. Primero,
2: carísimo.
1: Es menos accesible. Segundo, recuerde que los Estados Unidos es un país, la primera potencia mundial. Los principales partidos son ahí en Estados Unidos. Uh-huh. Entonces el mercado, bueno, se vivió la experiencia con el partido de Houston. Era un partido donde se sabía de antemano que no iba a jugar Messi.
2: El amistoso.
3: Pero un llenazo.
1: Inclusive la gente mantuvo una ligera esperanza que iba a entrar aunque sea unos 5 minutos. No, lo cuidan.
3: Sí. Porque
1: yo venía pensando hoy que qué importante es mantenerse, Alex Morazán. Escuchar que todavía Messi y todavía el otro señor
3: Cristiano Ronaldo
1: se mantiene, son la expectativa todavía de este mundial. No hay otra figura,
0: porque se habla que ellos se despiden de este mundial por la edad que tienen.
1: No hay otra figura que trascienda más que ellos, igual que a nivel de cantante en Latinoamérica, Shakira. La vuelven a llevar porque no levantaron supuestamente con los otros artistas que habían buscado. Yo a Shakira creo que es la tercera vez que la voy a ver cantando en un mundial.
2: Es por historia
1: y
2: tradición.
1: La vi en Sudáfrica y no me acuerdo en qué otro.
2: Brasil.
3: Con el Waka Waka.
2: Sí, Brasil. ¿Ah?
3: Comenzó con el Waka Waka.
1: Sí, y ahorita con su apogeo, bueno.
0: Y que está repuntando con el tema del mundial de ahorita.
1: Yo creo que a nivel de todo Latinoamérica y América, el mundial es la principal actividad...
0: De este mes.
1: Que mueve gente.
3: Y Messi no quería ir a lesionarse.
1: Mire lo que le pasó al
3: brasileño. Mire lo que le pasó al brasileño. El brasileño quedó fuera.
1: La prueba es aquí en Honduras.
3: Sí.
2: Pero es que dicen que Messi quedó traumado con los jugadores hondureños. Porque todos querían marcarle y caerle al pobre Messi. Entonces al final él mejor se cuidó.
1: Pero fíjese que para Honduras es bueno el partido, aunque fue muy evidente que Argentina pudo haber... metido los goles que
2: quería.
1: Que hubiese querido, pero...
0: Y un 2-0 muy poquito el marcador, más bien.
3: Se cuidan, como dice Eduardo, no juegan con...
1: Quizás no humillar tampoco.
3: Si jugaran por puntos,
1: hubiera sido
3: una goleada.
0: Ahora, ¿metieron toda la artillería o pura banca?
1: No, entraron como dos equipos.
3: Caminando.
1: No, es que entraron 22 o 25
0: Y de Honduras
1: jugadores.
0: Ya el portero de la selección y otros dos jugadores ahí ya vi que no deben de participar.
1: No,
0: los deben de jubilar.
1: ¿Pero ya ingresó
2: por qué?
0: No, porque ya no sirven, pues.
2: ¿Por qué sientes?
1: Tenga cuidado con lo que va a decir.
0: Mengíbar, pese a la amistad cercana, Mengíbar ya es un paquetón.
2: No, está joven todavía.
3: Lo que está haciendo el técnico...
2: No, y está joven todavía tiene ganas y energía.
0: Bueno, no se gana ni energía de qué, pero futbolísticamente hablando, ya no está apto para el fútbol.
3: Lo que está haciendo el técnico español...
1: Yo no me quiero meter en problemas,
0: tengo llegado.
3: que está haciendo el técnico español prácticamente es la base. Es la base que dejó el técnico anterior. Y va a comenzar a trabajar en septiembre, ya comienza a jugar Honduras por puntos.
1: No, pero lo que sí se nota es que el entrenador nuestro tiene ranking porque se saludó con el de Argentina.
0: Sí. Ah, es que fueron compañeros de equipo.
1: Bueno, lo que quería decirles es que HCH, hoy, Alex, ¿verdad?
0: Comienza la programación
1: mundialista. Hoy comienza la programación mundialista en HCH. Hay un programa de una hora, la gente ha exigido al estilo de HCH.
2: La fiesta del fútbol.
1: Vamos a llamar a la compañera Shirley, a Noelia y también a
0: Wilson.
1: A Wilson, porque ellos serán los tres estelares, pero van a invitar a personalidades del fútbol nuestro, por ejemplo.
0: Y el programa será toda la semana.
1: ¿Ah?
0: ¿Toda la semana?
1: Toda la semana, nuestro eterno portero de la selección, que sigue...
0: Noel Valladares.
1: Noel Valladares. Van a estar invitando a personalidades del fútbol para hacer los respectivos análisis también de lo que corresponde.
3: Ex técnicos, ex jugadores, leyendas.
0: Porque hay jornadas que son en la tarde-noche, ¿verdad? Y, sí. y por los horarios de nuestra región.
1: No, y usted no tiene que despegarse de HCH, Alex, porque en cualquier programa que estemos, ahí estaremos dando mediante animación.
2: Los marcadores.
1: Los marcadores, las tablas, o sea, gracias al patrocinio de Claro, vamos a tener al minuto ahí toda la información, los resúmenes, los análisis, los marcadores. Porque las noticias en HCH no paran. No paran.
0: Y van a haber ambientes previos en los partidos, en los lugares donde está ocurriendo.
1: Sí, especialmente en los Estados Unidos y
2: con
1: en México.
2: Con coberturas, ahí.
1: En México.
2: Con el personal de HCH.
1: Sí, es que mire, ningún medio de comunicación de Latinoamérica, creo, excepto México, logra estar dentro del estadio. Y ahí todos van a poner un
0: los set. Los ambientes afuera.
1: Los ambientes afuera. Alquilan.
0: Por las restricciones de los derechos de la FIFA. Sí.
1: Los famosos Airbnb los alquilan. Para que detrás de la casa donde están ellos,
0: se vea el estadio.
1: Se vea el estadio atrás. Y el vive es con la gente.
2: Sí.
1: El vive es con la gente.
3: El
1: Así
3: ambiente.
1: Es que el programa se inicia a partir de hoy. ¿A qué hora, Alex?
0: A las 8 de la noche concluye HCH Nocturno. Y de 8 a 9 está el programa de deportes con la extensión del horario.
2: La fiesta del fútbol.
1: O sea, aclarémosle a la gente y deberíamos de tener en este caso, un cintillo permanente para que la gente esté debidamente informada.
0: Hoy,
1: por eso,
0: aparte
1: de venir a recordarles que hoy, o sea, siempre habrá hora y media de HCH Nocturno.
0: 6:30 de la noche arranca HCH Nocturno y concluye a las 8 de la noche.
1: Y de 8 a 9, deportes.
0: Deportes.
2: Y a las 4 de la tarde, en punto, inicia Que Viva la Vida, ¿verdad?
1: Sí.
2: Porque antes iniciaban a las
1: 4:30.
2: O sea,
1: hoy deberán entregar, Alex y
0: lo que debemos de hacer es cumplir los horarios.
1: Y Morazán cumplir los horarios. Una hora.
2: Claro.
1: Y desde luego, no sé si está Chile, porque ellos han exigido una hora. Vamos a ver si esa hora está produciéndose.
0: Tiene que haber resúmenes, análisis, ambientes, estadísticas,
1: sí,
0: gráficas.
1: A mí me gustaría, por ejemplo, hoy, que Wilson o Chirley o Noelia nos dijeran todos los estadios donde van a jugar el Mundial, ¿verdad? Donde van a jugar el Mundial. Oíme, el estadio de Messi ya va a estar para el Mundial.
3: Sí, ya.
0: Pero siempre se utilizará sobre
3: Messi,
0: el Harrow.
1: Tampoco lo están.
3: El de Beckham, hace 2 años lo están construyendo.
1: Sí, pero hace unos 3 meses que yo pasé por ahí, pero todavía estaba.
3: Ya está prácticamente.
1: Qué tremendo, tremendo.
0: Que es cerca del mismo
1: estadio. Así es que
0: masificamos
1: que en todas las redes, Alex, el programa hoy de noticias HCH Nocturno es de 6:30 a 8.
0: 6:30 en su nuevo horario, de 6:30 a 8 de la noche. HCH Vespertino concluye a las 3:50 y a las 4 de la tarde en punto arranca Que Viva la Vida. La revista también cumplirán los horarios y a las 6:30 tiene que estar iniciando ya el HCH Nocturno.
1: ¿Y el programa de ProNavid?
0: Los 15 minutos siempre van.
1: Los 10,
0: sí.
1: 10 minutos. Siempre
0: sí,
1: va
0: siempre
1: en medio,
0: van.
1: Al terminar la revista.
0: 6:15 tiene que estar entregando ya la revista.
1: Sí, bueno, sépalo, y solo es momentáneamente el mes del Mundial.
0: Sí, es un mes y medio. Será una semana después de concluido el Mundial para cumplir con todo
1: Así
0: lo que
1: es.
0: Queda.
2: Si usted, don Eduardo, le pregunto hoy para usted quién va a ser el campeón del Mundial.
1: Fíjese
2: que
1: yo...
2: ¿Con quién va, don Eduardo?
1: Yo he visto que el fútbol, me gustaría que fuera Latinoamérica o América, pero he visto que el fútbol donde ha estado más disputado es en Europa.
3: Sí,
1: en Europa.
3: Pero ¿a quién le va?
2: ¿A
3: quién le apuesta?
2: Para usted, ¿quién será la campeona del mundo?
1: Yo pienso que España puede ser una alternativa.
3: Opción. A Portugal no le ve...
1: Es que no sé, Portugal.
4: Mira, si gana Portugal, yo sentiría más bien como que los mundiales son amañados.
1: Sí.
3: ¿Por qué ya le dieron una Messi?
4: Porque le dieron una Messi el año pasado.
2: No, pero sería justo que Ronaldo termine su carrera siendo campeón del mundo.
1: Pero no es así.
2: Yo apoyo a Ronaldo.
1: No, hay equipo.
2: Ronaldo, aquí te apoyamos,
1: Francia,
2: papá.
1: Francia es
4: Francia
1: un buen equipo.
4: Francia
1: de equipo. Francia. Y juega Mbappé, pues.
2: Eso era lo que han dicho que es como la
3: favorita. Eso era lo que querían los seguidores de Messi y Gianni Infantino se los concedió, el presidente de la FIFA.
1: Sí.
2: Ah, pero sea, ahora está todo, diciendo sí. que ahora Argentina mundo... no jugó, sino que le dieron el Mundial a Argentina.
3: Sí, hombre.
1: Bueno, claro. Gracias.
4: Y todo el mundo habla ahora por Portugal.
3: Sí.
2: Bueno, queremos que
4: Portugal sigue siendo ahora una de las selecciones con mayor venta de camisetas.
1: Sí.
4: Porque todo el mundo dice Portugal.
2: Pero la selección francesa, es cierto, ellos tienen mucha posibilidad de ser campeones del mundo.
4: La mitad del equipo del Real Madrid está en la de Francia.
1: Oh, recuerde que hoy no está Italia.
2: Sí,
1: un buen equipo.
2: Hay grandes potencias.
4: Desde el 2014 Italia
1: bueno, Alemania ha bajado un poco, pero siempre es un hueso duro.
3: Le decía yo a Jonathan la vez pasada que cómo entender de que la mejor liga del mundo es la Premier de Inglaterra.
1: Uh-huh.
3: Y no es un favorito, Inglaterra no es favorito. Sí. Y es la mejor liga del mundo.
1: Sí, porque tienen jugadores de otros países.
3: Sí.
1: Bueno, entonces eso quería
4: decir. ¿Y cómo va a estar entonces la cobertura?
1: Lenín ya creo que se va mañana.
4: Sí, se va mañana para México.
1: Para México.
4: ¿Estarán en el Azteca el jueves?
1: Sí, tendremos allá en... ¿cómo se llama? A Gerardo.
4: Gerardo que se estará moviendo hasta Nueva York.
1: En Houston está...
4: Luis Canales.
1: Sí, nosotros estaremos también, si Dios lo permite, en Houston.
3: O él también está en Miami.
1: Sí, en Houston, porque queremos agradecer a la Kia.
4: Uh-huh.
1: La Kia a nivel mundial es patrocinador del...
2: Sí, del mundial. Sí, es patrocinador oficial.
1: Entonces, quiero agradecer a la Kia porque por Honduras... yo no soy influencer, pero me dijeron que yo era, que buscaron en GPT.
4: El seleccionado.
1: Busca en GPT, a ver si es cierto.
2: El influencer más importante.
1: No, periodista, busca en GPT. Dice que buscaron en GPT quién era el influencer, el periodista que influenciaba ahí. Me escogieron a mí y yo debo decirle que me están dando, me están pagando. Pues.
2: Por ir a la cobertura del Mundial, muy bien.
1: No, por ir a la cobertura de ese evento de la Kia y que patrocina también un partido ahí en Houston. El 17, creo que es o 18.
4: Sí. Ah, o sea, coincide con el Mundial el evento de la Kia.
1: No, es que la Kia
3: es del Mundial.
4: O es del Mundial.
3: Es que es del Mundial.
1: Y previo a un partido,
3: ha tenido el hospitality,
1: va a tener un evento importante.
4: ¿A qué partido será previo? ¿A qué partido?
1: Yo creo que es, no me recuerdo ahora porque también me pusieron un enlace. O sea, yo solo me tengo que... Es que ahí le dan caché a uno.
4: Toda la logística y todo.
1: Ahí.
2: No, es que lleva un protocolo.
1: Sí,
2: ahí le dicen, lo esperan, entrada, cobertura, acceso, ta, ta.
1: Inclusive me pidieron cuando quería regresarme, si me iba a estar más días. Y entonces pedí solo boleto de ida.
4: Sin retorno.
1: Sin retorno.
3: El nivel, man.
2: Y efectivamente, me dice aquí Chaxito GPT, Eduardo Maldonado es el periodista más influyente y reconocido de Honduras. El fundador y propietario de Hable Como Habla, el medio que ha convertido el de mayor audiencia en el país. Su carrera abarca más de 4 décadas, radio, televisión y prensa. Es parte de lo que me dice Chaxito.
1: Sí, porque yo les pregunté que por qué.
4: ¿Y por qué lo habían seleccionado?
1: ¿Por qué me habían seleccionado? Porque... algunos creen que no soy tan agradable, ¿va? Entonces me dicen, nosotros no es una invitación de amigos. De amigos, así que...
4: venimos a invitar a
1: Carolina.
4: Allá.
1: No. Dijeron que buscaron ahí una persona, la que...
2: Claro, ellos saben, don Eduardo, porque usted es el personaje más influyente.
1: Pero lo que me agradó a mí, que me dijeron que la mayoría son de HCH.
2: Sí.
1: No, que paga... No. Ponga el listado.
2: De los que van.
1: Pregúntele a IPT.
2: Ah,
4: sí, los más influyentes.
2: ¿Verdad? Los más influyentes.
1: Sí, póngale ahí.
4: Los influencers más influyentes.
1: Periodistas influyentes en el país.
3: En Honduras.
1: En Honduras. Póngale ahí.
2: Aquí estamos.
1: Y que nadie se vaya a enojar. Póngale ahí.
4: Póngale ahí.
1: Sí.
2: Que esté conectada, bebé.
1: ¿Para qué? Porque.
2: Ya.
1: Sí. Vamos a ver solo porque hay muchas noticias y quizás para. Pero a nosotros sí nos interesa esta noticia, pues.
4: Claro, hombre.
1: Claro.
4: A nosotros nos interesa. Y estamos en fiebre. Mire, la gente quiere saber del Mundial. Tanta papá, todos los días de la política, todos los días de que el uno acusa al otro, que el otro con el otro, y la gente quiere con ansias el Mundial.
1: Y lo va a disfrutar. Lo va a disfrutar.
2: Aquí están, ahí estoy, compañeros.
1: Vaya, aunque la energía, dicen que van a revisar otra vez la tarifa del ENE.
4: Sí, porque es trimestral, estamos
1: trimestral,
4: estamos en el periodo trimestral.
1: Antes revisaban trimestralmente y no subía.
4: No, sí ha subido.
1: ¿Ah?
3: Sí, sí.
4: Se ha subido, sí, desde el...
1: No, me refiero... No, es que mejor no, no quiero entrar en el lío.
2: Por tenemos,
4: por los que subsidiaban.
1: Sí.
2: Ahí está, mira.
1: Mire,
2: es lo que dice ChatGPT.
4: ¿Qué dice ahí?
2: Dice aquí, si hablamos específicamente de influencia mediática, las figuras más reconocidas con mayor alcance de audiencia son Eduardo Maldonado, fundador de HCH, ganador del Premio Nacional Periodismo Álvaro Contreras, considerado una de las figuras más influyentes de la televisión hondureña por su impacto en noticias, radio y redes sociales. Bueno, sí.
4: Influencer.
2: Alex
4: todo.
2: Cáceres, uno de los periodistas y presentadores más visibles del canal. Ha sido reconocido por su trabajo informativo y cobertura a nivel nacional.
4: Mira, segundo,
2: Cecia Mejía.
4: Tres.
2: Figura destacada en los espacios informativos del canal, cuenta con amplia presencia en televisión y redes sociales. Estefany Rivera, bueno, reconocida por su labor periodística y participación en distintas plataformas. Ariela Cáceres, vale, una de las periodistas más conocidas del canal y parte de la dirección informativa. Y Carolina Lanza, vale, que ha logrado una importante conexión con la audiencia y presencia en programas informativos y entretenimiento.
1: Hay más ahí.
2: Por la trayectoria, liderazgo del medio, alcance nacional y reconocimiento profesional, Eduardo Maldonado suele ser considerado la figura más influyente de HCH y una de las personalidades más influyentes de los medios de comunicación en Honduras.
1: Pero no hay más nombres.
2: No, eso es lo que destaca. Ay, hasta ahí me quedo.
1: Permiso, sí. Por eso yo le dije a este, venite. Subite al barco. Subite al barco.
2: Este Eduardo. Bueno, Eduardo, ya aprovechando que está aquí.
1: ¿Qué es lo que le dije?
2: Ajá.
1: Ahí está.
2: Sí, lo más.
1: ¿Y de dónde son?
2: De HCH.
1: ¿Y por qué nos tiran? Pedrada.
4: Sí, porque
2: ¿Por
1: qué hemos tan campañas?
2: Árbol que da fruto, sí. Eduardo, quieren...
1: Bueno, por eso le digo gracias a Dios.
2: Sí.
1: A él sea la honra y que a nadie se le suba, porque yo pregunté, mire, ¿a mí por qué me quieren llevar? No, don Eduardo, es que no es que querramos. La gente allá mundialmente busca.
2: Y
1: tiene credibilidad.
4: O sea, no es que se lo sacaron de la manga.
1: No,
3: es porque tiene credibilidad. Bien con usted.
1: Tiene credibilidad. Ajá, sí. Por eso es que cualquier funcionario, oposición, en medio, de afuera, de adentro, cuando quiere hacer trascender una noticia, ¿dónde la da?
4: En HCH.
2: En HCH.
1: ¿En HCH?
3: Sí.
2: Entonces, en HCH.
1: Sí, eso quería decirle. Yo sé que hay muchas noticias, pero quiero anunciarles también, antes de ir con Janet, que Janet ha de querer que yo la promocione con Alivio Loy, ¿verdad? Ya voy contigo, amor.
2: ¿Anda algún dolor? ¿Anda algún dolor?
1: No.
2: ¿Anda nítido?
1: Le decía que también nuestro compañero Morazán ha tenido con buen suceso, Jonathan, primero el programa Pasaporte.
4: En frontera, sí, cerro. Utilizamos el aeropuerto, el pasaporte, y llegamos hasta la frontera de cualquier país.
1: HCH Fronteras. HCH Fronteras. Entonces, Morazán... programa es de liderazgo en los Estados Unidos y en España.
3: Sí, hombre.
1: Lo único que hay que cambiar es algunas figuras, gente que opine de allá, que no sean los mismos. Tenemos que buscar otras opiniones que son importantes desde los Estados Unidos. Pero un programa de éxito, solo inicia ese programa. La planta...
4: Bueno, para que usted vea, solo un paréntesis, y se lo voy a pasar porque se me había olvidado. Me habló Luis Canales, que fue a la frontera, el Laredo, el Paso,
1: Texas,
4: y ahí le pidieron el contacto de Cristian Morazán, alguien de los del ICE ahí, para hacer recomendaciones del por qué hay que tener cuidado en la frontera.
1: Él debe de enviar mensajes.
4: Para expandir el conocimiento.
1: Es que Morazán debe enviar mensajes de ambos lados, de la ICE y también de los migrantes, ¿verdad? Para que no haya situaciones conflictivas en la frontera.
3: Así es.
1: Así es. Y esa es creación de HCH con Cristian Morazán, pero pronto viene otro programa.
3: Así es.
1: De miedo. Yo le digo a usted, anúnciese, patrocínese en ese programa. Este programa no es usual en Honduras, porque la mayoría de los periodistas de ahora son haraganes. No quieren sentarse. ¿Estás oyendo? Los periodistas de ahora...
4: Sí, no, es expedientes.
1: Los periodistas de ahora, mire, nunca saben lo que están haciendo. Son haraganes, son irresponsables. Mire, oiga bien lo que le estoy diciendo. Escuche bien. Nadie quiere sentarse a escribir.
4: A redactar, editar.
2: A investigar.
1: Y si usted mira el domingo hay un programa que se llama... ¿Cómo se llama el domingo? El último, la emisión de noticias.
2: HCH Edición Especial.
1: Edición Especial. ¿Por qué hay un orden? Porque alguien viene, que es Alex, se pone de acuerdo con Master, que va, todo sale cachadito.
4: Coordinado.
1: Entonces, Cristian ha estado trabajando, no ayer, tiene meses desde que vino acá, trabajando en este nuevo programa Expedientes.
4: ¿Y le ha tocado viajar de día, de noche?
1: No, de día, de
4: madrugada.
1: Noche.
4: Madrugada.
1: Se ha movido.
2: Hacer periodismo investigativo.
1: Investigativo y contar las historias como son y cómo concluyen. Este programa, ¿a qué horario va a ser? ¿Cuándo comienza, Cristian?
3: Rapidito, es que aquí no descansamos. Terminando, Carol, con...
2: Cante como canta mamá.
3: A la siguiente semana estrenamos Expedientes HCH.
2: O sea, el próximo domingo.
3: El próximo domingo, rapidito. Y queríamos agradecer la confianza, sobre todo de los ejecutivos, de los compañeros, porque nos decidimos en crear esta unidad de investigación. Es un grupo de personas, de compañeros, de periodistas, de corresponsales, de camarógrafos, de sonidistas, que ha venido a crear esta unidad de investigación y que nos ha llevado a hacer estas historias que les vamos a contar.
1: De casos es que fueron impactantes, correcto, pero nadie se sabe en qué concluyó.
3: Y cómo se llevan a cabo algunos hechos.
1: ¿Y el horario?
3: Hechos que han sucedido. Domingo 21 de junio, 8 de la noche. Son varias entregas, no es solo el domingo, son varias entregas que estamos preparando para que usted pueda conocer el mundo más bajo de Honduras, cómo opera esto. Y al final es lo importante, que al final no es que solo vamos a transmitir por transmitir, contarles por contar, al final dejamos un mensaje, ese mensaje que los hará a ustedes reflexionar. Hay mucha gente que cometió delitos y hoy le está pidiendo perdón a la sociedad. Usted se va a encargar de decir, sí, perdono a esta persona, a este hondureño que perteneció a una banda criminal, al crimen organizado. 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
1: Hay mucho trabajo en ese programa. Sí. Hay mucho trabajo en ese programa y te felicitamos ahí a todo el equipo de Expedientes HCH, porque no es usual, tiene que ser alguien de la vieja escuela, que un periodista se siente, planifique, dedique tiempo, viajar, estar en el lugar y también tener esa mesura de que no lo palmen.
3: Sí.
2: No, y que vayan
4: cazando cada una de las historias.
1: Sí, de no mentir. De no mentir.
4: Que ahí no puede alterar
1: así
4: nada.
1: Es, sí. Así es. Bueno.
2: Ahora yo le pregunto a don Eduardo también, porque este es proyecto de HCH y este domingo es la gran final.
1: De Cante como canta.
2: Cante como canta mamá, que es este domingo que viene en Cascadas Mall, va a ser con público.
4: Pasaron al final las cuatro, ¿verdad?
2: Cuatro finalistas.
1: Pero fíjense que ahí ustedes podrán ubicar el escenario en otro lado.
2: Es de consultar con la producción.
1: Sí, porque yo creo que hasta en un parqueo se miraría, porque ahí la gente, unos están arriba, otros, el espacio es bien chiquito. Claro, agradecemos al Mall Las Cascadas por permitirnos hacer el evento ahí, pero siento que hubiese sido bonito, no sé si sillas, que la gente se siente, que quiere, porque a veces la gente se esparce.
2: Claro.
1: Se esparce y hubiese sido bonito porque...
4: O los que están arriba, el sonido no llega de abajo.
1: Tienen que mejorar calidad de sonido para que se oiga. Estas anotaciones son importantes. El escenario no sé si va a ser el mismo o
2: va a ser más grande.
1: Pero lo que sí queremos, este es un evento importante.
2: Son 100,000 lempiras de premio.
1: Son 175,000 lempiras en premio.
2: Por eso, 100,000 lempiras es el primer lugar.
4: Y 25.
2: 50 el segundo lugar y 25,000 lempiras el tercer lugar. Cante como canta mamá, que está espectacular cada fin de semana.
1: Sí, sí. Ha generado controversia y polémica, y de eso se trata.
4: ¿Sí?
1: Enojos, disgustos,
4: sí, porque
1: la gente
4: hay gente
1: arrecha.
4: Que dice que no debieron de eliminar
1: sí,
4: a esta,
1: pero,
4: que debe
1: sí,
4: de venir de regreso.
1: Todo el que quiere los 100.
4: O sea, al final no regresó la que podía regresar.
2: Al final, fíjese que en este momento no. Y me dice aquí que si nos están preguntando si podríamos cambiar el horario de 5 a 7 y media de la gran final de Cante como canta mamá.
1: Mire, yo le voy a decir una cosa. Yo le voy a decir algo.
2: Ajá.
1: Esa cambiadera es improvisación. Yo le voy a decir una cosa. Si aquí los compañeros me siguen...
4: O podría ser a las 6,
1: si aquí
4: la vez pasada...
2: Es que recuerden mucha gente de buses,
1: si aquí los compañeros me siguen...
2: Taxis.
1: Siento que el que está ahí está impresionado, está tenso, está nervioso, que debe tirar los videos. Si me siguieran, yo... Mire, ¿cuánta gente había de 4 a 6 ahí en Atlántida?
4: ¿Y lo del Vive?
2: En el Vive,
1: ¿cuánta gente?
4: ¿En Jutiapa?
1: ¿En Jutiapa fue? No.
2: Ya le digo...
1: San Juan Pueblo. Quiero que me ponga... Mire, ahí había cachimbazo de gente. Igual a donde va HCH. La convocatoria... Le voy a dar muestra. La convocatoria de HCH en San Juan Pueblo fue bestial, diría yo. Cualquier cantidad de gente
3: llegó
1: ahí.
3: Hay que adaptarse al horario.
1: De 4 a 6. De 4 a 6. La gente no va a andar en la medianoche en moles. De 4 a 6. Escucha bien.
2: Ajá.
1: Voy a dar otro detalle. Mire cuánta gente había ahí. Tal vez me buscan la toma. Esa toma donde nuestro compañero...
4: La toma abierta.
1: La toma abierta. Se muestra la gran cantidad de personas que llegaron a San Juan Atlántico. Y estamos más bien en disputa. Uh-huh. En disputa, Alex. Porque nos estamos encontrando, me decía la licenciada Claudia Lagos, nos estamos encontrando, Morazán, que hay hasta tres lugares donde quieren que vayamos el fin de semana.
4: Bueno, de hecho...
1: Pedimos disculpas. Hay gente que quiere que vayamos hasta tres lugares el fin de semana y no podemos. No podemos.
4: Decirle porque... que ya está lleno casi hasta el mes de diciembre. De hecho, una reunión la semana anterior con la licenciada Claudia Lagos, teníamos un conflicto porque hay cuatro solicitudes para el 5 de diciembre y ya está lleno.
2: Sí, y la convocatoria de HCH.
1: Y lo otro que le iba a decir, mire, no le tengan miedo a la gente. La gente es la nuestra. Y con ella es que debemos de trabajar. A mí no me interesa que vayan los Cafi, que vayan los Larats, que vayan los Chalún, no sé cómo se llaman, que llaman los Farak. Que vayan, dame nombres.
4: Sí, o sea, todo es rimbombante.
1: A mí no me interesa.
2: Ahora aquí me consulta.
1: Me interesa que vaya el pueblo. Mire cuánta gente había.
2: Sí, pero aquí me consulta la licenciada Claudia Lagos, aquí la tenemos en comunicación. Claudia, diga aquí que la escuchamos en este momento, porque usted también, como superintendente, quiere hacer una recomendación que el programa es domingo y obviamente mucha gente trabaja el lunes. Adelante, Claudia, buenos días.
1: Sí, pero ya quedamos, no vamos a improvisar horario.
5: No, Carolina, es que coincidiendo con lo que dice don Eduardo, lo que estábamos viendo es la posibilidad de pasarlo de 5 a 7 y media de la noche, no de 7 a 10.
2: De 5 a 7 y media.
5: Porque el domingo es, el domingo la gente trabaja, el lunes trabaja, pero las tiendas cierran temprano.
1: Yo más bien creo, entonces, Claudia, que lo lógico ahí es que no sea el área donde estuvimos. Que no sea el área, dentro del mismo centro comercial, Las Cascadas, buscar otra área, ¿verdad?
2: Pero que, si fuera en parqueo, podría ser de 5 a 7 y media, por no, el tema de las luces.
1: Correcto. Pero habría que ver, quien nos está invitando a hacerlo ahí, es el Las Cascadas, y creo que hay que hablar con ellos,
4: con ellos para
1: los
4: ver.
1: Los actos del canal son masivos, y le digo por qué. Mire, por ejemplo, lo que pasó...
2: ¿En Diunza?
1: En Diunza, San Pedro Sula.
2: Aquí en Tegucigalpa.
1: Póngame los dos.
3: Hombre.
1: Diunza, San Pedro Sula y Diunza, acá en Tegucigalpa. Ahí planchó el amigo Dani, porque debió haber sido un evento patrocinado por Claro, pero como todo el mundo se puso a hacer intercambio de vistas, algunos que tuvieron miedo, no. En San Pedro Sula fue una cosa espantosa y aquí.
2: Sí, incluso no cabía la gente. Hacían filas, don Eduardo, hasta fuera de la tienda para poder ingresar a hacer el intercambio de vistas.
4: Y la gente
2: ahí
4: logró el objetivo.
2: No, y muchos llenaron sus álbumes a través de ese intercambio. Yo fui.
1: Bueno, es lo que le digo. Mire, la convocatoria del canal es enorme. Es enorme. Está bien que sea más temprano, de 5
2: a
1: 7 y media podría ser, pero hay que ver qué programación hay acá.
3: Sí.
1: Y si avisa con tiempo desde hoy, que el evento va a ser hasta la hora.
4: O puede ser a las 6, que a las 6 es una hora.
2: Lo que pasa es que hay mucha gente que no tiene transporte.
1: Mire, cada quien busca, ahí se lo están quebrando a él, porque es el horario
2: de
1: él.
2: Es el horario de Alex.
1: Se dejan una hora de noticias. Y me parece importante la observación de él.
4: No, yo estoy...
1: De 5 a 6 él puede ser noticia.
2: Por lo menos.
1: Hace un resumen.
2: Tiene que hacerlo más temprano, entonces.
1: No, de 5 a 6, de 5 a 6 se fue el horario. Y de 6 a 8 y media.
2: Óyeme, bueno, ahí Eduardo, ustedes tienen que decidir.
4: Estoy peleando Eduardo, ahorita para dar un resumen ahí.
3: Le tengo envidia, pero de la buena. Aquí el compañero Max me mandó cuál es el partido que usted va a ir a ver.
4: ¿Portugal va a ir a ver?
3: Sí, hombre, Portugal, República del Congo. Ese es el partido.
2: Y mire, va a ir a ver a Ronaldo.
3: Mire que cuesta la entrada.
1: ¿Cuánto cuesta?
3: $2,475.
1: Upa, gracias a la Kia.
2: Que nos patrocine Kia. ¡Nos vamos! A ver al campeón del mundo, ojalá sea Portugal. Sí. Pero,
1: ¿Portugal va a jugar ahí?
3: Sí, sí, ese es el de Portugal. Va a ver a Cristiano.
1: Bueno, tenemos un montón de noticias.
2: Y tenemos el resumen de Cante como canta mamá, don Eduardo, para que usted vea cómo estuvo ayer. Lo vemos a
1: entonces,
2: continuación.
1: Entonces, está en debate el horario, ¿va?
2: Bueno, aquí solo quedaríamos confirmando si sería de 5.
1: No, yo creo que debe haber un horario de noticias.
2: A
1: de 5 a 6. De 5 a 6, perfecto.
4: Un resumen.
1: Un resumen de Alex completo de 5 a 6. Es importante las noticias. Hay campos, hay pautas.
2: Claro.
1: Y de 6 a 8 y media.
2: Sí, si cante como canta mamá. Sí, porque normalmente terminamos 9 y media, entonces terminaríamos más temprano.
1: Lo que hay que hacer es una buena Para que se mirara más ordenadito, tal vez conseguir sillas. Uh-huh. Para tener, es que el lugar ahí es bien pequeño.
4: Sí, es que es como un chorizo y luego,
1: o sea, es como el lugar círculo. Es bien pequeño.
2: No, pero Cascadas Mall abre sus puertas para la gran final, usted ya lo sabe.
1: Y ahí, previo al evento, mientras se inicia el evento y en medio del evento, claro, van a haber regalos para los que participen,
2: sí,
1: para el público.
2: Sorpresas, animación, música, invitados, artistas. En la gran final de Cante como canta mi mamá y veamos cómo la pasamos anoche. Sí,
1: eso es cierto, Carolina, en ese final de Cante como canta, antes de que ustedes entren,
2: sí, hay más
1: debe de haber artistas pre que estén animando a la gente.
2: Claro.
4: Por lo menos una hora antes.
1: Sí.
2: Mira, ayer Pilo vino a levantar polvo aquí, nos puso a bailar a todos. Mejor veamos el resumen de lo que sucedió ayer en Cante como canta mamá.
6: Este 7 de junio vivimos una noche llena de emociones en la gran semifinal de Cante como canta mamá. Los preparativos comenzaron desde muy temprano, cuando todo el equipo de producción afinaba cada detalle para llevar a la audiencia un programa inolvidable. Mientras tanto, las participantes realizaban sus pruebas de audio y sostenían reuniones con su maestra, concentradas y listas para enfrentar uno de los retos más importantes de la competencia. Como en cada gala, también dedicaron tiempo a su imagen, preparándose para lucir espectaculares sobre el escenario. Sin embargo, conforme avanzaban las horas, los nervios comenzaron a hacerse presentes. La magnitud del desafío que representaba esta gran semifinal mantenía a todas las concursantes entre la expectativa y la emoción.
7: Un poco nerviosas, pero creo que es por la felicidad que sentimos en este momento porque estamos en la semifinal y no es cualquier cosa.
8: Sí, son tres canciones. Bueno, en mi caso son dos despechadas y una de alegría. Y pues son géneros totalmente distintos los tres. Entonces toca trabajar más duro la creatividad, ¿verdad?
9: Sí, hay nervios, más porque ando un poquito mal. Esta semana empecé a trabajar y no estaba acostumbrada al aire acondicionado todo el día y pues me ha afectado bastante, pero esperando en Dios que todo salga bien.
6: En esta ocasión, el reto de la semana estuvo dedicada a las canciones de despecho, un género que exige fuerza interpretativa, presencia escénica, dramatismo y gran resistencia vocal. Para conocer más sobre esta exigente prueba, conversamos con la maestra Katherine, quien compartió algunas recomendaciones y explicó los principales desafíos que enfrentaban las participantes.
10: Lo que espero es calidad vocal. Realmente esta semana, en conjunto con el equipo de producción, se ha escogido un reto sumamente complicado, pero de acuerdo también a soltar esas emociones, esas sensaciones que yo sé que al público le encantan. Entonces, espero de ellas calidad, ¿verdad? Porque cada reto y cada canción es reflejar quiénes somos, y como cantantes debemos de transmitirle hacia el público qué es lo que queremos entregar.
6: La gala arrancó oficialmente con la presentación de las concursantes sentenciadas, quienes lo dieron todo sobre el escenario en su lucha por mantenerse en la competencia. Seguidamente, el reconocido compositor y cantante hondureño Pilo Tejeda engalanó el inicio de la noche con una emotiva interpretación de su tema Ángel Terrestre, cautivando al público con su talento y sensibilidad artística.

posteriormente se realizó la presentación oficial del panel de jueces, integrado por el doctor Cherefan, Jackie Espinal y Denise Durán, quienes tuvieron la responsabilidad de evaluar el desempeño de las participantes a lo largo de la velada. La expectativa se apoderó del estudio, mientras el público y las concursantes esperaban conocer el nombre de la participante que abandonaría la competencia. Entre lágrimas, emociones encontradas y palabras de agradecimiento, nos despedimos de Milagros Martínez, quien concluyó su participación en esta temporada. Aunque la tristeza se apoderó por unos instantes del escenario, la competencia debía continuar. Llegó entonces el turno del resto de las participantes, quienes demostraron su talento, entrega y determinación en cada una de sus presentaciones.

0: Entre nervios, expectativa y mucho suspenso, los jueces anunciaron una decisión inesperada. En esta gala no habría concursantes blindadas. Asimismo, el panel reconoció el destacado desempeño de las finalistas durante la noche, otorgándole a Sandra la distinción de alumna de la semana. La velada culminó entre lágrimas de alegría, abrazos, baile y mucha emoción, cerrando así una semifinal inolvidable y dejando todo listo para la gran final de Cante como canta mamá.
1: Completo.
2: Bueno, ya lo vieron, así estuvo Cante como canta mamá.
1: Y es lo que
2: mamá.
1: Me gusta, Carolina, ¿viste cómo estaba dando tan güey?
2: No, es que no me voy para sí, ¿quién no, me va
1: no,
2: a dar?
1: No, es cierto, Carolina, lo que le dije el otro día cuando los premios.
2: Ajá.
1: No es fácil encontrarse a dos personas presentadoras como a ese día, como usted y Cecia.
2: Sí, gracias, don Eduardo, gracias, sí, gracias, gracias, sí, gracias, sí, porque sí. Dios y dio el talento y usted vio la visión.
1: Y la promuevo, yo la promuevo. A Carolina, si usted quiere que ella sea maestra de ceremonia de un evento importante, llámela, la cotícela. Yo le puedo decir, no es barata. Ahora ya está cobrando en dólares porque así es la onda aquí.
2: Sí.
1: ¿Verdad? O que le paguen en lempiras, pero
2: con la conversión.
1: Sí. Y una empresa que no pueda pagar, discúlpeme, a una maestra de ceremonia como Carolina Lanza de 4 a 5, de 4 a 5 es lo que ella cobra. ¿Me entiendes lo que lo se entiende?
3: Sí, no, con el signo de dólar.
1: Sí, sí, es lo mínimo que pueda cobrar, pues. Es lo mínimo. Es lo mínimo.
2: Muchas gracias, don Eduardo.
1: Sí, sí, sí.
2: Como le dice, call me, 8781.
1: Bueno, tengo aquí, permítame, a Janet, que ya días no conversábamos. Janet, placer saludarte.
4: Ya, qué bueno verlo.
1: Me saludas a toda la gente de esta enorme empresa de laboratorios en Honduras, Infarma.
4: Gracias, don Eduardo.
1: Los saludas a todos.
4: Claro que sí.
1: Desde arriba. Hasta abajo.
3: Desde Pablo,
1: ¿verdad?
3: Hasta abajo.
1: No, es que Pablo a mí, a Pablo yo me le escondo.
4: Ah. ¿Por qué?
1: Me le escondo a Pablo porque cada vez saco una hoja. Ajá. Me dice, Eduardo, te firmo hasta el 2030 y no me subas. O sea,
2: confía en HCH.
3: No, pero es un empresario
1: disonante. Me dice, Eduardo, mira, ya, porque no nos andemos buscando, me dice. Te firmo hasta el 2030 con el mismo precio ahorita, porque mira que es el único que ya fijo, dice. Y le digo yo, espérate, Pablo, espérate.
4: No. 20 años le puede firmar.
1: Ha dinamizado todo este rubro de medicamentos.
4: Bueno, gracias, don Eduardo. Buenos días a todos. Como siempre, ya sabes, súper contenta de traerle buenas noticias. 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
1: Lo único que he visto, Janet, es que en los tiempos que me ausento, no traes comida.
4: Es cierto.
3: ¿Las tarjetas?
1: Sí, las tarjetas.
4: Mire, demos hoy, pues, pero deme chance de traerlas en la tarde.
1: Bueno, pues sí.
4: Entonces, quien gane viene a partir de las 2 de la tarde.
3: De comida a la gente le sirven.
4: Sí. Pues, demos.
1: Damos dos ahorita.
4: Claro que sí.
1: Damos dos. Es que la gente lo que anda buscando es comida. Claro, no hay trabajo. Sí. La luz está cara. El invierno no ha llegado.
3: La sequía está
1: perra todavía. Sí. Hay todavía enferma. Hay mucha gente enferma. Vamos a ver
3: Va a regalar dos, dice ahorita.
1: Dos, dice, vaya.
3: Y solo que las va a traer en la tarde.
4: Los voy a traer en la tarde a partir de las 2 de la tarde. ¿Mm? Usted ya viene a recoger.
3: La gente las puede venir a traer mañana.
4: Sí, vaya, pues. La
1: mañana
4: está llena, se puede.
3: La va a traer en la tarde.
1: Pues sí, hoy.
4: Sí,
1: que
4: hoy.
1: Venga después de las 2 de la tarde.
3: Sí, después de las 2 de la tarde.
1: Después de las 2, es que la gente la comida es hoy. Porque es inicio de semana, Alex.
4: Bueno, llena la plaza, Eduardo, como siempre. Así que vamos a elegir el número 12.
2: El 12.
5: Línea 12, hola, buenos días.
1: Que debieron de haber hecho con Argueta.
5: Sí. Línea 12.
1: Que deciden al momento.
6: Hola.
5: ¿Con quién tenemos el gusto?
6: Con Ana Fabiola Carías.
2: Ana Fabiola, ¿de dónde nos llama?
3: Ana Fabiola Carías.
6: Así es.
7: ¿De qué sector?
6: Colonia Kennedy.
1: Ah, Colonia Kennedy. ¿Ya oyó el horario? ¿Eh?
6: Sí, a partir de las 12.
1: Sí, ¿y quién se lo va a dar?
6: Alivio el flash.
1: ¡Flash!
4: Me encanta. Flash, porque rápidamente le elimina el dolor.
1: Gracias.
2: Bueno, ya puede pasar.
4: Una más.
5: El número 16. Hola, buenos días. ¿Quién está en la línea número 16? Hola.
8: Buenos días.
5: Bájale un poquito al radio o al televisor.
8: Ya le bajé.
5: ¿Cuál es su nombre?
8: Gladys Emile Turcio.
5: ¿Cómo? ¿De dónde?
8: Gladys Emile Turcio, de aquí de Comayagua.
2: Gladys
5: de Comayagua. ¿Cómo es el caso de Comayagua?
1: Ella le manda.
4: Sí, yo se la mando.
1: Una transferencia a ella.
5: Ahí está.
4: No, porque es tarjeta, recuerda.
1: Es tarjeta.
7: Sí, pero se la manda en un bus ahí. Eso lo vale 100 pesos.
2: Bueno, Gladys, ya mira el turcio, su
4: no,
2: número,
4: he mandado Colón, he mandado
8: el 9504.
2: 9504.
8: 9460.
2: 9460.
8: Sí.
2: Bueno, felicidades, Gladys. Janet se va a comunicar con usted para hacer la entrega de su premio, ¿yo?
8: Gracias.
2: Bueno, bendiciones. Bueno, gracias, Janet.
4: Feliz día.
1: Gracias. A usted, Janet.
7: Bueno. Gracias, Janet. 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
1: ¿Cuál carne importada? Que esta carne de aquí, que es de allá, ni jerga. Esta carne es hondureña y es buena. Y no de ahora, Alex.
7: Sí, no,
1: El Corral no es de ahora. Guaidón, Comayagua, sí, Comayagua.
2: Y buenos cortes.
7: Está en el mall.
5: Cuando uno hace los asados, esa carne suavecita.
7: Uy, la carne, mire, se deshilacha.
5: La de res.
1: Vamos.
7: Vamos, Carolina, vamos.
2: Diablo, es que me quedé viendo esa carne y me puse a pensar, voy a ir a comprar para ver la inauguración del mundial.
7: Y que piensa en carne temprano.
2: Es que qué rico, mire ese asado. Me quedé en el corral, porque voy a ir al corral a disfrutar de un buen corte de carne para este jueves que inicia el mundial, la ceremonia oficial, entonces hay que prepararse. Yo en mi casa ya tengo el asado listo.
1: ¿Come carne usted todavía, Carolina?
2: Yo como carne, don Eduardo, me gusta el...
1: Mucho que corte, no me conviene comer mucha carne roja a usted.
2: Es que a mí me...
1: Por
2: me
1: su
2: gusta.
1: Tratamiento.
2: Sí, pero es que, ¿cómo resistirse un buen corte de carne?
7: De una vez en cuando.
2: Sí, de una vez en cuando. 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
5: Muy bien, seguimos 9 de la mañana, 33 minutos. 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
1: A propósito de Santa Lucía, voy a darme mi vuelta hoy por ahí o mañana. Han venido nuevos aros. Y hoy le entrego los suyos.
5: ¿Sí?
3: ¿Para ¿verdad? Que deje de llorar?
1: Sí, que deje de llorar. No, y le entrego el otro elemento con el ¿también? Que va a entrar. Bueno, ¿también? 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Ajá. 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
2: Bueno, 9:35, solo antes quiero darle a conocer, antes de ir con Elton Morazán, varias noticias que se reportan a esta hora, porque un árbol ha caído producto de las fuertes lluvias que están cayendo en el sector de Guajiquiro, La Paz. Así que precaución en la carretera, quienes se conducen por este sector. Les mostramos imágenes de lo que está ocurriendo en el sector de Guajiquiro, La Paz. Además, les decíamos más temprano, producto también de las lluvias, se han reportado inundaciones en Choluteca. Nuestra compañera Heidi Gudiel nos muestra producto de las mismas y nos da a conocer que hay una fuerte acumulación de basura en cunetas que se han estado registrando, y producto de ello hay barrios y colonias que están afectadas por las lluvias que están cayendo en esa zona del país. Además, tomadas amanece
1: atascada.
2: Sí, o sea, exagerado, sí, Eduardo, Honduras, y eso está
1: tenemos que ir cambiando
2: ocurriendo
1: en ese tema.
2: Una inundación.
1: Ahora,
2: es
1: el
2: lo
1: único
2: que causa
1: lugar donde no hay lluvia fuerte es aquí.
2: En la capital.
1: Yo oigo que en todos lados llueve.
3: Comayagua, yo fui
1: en Comayagua ha caído unas tormentas horribles y aquí no llueve.
2: Y
1: no.
2: Si llueve es poquito.
1: No, en algunos sectores
3: se ha inundado.
1: Y no llueve en toda la capital.
2: Y no llueve en toda la capital. Sí. Y es rapidito. También le damos a conocer que en Intibucá, tomadas amanecen las instalaciones de la Dirección Departamental de Educación de Intibucá por padres de familia en San Miguelito, Intibucá. Están exigiendo a las autoridades que le devuelvan plaza a los docentes en el Centro de Educación Daniel Hernández. Y además le muestro, porque nos han estado preguntando cuándo el gobierno empieza a pagar el 14º mes de salario. Ha confirmado
1: 15, pues,
2: a través, pero ya iniciaron, don
5: Eduardo.
2: En algunos
5: lugares ya lo pagaron.
2: Y lo están confirmando ya el señor Emilio Hércules, ministro de Finanzas, que desde el 5 de junio iniciaron con el pago del 14º mes a los empleados públicos. Miles de familias reciben este beneficio que fortalece su economía y dinamiza el comercio en todo el país.
1: Esta pregunta está buena para el meridiano. Ya le pagaron ustedes su aguinaldo, porque un anuncio debe ser generalizado.
2: Sí.
1: O sea, ahí no dice quiénes les están pagando.
2: Sí, dice que desde el 5 de junio iniciaron el
1: bueno,
2: pago.
1: Y hoy es el 5, fue viernes.
2: Sí, o sea, ya
1: significa
2: hoy
1: significa que ya hoy la mayoría de gente va a recibir su aguinaldo.
2: Sí, continúa realizando sus pagos.
1: Hoy es 8.
3: De los médicos, ya recibieron médicos en algunas instituciones.
1: Sí, pero
3: ya
1: no sería bueno ya mañana.
5: El sí, Poder Judicial,
3: a la gente. El Poder Judicial ya lo recibió, Ministerio Público.
2: Desde el gobierno del presidente, Papi a la orden, seguimos cumpliendo compromisos y moviendo la economía de Honduras. A propósito, hoy cumpleaños Papi también, sí, ¿verdad? Hoy está de cumpleaños, a propósito.
1: Felicitaciones
2: al presidente
1: de la República en su cumpleaños.
2: Bueno, y seguimos con la información.
1: No, solo quiero decirle algo.
3: Una rastra que...
1: Sí, sí. Mire, es que me envió un buen amigo, Carlito Girón, dice que anduvo el fin de semana, no sé si ya la dieron, pero anduvo el fin de semana en Comayagua. Dice que le prometió ahí a sus familiares mostrar esta situación que se da en el oriente del país también y en Comayagua. Y es que no se deja de cortar
7: la tala.
1: Algunos dicen que es legal, pero la mayoría de gente dice que son cortes que se dieron de manera ilegal. Quizás tengan el permiso, pero no creo que se haya aprobado.
7: Nuevos permisos para la explotación del ambiente.
1: Mire, en esa zona oriental y en este video que le envié a la compañera Mariel, se nota que la gente no se ha detenido en la tala del bosque.
7: Abundan y son rastras, ¿sí? Rastras que salen. ¿Sí?
1: ¿Y quién controla esto?

0: calles y no van a dejar pasar rastra hasta que bajen el producto. Dicen que no van a permitir
1: pero
0: más.
1: Esas rastras que me digan aquí, esas rastras son las de Comayagua.
2: Sí, no, las que no las controlan.
1: Ah,
2: son las de Comayagua.
3: El video que mandó.
1: Sí, el video que mandó porque están esperando.
3: Ver el video.
1: Ver el video, aunque sea de otro medio, cortesía, pero la gente quiere que se pare ese corte en misericordia de madera en ese sector allá en el departamento
2: de
1: Comayagua.
2: Le decía.
1: En el exactamente, dice, en el kilómetro 3.
2: Le decía, hay que ponerle atención al gorgojo descortezador porque miré.
1: Con esa paja que cortan madera.
2: Sí, mucho cerro rojo. Uh-huh. Mucho cerro rojo.
3: Pero allá para que es incendio. No, pero ese video.
2: No es incendio.
3: Ese video no creo que sea, porque el video del carro que va pasando en el puente es por la explotación del río, que están sacando arena del río Umuya, allá en Comayagua. Creo que el que mandó usted es de madera.
1: Aquí lo voy a ver ahorita.
3: ¿O es del mismo?
1: Eso sí, es una foto, sí. Uh-huh. Sí. Según reportes, mismo, al menos tema, cinco camiones. Está correcto.
2: Cinco camiones
1: diarios salen ahí, dicen.
3: ¿De madera? Claro,
1: de madera, así como la mira esa. Qué pena.
0: Bueno, vamos a darle seguimiento.
1: A propósito, usted tiene datos. ¿Quién viene a Honduras?
0: Claro, yo estoy lista.
1: Mira, ¿cómo se emociona usted?
0: No, es que cómo no me voy a emocionar con el conciertazo. Y hoy es la preventa. Atención, hoy. Honduras. Sí, en minutos, don Eduardo, inicia.
3: A las 10 de la mañana.
0: Póngame, por favor, el video, porque a continuación Honduras se tiene que preparar para disfrutar de nada más y nada menos, de un show espectacular.
1: ¿Quién viene?
2: Ella durmió.
0: Es que los quiero mostrar, porque yo sé que la gente... Bueno, esta es la idea de un adelanto, Cristian. Esto es para aquellos que disfrutan de esta música de generación tras generación.
2: Desperté.
0: Soda Estéreo llega a Honduras, don Eduardo.
1: ¿Qué es eso?
0: Soda Estéreo.
1: Hombre.
0: Con su gira Ecos.
1: Yo entiendo que una soda.
2: No, hombre.
0: No, cántese una para que Eduardo se recuerde.
1: Ya no murió, pues.
2: No, Gustavo Cerati la fundó, pero todavía está dando...
1: Está vigente.
2: Sí.
0: Pero, don Eduardo, Soda Estéreo con su gira Ecos. Es una gira que reúne a los miembros originales de la banda.
1: Upa.
0: Y incluso el fallecido recuento. Gustavo Cerati va a ser a través de tecnología inmersiva y holograma hiperrealista. O sea, va a ser con los fundadores de la banda.
3: Reviviendo.
0: Va a ser un espectáculo.
1: Con la última tecnología.
0: ¿Sí? Con toda la tecnología. Mejor veamos un poco de lo que es esta.
1: El 4 de noviembre es el concierto en Honduras.
0: La preventa inicia hoy. Ecos, Soda Estéreo. Esta bonito tour, esta gira que inicia y que hoy es la preventa. Le mostramos a continuación.

0: escuchó, y le repito, son la banda original, Soda Stereo Ecos. Es la gira que reúne a los miembros originales de la banda, Zeta Bosio, Charlie, Alberti, con el fallecido Gustavo Cerati a través de la tecnología inmersiva y holograma. Ya la preventa inicia en minutos. Y mire, ya hay un número de fila de más de 1,000 personas esperando para poder comprar boletos.
1: Que reúne a la gente que tiene circulante.
0: Totalmente.
2: Sí, ya es de una edad de 40 en adelante.
0: Y el concierto va a ser el próximo 4 de noviembre en el Polideportivo de la Universidad Nacional Autónoma de Honduras, para que usted se pueda preparar, para que vaya a la página de etiquet.hn en este momento, ingrese y ahí usted va a poder adquirir el boleto ya a la mejor posición, la mejor mesa en la preventa que inicia hoy, y además con la preventa que tiene un descuento especial también. Así que no se pierda la oportunidad de disfrutar de Soda Stereo Ecos. Sí, va a tener usted descuentos con las tarjetas BAD. Ya
1: Soda
0: inició la preventa.
1: Stereo en Honduras el 4 de noviembre.
0: Ya puede ingresar en este momento, don Eduardo, a comprar los boletos. Ya la preventa ha iniciado, así que ya lo sabe.
2: Vamos, Elton. Elton Morazán, adelante.
3: Gracias, licenciados. Qué gusto saludarle. Licenciado Eduardo, de verdad, mi cariño para usted. Qué gusto verlo aquí en el set. 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

0: 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Que Dios les bendiga y buen inicio de semana. Gracias por el espacio.
1: Gracias, Elton Morazán. 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
2: Bien, seguimos, 9:46 minutos. 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
4: Y le damos a conocer que una pareja resultó lesionada en un accidente de motocicleta, esto en el Boulevard del Este en San Pedro Sula. Ya estaremos ampliando esta información con nuestra compañera Cris Estrada desde la zona norte del país. Dos personas han salido lesionadas, en breve le estaremos informando, pero también le han dado a conocer que una persona fue asesinada y violado, según la información de sus familiares allá en el occidente del país, específicamente en el sector de Copán. Ya estaremos con nuestra compañera cumpleañera Yalile Dubón, que ha hablado con la familia de esta persona, supuestamente violado y asesinado en el municipio de Dulcenombre de Copán, esto allá en el occidente de nuestro país. Atentos a esta información, pero también le estaremos detallando que continúa la huelga por parte de los médicos a nivel nacional. Las asambleas informativas han continuado este día, tanto aquí en la capital de la República como en los 18 departamentos de nuestro país. Atentos a la información porque hoy tampoco hay consulta externa en los hospitales del país. Y también ya ha llegado hasta el Ministerio Público la comisionada de la Unidad de Política Limpia, Ivonne Ardón, que comparece ante el Ministerio Público en calidad de testigo para una investigación que se está llevando contra un ex candidato a la presidencia por el Partido Liberal de Honduras por haber utilizado, según investigación, fondos en cuentas personales y que eran aportes de la campaña política.
3: ¿Quién llegó ahí?
4: Ella y el abogado.
3: Él es el abogado,
4: sí,
3: de ella.
4: El abogado de ella.
3: O sea, él es el abogado de Política Limpia.
4: De Política Limpia. Ah. Es abogado privado de ella. Entonces ella llegó acompañado de su abogado.
3: Ah, bueno.
4: Allá está a la par la comisionada Ivonne Ardón. Están en este momento compareciendo y al salir, pues, conoceremos mayor datos de este expediente.
1: Vamos con el emprendedor de hoy, gracias a nuestros amigos de Back Honduras. Conozca la historia de una joven originaria de Jesús de Otoro, Intibucá, que decidió vencer todo obstáculo para emprender con su floristería. Charlie Pineda nos cuenta su historia en el emprendedor de hoy, gracias a Back.
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6: Desde el nidito tibio del jardín de Intibucá presentamos el emprendedor de hoy. Una mezcla de colores, olores y mucho esfuerzo detrás de este emprendimiento. Conozcamos la historia de la floristería de Richie a continuación.
7: Lo que comenzó con un gesto de amor entre hermanos, hoy se ha convertido en un emprendimiento que llena de alegría y emociones a decenas de personas en el municipio de Jesús de Otoro y zonas aledañas. La historia de floristería de Richie nace en el año 2023, cuando ella decidió poner su creatividad en acción y elaborar un arreglo propio, dando origen a un sueño que poco a poco se convirtió en una realidad.
8: Y todo gracias que comenzó la idea por el cumpleaños de mi hermana, que es el 4 de mayo. Entonces yo no tenía como darle un regalo, entonces quise yo poner a prueba mis ideas. Yo se lo había pedido a Dios, entonces fue ese el primer ramo que yo realicé. Ya luego tuve exageradas ventas para ese Día de la Madre de ese año. Entonces me gustó y vi que eso era lo mío, pues entonces ya cumplimos 3 años.
7: Con una inversión inicial de apenas 72 lempiras, Richie dio sus primeros pasos en el mundo del emprendimiento. Lo que inició con pequeños detalles artesanales, hoy se transforman en un negocio que ofrece una amplia variedad de regalos, que pueden ser flores, entre otros, para toda ocasión.
8: Los servicios que yo ofrezco son la realización de ramos florales, cualquier detalle para el Día del Padre, para el Día de la Madre, para los aniversarios, y para ramos para boda, para 15 años. Entonces, es variedad. Por ejemplo, tienen la opción de elegir ellos si quieren que el ramo lleve un peluche, perfectamente lo puede llevar. Lo que a mí me preocupa y lo que me gusta y me encanta es llegar a ese punto de que el cliente me diga, sí, esto es lo que yo necesito como tal. Entonces, complacer al cliente es uno de mis mayores objetivos y siento que pues lo he logrado.
7: Pero los sueños no se detienen. La visión de Richie es seguir creciendo y transformar su floristería en un espacio más acogedor, incorporando una cafetería donde los clientes puedan disfrutar de una bebida mientras esperan la preparación de sus arreglos.
8: Fíjese que mi idea siempre ha sido tener una de las mejores floristerías acá. Darle al cliente en su momento, yo me voy a abrir al público como tal porque ya no quiero pues solo trabajar en línea y me gustaría que el cliente llegue, colocarle ahí las diferentes flores y que él me las escoja y me diga este tipo de flor quiero y yo hacerle bellezas en eso, pues entonces por eso estoy trabajando ahorita.
7: Además de diseñar hermosos arreglos, Richie tiene la oportunidad de convertirse en un puente de emociones, entregando detalles enviados por familiares que se encuentran en el extranjero y desea sorprender a sus seres queridos aquí en Honduras.
8: Hay muchas personas, por ejemplo, que están en Estados Unidos, no pueden ver a su mamá, pero yo puedo ser ese medio para llevar esa alegría. Y, o sea, hay madres que lloran al recibir esos detalles y, o sea, es una emoción que uno, yo hago todo con amor y cuando lo entrego, pues con muchísimo más amor y mandarles esos videos a los hijos, a los nietos, o sea, hasta lloran. Mire, es algo increíble. Yo muchísimas veces he llorado ahí porque me siento tan bendecida que muchas veces yo me he quedado almorzando, cenando, lo que sea, en un cumpleaños, solo por haber llevado un ramo. Y, o sea, eso Es lo mejor, pues.
7: Con esfuerzo, creatividad y pasión, la floristería de Richie continúa floreciendo en Jesús de Otoro, demostrando que los grandes sueños pueden comenzar con una pequeña inversión y una gran determinación. Si estás pensando en regalar un detalle especial, esta floristería se ha convertido en una excelente opción para expresar sentimientos y crear momentos inolvidables.
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2: Muy bien, seguimos en HCH Matutino. 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
9: Así es. Vamos a sortear un ganador de aquí de Tegucigalpa.
2: Vamos a ver, vamos a activar las líneas. Vamos, deme una línea, deme un número ahí para Tegucigalpa, ¿sería?
9: Tegucigalpa, la línea 19.
2: Línea 19, hola, buenos días. Buenos días.
10: Buenas.
9: Buenos días.
2: ¿Con quién tenemos el gusto?
10: Con Iris Suyapa.
9: Iris Suyapa.
10: Sí.
9: ¿Me regala su número de
2: ¿Su
9: celular,
2: apellido,
9: por favor?
2: ¿Y el apellido?
9: Suyapa.
10: Iris Suyapa Pérez.
2: Pérez.
9: Okay, Pérez. ¿Su sí. número de celular?
10: 9280.
9: 9280.
10: 7116.
9: 7116.
2: ¿Dónde vive?
9: Aquí en Tegucigalpa, ¿verdad?
10: Sí.
9: Ah, ok, perfecto, okay. Sí. Muchas felicidades. Usted es la ganadora del premio de hoy. Son 2,000 lempiras canjeables en nuestro producto de La Óptica. Felicidades, yo me pondré en contacto con usted.
2: Gracias, Ricardo.
9: Vaya.
2: 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Vamos a una pausa y ya regresamos.

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17: Así es, y se marcan las 10 de la mañana con 4 minutos. 10 de la mañana, 4 minutos en HCH Radio. Tenga usted muy buenos días.

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1: Se marcan las 10 de la mañana con 5 minutos. Por aquí nos están escribiendo. Vamos a ver qué nos dicen. Buenos días, bendiciones, le estoy escuchando. Soy Suyapa, saludos Suyapa, bendiciones. Bendiciones, dice, soy Elsa Dinora, la escucho aquí en Ojo de Agua, Yuscarán. Aquí haciendo tortillas para vender, hermana. Qué bendición. Por aquí nos siguen escribiendo, me puede complacer con un tema, Aquí te esperaré, de Jorge Espinal. De hecho, ya vamos a estar complaciendo bonitos temas musicales al finalizar HCH Matutino. Usted no se desconecte porque nosotros continuamos con más en HCH Radio. Vamos a ver, por aquí le escuchamos, están dejando sus audios, con mucho gusto nosotros le escuchamos. Bendiciones, buen día.
2: Dios bendiga, hermana, soy Carlos Joel, aquí lo escucho desde San Pedro Sula. Carlos, quisiera Joel, ver si me complace con la alabanza Infinito Dios.
1: Muy bien, Infinito Dios, ya vamos a estar complaciendo.
3: Buenos días.
1: Buenos días.
3: ¿Cómo está, hermana? Estoy escuchando la bendición.
1: Amén.
3: Necesito oración para mí, estoy pasando por un proceso difícil. Por favor, ore por mi hermana.
1: Muy bien, hermana, saludos, un fuerte abrazo. Quédese con HCH Radio en este lunes.

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3: ¿Sabías que la falta de perdón es un pecado imperdonable? Leamos en Efesios 4, del 30 al 32. Y no contristéis al Espíritu Santo de Dios, con el cual fuisteis sellados para el día de la redención. Quítense de vosotros toda amargura, enojo, ira, gritería y maledicencia, y toda malicia. Antes, sed benignos unos con otros, misericordiosos, perdonándonos unos a otros, como Dios también os perdonó a vosotros en Cristo. Así que ya lo sabes, pide en oración hoy a Jesús, limpie toda raíz de amargura de tu corazón, para que puedas vivir en paz y Dios derrame sobre ti las más grandes bendiciones. Un consejo de tus hermanos de HCH Radio.
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8: Diez de la mañana con 10 minutos. Nosotros continuamos escuchándole en este momento. Vamos a ver qué nos dejan por aquí. Hola, hola. Bendiciones. Buenos días.
9: Sí, no, hermanito Maxerna, tiene razón.
8: Este es para Max. Vamos a ver, ese es para Max. Pero tenemos más audios por aquí. Bendiciones.
10: Hermanita Liz, buenos días. Habla el hermano Antonio de acá del barrio de Alto, hermana. Dios me la bendiga allí.
8: Amén.
10: Allí donde está, hermana, con el Espíritu Santo, ¿verdad? Dios Amén. Bendiga a usted, a la hermana Kenia, al hermano Max, hermano Julio. Anoche lo estuve escuchando al hermanito. Anoche estuve escuchando al hermano Julio. Y estuve escuchando las noticias también, el refrán de noticias que dieron en la como a las 3:30, 4. Qué bonito estuvo, hermano. Todas las noticias que pasan en la semana. Todo lo estuve escuchando acá oyendo yo. Despuésito que lo fuimos para la iglesia, todo bien, hermana. Dios le bendiga, hermano Antonio, barrio Danto, hermana. La Amén. Ceiba siempre, la Ceiba, la 101.5.
8: Eso. Saludo, mi querido hermano, allá en el barrio Danto. Vamos por aquí, nos dicen, buenos días, bendiciones, aquí le escucho desde mi emprendimiento, vendiendo jugo de naranja. Saludos para todos, continuamos con más NHCH Matutino. Los deportes, adelante.
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12: 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Los deportes esta mañana.
13: Nos vamos al deporte del tenis de mesa porque se ha llevado a cabo competencia y hay hondureños que están listos para representar a nuestro país en próximas competencias internacionales.
14: Es un éxito ya que tenemos la medalla de oro que se alcanzó el día de ayer en la modalidad de mixtos. Teníamos 3 años de no tener una medalla de oro y en esa categoría ya hace muchos años, casi 10 años. Pero gracias a Dios se dio la medalla de oro. También la medalla de plata, que es Eduardo, también que discutió la medalla de oro. Y también metimos a una bronce con Jesús Tejada, que es un prospecto ya que tiene 12 años, está jugando una categoría de 15 años y se logró meter al podio. Entonces estamos viendo que vamos creciendo con los niños y que vamos teniendo esos resultados que ya se están dando frutos, ¿sí?
13: Y la selección de Argentina se prepara para disputar partido amistoso ante el combinado de Islandia. Lionel Messi no pudo estar presente para el partido ante los catrachos, sin embargo ya se ha dado a conocer que Lionel Messi ya está listo para poder disputar otro partido después de haber superado la lesión muscular que presentaba. Ahora Messi está completamente listo para el encuentro ante Islandia. Y un tiroteo registrado en Kansas City dejó a 9 personas heridas a tan solo 6 kilómetros del campo de entrenamiento previsto para la selección de Inglaterra durante la Copa del Mundo. Este incidente ocurrió durante la madrugada en la zona de Truth Avenue. La policía local reportó al menos 9 heridos y el inicio de las investigaciones sin que se reportaran víctimas en riesgo vital. Y hay preocupación en Marruecos porque hay una baja confirmada para este mundial. Es Abde, jugador del Betis, y también Nousair Marzarouy abandonaron lesionados el amistoso disputado ayer frente a Noruega en Nueva Jersey. El seleccionador marroquí Mohamed Ouani expresó su preocupación por la lesión de los 2 internacionales y apuntó a que está esperando el diagnóstico médico definitivo para descartarles o no de este mundial. La información deportiva esta hora con la edición de Joseph Molina, gracias a Super Repuestos, donde compran los expertos.
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1: Buenos días, hermano. Vamos rumbo a la frontera. Nuevo México, hermano.
2: Arriba, conjunto.

0: Amén, así es, muy buenos días para todos. Espero que la estén pasando muy bien en este inicio de semana. Ya estamos en 8 de junio, vea cómo avanza el tiempo. 8 de junio del 2026, cuando ya se marcan las 10 de la mañana con 22 minutos, le decimos a usted muy, pero muy buenos días. 94-20-07-66, desde ya, esto es sin perder el tiempo, mi amado hermano, desde ya habilitamos las líneas telefónicas, queremos escucharle al 94-20-07-66. Alguien que todavía no nos haya mandado mensaje, no nos haya llamado, puede hacerlo a este mismo número, porque aquí están llegando de verdad, impresionante la cantidad de mensajes. Hola, hola, bendiciones.
1: Bendiciones, mi hermanita.
0: Buenos días, ¿cómo está, mi hermano?
1: Estamos muy bien ahí.
0: Qué bueno, qué bueno. Gracias, hermanos. Gracias. ¿Quiere mandar saludos?
1: Un saludo para todos los compañeros y compañeras.
0: Amén.
1: Ahí la están escuchando.
0: Amén, amén, hermano. Saludos entonces para todos.
1: Bendiciones, mi hermanita.
0: Amén.
1: Y gracias porque siempre se acuerda de nosotros.
0: Amén, así es, mi querido hermano, con mucho cariño.
1: Amén, amén.
0: Amén. Vamos por aquí, vamos a escuchar audios. Vamos, nos activamos con todo, mi amado hermano. Actívese usted también en esta mañana. Comience esta semana con toda la actitud, con esa actitud de reino, siempre gozoso. Siempre, bueno, ya sabemos, ¿verdad? Que el Señor es quien nos da absolutamente todo. Así que agarrémonos de eso, aferrémonos en Cristo Jesús. Movámonos por fe en esta semana. Hermano, movámonos por fe en esta semana.
2: Bendiciones, hermana Kenia, bendiciones.
0: Amén.
2: 10 y 25, 37 y 24, aquí por el lado de la cañada, estamos escuchando eso. HCH Radio.
0: Saludos a todos los taxistas, a todos los traileros, los guardias de seguridad, los que están laborando en diferentes partes de nuestro bello país. A usted que esté en casita, qué bendición que usted se conecte con HCH Radio en este lunes. Hola, hola, bendiciones. Hola, bendiciones. Vamos a ver, siempre bájele el volumen a su radio para que tengamos mejor comunicación.
3: Buen día, hermanita.
0: Buenos
3: aquí
0: días.
3: Escuchándola, Marixa Salgado de Aldea del Cimarrón. Bendiciones.
0: Hola, hola, bendiciones. Bendiciones para usted. Gracias por conectarse con nosotros. Muchísimas gracias a todos. Queremos seguirle escuchando al 94-20-07-66. Por aquí nos siguen, vamos a ver qué nos dejan. Hola, hola, bendiciones. Tenemos llamada, permítame. Es que se saturan las líneas. Ahora sí, aquí estamos. Hola, bendiciones.
4: Aló, buenos días, hermana
0: Liz.
4: Buenos
0: días, buenos días. ¿Cómo está, mi hermana?
4: Estamos bien bendecidas, gracias a Dios, con salud, hermana.
0: Amén, eso es lo importante. Cuéntenos, mi querida hermana, ¿de dónde nos llama?
4: Le estoy llamando de acá, de Minas de Oro, hermana, por primera vez de acá, fíjese.
0: Qué lindo escucharle, primera vez en Minas de Oro. ¿Y su nombre cuál es?
4: Mi nombre es Suris Cruz, hermana.
0: Qué lindo escucharle, hermana.
4: Sí, quiero enviar un saludo ahí a mi viejito, que los escucha allá por Ocotes Caídos, que él es fiel oyente de sus programas, hermana. Él no se pierde las noticias.
0: Qué lindo. ¿Dónde queda Ocotes Caídos, hermana?
4: Eso queda yendo acá por Comayagua, hermana.
0: Ah, mire.
4: Adelante del rancho.
0: Ajá, correcto.
4: Sí, y a todos los fieles oyentes, ¿verdad? De sus programas, de ese bonito programa que bueno, lo son de hermana para la vida de uno, porque ahí están, ¿verdad? Con consejos y todo para uno, donde mucha bendición para que y por eso yo pues lo llamo y que Dios les bendiga y les siga dando, ¿verdad? Esa energía que tienen a hermano Max, a todos, yo los admiro a todos para que.
0: Gracias, hermana. Un fuerte abrazo para usted.
4: Amén, hermano, y cumplase con una alabanza.
0: Ajá, cuéntenos.
4: Se quedó conmigo en el fracaso.
0: ¿Se quedó conmigo?
4: En el fracaso.
0: En el fracaso. Qué interesante tema, ya lo vamos a buscar.
4: Así es, hermana, vaya, pues bendiciones, hermano.
0: Amén, amén, bendiciones. Por primera vez nos llama, vea qué lindo. ¿Quién más por primera vez? ¿Quién más por primera vez? 94-20-07-66.
5: Bendiciones, hermana Liz, soy Claudia.
0: Claudia, cuéntenos.
5: Rodríguez de la colonia de la Suyapa. Aquí estamos moliendo, hermano Aligio, escuchando la programación de HCH Radio. Bendiciones, hermana Aligio.
0: Amén, está moliendo, mi querida hermana. Y siempre escuchando HCH Radio. Hola, bendiciones. Hola, hola.
6: Buenos días, hermano.
0: Buenos días, le escuchamos.
6: Gracias a Dios, bendecidos. Aquí estamos en el trabajo.
0: Amén, gloria a Dios. Cuéntenos.
6: Yo lo llamo porque es primera vez también que la llamo. Nosotros, yo soy de un lugar de ahí del, por el Talaro, pertenece a Comayagua.
0: Ah, también en Comayagua. Me encanta saber que Comayagua está activa.
6: Sí, mire que nosotros somos bendecidos, fíjese, porque gracias al Señor, mire que mi esposa en la casa escucha HCH, todos los programas los escucha de la noche y emisoras que siempre la tenemos, siempre en contacto nosotros, hermana, y es un programa bien bendecido, gracias al Señor, y ustedes también, los que trabajan en la radio, a todos allí, y a usted también, que tiene ese programa tan lindo y precioso.
0: Amén, muchas entonces, gracias, hermano.
6: Me alegro escucharle su voz y por primera vez, mi nombre es Jesús Hernández Domínguez, hermana.
0: Hermano
6: la
0: Jesús.
6: Y me la cure en cualquier lugar que ande.
0: Amén, gracias, hermano Jesús. Mándele un saludo a su esposa, hermano, aproveche.
6: Le mando un saludo a ella, a mi esposa María Concepción Hernández Sánchez, y estoy escuchando el programa, porque supuestamente ella escucha el programa en la mañana, a veces ella se está haciendo quehaceres en la cocina, entonces a veces ella tiene la emisora, el radio prendido, y o cuando no lo escucha, pero sí, si lo está escuchando, yo le mando un saludo a ella, a mi esposa y a mis nietos y a mis hijas allá en la casa, en el Taladro.
0: Eso, ahí está hecho su saludito y nos alegra saludarle por primera vez.
6: Sí, primera vez, hermano, siempre tenemos esa emisora, siempre, ella siempre, cuando yo estoy libre, como yo trabajo 24 horas de trabajo aquí en el trabajo.
0: Ajá.
6: Entonces yo ya siempre escucho que ella tiene radio prendido, solo HCH, mire que ella no escucha noticias de HRN ni de Radio América, solo la emisora de HCH, porque le gusta bastante los programas que dan ustedes, hermano.
0: Bueno, gloria al Señor, hermano.
6: Sí.
0: Gracias.
6: Ella se congrega en una iglesia que se llama Centro de Fe, y ahí hay una iglesia cerca.
0: Qué bueno, me alegra muchísimo, hermano, saber un poco de su familia y espero que el Señor les bendiga.
6: Amén, hermano.
0: Amén, amén. Hola, hola, bendiciones, buenos días, buenos días.
7: Bendiciones, bendiciones, el hermano Darwin conectado siempre en
0: eso.
7: Radio.
0: Cuéntenos, Darwin, ¿cómo va su inicio de semana, su lunes?
7: No, pues gracias a Dios en bendición, ahí trabajando, dándole honra y gloria al que vive y permanece por los siglos.
0: Amén, amén, amén, qué bueno.
7: Estamos agradecidos y contentos porque Él nos da la vida.
0: Amén, así es, solo Él.
7: Nos sentimos felices porque han acontecido cosas grandes en nuestras vidas. Llevamos 22 días y hemos visto la gloria de Dios, siempre pidiéndole a Él, porque a través de la lucha y la prueba, ahí vamos avanzando hacia adelante, creyendo pues que vamos a llegar a la meta.
0: Amén. Así es, hermano. Gracias por su comunicación. Le mandamos un fuertísimo abrazo. Vamos a ver. No. Yo tengo que sacar todo este montón de audios que tenemos por aquí. Permítame.
8: Buenos días, hermana.
0: Good morning, good
8: morning. Hermana, que Dios la siga bendiciendo.
0: Amén, gracias, hermano.
8: Cada día, mi hermano. Ya habla Rogelio, hermana, de aquí, el paraíso, aquí, la
0: eso.
8: Reparación de las calles, aquí en la aldea de Santa Cruz, hermana. Bendiciones.
0: Amén, amén, bendiciones para usted también, mi querido hermano.
9: Bendiciones, hey. Hermana, bendiciones. Dios me le bendiga muchísimo.
0: Amén.
9: Dios bendiga también a todos los fieles oyentes de HCH Radio, hermana. Brian Suárez, aquí en el taxi 0057, Dalí, el paraíso, zona oriental del país. Aquí, hermana, con full actitud positiva, con full sintonía, HCH Radio. Yo me quedo con
0: eso.
9: HCH Radio. Bendiciones, hermana.
0: Amén, amén, amén, bendiciones.
10: Hermana Liz, Dios la bendiga.
0: Amén.
10: Un gusto saludarla. Un saludo hoy para mi compañero Francisco, que está escuchando la radio.
0: Saludos para Francisco.
11: Buenos días, hermana.
0: Buenos días.
11: Soy fiel oyente suya, de aquí de una montaña de Dalí, hermana, zona cafetalera, le hablamos, hermana. Somos Full HCH, todos los programas, no me los pierdo.
0: Eso.
11: Estoy echando tortillitas, hermano, y con el radio ahí guindada, hermano, de clavo en clavo, y ando valiendo allá en el radio, hermano.
0: De clavo en clavo.
11: Por si el oyente es suyo, hermano.
0: Amén, hermana, muchísimas gracias.
12: Hola, hermana Liz. Mi nombre es Pancho. Dios le bendiga. ¿Y qué le iba a decir? ¿Me puede complacer con una?
0: Ajá, ¿con qué? ¿Con qué? ¿Con qué?
12: Unos muchachos hondureños. ¿Qué habla de que Dios es perfecto?
0: Dios es perfecto. Ah, mire. Hola, hola, bendiciones.
13: Dios me le bendiga, hermana.
0: Dios me le bendiga. ¿Cómo está usted?
13: Aquí, mire. Aquí estamos descansando un momento.
0: Ah, qué bueno.
13: Gracias a Dios.
0: ¿Cuál es su nombre?
13: Jorge Hernán Orellana.
0: Saludos, hermano Jorge.
13: Saludos de Cofradía Cortés, colonia Matamoros.
0: Saludos, mi hermano Jorge, allá en la colonia Matamoros. Cuéntenos.
13: Yo los oigo todos los días. Yo ya vas por segunda vez que los saludo. No los había saludado, pero sí me alegra el programa. Bien bonito. Bendecido por parte de Dios.
0: Amén.
13: Les saluda la colonia, la iglesia Ebenecer.
0: Saludos.
13: Bueno, Dios me les bendiga y al hermano Eduardo, a todo el componente que hay ahí de mis horas, que solo se habla de Dios y es lo más lindo que hay.
0: Amén, gloria al
13: y Dios
0: Señor.
13: Dice, no todo aquel que me dice Señor, Señor, entra a la redención, que hay que hacer la voluntad de mi Padre. Y el que hace la voluntad de mi Padre es el haber del reino de los cielos.
0: Amén. Sí. Amén. Creemos en esa palabra.
13: Sí, entonces que Dios me les bendiga, me guarde. Y espero que las oraciones para ustedes y yo para ustedes también.
0: Amén.
13: Dios me les bendiga.
0: Amén. Dios me les bendiga.
14: Hola, buenos días, hermana, bendiciones.
0: Buenos
14: feliz
0: días.
14: Feliz día, hermana.
0: Para usted también, feliz día.
14: Me encanta escuchar HCH Radio.
0: Mire,
14: y
0: qué
14: escucho
0: bonito.
14: Las noticias también.
0: Eso, qué bonito saberlo, mi amado hermano.
15: Buenos días, hermana Liz.
0: Good morning.
15: Que tenga un bendecido inicio de semana. Y aquí
0: gracias.
15: Estamos en acción escuchándola. Mándame una tacita de café. Que usted no manda ni imaginario ya.
0: No, ya no, hermana.
15: Dios bendiga, un abrazo.
0: Amén, bendiciones, un fuerte abrazo. Es que solo es en Navidad. Solo es en Navidad. La voz de mi amado, vámonos con algo de Ebenezer a las 10:35.
16: No puede ser, iglesia.

0: Al final del proceso, así se titula este canto preciosísimo de Jorge Espinal, música hondureña, mi amado hermano, y por aquí nos han solicitado este tema y nosotros con mucho gusto lo vamos a complacer. Así que vamos a ver por aquí, tenemos más audios. Vamos a escuchar más audios y nosotros luego disfrutamos al final del proceso.
1: Hola, saludos y bendiciones. La escucha aquí en la Segovia, Nicaragua, fiel oyente y televidente de HCH.
0: Eso.
1: Y le saluda el profe Milton Vázquez.
0: Saluditos.
2: Buenos días, hermana Liz. Bendiciones, Dios me lo bendiga.
0: Amén.
2: Aquí escuchándole desde San José de Colina, Santa Bárbara, muy agradecida con Dios por un nuevo día, por un nuevo inicio de semana. Y que esta semana ya sea de mucha bendición. Complázcame con una alabanza, bonita, que dice: no soy monedita de oro para caerle bien a todos.

0: Ahí estábamos escuchando a Jorge Espinal con este tema al final del proceso. Óigame, mi hermano, permítame, vamos a ver por aquí, tenemos audios. La escuchamos. Hola, hola.
1: Oh, el Señor me le bendiga, hermana Lice. Hoy este día, ¿verdad?
0: Amén.
1: Cuando usted entra a esa cabina, usted alegra a todos los hogares, hermana, de esos hogares, de allá, de las montañas, de los rincones, todas las colonias aquí, Tegucigalpa, hermano, usted alegra a todos esos hogares, hermano, con esa voz tan graciosa. Viene con todo el gozo que Dios le ha dado, hermana Lice. Y ese es bueno, hermana, uno mantenerse con ese gozo, esa alegría. Diga, las tristezas hay que dejarlas aparte.
0: Así es.
1: Hay que dejarlas, hermanas, las tristezas. Entonces nosotros, los que somos hijos de Dios, hay que mantenerlos con los ánimos de hablar, de cantar y de todo. Y no digamos hablarle a todos.
0: A ver, hablarle a
1: todos.
0: El
1: auditorio hondureño que usted tiene. Hay un saludo para usted, hermana, y a todos sus compañeros de trabajo.
0: Gracias.
1: Allá a las mujeres que están en estos momentos allá por las montañas, por todo allá, las montañas de Jamastrán, esos rincones, esas aldeitas, que ahí están escuchándolo, hermana. Un saludo ahí a todas. Que se gocen con ese motiven, que le pongan baterías esos radios para que le escuchen todo el día. Ay, hermana, Dios me la bendiga, hermana.
0: Amén.
1: Florentina Reyes.
0: Amén, Dios me le bendiga a usted también, mi hermana Florentina Reyes. Una vez más agradeciendo su fiel sintonía. Vamos a ver por aquí, permítame.
2: Buenos días, hermana.
0: Buenos
2: Liz.
0: Días.
2: Que Dios la bendiga, que tenga un excelente día.
0: A ver, ¿dónde nos escuchan?
2: Estoy escuchando en Santa Lucía, Arcilia Carrillo.
0: Arcilia Carrillo, saludos, bendiciones. Bendiciones, bendiciones. Fíjese, mi hermano, que yo quiero hacerle una pregunta en este momento. ¿Y si el problema no es que usted no sabe qué hacer? No sé si me comprendió. ¿Y si el problema no es que usted no sabe qué hacer? ¿Y sabe por qué le digo esto? Porque hay momentos en la vida en los que nosotros decimos, no sé qué hacer. Y claro, no lo vamos a negar. Hay situaciones complicadas donde realmente nosotros necesitamos dirección. Pero siendo sinceros, muchas veces nosotros sí sabemos

0: ¿Qué es lo que tenemos que hacer? Sabemos que debemos pedir perdón. Sabemos que debemos dejar actitudes. Sabemos que debemos tomar decisiones. Y sobre todo sabemos que debemos acercarnos más a Dios. Y algo bien importante, sabemos que debemos cambiar ciertas cosas en nuestra vida. El problema no siempre es la falta de conocimiento. Es que muchas veces es la falta de decisión. Porque saber y hacer son dos cosas muy diferentes. Hay personas que llevan años esperando una respuesta de Dios, cuando en realidad, mi hermano, Dios ya nos mostró el camino hace mucho tiempo. Pero ¿sabe qué es lo que pasa? Es que ese camino no era fácil. Y por eso es que nosotros seguimos esperando otra respuesta, una respuesta más cómoda, una respuesta que no nos cueste absolutamente nada, que no nos obligue a cambiar. Pero la verdad es que hay decisiones que nadie puede tomar por nosotros, mi hermano. Nadie puede obedecer por nosotros, nadie puede perdonar por nosotros. Y es que nadie puede cambiar por nosotros. A veces le pedimos a Dios una señal más. Y otra señal, y otra señal. Mientras Dios sigue esperando que nosotros hagamos algo con todo aquello que nosotros ya sabemos. Porque llega un momento en que el problema deja de ser la falta de dirección. Y entonces comienza a ser esa falta de obediencia. Yo quiero que usted imagine por un momento que Dios le respondiera hoy mismo. Que Él viniera y le hablara claramente. Que le dijera exactamente qué es lo que usted y yo debemos hacer. Ahora la pregunta es, ¿lo haríamos? Yo no sé si usted me está comprendiendo, ¿lo haríamos? Porque quizá el problema no es que Dios no nos ha hablado. Quizá el problema es que no nos gusta lo que Él ya nos dijo. Óigame, no nos gusta, mi hermano, lo que Él ya nos dijo. Y es que todos tenemos áreas donde sabemos exactamente lo que deberíamos hacer. Pero seguimos posponiéndolo, seguimos justificándolo todo. Seguimos esperando el momento perfecto. ¿Y sabe qué? Mientras nosotros esperamos, la vida sigue. Por eso, hoy la pregunta no es qué quiere que Dios haga en su vida. Hoy la pregunta no es qué quiere que Dios haga en su familia, qué quiere que Dios haga en su casa. Tal vez la pregunta correcta es, ¿qué es lo que Dios ya me mostró y yo todavía no he querido hacer? Quizá esa es la pregunta, mi hermano. ¿Qué es lo que Dios ya me mostró y yo todavía no he querido hacer? Porque muchas veces el siguiente paso de nuestra vida no está escondido. Nosotros lo conocemos. Simplemente no nos hemos decidido a dar ese paso.
1: Quiero disculparme.
0: Ahora yo le digo. Yo le digo, el Señor ya nos habló. Ya nos dijo, es que vos tenés que cambiar. Tenés que ser diferente, tenés que perdonar. Pero yo qué digo, no, es que no me gusta, estoy cómodo así. No, pero es que cómo me voy a rebajar, cómo yo voy a llegar donde esa persona que me hizo tanto daño. ¿Qué van a decir de mí? ¿Qué van a pensar? Eso decimos. Y yo le voy a decir algo, nosotros nos estancamos nuestras bendiciones por cosas que no queremos cambiar. Así se lo digo. Nosotros mismos, mi hermano, bloqueamos bendiciones. Pero la buena noticia es que este es un nuevo día, un día precioso, que el Señor nos ha regalado. Y hasta este momento, el Señor nos permite respirar. No sabemos dentro de una hora, dentro de unos minutos, qué va a ser de nosotros. Pero a nosotros lo que nos queda hacer es ese cambio. Que no vean la misma persona en mí. Que no vean que hace 10 años la conozco y sigue siendo la misma, nada que cambia. Ese es el problema, que no queremos cambiar. Estamos tan acomodados a lo que somos que el cambio nos incomoda. Y a veces las respuestas de Dios nos incomodan. ¿Qué está esperando usted del Señor? Yo sé que muchas cosas. Pero ahora yo me pregunto, ¿qué espera el Señor de mí? Usted pregúntese y diga, Señor, ¿qué esperas de mí? ¿Qué quieres que yo haga? Pregúntele, Señor, ¿será que aquí yo estoy haciendo las cosas bien? ¿O será que yo creo hacerlas bien? Porque no quiero dar mi brazo a torcer. Entonces yo le digo, esta es una hermosa mañana para cambiar. El Señor nos sigue dando oportunidad, tan precioso que es Él. Sigue dándole oportunidad, sigue llamándole a usted que está ahí en su casa, que está en sus quehaceres, está pensando qué va a hacer de almuerzo. A usted le está hablando el Señor que ve en su tráiler, a usted que está ahí cuidando una hacienda, a usted que está haciendo las tortillitas para vender, a usted que está en un mercado. A usted le está hablando el Señor y le dice, yo quiero darte bendiciones. Pero tenés que tomar decisiones desde ya. Es hoy, mi hermano, tenemos que tomar decisiones. Y la decisión, yo creo que la decisión más importante que debemos tomar es reconocer que nos hemos equivocado. Es reconocer que necesitamos de Dios, que sin Él no podemos hacer absolutamente nada. Eso es, mi hermano.
1: Hablan más de mí.
0: Él nos sigue amando.
1: Quiero disculparme.
0: Él nos sigue amando. Y óigame, qué hermoso. Este canto me gusta muchísimo. Este tema musical. Si mis oraciones hablan más de mí. Señor, es que yo necesito esto, Señor. Es que yo quiero lo otro. Es que yo quiero que hagas esto. Es que yo quiero que muevas todo a mi favor. Y así son nuestras oraciones. Más de mí, menos de Él. Más de mis problemas, menos exaltación al Señor. Más quejas, menos agradecimiento. Eso es lo que estamos haciendo. Por eso le digo, este es el momento de reconocer y decirle, Señor, todo este tiempo se trataba solo de mí, cuando en realidad lo más importante es usted. Así que perdóneme. Perdóneme, Señor Jesús. Ya no quiero ser el mismo, ya no quiero ser igual. Yo no sé cuántos toman la decisión. No sé cuántos dicen amén en este momento. No sé cuántos están activos. Ya casi nos despedimos de este espacio. 5 minutos nos separan de las 11 de la mañana. Solo 5 minutos. El tiempo sigue avanzando. ¿Y por qué yo tengo que estancarme? ¿El tiempo no me va a esperar? ¿O es que le decimos, no, espérame, tengo que ser perfecto para poder avanzar, para poder seguir? No, el tiempo no se detiene. Y se está llegando ese día tan esperado por la iglesia, donde viene el Señor a levantarnos. Viene el Señor a llevarnos, pero ¿sabe qué? Él tiene que encontrarnos puro, sin mancha, sin arrugas, sin contaminación alguna. Ahora yo le digo, ¿cómo está nuestro traje? ¿Cómo tenemos nuestro traje? Si el Señor viene en este momento, ¿será que de verdad nos vamos? Si el Señor viene en este momento, ¿cómo nos encuentra? ¿Será que con un corazón sucio? ¿Con un corazón enfermo? ¿Será que así nos encuentra, hermano? ¿O de verdad nos va a encontrar haciendo lo correcto? Eso queda en usted y eso queda en mí. Cada quien va a dar cuenta en aquel día, así que usted no se preocupe por el otro, mi hermano, si usted ya le dijo. Y si esa persona no quiere cambiar, solo órele al Señor por él o por ella. Entréguesela al Señor. Vamos a ver, mire que por aquí están escribiendo. Gracias. Gracias a todos. Qué bendición saber que están atentos en esta preciosa mañana. Ya casi nos vamos con HCH Meridiano. Infórmese con nosotros. Infórmese con nosotros, mi amado hermano. En este precioso día. Pero ¿sabe qué? Que esta palabra no solo nos conmueva en el momento, sino que de verdad busquemos ese cambio. Sino que de verdad busquemos hacer mejores personas todos los días. ¿Podemos hacerlo? Sí podemos. Y ya no continúe diciendo, es que yo así nací, es que yo así soy, y a mí nadie me va a cambiar. No se aferre a eso. No se aferre a eso. Porque claro que en Cristo podemos cambiar. Y solo recuerde, en Él todo lo podemos hacer, porque Él es quien nos fortalece. Yo no sé si usted lo cree. En este lunes, usted no va solo. Usted no va peleando solo. Este lunes, el Señor es quien le acompaña. Él es quien pelea por usted. Así que confíe, confíe y diga, yo todo lo puedo en Cristo que me fortalece. Todo lo puedo en Cristo que me fortalece. Ahí en medio de su situación, en medio de esa dificultad, de ese problema, claro que puede decirle, yo todo lo puedo en Cristo que me fortalece. Y eso no es para siempre, esa situación no es para siempre. Es momentáneo, resista, porque le recuerdo, usted no va peleando solo. 9420-0766, yo ya vuelvo para escucharle, mi amado hermano. Mientras escuchamos este tema, ¿qué le parece si disfrutamos algo de Majo y Dan? Llévame a la cruz. Vámonos por aquí.

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1: Amén, así es, qué poderoso, mi amado hermano, llévame a la cruz donde solo existes tú. Me encanta muchísimo Majo y Dan, nos deleitaban con estas letras preciosas, con esa melodía tan hermosa. Ya se marcan las 11:04. ¿Cuántos me dicen en este momento yo soy HCH Radio? Solo eso, mi hermano, así rapidito antes de irnos queremos escucharle su voz. Yo soy HCH Radio. Óigame, ya tenemos que irnos así rapidito. Rapidito, mi hermano, vámonos.
2: Hola.
1: Vamos a ver por aquí.
2: Buen día, aquí lo escucho en Guaymaca, aquí lavando y escuchando HCH Radio.
1: Eso, lavando y escuchando HCH Radio, me encanta muchísimo. ¿Cuántos más nos dicen yo soy HCH Radio? ¿Cuántos más, mi hermano? Amén. Mire que por aquí nos están escribiendo. No. En audio, así rapidito. En audio, porque ya tenemos que irnos. Póngale. En audio, mi hermano, póngale. Póngase las pilas. Póngase las pilas, mi hermano, en audio. Vamos a ver cuántos. ¿Cuántos se reportan? Así rapidito. Rapidito.
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1: Amén.
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1: Que me encanta, vamos.
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1: Aquí estamos conectados.
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1: Todo el día.
9: Aquí en Esperanza, en Maguelar, hermana, full HCH Radio.
1: Eso.
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1: Orlin, saludos.
11: Yo soy HCH Radio.
1: Eso, con todo.
12: Yo soy HCH Radio, Liz Álvarez, la mera.
1: Vaya, vamos a seguir aquí.
12: Aquí voy en el pesado tráfico, pero ahorita estoy a 50 minutos desde Dallas, Texas. Saluditos, un fuertísimo abrazo y bendiciones.
1: Amén, bendiciones para usted también, un fuerte abrazo. Vamos a ver.
13: Hola, yo soy HCH Radio. Amén. Ahorita tengo a mi hija con el radio. Ella está dormida y el radio se lo tengo a un ladito para que esté más.
1: Hermana, qué barbaridad. Dormida. Y yo haciendo bulla, hermana, yo haciendo relajo aquí. Qué barbaridad. Hola.
14: Yo soy full HCH, hermanita Liz. Bendiciones.
1: Amén. Bendiciones. Amén, ¿quién amén. Más? ¿Quién más? Los de Comayagua, los de la zona sur, los de Olancho. ¿Quién más? La zona oriental.
15: Yo soy HCH Radio.
1: Eso.
16: Yo soy HCH Radio.
1: Eso.
16: El hermano Fosca al Castillo. Cambio y...
1: ¡Fuera! Y así nos despedimos. Vamos a ver un último audio.
17: Hermana, bendiciones, hermana. Desde California, con HCH Radio.
1: Eso, con HCH Radio. Mire, ya me están haciendo seña aquí. Me tengo que ir. Bye. Para todos. Adiós.
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Bienvenidos a HCH Meridiano. Estos son nuestros titulares. Ministerio Público abre línea de investigaciones contra Salvador Nasralla por supuesta corrupción. Preocupación en sociedad civil por crisis sanitaria. Médicos no cederán a posturas de reintegro y paralizan el sistema. Pacientes son los que sufren. Por reformas hechas en el Congreso Nacional que ordena desalojos masivos a invasores, plataforma agraria se manifiesta en contra. A punto de colapsar tramo carretero que comunica a varias zonas altamente productivas del municipio de Sinuapa, en el departamento de Ocotepeque. 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Irán anuncia el cese de las operaciones contra Israel. Estas y otras informaciones a continuación en HCH Meridiano.

0: días, buenos días. Bienvenidos sean todos a una emisión más de este su espacio HCH Meridiano. Iniciamos una nueva semana. Gracias por acompañarnos este 8 de junio del año 2026, 11 de la mañana con 9 minutos. Gracias por estar con nosotros informándose en HCH Televisión Digital. María Fernanda Martínez, ¿cómo está?
1: ¿Cómo está Carolina Lanza? Buenos días a todo el pueblo hondureño que sintoniza fielmente HCH Televisión Digital. Iniciamos una nueva jornada informativa, una nueva semana. Hoy es lunes, ya 8 de junio. Está volando este mes. 8 días ya nos ha metido este mes. Y muchas gracias a todas las personas que nos ven en las diferentes plataformas de redes sociales. YouTube,
0: en la app. Ha pasado súper rápido el tiempo, ¿verdad, María?
1: Súper rápido, Carolina. 8 días ya.
0: Ocho días.
1: Y de junio. Y estamos en el mes, Carol, de cuando pagan el 14. ¿Usted ya está lista para recibir a mamá?
0: Yo ya lo debo, mamita.
1: Fíjense que también.
0: Yo ya sé que mucho. Mire, yo estoy lista para recibirlo y pagarlo y para pagarle a mis empleadas también, a mi equipo de Calán, y la verdad que es un beneficio.
1: Pero por lo menos va a disfrutar algún poquito, no sé, se va a comer.
0: Yo sabe que, fíjese que yo siempre, me pasa mucho de que yo, si tengo la disponibilidad, a veces lo ahorro, siempre guardo un poquito para ahorrar, pero también en muchas ocasiones, desde que uno es emprendedor, a veces le toca a uno más bien de sus ganancias agarrar un poquito para poder pagar también ese beneficio a los empleados.
1: Le toca pagar 14 voy ahorita, ¿verdad?
0: Sí, a los empleados, por eso le decía, no todos gozan de ese beneficio, y quienes sí gozan de ese beneficio, pues que lo cuiden, que sepan la manera de invertirlo de la mejor manera, si tienen la posibilidad ahorrarlo. Pero en su mayoría, creo que todos estamos endeudados, y en su mayoría, la mayoría de personas lo que hace es pagar deudas o tratar de adelantar cuotas también si tiene deudas pendientes. Así que si usted lo va a recibir este beneficio, pues aprovéchelo y sepa invertirlo también.
1: Una vez de Carolina no puede ser serio, acaba.
0: ¿Por qué?
1: No, porque aún no le hablan.
0: ¿Usted qué va a hacer con su 14?
1: Mire, yo todo lo debo, la verdad.
0: También.
1: Yo estoy esperando para poder pagar. Y creo que lo voy a disfrutar un poquito, pero comprándome algo quizá para mí, pero todavía no lo sé, porque así como usted lo dice, yo también lo opino. Ah, sí, el vestido, tengo que ir a su tienda.
0: La voy a esperar en Calán también, así que usted ya lo sabe. Mire, a pesar de cualquier circunstancia, como inicie, la vida es maravillosa. Y creo que la mayoría, y lo destaco, porque en su mayoría muchos utilizan este mes extra de salario, esta responsabilidad también que tenemos muchos que generamos empleo en el país, y sabemos que en su mayoría lo utilizan para pagar deudas. Así que si usted puede, pague deudas, y si no, ahorre también, destine una parte de ese dinero, disfrute uno y ahorre otro. Entonces, sépalo invertir al final de la mejor manera. De esta forma nosotros iniciamos HCH Meridiano, 11 con 12 minutos, con lo más destacado.

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1: Y en lo más destacado, terrible, a pedradas le quitan la vida a un hombre en el sector de Lempira.
2: Y también preste mucha atención entre lo que destaca, matan a una persona en la zona 8 de la colonia Cerro Grande en la capital de la República.
1: Además, en las noticias más destacadas, también le damos a conocer que tras persecución hay encargamento de droga valorado en más de 40 millones de lempiras, esto en el sector de Pimienta Cortés.
2: Y también le damos a conocer en lo más destacado, pobladores se toman la CA4 en Macuelizo exigiendo concluyan escuela en Chiquilla.
1: Además, le damos a conocer en lo más destacado que han programado para septiembre el juicio por supuesto homicidio contra el líder de la banda, La Claybona.
2: Y también le mostramos en noticias internacionales, 32 personas muertas se registran por terremoto 7,8 en Filipinas. 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

0: 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De inmediato le damos a conocer la presencia informativa con nuestros compañeros listos para informarnos de diferentes puntos del territorio nacional. Brídele usted en la capital de la República, desde Juticalpa, Héctor Fuentes en Tegucigalpa, Ángel Galo, y en Ocotepeque, nuestro compañero Juan O'Hara.
1: Desde la zona norte del país nos acompaña Crisi Estrada, desde la Corte Suprema de Justicia en la capital de la República, Luis Anariba. En otro sector de la capital, también nuestra compañera Sandy Gallardo, y desde la Ceiba Atlántida, nuestro compañero Wilmer Montoya.
0: Además, saludamos a más de nuestros compañeros listos en estas coberturas al estilo de HCH Televisión Digital en diferentes puntos. Como usted ya lo sabe, en HCH les informamos desde el lugar de los hechos, porque no nos gusta que nos cuente, sino que confirmamos la noticia. También saludamos a más de nuestros compañeros, Nelson Sorto, listo también desde otro punto de la capital. Daniela Mejía, también en la capital de la República. Ernesto Alonso Rojas, listo desde la zona norte del país. Además, Luis Anariba desde la Corte Suprema de Justicia. Y Sandy Gallardo, quien también nos estará informando de otro sector de la capital. Presencia informativa al estilo de HCH.

0: Y mucha atención a estos informes que le damos a conocer. Hoy es un día también histórico para nosotros en HCH, María Fernanda, porque hoy, 8 de junio, iniciamos con nuevos horarios en un periodo especial por este tema del Mundial que inicia el próximo jueves. Y hoy, a partir de las 4 de la tarde, hay cambios en la programación. Usted va a poder sintonizar HCH Meridiano en este horario hasta la 1 de la tarde. Luego sigue de 1 a 4 de la tarde HCH Vespertino. Desde las 4 de la tarde en punto hasta las 6:30 va a poder usted disfrutar de Que Viva la Vida en HCH. Y luego, atención, porque el noticiero de HCH Nocturno hoy será en un nuevo horario de 6:30 de la tarde a 8 de la noche, desde las 6.
1: 6:30, 8 de la noche.
0: 6:30, 8 de la noche.
1: Siempre la misma hora y media, pero se adelanta para poder ver HCH Deportes en punto de las
0: 8 de la noche, que inicia este nuevo proyecto también, que se llama La Fiesta del Fútbol. ¿Por qué? Porque iniciamos el Mundial. Yo estoy más que lista. Mire, yo ya les decía, yo hoy voy a buscar la carne.
1: ¿Usted con qué equipo va? ¿Con qué país?
0: Mire, con mi hijo estamos que Francia, bueno, con él tenemos ese debate porque él dice que Francia va a ser la campeona del mundo. Pero en mi corazón, aunque yo soy full Messi, yo quiero que gane Portugal este campeonato, que sean los campeones del mundo, por el tema de que el señor Cristiano Ronaldo ya se va a retirar y me parece como justo que lo haga siendo campeón del mundo.
1: Como un premio, se retira pero se lleva ya a la Copa del Mundo.
0: Mire, es que este Mundial tiene algo que son referentes, el último Mundial de Messi y el último Mundial
1: de
0: Cristiano Ronaldo, según ellos lo han dicho, pero Messi ya es campeón del mundo. Y en el caso de Ronaldo, yo siento que por su disciplina, por su esfuerzo, por todo lo que él ha sacrificado en su vida, se merece irse y retirarse como campeón del mundo. Entonces, ya es algo
1: personal. O sea, los dos campeones que se retiren también como campeones del mundo.
0: Exacto, para mí es algo personal, ¿verdad? Pero si usted le pregunta a muchos que son fans del deporte, dicen que Francia será la campeona del mundo, como otros dicen que su favorita es España para ser la campeona del mundo. No lo sabemos, pero lo que sí sabemos es que a través de la Fiesta del Fútbol usted va a ver las mejores jugadas, los mejores partidos, los mejores análisis, el mejor resumen,
1: las tablas en vivo,
0: las mejores estadísticas y la mejor cobertura, porque HCH también tendrá cobertura en este Mundial en México, Estados Unidos y Canadá, María.
1: México, Estados Unidos y Canadá.
0: Que son los tres países sede.
1: No se puede perder la programación de HCH porque vamos a estar haciendo traslados a otros sectores del país, Canadá, Estados Unidos y también México, para que usted los pueda ver completamente en vivo a través de la programación de HCH Deportes. Así que recuerde, la programación es a la 1 de la tarde termina HCH Meridiano, inicia hasta las 3:50, 4 de la tarde HCH Vespertino. Después de 4 a 6:30, la revista, la mejor revista de Honduras, Que Viva la Vida, e inicia HCH Nocturno en punto de las 6:30 de la tarde.
0: Sí, para que no lo vaya a sorprender y usted va a poner las noticias a las 7. No, hoy empiezan a las 6:30. A partir de hoy empieza HCH Nocturno a las 6:30 de la noche, para que no se lo pierda. De 6:30 a 8 en punto usted va a poder disfrutar de HCH Nocturno. Y gracias a los que están conectados ya a través de YouTube. O sea que vamos a ir, mire, puntuales. Hoy a la 1 en punto ya tenemos que estar nosotros fuera.
1: Entregando ya.
0: HCH Vespertino inicia en ese horario. Y quiero mostrarles para que ustedes se puedan conectar a través del YouTube. Gracias a los que están en HCH en vivo en este momento. Conectados. Ahí está, mire, ahí está la plataforma. Gracias a todos los que están dejando sus mensajes. Dice saludos. Oh, qué bueno que ya está cambiando los horarios de los programas. Ahora ya está Que Viva la Vida, termina a las 6:30 y después viene el noticiero. Qué bueno, dice alguien acá. Saludos, Carolina, bendiciones, buenas tardes, Dios les bendiga. Miren, aquí estamos conectados, voy a volverlo a hacer.
1: Mira. Ya hay 980 personas. Recuerde, HCH en vivo en YouTube.
0: Ahí está,
1: mira la plataforma. En el extranjero que ven a través de YouTube las noticias que ocurren en su país.
0: Y
1: esta es la plataforma.
0: Esta es la plataforma, HCH en vivo. HCH en vivo es como usted nos puede encontrar en este momento. Se va directamente, como lo estamos haciendo, ahí lo ven su pantalla, en el buscador pone HCH en vivo. Y ahí de inmediato se va a la programación porque le sale cada uno de los espacios de noticias. Pero hoy me decían también que a través de HCH+, usted va a poder ver también toda la programación. Mire, le invitamos a que se pueda suscribir a través de HCH Más también, que es un nuevo canal que hemos habilitado, donde usted va a poder ver todos los programas de Cante como Canta Mamá, de HCH del Vive, las repeticiones, por ejemplo, mire, aquí está el del sábado, el Vive de HCH, que fue en Atlántida. Ya hay programas que están ahí subidos a través de HCH Más. Y recuerde que los noticieros son a través de HCH en vivo para que usted pueda buscarlos, para que los pueda ver. Mira, ahí estamos en vivo.
1: ¿Sabe qué bueno? Que las personas descarguen la aplicación de HCH por medio de la App Store, de la Play Store, para que ellos puedan ver la programación completamente en vivo también por medio de la aplicación ya como tal de Hable Como Habla.
0: Saludos, guapas, dice que alguien. Los estamos viendo, no nos perdemos las noticias de las 11. Saludos, hermosas. Bendiciones desde Jacksonville, Florida. Saludos desde Nueva Orleans. Catracho, bendiciones, nos dicen por acá. Hola, Carolina, dice, qué bueno que ya están cambiando el horario. Bueno, ya lo sabe usted, HCH en vivo para que
1: pero
0: se pueda
1: informar.
0: Pero va a
1: ser temporal, porque hay muchas personas que piensan que va a ser permanente. No, el cambio de horario es temporal.
0: Nunca se sabe.
1: Bueno, si a la población le gusta, probablemente pues hay un cambio, ¿no?
0: Pero en este momento es por el tema del Mundial, ¿verdad? Lo que dura el Mundial es lo que se ha confirmado, pero usted...
1: Que dura aproximadamente un mes, ¿no?
0: El Mundial, sí, creo que... ¿Cuándo es la final del Mundial, Jonathan?
1: Sí.
0: En julio, sí.
1: Un mes prácticamente,
0: porque inicia este jueves y ahí estará todos los detalles con HCH Televisión Digital, nuestro enviado especial en México, Lenín Acosta, que estará mostrándonos el ambiente previo a todo el 19 de julio. Es la final del Mundial, es precisamente uno de los eventos más esperados.
1: Bueno, Carolina, yo estoy emocionada, ¿sabe por qué? Porque la Copa del Mundo se vive con ese, como si fuera un fervor ya.
0: A mí,
1: como algo natural.
0: Yo le voy a ser sincera,
1: tiempo.
0: A mí me da tristeza, Mari.
1: ¿Por qué?
0: Porque no fue Honduras y la teníamos facilito y nosotros estamos que emocionados.
1: No, claro.
0: Estaba aquí cerquita para que fuéramos a disfrutar Estados Unidos, México, Canadá. Entonces, yo sí siento
1: ese
0: dolorcito de no haber podido estar ahí.
1: Y estuvimos
0: a un gol,
1: Carolina. Solo era de meter un gol y pasábamos a la final.
0: Bueno, pero convenía más que México fuera al Mundial y todo. Bueno, vamos a ver qué sucede. Aquí le invitamos para que no se pierdan los programas y además que se quede conectado, se informe con nosotros, porque además en cada uno de los partidos que se disputan en los noticieros, usted va a tener los datos en el momento, las estadísticas en el momento, los resultados también en el momento, porque estamos con la fiebre mundialista, la fiesta del fútbol que inicia hoy a partir de HCH Televisión Digital a las 8 de la noche. Iniciamos con las noticias en HCH Meridiano.

0: mucha atención a estos informes porque le estamos dando seguimiento a estas líneas de investigación que ha abierto el Ministerio Público y donde se ha manifestado que es un candidato expresidenciable que está siendo investigado por el uso de los fondos de campaña y también utilizados en sus cuentas propias. Y ante ello ya se conoce que el ex candidato presidenciable que ha sido acusado de ello es el señor Salvador Narrala, donde le han preguntado dónde están esos fondos que se le brindaron para poder utilizarlos en la campaña. Hay una línea de investigación por parte del Ministerio Público y sobre el tema, Roberto Contreras asegura que el señor Salvador Narrala cuenta con el respaldo del Partido Liberal también en medio de la investigación. Vamos con usted, compañera Crisia Estrada, quien nos tiene detalles con el alcalde sanpedrano, Roberto Contreras.
1: Así es, compañeros, en estudio me acompaña en estos momentos el alcalde Roberto Contreras, a quien procedemos a preguntar, don Roberto, en su posición como presidente del Consejo del Central Ejecutivo del Partido Liberal, ¿cómo observan ustedes esta situación que se está investigando por presunto manejo fraudulento de los fondos de campaña al expresidenciable Salvador Narrala?
2: Gracias. Bueno, en efecto, aquí lo que hay que empezar por aclarar es lo siguiente, que lo que está haciendo la UNAF, que es la unidad auxiliar de la Fiscalía, es llamando primero a la presidenta de lo que es la Comisión de Política Limpia, a efecto de que rinda un informe sobre cómo se manejaron los fondos de la campaña política presidenciable del ingeniero Salvador Narrala. No es que está acusando directamente al ingeniero, ni a Jenny, ni a la otra persona que aparece ahí, sino que la comisionada va a entregar un informe y dependiendo de lo que diga el informe, si es positivo o si hay algunos problemas, se va a iniciar un proceso de investigación. Algo muy importante aclarar aquí es lo siguiente: el manejo de las finanzas de la campaña política del ingeniero Salvador Narrala, él lo hizo a título personal con su comisión de campaña a nivel nacional. Pero el Partido Liberal presentó una liquidación distinta, que son los 35 millones de lempiras que se sacaron de préstamos, más 7 millones de lempiras que estaban en un saldo en la cuenta. Por esos 42 millones de lempiras, el Consejo Central Ejecutivo del Partido Liberal presentó 885 documentos autenticados, soporte de en qué se utilizaron esos fondos. Ahora corresponde al ingeniero Salvador Narrala presentar su informe a título personal en vista de que él manejó los fondos no dentro de lo que es el Consejo Central Ejecutivo del Partido Liberal, sino con la Comisión Nacional de Campaña. Es ahí donde la UNAF está solicitándole a lo que es la Comisión de Política Limpia el informe sobre cómo fueron utilizados dichos fondos.
1: ¿Es decir que el Partido Liberal cumplió con la fiscalización de los fondos?
2: Sí, la parte nuestra, correcto. Pero nosotros en ningún momento tuvimos acceso a cómo manejó los fondos el ingeniero Salvador Narrala, porque fue algo que manejaron muy hermético y muy discreto entre ellos. Ahora, la presentación de ese informe compete directamente al ingeniero Salvador Narrala, al señor Jorge Herrera, el abogado Jorge Herrera, que fueron los que manejaron esas cantidades de dinero, las cuales ignoramos nosotros cuál fue el monto, pero estimamos que fue un monto arriba de 200 millones de lempiras.
1: Conociendo ustedes su candidato a tal grado, ¿podrían afirmar o desvirtuar, alcalde, que estos fondos habrían sido desviados a sus cuentas personales, inclusive para ser gastados en bienes propios?
2: Sería muy prematuro decir eso, Crisia, en vista de que no se ha presentado el informe, se ha manejado en secretividad. Por eso la UNAF está llamando no al ingeniero Salvador Narrala, ni a Jenny, ni a Alan, está llamando a la encargada de la Comisión de Política Limpia. Pero estas investigaciones no tienen por qué poner incómodo a nadie. Todas las personas, candidatos presidenciales, diputados, regidores y alcaldes, presentamos una liquidación y es normal que nos llamen en caso de que pueda existir una subsanación. Ahora, el Partido Liberal no le va a dar la espalda al ingeniero Salvador Narrala. Yo como presidente no le doy la espalda. Independientemente de que él me dijo que yo soy traidor, que yo soy ladrón, que yo no le voy a dar la espalda. El Partido Liberal está para respaldarlo a él en todo tiempo y en todo momento, pero la liquidación del Partido Liberal ya fue presentada y fue aceptada por lo que es la Unidad de Política Limpia y ahora falta el informe que está rindiendo la señora Ardón.
1: Es decir, que el Partido Liberal está dispuesto a defenderle de manera pública, don Roberto.
2: Bueno, nosotros estamos en la posición, nosotros no hicimos esa liquidación. Eso tiene que presentarlo él. Pero si él necesita, es que mire, el Partido Liberal como entidad política es, no tiene tope en recepción de lo que son donaciones a campañas por empresas. Pero a nivel personal, como persona natural, el ingeniero Salvador Narrala sí tenía un tope, que eran 2,5 millones de lempiras. Si alguien aportó una cantidad mayor, entonces se tiene que presentar una liquidación distinta. Posiblemente esa es la otra liquidación que estará presentando, me imagino, el ingeniero Salvador Narrala para subsanar todo esto. Pero quien tiene que estar a cargo de todo esto, me imagino que es la Comisión de Tesorería. Porque en el Partido Liberal yo no firmo cheques, los cheques los firma Jenny Paz, yo no tengo firma autorizada para sacar préstamos, y lo que trata de investigar la UNAF también es si se abrieron cuentas en el exterior, como decir Partido Liberal de 19. ¿Qué de 19? El distrito 19 de las personas que lo apoyaron en Estados Unidos. Pero aquí sí queda claro lo siguiente. Nosotros, a través del Consejo Central Ejecutivo del Partido Liberal, nunca autorizamos que se utilizara el nombre del Partido Liberal para abrir cuentas en Estados Unidos y captar fondos, porque eso ya sí es directo del Partido Liberal.
3: Lo que está
2: ya
3: claro, don Roberto, es que ustedes no dejarán pasar ni un acto de corrupción dentro del partido.
2: No, en ningún momento. El ingeniero Salvador Narrala ha manifestado siempre que es un hombre de manos limpias, que es un hombre incorruptible. Entonces ahora eso es lo que presenta las declaraciones y los informes a la Comisión de Política Limpia.
1: ¿Ponen en duda ustedes eso, que él ya ha dejado entredicho que es de manos limpias?
2: Bueno, eso lo va a determinar la UNAF y lo va a determinar la Comisión de Política Limpia.
1: ¿En este momento el Partido Liberal no se arrepiente de haberle dado la candidatura a Salvador?
2: No, al contrario. El ingeniero Salvador Narrala trajo una gran cantidad de votos al partido, se le agradece, y por eso también el Partido Liberal lo va a respaldar siempre en lo que competa a las liquidaciones del partido. Si necesita alguna información adicional, el Central Ejecutivo lo va a respaldar. Pero la liquidación de los fondos de campaña presidencial que manejó el ingeniero Salvador Narrala es única y exclusivamente de él, la liquidación con su equipo de campaña.
3: Usted habla de 19 personas en el exterior, ¿se manejan los nombres?
2: No, de 19 significa distrito 19, que son los hondureños que viven en el exterior y que él iba a donde ellos a impartirles charlas, a pedirles apoyo. Entonces, si hay depósitos en esas cuentas en Estados Unidos, también se tienen que liquidar.
1: Finalizo con esto, alcalde. Usted ha dicho que es algo prematuro, ya que la investigación está en una etapa inicial. Sin embargo, de comprobarse que hay fraude, ¿ustedes se deslindan del ingeniero Salvador Narrala como partido?
2: Sí, la investigación es preliminar, pero entendamos una cosa. Íbamos en dos caminos distintos. Él no confió en la estructura política del partido, por eso él armó su estructura y puso su gente y sacó un montón de liberales para poner su gente porque confiaba en ellos. Y tampoco confió en la estructura financiera del partido y por eso armó su estructura financiera. Ahora, su estructura financiera es la que debe presentar ese informe a fin de que se aclaren las cuentas de cómo se recibió el dinero de la campaña.
1: Hemos escuchado de esta manera declaraciones del alcalde Roberto Contreras en su posición como presidente del Consejo Central Ejecutivo del Partido Liberal, quien ha confirmado que hasta el momento el expresidenciable cuenta con el respaldo de esta institución política, a no ser que pues los avances de esta investigación demuestren que sí hay fraude. Sin embargo, hay que esperar pues qué dice el Ministerio Público en torno a este caso. Compañeros en estudio, de esta manera en cámaras de Aarón Pavón, Cris Estrada les informa. Retornamos con ustedes.
4: Momento que surge y le damos a conocer en HCH Meridiano, porque la ATIC investiga presuntas irregularidades en Alcaldía de Jutiapa, esto en Atlántida. La acción tiene como objetivo recabar, asegurar y documentar elementos probatorios de interés para el expediente mediante la ejecución del correspondiente auto de investigación remitido por fiscales anticorrupción de la Ceiba en relación a la presunta comisión de los delitos de abuso de autoridad y fraude. Conforme a la información contenida en la denuncia, múltiples contratos habrían sido otorgados de manera directa a una empresa. sin haber sido sometidos a los procedimientos de licitación pública establecidos en la Ley de Contratación del Estado y sin cumplir con los requisitos legales exigidos para este tipo de contrataciones. Posterior a estas actividades fiscales, agentes y peritos someterán a análisis toda la documentación relacionada con los procesos de contratación, expedientes administrativos, órdenes de compra, contratos, pagos efectuados y demás información contractual. En el marco del mes anticorrupción, bueno, esto es lo que ha dado a conocer el Ministerio Público a través de una publicación en sus redes sociales de una investigación por presuntas irregularidades en la alcaldía de Jutiapa, Atlántida. Ya le vamos a estar ampliando más esta información.
0: Mañana con 34 minutos y en el mundo la noticia más importante en este momento, lo que está ocurriendo en España con la visita del Papa León XIV. El Papa León que ha arribado al Estadio Santiago Bernabéu en Madrid, esto para presidir un encuentro histórico con la comunidad en la capital española, esto como parte de su primer viaje apostólico en España. Estamos viendo imágenes de lo que está ocurriendo en este momento. Podemos escuchar parte del ambiente que se vive en este momento donde lo han recibido miles y miles de personas en esta misa que ha congregado precisamente miles de compatriotas incluso que están ahí porque nos han reportado desde el Santiago Bernabéu que hay una gran cantidad de hondureños que ha llegado al ser partícipe de este encuentro. Ayer fue también multitudinario en la Plaza de Cibeles que congregó a más de 1 millón de personas. El sumo pontífice tiene este encuentro con la comunidad en el estadio del Real Madrid, equipo del cual él se declaró seguidor también, el señor Roberto Prevost, el Papa León XIV. El Coliseo Blanco, acostumbrado a noches de grandes de Champions, hoy se llena de mucha fe, se llena de algarabía. Ahí, con mucha devoción, miles de feligreses de la Iglesia Católica, de varios actos también protocolarios que se han llevado a cabo en este recibimiento que tiene el Papa León XIV, que preside este encuentro multitudinario en la comunidad diocesana en el Estadio Bernabéu, que ha iniciado desde muy temprano y que ha hecho que prácticamente todo el centro de Madrid esté cerrado por la ubicación del Santiago Bernabéu, como usted puede observar en las imágenes. Este es un evento histórico.
4: Alrededor de 70.000 personas se encuentran en ese momento.
0: Es exagerado.
4: En el Santiago Bernabéu,
0: sí. No, y no solamente dentro, sino alrededores, porque hay muchas personas que se quedaron sin poder ingresar. Nos decía nuestro compañero Enrique Vázquez incluso que para poder ingresar tenía que usted hacer una reservación con hasta un mes de anticipación para poder estar dentro del Santiago Bernabéu y poder presenciar este encuentro con toda la comunidad en Madrid. Así que esto ha dejado millones de personas que se han movilizado dentro y alrededores también del Santiago Bernabéu.
4: Dice, decenas de jóvenes vestidos de amarillo y blanco, los colores de la bandera vaticana, han invadido ya el escenario central para cantar y bailar canciones pastorales que corean miles de asistentes en las gradas en las que se ve las banderas del Vaticano y españolas. Y desde que se ruge el lema, porque hay un lema para esta visita del Papa León XIV que se llama Somos Leones. Somos Leones, varias pantallas gigantes animan ya el escenario del Santiago Bernabéu. Imágenes de monjas bailando, sacerdotes aplaudiendo y adolescentes saltando. Es lo que se está viviendo en este sector del mundo, en España precisamente.
0: Entre aplausos y una multitudinaria cantidad de personas, de fieles, el Papa León XIV ha llegado al Estadio Santiago Bernabéu de Madrid para encabezar este histórico encuentro con más de 70.000 personas que se han dado cita en el emblemático recinto para de esta manera poder escuchar el mensaje de esperanza, de unidad y de fe del pontífice en uno de los actos más importantes durante su visita apostólica a España. Realmente qué bonito poder, la fe, la devoción, el amor también, sobre todo eso, el hecho de poder ser parte de un encuentro histórico donde el Papa León XIV ha llegado y en cada uno de los actos que se han desarrollado en su visita oficial en España ha sido multitudinario, masivo, la presencia de miles de feligreses. Ayer más de 1 millón de personas en la misa que él oficializaba desde la Plaza Cibeles. Realmente impactante, impresionante lo que está ocurriendo en España. Y le repito, hay muchos hondureños que están siendo parte de este encuentro también, donde en el programa se ha incluido actuaciones musicales, oraciones, además el mensaje pastoral por parte de la iglesia es parte de todo el programa y del protocolo que se tiene contemplado para este importante evento que se está llevando a cabo y que está siendo retransmitido también por el mundo entero. Una de las noticias más importantes a nivel mundial, como ustedes lo están observando en este momento.
4: Precisamente, Carol, el Papa León XIV, anteriormente, antes de su llegada al Santiago Bernabéu, dio sus palabras y se refirió prácticamente a las murallas que no protegen y dividen. En un breve discurso, el Papa León XIV ha dicho que en nuestras sociedades actuales siguen existiendo aún muchas murallas que no protegen, sino que dividen, alejan y aíslan. Y a veces, al pensar en que derribarlas supone tener que enfrentar lo que no nos gusta, preferimos la comodidad de solo apuntarlas y más frecuentemente ignorarlas.
0: Bueno, estaremos al pendiente precisamente de cuando dé ya el mensaje oficial el Papa León XIV desde el Estadio Santiago Bernabéu en Madrid, donde ha sido recibido por miles de fieles que están participando en este multitudinario encuentro de fe durante la jornada del Santo Padre, donde se compartirá este mensaje de esperanza, unidad y compromiso cristiano con toda la congregación y miles de seguidores a nivel mundial.

Bien, y preste mucha atención, tal y como se lo habíamos adelantado hace unos instantes, inició ya el pleno de magistrados de la Corte Suprema de Justicia.

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0: sobre este tema de esta línea de investigación que está realizando el Ministerio Público para el ex candidato presidencial Salvador Narrala, hay mucho entorno y escuchábamos al señor Roberto Contreras que decía que por parte del Partido Liberal ellos brindarán las pruebas necesarias, pero también muchos liberales lamentan que un líder como el señor Salvador Narrala, identificado por su línea anticorrupción, esté bajo investigación del Ministerio Público, porque dentro de los liberales también hay cierto sector que cuestionaban y que en su momento decían, pregunten, o que lo decían detrás de cámara, pregunten dónde está el dinero de la campaña. Hubo, yo recuerdo, en ese tiempo del proceso electoral, muchos liberales decían, pero dinero hubo, dinero agarraron, ¿dónde está? Es la gran pregunta de muchos liberales. Por eso hoy muchos están de acuerdo con esta investigación que se está realizando.
1: Y recordar que hoy la titular de Política Limpia, Ivonne Ardón, está pues desarrollando, está realizando una comparecencia en el Ministerio Público precisamente con este tema. Y le quería mencionar también, Carol, que en un comunicado el Partido Liberal de Honduras había dicho que se desligaba del uso del dinero de campaña del presidenciable Salvador Narrala.
0: Por eso muchos liberales están lamentando que el señor Salvador Narrala, identificado con su línea anticorrupción, esté bajo investigación por un tema también de corrupción en los fondos del manejo de la campaña política del año anterior. Vamos de inmediato con Daniela Mejía, quien conversa con Ernestina Mejía, diputada también del Partido Liberal.
2: Gracias, qué gusto saludarles. Como ustedes lo mencionan, en ese momento me acompaña la diputada del Partido Liberal, Luz Ernestina Mejía, precisamente sobre este comunicado que ha emitido los miembros del Partido Liberal desde el Central Ejecutivo, precisamente sobre esta investigación que lleva a cabo el Ministerio Público al ingeniero Salvador Narrala. Qué gusto saludarle.
3: Todo lo que sea transparencia tenemos que apoyarlo, y más cuando se ha sido abanderado de luchar contra la corrupción. Nuestro partido, sus autoridades exigen pues que sea una investigación, por supuesto, garantizando todo principio de inocencia, toda legalidad, pero definitivamente tanto

0: por seguir lo de nuestras autoridades, como a título personal, sí exigimos que sean las investigaciones de manera que no quede ninguna duda y mucho menos se vaya a cometer un error de apuntar situaciones irregulares que no existieran. En lo personal yo me siento consternada, puedo decir algo, no, si saben todos, nunca estaba de acuerdo con que ingresara Salvador de otro partido a ser nuestro candidato. Sin embargo, lo que a mí me determinó a seguirlo y a apoyarlo fue precisamente su posición anticorrupción, porque eso es algo que yo he venido reconociendo. Entonces, si se dieran a demostrar que él nos falló en una situación como esa, pues para mí sería muy doloroso y decepcionante. Así que yo sí confío que sea equivocación, que él pueda demostrar que sí hubo manejo transparente de esa gran cantidad que se supone que ha recibido.
1: ¿Considera que esa investigación tiene fundamentos sólidos o meramente es de carácter político?
0: Mire, yo como política, soy política y no me avergüenzo de serlo, me siento orgullosa porque soy consecuente con lo que debe ser un político. Entonces, si a mí me llegaran a investigar, yo no voy a decir que es argumento político. Lo que voy a hacer es ayudar a que me investiguen y que quede claro que yo no he cometido delitos. Entonces, alegar que se es una persecución política, pues ya todos estamos ya muy sabidos que ese es el argumento, especialmente de personas que no quieren contribuir al esclarecimiento de la verdad. Y en ese sentido, lo que hay que hacer es, si me estuvieran persiguiendo por acusándome de una situación irregular, entonces yo sería la primera en ir y demostrar que eso es falso.
1: Este posicionamiento que manifiestan en el comunicado, ¿es de toda la bancada liberal o solo de cierta parte?
0: Yo desconozco cuál es la posición de mi bancada porque no lo hemos discutido, pero en lo personal siempre he dicho cualquier acusación de corrupción debe ser vista individualmente. Es decir, cada persona es responsable de sus actos. Nunca pretender arrastrar a una institución pública con sus errores, porque es algo que he visto en mi partido y en otros partidos, y no ahora, lo vengo rechazando desde hace más de 20 años y ahí está mi columna semanal para demostrarlo. Cuando una persona comete error debe defenderse sola, nunca esperar que todo un partido se vaya arrastrado detrás de él.
1: Puntualmente, ¿qué impacto podría dejar o generar este caso en el Partido Liberal?
0: Sería algo muy doloroso, sin lugar a dudas, una decepción terrible si así fuera, porque reitero, la fortaleza del ingeniero Narrala en cuanto a mi persona y a la de cientos de liberales es su lucha anticorrupción, y si esto tuviera fundamento, pues sería algo realmente una pena muy grande y muy doloroso.
1: Muchísimas gracias a la diputada del Partido Liberal, Luz Ernestina Mejía, con las declaraciones por parte de ella y las imágenes de Alan Godoy, con ustedes nuevamente.
2: Muchas gracias a nuestra compañera Daniela Mejía, pero surgen más reacciones dentro del Partido Liberal de Honduras y precisamente el jefe de bancada del Partido Liberal en el Congreso Nacional, Jorge Calix, ha dicho que quien recibió fondos en cuentas privadas cometió un error y debe responder al Ministerio Público. Alex Cáceres, con usted a esta hora. Adelante.
3: Gracias. El jefe de bancada del Partido Liberal de Honduras, abogado Jorge Calix, sobre esta situación. Algunos liberales han sido llamados por algunos temas de investigación que está iniciando el Ministerio Público.
4: Bueno, mire, nosotros somos un partido que respeta la institucionalidad y que abiertamente nos hemos declarado anticorrupción. De manera que aquí nadie puede enojarse porque el Ministerio Público haga sus investigaciones. Si hay responsabilidad, el Ministerio Público la va a determinar, y si no la hay, pues también el Ministerio Público va a decir no la hay. Nadie tiene que enojarse por eso. Cuando estamos metidos en esto, estamos sujetos al escrutinio público, al escrutinio de las autoridades, y solo pedimos que se siga el debido proceso, que se respete la ley, que si alguien ha cometido un acto ilegal, que se le aplique todo el peso de la ley. Así de sencillo, sin prebendas para nadie, sin utilizar la institucionalidad para perjudicar a nadie, simplemente seguir lo que dice la ley. Si alguien ha cometido un delito, tiene que responder, no importa quién sea.
5: Es decir, el Partido Liberal no va a responder, entonces será él quien tendrá que defenderse.
4: Bueno, el Partido Liberal ha estado anuente a lo que las autoridades soliciten. Estamos abiertos a que el Ministerio Público llegue y realice las investigaciones que quiera realizar. La campaña, una cosa es lo que hace el partido, otra cosa es lo que hace los candidatos, y hablo en general. El partido está dispuesto a poner a la orden de las autoridades toda la información correspondiente de lo que el partido manejó. Lo que el partido no manejó, pues el partido no puede ser responsable de eso.
3: ¿Es normal que las cuentas personales sean utilizadas para la aportación de terceros? Le pregunto porque usted fue precandidato en su momento. ¿Es normal este tipo de aportaciones?
4: No, y es ilegal además. Eso es ilegal. Si este es el caso, estamos ante una ilegalidad. Todos los sujetos obligados, llámese diputados, alcaldes, candidatos presidenciales, esos son los sujetos obligados. Ah, bueno, y los partidos políticos, obviamente. Los movimientos internos también son sujetos obligados. Tienen la obligación de abrir una cuenta de política limpia, notificarla a las autoridades y reportar todo lo que ahí ingresa a esas cuentas. Yo no puedo recibir, aportación de campaña en una cuenta distinta a la cuenta de política limpia, porque eso es uso indebido de dinero. No se puede. Si alguien hizo eso, cometió una ilegalidad. Y sea quien sea, debe de responder por ello.
6: Jorge, otros diputados dicen que este asunto es administrativo. No se entiende por qué llega al ámbito penal. Ahora, si se involucra la unidad de fiscalización y transparencia, ¿por qué fue? ¿Qué causales hay detrás de que se sume el Ministerio Público a esto?
4: Bueno, yo desconozco el tema. No sé, desconozco si hay denuncias o no hay denuncias. No tengo yo mayor información más que lo que ha salido en los medios. De manera que no le puedo responder lo que usted me está diciendo. Yo sí puedo decirle claramente que la unidad de política limpia tuvo que haber hecho algunas gestiones a lo interno, tuvo que haber llamado a las partes, no sé si lo hizo, repito, desconozco los pormenores de este caso, yo me doy cuenta del caso porque salió en los medios de comunicación el día de ayer, de lo contrario no me entero. Ahora, si alguien ha usado una cuenta y distinta a la de política limpia y ha recibido fondos de campaña, ahí para mí sí hay un delito.
7: ¿Y esto tiene algún impacto, digamos, en el Partido Liberal? Porque quien se está investigando aquí es a un ex candidato presidencial de este instituto político.
4: Pero las actuaciones son personales y son individuales, también la responsabilidad penal. Yo lo que pido es que el Ministerio Público actúe con objetividad, que si hay descargos que presentar, que los reciba, y al final del día que se aplique la ley de manera pareja para todos. El Partido Liberal no pide privilegios, el Partido Liberal es anticorrupción. Nuestro candidato era un candidato, no tengo ni la menor idea de eso, yo no estoy al tanto de la denuncia, me enteré por lo que salió en los medios de comunicación. Alex dijo algo ayer en la noche que yo lo escuché, y antes de eso yo no sabía absolutamente nada.
8: ¿Cómo se considera usted?
4: Perdóneme.
6: Se rumora de dinero extranjero, de origen extranjero, lo prohíbe la ley esto, el financiamiento que venga fuera de nuestras fronteras.
4: Es prohibido, por eso le digo que a mi juicio sí el Ministerio Público se involucra cuando hay prohibiciones de este tipo que rozan con, o bueno, que transgreden la legislación penal. Así que hay que esperar la investigación. Yo no puedo opinar mucho porque no conozco. Yo espero que esto sea un malentendido y que se resuelva. Pero también, si no es así y hubo irregularidades, pues hay que hacerse responsable de
2: Jorge,
4: eso.
2: La ruta.
3: Bien, el jefe de bancada del Partido Liberal de Honduras, el abogado Jorge Calix, con nosotros sobre este tema de esta investigación en el Partido Liberal. Junto a René Martínez con ustedes.
2: Bueno, 11:55 y ya estaremos también dándole a conocer precisamente más reacciones sobre este tema. Pero mientras tanto le informo a través de la cuenta de X, el señor Marlon Ochoa ha dado a conocer lo siguiente. Ante los embusteros de costumbre, aclaro, Partido Libre, por medio como consejero del CNE, fue el único que impulsó y votó a favor del voto en el exterior. Vamos a darle lectura a lo que ha colocado a través de su cuenta de X. Ante los embusteros de costumbre, aclaro, el Partido Libre, por mi medio como consejero del CNE, fue el único que impulsó y votó a favor del voto en el exterior.
8: tanto en España como en Estados Unidos. Lastimosamente, las consejeras del fraude se impusieron y la mayoría bipartidista dejaron a miles de hondureños en el extranjero sin poder votar. Comparto los documentos que lo evidencian, es lo último que ha manifestado el señor Marlon Ochoa. Y en breve, en relación con esta línea de investigación por parte del Ministerio Público, ya estaremos dándole a conocer, porque hoy ha comparecido desde muy temprano la comisionada de Política Limpia ante la Fiscalía para poder declarar la señora Ivonne Ardón. Y esta forma parte de las diligencias que está realizando el Ministerio Público en el caso que indaga el supuesto manejo irregular de los recursos partidarios relacionados con el señor Salvador Narrala y el Partido Liberal de Honduras. En breve estaremos escuchando sus declaraciones luego de comparecer ante la Fiscalía como parte de un testigo vital en esta investigación contra el señor Salvador Narrala. En breve estaremos informando.

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8: Se marcan las 12 del mediodía con 4 minutos. 12 del mediodía, 4 minutos. 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
10: Génesis 2:1-4. Así fueron acabados los cielos y la tierra, y todas sus huestes. Y en el séptimo día completó Dios la obra que había hecho, y reposó en el día séptimo de toda la obra que había hecho. Y bendijo Dios el séptimo día y lo santificó, porque en él reposó de toda la obra que él había creado y hecho. Estos son los orígenes de los cielos y de la tierra, cuando fueron creados, el día en que el Señor Dios hizo la tierra y los cielos.
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gracias por continuar en fiel sintonía de HCH Televisión Digital. Le damos a conocer las noticias que impactan a la hora. Son las 12 de la tarde con 7 minutos. El estadio Santiago Bernabéu ruge a la llegada del Papa León XIV en su visita a España. Un encuentro diocesano al que asisten cerca de 70.000 personas al grito unísono de Somos Leones. Se ha convertido en una alfombra de hexágonos en la que están colocando sacerdotes, coordinadores de consejos pastorales jóvenes que se inician en la fe, delegaciones de migrantes y representantes de asociaciones como Caritas, entre otros. Pero también le damos a conocer y le mostramos imágenes porque la ATIC investiga irregularidades en la alcaldía de Jutiapa, en Atlántida. Aparentemente se otorgaron múltiples contratos de manera directa a una empresa sin haber sido sometidos a los procedimientos de licitación pública establecidos en la ley de contratación del Estado y sin cumplir con los requisitos legales exigidos para este tipo de contrataciones. Pero también surgen reacciones dentro del Partido Liberal de Honduras, mientras el alcalde sanpedrano dice que el ingeniero Salvador Narrala cuenta con el respaldo del Partido Liberal de Honduras. Unos opinan que es vergonzoso que esté siendo investigado por el Ministerio Público, ya lo veíamos con la diputada Luz Ernestina, y también han dicho que si esto ocurrió deben rendir cuentas al Ministerio Público, lo dijo el jefe de bancada del Partido Liberal de Honduras, Jorge Calix. Pero también le mostramos, dirigentes de transporte exigen al CNE que cumpla con deuda por servicios en primarias y advierte de tomas en carreteras. El dirigente de transporte de carga, Oscar Aguilera, advirtió que si el Consejo Nacional Electoral del CNE no paga la deuda pendiente por los servicios prestados en las elecciones primarias de marzo del 2025, el gremio tomará acciones de tomas de carreteras. Comentó que se cumplirán ya 15 meses cuando transportistas de carga prestaron servicio para las elecciones primarias el 9 de marzo del 2025. Son alrededor de 37 millones de lempiras por los servicios que se prestaron en las elecciones primarias y aún el CNE no les ha pagado. Estas son las noticias que impactan a la hora en HCH Meridiano. Se las damos a conocer.

0: al pueblo hondureño, compañeras, el minuto mundialista, todo lo que pasa 3 días antes del mundial. Y vea usted, ¿sabía esta curiosidad del balón del mundial? Va a tener tecnología de punta, y es que en este 2026 el sensor interno que enviaría datos del tiempo real del VAR para detectar fuera de juego y manos formas más rápidas. La FIFA habría prohibido también el uso de bubucelas, bocinas y otros objetos ruidosos en los estadios para reducir el ruido y mejorar la experiencia de los jugadores. El árbitro Omar Artán enfrentó problemas con su ingreso a Estados Unidos tras complicaciones con su visa, aunque posteriormente se reportaron gestiones para su situación. Las selecciones de Suiza y Noruega habrían recibido alertas por presencia de serpientes venenosas en zonas de entrenamiento en Estados Unidos, algo inusual para sus jugadores. Brasil pierde a Wesley para el Mundial 2026 tras confirmarse una lesión muscular en el aductor durante el amistoso ante Egipto. El lateral queda descartado de la convocatoria. Esto es lo que está sucediendo en el minuto mundialista, todo lo que está pasando antes del Mundial. 3 días, compañeras.
1: Con las noticias, ahí estaba el minuto mundialista, porque el jueves arranca el mundial. Pero vamos de inmediato, cuando son las 12:11, le doy a conocer que hay manifestación de la plataforma agraria. ¿Por qué razón? Asael Rodríguez, vamos con usted, adelante.
2: Muchas gracias, compañeros en estudios de HCH Televisión Digital. Efectivamente, me encuentro con don Johnny Rivas, líder campesino acá en el departamento de Colón y de la plataforma agraria. Este día una manifestación, se están cerrando calles en el centro de la ciudad y están acá en el Parque Central. ¿A qué se debe, don Johnny?
3: Buenos días, estamos aquí hoy, quizás el 20% de los campesinos y campesinas de la plataforma agraria, en rechazo a la imposición del decreto de fortalecimiento y protección al sector agroindustrial. Hoy lo estamos haciendo aquí porque vamos a desarrollar una conferencia de prensa aquí en el centro de la ciudad y quizás como un llamado de atención. Esto se está haciendo hoy en otras ciudades del país, como en El Progreso y Oro, ya se hizo en Tegucigalpa, se ha hecho en el sur, pero hoy lo hacemos aquí en Tocoa y estamos haciéndolo de forma pacífica, como siempre nos ha caracterizado, porque queremos decirle al pueblo hondureño que las medidas que está tomando el Congreso Nacional aceleran el paso para que haya una sentencia condenatoria en contra del Estado de Honduras. Y el Estado de Honduras al final es la población la que paga cuando existen estas sentencias en contra del Estado de Honduras. Entonces queremos visibilizar que el señor Tomás Zambrano, el señor Eric José Alvarado Alvarado, que es el proyectista que ha impuesto este proyecto, que es nocivo para el sector popular de este país, deben de ser los que deben de pagar el día de mañana de que el Estado sea sentenciado por las abusivas aprobaciones que están desarrollando en ese Congreso Nacional con proyectos de ley que tienen inconstitucionalidades en el artículo 59 de la Constitución, en el artículo 60 de la Constitución, en el artículo 344, 347 y otros tratados y convenios internacionales que son violentados con la imposición de este proyecto de ley que cada vez más violenta los derechos campesinos, indígenas y populares en este país.
1: Ahora establecemos un contacto hasta el Ministerio Público. Escuchamos en estos momentos.
4: Informe especial.
5: Ministerio Público.
6: El abogado Raúl Paniagua, en representación legal de Ivonne Ardón, comisionada de la Unidad de Política Limpia, da declaraciones después de haber comparecido ante fiscales del Ministerio Público.
5: Se sabe, o lo que nos manifestaron, es que se utilizaron cuentas de terceros del señor José Colindres para captar fondos de forma que no fueron reportados a la unidad. En la unidad de política limpia hay dos informes, el informe que presenta el candidato presidencial y una denuncia que hay. Entonces, la unidad de política limpia está investigando esa denuncia. En este momento se encuentra en la unidad de auditoría documental, donde al señor Salvador Narrala le hicieron una observación de 17 puntos que tenía que subsanar, y entonces él subsana y eso está en auditoría documental, donde posteriormente pasa a Secretaría General para que haga su propia opinión, y posteriormente pasa a lo que es el Pleno de Comisionados de la Unidad Política Limpia, donde ellos van a determinar si encuentran algunas anormalidades, enviar algún informe al Ministerio Público. Por tanto, las investigaciones son iniciales. Hay una cuenta a nombre del Partido Liberal en Estados Unidos, donde el Partido Liberal como partido no autorizó esa cuenta, y esa cuenta se utilizaron para hacer colectas populares, y esas colectas populares ingresaron a los fondos de campaña, donde no fueron reportados en el informe de campaña del señor Narrala presentado ante la Unidad de Política Limpia. Igualmente, el señor, lo que hay en el Ministerio Público en la denuncia es que el señor Salvador Narrala, como persona natural, le aportó a algunos candidatos de su partido y sobrepasó el techo que ya establece la ley, y todo eso está investigando el Ministerio Público, además que se maneja que hay algunos fondos que fueron transferidos, algunas cuentas a otros países donde hay poca regulación en temas de financieros para regular algún tipo de campaña. No hay ningún monto, está en investigación, es muy prematuro para determinar montos, porque se manejan 100 salarios mínimos, que eso es lo que puede gastar el candidato, pero posteriormente eso está sujeto a investigación. En el informe que está en la Unidad de Política Limpia se va a declarar todo eso, porque hay que hacer algún tipo de auditoría forense, hay que comparar informes, documentos, cantidades que se pudieron gastar y cantidades que no fueron captadas, que fueron captadas y que no están en los informes. Todo eso está sujeto a investigación.
4: ¿Qué condición vino la legendaria Aymón?
5: Ella está en condición de testigo. Ella es en condición de testigo y no está como investigada, ni ella presentó la denuncia. Solo el Ministerio Público la requiere como testigo porque ella es la comisionada presidenta de la Unidad de Política Limpia, que es la unidad que se encarga del financiamiento, transparencia y fiscalización de los fondos que entran a política.
7: Pero si hay fuertes indicios de irregularidad por parte entonces del ingeniero Salvador Narrala.
5: Hay algunos indicios que indican que no hay una correspondencia entre lo que se presentó en el informe de campaña con la denuncia que hay, donde hay una captación de fondos irregulares. Por tanto, eso es lo que se está investigando. La Unidad de Política Limpia va a determinar, de acuerdo a toda la información, si hay algún tipo de multa que se le va a aplicar al señor Salvador Narrala, y si hay algún tipo de actividad delictiva, pues entonces toda esa información va a ser presentada al Ministerio Público, porque si hay alguna cuenta en el extranjero, igualmente el Ministerio Público va a investigar todas esas cuentas en el extranjero con otros ministerios públicos de otros países, porque la Unidad Política Limpia no puede investigar cuentas de dinero en el extranjero a nombre del Partido Liberal. ¿Por qué? Porque Estados Unidos, donde hicieron algunas colectas populares, hay una cuenta que se llama Partido Liberal de Honduras, 1019 Corporation. Entonces,
4: pero la Unidad Política Limpia
5: no hay nada.
4: Expediente al Ministerio Público.
5: No. Política Limpia todavía no ha enviado la unidad, porque la Unidad de Política Limpia no ha enviado informe, porque todavía está en auditoría documental, donde están revisando toda la información subsanada por el ex candidato presidencial Salvador Narrala. La Unidad de Política Limpia consultó al Partido Liberal si había autorizado al señor Salvador Narrala a aperturar cuentas a nombre del Partido Liberal en otros países, y el Partido Liberal dijo que no. Porque lo que ocurrió es que se manejaron fondos separados del Partido Liberal y del señor Salvador Narrala. Por tanto, la denuncia es que hubo fondos que no fueron informados en el informe de gastos de campaña del señor Salvador Narrala. Desconozco si se compraron bienes. El Partido Liberal sacó un préstamo del Banco Ficosa, donde al señor Salvador Narrala se le entregaron 6 millones de lempiras, y lo demás lo utilizó el Partido Liberal para su propia logística el día de las elecciones, Y posteriormente, una gente muy cercana al señor Salvador Narrala llegó con un cheque de 17 millones para abonar a ese préstamo de uno de los bancos, y el secretario de Finanzas del Partido Liberal rechazó ese cheque porque no se sabe la procedencia de ese dinero. Entonces, todas esas cuestiones tiene que investigarlas el Ministerio Público.
4: ¿Y cómo el Ministerio Público presume un acto de corrupción si la Unidad Política Limpia no ha dado un informe? Que es el ente.
5: No, es que hay denuncia, hay una denuncia. Y como es un delito de orden público de alto impacto social, entonces el Ministerio Público está en la obligación de investigarlo sin esperar que venga ese informe, porque el informe va a venir por parte de la Unidad de Política Limpia para que se investigue toda esa información que va a resultar de ese informe al finalizar la resolución del Pleno de la Unidad de Política Limpia.
6: Bueno, el abogado Raúl Paniagua dando detalles sobre la comparecencia que ha tenido la comisionada Ivonne Ardón como comisionada presidenta de la Unidad de Política Limpia. Escuchamos en este momento porque da más detalles sobre los requerimientos de información.
8: Abogado, ¿este dinero, hay dinero que está en las Islas Caimán, en un paraíso fiscal?
5: Desconozco, pero se transfirió dinero a algunos países con poca regulación en temas de financiamiento y transparencia y fiscalización de fondos. Desconozco. Esa es información del Ministerio Público. Ahorita, en este momento, solo yo voy a rendir declaración. La licenciada Ivonne no va a declarar, solo yo voy a hablar ante los medios de comunicación. Vamos a esperar que termine el trámite, porque es un trámite complejo, es una investigación compleja por parte de la Unidad de Política Limpia, para que luego presente al Ministerio Público el respectivo informe.

0: escuchamos la comparecencia del Papa León XIV en el Santiago Bernabéu.
1: Gracias. Esta velada es un gran himno de fe y me complace unir mi voz a la vuestra para alabar a Dios y fortalecer los lazos de una familia eclesial tan hermosa que está aprendiendo el arte de la polifonía, es decir, de la unidad en la diversidad. Agradezco a vuestro arzobispo, don José, por haber introducido la parábola del canto, que muestra cómo los números, los datos y los hechos no son suficientes para generar comunidad. Nuestro corazón necesita cantar, es decir, interpretar los acontecimientos y las situaciones celebrando con los demás el sentido que irradian. Para la Iglesia, esto ocurre de manera singular en la liturgia, el gran memorial de la historia que nos ha salvado. Cantar es una necesidad que impregna la convivencia e interpela la cultura. La incita a permanecer abierta y en constante evolución. Vosotros sois la Iglesia diocesana en medio de un pueblo que ama la música, la danza, el estar juntos, pero que también conoce los conflictos, la resignación y a veces la desesperación, situaciones en las que el Evangelio puede abrir un camino a la esperanza. Vosotros testimoniáis el Evangelio en la capital de un gran país europeo, sede de instituciones y organizaciones en las que se toman decisiones importantes para el presente y el futuro, pero también destino de millones de visitantes, de hermanos y hermanas en busca de nuevas oportunidades. Vuestra alegría será contagiosa si de ser una emoción pasajera se convierte en un modo estable de ser, en un sentimiento profundo que renueva a las personas, a los grupos, a la comunidad diocesana. No es casualidad que los apóstoles en sus escritos a menudo inviten a las iglesias a la alegría, recomendándola casi como un mandamiento. Es la Evangelii Gaudium, una respuesta coral a la obra de Dios en Jesucristo. Su vida, muerte y resurrección han cambiado para siempre la percepción de la historia de quienes lo han encontrado y seguido, aunque sea de formas y por caminos diferentes. También hoy, el amor de Cristo nos apremia. El verbo que utiliza San Pablo significa además nos cautiva, nos mantiene unidos, nos posee, y así nos llama la responsabilidad de la acción. Sí, queridos hermanos y hermanas, como algunos de vosotros habéis atestiguado esta tarde, el bautismo cambia verdaderamente la vida. Nuestras sensibilidades, procedencias y prioridades se encuentran en Cristo y de su vida reciben la savia como los sarmientos de la vid. En concreto, esto significa que mucho de lo que ya había en nosotros se transforma porque se orienta al servicio, deja de ser un don privado y sirve al bien común. No hay que temer el hecho de que nunca produzca uniformidad. Al respecto, el Nuevo Testamento da testimonio en la variedad de sus voces de la comunión en la diversidad, es decir, de la comprensión que desapareció en Babel, donde todos, según el relato bíblico, obligados a un proyecto totalitario y meramente humano, terminaron por no entender a su prójimo. En la encíclica Magnifica Humanitas, he propuesto como alternativa a la homologación y confusión la figura de Nehemías, que involucra a toda la comunidad para reconstruir los muros de Jerusalén. Hoy, reconstruir significa reconocer que en la pluralidad de voces y visiones que a veces recuerda la dispersión de las lenguas, existe, sin embargo, una posibilidad luminosa, la de edificar juntos, transformando la diversidad en un recurso y haciendo de la escucha y del diálogo el terreno común en el cual hacer crecer la justicia y la fraternidad. Y en esta obra compartida, los cristianos encuentran su propia forma de construir, orientar la acción hacia Dios, para que bajo su luz el pluralismo no se disperse en el desorden, sino que en la práctica de la sinodalidad se convierta en el espacio en el que la humanidad recupere sus cimientos sólidos y su fin último. Existe, pues, una relación especial entre la Iglesia y la ciudad, que cobra aún mayor importancia en el cambio de época que estamos viviendo. Una relación que naturalmente se materializa entre personas de carne y hueso, en las relaciones laborales y de proximidad, pero también en las distintas comunidades, asociaciones y entidades barriales. Cada vez se hace más patente la especificidad de la misión cristiana en el seno de las grandes realidades urbanas, donde una cultura inédita late y se elabora. La claridad sobre este punto ha madurado mucho a lo largo del camino sinodal, lo que nos ha permitido conocernos y escucharnos con mayor profundidad en los contextos en los que la comunidad diocesana vive y se configura. La pregunta que se vuelve más importante es: ¿lo que somos y hacemos como cristianos llega allí donde se gestan los nuevos relatos y paradigmas, o sea, a los núcleos más profundos del alma de las ciudades? Es cierto que dar una respuesta puede ser difícil, pero es posible si buscamos juntos la verdad. Por eso es tan importante no dispersarnos ni encerrarnos cada uno en el grupo o en el entorno en el que ya nos sentimos seguros, entre personas que siempre cantan la misma melodía. Para llegar al corazón de la ciudad, hay que cultivar la conciencia de que la verdad es sinfónica y siempre nos supera. Cultivar el deseo de encontrar al resucitado, que siempre va por delante de nosotros, nos precede y tal vez ya esté presente donde aún no lo hemos buscado. Por eso, buscarlo y seguirlo es la condición para indicarlo. De lo contrario, no hay evangelización, y hoy podemos entender esto mejor que en el pasado. En las grandes ciudades, más que en otros lugares, a veces nos parece que ya no tenemos los mapas para movernos con seguridad. Entonces hay que volver a aprender el arte espiritual de ser cordiales, sin el cual incluso el anuncio del Evangelio corre el riesgo de convertirse en una repetición impersonal. Y al perder eficacia, deja espacio a la frustración y la desconfianza. Queridos hermanos, Madrid es una gran ciudad donde conviven tradiciones y almas diferentes. Dios conoce uno a uno los corazones de sus habitantes. Los conoce como solo Él sabe y puede hacerlo, es decir, en el amor y, por tanto, en la libertad. Él es misericordia infinita y quiere que todos se salven. Lo desea hasta el punto de hacerse carne y cargar sobre sí todo el pecado, el mal y lo negativo del mundo. He aquí a Jesucristo, he aquí la buena nueva, la gracia que hemos recibido y que estamos llamados a compartir con todos. Porque todos, sin excepción, están hechos para la vida y para la vida en plenitud. La presencia de la Iglesia en una gran ciudad es una parábola de este misterio de salvación. Me viene a la mente el libro de Jonás, una joya de la Biblia que os invito a leer o a releer personalmente y en comunidad. No es fortuito que fuera precisamente en las ciudades donde los apóstoles implantaron la iglesia naciente, encontrándose no solo con el rechazo, sino también con la acogida allí donde, de forma más natural, las personas se enfrentan a la diversidad y al cambio. Nada os turbe, nada os espante. Juntos, como Iglesia Diocesana, podéis ofrecer el testimonio evangélico que desata las mejores fuerzas de una humanidad bombardeada de imágenes y palabras, pero hambrienta de justicia y sedienta de verdad. Tened confianza en el hecho, cada vez más evidente, de que se puede volver a la fe o conocerla por primera vez en la edad adulta. Disponeos a acoger los nuevos comienzos, no como una excepción, sino como la regla de la misión. La inversión en los consejos parroquiales y diocesanos no tiene un objetivo menor que este: modificar la sensibilidad de cada uno gracias a una escucha más profunda de lo que el Espíritu dice a la Iglesia. Sería una lástima reducirlos a meros trámites burocráticos. Son espacios de escucha recíproca para el ejercicio del discernimiento, sin el cual no solo cada uno va por su camino, sino que corremos el riesgo de no comprender dónde nos quiere el Señor, qué espera de nosotros, a qué conversiones nos llama. Cuando atendemos estos espacios, entonces el culto se convierte en vida y entre las personas surgen lazos de fraternidad y proyectos de solidaridad. Invito a los presbíteros a reconocer la práctica del discernimiento comunitario como una de las mayores oportunidades que la sinodalidad ofrece a su ministerio.
0: Escuchamos al Papa León XIV en el Santiago Bernabéu, pero mientras tanto continuamos en HCH Meridiano de parte de La Rosa. ¿Quieres baleadas sin complicaciones? 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
6: Gracias, compañeros en estudios principales. Me acompaña Santiago Herrera del COEP, y sobre este tema del 14º, 14º mes que se estaría pagando ya ahorita en junio, ¿cuánto estaría invirtiendo la empresa privada en este tema?
7: Bueno, en general, el 14º mes en concepto de salario es un bono que equivale a

0: estamos pagando desde que se acordó el ajuste del salario mínimo hasta julio, una retroactividad desde enero, y eso implica un esfuerzo financiero para las empresas. Otra cosa que valdría la pena mencionar es qué debería hacer la gente con su dinero, ¿verdad? Muchos aprovechan el 14º, por ejemplo, para poner al día las obligaciones, la tarjeta de crédito y esto, que son obligaciones que tiene la familia y que los ha venido presionando, pero aprovechan esta oportunidad para pagar. Otros aprovechan para comprarse algo, ¿verdad? Algo especial, algo que necesitan en la casa, un electrodoméstico u otras cosas, lo cual es bastante razonable. Otros, pues acaba de comenzar el periodo escolar en las escuelas que llevan el calendario de ordinario de febrero a diciembre, y aprovechan ya sea para ponerse al día con la matrícula o los pagos mensuales a las escuelas, o para compra de materiales útiles y uniformes. Los menos, ojalá fueran los más, pero los menos aprovechan estos recursos para ahorrar. Para ahorrar y protegerse ante circunstancias que uno no sabe que pueden venir, ¿verdad? Es preventivo. Así que esos son los destinos que podríamos presumir, que es lo que sucede realmente cuando la persona tiene ese ingreso extraordinario en su bolsillo.
1: Bien, muchas gracias. Santiago Herrera, quien nos daba los detalles de este 14º mes que se estaría pagando a todos los empleados del país. Esto, pues, a más tardar, como nos han mencionado, el 10 de junio, pero estaríamos esperando porque la empresa privada, recordemos que está todavía con el retroactivo. En cámaras de Kevin Ruiz, retornamos a Estudios Principales.
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0: Se marcan las 12 del mediodía con 47 minutos. 12 del mediodía, 47 minutos.
1: Si nosotros dejamos todas nuestras cargas a nuestro Señor Jesucristo, vamos a tener una vida más liviana y más libre para ser buenos cristianos.
2: Nadie dijo que la vida era fácil o que nos encontraremos solo a personas agradables. En nuestro caminar.
1: Debemos de vivir sin rencores, sin resentimientos y decir pues que fue más grande el sacrificio de nuestro Señor Jesucristo en la cruz que todo lo que la gente nos puede hacer a nosotros.
2: Venid a mí todos los que estáis trabajados y cargados, y yo os haré descansar. Llevad mi yugo sobre vosotros y aprended de mí, que soy manso y humilde de corazón, y hallaréis descanso para vuestras almas, porque mi yugo es fácil y ligera mi carga. Mateo 11, 28 al 30. Hoy, mañana y siempre, hagamos a un lado el resentimiento. Amemos, ayudemos y perdonemos. Sin medidas, porque Dios sonríe cuando lo hacemos.
3: Que el Señor tenga misericordia del pueblo de Honduras, que guarde a todos sus hijos y que puedan el día de mañana nuestro pueblo decir: bendito sea Jehová, y que nosotros podamos ser dignos llamarnos hijos de Dios.
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0: A las 12 del mediodía con 50 minutos, preste mucha atención porque le damos a conocer el precio del quintal del café. $245.50, ese es su precio, así ha cerrado el mercado para este día lunes, con una baja de $1. $245.50 es el precio del quintal del café, y con mucho gusto se lo damos a conocer aquí en HCH Radio cuando se marcan las 12 del mediodía con 50 minutos.
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0: gracias por continuar en fiel sintonía de HCH Televisión Digital. Le vamos a dar a conocer, bueno, que la Secretaría de Prensa de Panamá ha ya anunciado o ha alertado, alerta naranja por influencia de la tormenta tropical Cristina. Y precisamente aquí en el país, Copeco ha dicho que se está formando la depresión tropical número 3, se ubica frente a la costa pacífica centroamericana y se ha formado la depresión tropical número 13 de la temporada, ubicado unos 180 kilómetros al suroeste de Punta Condega, Choluteca. Posee vientos sostenidos de 55 kilómetros por hora, así que tenga mucha precaución, Carolina, porque ya se está formando esta depresión tropical y sabemos que hay muchos puntos en ese sector del país que son bastante vulnerables a la cantidad de agua que pueda llegar a caer.
1: Así es, así que mucha precaución y cuidado. 12:53 minutos antes de despedirnos, queremos saludar a una persona que es fiel televidente de HCH Televisión Digital. Voy a iniciar saludando a José Fran Mejía, que hoy está de cumpleaños. Felicidades, mi querido José, de parte de toda tu familia, de parte de todas las personas que te amamos. Le deseamos lo mejor en este día tan especial. Que Dios te bendiga y que cumplas muchos años más, en especial de tus padres, Fran, también de tu mamá, que te ama mucho, de tus hermanos y de toda tu familia. Te deseamos lo mejor en este día. Felicidades, José Fran Mejía, que la pases muy bien, de parte de tus tíos también, que te amamos. Te deseamos lo mejor. Bendiciones de parte de tu abuela, de tu abuelo, también de doña Filo, también de don Roy y de todos los que te queremos. Te deseamos un feliz cumpleaños. Bendiciones hasta el sector de Lloro. Pero también queremos saludar a alguien que es fiel televidente de HCH, ella, Miled Ortiz. Saludo a todas las chicas de Expreco y hoy está de manteles largos. A ella le deseamos un feliz cumpleaños. Así que bendiciones, que Diosito la bendiga y que la pase de lo mejor. Es fiel televidente de HCH, Yamilet Ortiz. Un fuerte abrazo para ella. Mi cariño también, felicidades. Y para finalizar, hay una oportunidad laboral. Si usted tiene experiencia como pintor automotriz o mecánico de equipo pesado, por favor, comuníquese al 3377-1354. Este es el número telefónico, esta oportunidad laboral como pintor automotriz o mecánico de equipo pesado. 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
0: Recordarle a la población, Carolina, que hoy hay cambio de horario, así que usted en punto de las 6:30 va a poder ver HCH Nocturno, en punto de las 4 hasta las 6:30, Que Viva la Vida, y a partir de la 1 de la tarde hasta las 4, HCH Despertar.
1: Y a las 8, la fiesta del fútbol. No se lo puede perder. Nos despedimos. Gracias a todos ustedes por acompañarnos en HCH Meridiano. Feliz día.
2: HCH felicita a todos los cumpleañeros de este día y comparte con mucho cariño los siguientes saludos especiales. Norman Barahona, muchas felicidades para Norman Barahona, originaria de Culmío Lancho, quien está celebrando sus 76 años de vida. Sus familiares y seres queridos le envían un afectuoso saludo, deseándole mucha salud, alegría y abundantes bendiciones en este día tan especial. De igual manera, enviamos un afectuoso saludo a Andrea Berrios. ¡Feliz cumpleaños! Que Dios continúe bendiciendo su vida, fortaleciéndola y guiándola en cada paso. Gracias por ser una mujer ejemplar y de bendición para muchos. Este saludo es de parte de su supervisor, Alan Galindo. También está de cumpleaños Xiomara Padilla. Toda su familia le desea muchas bendiciones, salud y felicidad en este nuevo año de vida. Con mucho cariño saludamos también a la pequeña de la casa, Luna Corea. Sus bisabuelos le envían un cariñoso saludo y le recuerdan cuánto la quieren. Asimismo, queremos felicitar a Valentina Sorto. Muchas felicidades para Valentina Sorto en sus sus 10 añitos. Su madre, abuelos y tíos le desean que Dios la bendiga, que cumpla muchos años más y que disfrute este día especial rodeada del amor de su familia. Otro saludo muy especial es para Reina Margarita Hernández. Desde Choloma Cortés, sus nietos y demás seres queridos le envían un afectuoso saludo de cumpleaños, deseándole muchas felicitaciones y que disfrute al máximo su día. Y seguimos celebrando junto a Cindy Galo hasta Danlí. Llegan las felicitaciones para Cindy Galo. Que la pase muy bien y que Dios la bendiga siempre. Este saludo es de parte de Marce y Leo, quienes la aman mucho. Finalmente nos unimos a las felicitaciones para Nisi Barahona, su familia, madre, padres, abuelos y de manera muy especial su abuela Sandra. Le desean que cumpla muchos años más y que Dios derrame abundantes bendiciones sobre su vida. A todos los cumpleañeros de este día, HCH les desea muchas felicitaciones.

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1: Se marca la 1:04 p.m. Gracias a usted por continuar conectado con HCH Radio. Le invitamos a que usted no pueda dejar su audio al 9420-0766. Ese es el número, 9420-0766. Ya ha finalizado HCH Meridiano, pero le invitamos a que usted se quede con HCH Vespertino. Continuamos informándole. Y por supuesto, aquí estamos también para escucharle a usted al 9420-0766.
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1: Así es, feliz día lunes le deseamos. Vamos a ver por aquí. Hola, hola, buenas tardes.
6: Buenas tardes, hermana Liz.
1: ¿Cómo
6: es un placer escucharle. Muy bien, gracias a Dios. Hermana Liz, yo solo le llamo para... Me gustó la prédica de la hermana el día domingo, de la licenciada Patti Castañeda.
1: Ajá, el
6: sábado. Mi pregunta es, ¿eso queda grabado?
1: Es correcto, puede buscarlo en Facebook.
6: Ah, excelente, excelente.
1: Sí,
6: otra cosa, ahí aparece en algún sitio el número de ella.
1: Ya se lo vamos a hacer llegar, mi hermano, el número de la licenciada Patricia Castañeda.
6: Bueno, muchísimas gracias, es un placer. Yo le siga bendiciendo, este mucha bendición para mí escucharla.
1: Muchísimas gracias, hermano. Saludos para todos. Pero continuamos con más información en HCH Vespertino y, por supuesto, en HCH Radio.
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0: listo, Cristian. Estamos listos ahí en el TikTok.
1: Sí, aquí está.
0: Saludos a todos en el TikTok.
1: Ahí está.
0: Bueno,
1: ahí está,
0: feliz
1: está.
0: Tarde. Feliz tarde a todo el auditorio de HCH Vespertino. Feliz tarde a todos los que nos escuchan también en el TikTok. Es una gran comunidad la que tiene HCH Televisión Digital. Y saludos a mis compañeros esta tarde. Alex, Fabricio Cáceres, Cristian Morazán, ¿qué tal están?
2: Buenas tardes, Ariela. Buenas tardes, Cristian. Buenas tardes, tiktokeros, a través de HCH Vespertino. Arrancamos hoy con muchos ánimos este día lunes. Y ustedes animados a través del TikTok. A través del TikTok. Buenas tardes, compañeros. ¿Cómo van?
3: Buenas tardes, Alex. Es que me da risa esa frase tiktokera, sobre todo Ariela. Vean que nosotros estamos incursionando con Alex en el mundo del TikTok, pero es porque hemos sido presa de Carolina, ¿va? Hemos sido presa.
0: Ustedes son TikTokers.
3: Con ojos TikTok y todo. Y ahí hemos ido incursionando, ¿verdad, Alex?
0: Pero
3: se considera TikTokero ya, Cristian, Alex.
2: Imagínese usted que Cristian le dije a Carolina aquel día, la semana pasada, revisame a ver cuántos seguidores tiene.
1: Sí, hombre, escuche.
2: Y sabe que el TikTok lo tenía privado solo para verlo.
1: Escuche.
0: ¿Lo tenía cómo?
2: Lo tenía privado solo para verlo él.
1: No lo tenía para el público.
2: O sea, nadie. Entonces, ¿quién le iba a ver los videos? Le dije, Carolina, si nadie te puede ver.
1: ¿Y quién te va a seguir? Me dije, Caro. Mira, no lo tenés para el público.
0: ¿Y ahora cuántos tiene?
1: Y ahí empezó
0: tiene?
1: A caer seguidores.
0: ¿Y ahora cuántos seguidores tiene?
1: Ya le voy a decir. Cada día se aprende más.
2: Aunque sea 100 ha de tener.
1: No, mire, tengo 3,873.
2: Ya va dando, ¿ah? Ya va dando. La cuenta
0: que le tiene.
1: 3,873.
0: No, pero y no tenía Ariela, ninguno.
1: Usted 20 mil me gusta.
0: Y no tenía ningún seguidor. ¿Ah?
2: No, tenía ahí como 2,000, creo.
1: Sí, ¿ah? Mire, ¿ves?
0: El poder de HCH es ese.
1: El último TikTok que me, ¿cómo se dice? Compartir.
2: Que le subió a Carolina, diga sin miedo, porque nosotros no podemos subir.
1: Que ese me dio compartir 126,700.
0: ¿Y lo grabó con quién? ¿Con Carol?
1: Ahí está, y con Alex. Ahí estamos, ¿ves? Estamos bailando, ¿ves? Estamos bailando, ¿ves? No, porque solo le di compartir. Ahí va aprendiendo uno.
0: Bueno, hay que aprender. Y mire qué bonito, para que usted vea. Eso es lo que me gusta a mí también de HCH Televisión Digital. Iniciamos como un programa de radio que se retransmitía en televisión, una visión del director general Eduardo Maldonado. Luego, un programa de televisión que se transmite en radio. Ahora todo un canal de televisión que se retransmite en radio. Y ahora no solo eso, sino que también un canal de televisión que se transmite en radio y que ha transmedializado su contenido a las diferentes plataformas digitales. Vamos evolucionando, no nos detenemos, seguimos avanzando y esa es la señal. Y a ustedes agradecerles, porque en cada espacio, en cada plataforma, pues nos acompañan.
1: Sí,
2: hay su público en las redes sociales.
0: Y ustedes se van a hacer TikToker porque obviamente hay una diferencia de edad.
1: Sí,
0: ¿qué
1: sí.
0: cree que me ocurre a mí cuando estoy con Carolina?
1: ¿Qué quiere hacer TikTok? ¿Vamos a hacer TikTok?
0: Hagamos un TikTok y yo así como, ay no, Carol, ya.
2: Pero usted sí sabe subir videos a TikTok.
0: Sí, sé subir videos a TikTok, pero no soy la más TikToker. Yo uso más Facebook e Instagram.
1: Y cuando le digo a mis hijas, ¿cuál papá me dice cuál es la red que va a seguir? Facebook. Ya está viejito, me dice. Eso ya pasó de moda, me.
0: Yo soy más
2: TikToker. Pero hay gran público en Facebook
1: todavía. Sí, hombre. Pues, y es el que más sabe usar uno. Pero eso se trata.
2: Ahora también la plataforma de YouTube es bastante utilizada por la población hondureña para seguir los noticieros. En el caso de HCH, Ariela y Cristian, la mayor parte del público también se identifica a través de los canales de YouTube.
1: Sí, y bueno, el éxito sobre el que hablaba Ariela también, eso se basa en el compañerismo, en el trabajo que se hace en grupo.
0: El ambiente, Cristian, parece mentira.
1: Cero envidias, al contrario, apoyo entre los compañeros. De eso se trata. Para que algo tenga éxito, debe existir varios elementos que se conjuguen para poder llevar a lo que hoy es HCH Televisión Digital. Sacrificios, años de trabajo que ustedes han montado.
0: Sí, pero no solo es sacrificio, porque todos, yo siempre les digo, todos hemos tenido la recompensa y la seguimos recibiendo. Sí.
1: Así es.
0: La seguimos recibiendo. Y yo siempre les he dicho algo, el que no prospera al lado de don Eduardo ya no prospera.
1: Y gracias a ustedes, ¿verdad? Como oyentes, como televidentes.
0: Sí, obviamente, pero ya no prosperó porque él te da la posibilidad, te da la apertura, hasta te aconseja, fíjate. Entonces, si ya no seguiste consejo, ya. Pero bueno, vamos, compañeros, porque es la 1:15 p.m. El Mundial está a pocos días de empezar y hoy tenemos cambio de horario, así que vamos con la primera noticia, sí, la palabra preparada para esta tarde.
2: Para después anunciar los horarios nuevos que hay por la cobertura.
0: Vamos a insertar la promo, ahí está en nuestro guión, ahí está en lo que hemos hablado nosotros previamente antes de iniciar este espacio de noticias. No crean, también nos actualizamos lo que ocurrió el fin de semana, pero también es una reunión de trabajo para hablar de los temas que vamos a discutir aquí en este espacio. ¿Qué pasó? ¿Por qué se ríe? No, vamos, no. Cristian, con la primera palabra.
3: Vamos a comenzar hoy lunes 8 de junio, dos versículos que vamos a compartir con ustedes. El primero está en Juan 5:39. Jesús dijo: escudriñad las escrituras, ellas son las que dan testimonio de mí. Y también en Isaías 55:11, mi palabra hará y será prosperada en aquello para que la envíe. El texto se llama La botella en el mar. La botella en el mar. En 1968, en Devon, Inglaterra, alguien encontró en la playa una botella de color verde oscuro, pegajosa y sellada. Contenía una carta de un marinero a su hermano con un plano cuidadosamente dibujado. En este croquis, una pequeña marca indicaba un tesoro escondido en una bodega. La botella había sido arrojada por la borda al Mar Negro en 1843. La carta llegó a su destino 125 años después. La Biblia es un poco como esa botella. La parte más reciente de ella viajó durante casi 2000 años, pero no está sellada, sino todo lo contrario. Es el libro más leído del mundo. La Biblia es el libro más leído del mundo. Su mensaje sigue siendo relevante y universal. También es un tesoro escondido. Es el mensaje de Dios al hombre, condensado en este versículo. De tal manera amó Dios al mundo que ha dado a su Hijo unigénito para que todo aquel que en él cree no se pierda, mas tenga vida eterna. ¿Le ha llegado este maravilloso mensaje? Entonces, si le ha llegado este maravilloso mensaje, léalo atentamente, con humildad y sin prejuicio. Pida a Dios que le ayude a captar su profundo significado para usted personalmente, para usted, directamente a usted. Deje que la luz que emana de esta palabra le ilumine. Le hará reconocer las barreras secretas que le impiden acercarse a Dios y, sobre todo, la manera de librarse de ellas. Llegará a conocer a aquel que llena toda la Biblia, es decir, al Señor Jesucristo. Es el Nuevo Testamento, la segunda parte de la Biblia. Si no lo tiene, vaya y búsquelo. Búsquelo. O también le podemos dar esta dirección para que vaya a buscar la palabra. labuena@semilla.ch. Se lo repito. labuena@semilla.ch. Vaya ahí a buscar si quiere profundizar sobre todos estos textos que nosotros le brindamos a través de HCH Vespertino cada día. Así es. Así comenzamos. Comenzamos HCH Vespertino. Gracias por estar con nosotros. Prepárese, porque tenemos las informaciones de último momento y lo más importante de Honduras y el mundo.
0: Bueno, vamos de inmediato a esta hora, 1:20 p.m. Avanzamos. Le vamos a dar lo más destacado que le hemos informado hasta esta hora aquí en HCH Televisión Digital.

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1: Y en lo más destacado a esta hora, abogado Raúl Paniagua, Narrala no declaró colectas populares que hizo en Estados Unidos.
2: Bueno, continuamos con lo más destacado que le hemos informado hasta esta hora. El diputado Jorge Calix, quien recibió fondos en cuentas privadas, debe responder ante el Ministerio Público. Y esto respecto a todo lo que se le está vinculando al ingeniero Salvador Narrala.
3: Vamos con lo más destacado. Jefes de bancada buscan legalizar el servicio de taxis VIP. Comienza esta socialización para ver de qué forma se puede legalizar este servicio que muchos hondureños lo utilizan y que cabe destacar que están contentos. La mayoría de la población hondureña está contenta con este servicio de taxis VIP.
1: Pero seguimos a esta hora siempre en lo más destacado, finanzas. Y esta es una buena noticia. Ya vamos a hablar con la gente a ver a quienes ya le lograron pagar, aunque tienen todo el mes. En finanzas inicia el pago del 14º o 14º mes de salario. Médicos siguen pendientes de solventar algunos temas en finanzas.
2: Entre lo más destacado, mucha atención que le hemos informado. Alarma por dengue, 848 casos en el Distrito Central durante el 2026.
3: Y también, en lo más destacado, en el campo internacional, fieles reciben al Papa León en el Santiago Bernabéu durante su visita a España, que ha movido multitudes de personas de diferentes partes del mundo. Le hicieron preguntas la prensa cuando iba en el vuelo de Italia a España. ¿Qué le parece que también estará un día Bad Bunny y al día siguiente usted estará en el Bernabéu? Y él contestó a su manera. Qué bueno, pues en la mañana que vayan a cantar y al día siguiente a rezar. Le preguntaron a qué equipo le iba. No dudó.
2: Era de todo.
3: Real Madrid, de todo, no, pero dijo Real. Aquí lo tengo.
2: Dijo, no es IA, dijo de
3: no,
2: todo.
3: Ia.
2: Yo lo vi en el avión y dijo que era de todo.
1: El Real Madrid dijo. Él dijo que era de todos los equipos.
2: Yo lo vi.
1: Real Madrid.
2: Sí.
3: Ahí está, de todos los equipos, pero del Real Madrid. Aquí lo tengo.
2: De todos los equipos del Papa. Pero no importa, yo así sigo amando.
1: De todos los equipos, pero del Olimpia.
2: Yo así sigo amando al Papa León, no importa. Y hay un video, compañeros, que se ha generado con IA, en donde sale el Papa León en la casita de Bad Bunny.
3: Sí.
2: Me encanta la personalidad de él.
3: Sí.
2: Me gusta cómo está haciendo las cosas.
3: Le contesta ojalá cualquier cosa.
2: Ojalá algún día venga a Honduras.
3: Ojalá.
2: Mire, yo sueño con conocerlo, fíjese. Me quedé con el pesar de no haber conocido al Papa Francisco, pero espero en algún momento Dios me conceda la gracia, la oportunidad.
3: Podemos hacer un día esto, un HCH expertino desde Roma, Italia. ¿Ah?
2: Ya me quedé y lo mataron a ustedes. No, déjenme que yo sola me vaya, que me monte yo sola. Pero bueno, fieles y HCH ha estado ahí una cobertura
3: sí
2: total durante todo el fin de semana con nuestro compañero Enrique Vázquez. HCH ha estado en esa cobertura. Miren, qué bendición la que ha tenido Quique y qué bendición la nuestra también como medio de comunicación.
1: Quique estuvo en su elección, ¿verdad?
2: Sí, pero qué bendición la nuestra como medio de comunicación, como canal, haber tenido pues esta cobertura total con Enrique Vázquez.
3: Y he estado siguiendo
2: de Poncaya para el mundo, como decimos ahí en Master.
3: Los contactos de aquí que he estado viendo, óigame, el protocolo desde que se inició la alfombra roja, cuando llegaron a recibir los reyes, cuando llegó a recibirlo el presidente, todos los detalles, el orden también, porque para entrar hay mucha gente que se quedó afuera, que entraba a través de un código QR, que tenían que inscribirse. Y hay mucha gente que se quedó afuera y ellos decían, no importa, lo importante es que estamos cerca del Papa.
2: Óiganme, bueno,
3: más de 1.5, casi 2 millones de personas.
2: Hermoso, y entre lo más destacado también lo incluimos. Concluyamos con esta del Papa, pero me están enviando mensajes, he estado temblando.
3: Sí.
2: Me envían mensajes ahora que tembló en Cuba
3: en
2: y
3: Cuba
2: la Florida.
3: Hace poco.
2: Uh-huh. Así que bueno, con esto concluimos lo más destacado que le hemos informado. 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
2: Bien, es la una de la tarde, la una de la tarde con 25 minutos. Yo me comprometí el viernes, ¿verdad?
4: Sí.
2: No, el jueves.
4: El jueves, el jueves.
2: Y el viernes me lo vinieron a dejar como a las 4 y algo y no me lo trajeron para acá. Pero me comprometí con un regalo para Camila.
4: Ah, miren.
2: Aquí está. Gracias. Camila, si no llega a tus manos,
4: no.
2: Disculpe tu papá.
4: No, no, no, no, jamás.
2: Disculpe tu papá. Como
4: gracias,
2: es una niña futbolera.
4: Es futbolera.
2: Que me ha
4: sí,
2: gustado.
4: Sí.
1: Ha es estado
4: sí,
1: bendecida, Camila.
4: Gracias, gracias.
2: Es una niña futbolera.
4: Fíjese que ni lo voy a abrir.
2: Que lo abra ella.
4: Sí, no,
2: yo voy
4: no,
2: a contar la historia.
4: Yo no lo voy a abrir.
2: Le voy a contar la historia. Los
4: Camila,
2: amigos de ahí de...
4: Mire, que te mandan, bebé.
2: Ajá, le va a encantar. ¿Me la grabás?
4: Sí, sí, la voy a grabar.
2: Los amigos de ahí de Motiva, ellos hacen... Son unos emprendedores. Ajá. Y ellos hacen imanes personalizados. Y ahorita se ha fijado que a los niños les gusta que les hagan la vista de ellos.
4: Ah, personalizada.
2: Personalizada.
4: Excelente.
2: Entonces ellos lo hicieron para... Se lo enviaron a Carol, me enviaron a mí. Y dije yo, les voy a pedir una.
4: Gracias, gracias. Bien. No lo voy a abrir. Así,
2: le va a encantar.
4: Para que lo tenga de sorpresa y lo, la voy a grabar.
2: Se lo entrego en este momento porque no me olvide, me lo llevo de regreso.
4: Gracias.
2: Me lo llevo.
4: Gracias,
2: pero bueno,
4: gracias,
2: compañeros, vamos a ver. Una de la tarde con 26 minutos. Cosas que tenemos que mencionar que ocurrieron durante el fin de semana. La visita del Papa allá a España, que le seguimos dando seguimiento, sí, y continúa en España. Ojalá que pueda venir a Honduras el Papa.
4: Sí, hombre.
2: Ojalá.
4: Desde 1983.
2: Que vino el Papa Juan Pablo.
4: Sí, no,
2: y
4: no
2: por eso
4: rezado,
2: se nombró el Boulevard, ¿verdad?
4: Sí.
2: Juan Pablo II. Otra noticia pendiente, el terremoto ahí en Filipinas, ahora que...
1: Qué tremendo estamos... eso, Ariela, sí, cómo se sacudía la tierra,
2: tremendo,
1: los niños desesperados,
2: un video
1: de
2: unos niños,
1: muertos.
2: ¿Vieron ustedes en una escuela?
4: Sí, como los...
2: Qué miedo, qué uy, miedo, qué uh-huh, miedo, terrible. Bueno, que Dios cubra a todo el mundo, ¿verdad? Y que
4: sí,
2: cubra a Honduras principalmente. A esta hora, en Florida y Cuba, y otra cosa que te debamos resaltar, ¿ocurrió el fin de semana?
4: El fin de semana,
2: Yo preguntándole, yo soy la que estuve de turno.
4: El fin de semana, no, que el Estrella Roja es el nuevo inquilino de la Liga Nacional y que es de Daniel Paraíso.
2: Estuvo Julio Ruiz ahí.
4: Sí, corriendo, ahí estuvimos con Julio.
2: Estuvo Julio
4: ahí
2: corriendo y usted anduvo...
4: Sí,
2: anduvo viendo
4: aficionado,
2: el partido, anduvo aficionado,
4: no,
2: lo vimos ahí.
4: En... ahí. Sí, que esas son...
2: No, no le estoy diciendo.
4: Jugó la selección chamán también.
2: Qué sensible viene esta gente.
1: ¿Qué pasó? Perdió 2-0 la selección de Honduras,
4: sí,
1: ante es otro, Argentina.
4: Otra noticia que jugó la selección,
2: sí,
4: con Argentina.
2: Jugó la selección, pero no jugó Messi.
4: No, pero estuvo, por lo menos.
2: Sí, pero no jugó.
4: Es que no se van a exponer. Miren lo que les pasó al jugador de Brasil, que se perdió el Mundial, porque Brasil jugó un partido amistoso.
2: Todo esto durante el fin de,
4: ¿sí?,
2: semana. Y ahora otra noticia y son las alertas.
4: Alerta verde en este momento.
2: Mire, es complicado. Vamos a darle el mapa
1: vienen
2: de alertas.
1: Vienen las lluvias.
2: Es complicado porque nosotros queremos que llueva.
4: Sí.
2: En el nombre de Dios que llueva. Ya uno le empieza a preocupar porque dice uno, pucha, me va a mojar, ya está la gotera, ya uno está como complicado. Pero sí se mojan los centros comerciales aquí, no les va a mojar nuestra casa. No tengamos miedo.
4: Sí.
2: Y Copeco ha declarado alerta verde en 9 departamentos del país por lluvias asociadas a la tormenta tropical Cristina. Así lo ha dicho, pues, Copeco, que hay alerta verde, hay recomendaciones. Pero vamos a ir, ¿cuáles son los departamentos? Alerta verde en los departamentos de El Paraíso, Intibucá, Choluteca, Valle, Ocotepeque, Lempira, La Paz, Francisco Morazán y Comayagua por un periodo de 72 horas a partir de la 1 de la tarde de hoy, lunes 8 de junio del 2026.
4: A partir
2: entren
4: de hoy.
2: Entren en alerta verde, compañeros.
4: Sí.
2: Aquí no, ¿verdad? ¿Verdad que no? Lo acabo de leer. Y
1: sí. Francisco Morazán, estamos en alerta
2: también
1: verde también.
2: Bien. Bueno, sí, que Dios nos cuide. Óiganme, si usted...
4: Es la parte, disculpe, si usted ve el mapa, es la parte centro-sur-occidente. Básicamente. Centro-sur-occidente, el oriente del país. Ahí está la alerta verde por 72 horas. Así que, a tener, miren, y detengámonos ahí. Aquí nosotros hemos insistido, hay que evitar, recoja la basura para evitar inundaciones urbanas. Hay que ponerle por el tema de las cunetas y los tragantes. Evitemos. Miren, hoy en la mañana, Alex, Ariela, llovió un poquito allá en el sur y ya se reportaban inundaciones por el mismo tema. No
1: lo, mismo pasó, lo mismo ha pasado, Cristian y sí, Ariela, estos días en San Pedro Sula. Creo que Dios nos está dando chance todavía de prepararnos, porque como dice Ariela, estamos pidiendo, estamos deseosos de que llueva, pero también aquí nos corresponde hacer lo nuestro.
4: Correcto.
1: Los regados de los ríos,
4: sí.
1: La reparación de los bordos. Allá vimos la semana anterior que andaban haciendo unos temas de reparación de bordos que son más de 40 en el Valle de Sula, pero nos están dando indicativos de que hay que prepararnos. Mire la zona sur del país, una media llovizna y ya se dieron algunas casas inundadas. Esto nos debe de llamar a la reflexión que todavía tenemos al menos un mes más. Creo que se arrecia un poco más el otro mes el tema de la lluvia, pero hay que prepararnos, que no nos agarre, como decimos, con los pantalones abajo el tema de las lluvias.
2: Hay que ser educados, sí, hombre. Eduquémonos, comportémonos. Deposite la basura en su lugar. Mire, si en su colonia le dicen que la basura pasa el martes y el sábado, ¿qué día tiene que sacar la basura?
4: No la saque antes porque los perros la revuelven.
2: ¿Qué día tiene que sacarla? Sí. El martes y el sábado.
4: Los gatos la revuelven,
2: sí,
4: todo.
2: Sí, el martes y el sábado. Si usted ve que no hay un basurero ahí, no lo tire a la calle. Miren, la ciudad capital, hablo por la capital, es de todos. La capital no es del alcalde, es de todos. Cuidemos la capital, no seamos groseros.
4: ¿Sabes qué vamos a impulsar un día de esto? Motivar a la gente que en las cuadras, que en los bloques, el sabadito o el domingo salgamos todos a barrer.
2: Antes uno lo decía.
4: Sí, yo voy a barrer entre todos, echarnos
2: la... Lo hizo usted de niño.
4: Sí.
2: Nosotros lo hicimos en
1: ahora más bien lo que hacen es echar la basura al vecino.
2: Correcto, nosotros lo hicimos en el acto en medio del sector 5. Teníamos un grupo de ahí de la comunidad que llamaba Roca Firme, me acuerdo bien. Y salíamos todos a barrer la cuadra, a recoger basura, para que se viera bonito, miren.
4: Se entretiene ustedes, un poco la gente también.
2: No, y usted no tiene idea cómo cambia la mentalidad de los niños cuando crece en un ambiente limpio. No tienen idea ustedes cómo les cambia la mentalidad de los niños para un futuro cuando ven que su entorno es diferente. Hubo un experimento social, no sé si ustedes lo han visto en redes, que empezaron a pintar las casas donde se veía todo destruido.
1: Ajá.
2: Y los niños, eso los inspiró a querer más. Y
1: ¿dónde fue esto, Ariel?
2: Es real. Mire, se lo voy a buscar, no fue en Honduras, pero aquí lo podemos ver reflejado lo que ocurrió allá en la calle del Sol.
1: ¿Se acuerda un accidente que se dio en Santa Bárbara denominado Los Marranos? Que ahí era un grupo que también se dedicaban al tema de la limpieza.
2: Los cochinos, ¿no era?
1: Los Marranos creo que se llamaba ese grupo, que en Santa Bárbara se dedicaban precisamente a andar limpiando todo lo que estaba, sí, correcto, que había basuras en los barrios, en las colonias.
4: Alex, un dominguito, levantarse ahí entre todos y de paso se comparte como vecinos ahí, hombre, a recoger la basura, qué bonito.
1: Dice María que lo que va a entrar es en protesta, dice María que porque a todos los huracanes les ponen nombre de mujeres, dice.
4: Ah, no, es que ya está, la lista ya está estipulada, sí, de los que los descubren. Entonces ya está la lista de los, en este caso son meteorólogos, ya está. Por ejemplo, sí, este año ya tienen la lista ellos de cómo se llamar.
1: Están nombrados todos.
4: ¿Ah?
1: Están nombrados todos ya.
2: Sí, claro.
4: ¿Por qué?
2: Somos el huracán como la mujer fuerte, valiente, aguerrida. Somos lo que mueve al mundo.
1: Bueno.
2: Las mujeres somos quienes tienen el hogar.
4: ¿Escuchó lo que dijo Yona? ¿O escuchó lo que...?
2: ¿Ah?
4: No.
2: Las mujeres somos quienes tenemos el hogar. Somos quienes traemos la vida.
4: ¿Por qué no dice lo que le están diciendo en el apuntador?
2: Eso me dice Jonathan.
4: Que los huracanes arrasan con todo, destruyen.
1: Bueno, ¿qué más nos quedaba, Ariela, pendiente?
2: Sin comentarios.
1: No, decirle que hoy estamos en un horario diferente.
2: Vamos con la...
1: Tenemos que finalizar HCH Vespertino a las 3 de la tarde con 45 minutos porque a las 4 de la tarde en punto, a las 4 de la tarde comienza Que Viva la Vida por el tema de la fiesta del mundial.
2: La
1: fiesta del fútbol. Por el tema del mundial, ¿de qué se trata?
2: Ahí hay un equipo completo, encabezado por nuestro compañero Wilson Gómez, Noelia León, Shirley Calix y el mejor de todos, Pedrito Maldonado.
4: Ahí está.
2: Qué molesto
4: ya
2: con Pedrito,
4: sí.
2: Pero me encanta, ¿vieron? Me encanta. Qué personaje tan más bonito el de HCH Deportes. La fiesta del fútbol.
4: La fiebre
2: arranca
4: del mundial.
2: Hoy, la fiesta del fútbol, y sin duda alguna es una fiesta. Escuchemos y observemos a continuación esta promo para que usted no se pierda sus programas favoritos de HCH, Televisión Digital, por el cambio de horario.
4: El jueves nos ponemos las camisetas, ¿va? Jueves
2: así
4: venimos
2: es.
4: Con camiseta de las selecciones del mundial. Tenemos
2: perfecto
4: derecho. Adelante.
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4: Está nuestra nueva programación a partir
2: nuevo
4: de hoy.
2: Horario y nuevo programa.
4: A partir de hoy, nuevos horarios, nuevo programa de 8 a 9. Nos vamos con todo el ambiente del Mundial. Ahí usted va a encontrar estadísticas, resultados, historia. ¿Por qué no historia? 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
2: Bueno, la fiesta del fútbol, hemos arrancado. Tenemos también para el fin de semana la final, llega la final de Cante como canta mamá. Cante como canta mamá, un proyecto de HCH Televisión Digital, que está, cuenta con presentadores, pues estuve de cumpleaños Facundo el fin de semana, con presentadores de la talla de Carolina Lanza, Facundo y todo el resto del equipo, que todos son importantes.
1: La gran final es este domingo.
2: Este domingo que le están haciendo ahí, algunos andan haciendo labores de piso, andan, bueno, andan coordinando, Victoria, hay un movimiento tremendo.
4: ¿Y sabe qué es lo más bonito de esta gran final? Que usted podrá ir a verla y ganarse premios, porque va a ser en Mall Cascada. O sea, que va a ser una transmisión abierta para que usted pueda ir con su familia a disfrutar. Habrá muchos premios. Hoy lo anunciaba nuestro director, don Eduardo, que habrá premios, sorpresas para la gente que llegue.
2: Y cuando don Eduardo dice que hay premios, porque es un premio bueno.
4: Sí.
2: Eduardo no anda con cosas, pa. Y don Eduardo cumple. Así que si él dice que hay premios, es que hay premios. Si él dice que hay premios, hay premios. Prepárese para la gran final de Cante como canta mamá. También el doctor Emek. Es que tiene un gran corazón.
4: Sí, no.
1: Ayer estuvo el gran Pilo Tejeda también en HCH.
2: ¡Uepa!
1: Sí, se tiró su buena rola, Pilo.
2: Sí, hombre. Bueno, compañeros, arranquemos. Vamos avanzando. Estamos
1: sí, arrancamos,
2: en
1: Ariel, le damos a conocer que se ha confirmado un nuevo caso de influenza aviar en el país. Las autoridades confirman esta mala noticia para nosotros como país y por ello el llamado es a que nos vacunemos. Las autoridades han confirmado este nuevo caso de aviar en nuestro país. ¿De qué se trata? Mucha atención.
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1: Y mucha atención, el primer caso de aviar en nuestro país, así le denominan precisamente a este tema, que las autoridades de la Secretaría de Salud le dan seguimiento. Ya en Honduras se ha confirmado el primer caso de esta cepa H5N1 que afecta a pelícanos en las costas del norte y también se da a conocer que en Honduras por parte de las autoridades le están dando seguimiento. Tiene que ver con esta gripe aviar que ya se ha confirmado el primer caso en Honduras. Hay que tener cuidado, Ariela, porque en las granjas es donde más hacen el llamado las autoridades de salud a la población para estar atentos, porque esto podría llevar incluso a una situación difícil en el territorio nacional. Estaba con calma, pero se ha dado a conocer que hay vigilancia epidemiológica en algunos casos y lamentablemente se ha confirmado uno de ellos. Hay que proteger a las aves de corral o conocer las medidas de prevención vigentes por parte de las autoridades porque lamentablemente se ha confirmado el primer caso en nuestro país de esta cepa H5N1. H5N1, esta clase de influenza aviar que ya las autoridades lamentablemente han confirmado el primer caso en nuestro país. Y mucha atención a este informe de último momento, mucha atención.

0: momento.
1: Y le damos a conocer también este adelanto noticioso. Lamentablemente se reporta un accidente de tránsito en la CEA 5. Un vehículo que prácticamente ha quedado destruido, la mitad de este vehículo, tras impactar contra una pesada rastra. Ahí estamos mostrando las imágenes de lo que está ocurriendo a esta hora de la tarde. Ya un equipo de HCH se está movilizando al lugar, pero agradecemos a cada uno de nuestros televidentes que van pasando por la zona y nos han enviado estas imágenes. Esto es específicamente en la CEA 5, ya cayendo al Valle de Comayagua desde Siguatepeque. Ahí nos han enviado varias imágenes de lo que está ocurriendo en este sector del país. Pero mucha atención a este otro informe de último momento. Mucha atención.
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2: Mucha atención, sigue la violencia en nuestro país. Sigue la violencia, reportan una persona muerta en la colonia Jamil Hawit. Esto en Lloro, Lloro. Vamos con Selvi Morales, que nos brinda más detalles de este informe de último momento. Continúan los hechos violentos en Lloro. Adelante.
3: En efecto, compañeros de HCH, a esta hora de la tarde se reporta que han encontrado una persona sin vida acá justamente cerca donde murió una persona en la colonia Canadá Howie de esta ciudad de Lloro. Se había reportado otra persona pues desaparecida de nombre Alexi Martínez y pues ya la Policía Nacional ya se encuentra en el lugar de los hechos. Anoche pues justamente ahí murió una persona también conocida como Gerson Urbina y otro pues que ya lo han encontrado ahorita en la tarde pues que había sido reportado como desaparecido y de nombre Alexi Martínez. Esto es lo que le vamos a reportar desde la colonia Canadá.

0: Teruel en el Instituto Perla de Lulúa. Bueno, ¿por qué?
1: Y hay denuncias, ya hay denuncias. Han estado escribiendo padres de familia que les han dicho a los estudiantes que se regresen y suspenden las clases por 4 días. Pero escuchemos este reporte.
0: ¿Por 4 días?
1: Teruel, por 4 días.
0: Vamos adelante.
2: Informe especial.
3: Así es, gracias. Compañeros en estudios de HCH Televisión Digital con el licenciado José Antonio Mejía en el Instituto Perla de Lulúa. Bueno, mire, ya está la bandera acá. ¿A qué se debe la toma?
4: Bueno, buenas tardes. Agradecer siempre a HCH por dar cobertura a estos espacios. Como presidente de la filial de COPEN del Instituto Perla de Lulúa, y ante la problemática de 1.200 estudiantes que no reciben el pan del saber, ya van 5 meses y no se ha nombrado docente para cubrir esta necesidad. Es por eso que las diferentes filiales, junto a los padres de familia y los compañeros afectados, se tomó la decisión de tomarse el colegio para exigir a las autoridades el cumplimiento del nombramiento de los compañeros a partir del mes de junio. Sabemos que la planilla está habilitada y se cierra el día de mañana, por lo tanto exigimos el nombramiento de los compañeros, porque la población estudiantil de la jornada vespertina, especialmente, que años atrás el colegio le ha apostado a tener un mayor incremento en la matrícula, vemos que estas medidas de parte de del director departamental de Educación de Yoro, el máster Vladimir, lejos de abonar a la educación, nos mete un gran problema, porque esta población no está siendo atendida. Hay profesores que dan, hay alumnos que no reciben 3 asignaturas. Imagínense, 6 meses, vamos ya finalizando ya el segundo parcial, y estos muchachos no están siendo atendidos.
3: Esta es la primera acción, pero se van a tomar otra, van a salir a la calle.
4: Bueno, mire, realmente nosotros estamos desde febrero tomando acciones, comunicación con las autoridades locales, porque los compañeros se jubilaron en el mes de febrero y se está exigiendo que se nombre a los compañeros, los cuales han estado por 5 meses dando clases de forma gratuita, más por voluntad, y esperando con la promesa que el mismo departamental el 6 de mayo vino aquí al instituto a prometer que los compañeros iban a ser nombrados en una planilla complementaria para el mes de mayo y que se les iba a normalizar en junio, y hasta el momento no ha sucedido eso.
3: Sí, mire, compañeros en estudio, en estos momentos pues ya están tomadas las instalaciones del Instituto Perla de Lulúa y se suspenden las clases por los momentos. Con este contacto, yo soy José Listerol, retorno con ustedes a Estudios Principales.
1: Bueno, 1:46 PM, aquí hemos estado recibiendo la denuncia y ahí damos la respuesta. Y está tomado por falta de nombramiento de docentes, pero aquí nos están escribiendo los padres de familia. Y nos dicen, Ariela, buenas tardes. Debería de enviar reportero asignado, ya fue mi compañero del Progreso del Instituto Perla, cancelaron las clases ahorita en la tarde por 4 días. No entendemos por qué vuelven a cancelar las clases si ya la semana pasada arreglaron con el gobierno sus exigencias. Pero ya hemos escuchado que es por el nombramiento de un maestro.
0: Y ya estamos a mediados de año, Ariela, ya los temas de maestro ya debería ser pasado para este tiempo.
1: Correcto.
0: Y pues ya estamos a mediados del año, significa algo. Que estos alumnos en algunos centros educativos no están recibiendo la clase que se corresponde en esa asignatura. Por ejemplo, hoy también protestaron allá en Intibucá. En muchos centros educativos siguen reportando que hay movimientos de maestros y no se está cumpliendo con la jornada debido a que algunos los han trasladado y no han mandado los sustitutos.
5: Les adelanto algo.
0: Ajá.
5: La primera cabeza que va a rodar va a ser educación. Le ordenaron que se regresara cuando hubo el conflicto y dijo que no.
0: Bueno, ella no estuvo en el conflicto de los maestros, ¿verdad? Finalmente se logró solventar y hoy regresaron a clase todos los alumnos.
1: No quiso.
0: Pero si ella andaba en una asignación del gobierno, pues no tendría.
5: Pero
1: una asignación de trabajo.
5: Pero le ordenaron que regresara. Sí, regrésese porque está este problema y hay que solventarlo. No.
1: Bueno, entiendo yo que era... La dirigencia magisterial está contenta con el nombramiento porque ella ha sido gremialista.
0: Hay muchos que...
1: Ella ha sido, docente que tiene el conocimiento y que ha sido parte del gremio, parte de la base. Así sí, la recibieron cuando la nombraron.
5: Pero recuerde que en el pasado también han sido nombrados algunos gremialistas del sector educación y hasta le puedo...
0: Es no que le creo fue, que no le fue lo bien. Lo que no se vio bien fue que ella no intervino en el conflicto.
5: ¿Se acuerda de Ventura? No le fue bien.
1: Ah, sí, le decían. Sí, Roberto Ventura, sí. Fuera de...

0: ¿Se acuerda, va?
1: Claro, sí.
2: Entonces, se ha tratado de que ocupen estos cargos dirigentes porque supuestamente le tienen el trámite, ellos están...
3: O sea, controlan a sus compañeros.
1: Correcto. No, no tanto porque controlen, correcto, sino que conocen el conflicto. Ajá. Y se espera que solventen la situación de todo lo que pueda perjudicar a los docentes y que se respete el estatuto docente. Pero a veces, cuando ya llegan, se les olvida. Se les olvida, como cuando han nombrado médicos en diferentes secretarías y se les olvida que son médicos, ¿sí? Pues que puede llegar a ser funcionario, puede llegar a ser secretario en los despachos de salud, pero estudió para médico.
2: Y estos cargos duran poco.
1: Cuatro años, con suerte.
2: Sí, le fue bien cuatro años.
1: Con la bendición de Dios, cuatro años.
2: Cuatro años.
1: Con la bendición de Dios, cuatro años. Pero bueno, miren, vamos a avanzar con buenas noticias y quiero hablarles de Banco Ficosa. 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
2: Muy bien, seguimos. 1:50 p.m. Ahora con Lo Veo puedes enviar y retirar dinero de Honduras a Honduras en más de 2,000 puntos Loto a nivel nacional y en menos de un minuto. 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
1: A esta hora de la tarde damos lectura a la cuenta de X de Iroshka Elvir de Narrala, esposa del ex aspirante a la presidencia Salvador Narrala. El que nada debe, nada teme. Uno, Salvador Narrala no aperturó ninguna cuenta en Estados Unidos ni en ningún otro país del mundo para su campaña política. Siguiendo las instrucciones de la Unidad de Política Limpia, no recibimos dinero del extranjero. Dos, el informe de liquidación se presentó a la Unidad de Política Limpia en tiempo y forma. Tres, se realizaron las subsanaciones correspondientes como toda campaña política en tiempo y forma. Cuatro, exhortamos al Ministerio Público, al FBI, a la CIA, a la DEA, a la KGB y a todos los países del mundo a que escudriñen hasta el fondo en el manejo de los recursos de campaña porque, repito, el que nada debe, nada teme. Y a nuestro adversario, a lo interno del partido, subamos, hipótesis, que no superan el luto de la derrota, lamento informarles, apúntenlo en piedra. Le vamos a volver a ganar, ¿cómo es esto? Y a nuestro adversario, a lo interno del partido, que no superan el luto de la derrota, lamento informarles, apúntenlo en piedra, le vamos a volver a ganar.
2: Que va a volver a lanzarse.
0: Eso significa.
1: Pero va a ganar, ¿qué es? ¿A lo interno?
2: No, que es que según ellos ganaron.
1: Sí, pero ahí dice a nuestros adversarios a lo interno del partido.
2: Porque ahí tienen...
1: Correcto, les dice ¿sí? que no superan el luto de la derrota, lamento informarles, apúntalo en piedra, les vamos a volver a ganar. Sí. O sea que él va a volver a ganar.
2: Correcto.
1: Para ser
2: el candidato liberal.
1: Liberal.
3: Uh-huh. Solo para completar un dato a la diputada Iroshka Elvir, la KGB ya no existe. La KGB es una de las agencias de inteligencia más famosas de la historia, especialmente durante la Guerra Fría, y estaba en Rusia. Y tras la caída de la Unión Soviética en 1991, la KGB fue disuelta y fue reemplazada.
1: Que lo escribió eso en forma irónica. Uh-huh. No sentí que lo hiciera... Ajá, por eso sentí...
3: Citando a todos los que puedan investigar.
1: Ajá, por eso sentí que lo citó a todos. Casi pone el DIN, pero sentí que es por... Como pienso yo. Dando a entenderte que no importa quién lo investigue, no va a haber nada. Pero bueno, una pausa, ya volvemos.
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0: tomados del brazo de Dios.
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7: Es la 1:58 p.m. La 1:58 p.m. y presten mucha atención porque le damos a conocer lo que le hemos informado hasta este momento. Él no declaró las colectas populares que hizo en Estados Unidos. Apoderado de la UFTF suelta la sopa sobre Nasrallah. Atención, se forma la tormenta tropical Cristina al sur del Golfo de Fonseca. Además, por tormenta Cristina decretan alerta verde en 9 departamentos de Honduras. Si alguien recibió fondos de campaña en cuentas personales, es un delito y debe responder por ello. Así lo da a conocer Jorge Calix. Nelson Ávila, el problema de la ANE no se resolverá con bonos, sino reevaluando los activos de la institución. También preste mucha atención, vía Zoom, audiencia inicial El Gato Negro y otro capturado por masacre de 20 personas en Rigores. Como noticia de último momento, violencia no para. Le quitan la vida a una persona en zona 8 de Colonia Cerro Grande. Estas son las notas que le hemos informado hasta este momento. Gracias a usted por continuar con nosotros. Se marcan las 2:00 p.m. 2:00 p.m. en HCH Radio.
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2:07. Mucha atención a las noticias que impactan en HCH Vespertino. Se ha anunciado para este mes de julio un nuevo aumento. Se trata de la Comisión Reguladora de Energía Eléctrica, CRE. Lo ha confirmado este lunes, que a partir del 1 de julio entrará en vigencia un nuevo ajuste a la tarifa de energía eléctrica en Honduras, correspondiente al tercer trimestre del año, que impactará a los usuarios de la Empresa Nacional de Energía Eléctrica, o sea, a todos. El incremento responde a la fórmula tarifaria establecida por ley y a factores como el aumento en los costos de generación, el encarecimiento de los combustibles y la depreciación del lempira frente al dólar, elementos que influyen directamente en el precio que paga el consumidor. Esto es el argumento que ha presentado la CRE para este nuevo ajuste en la tarifa de la energía en nuestro país. Y en las noticias que impactan, mucha atención, se lleva a cabo en este momento una investigación sobre una de las alcaldías en el país. La Fiscalía Especial contra la Transparencia y Combate a la Corrupción y la Agencia Técnica de Investigación Criminal efectúa diligencias en la Municipalidad de Jutiapa, Atlántida, orientada a verificar presuntas irregularidades en la adjudicación de contratos edilicios a una empresa. Esta acción tiene como objetivo recabar, asegurar y también documentar elementos probatorios de interés para el expediente mediante la ejecución del correspondiente auto de la investigación remitido por fiscales anticorrupción en la ciudad de La Ceiba en relación a la presunta comisión de los delitos de abuso de autoridad y fraude. Y en las noticias que impactan, estamos a escasos días. El próximo jueves da inicio el Mundial United 2026 y previo a este evento mundialista se desarrollan algunos encuentros futbolísticos en este momento de carácter amistosos, donde Países Bajos está enfrentando a Uzbekistán. Va ganando 1-0 Países Bajos, la naranja mecánica. 56 minutos se disputan. Francia le gana a Irlanda del Norte, 1-0. Francia 1, Irlanda del Norte 0, ha concluido el medio tiempo y a las 8 de la noche se enfrentan Perú contra España. Son ya los últimos partidos amistosos que se llevan a cabo, que se disputan previo a lo que será el Mundial United 2026 a disputarse en México, Estados Unidos y Canadá, donde usted tendrá el minuto a minuto a través de los diferentes espacios noticiosos y el programa especial para el Mundial de 8 a 9 de la noche a partir de hoy. Las noticias que impactan en HCH Vespertino.

0: Ariana y Cristian, y ampliando un poco más esta información que usted adelantaba, en efecto, ya lo han confirmado los comisionados de la Comisión Nacional de Reguladores de Energía Eléctrica en nuestro país. La CRE, que pese a que es hasta el 30 de junio que se hace el anuncio oficial para prepararnos para el próximo trimestre, en el caso de los que consumimos energía eléctrica y la pagamos, debemos de prepararnos porque viene un aumento en el mes de julio, agosto y septiembre, que corresponde al siguiente trimestre. Tanto el comisionado Leonardo Deras como el presidente de la CRE han confirmado, no han especificado de cuánto será el aumento porque lo oficializan hasta el 30 de este mes, pero nos han dicho a los hondureños de que hay que prepararnos porque viene un reajuste a la tarifa en el precio de la energía eléctrica en Honduras.
1: Debe buscar el gobierno de la República, Alex y Cristian, o Cristian y Alex, debe de buscar el gobierno de la República cómo parar este aumento.
2: La CRE, Ariela y Alex dicen que es por el aumento a los costos de generación, pero encarecimiento de los combustibles, buscar, depreciación de la lempira frente al dólar, que esto es lo que influye para que se lleve a cabo este ajuste trimestral.
0: Que tampoco es incorrecto, ¿verdad? La información que ellos plantean como argumento es correcta, porque el lempira se ha depreciado frente al dólar y el combustible también ha aumentado de precio a nivel internacional. Pero, ¿qué debería de hacer el gobierno para paliar un poco? Recuerde, Ariela y Cristian, y los televidentes y radioescuchas, que estamos en el trimestre donde más se consume energía, porque es el trimestre
3: por el calor,
0: donde están las altas temperaturas, sí. Entonces utilizamos más los ventiladores, utilizamos más los que tienen aire acondicionado. Significa que este trimestre, que podría venir alto el recibo energético, nos va a tocar pagar mucho más por el tema de las temperaturas.
1: Bueno, vamos a hablar con los televidentes. Miren, yo les digo, y desde acá le hacemos el llamado al presidente de la República, que debe buscar la forma como frenar ese incremento.
3: A sus asesores.
1: Debe de buscar la
0: pero
1: forma.
0: Pero ¿cómo lo podría hacer si más bien quitó el subsidio a más de 600 mil personas que estaban gozándolo o familias?
1: Mire,
2: ¿ves que no los pagaban otro?
1: ¿Cómo?
2: Lo pagaban otro, dice. Ese es el argumento que decía mucha parte de la población.
1: Vamos a ver, y no seamos falsos, porque nosotros aquí nos hemos quejado que nos tocaba pagar, va. O sea, aquí nos hemos quejado que nos tocaba pagar. ¿Cómo lo puede frenar? Cobrándole a quien tiene que pagar. ¿Quiénes sí tienen que pagar? Y no me canso de decirlo. Aquellos grandes deudores, los empresarios, correcto, tienen que pagar.
2: Los millonarios.
1: Aquellos que deben. Y debe hacer una revisión, porque no es posible que usted vea aquellas grandes mansiones y que paguen 10 mil pesitos. Y uno casi paga 10 mil pesitos. Sí. Y no tiene.
2: Y se les condona,
1: y
2: muchas, ojo, veces.
1: Y no es una lucha del rico contra el pobre, porque yo no soy ninguna resentida social.
2: Es lo justo.
1: Pero es lo justo. El que tiene más, que pague más. El que tiene menos, que pague menos. Que cada quien pague lo que consume. ¿Quiénes deben de pagar? Debemos de pagar todos. Todos. Pero, ojo, cuando digo todos, todos. Hablo de los empresarios.
0: Y es todo lo que consumimos.
1: Hablo de los empresarios, cada quien lo que consume. No cobrarle más a uno para tapar al otro.
0: Correcto.
1: Y no cobrarle menos al otro y que lo pague el otro. No, cada quien lo que consume, porque nosotros somos responsables de nuestro consumo energético. Si usted tiene luces encendidas en su casa durante todo el día y no las necesita, usted es responsable de eso. Si usted pasa con el aire encendido todo el día, usted es responsable de eso. Pero también hay que ser consciente.
2: Eduque a sus hijos.
1: Educarlo, Cristian y Alex, yo paso por toda la casa,
2: sí, apagando
1: las luces,
2: sí,
1: apagando, y les digo,
2: y luchando,
1: apaguen, apáguenlos, no dejen focos encendidos, si no lo necesitan, apáguenlos. Miren, es parte de una responsabilidad también con el medio ambiente, es parte de una responsabilidad también de cuidar el bolsillo de mi hogar, de mi esposo, el mío, o sea, es parte de que cuide usted también sus ingresos. Pero ¿quiénes tienen que pagar? Tenemos que pagar todos, cada quien lo que consume. Y tienen que cobrarle a los empresarios.
2: Dejen
1: el pueblo hondureño quiere que se publique ese listado de grandes deudores.
2: Dejen de estarle condonando. Dejen de estarle condonando a los millonarios.
1: Si no pagan los millonarios energía eléctrica, córtenle la energía eléctrica, córtenle, métanle tijera. Así como le van a meter a la casa del pobre, métanle tijera a la casa del rico también. ¿Qué corona tienen ellos?
2: ¿Sí?
1: Que paguen. Y les repito, no es una lucha de clases sociales. Yo no soy ninguna resentida social. El que tiene, tiene, y Dios le da a quien él quiere. Punto y fin. Pero que no sea pícaro, que no sea sinvergüenza y que pague lo que le corresponde. Vamos con llamadas telefónicas y nosotros le pedimos al gobierno de la República que busque cómo frenar este incremento, que busque cómo frenar este incremento, porque el pueblo hondureño no está en las mejores condiciones para recibir un trancazo. Houston, Texas, hable como habla, muy buenas.
3: Houston.
4: Sí, muy buenas.
3: Hola.
1: Hola.
4: Sí, buenas tardes a todos y buenas tardes, Honduras. Sí, solo quería salirme del tema por unos 30 segundos.
0: Sí, adelante, le escuchamos.
4: Sí, no, yo solo quería decirle a Salvador Nasralla, a Ramiro Muñoz, que Dios los bendiga y que Dios los va a cubrir siempre, a pesar de que cosas se quieran levantar en contra de ellos. Siempre los hombres que son de bien, que dicen la verdad, siempre van a haber adversidades, y que no tengan miedo, que ellos están cubiertos por el poder de Dios, y todo lo que es de Dios siempre va a vencer. Eso es todo.
1: Bueno, vamos, otra llamada telefónica. Viene un incremento. Miren, ese es el problema. Ese es el problema, que no nos ubicamos en los temas, no nos centramos en los temas. Estamos hablando de energía eléctrica, estamos hablando de frijoles y usted sale con arroz. Sé que van combinados, pero no de la mano.
2: Aquí en el caso de la colonia Policarpo Paz, ahí no andan con papadas. Ahí sí un mes que se trace.
1: Ah, se lo cortan, corte. Se lo cortan, pero vaya a ver allá en las casas de billetes. Sí. A ver si les cortan. Usted no va a ver a cuadrillas allá que les corten. Solo van donde uno allá a fregarlo. Vamos, Policarpo Paz.
0: Ni buenas siquiera tardes. Van a reconectarle, aunque pague.
2: Buenas tardes.
1: Hola. Buenas. Hola.
5: Sí.
1: Hola.
5: Hable de la Policarpo Paz.
1: Adelante, Policarpo Paz.
5: Mire, nosotros acá con un mes que debamos nos cortan la luz. Le presenta el número que ahí ha pagado y así le meten la tijera. Otra cosa, porque a esa gente que, por ejemplo, en el Mayorejo, los carniceros tienen billetes, tienen cuarto frío, ¿por qué no les cobran luz? Y a uno de pobre, más bien uno paga por el que no paga.
2: Muy bien, muchísimas gracias. Vamos de inmediato con otra comunicación hasta Santa Rosa de Copán. Buenas tardes.
6: Buenas tardes, Cristian y Alex. No sé quiénes más están ahí en el estudio.
0: Está Ariela Cáceres. Buenas tardes.
6: Ah, y Ariela Cáceres igual, hombre. Pedirles de que, por favor, sean menos extremos o menos exagerados con esos cortes de luz, porque son exageradamente puntuales para cobrar, son exageradamente puntuales para aplicar recargos y todo eso, pero la luz, vaya a ver, se va hasta dos o tres veces aquí en Santa Rosa. Entonces, por favor, pedirles que regulen eso.
2: Hay bastantes cortes en Santa Rosa, se va la energía cada rato.
6: Sí, ahorita, de hecho, recién hace como 10 minutos vino y se fue durante más o menos una hora y 20 minutos.
2: Pero la factura llega al día, el recibo llega puntual.
6: No, la factura cuando menos espera, ahí está, en el portón, papá. Entonces...
1: Pero para su consuelo, le digo que no solo allá, en todos lados. Aquí el día de ayer reportaron de varios sectores que no tuvieron energía eléctrica todo el día, todo el acto en medio, el trapiche, su yapa... Desde las 8 de la mañana hasta las 4 de la tarde.
2: Y un domingo.
1: Qué grosería, se pasearon el domingo de la gente en el fin de semana, que uno el domingo quiere estar ahí viendo tele.
2: Viendo tele, descansando.
1: Quiere estar ahí con la familia. Se pasearon en la gente.
2: Cocinando.
1: Sí, hombre, se pasearon, se lo digo. Así que créame que eso, dicen que son mantenimientos en las líneas, podrían ser racionamientos disfrazados. Vamos con otra llamada telefónica. Hemos dicho 10 comunicaciones y está Pati Simón diciéndome, Ariela, recordá que es que viva la vida en trasplante. Todos andamos aquí peleando los espacios. Pero estamos claros, Pati Simón, estamos claros. Colonia Nueva Capital, muy buenas.
7: Sí, buenas tardes.
1: Buenas tardes.
7: Espera, que se le olvidó a papi a la orden cuando se ponía a llorar por los hondureños. Pucha, qué barbaridad. Pucha, hay gente que no tiene ni para comer y cómo va a tener para pagar la luz.
1: Pero es que si consume, pague, amor.
7: No, pero yo le voy a decir una cosa. Hay personas, usted sabe muy bien, hay personas aquí en Honduras, todo Honduras, que pasan el día a día.
1: Todos pasamos al día a día.
7: Mire, seamos honestos. Algunos no pasamos el día a día.
1: ¿Cómo?
7: Algunos no pasamos el día a día, algunos pasamos más o menos. Pues yo me voy a incluir en eso, que no paso tan jodido.
1: Mire, pero vaya, le voy a preguntar. Le hago una pregunta. Le hago una pregunta, mire. Y le voy a decir por qué todos pasamos el día a día. Cuando ah. ustedes le pagan, ¿usted se queda con su sueldo solvente o le toca pagar algunas cosas?
7: Es que mire, no lo pongamos a eso, porque
1: no, pero le pregunto.
7: Igual uno de repente si tiene otras entradas pasa solvente.
1: Ah, bueno, está bien, pues, está bien. Pero miren.
7: Pasa solvente lo que le digo, imagínese, queriéndole subir a la energía eléctrica. Ay, ¿cuánto fue que lo que subieron de salario? 176 lempiras subieron a la semana, oíguese bien.
0: Bueno, sale mejor, no. Sale más reventado, mejor no le deben de subir mejor nada, no porque sale más no, reventado el pueblo. No,
7: 176 lempiras a la semana, eso le subieron a los obreros ahorita. Eso le subieron, mire, que yo no busco atrás alternativas, le digo que la mira Tile y le quieren subir más a la energía. Que, mire, ¿sabe a mí cuánto me salió ahorita este mes? 1800, y no es que vivimos una residencial, créalo.
1: No, sí, está cara. No, aquí nosotros lo hemos dicho, está cara.
7: A eso es lo que vamos, ¿me entiendes?
1: Está pues, cara.
7: Como lloraba, que decía que si comía, no, si desayunaba, si almorzaba, pero que el niño, que ya se le olvidó que hay niños todavía. Mire,
1: pero no se les olvide que todos los meses, cada tres meses, desde siempre, recibimos el trancazo. Sí. Hay que buscar cómo evitarlo.
2: Revisión trimestral.
1: Yo le voy a decir algo, Cristian, Alex, si ustedes, que dice, hay gente que pasa el día a día, todos pasamos al día a día. Cuando nosotros nos pagan, ¿qué hacemos? Pagar. Pagar el préstamo de la casa, y es que pagar no, el préstamo del carro.
2: Y si no saca préstamo, no tiene nada.
1: No tienes nada. ¿Sí? Pagar la escuela de los niños, pagar. Todos vivimos día a día, parece mentira, pero todos vivimos día a día. Claro, unos más ahogados, otros más así, más solventes. Pero todos pasamos día a día. Y aquí exigimos justicia, que paguen todos. Pero, óiganme, cóbrenle a aquellos que deben un montón. Cóbrenle a los que más consumen. A veces el rico recibe mejores beneficios que los demás. Cóbrenles, saquen ese listado de grandes deudores. Sáquenlos y cóbrenles. Queremos ver esos operativos de corte de energía. Colonia El Pedregal, muy buenas.
8: Sí, buenas tardes, Ariela.
1: Hola.
8: Bueno, Ariela, y este viejo payulo claramente que tenemos en la presidencia, que es la papada que solo ha llegado a hurgar papadas en EGN. Pues tanta la cosa con EGN que por una cosa, que por otra. No sé, ¿será que quiere hacer más millonario de lo que es este viejo cara de payulo? Porque no tiene ni talante de que era un buen presidente. ¿Por qué ese viejo? Porque lo impusieron en la presidencia, Ariela. Muchas gracias.
1: Bueno, vamos, otra llamada telefónica. Vamos.
2: Vamos atendiendo más comunicación. Colonia 21 de Febrero, buenas tardes.
9: Buenas tardes. Mire, lo que yo he visto en mis 76 años, pongámosle 70 porque de 6 años para acá yo tengo memoria, pero recuerdo. Mire, lo que yo he visto es que cuando están mandando los cachurecos, ellos mandan para los ricos empresarios. Nosotros los pobres somos que pagamos los platos rotos. Pero sí se le ruega al señor presidente, con todo respeto, que se ponga las pilas para que nos ayude. Y que va. No queremos nada regalado, porque no es justo tampoco. Pues lo otro que quiero decirle, mire, todos los vendedores de las aceras, de las calles, todos esos que venden, ellos no pagan luz, ellos solo agarran de los postes, porque no mandan cuadrillas a averiguar, porque no mandan para que miren, eso es un gasto de luz, y estamos hablando de casi de todo Honduras, ese gasto de luz, usted le agarra para San Pedro, la persona que usted es capaz, tienen la luz allí, tienen grandes freezers, tienen grandes... bueno, ahí no, que hasta refresco y todo venden allí. Entonces queremos, pues, que con el respeto que se merece el señor presidente, que se ponga las pilas y la mano en el corazón, porque si él es presidente, está para abogar parejo. Bien, buenas tardes.
1: Bueno, gracias por su comunicación.
0: Vamos a la colonia Hato de En Medio. Buenas tardes, en el Hato.
10: Hola, muy buenas tardes. Mi nombre es Denis González. Mucho gusto.
2: Mucho gusto, don Denis.
0: Adelante, don Denis.
10: Sí, fíjese que yo quería opinar con referente a eso, que nosotros los hondureños deberíamos de buscar mejorar la situación, no empeorarla. ¿Cómo dicen ustedes, verdad? Yo, sin ir a la universidad, les puedo dar ejemplo. Hay países subdesarrollados que utilizan sus ríos y crean fuentes de más energía. Ahora van a decir ustedes, ¿y cómo lo vamos a hacer si no hay dinero ni para comer, ni invertir, ni pagarle a los doctores, ni pagarle a todo el mundo que se le debe? Este señor tiene que buscar técnicas para utilizar. Honduras es un país que podemos generar y en su tiempo generó energía. Entonces el problema ya está. Bueno, no lo vamos a arreglar. hay racionamientos, ni modo. Hay casas que tienen de todo, 3 refrigeradoras, 4 ventiladores, 5 aire acondicionado, y no quieren pagar. Entonces, ¿qué pasa en las inspecciones? Porque a la fuerza, la verdad de las cosas, que en este país que se toman las cosas. Y mi sugerencia es esa, que nosotros somos una potencia en Centroamérica y podemos generar energía propia. Pasen sí. Feliz tarde.
1: Bueno, gracias por
0: Ariela, solo permítame 20 segundos, un fuerte tiroteo se registra a esta hora en el sector del Progreso y Oro. Una persona herida por armas de fuego allá en el sector del Progreso. Escuchamos brevemente lo que está ocurriendo previo a que llegue nuestro compañero José Luis Teruel, porque esto ha ocurrido hace apenas 10 minutos allá en el Progreso de Oro. Escuchamos lo que está ocurriendo, un tiroteo en un carguas se reporta a esta hora de la tarde.
11: Fuerte tiroteo se dio aquí hace unos momentos. Charlie es la persona que ha salido gravemente herida y que ya fue trasladada por un vehículo particular a un centro asistencial para atenderlo por emergencia. Hay proyectiles donde la policía maneja que no tratar de cruzar en esta parte porque puede afectar o puede contaminar la escena del crimen. Aquí está la Policía Nacional, llegó a este car wash que hoy fue sujeto a este hecho violento. Cinco proyectiles están regados en este lugar, en este car wash. Se dice que Charlie, que es la persona que sufrió este atentado, está siendo llevado fue llevado a un centro asistencial. Así que Charlie aparentemente es el dueño. Aparentemente es el dueño, ¿verdad?
0: Estaremos en este sector, gracias a los colegas de Más Noticias. Ahí ya estaremos con José Luis Teruel en el Progreso de Oro, Ariela, donde se ha registrado este tiroteo.
1: Bueno, saquemos las últimas llamadas respecto al tema. Y esta es una noticia en desarrollo. 2:27 p.m, saquemos las últimas comunicaciones, saquemos las 6 últimas llamadas en la línea, 2 cada 1, compañeros.
12: Así es.
1: Después no digan que no les advertimos.
12: Vamos
1: después
12: a Colonia.
1: No digan que no les dijimos.
12: Uh-huh. Sí, están advertidos con tiempo, que en julio se nos viene un trancazo más.
1: Pero también el gobierno está advertido con tiempo que puede buscar cómo frenarlo.
12: Debería.
1: También hay que buscar formas.
12: Colonia El Pedregal, vamos a San Pedro Sula. San Pedro Sula, hola.
13: Sí, buenas tardes.
1: Buenas tardes.
13: Mire, uno de los problemas que tiene la INE grandísimo aquí es que aquí es el robo de energía que hay, ¿verdad? Si usted viene aquí por las vías de 3%, ahorita aquí en el día, usted ve que hay todas las casas aquí que tienen encendidos los aires acondicionados ahorita aquí en el día.
1: Mucho calor.
13: Aquí hay un montón de cabroncitos de los que salieron cuando estaba aquí a compañía colombiana, H, ¿cómo se llamaba? Una que estuvo.
1: EH.
12: EH, sí.
13: Bueno, aquí hay un montón de cabroncitos de los que trabajaron con la compañía, que son amigos de un montón de gente aquí en la colonia, y ellos vienen todos los meses a arreglar el contador, cuando ahí ya se acerca la lectura del contador. Ya, si le vienen más inspectores que van a chequear, van a ver cómo están el chingo de contadores arreglados, número uno. Número dos, otro problema es, si usted viene a la catedral de San Pedro Sula, aquí en el mero centro, y el señor Contreras, que no sea el pendejo también, ¿verdad? Ahí va a ver usted, atrás de la catedral, ahí hay 2 barberías ahí, que roban energía a los cabrón acá. Con aire acondicionado encendido están esas barberías en el santo día. Si usted ve aquí donde fue Karim Caguas, donde fue más en el Nilo, que se han tomado todas las aceras de aquí, usted ve que ahí tiene las luces encendidas en la calle. Y tiene esos 2 grandes focotes que tiene encendidos y tiene como una cuestión de freezer. Hasta 3 freezers encendidos que están ellos en el día, que ahí venden soda, jugo y toda cuestión que venden ahí. Esa energía, esa gente no paga energía. Ahí tienen sus carros estacionados a un lado, se han puesto conos y medias de hierro para que uno no se pueda estacionar en la calle. Solo los carros de Dios pueden estar nada más ahí. ¿Entendió? Entonces, ¿quién puto paga la cuestión entonces? La gente que pagamos impuestos. A mí para venir a revisar en mi contador y todo, yo no tengo ninguna pendejada de hablar en el contador. Y si siendo el aire en el día, yo sé lo que estoy consumiendo. ¿Verdad? Pero aquí hay un montón de distorsiones, aquí lo haría el bordo, aquí por Expo Centro. Ustedes aquí chingo de gente con televisores plasma, aire acondicionado, toda cuestión por aquí, y esa gente no paga energía. Entonces necesitamos alguna mano dura que venga y que revise casa por casa. Y va a encontrar usted que solo con eso, la energía, la N, sale adelante aquí en este país. Es de la única forma que pueden, porque es el robo, aquí es exagerado energía aquí. Que vean inspectores y que pasen por las colonias y van a hacer los aires encendidos echando maceta todo el santo día. Vea, está bien que el que lo use y cuestión, y él paga lo que consume, pues está bien, ¿verdad? Eso es lo que está haciendo, ¿verdad? Pero la mayor parte de la gente aquí, el hueviar de energía, esos cabrones, ¿verdad? Eso acá. Y váyanse al centro, váyanse ustedes de repente a San Pedro Sula ahorita, vienen atrás de la catedral y van a ver las barberías que están instaladas ahí, con aire acondicionado, no hay ni un cliente, está con el aire sentado, de pierna cruzada, y presión ahí, todo eso, ¿de dónde sale todo eso? ¿Ah? Váyanse por el centro, los freezer encendidos, hasta tres freezer, un negocio. ¿Ah? ¿Y quién paga hacer? Esa gente no paga nada de eso.
1: Bueno.
13: Bueno. Bueno, esa es mi observación.
1: Muy bien, gracias por su llamada. La segunda de estas últimas seis, El Progreso y Oro, hable como habla, muy buenas.
14: Sí, buenas, Ariela, mucho gusto.
1: Buenas.
14: Sí, lo que está diciendo el amigo ahí es cierto, pero eso solamente la gente pequeña. Pero como usted decía al principio, las maquilas y Charalco, todas las empresas grandes, están acaparadas de energía eléctrica, y ahí solo tienen que llegar con militares, porque si llega una persona de las comunes, así como allá donde la gente pobre, a cortar y no anda con mate, ahí no puede porque tiene el arma lista. Entonces ahí no se acercan, son los de la gente pobre, ¿me entiendes? Otra cosa, porque la vez pasada, cuando Corrales tenía la energía eléctrica y los cobros, apareció un estado Canahuati, que era de los grandes de Tegucigalpa, porque tenía una maquila. Y le agarraron que estaban, tenía también, que como que estaban ahí con problemas de energía, pero Correa les dijo que no sé cuánto. Lo que ustedes son a los grandes no hay problema, y como son de los mismos turcos, no le van a hacer nada. Entonces, ahora, aparte de eso, los diputaditos que nosotros elegimos, que recuerde que solo somos 18 departamentos y hay un resto de diputados y con el otro a la par, ganando grandes sueldos. En la ENE, hasta el consejero, no es que no estoy en contra de que gane, pero ganan demasiado los salarios ahí también. Entonces, ¿qué estamos haciendo? Los militares, por otro lado, exigen pistos para, ¿cómo se llama?, para que no pueden decir con mucho porque no hay dinero, y que para meter personal administrativo, y los que andan en la calle son los que mandan, son pocos, y para un operativo van como 50 y dejan la ciudad vacía, ¿me entiendes? Entonces, este es un solo relajo. Los diputados los elige uno para que a uno le ayude allá, ¿no? Solo para ganar un sueldo, porque los de San Pedro no abogan porque estas cosas no pasen. Los de Progreso, peor aquí, ni tan siquiera una propuesta, solo la de la baleada. Y bueno, los diputados para eso se ponen, para que los ayuden a nosotros, pero ellos se quedan conformes, que pase y pase, no hacen nada. ¿Me entiendes? Entonces, estamos chingados aquí, como dijo aquel, que Dios nos socorra.
0: Y, bueno.
14: No sé si ustedes se dan cuenta ahorita de un terremoto que hay en Filipinas.
12: Sí, sí, informamos. Muchas gracias.
1: Lo informamos el día de ayer. Nos faltan cuatro llamadas. Gracias, caballero. Nos faltan cuatro llamadas. Vamos. Alex. Vamos Cristian.
0: Vamos al sector de reparto por bajo. Buenas tardes.
15: Buenas tardes. Porque aquí a cada rato se nos va la luz, fíjese, y se nos han arruinado más bien artículos.
12: Sí, hombre.
15: Y eso queda así, pues. Y ellos lo hacen venir a dar recibos altos y altos del monto ahí.
12: Muy bien, muchísimas gracias. Sí, preocupación, porque cuando a alguien se le queman los aparatos, nadie responde. El Negrito Lloro, buenas tardes.
16: No, buenas tardes.
12: Hola.
16: Buenas tardes.
12: Sí, buenas tardes, adelante.
16: Sí, ¿me escuchan,
12: no? Sí, adelante, está al aire.
16: Bueno, sí, estoy llamándoles aquí desde el Negrito, porque quiero decirles de que los apagones siempre se dan, casi a diario, ¿verdad? Y yo quiero preguntarles a ustedes, ¿verdad? Porque los considero inteligentes, que me digan, ¿ustedes creen que la ENE es rentable, sí o no?
12: Pues lleva el mismo futuro de Hondutel. Si no toman acciones de inmediato, irá a colapsar.
0: Pero vamos con la última, ¿verdad? De las seis, bueno, o las cinco.
1: Vamos,
0: las cinco.
1: Vamos. La última comunicación, Ocotepeque, hola, muy buenas.
17: Buenas.
1: Hola, muy buenas.
0: Buenas tardes, adelante.
17: Gracias por darme el espacio, señores. Mire, señores, ustedes bien saben cómo está este país, no solo la energía. Tenemos problemas con la salud. Este país nunca va a salir adelante. Y todos los que pusieron ese viejito de presidente, que aguanten. Ustedes también, periodistas, que son defensores del Partido Nacional. A hoy, aquella señora Ariela, que cómo contratira al gobierno de El Salvador, que es el que los está ayudando, señores. Aquí vivimos en la frontera de Ocotepeque al Salvador. Ustedes deberían de ser más diferentes. Decir la verdad, señores. Me gustaría, fíjese, gracias.
1: ¿Y cuál es la verdad, amor?
17: Ay, corazones, y ustedes muy bien saben cómo está este país.
1: No, pues sí, pero díganos cuál es la verdad, porque su verdad pareciera que es diferente.
17: Ustedes muy bien saben. Yo me acuerdo cuando ustedes, los periodistas de HCH, cómo le dijeron al señor Bukele. Y qué envidia sentimos, fíjese. Que nosotros tuviéramos un presidente como él.
1: ¿Y dónde está? Pero, usted está cerquita, ¿va?
17: Pero ustedes que pusieron a Racha, es el viejito que ni presidente es, él no ganó. Gracias, señora.
1: Vaya, señor, gracias. ¿Cómo dijo ese viejito, dijo? Él se le escucha la voz, si Dios nos da vida. Todos vamos a llegar a una edad, ojalá que no te vida, va.
12: Todos vamos a llegar a ser viejitos, si es que llegamos.
1: Si Dios lo permite. Pero bueno, vamos, dejamos el tema ahí por el momento y le pregunto cuál es la verdad, porque más verdad de la que nosotros decimos acá, le decimos cuando sube el combustible, le decimos cuando va a subir la energía eléctrica, le decimos cuando no han pagado, le decimos cuando hay conflicto con los médicos, cuando hay conflicto con los maestros, le decimos cuando sube la canasta básica. ¿Qué más quieren que les digamos?
12: Cobramos por usted.
1: Cobramos, ¿qué más quieren que les digamos? Díganme, ¿qué verdad? Quien ve HCH sabe que nosotros aquí le decimos todo. Claro, nosotros no podemos montar una campaña en contra de nadie porque no somos un medio de vanguardia, nosotros somos un medio de balance. Si hay cosas malas, aquí las denunciamos. Si hay cosas buenas, también las decimos. Y punto. ¿Qué le estamos diciendo en este momento?
0: Que va a subir la energía eléctrica.
1: Entonces, ¿qué más quiere?
12: Que busque el gobierno medidas.
1: ¿Qué más quiere? ¿Qué estamos pidiendo?
12: A paliar este aumento.
0: Estamos pidiendo que no se le vaya a dar el trancazo al pueblo, sino que busquen una medida paliativa.
1: Que busquen cómo detenerlo. Entonces, mire, basta ya de esa campaña nociva que tienen en contra de HCH Televisión Digital, en contra de todos los periodistas que aquí trabajamos. Basta ya de esa campaña, porque no les va a funcionar, porque la mayoría del pueblo sabe.
0: Y es aquí
1: que si
0: donde se
1: expresa. Si se quiere dar cuenta de algo, nosotros lo decimos. Aquí le informamos si hay huelgas, ¿o no?
12: Sí.
1: Aquí le informamos de todo, de todo. ¿Usted se quiere enterar qué está pasando en Honduras y en el mundo? Ponga HCH.
0: Por eso a nivel internacional la referencia que se utiliza para saber de Honduras es HCH,
1: claro,
0: ahí lo pone.
1: Claro, mire, en la mañana, y esto gracias a Dios, en la mañana la gente va para el trabajo, ¿qué pone? HCH Televisión o HCH Radio. ¿Por qué? Porque aquí si hay protesta, nosotros decimos, ¡ey, cuidado, no se vaya por tal ruta porque está tomado! ¡No se vaya por tal lado porque hay protesta! ¡Hoy no hay clase! Aquí lo decimos, aquí no le andamos tapando nada a nadie. Ahora, nosotros no hacemos campañas ni de desprestigio ni de prestigio. Para nadie, ni para nosotros mismos.
0: Es que hay gente que quiere que día y noche...
1: todos los días.
0: ¿Ah? Hay gente que día y noche quiere que le pongamos una candelita a Nayib Bukele para que lo recemos como santo.
1: También. Imagínate que...
0: Él es el presidente de El Salvador, dejen que gobierne para El Salvador. Hombre, en Honduras hay un presidente que no es Nayib Bukele. Aquí la gente quiere ponerle una velita a Nayib Bukele y que le recemos como santo. Déjenlo que gobierne para El Salvador y en Honduras que gobierne quien está gobernando en Honduras.
1: Y vigilemos, o sea, siempre les digo, miren, vigilemos, no se desvíe del tema. Nosotros estamos hablando de que nos van a aplicar...
0: Lo que sí hay que exigir es que le den respuesta a los problemas de nuestro país.
1: Le estamos diciendo que, mire, ve que en julio nos van a...
0: Dar un leñazo a la energía.
1: Un leñazo.
12: Y a la energía.
1: Y usted sale con otra papada, hombre. En lugar de decir, sí, nosotros pedimos que detengan ese incremento, respaldamos la propuesta de HCH, detengan el incremento porque no tenemos dinero para pagar. En lugar de decir eso, o decir, sí, nosotros respaldamos que se le cobre al que no se le cobra y que está ahí de pícaro y lo han encubierto durante años, durante todos los gobiernos que han pasado, de todos los gobiernos. No se salva ni uno se salva. Pero bueno. Vamos a dar ahí por el momento.
0: Y estamos vigilantes porque ahí andan hasta algunas campañas. No sé si le han llegado algunas capturas que dicen que hay lugares que hasta les dicen, hey, no pongan HCH ahí.
1: Ahorita mandé a investigar.
0: Atentos a la vigilancia que también tiene la gente de HCH.
12: Pero a la gente no le engañan, hombre. Por más que quieran.
0: Bueno, avanzamos a esta
1: hora.
0: Bueno,
1: 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Pero mucha atención a este informe de último momento, mucha atención. Ya le habíamos dado un avance informativo de esto que está ocurriendo en el sector del Progreso y Oro, y lamentablemente una persona ha perdido la vida. Adelante con el informe.
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19: Así es, gracias compañeros en estudio. Lamentable, nuevamente se registra otro hecho violento. Más temprano dábamos la información de lo que estaba sucediendo con este empresario, Charlie Grand, el nombre de este ciudadano que ha perdido la vida luego de ser trasladado con vida en un vehículo particular a emergencias del Hospital Provenceño, donde ya se nos ha confirmado la muerte de este ciudadano. Charlie Grand sería el nombre de este ciudadano que ha perdido la vida. Charlie Grand. El nombre de este ciudadano que ha perdido la vida en un hecho violento en barrio Montevideo, supuestamente el dueño del car wash, conocido como car wash centroamericano. Car wash centroamericano, Charlie Grand, el nombre de este ciudadano que lamentablemente se nos ha informado en estos momentos justo y ha perdido la vida luego de ser trasladado en un vehículo particular a emergencias del Hospital Progreseño. Charlie Grand, el nombre de este comerciante que ha perdido la vida de varios impactos de bala, este que recibió estos impactos de bala dentro de su negocio, allá en el centro de la ciudad del Progreso y Oro, en barrio Montevideo. Compañeros en estudios, esto es lo que podemos informar. Continúan los hechos violentos en el departamento de Oro. En cámaras de José Luis Junior, yo soy José Luis Teruel, retorno con ustedes a Estudios Principales.

0: Entonces apostemos, vamos con el resumen de la información deportiva en HCH Vespertino.
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3: La selección de Túnez llegó a la ciudad de Monterrey. El equipo africano aterrizó en la Sultana del Norte antes de las 11 del mediodía de este lunes en un vuelo proveniente de la Ciudad de México. La selección tunecina salió de su país hace 24 horas y emprendió un viaje con escalas en Cairo, Egipto, Estambul, Turquía y Ciudad de México. Túnez se quedará en Monterrey para sus dos primeros partidos de la Copa del Mundo contra Suecia el 14 de junio y ante Japón el 20. Posteriormente viajará a Kansas City en su último duelo de la fase de grupos frente a Países Bajos el 25. El team base Hanser a las instalaciones del Barrial, centro de entrenamiento de Rayados que albergó a Japón la semana pasada. Y la selección de Canadá entrenó hoy en las instalaciones del Toronto BMU Training de cara a su debut en la Copa del Mundo. Durante la práctica, que suele ser cerrada al público pero cubierta por la prensa, el equipo enfocó en el trabajo defensivo y las jugadas a balón parado. El defensa central Moise Bombito participó en un entrenamiento modificado. Su presencia en el torneo sigue en duda y el técnico Jesse Marsh lo evaluará hasta el último minuto. Otros jugadores como Alfonso Davies se encuentra en protocolo de regreso al juego. La selección de Canadá enfrentará a Bosnia y Herzegovina el próximo 12 de junio en el Toronto Stadium. Y la selección de Países Bajos confirmó en sus redes sociales que Jurrien Timbers se pierde la Copa del Mundo y es un duro golpe para el equipo de Ronald Koeman. El defensor del Arsenal sufrió una lesión en la ingle en el último tramo de la temporada con los Gunners y no se ha recuperado. Timbers estaba junto a toda la delegación de Países Bajos en Nueva York y el equipo médico decidió que el jugador no iba a estar en óptimas condiciones para la Copa del Mundo. A pesar de que la recuperación iba según los tiempos, los médicos no podían asegurar que pudiese completar los partidos sin problemas. Y la presidenta de México, Claudia Sheinbaum, garantizó que la inauguración de la Copa del Mundo el próximo 11 de junio se celebrará en paz en el Estadio de la Ciudad de México sin contratiempos, pues espera que no haya manifestaciones, pero en caso de que suceda lo contrario, externó que no habrá represión por parte del gobierno. Durante su conferencia de prensa matutina, la mandataria afirmó que las autoridades federales trabajan para que los eventos del torneo deportivo se desarrollen con normalidad y seguridad. Y el astro brasileño Neymar Jr. presenta una buena evolución de su lesión en la pantorrilla derecha que lo ha privado de jugar desde el mes de mayo. Así lo ha informado este lunes la Confederación Brasileña de Fútbol. El goleador histórico de los pentacampeones fue sometido este lunes en Estados Unidos a una resonancia magnética que arrojó resultados dentro de los parámetros esperados. Seguirá el proceso de recuperación y preparación física diseñado por el equipo médico de la selección brasileña. Así lo indicó la Confederación en un comunicado. 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
4: De 47 minutos. Seguimos. Ya terminamos, ¿verdad? Muy bien. 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
1: Bueno, iniciamos a atender a las personas que nos visitan aquí en el estudio de HCH y le pedimos al patrón Zulaqueño. Les voy a comentar un poco la historia del patrón Zulaqueño. Me etiquetó por redes sociales que quería venir a conocerme y le dije, véngase, le digo. Y hoy ha estado acá compartiendo con nosotros en la 96, en HCH y compartiendo con todos los periodistas. El patrón Zulaqueño es todo un personaje, ¿verdad? ¿Qué tal está? Mucho gusto.
2: Así es, licenciada, muchas gracias. Es un placer, un privilegio, una bendición de parte de Dios estar aquí. Desde horas de la mañana, pues estamos conociendo a la señorita, a la licenciada Ariela Cáceres. Siempre ha sido mi sueño desde hace varios años. Yo la veo en la televisión, la veo en las redes sociales. Y como decía en la mañana, admiro mucho el temple, el carácter, la seguridad que usted demuestra ante las cámaras.
1: ¡Ay, mire qué hermoso! Gracias, gracias. Y
2: de verdad, yo lo considero una gran bendición estar aquí.
1: Para mí es una bendición también los sentimientos tan bonitos que usted ha expresado hacia mí.
2: Le quiero contar algo.
1: Ajá, cuénteme.
2: En mi emprendimiento que se llama El Patrón Zulaqueño, ajá, elaboramos detalles florales. Todo con eternas, ya sea ramos buchones.
1: Ay,
2: con dinero,
1: mire qué bello.
2: Y hoy el patrón zulaqueño, de parte de toda la población zulaquense y lloreña en general, yo le entrego este hermoso detalle.
1: Gracias.
2: Sencillo, pero
1: de corazón. Son los detalles que más cuentan. Mire, a usted de nada le sirve que alguien le regale algo que cueste millones y se lo da de mala gana y no se lo da con sentimiento sincero.
2: Si no,
1: yo lo recibo agradecida, correcto. ¡Miren qué hermoso!
2: Y
1: estas flores, ¿quién hace las flores?
2: Yo las elaboro.
1: ¿Usted las elabora?
2: Sí, en compañía de otras personas que me ayudan, pero sí, principalmente
1: soy yo. ¿Cómo las entrega? Porque usted me dice que ahí anda con un parlante, que lo contratan para ir a dejar los detalles. Conversamos un poco durante la mañana.
2: De hecho, Lick, dejé mi sombrero por ahí y el parlante un ratito, porque casi siempre donde ando celebrando cumpleaños, pues ahí los ando. Pero hoy quiero contarle que nosotros celebramos cumpleaños en diferentes partes del país, hemos visitado diferentes departamentos. Lo que hacemos es cantarle a los cumpleañeros, celebrar con ellos, cantarles una canción, entregarles detalles de parte de sus familiares, ya sean aquí en Honduras o en Estados Unidos o en cualquier otra parte del mundo, ¿verdad? De hecho, nos han contactado ya a departamentos como Santa Bárbara, departamentos como Atlántida, La Paz, que fue el primerito que visitamos, y de verdad, para nosotros ese es una gran bendición. De hecho, toda mi gente de Yoro está viéndonos.
1: Salúdelo, pues. Salude a toda la gente de Yoro que sintoniza HCH y que lo sigue usted a través de sus redes también.
2: Por supuesto.
1: Y el patrón zulaqueño es como se le conoce en redes sociales, pero su nombre...
2: Mi nombre es Gerson Archaga.
1: Gerson Archaga. Pero en redes es un fenómeno como el patrón zulaqueño. Y vean qué bonito detalle y es su emprendimiento. Un joven que está buscando pues la forma de ganarse la vida y de irse abriendo camino en el mundo de las comunicaciones.
2: El quedarme sin trabajo en la maquila en Choloma pues fue el detonante para que mi talento saliera al público.
1: ¿Hace
2: la verdad
1: cuánto
2: que,
1: tiempo se quedó sin trabajo el patrón?
2: Yo me quedé hace 2 años sin trabajo, pero el emprendimiento...
1: Y cuéntenos por qué se quedó sin trabajo, cuéntenos un poco.
2: Pues mi mamá estuvo pasando problemas de salud bastante fuertes, de hecho estuvimos en un hospital acá en Tegucigalpa, uh-huh, y yo preferí quedarme con ella y perder el trabajo, porque mi mamá sigue conmigo, aunque el trabajo no lo tengo, tengo otro trabajo que...
1: Dios le abrió otra puerta.
2: Así es, no está para sobrevivir, y de verdad yo le agradezco mucho a Dios porque nos ha abierto las puertas, me ha dado la posibilidad y la oportunidad de conocer diferentes partes del país y hoy conocer HCH, la 96. De verdad, me siento muy alegre porque a mí me encantan las comunicaciones. De hecho, le comentaba, yo soy comunicador social allá en Zulaco, Yoro, y me encanta.
1: Y quería conocer a todos los compañeros aquí del canal.
2: De hecho, ya conocimos.
1: He estado compartiendo con la gran mayoría, ¿verdad?
2: Ya compartimos
1: con muchos. Yo creo que ahorita está Max Serna.
2: Ah, el hermano Max, no lo he visitado.
1: Ya lo vamos a llevar a HCH Radio.
2: Excelente. De hecho, ya conocí a Carolina Lanza, conocí al licenciado Alex, ya lo conocía. Conocí a Cristian Morazán, conocí también a la licenciada Kelly Medina, que es orgullosamente de Zulaco, Yoro también.
1: Sí, que es nuestra community manager en la 96.
2: Así es.
1: Excelente también persona, Kelly.
2: Un privilegio poder conocerla.
1: Óyeme, es que la gente de Yoro es buena gente, buena onda.
2: Sí, la verdad
1: es
2: que somos muy luchadores, nos encanta soñar.
1: Gente luchadora.
2: Y la verdad que gracias a Dios, bueno, no todos los que sueñan pueden cumplir sus sueños y yo estoy cumpliendo dos a la vez.
1: ¡Qué hermoso!
2: Que uno es conocer HCH y el otro, que por supuesto era el principal, es conocerle a usted y decirle que a pesar de las críticas y de los hates, usted es una gran persona. Y que no importa todo lo que le puedan decir, lo que más importa es cómo la consideran las personas que le rodean.
1: ¡Qué hermoso! Miren, yo estoy agradecida. Iban a decir usted, ay, como está diciendo, no, pero cuando me den cosas malas también los dejo, entonces ¿por qué voy a quitar yo cuando me vienen a decir cosas buenas? Déjenme ser feliz.
2: Y le cuento algo más.
1: Cuénteme.
2: Usted ve que traigo, perdón que les di la espalda.
1: Pero
2: usted ve que traigo por acá.
1: Voy a colocar por aquí las flores.
2: Está bien, está bien. Ajá. Usted ve que traigo por acá también una bolsita.
1: Ah, ¿qué anda en esa bolsita, el patrón zulaqueño?
2: En esta bolsita yo traigo un detalle especial para ustedes. ¿A usted le gusta el café?
1: Sí, claro.
2: He visto que toma café ahí.
1: Tomamos, aquí cosas. Somos cafeteros, sobrevivimos con café.
2: Discúlpenme por la imagen de la bolsa, pero lo que importa es lo que viene dentro. No importa la,
1: ¿verdad? No,
2: la portada. Le traje pan casero.
1: Mira qué rico.
2: Hecho en San Antonio, Sulaco. Viene de parte de una mujer luchadora también. Y yo
1: ¿cómo
2: quiero,
1: se llama ella?
2: Ella se llama... Es que no me dio permiso.
1: Ah, bueno, entonces no lo
2: no me dio permiso de mencionarle.
1: Entonces no
2: pero
1: lo
2: este pancito se lo traemos con mucha voluntad.
1: Bueno,
2: de hecho, vienen otras bolsitas por acá.
1: Se lo agradecemos y aquí lo vamos a compartir con todo el equipo. Compártalo. Que estamos acá en HCH.
2: Así es.
1: ¿Cómo lo encuentran a ustedes en sus redes, patrón?
2: El patrón zulaqueño en Facebook. Tenemos arriba de 112 mil seguidores, por cierto.
1: Ah, ahorita ya le va a ir más para arriba.
2: Por cierto, ya hay páginas falsas.
1: Pero patrón zulaqueño solo hay uno, digamos.
2: Solamente hay uno y es ese que tiene 112 mil seguidores. Así que bueno, síganme, por favor, porque quiero llegar a más personas. Y qué tal si algún día trabajar en un medio de comunicación.
1: No, bueno, nunca se sabe.
2: Nunca se sabe.
1: Solo Dios y las ganas que usted le ponga. Y Dios le va a dar pues las oportunidades que tiene para usted.
2: Sin duda que sí. Quiero saludar a mi familia.
1: Salúdela.
2: Ellos son el pilar fundamental por el cual yo lucho todos los días. Mi mamá, mi papá, mis hermanos. A los hermanos de la iglesia también, a todos. Porque si menciono un nombre, pues...
1: Solo menciona la iglesia.
2: De hecho, la Iglesia de Dios de la Profecía, en San Antonio, Sulaco, y también a los Delirios de los Valles, que también todos ellos están pendientes.
1: Muy bien. ¿Y cómo se llama su papi y su mami?
2: Mi papá se llama Teófilo Archaga. Y mi mami se llama Ana Rosa Cruz. Por ellos
1: bueno,
2: estoy
1: patrón.
2: Aquí y de verdad ellos siempre han creído en mí y yo se los agradezco mucho. Yo también he creído en mí.
1: Extremadamente importante.
2: Así es. A pesar de las circunstancias, siempre debemos mantenernos en pie porque es Dios quien nos permite, ¿verdad?, que podamos seguir adelante cada día.
1: Bueno, patrón, usted cree que usted hizo realidad su sueño, pero creo que más que usted hacer realidad su sueño, nos vino a dar un gran regalo a nosotros, a mí en especial. Así que me quedo con ello, me quedo con todo lo bonito y le agradezco. Gracias al patrón zulaqueño, síganlo ahí en sus redes y gracias a toda la gente de York. Gracias.
2: Que me cuenten qué les parece mi visita.
1: Vaya, pues.
2: Lick, un
1: ahí
2: placer
1: que lo etiqueten. Gracias.
2: Espero volver a verles a usted, a sus compañeros también, que son excelentes personas. Y, por favor.
1: Gracias. Y gracias por el pan, ¿verdad? Aquí vamos a disfrutarlo con café. Gracias por las flores también. Gracias por todos los detalles.
2: Muchas gracias,
1: gracias
2: por
1: venir, porque está desde temprano, desde las 8.
2: Desde ya rato, pero he aprovechado
3: negra.
2: Mucho el tiempo.
1: ¿Cómo, Lick? Alex?
3: Que esa bolsa negra, cuidadito, la esconde, ¿va?
1: ¡No!
3: Aquí ya tenemos el café listo.
1: ¡Pucha, Alex! Aquí la tengo.
3: Esa bolsa negra se queda en aduana.
1: Alex, y el patrón contó que hizo un primer intento, pero para trabajar aquí en HCH, que habló con usted, lo enviaron.
3: Sí, hace dos años, exactamente.
1: Pero dice que él en ese momento, pues, no estaba preparado.
3: Estaba, de hecho, estaba en temas de estudio también, y en ese momento estaba otro compañero en la zona en la cual él le estaba pidiendo la oportunidad, pero los tiempos de Dios son perfectos.
1: Pero en este momento dice que está...
2: Yo estoy a la orden cuando ustedes gusten.
3: Él me contó el problema que estaba viviendo familiar en ese momento. Estaba entre el trabajo, la mamá y la universidad.
2: Así es, bueno. Totalmente.
3: Para
2: pero
3: yo
2: estoy a
3: su orden
2: cuando ustedes gusten. De hecho, me dijeron allá en mi pueblo, si es necesario que mandes noticias, mándalas. A vos no te importa si te pagan o no, porque para mí eso es secundario. Lo principal es poner en práctica lo que a uno le gusta y yo estoy a sus órdenes para lo que necesiten, como yo siempre digo. Y si necesitan alguna serenata por ahí, pues yo estoy a la orden también.
1: Está bien. ¿Y tiene solo a través de la página de Facebook? ¿Lo pueden contactar?
2: Nosotros tenemos un contacto, que es el 9693-0153. Les va a caer un mensaje automático. Por favor, díganme qué es lo que ustedes necesitan para atenderles de la manera más pronta posible.
1: Bueno, excelente. Gracias. Felicidades a usted y a sus padres.
2: Gracias. Saludos a la gente hasta los Estados Unidos. Hoy bueno, hay tres personas que no fueron
1: mira, aquí sigue, no fueron a trabajar para verlo.
2: Hay tres personas que me contactaron ayer y me dijeron, mañana no vamos a ir a trabajar porque queremos verte en HCH. Entonces, pues muchas gracias también por el apoyo y pues que Dios les bendiga y les guarde siempre. Es un placer estar por acá.
1: Bendiciones.
2: Gracias,
1: cariño.
2: Gracias
1: al patrón zulaqueño.
3: Ya le ha dado como 10 abracitos, pero aproveche.
1: Contar que aquel no es... Aquel, mi esposo, no debe enojar.
2: No, para no mencionar nombres. Pero bueno.
1: ¡Ay, míralo! No debe enojar, él comprende el cariño de las personas y lo agradece también.
2: Por supuesto, y mi voluntad no es otra, más que reconocer, ¿verdad?, que usted es una gran profesional. Y, por supuesto...
1: ¡Otro abrazo, Alex! ¡Mira! Gracias, patrón.
3: Cuida ahí la vas a tener apoyada toda la tarde.
1: ¿Cómo? Gracias. Pero tenemos más visitas. Gracias, patrón.
2: A la orden.
1: Tenemos más visitas. Mira, Alex, tenemos un sorteo acá. Vénganse para acá. Me dijeron que hay un sorteo. Ajá. ¿Qué pasó, Flaque? Bueno, entonces vamos antes con...
3: Buenas noticias.
1: 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Tiene buenas noticias. 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Y luego regresamos acá con más visitas.
4: 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Gracias, Ariela.
1: Gracias, Elibet. Vamos a mostrar algunas fotografías que tenemos listas. Número uno, vamos a iniciar con una noticia de la casa y es que el premio Pablo Gerardo Matamoros ya llegó a Washington, D.C. y ya se tomó, compañero Gerardo, la respectiva foto allá en Washington, en La Aguja, con el premio Pablo Gerardo Matamoros, con un mensaje de nuevo en Washington, D.C., agradecido con HCH y con don Eduardo por este hermoso reconocimiento y con cada uno de ustedes por su apoyo y cariño. Nada de esto habría sido posible sin la ayuda de tantas personas que han estado presentes en este camino. Gracias de corazón por creer en mí y por ser parte de este momento tan especial. Y hoy también está cumpliendo años la esposa de nuestro compañero Luis Anariba. Y me dice, salúdeme a mi esposa, la abogada Jacqueline Raudales. Muchas felicidades para la esposa de nuestro compañero Luis Anariba. Hoy está de cumpleaños. Vamos a atender también a la visita que tenemos aquí en el estudio porque viene a hacer un sorteo. Buenas tardes, caballero. ¿Cuál es su nombre, joven?
5: Buenas tardes. Me llamo Ulises Mariano Parada Acevedo. Hoy vengo de parte del Ministerio de Reconciliación Maranata, que es una iglesia evangélica. Hoy pues traemos un sorteo ahí como mira, ¿verdad? Obviamente pues...
1: ¿Qué vamos a sortear?
5: Hoy vamos a sortear porque una hermana de la iglesia estaba sufriendo.
1: ¿Pero el qué?
5: Un premio de 3.000 lempiras.
1: ¿Cuánto?
5: De 3.000 lempiras.
1: ¿Es para gastos médicos de una hermana de la iglesia?
5: Sí, ella estaba sufriendo pues de unos problemas que el pues obviamente... El diagnóstico es reservado, pero todo lo que ellos donaron pues va a ser el premio del día de hoy.
1: Muy bien, excelente. Aquí mostramos el boletito, se lo ganó Tania. Tania, ¿qué dice ahí? Tania Mac.
5: Tania.
1: Espérame. Luque, Mac. Tania, bueno, no sé qué dice, la verdad, Tania pero Mac. Lo vendió Alejandrina Díaz. Ahí está quien lo vendió y ahí está la ganadora de este sorteo. Felicidades a ella. Le entregamos. Adelante, Alex, con buenas noticias.
3: 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Vamos de inmediato hasta la Madre Patria, España. La visita del Papa León XIV hasta España.
6: Así es, compañeros, más de 70.000 personas gritaron, aplaudieron y se emocionaron hoy al interior del Santiago Bernabéu, y no fue celebrando un gol del Real Madrid o de ningún otro equipo, sino aplaudiendo o celebrando con el Papa León XIV, que se ha reunido aquí en este lugar. Miles de personas desde temprano llegaban emocionados y entre ellos hay hondureños. Vemos a esta joven que está con la bandera de Honduras. ¿Qué tal tu experiencia saliendo del Santiago Bernabéu de reunirte con el Papa León XIV?
7: Fue una experiencia maravillosa, la verdad, no me lo esperaba, pero me llevo gratitud y para, sobre todo, que nosotros somos muy religiosos, pues la hemos pasado súper bien.
6: ¿De qué parte de Honduras vienes?
7: Tatumbla.
6: ¿De Tatumbla? ¿Vives aquí en Madrid?
7: Sí.
6: Y hoy dijiste es la oportunidad de ir y...
7: A ver, es que en la iglesia donde voy me han dado entradas y he dicho, pues me voy. Me voy y le he regalado a mi amiga y...
6: ¿Y qué fue lo más emotivo para ti en este encuentro?
7: Pues sobre todo los testimonios de los chicos.
6: Eso te lleva.
7: Sí.
6: Bueno. Muchísimas gracias, te veo muy emocionada, ¿verdad? Saludos para Honduras.
7: Adiós, saludos a todos los hondureños.
6: Bueno, y por acá otra catracha, que díganos unas palabritas. ¿Ustedes qué parte de Honduras es?
8: Santa Cruz de Yojoa.
6: Santa Cruz de Yojoa también. Hoy habían muchos catrachos ahí. Ustedes se llevan una bonita experiencia, decía ahí, el mensaje que usted hoy captó con lo que se quedó del Papa.
8: Pues nada, una emoción muy grande, una experiencia muy maravillosa y bueno, con mucha alegría. Mucha alegría, la verdad.
6: Bueno, muchísimas gracias. Que todo vaya bien. Vemos aquí a nuestros hermanos que estaban desde temprano al interior de este estadio para poder ver a León 14 en este evento que ya decíamos ha reunido a más de 70.000 personas. La familia católica se reunió hoy acá, representantes de parroquias, movimientos religiosos, sacerdotes y agentes pastorales, además catequistas, fieles, voluntarios y muchas más personas que hoy venían emocionados acá. Y vemos pues este ambiente, veremos si obtenemos una otra reacción. Por ejemplo, disculpe, ¿su nombre cuál es? Perdone.
9: No, es que estaba esperando.
6: Bueno, su opinión, ¿qué se lleva del Papa hoy?
9: Excelente, bueno, excelente, muy bien.
6: Bueno, excelente, dice emocionados salen todos. Y bueno, así muchas personas, compañeros, la verdad que... Hola, ¿qué tal? Gusto saludarte. Hola. ¿Tu nombre cuál es?
10: Ana.
6: Ana, ¿de dónde eres?
10: De Palencia.
6: Cuéntame, ¿qué tal venir hoy acá y qué nos puedes decir?
10: Ha sido una experiencia increíble que tengo.
11: Increíble, mira al Papa en España, en Madrid, increíble, con la diócesis de Madrid, todo, todo, increíble.
6: ¿Pero las expectativas?
11: Bueno, o sea, las expectativas por encima de todo. O sea, es que el Papa es lo más. Se ha reído, se ha emocionado, todo increíble. Es que viva, viva el Papa, viva el Papa.
6: Muchísimas gracias. Miren estas dos jóvenes españolas, disculpe, que hoy están acá también. Aplauden a la Policía Nacional por el gran trabajo que hacen acá. Acá cuando hay un evento y la policía va saliendo, siempre se les aplaude y la verdad que es algo muy emotivo. ¿Qué tal, jóvenes? ¿De dónde son?
12: De aquí, de Madrid.
6: De Madrid.
12: De la Puerta de María.
6: ¿Y qué tal? ¿Cómo han vivido esa experiencia al interior con León 14?
12: Muy bien, muy bien. Un poco arriba, pero una gozada.
6: He escuchado durante estos días la juventud del Papa, la juventud del Papa. ¿Ustedes son esa juventud?
13: Sí, hombre, somos un poco todo el mundo que viene aquí a vivir la experiencia. Pues al final somos los que representamos, la juventud del Papa.
6: Bueno, me alegra. ¿Tú qué nos quieres decir?
14: Qué fantástico todo, muy buena organización y muy felices.
6: Gracias. ¿Y tú qué agregas a esto?
15: Lo mismo, que esta es la juventud del Papa y que estaremos en más eventos. Es mucho tiempo, pero nos gusta, nos gusta.
6: Bueno, muchísimas gracias. Y el mensaje final que debemos... Estamos en directo para Honduras ahora. Miles de personas nos ven. Muchos que no tuvieron esa oportunidad como ustedes de estar acá, pero que les están viendo ahora mismo. ¿Qué mensaje le transmite de lo que el Papa dijo ahí al interior tú?
16: Que la iglesia somos todos y que no tengas miedo de decirlo ni de compartirlo con los demás, que si al final si es tu vida, es lo que tienes que salir adelante. Si has recibido una palabra de amor, pues dala multiplicada y que nos vemos en Corea.
6: Bueno, muy bien. Esta es
17: la juventud del Papa.
6: Bueno, gracias, jóvenes de Madrid. Muy contentos. Y por acá usted también. ¿De dónde es usted?
18: Yo soy catalana, destinada aquí en Madrid.
6: También. Va a estar mañana el Papa en Barcelona, pero usted dijo voy a ir al de Madrid y...
18: ¿Dónde estoy destinada? ¿Dónde está mi misión ahora?
6: ¿Y qué tal? ¿Qué representa para la comunidad católica? Al final lo que se busca es llevar el mensaje del Señor Jesucristo. ¿Y qué decir de esto usted?
18: Yo creo que las palabras que Pedro en el Papa León nos van a confirmar en la fe y nos ha dado como unas pistas, una brújula para caminar en este momento presente de la Iglesia Diocesana.
6: Muchísimas gracias. Bueno, son las reacciones de algunos de los peregrinos que llegan acá, los fieles, y vemos cómo se sigue este momento de emoción luego de que el Papa ha pues dado su mensaje al interior de el Santiago Bernabéu. Ya lo decía al inicio, no para celebrar un gol la gente ha aplaudido, sino para pues ovacionar y aplaudirle a quien consideran un hombre sencillo, humilde y que hoy está llenando las expectativas con este viaje que ha hecho a España. Mañana viaja a Barcelona y permanecerá dos días. Posteriormente viaja a Islas de Gran Canaria, donde se va a reunir con muchos inmigrantes y otras personas, entre ellos también víctimas de abuso sexual, a quien va a escuchar, ha dicho, y pues estaremos atentos a lo que ocurra con esta visita de León 14. Por ahora, con las imágenes de Noé García, desde aquí, desde las afueras del Santiago Bernabéu, regreso a estudios principales allá en Tegucigalpa, Honduras.

0: Las noticias aquí en HCH. Juan O'Hara, desde el sector de Ocotepeque, a punto de colapsar tramo carretero que comunica a varias zonas altamente productivas del municipio de Sinoapa. Ernesto Alonso Rojas, en la zona norte del país, nos detalla. Hoy se inició la Semana del Lunar en la Liga contra el Cáncer de forma gratuita.
1: Es importante esta invitación para toda la población, sobre todo de la región noroccidental de nuestro país, para que acuda a revisión de cualquier lunar que noten que ha cambiado en color, en forma, de tamaño a lo largo del tiempo, o que tenga algún granito o lesión que no sane o que sangre, porque podría ser un cáncer de piel. Es nuestro objetivo en esta semana prevenir, hacer una campaña de prevención, pero también de detección temprana de cáncer de piel.
0: Ángel Galo, desde Tegucigalpa, nos detalla. Días perdidos por huelgas de docentes se repondrán con asistencia los sábados.
2: Luego tuvimos los compañeros que fueron a marcha, de igual forma tuvimos un monitoreo. Entonces, con los compañeros, por medio de las direcciones distritales y municipales, se van a tomar las medidas respectivas para poder poner al día a los alumnos en los contenidos, que eso pues es lo que más nos interesa. Sabemos que de parte de los compañeros maestros hay anuencia a estos procesos, ¿verdad? No lo desconocen. Y pues estamos en procesos de socialización, ¿verdad? En cuanto a que sean pues los días sábados, porque son dos días los que no estuvieron en clase, ¿verdad? O en horas extendidas durante los días de la semana.
0: Bride Leuced, en la capital de la República. Pacientes podrían morir. Se debe dejar de lado los intereses del colegio médico o la asamblea y de inmediato atender a los hondureños que sufren de su salud.
3: Pedimos un llamado fuerte al colegio médico para que busque alternativas, porque en este momento la percepción del pueblo hondureño y de los pacientes es que el colegio médico es el que está dañando la salud del pueblo. Y no conviene esa percepción a nadie. Por lo tanto, instamos al colegio médico a seguir abriendo espacio, a ser más factibles para seguir conversando e identificando alternativas. Especialmente ir abordando aquellos temas que ya hay respuesta. Ya se habló, el 30 va a haber pago de ciertos salarios, luego hablaron de ir resolviendo. Y fue bueno que en este momento las asociaciones de pacientes y SGOT estuvieran presentes para entender la posición de cada una. Cerrar los centros de establecimiento solo está impulsando a que se siga privatizando el sistema de salud, porque el pueblo hondureño, al no tenerlo en el público, sin duda estará buscando, y lo más terrible es a quien le está afectando, al que puede el gasto de bolsillo, y el que no, pues simplemente se le eleva el riesgo de fallecer.
0: Luis Anariba, en la capital, expresidente del sindicato de Infob, denuncia a exfuncionario de dicha institución por arbitrariedades en su despido.
4: Para denunciar a los funcionarios, al exdirector del Infob, don Carlos Francisco Suazo Calderón, por haberme despedido sin respetar el fuero sindical y estando incapacitado, así como del compañero Denis Adolfo Álvarez de la seccional 4, que también fue despedido sin respetar el fuero sindical, con el aval del ministro del Trabajo, don Wilmer Fernández Alachán, doña Brenda Vázquez, que era la directora general del Trabajo, y el secretario administrativo Paolo Vigil, que todos ellos pues hicieron comparsa con el director, ignoraron el derecho que tenemos a la libertad sindical, violentando los convenios 87 y 98, y que en este día pues Asoprodeo y Joprode me están acompañando para presentar la denuncia ante el Ministerio Público para que hagan las investigaciones pertinentes y puedan determinar si ellos tienen culpa o no en todos los atropellos que hicieron en contra de Esteban y en contra del Sindicato de Trabajadores del Infob.
0: Más noticias aquí en HCH.
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2: Atentos a la hora, se marcan las 3 de la tarde con 22 minutos. 3 de la tarde, 22 minutos.

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1: Se marcan las 3 de la tarde con 22 minutos. 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Además, sus audios no pasan desapercibidos. Aquí siempre le estamos escuchando. 3 de la tarde, 22 minutos. Continúe usted informándose con nosotros.
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3: Se marcan las 3 de la tarde con 25 minutos. Preste mucha atención. Le damos a conocer a usted notas internacionales. Sánchez toma la delantera en el conteo de votos en Perú. Además, Sheinbaum responde a las críticas por la remodelación del metro de Ciudad de México. Terremoto mortal de magnitud 7.8 sacude el sur de Filipinas. Continuamos con más en HCH Vespertino.
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4: Contaba hace mucho tiempo, compañero Don Eduardo, les contaba yo a ustedes en privado, que en uno de los programas dijo, ustedes saben que con un se dicen muchas cosas. Desde ahí aprendí yo a la respuesta para fiaios. Pero como nosotros, así dice, así decía Don Eduardo, un programa hace muchos años, con el me puedo y se dicen muchas cosas. Así que ustedes interpreten. 3 de la tarde, 26 minutos. Vamos de inmediato. Mucha atención con Ernesto Alonso Rojas. Mucha atención a este informe especial. Conductores de equipo pesado protestan. Y esto contra la policía municipal. Porque la policía municipal pretende decomisarles los contenedores. Adelante, Ernesto Alonso Rojas.
5: Así es, televidente diable, como habla Televisión Digital, este grupo de conductores de equipo pesado protestan aquí en San Pedro Sula, en las afueras de Cervecería Hondureña, porque tienen un problema. La municipalidad los está desalojando de esta zona, les han atravesado un vehículo de la policía municipal, les han dicho que son 5,000 empiras que tienen que pagar de multa, es así, la municipalidad no colabora con ustedes para que ustedes puedan ingresar a cargar el producto.
6: Exactamente, estamos aquí porque necesitamos entrar, yo ando aquel blanco que está allá, yo necesito entrar a cargar, es más, yo voy para adentro, pero en eso que yo voy a entrar, ellos me atravesan la patrulla porque ya no puedo entrar, me dicen, porque me van a multar.
5: ¿Qué argumenta los de la patrulla?
6: Dice que este es un área donde no podemos estar estacionados.
5: ¿Y entonces cómo van a hacer?
6: Entonces, nosotros queremos que nos den una respuesta, ¿dónde podemos estacionarnos, pues? Porque me vienen a multar, me vienen a decir que me quite, yo vengo a prestar un servicio acá y no me dejan entrar. Mire cómo está la patrulla ya, sí. Atravesada, ¿ves? Sí. Yo voy para adentro ya.
5: Somos cuatro,
6: ¿no? Entonces, ¿por qué me detienen si yo ya voy para adentro? O sea, ¿qué argumento me puede dar a mí si yo ya voy entrando? Está bien si yo ya estoy estacionado y no me van a entrar, pero tiene que haber un diálogo primero. No es que me va a venir a multar de primera a primera. Para mí, lo primero más correcto, señor, mueva su unidad, quítela de aquí y ya. Pero no, de entrada viene y me... Y, no, que vamos para no sé dónde, al parqueo.
5: Dicen que son 5,000 empiras de multa.
6: Sí.
5: Eso es lo que quieren sacarle a ustedes. Si ustedes son luchadores, pues.
6: El encargado, pues, lo dijo a nosotros que eran 5,000 empiras de multa y que habían recibido dos denuncias, una por la mañana y la otra ahorita por la tarde. Ok, ¿qué es lo que sucede acá? Nosotros venimos acá, hacemos la fila, usted puede ver cómo estamos orillados. Pero ¿qué pasa? Vienen las paletizadas, que son las rastras de ellos mismos, de los INSA, que ellos dicen tenemos prioridad para ingresar. Aquí nosotros tenemos que pasar un reporte y esperar que la empresa venga y confirme el correo para que nos den ingreso. Entonces, si ellos no tienen un predio para nosotros, ellos los dicen, hagan fila a la orilla del bordo, que es el bordo del río, pues. Entonces, ¿qué sucede? Nosotros venimos, hacemos la fila, pero vienen los carros de los INSA que hacen la segunda fila. Y es ahí donde nosotros venimos y pagamos los patos. Ellos vienen y lo quieren tomar con nosotros. Otra cosa, Neto, venimos, queremos saber nosotros si la alcaldía de San Pedro tiene la autoridad para decomisar la licencia, que no son una empresa, no son tránsito, no es una policía. Incluso aquí el único que puede quitar la licencia es tránsito.
5: Sí,
6: es
5: tránsito nada más, está autorizado.
6: El permiso de certificación le pertenece a IHTT. ¿Correcto? Ajá. Ellos quieren venir y quitarlos todo eso. Los quitan, las quitan las revisiones. Y si no le damos las revisiones, lo que hacen que proceden es a quitar, a arrancar las placas. No les importa cómo queden los tornillos ni nada. Ellos solo las arrancan.
5: Bueno, esa es la situación. Se están tomando atribuciones que no le competen los miembros de la policía municipal, quitándoles, decomisándoles documentos a estos conductores de equipo pesado que son luchadores, que son emprendedores, porque cada uno tiene su equipo, su rastro, su contenedor y lo está pagando al crédito fiado. Y ahora la municipalidad de San Pedro Sula está poniendo los moños actuando de esta manera. Miren, ahí está, ahí les han atravesado este carro y les están pidiendo 5.000 empiras, les están pidiendo la multa, ¿verdad? Supuestamente, no sé si sería una multa legal o sería una multa ilegal por parte de la policía municipal. Desde aquí, en la presencia informativa y noticiosa en los estudios a esta hora.
7: Muy bien, gracias a Ernesto Alonso Rojas. A propósito de tomas, hoy por la mañana informábamos sobre esta protesta que tenían los vecinos de la comunidad de Chiquilla en el municipio de Macuelizo, en el departamento de Santa Bárbara. Esta es la carretera internacional CA4. Lograron dialogar y ya hay paso en esta carretera. Gerson Guzmán nos informa.
8: Buenas tardes, compañeros en estudio. Buenas tardes, amables televidentes de Hable Como Habla. Bueno, se está llegando a negociaciones acá en una reunión que se está teniendo en esta toma de carretera en el sector de Chiquila, Macuelizo, Santa Bárbara. Se encuentra el gobernador político ya de Santa Bárbara dialogando acá con la comitiva, representantes de los manifestantes. Ellos están pues exigiendo que se retomen las acciones de trabajo en el proyecto de ampliación del Centro de Educación Básica Independencia, proyecto que se inició con fondos de USAID, pero debido a la situación que se vivió con la desaparición de esta institución estadounidense, pues el proyecto quedó varado, se retomó con el gobierno de la presidenta Xiomara, pero también volvió a quedar parado. Y ahora pues en estos momentos se está buscando una forma pues ya de llegar a un común acuerdo acá. Gobernador, ¿a qué acuerdos ha llegado esta tarde con los manifestantes en esta toma de carretera que ha estado desde horas de la madrugada acá?
9: Gracias por la oportunidad. Un saludo a todos los televidentes de HCH. La verdad que ahora los encontramos aquí en este sector. Una problemática usted ya pudo observar, ¿verdad? La problemática de la construcción de un centro educativo, pero ya llegamos a acuerdo, el proyecto ya está aprobado, ya tenemos los fondos, el gobierno tiene los fondos para continuar. Les decíamos de que a través de PRONADER se va a realizar este proyecto y pensamos dentro de 2 meses y medio tenerlo culminado.
8: A través de esta llamada el ministro ha dado a conocer acá a la comitiva de qué efecto se está haciendo el proceso, el desarrollo en todas las instancias para que este proyecto comience en este mes de junio o a principios del mes de julio.
9: Es correcto, porque recuerde que los fondos son fondos nacionales, ¿verdad? Ya, gracias a Dios, el diputado Mario Pérez, presidente de la Comisión de Presupuestos, dejó el presupuesto para este proyecto y todo lleva su tiempo, ¿verdad? Todo lleva su tiempo y yo les decía a la comisión de que estén tranquilos, que yo voy a ser parte de ellos para que este proyecto se inicie a finales o a principios de este próximo mes.
8: Gracias, gobernador. Por acá vamos a escuchar las palabras de los amigos de la comitiva. ¿Cómo ustedes ven lo que el ministro ha dicho y lo que también ha dicho aquí el gobernador?
10: Muy buenas tardes a todos. Pues yo veo pues algo positivo, ¿verdad? Para nosotros ha sido un poquito difícil pues tener los niños en áreas no adecuadas para nuestros hijos. Por eso un poquito de presionar, ¿verdad? teníamos un acuerdo y para que en 15 días más, pues nosotros los íbamos a tomar, pues ya que la comunidad tomó la decisión, ellos tomaron la decisión de adelantar pues esto, porque ya están desesperados, ya no se creía que el proyecto se iba a dar. Es decir, pues que ahora pues ya nosotros vamos más confiados, el gobernador va a ir a ver lo que es el predio de la escuela, a ver pues primeramente Dios hoy sí nos funcione, ¿verdad? Que nuestros hijos sí tengan un lugar adecuado.
8: Bueno, ¿y se va a levantar la toma entonces?
10: Ahorita pues se va a quitar la toma, antes decir, ¿verdad? Que si esto no se llega, pues regresaríamos nosotros a las carreteras.
8: Nuevamente está la amenaza de tomarse la carretera, sí, si no se cumple.
10: Si no se cumple, sí, pero yo pienso que sí, yo tengo la confianza y fe en Dios que sí se va a dar, que no hay necesidad de estar aquí.
8: Bueno, muchas gracias. ¿Su nombre?
10: Reina Isabel Pérez.
8: Gracias a Reinita Isabel Pérez. Bueno, ya pues se ha llegado a un común acuerdo. Compañeros en estudios, amables televidentes, diable como habla. En este momento la comitiva negociadora va hacia el punto de la toma para ya suspender la protesta, la toma de carretera y así habilitar el paso en ambos sentidos. Una toma que ha estado pues desde las 4 de la madrugada y a esta hora de la tarde está ya levantándose, gracias a la intervención de pues esta comitiva, quienes han entablado un diálogo bastante positivo, bastante pues alentador para los vecinos de la comunidad de Chiquile, Macualizo, Santa Bárbara, para que de una vez por todas pues se vuelva a retomar las acciones de remodelación y construcción del Centro de Educación Básica Independencia de esta bonita comunidad. Nosotros, compañeros, desde este sector, el occidente del país, ya finalizando la toma de carretera, regresamos con ustedes a los estudios principales.
4: Bueno, damos a conocer algunos servicios sociales a esta hora de la tarde. Vamos a ver, los sigo, compañeros. Como ustedes indiquen, los seguimos, compañeros. Bueno, se ha perdido este perrito en la colonia Nuevos Horizontes de Comayagüela. Se dará gratificación. Comuníquese al 96-17-48-18. Se ha perdido este perrito. Tenemos oportunidad de empleo también. Oportunidad de empleo, mucha atención. Pintor automotriz, mecánico de equipo pesado. Tiene que tener experiencia. También comprobable y aplicación inmediata. Comuníquese al 3377-1354. Aquí hay dos oportunidades de trabajo, 3377-1354. Le damos la bienvenida a Elton Morazán con Pinturas Americanas. Elton, feliz tarde, Elton. Vamos a pintar, vamos a impermeabilizar techos porque empieza la lluvia y hay goteras. Vamos, Elton.
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13: Y mucha atención a esta información de último momento. Han separado de su cargo al coronel Osorto Castillo. Él se desempeñaba como director del centro carcelario ubicado en Támara. De acuerdo a las investigaciones que se están llevando a cabo en este momento, las Fuerzas Armadas confirma que se trata de una investigación por el defalco aproximadamente de 8 millones de lempiras en el centro penitenciario de Támara. El Instituto Nacional Penitenciario ha informado sobre la suspensión del coronel Osorto Castillo, atribuyendo algunos cambios normales en la administración. Sin embargo, a esta hora de la tarde trasciende que el coronel Osorto Castillo está siendo investigado por el defalco de 8 millones de lempiras en el centro penitenciario de Támara. El coronel Juan Carlos Osorto Castillo asumió el cargo como director de Támara en septiembre de 2025. Recientemente, en el 2025, en septiembre, fue nombrado como director del centro penitenciario en Támara. Y hoy estamos en la capacidad de informar que ha sido destituido o suspendido de su cargo como director del centro penitenciario por la investigación de un defalco de 8 millones de lempiras, siempre en este centro penitenciario ubicado en Támara. Pendientes, más adelante, información detallada de esta noticia de último momento que compartimos con ustedes a través de HCH Vespertino.
14: Hora de la tarde, vamos de inmediato con buenas noticias de parte de nuestra compañera Stephanie Rivera, que nos da a conocer a esta hora de la tarde también información positiva a través de HCH Vespertino. 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Stephanie Rivera.
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3: 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En cámara de Yesua Flores, con ustedes hacia el estudio.
4: 3 de la tarde con 43 minutos, 3 de la tarde con 43 minutos, continuamos con noticias. Mucha atención, la Secretaría de Trabajo y Seguridad Social ha emitido un comunicado, y esto respecto al secretario de Trabajo, el abogado Fernando Puerto Castro, que ha destacado ante el director general de la OIT la madurez del diálogo. Del diálogo, dice acá, tripartito en Honduras, esto en Ginebra, Suiza. El secretario de Estado en los despachos de Trabajo y Seguridad Social, Fernando Puerto Castro, sostuvo una reunión de alto nivel con el director general de la Organización Internacional del Trabajo, Gilbert Humboldt, en el marco del 114 Conferencia Internacional de Trabajo que se desarrolla en Ginebra, Suiza. El encuentro permitió compartir

0: nacional. Pero hay que resaltar acá que el secretario Puerto compartió con el director general de la OIT los avances alcanzados en la concertación del salario mínimo para los años 2026 y 2027. Acuerdo que fue posible gracias a la participación responsable de los sectores involucrados y a la voluntad de construir soluciones mediante el diálogo. Informó sobre la reactivación del Consejo Económico Social, el espacio que había sido solicitado por los sectores trabajador y empleador y que ya celebró su primer sesión. Desde el ámbito tripartito se acordaron tres líneas de trabajo de alto valor para la agenda laboral hondureña: retomar el proceso de ratificación de los convenios 189 y 190 de la OIT, solicitar apoyo técnico para un estudio de brechas normativas vinculado al convenio 189 y avanzar en la construcción de una política nacional. Pero en el siguiente punto, compañeros, aquí están mencionando que las autoridades de la Secretaría de Trabajo, tanto el secretario como el subsecretario, la ratificación de los convenios representa una oportunidad para dejar un legado institucional en favor de la clase trabajadora, especialmente en temas vinculados al trabajo doméstico, la igualdad de género y la prevención de la violencia y el hostigamiento en el mundo del trabajo. Esto es importante, miren. Sí. Así que en esta importante reunión también se conversó sobre la importancia de mantener una cooperación técnica cercana entre Honduras y la OIT. Bueno, esto es lo que ha informado la Secretaría de Trabajo y Seguridad Social. ¿Nos vamos? Compañeros, recuerden, hoy cambio de horario, hoy inicia la fiesta del fútbol. Y a continuación, que viva la vida. Cristian Morazán, Alex Cáceres, Mariel Arteaga y todo el equipo de Hable Como Habla Despertino. Feliz tarde.
1: Con permiso.
0: Adiós, Cristian.
1: Con permiso.
0: Adiós.
2: Más noticias aquí en HCH. Ángel Galo en la capital de la República nos informa. Honduras se encuentra en el séptimo país donde el desplazamiento forzado no es atendido, según informe del Consejo Nacional Noruego.
3: El CONADE tiene conocimiento sobre este informe que ha lanzado el Consejo Noruego y sin duda pues es preocupante identificarnos que estamos como el sexto país en el mundo con crisis de desplazamiento más desatendida. Yo creo que esto nos tiene que generar una alarma, pero también llevarnos a la acción. ¿Qué acciones se tienen que realizar como país? ¿Qué esfuerzos tenemos que hacer a nivel de incluso organizaciones y la Institución Nacional de Derechos Humanos para que el Estado pues atienda a las víctimas de desplazamiento forzado?
2: Wilber Montoya en el sector atlántico del país. Taxistas de Tela y La Ceiba se reúnen con autoridades del Instituto Hondureño de Transporte Terrestre. Denuncian competencia desleal por Ubers y taxis VIP.
4: Estamos reunidos para abordar temas torales preocupantes que han venido afectando la economía del sector taxi en la ciudad de La Ceiba. Tal es el caso de los taxis Uber, Udriver o VIP. Pero no se queda ahí. Hay otro sector también que ha venido a afectar el sector taxi, que son los 101 taxis con permisos eventuales que se otorgó en el gobierno anterior y aquí andan trabajando, y esa es una competencia desleal con aquellos compañeros que hicimos una tramitología de ley y andamos certificados y permisos de explotación.
2: Cris Estrada en la zona norte del país nos informa. Asociaciones de taxistas anuncian protestas si no regulan los taxis VIP que operan por plataformas digitales.
5: Esta ley que está sancionando a las personas que andan prestando el servicio de transporte público de personas a través de una remuneración y una plataforma ilegal como son los al driving y los Uber y los VIP que le llaman, estas personas han estado violando esta ley. Y por eso yo quiero felicitar este día a las nuevas autoridades del IHTT porque están aplicando la ley que se tuvo que haber aplicado desde el momento que entró en funcionamiento.
2: Daniela Mejía en la capital conversa con epidemióloga regional metropolitana Jackie Burgos. Alarma por casos de dengue. Cifras se elevan a 848 casos este 2026.
6: Nosotros estamos haciendo todas las medidas de contención en lo que es el Distrito Central. Llevamos aproximadamente 848 casos de dengue acumulados hasta la semana epidemiológica número 21. Si bien es cierto, las estadísticas las mantenemos en comparación con el año anterior, porque a pesar de que estamos en una jornada de vacunación, estamos haciendo las medidas de prevención. En estos momentos los equipos andan en la colonia Los Pinos, en la era y en la nueva

0: hospital, porque son las zonas donde se han presentado los casos en las últimas semanas y nosotros andamos haciendo esas intervenciones.
1: Sandy Gallardo en la capital. Coalición Patriótica estará entregando al Congreso Nacional propuesta para reformar el sector eléctrico y una de las reformas podría ser la utilización de alianzas público-privadas.
2: Bueno, en primer lugar estamos esperando la reunión que nos dé el señor Milton Puerto, diputado presidente de la Comisión de Energía, que nos dé la cita. Nosotros la habíamos solicitado y de inmediato tuvimos respuesta, pero queríamos estar preparados. Los expertos de la coalición en temas de energía estamos analizando todo ese, están analizando todo ese anteproyecto de ley. Lo vamos a conocer el día de mañana nosotros en el seno de la coalición patriótica y bueno, vamos a ir al Congreso para ver o para dar nuestros comentarios al respecto.
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11: El caso Rigores merece toda la atención, no solo nacional, sino internacional. En materia de investigación criminal y en materia de impunidad en el país. De ahí lo que los otros delitos que siguen pasando alrededor de algunos municipios del departamento de Colón, obviamente.
12: Autoridades de Banprovi en Danlí informaron que hay fondos disponibles para programas de vivienda en un departamento que se registra el alto déficit habitacional. Nos amplía Julio Ruiz desde la zona oriente del país.
13: Claro que sí, como Banco Hondureño de Producción y Vivienda, contamos con fondos al 4 y al 7 a nivel de todo el país, ¿verdad? Todas las agencias estamos ubicados, digamos, en San Pedro Sula, La Ceiba, Choluteco, Ticalpa y en este caso en Danlí, donde en Danlí ya cubrimos todo. Todo el departamento del Paraíso para seguir apoyando a las personas que cumplan el sueño de tener la primera vivienda, ¿verdad? Al 4 y al 7%.
14: ¿4 hasta qué porcentaje?
13: El 4% es hasta 1.2 millones y al 7 hasta 2.5 millones.
12: Juticalpa se prepara para celebrar sus 191 años de fundación, resaltando su historia, identidad y tradiciones. Nos informa Héctor Fuentes.
15: Estamos muy contentos. Este próximo martes, 16 de junio, nuestro municipio de Juticalpa estaremos de aniversario, cumpliendo 191 aniversario. Así es que a través de este medio de comunicación visto a nivel nacional y nivel mundial, invitamos a toda la población, a nuestros, no solo a los juticalpenses, también a los olanchanos, también a los hondureños y a los que nos visitan fuera de nuestro país, donde vamos a dar inicio a la celebración a partir de este lunes 15 de junio, a partir de las 6 de la tarde, en el edificio de la Casa de la Cultura. Estaremos llevando a cabo premiaciones y reconocimientos a partir de las 6 de la tarde a personalidades distinguidas de nuestro municipio en diferentes áreas.
12: Breves informativas con nuestros periodistas.

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11: Aquí andamos siempre activados, Tegucigalpa, aquí para el lado del aeropuerto, siempre escuchando la palabra que usted nos da día con día y compartiéndola también con las personas que suben con nosotras en los taxis aquí.

0: Hola, hola, hola, muy buenas tardes, muy buenas tardes. Arrancamos, mi amado hermano, arrancamos con toda la actitud, como siempre, con este gozo que nada ni nadie se lo puede quitar. No permita que nada le quite el gozo, mi amado hermano. Se marcan las 4 de la tarde con 7 minutos. Estamos muy contentos de poder acompañarle. Ya sabe que esto es HCH Radio y usted forma parte de todas nuestras programaciones. Es por ello que le invitamos a que usted nos vaya dejando su audio desde ya, que usted se active con nosotros, mi amado hermano, al 94-20-07-66. Vamos a ver cuántos están activos desde ya sea que se encuentre en su casita, en su vehículo, en su tráiler, allá en el extranjero, donde sea que usted esté, mi amado hermano. Los guardias de seguridad, les bendecimos, les mandamos un fuertísimo abrazo. Yo sé que son fieles oyentes, también mis amadas hermanas, que ya pues desde tempranito están echando sus tortillitas para vender.
1: Cantaré.
0: Amén, así es, cantaremos y exaltaremos a nuestro rey en lo que nos queda de la tarde. Recuerde que ahora pues ha cambiado la programación. A las 6:30 estarán los licenciados acompañándole en HCH Nocturno hasta las 8. Luego la fiesta del fútbol se vive también a las 8 en punto, de 8 a 9, una hora completa. Vamos por aquí, tenemos comunicación, activamos las líneas telefónicas desde ya. Hola, hola, muy buenas tardes. Hola, hola. Bueno, se le ha ido su comunicación, pero tenemos audios, tenemos mensajes. Este teléfono está a reventar. Muchísimas gracias a todos. Vamos por aquí, bendiciones.
2: Está mi frijolar, miren.
0: Ay, qué lindo, vea, y nos manda un video, qué lindo.
2: Bueno, ya vamos a comer frijolitos nuevos.
0: Gloria al Señor, qué bendición. Hola, hola.
3: Dios me bendiga, mamita.
0: Dios me le bendiga, ¿quién nos llama?
3: Wilfredo Martínez, de mis tíos.
0: Eso, mi hermano Wilfredo, cuéntenos.
3: Y es que quería que también me complaciera con una alabanza.
0: Ajá, ¿cuál quiere escuchar?
3: Sí, todos fallamos en la vida, ¿no?
0: Muy bien, y ya vamos a buscar un ratito para complacerle, mi amado hermano.
3: Bueno, Dios le bendiga, Dios le guarde.
0: Amén, bueno. amén. Dios me le bendiga a usted también. Si usted quiere felicitar a algún familiar, ya sea que esté de cumpleaños, puede hacerlo, mi hermano, 94-20-07-66. Le recuerdo, estamos en lunes 8 de junio del 2026. 94-20-07-66. Activamos por aquí los mensajes, los audios, para que usted se pueda comunicar con nosotros. Pasemos una tarde espectacular, mi hermano. Yo eso es lo que espero. Eso es lo que espero, que usted pueda pasar una tarde espectacular, que se pueda gozar, que pueda disfrutar de las bendiciones del Señor. Hace poco cayó una tormenta, una brisa riquísima, y damos gloria a Dios por ello. Mire, la hermana nos manda un video y dice, ya vamos a comer frijolitos. Eso es gracias al Señor, a nadie más, gracias a Dios. Hola, hola.
4: Buenas tardes, hermana Liz.
0: Buenas tardes, ¿quién nos llama?
4: Margarita de Upacente.
0: Eso, mi hermana Margarita, qué gusto escucharle.
4: Sí. Las alabanzas le levantan el ánimo a cualquiera.
0: La puso a danzar, mi hermana, usted de las que quita las sillas, quita los muebles y empieza a danzar.
4: Sí, hombre. Sí, y aquí te mando cafecito.
0: Uy, con todo, mi hermana, ¿qué más le puede pedir?
4: Sí. Vea pues, hermana, y pase buena tarde, bendiciones.
0: Amén, bendiciones usted también. Pásela muy bien. Vamos por aquí, 94-20-07-66. Vamos a ver, ¿será que hay 5 taxistas en este momento que nos están sintonizando? 5 taxistas, y oiga qué poquito estoy pidiendo, son los 5, vamos a ver quiénes son los primeros 5, quiénes son los primeros 5 que llegan en este momento, quiénes son los primeros 5 que dejan su audio, quiénes son los que andan más activos. Vamos a ver por aquí, hola, hola.
5: Escuchándola, hermanita, aquí estamos escuchándola, mi hermanita, y vamos rumbo a San Pedro Sula.
0: Eso.
5: Siempre sobre el manto negro y sobre las 18 morenas.
0: Ah.
5: Mi hermana, bendiciones.
0: Mi hermano Agustín ya se reportó, miren, las 18 morenas, anda el hermano Agustín. Saluditos, mi hermano, ¿dónde más? Activos, por aquí, vamos a ver, le escuchamos.
6: Buenas tardes. No somos taxistas, pero estamos fuera del país.
0: Ah, mire, qué bendición.
6: Un catracho en la USA, Darío González.
0: ¡Saluditos!
6: Otro rollo. Bendiciones.
0: Amén, amén. Bendiciones también para usted, mi querido Darío González.
1: Buenas tardes, hermana. Buenas tardes.
0: Buenas tardes.
1: Tironi, en Comayagua, taxi 015. Bendiciones.
0: Eso, el 015 ya se reportó. Escuche usted, el 015 ya se reportó. Vamos por aquí, bendiciones.
7: Aquí le estamos escuchando, hermana. Seivita la Bella.
0: Seivita.
7: En la máquina.
0: Ajá.
7: En la máquina 1466, en el Molino de la Ceiba. Bendiciones.
0: Amén, la Ceiba. ¿Qué otra máquina numerada se reporta en este momento? Ya escuchamos a Comayagua, escuchamos allá en la Ceiba, también a mi hermano Darío en el extranjero, en Tiupacenti. Vamos a ver de dónde más nos sintonizan. Hola, hola.
8: Dios la bendiga, mi hermanita.
0: Amén.
8: Me saluda de la máquina número 825 de Comayagua.
0: En Comayagua, ahí está, mire, ahí están las máquinas, me encantan, hola, hola, bendiciones. Hola, hola.
9: Hola, bendiciones, hermana.
0: Bendiciones, ¿cómo está todo? ¿Cómo va su tarde?
9: No, pues todo bien, hermana, aquí escuchándola, aquí en las casitas.
0: Eso, cuéntenos, ¿quiere mandar saludos, mi hermana? ¿Le escuchamos? Bájale el volumen a su radio.
9: Sí, hermano. Sí, saludo aquí a mi familia que está con, estoy con mi esposo y mis dos hijos, hermano. Aquí la escuchamos en casita, Tropical Pavo Lancho.
0: Eso, ¿y qué le quiere decir a su esposo? ¿Qué les quiere decir, hermana, a su hijo sí, pues, y a su esposo? Que,
9: pues aquí, hermano, estamos bien activados escuchando HCH y aquí por primera vez, hermana, por primera vez estamos.
0: ¡Ay, qué lindo! Sí. Muchas primer gracias.
9: Primera vez, hermana. Estamos. Sí. Es primera vez, hermana, que estoy hablando por HCH, hermano.
0: Qué lindo.
9: Y
0: muchas
9: es bonito
0: gracias.
9: Su programa, hermana. La felicito, hermana. Sigamos adelante y que Dios me la bendiga, hermana.
0: Amén, amén. Muchas gracias, mi querida hermana. Óigame, por primera vez. ¿Quién más? ¿Quién más por primera vez? Hola, hola.
10: Buenas tardes. Bendiciones, hermanita Liz Álvarez. La bendigo poderosamente en el nombre de Cristo. Dios me la bendiga.
0: Amén.
10: Hermana, yo órale, temprano cuando estaba le mandé un audio ahí a ver si me podría regalar el número de periodista Bridel Oceda. Por favor, hermana, bendiciones.
0: Amén, amén. Bendiciones para usted también. Ya le buscamos el número de Bridel. Hola. Vamos a ver, permítame que se saturan las líneas. Hola, bendiciones. Ahí estamos. Hola, hola.
11: Buenas tardes.
0: Buenas tardes,
11: hermana Liz Álvarez. Les saluda el hermano Junior Aguilar desde Puerto Cortés.
0: ¡Eso! ¡Puerto Cortés!
11: Por favor,
0: Cortés.
11: Me saluda a la hermana Diana Carranza, que está de cumpleaños hoy, hasta el Calán Villanueva Cortés. Y me le complace con la alabanza un día a la vez.
0: Eso.
11: Saludos, bendiciones. Siempre activo con HCH Radio.
0: Ahí
11: bendiciones.
0: Está, me encanta, muchísimo, me encanta. Seguimos escuchándole.
12: Buenas tardes, hermanas, saludos.
0: Good afternoon, good afternoon.
12: Un saludo para José Nariva y Johnny Mendoza, que estamos haciendo ventanas, hermanito. Ahí cuando necesiten ventanas, ahí la gente.
0: Vaya,
12: ahí
0: está,
12: estamos a la orden, 8826-7453. 8826-7453. Saludos, bendiciones.
0: Amén, amén, bendiciones. Como diría el jefe, golazo, el que echó, hombre. Amén, así es. Vamos a ver dónde más nos están sintonizando. Falta que se reporte de Olancho, de la zona oriental. También allá en la 89.5 en Santa Bárbara, en la 102.1 en Colón y en Lloro. Hola, hola.
13: Bendiciones,
0: hermano. Hey, mi hermano.
13: De Tapicería Peter.
0: Ah, ahí está, mire, otro golazo.
13: Un saludo para los demás ahí.
0: Eso, ahí está hecho su saludo. Bendiciones, bendiciones. Amén, Peter García. Hola, bendiciones. Hola, hola, bendiciones. No, ¿qué pasó? Ahí estamos.
14: Dios le bendiga, hermana.
0: Dios me le bendiga. ¿Con quién tenemos el enorme placer en esta tarde?
14: Con Erika de aquí de Cabeceras de Río Frío Lancho.
0: Qué lindo escucharle, Erika. ¿Cómo se siente el clima por esos lados, Erika?
14: Pues aquí estamos con calor, pero ya en la noche creo que va a llover.
0: ¿Verdad? Ya se ve como que un cielo oscuro.
14: Sí.
0: Bueno, esperamos en el Señor entonces que llueva, mi hermana Erika, y cuéntenos, ¿a quién le quiere mandar saludos?
14: Pues aquí le mando un saludo a mis hijos que están escuchando en casa.
0: Qué bueno, ahí está hecho entonces su saludito.
14: Vaya, pues, gracias.
0: Vaya, pues, mi hermana Erika, quien se reporta desde Olancho. Qué bendición poder escucharle a toda nuestra gente hermosa que se activa con nosotros. Los traileros ya se reportaron. Ah, pero falta alguien. Los guardias de seguridad, ¿dónde están mis queridos guardias de seguridad? ¿O será que ya se me durmieron con este clima? Está riquísimo para dormir. Hola, hola, bendiciones.
15: Amén.
0: ¿Quién nos llama?
15: Javier de Miembar.
0: Eso, Javier, cuéntenos.
15: Sí. Un saludo para usted en cabina.
0: Muchas gracias. También para usted le saludamos y le bendecimos en el nombre igual poderoso de Jesús.
15: Amén, siempre activado.
0: Eso, me encanta, Javier, siempre. Siempre al 100, siempre al 1000. Y es que esa es la actitud de un hijo de Dios, hermano. Estar gozoso en medio de los problemas, en medio de las tribulaciones, eso es lo único que a nosotros nos queda. Y como siempre se los digo, bueno, no pasa nada, una lloradita y a seguir para adelante y siempre sonriente, siempre feliz, mostrando el amor de Cristo para cada uno de nosotros y más que todo, nosotros mostrando que confiamos en Cristo Jesús. ¿En quién confía usted en esta tarde? ¿Acaso no es en el Rey de Reyes y Señor de Señores, mi hermano? Amén, amén, amén. Hola, hola.
16: Dios le bendiga, hermanita Liz.
0: Dios me le bendiga a usted también.
16: ¿Cómo está usted?
0: Yo muy bien, muy contenta de escucharle.
16: Eso es lo más feliz y lo más importante, tener a Cristo en el corazón.
0: Sí, amén, amén. Coincido aquí, con usted.
16: Aquí estamos saliendo de San Pedro Sula con rumbo a Danlí, el paraíso.
0: A Danlí, ¿cómo están esos ánimos?
16: No, siempre activos.
0: Y entonces, yo le pregunto, ¿quién vive?
16: ¡Cristo!
0: No, no, no, no, no, no, hermano, ¿quién vive?
16: ¡Cristo!
0: ¡Amén!
16: Y su nombre es toda gloria sobre la faz de la tierra. Toda la gloria es de Cristo. Amén. Fuera toda enfermedad, fuera Amén. Todo desánimo, fuera toda voz del diablo y activos con el Espíritu Santo.
0: ¡Eso! Con todo, mi querido hermano.
16: Amén. Dios me le bendiga a toda la audiencia de HDH y a ustedes en cabina.
0: Amén, amén. Así es. Mire, ¿qué me importa que nos llamen locos? Vamos a ver por aquí. Hola, hola.
17: Hola, hola, buenas tardes.
0: Muy buenas tardes. ¿Quién nos llama?
17: La llamamos de San Marcos de Colón.
0: ¿Cómo va todo en San Marcos de Colón? ¿Ya tomaron cafecito? Fuerte y valiente. ¿Hermana? Porque el Señor. No, ¿qué pasó? Mire qué barbaridad, se me fue la hermana. Hola, bendiciones.
18: Ay, Señor le bendiga, mi hermana Lifé.
0: Hey, mi hermano, ¿cómo va todo?
18: Y aquí estamos escuchándole y he estado aquí lloviendo en este lugar.
0: Bastante fuerte.
18: Sí, fuerte tormenta.
0: Mire, gracias al Señor.
18: Hemos estado sembrando ahorita maíz y frijol.
0: Mire, qué bendición. Es que estábamos pidiendo lluvia y el Señor tan hermoso que cómo nos consiente.
18: Sí, hermanito.
0: Amén, hermano. Billy Graham, si no me equivoco.
18: Vaya, hermanita, el Señor le bendiga y siempre cuide, hermana.
0: Amén, gracias, mi querido hermano. Fuerte abrazo. Que el Señor bendiga sus vidas, que el Señor bendiga sus familias. Y como siempre se lo digo, que en su mesa nunca les falte nada. Si usted ve en su tráfico vehicular, mi hermano, disfrute de las bendiciones del Señor. No pierda su tiempo enojándose, porque créame, no gana nada con eso. No es que va a llegar más rápido, no. Si se enoja, se le va a hacer más eterno el camino. Así que sonría lo más que pueda, cante. Y si pasó algo en su trabajo, no se preocupe. Si tiene solución, ay, bueno, gracias al Señor. Y si no tiene solución, gracias al Señor de igual. Él sabe por qué pasan las cosas. Recuerde que los planes del Señor son de bienestar para nuestra vida y no de mal. Así que aferrémonos a eso, mi hermano. Recuerda que el mundo Mientras usted nos sigue dejando sus audios, ¿qué le parece? Hasta la cabina de HCH Radio llega Soy Jesús de Tony Guzmán desde El Salvador. Vamos a disfrutarlo en este momento. Se marcan las 4 de la tarde con 21 minutos. Soy Jesús.

¿Acaso no soy yo el que te ordenó que seas fuerte y valiente? No temas ni te acobardes, porque el Señor, tu Dios, estará contigo donde quiera que vayas.

Porque no es un espíritu de cobardía el que Dios nos otorgó, sino de fortaleza, amor y dominio de nosotros mismos.

0: Qué hermosa invitación la que nos está haciendo a reconocer que Cristo Jesús, mi amado hermano, solo en Él nosotros podemos confiar, que aunque tengamos miedo, sabemos que Cristo Jesús está con nosotros, entonces eso calma nuestro corazón, eso trae paz a nuestro corazón. Y hablando de paz, fíjense que me encontré un versículo preciosísimo en Filipenses 4, 6 al 7. Este versículo nos invita a que nosotros oremos en lugar de preocuparnos. Y aquí nos dice que vamos a tener paz. ¡Qué hermoso es el Señor! Él siempre tiene cuidado de nosotros. Yo no sé cuántos lo creen. Vamos a ver, yo no sé cuántos lo creen en esta tarde. Vamos a ver por aquí, seguimos escuchándole. 9420-0766, usted que todavía no nos deja su audio, usted que nunca, nunca, nunca nos ha mandado mensaje, nos ha llamado, puede hacerlo en este momento y nosotros muy contentos de escucharle. También saludamos a los 24-7, saluditos, saluditos para todos.
1: Hermana Ley, buenas tardes.
0: Buenas tardes,
1: mi hermanita preciosa. Amén. Quiero decirle de que ya tomamos café acá, ¿va? En el barrio Danto, hermano Antonio. Y tomamos café con enrollado, hermana.
0: Ah, con enrollado.
1: Aquí está un poco opaco aquí en el barrio Danto, hermana. Parece que en la noche nos va a mandar agua nuestro Padre Celestial. Aquí está un poquito opaco, pero gloria a Dios que mande el agua, mi señor, porque hace una calor, hermana. Que viera qué calor está haciendo, hermanita.
0: ¡Qué barbaridad!
1: Pero ya nosotros ya los tomamos cafecito, hermana. Dios le bendiga. Un abrazo fuerte para usted.
0: Amén. Permítame que termine. Vamos a ver.
1: Hermana Kenia y el hermano Max.
0: Amén.
1: Saludos ahí para el hermano Julio.
0: Gracias,
1: bendiciones,
0: hermano.
1: Un abrazo fuerte. Aleluya. Gloria a Dios.
0: ¡Qué lindo! ¡Un abrazote! ¡Hola, hola!
2: Dios me le bendiga, hermana.
0: Dios me le bendiga. ¿Quién nos llama?
2: Le habla Blas, guardia de seguridad aquí en Miami School.
0: Eso,
2: aquí
0: mi hermano.
2: Las 24 horas, activos con HCH Radio.
0: No nos cambia.
2: No los cambio.
0: Qué bendición.
2: Número uno, primer lugar y número uno. Como en los Juegos Olímpicos, medalla de oro.
0: Gloria al Señor.
2: Aquí estamos bien, mire, bendecidos por la victoria. Mire, hermana, con pruebas y luchas, pero nosotros no renunciamos. Así los tienen flechazos, los tienen piedradas, pero ahí es. Yo estoy firme.
0: Amén.
2: Estoy firme siempre, hermana.
0: Amén, hermana, así es. Cuéntenos.
2: Con una alabanza.
0: Ajá.
2: Una de... que dice, enciende una luz, déjala brillar, la luz de Jesús. Que brilla en todo lugar. Me la
0: puedes hermana. Esconder. Muy bien, mi hermano. Ya le vamos a buscar por ahí ese buenísimo tema de enciende una luz. Dice por ahí. Muy bien. Vámonos.
3: Buenas tardes, hermana.
0: Buenas tardes
3: ahí. Saludito ahí al hermano Julio, a hermana Kenia Sánchez y el hermano Max. Saludos, aquí estamos aquí escuchándolo aquí en el barrio de la Pradera, Tegucigalpa, Honduras.
0: Eso, en la Pradera, dicen Tegucigalpa, aquí en Honduras. ¡Qué bendición! ¡Qué bendición saber que usted sigue con HCH Radio, que sigue conectadito a esta hora de la tarde! Vamos a ver, pero queremos seguirle escuchando. Se marcan las 4:29 de la tarde.

0: Amén, así es. Solo a Cristo Jesús podemos llamarle con fe, porque Él es el que está dispuesto a escucharnos. Él es el que está dispuesto también para ayudarle en esta tarde. Cualquier problema que usted tenga, llegue a Jesús. Él no le va a rechazar, Él está esperando con los brazos abiertos, hermano. Amén, amén, amén, amén. Por aquí vamos a ver cuántos lo creen. No sé cuántos pueden dejar su amén. ¿Cuántos pueden dejar su amén al 9420-0766? Por aquí se activan nuevamente las líneas telefónicas. Queremos escucharle.
1: Nuestro Dios es fiel, amén.
0: Y ya que estamos hablando de la fidelidad de Dios, ya en un ratito vamos a disfrutar este tema de Koalo Zamorano, Eres Fiel. Vamos a ver, permítame que aquí, vamos a ver, siguen llegando mensajes.
1: Eres fiel y
0: tu misericordia eterna.
2: Señor, deja que mi alma te alabe.
0: Ahí está, mira.
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0: Póngame la hermana, porfa, me gusta esa alabanza. Hasta se la canté para que me la complazca ahorita.
1: Qué linda, mi hermana, qué linda. Muchísimas gracias por dejarnos sus mensajes a esta hora. Hola, hola, bendiciones. Eres señor. Hola, hola.
2: ¿Qué tal, hermana Luz?
1: ¿Cómo
2: Dice
1: es?
2: siempre soy a mi pimienta en Santiago,
1: Hermano, me
2: siempre
1: está.
2: soy a
1: Hermano, me está costando, me cuesta escucharle. No sé si se pega un poco más a su teléfono.
2: Sí, cómo no, ya lo entendí, hermanita. Lo
1: Ahí
2: que
1: está.
2: pasa es que está lloviendo, ¿sabes?
1: Ah,
2: Ya
1: está
2: está lloviendo aquí.
1: lloviendo. ¿Dónde nos dice que está lloviendo?
2: En Santiago Pimienta Cortés.
1: Ah, mira, ya en Cortés. Gracias
2: Sí.
1: por reportarnos cómo ve ese clima, mi hermano.
2: Gracias, hermanita linda, que Dios me bendiga hoy.
1: Amén. A usted también le mandamos un fuerte abrazote.
2: Gracias, hermanita, que Dios la bendiga. Vaya, adiós, bendición.
1: Amén, amén, amén. Aleluya, aleluya. Hola, hola, buenas tardes.
3: Aunque mi padre y mi madre me dejaré,
1: ¿Qué me ha
3: contigo juntos me
1: contado?
3: recogerá.
1: Ahí está, mire.
3: Me recogerá y me recogerá. Y Dios con todo me recogerá. Te habla
1: Eso.
3: Verónica desde el Jicarito, activada.
1: Eso, con todo en el jicarito, me
3: Aquí tomando
1: encanta.
3: cafecito.
1: Me encanta, mi amada hermana.
3: Que Dios me la bendiga.
1: Hermana, yo le quiero hacer una pregunta.
3: Dígamela.
1: ¿Usted qué le agradece al Señor en esta tarde?
3: Uy, le agradezco muchísimo porque me tiene con vida y con salud y aquí tomando cafecito porque estoy de pie.
1: Eso.
3: Y
1: Gracias por su.
3: activada siempre.
1: Eso, me encanta muchísimo. Gracias por su comunicación. Saluditos, gracias por su comunicación. Vamos por aquí, tenemos
4: En
1: más.
4: Comayagua ya llovió, hermanita. Ya llovió aquí en Comayagua, gracias a Dios.
1: Gracias a Dios.
4: Y vamos, mire, siempre activo, Faustino Aguirre, hermanita. Faustino Aguirre. Al pecho, al pecho.
1: Amén, hermano.
5: Si mi padre y mi madre me
1: Me
5: dejaren con
1: dejaré.
5: todo, Jehová me recogerá. Me
1: Eso.
5: recogerá y me recogerá.
1: Eso, me encanta
5: Con todo
1: muchísimo.
5: el
1: Gracias
5: Señor
1: por
5: me
1: su comunicación.
5: recogerá. Bendiciones, hermana Lisa, que la estoy
1: Amén.
5: escuchando en Mateo.
1: En
5: Bendiciones, Margarita de
1: Mateo.
5: Mateo.
1: En Mateo, me encanta. Óigame, hoy todos andamos exaltando al Señor con alabanza. Me encanta muchísimo eso. Vamos a ver quién más se activa en esta tarde cantándole al Señor. Y usted no, que no importe que digan, ay, pero qué feo canta. Ay, hermano. Mire, ve, a mí me preocupa porque el otro día yo estaba cantando y me mandaron un audio diciéndome que pensaron que estaban los gatos en la lámina. Y dije yo, ya no vuelvo a cantar. Pero de ahí yo dije, no, yo es para el Señor que lo hago. Así, mi hermano, así se lo digo. Vamos por aquí, bendiciones.
2: Mi hermanita,
1: Dios me le
2: le
1: bendiga.
2: saludo Jorge Norea de Quicorría.
1: Mi hermano Jorge en cofradía.
2: Sí, ahí salúdenme al hermano David, un pastor bien lleno de espíritu.
1: Amén.
2: Estos amigos tuvieron un ayuno en consagración. Yo no pude estar con ellos, pero sí, en la próxima. Mira qué lindo. Y me alegra el programa que sí pasan gozosos ustedes ahí, no paran tristes.
1: Ay, no,
2: Qué
1: aquí para la
2: bendición, yo que
1: tristeza.
2: me da alegría oírlos ahí hablar, mano. Y vi que parece que vamos para el cielo, yo creo, ¿va?
1: ¿Por qué, hermano? ¿Por qué se imagina eso?
2: Porque yo lo miro bien gozoso ahí, nada de tristeza.
1: No, es que aquí, mire, ve, antes de entrar aquí, nosotros nos sacudimos toda tristeza.
2: A pesar como los tiene el gobierno, ¿va? Pero nosotros confiamos en Dios, ¿va? Que Dios pone autoridad y quita autoridad, ¿va?
1: No, nosotros no dependemos de un hombre, dependemos de Cristo Jesús, mi hermano.
2: Él pone reyes y quita reyes, ¿va?
1: Bueno.
2: Eso es lo lindo. Confiamos solamente en Cristo, que Cristo lo fortalezca y nos dé nuestro pan de cada día, todo aquel necesitado, porque hay veces que nosotros comemos y otros desean un bocadito, pero Dios los bendice siempre.
1: Amén.
2: Sí,
1: Amén,
2: y
1: amén.
2: yo me alegro por el programa, dice que yo lo oigo, aquí tengo la radio, un perolito, yo soy jubilado, yo estoy viejito ya, pero yo estoy pendiente de ustedes ahí.
1: Muchas gracias, hermano. Gracias, gracias.
2: Yo sé que Dios es el programa y bien bendecido, porque no hay ningún programa de noticias que predique la palabra como es el programa. Nadie, ni Radio América, ni HRN, ni nadie, solo ustedes.
1: Bueno, gloria ustedes al Señor.
2: Ustedes son número uno en el Señor, número uno en la gloria.
1: Ay, qué lindo, gloria al Señor, sí. Mi hermano.
2: Sí, porque Él dice que está con todos nosotros.
1: Amén. Amén, amén.
2: Dios me
1: creemos.
2: La bendiga y me puede poner un himno si tiene lugar ahí.
1: Ajá.
2: Susténtame, Señor, con...
1: Susténtame, Señor, de Estanislao Manino.
2: Sí, eso. Y me gusta eso bastante. Es un, canciones cristianas que pone Marino.
1: Muy bien, ya vamos a escuchar a Marino.
2: Verdadero, sí, quiero que lo digamos porque ya no lo vimos.
1: No,
2: bueno,
1: hombre,
2: Dios
1: no
2: me lo bendiga al hermano abandonado y todo, y al hermano que predica ahí en la noche también, hermano que no duerme la noche predicando ahí, el hermano...
1: Ajá.
2: El hermano Max, y eso me llega que ese hermano es valiente, Dios lo ayuda bastante con
1: esforzado,
2: esa voz.
1: Esforzado, correcto.
2: Sí. Bueno, Dios me la bendiga, hermana, Dios me la acompañe ahí.
1: Amén.
2: Con todo el personal de nuestra emisora.
1: Eso, qué lindo. Eres Señor, eres fiel. Vamos por aquí. Amén, amén, amén. Permítame, hombre, es que aquí estamos. Ahora sí, le escuchamos.
6: Hola. Bendiciones, hermana, bendiciones. Y aquí contenta, el maestro de Galilea se está pasando por aquí.
1: El maestro de Galilea se está pasando por aquí.
6: Y déjalo que te toque.
1: Y déjalo que te toque.
6: Y deja lo que te toque y recibe la bendición. ¡Aleluya!
1: ¡Amén! Así es, mi hermana. Mire, yo no continué porque digo, no, le estoy arruinando la presentación a la hermana. ¿De dónde, mi hermana?
6: De la Ceiba, hermana, la hermana Dilcia.
1: Eso, mi hermana Dilcia, contenta, agradecida con el Señor.
7: Bendiciones, hermana.
1: Amén.
7: Te escucho de aquí de Campamento Lancho.
1: Hola, Ancho.
7: Complazcame con...
1: Cualquiera escuchar, deje que termine, hombre, permítame.
7: De tercer cielo, bendiciones, yeah. Hermana, la saluda Jamie García. Bendiciones,
1: Jamie.
7: Hermana, feliz tarde.
1: Feliz tarde, Jamie, bendiciones.
8: Dios le bendiga, hermana, Dios le bendiga.
1: Amén.
8: Le habla el hermano Guillermo Morgan en el taxi 3462, aquí en Tegucigalpa. Aleluya, aleluya, aleluya.
1: Eso, no, hombre, ¿qué comieron hoy, hermanos? ¿Qué comieron hoy? Yo creo que han comido mucho dulce porque hoy los escucho contentos. O es que también se sacudieron toda pereza, se sacudieron toda tristeza y confiamos más en el Señor. Porque nosotros aquí eso es lo que hacemos. Mire, antes de entrar aquí, antes de abrir estos micrófonos, nosotros nos sacudimos de todo peso que podamos andar y se los entregamos al Señor. ¿Por qué razón? Porque es que imagínese usted, hermano, andar frustrado, andar ahí todo cansado y cansándole más a usted. No, por favor, al contrario, a usted le invitamos a que usted que va en su ahí en su vehículo, va en el tráfico vehicular, sabe que sacúdase y dígale, Señor, te entrego todo esto que a mí me está agobiando, que me está poniendo triste, porque yo no quiero contagiar a otras personas a mi alrededor. Yo no quiero llegar con esta cara de amargado a la casa, a tener que ver a mi esposa, a mis hijos, no. Y para llegar así, hermano, mejor no. Mejor llegue sonriente, haga como que este fue un día espectacular, aunque usted diga, pero es que no lo fue porque no me pasó esto, no me pasó lo otro, pero está respirando, va en su vehículo. Si no tiene vehículo, pues va en el autobús o en su motocicleta, donde sea. Y si no, pues en bicicleta o a pie. Hay que disfrutar todo. Todo, mi amado hermano, hay que disfrutarlo. Pero ¿sabe qué? No lo podemos hacer si nosotros permitimos que una emoción domine nuestro corazón. Si es el enojo, déjeme decirle que no. Eso no lo lleva a nada bueno, eso lo está estancando, mi hermano. ¿Y por qué hablo del enojo? Porque es que a veces a esta hora quizás su jefe le dijo algo, lo hizo sentir mal, o quizás usted hizo algo mal en el trabajo y dice, ay hombre, ahora tengo que pagar esto, tengo que hacer lo otro, tengo que... O dice, no hombre, si es que tengo que pagar las deudas, tengo que pagar la casa, el vehículo y todo tan elevado, la energía. Pero ¿sabe qué? Yo le hago la pregunta nuevamente. ¿En quién está confiando usted? Y así se lo dejo. Respóndase usted ahí solito. ¿En quién está confiando? Y entonces yo digo, sí, hombre, yo estoy confiando en Cristo Jesús. ¿Qué me pasa? ¿Por qué me preocupo? Yo hago mi parte y dejo que Jesús haga la parte de Él. Yo me esfuerzo, yo soy valiente, yo no tengo miedo, yo confío en Él, porque dice que el que va conmigo se llama Jesús. Óigame, no es cualquier cosa, mi hermano. Y Él por eso nos dice, esfuércese, sea valiente. No tema, no desmaye. Óigame, no desmaye. Porque el Señor, su Dios, le está ayudando. Señor, el Señor, su Dios, le está levantando en esta tarde. El día no ha terminado. Algo puede suceder. Respuestas pueden llegar. Claro que pueden llegar. Y yo le repito, si no llegan, pues usted no se preocupe. No le digo, pues hermano, no le digo. Me pegue loco, vamos por aquí, bendiciones.
9: Por eso dice que alabanza.
1: ¿Cómo dice?
9: El gozo que Cristo me dio, el mundo no me lo puede quitar.
1: No,
9: no me lo puede quitar, porque el mundo no me lo dio. El gozo nos lo dio el Señor.
1: Amén.
9: El Dios Todopoderoso. ¿Cuándo nos dio ese gozo? Allá, cuando Él murió en la cruz del Calvario, cuando Él derramó su sangre. La sangre de Cristo no solo fue para lavamiento de pecados, la sangre de Cristo también fue para el gozo de nosotros, aún sin merecerlo, aún sin ser merecedores de ese gozo y de ese perdón y de ese lavamiento de pecados, somos herederos por la sangre de Cristo derramada en la cruz del Calvario.
1: Amén. Óigame, qué impresionante, amén. Y por eso nada ni nadie nos quita el gozo.
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1: ¡Eso! Ahí está, mire. Cantándole al Señor con toda la actitud.
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1: Señor, eres fiel y tú misericordia. Vamos a cantar, eres fiel. Vamos a cantar junto a Koalo Zamorano a las 4 de la tarde con 43 minutos. Pero usted síganos dejando su audio porque yo en breve vuelvo para escucharle.
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0: Amén. Él es fiel, mi amado hermano. Vamos por aquí, bendiciones.
1: Bendiciones, bendiciones. Vladimir Bustillo de Puerto Cortés, de Puerto Cortés.
0: Eso.
1: Ahí le va una ola. Ahí le va una ola. Ajá. Ahí le va a llegar dentro de 6 horas, le va a llegar esa ola de bendición para Tegucigalpa.
0: ¿Y por qué tan tarde?
1: Bendiciones desde Puerto Cortés.
0: ¿Y por qué tan tarde, mi hermano?
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0: Amén, amén, amén, amén. Así es. No puede estar triste un corazón que alaba a Cristo. Vamos por aquí, le
3: escuchamos. Buenas tardes, hermana Liz. Buenas tardes. Desde San Pedro Sula se le saluda. Son las 4:43. Quiere llover acá, quiere llover, hermana. Hermana, le voy a preguntar, ajá, por qué su voz es como ronquita, hermana.
0: Ay, yo no sé,
3: como hermana. Como ronquita. Me gusta vocecita ronquita, hermana. Pero yo digo que, no sería que cuando está tiernita, está chiquita, usted lloraba mucho, hermana.
0: ¿Será? ¿Será que sí? En el mundo entero, ora la palabra. En el mundo entero, que todo el mundo... Oiga, qué inventor el hermano. ¡Qué inventor! Dice, hermanas bellas, que Dios les bendiga. Les saludo por primera vez aquí en el Rodeo Tatum. Soy fan de HCH, Kenia, Liz, Max y Julio. Que Dios los bendiga hoy, mañana y siempre. Por primera vez nos están escribiendo. Muchísimas gracias.

0: Amén, amén, amén. Activamos nuevamente 94-20-07-66. Nos encanta poder escucharle. Óigame, ya me dejó pensando el hermano. ¿Será que lloraba mucho? No, pero ya no, hermano, ya no. Ya no, ya no. Vamos por aquí. Por aquí nos dicen bonita alabanza. Amén, así es. Alabanza preciosísima.
1: Que todo el mundo le cante, que todo el mundo le adore.
0: Ajá, muy bien. Vamos a ver, permítame, que aquí nos están pidiendo. Nos están pidiendo, dicen. Vamos a buscarlo, es que se me perdió. Se me perdió, aquí está. Necesito hacer un aviso familiar, por favor, hasta Danlí, El Paraíso, a la señora Rosemary Llanes, que se comunique al teléfono 95-93-27-54. Si alguien la conoce, que le pase el número, por favor, 95-93-27-54. Mil gracias de parte de Genovea. Hernández, no sé si lo pronuncié bien. Dios le bendiga, dice amén. Bueno, ahí está hecho su aviso, mi hermana. Esperamos que se comuniquen con usted.
2: Al contrario, hermana Liz. ¿Ah? No la dejaban llorar, era.
0: Ah, que no me dejaban llorar.
2: La voz.
0: No, qué barbaridad. No, ahora ya me preocuparon más. Ya me preocuparon más. Ya no sé entonces si es que lloré mucho o no me dejaron llorar. No, es que mire, ve. Llorar cuando uno estaba chiquito era con valor. No, mire que ahí estaban con la varita y le decían, llore pues, y uno cómo lloraba, hermano. Si sabía que le iba a caer el raizazo ahí nomás. Vamos por aquí. Amén, amén, amén, amén, gloria a Dios.
3: Hermanita, hermanita, Dios me la bendiga. No se le vaya a olvidar, hermanita, regalarme el número de periodista Bride, por favor.
0: Así es, hermano, así es, hermano, así es. Saludos. Saludos para todos los que nos están escribiendo. Es que fíjese que se nos complica más poder leerle, pero le agradecemos. Entonces, por eso pedimos sus audios, pedimos llamadas para que sea más fluida la comunicación. Pero yo le digo, es cantidad de mensajes que están llegando. Bendiciones para todos. El cristiano no puede estar enojado. Vamos a cantar, hermano, el cristiano no puede estar enojado. Goce, ese hombre debe estar de amargado. Vaya pelándome esos dientes. Le recuerdo, cuando usted sonríe, se ve más precioso, se ve más preciosa, hermano. Así que alégrese y déjenos su audio en esta bonita tarde.

0: El cristiano no puede estar enojado. Buenísimo, Giovanni Ríos. Amén, amén, buenísimo, mi hermano. Por aquí nos escriben, hola, bendiciones, les escucho todos los días y son mi compañía, dice, todo el día los aprecio mucho. Qué lindo saber que somos su compañía. Que todo el mundo sepa que Cristo ya se acerca.
1: Que todo el mundo sepa que Cristo ya se acerca.
0: Vamos a ver, yo quiero que se activen 10 hermanos que no nos han mandado audio todavía. Vamos a ver cuántos se activan, vamos a ver cuántos están pilas, cuántos están ahí. Dicen, hey, aquí voy yo, soy uno de los primeros en mandar audio. Vamos a ver quién es el primero que nos manda audio. Vamos a ver quién es el primero de 10 hermanos que nos manden audio. Al 94-20-07-66. Yo sé que a usted le encanta esto, hermano, de que uno lo ponga ahí con los nervios de punta cuando hacemos competencias y cuando le decimos, vamos a ver quién es el primero que agarre ese teléfono que nos manda audio. Ya me imagino a las hermanas que están moliendo, se lavan rapidito las manos para mandarnos el audio en esta bonita tarde. Amén, amén, amén. Vamos a ver quiénes son los 10 primeros y los vamos a sacar así rapidito. Los vamos a sacar súper rápido al 94-20-07-66. Vamos a ver quiénes son los 10 primeros, hermano. 10 primeros. 10 primeros audios que lleguen en este momento, los sacamos. Vamos a ver quiénes están más pilas. Amén, vamos a ver quiénes están más pilas. No, ¿cómo así que solo uno? ¿Solo dos? ¿Cómo así que solo tres? ¿Cómo así que solo cuatro? No. Vamos a ver, actívese. Rapidito, mi hermano, rapidito. En audio, para que le escuchemos. Enojado.
1: Que todo el mundo le cante.
0: Se equivocó, no se la sabe, Giovanni. Enojado. Vamos a ver, los primeros 10 audios. Así rapidito. Vamos a ver, le escuchamos por aquí. Hola.
2: Bendiciones, hermana.
0: Bendiciones.
2: Le estoy escuchando aquí en la 3 de septiembre, Siguatepeque.
0: Eso, Sigua.
2: Ay, deseo que esté pasando una feliz tarde y me complace con una alabanza. Y arriba viene lo bueno. Porque sabemos que de arriba viene lo bueno, ¿verdad?
0: No te equivoques. Está claro. Amén, permítame.
2: Bendiciones, hermana, la quiero mucho. No la conozco, pero siento su amor en mi corazón, porque dice que los hijos de Dios se conocen, ¿verdad?
0: Amén.
2: Se conocen por su forma de hablar, por su forma, ¿verdad? De sonreír.
0: Gloria al Señor, vamos a ver por aquí, mire.
3: Soy reina aquí desde la Villa Franca, eso, hermana, haciendo tortillas aquí con mi hija y escuchándole.
0: ¿Qué le dije yo? No, es que mis hermanas están pilas. Eso es lo que a mí me encanta.
4: Dios le bendiga, hermana Liz.
0: No,
4: qué hermoso
0: y solo
4: ese
0: mujeres.
4: Gozo, que ese gozo permanezca para siempre.
0: Amén.
4: Bendiciones. Ramona, Colombia, Estados Unidos.
0: Eso, mi hermana Ramona. Me encanta muchísimo. No, hoy le ganaron las mujeres.
5: Hermana, que el ángel de Jehová campe alrededor de usted.
0: Amén.
5: Esperando que quiere llover aquí en Santa Cruz de Jehová. Dios le bendiga y dice, el cristiano no puede estar enojado. Bendiciones a todos. Dios
0: amén.
5: Me les bendiga.
0: Amén.
5: Aquí en Santa Cruz de Yohoa.
6: Bendiciones, hermana.
0: Amén.
6: Desde aquí de Catacamas. El cristiano no puede estar enojado.
0: Ahí está, mire, me encanta muchísimo. Vamos, rapidito.
7: El cristiano no puede estar enojado.
0: ¿Cómo, hermana?
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0: Y ese remix.
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0: Hermana, y ese remix que hizo ahí.
7: Delicado.
0: Me encanta.
7: Aquí Margarita de Mateo.
0: Eso, me encanta,
7: hermana,
0: mi hermana. Bendiciones. Hola. Muy buenas tardes.
8: Porque el cristiano no puede estar enojado. ¿Qué le va a salir arruga?
0: ¡Eso!
9: Hay que activarse, pues, porque si nos activa uno, el diablo se va a activar por nosotros.
0: ¡Uy! Eso jamás.
9: Dice la palabra de Dios que si nosotros no hablamos, predicamos, las piedras van a hablar por nosotros. ¿Y cuáles son las piedras? la gente le parece que son esas piedras que turuncas que encuentra uno, no, los que son de duro corazón.
0: Correcto, mi hermano. Así es. Qué gusto escucharle pues, siempre.
9: Dando gracias a Dios aquí porque aquí estamos bendecidos con la lluvia aquí en Lepaterica.
0: Cae bastante lluvia en este momento.
9: Sí, ha estado, fíjate que de mediodía abajo. Ajá. Ha estado lloviendo, calma, de ahí vuelve, pero es que es Cristina que los está bendiciendo.
0: Es la Cristina.
9: Dios la mandó, dijo.
0: Dios mandó a la Cristina.
9: Bueno. Sí, ya que nosotros no queremos hacer las cosas, mandó a la Cristina, la discípula Cristina, que haga lo que nosotros no queremos hacer. ¡Que viva Cristo, hijo de Dios!
0: ¡Eso!
9: ¡Y a su nombre, hermano Liz!
0: ¡Gloria!
9: ¡Quién vive!
0: ¡Cristo!
9: ¿Qué dijo su usted? Nombre y todo lo que respira.
0: ¡Alabe a Jehová! ¿Qué dijo usted?
9: ¡Aleluya! ¡Gloria a Dios!
0: Aquí andamos.
9: ¡Tanto está el Señor!
0: ¡Amén, amén, amén!
9: ¡Bendiciones,
0: hermano,
9: para todos los radioescuchas!
0: ¡Bendiciones!
9: Desde el más pequeño hasta el más grande, desde el más joven hasta el más adulto y a los lugares más remotos de todo este país, internacionalmente y nacionalmente, que escuchan HCH Radio.
0: Eso.
9: La number one.
0: Ahí está, gloria al Señor.
9: Al pecho, como dijo Maxito.
0: Al pecho.
9: Un saludo para Maxito, ahí donde me está escuchando, que se ponga vivo con toneladas de alabanza de la nueva tribu.
0: No, ya lo vamos a escuchar, de hecho. Oiga,
9: vaya, pues, está
0: sé.
9: Bueno, está bueno, hermanita.
0: Vaya, pues,
9: eso,
0: hermano.
9: me llega, que lo activemos, papá.
0: Eso. Vamos.
10: Hola, hermana Liz.
0: Hola,
10: Dios me
0: hola.
10: Le bendiga.
0: Amén.
10: Aquí saludándola y deseándole muchas bendiciones.
0: Amén.
10: Porque el cristiano no puede estar enojado. Porque
0: cristiano no puede estar, espere que termine.
10: Cristiano no puede estar enojado. ¿Qué le va a salir arruga? ¿Qué le va a salir arrugas?
0: ¿Qué le va? ¿Qué le va a salir arruga? ¿Qué le va? Vamos.
11: Bendición, hermana.
0: Bendiciones.
11: Francisco Hernández sobre rueda. Aquí entrando, sí, Guatepeque. Vamos para la capital. Cargados, pan bimbo.
0: Que el cristiano no puede estar enojado. Saludos, mi hermano.
12: Bendiciones, hermana Liz. Norma Rodríguez, Joya Grande, 24-7.
0: 24-7 en Joya Grande. Hola, hola, hola, hola.
13: Hello.
0: Hola, hola. ¿Quién nos llama? Hola, hola. Ajá. Hola, ¿le escuchamos?
13: De aquí el paraíso, Pastor La Paz.
0: Ay, qué lindo. ¿Y cuál es su nombre?
13: Ashley Brigitte.
0: Ashley. ¿Y hoy qué versículo nos trae Ashley Brigitte?
13: No me sé ninguno.
0: ¿No se sabe ninguno?
13: No.
0: No pasa nada, solo diga, todo lo puedo en Cristo.
13: Todo lo puedo en Cristo.
0: Que me fortalece.
13: Que me fortalece.
0: Filipenses 4:13.
13: Filipenses
0: 4:13. ¡Eso! ¡Qué linda, Brigitte! ¿Qué nos iba a decir, Brigitte? ¡Qué barbaridad! ¡Qué barbaridad! ¿Qué pasa con Brigitte?
9: El cristiano no puede estar enojado. El cristiano no puede estar
0: enojado.
9: Enojado.
14: Qué bueno que así fuera. Pero a veces hay mucha hipocresía en nosotros.
0: Sí, no, hermano, no, pero para eso estamos, mire, todos los días para pedirle perdón al Señor y para decirle que nos ponga ese querer como el hacer en nosotros. Que no solo sea de palabras, sino que sea de hechos. De ahora en adelante, usted siempre recuerde, como dicen por ahí, que las palabras se las lleva el viento. Ajá. Entonces hay que accionar. De ahora en adelante, accionemos.
15: Hola, hola, hermanita bella. Te escucho de aquí, de Santana. Feliz tarde y bendiciones para todos los radioescuchas.
0: Eso, bendiciones. Dicen por aquí, bendiciones, hermana preciosa. Usted me alegra más, dice. Vamos a ver el día, dice. Las escucho aquí en Choloma, Francis Mejía. Mejía, bendiciones. Hola, hola. Ajá.
13: Una canción, el marinero.
0: ¿El marinero? Ajá. Vaya, pues ya le vamos a buscar marinero.
13: Adiós.
0: Adiós, mi niña. Bye, bye. Bye, bye. Óigame, pedimos 10 audios. Yo creo que solo van como 4, hermano. Solo van como 4. No, actívese. Actívese.
16: Dios me la bendiga, Manalis.
0: Hola, hola.
16: Buenas tardes. Buenas tardes.
0: Buenas tardes.
16: Que Dios bendiga a nuestro país, Honduras.
0: Amén.
16: Que Dios bendiga a cada hogar y cada familia. Y que Amén. Dios bendiga a cada nación hasta donde llega esta radioemisora. La salud de aquella aldea, Río Abajo, carretera hacia Olancho. Aquí escuchando HCH Radio.
0: ¡Radio! Enojado. Vámonos, vámonos, vámonos a escuchar más.
17: Mano cantor, ahí el hermano cantor de Telepaterí que va.
0: Sí, correcto.
17: Dios me lo guarde, hermano cantor, ahí, hermano Alex, ahí que él está escuchando la radio ahí. También. Hermano cantor ahí, bendiciones, hermanito, que Dios me lo cuide, me lo fortalezca, así como le habló a la hermana Lía ahorita, me asustó pues porque está lleno de gozo.
0: Amén, es que así tiene que ser.
17: Bendiciones, bendiciones, hermano Alex ahí.
0: Amén.
17: Bendiciones, bendiciones, aquí estamos escuchando.
0: Eso, eso, bendiciones, bendiciones.
18: Porque el cristiano no puede estar enojado. Porque el cristiano no puede estar enojado.
0: Eso.
18: No, hermanito, hermanita, ¿cómo está?
0: Muy bien.
18: No, nada que ver. Aunque seamos cristianos, bueno, yo no soy, ¿verdad? Pero aunque sea cristiano, somos humanos, el perfecto es Dios. Y obvio que nos vamos a enojar. Que me diga un cristiano que no se enoja.
0: Ay, hermana.
18: Que me diga un cristiano que no se enoja. No, hermano, se nos sale el indio por ratos.
0: Ay, se nos sale el indio, dice la hermana. No, es que sí, nos enojamos, pero reconocemos también y decimos, hey, ¿qué me pasa? Ya, por favor. Mire, yo he tenido unos ratitos que yo les digo a todo el mundo, se me quitan de aquí, por favor, váyanse, piérdanse. Porque ahorita yo no quiero hablar con nadie, yo estoy brava. Y mire, se me pierden todos y quedo yo solita. Y ahí digo yo, pero ¿y la demás gente qué culpa tiene? Ahí mismito yo caigo en razón y digo, ajá, pero ¿y los demás qué culpa tienen de las cosas que me pasan a mí? No tienen nada de culpa. Y entonces, ¿por qué las vamos a desquitar con los hijos? ¿Por qué las vamos a desquitar con los papás, con los hermanos, con cualquier hermano que le esté acompañando ahí? Enojado. Dígame usted, entonces por eso hay que pedirle al Señor esa paz en nuestro corazón, esa tranquilidad, esa calma, mi amado hermano, bendiciones.
19: Dios te bendiga, hermana Liz, le habla de la hermana Irma, de aquí de Umuya.
0: Eso, mi hermana, Umuya, cuéntenos.
19: Activada, hermana, activada.
0: Eso.
19: Sí, estamos motivadas, hermana.
0: ¿Y con quién se encuentra por ahí sintonizándonos?
19: Sí, estoy sola, ahorita solo con mi Cristo y haciendo café porque está heladito aquí.
0: ¡Ay, hombre!
19: Un fresco.
0: Sí, ya me lo imagino, mi hermana. Pero aquí estamos nosotros también acompañándole.
19: Sí, bendiciones, la quiero mucho.
0: También, le amamos muchísimo.
19: Amén, amén, amén.
0: Un fuerte abrazo.
19: Gracias, igual.
0: Gracias, qué linda. Allá en Umuya. Vámonos, vámonos, vámonos. ¿Hasta dónde?
20: Bendiciones, hermana Liz. Aquí en sintonía siempre Jessy de Lepa Terique.
0: En Lepa.
20: Siempre 24/7.
0: Eso, allá en Lepa nos están sintonizando. Vamos a ver por aquí. ¿Dónde más? ¿Dónde más?
21: Buenas tardes, hermana Liz. Que Dios me la bendiga.
0: Amén.
21: Aquí estoy, mire, estoy doblando ropita y escuchándolo. Estoy en gran ambiente y aquí le habla Nelly Sarabia de la colonia Flor del Campo.
0: Saludos, hermana Nelly. Ni va a sentir a qué hora va a terminar de doblar toda esa ropa. Vamos.
22: Hermana,
0: vamos,
22: bendiciones. Dices hermosa, ¿cómo está? Aquí estamos, a todo HCH. Mire que quiero escuchar, hermana, la alabanza. Jesús secó mis lágrimas. Y ahí complácame, sierva. Somos fiel oyentes, mi princesa hermosa. Aquí lo estamos escuchando en Nueces Protección Santa Bárbara. Bendiciones para ti, princesa hermosa. Saludito aquí a mi familia y aquí en mi hogar, que estamos escuchando a toda radio.
0: Eso.
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0: Eso, eso, mi hermana. ¡Qué bendición! Vamos por aquí, tenemos más audios.
1: ¿Qué me pasa? Sí, Emanuel Liz. Lo que pasa es que es cierto, la alabanza dice que el cristiano no debe estar enojado, y es cierto, no debe estarlo, pero es que hay hermanos que no colaboran.
0: Hay siervos que no cooperan, hermana. ¡Ay, ay, ay! Mire, ve, hay hermanos que de verdad no colaboran, pero ahí es donde hay que pedirle más paciencia al Señor. Y es que hay otra cosa, entre más paciencia usted le pida, déjeme decirle que más hermanos así tan preciosos, tan especiales, le va a poner. No le contaba, pues, yo la vez pasada, hermano, mire, como no me colaboraban alguien por ahí. Mire, yo lo tuve que cocorronear, hermano. Yo le contaba la semana pasada, yo lo tuve que cocorronear. Pero ¿sabes qué pasó? ¡Ay, ay, ay! Para los que no me escucharon, yo les voy a contar. Mire, ve, era una muchacha y... Mire, la coscorroné porque me estaba molestando y yo le había dicho, no me molestes, no me molestes, no me molestes. Y hasta que yo dije, no, aquí nomás, pa. Y mire, hermano, ¿sabe qué pasó luego? A mí me llevaron a pedirle perdón a la muchacha y yo le decía, no, que me pida perdón ella, que me pida perdón ella. Ya comenzó. Y ¿sabe qué? No, hasta que nos abrazamos. Pero después me tocó una buena. Ay, ¿qué le cuento? Mejor ya ni sigo. Vamos a escucharle. Hola, hola.
2: Hola, buenas tardes. Hola,
0: ¡hey! ¡Bendiciones!
2: ¿Cómo está?
0: ¿Qué muy tal? Bien, yo contenta de escucharle. ¿Y usted qué tal? Cuéntenos, ¿desde dónde nos está llamando?
2: Desde acá, desde Houston, Texas.
0: Eso, ¿cómo está todo en Houston? ¿Cómo está el clima?
2: No, hombre, si le cuento no me va a creer.
0: Ajá, cuénteme.
2: Estamos a 102 grados centígrados de calor.
0: Dios mío. Eso
2: está,
0: es
2: tremendo esto.
0: Ajá.
2: Y aparte esto empieza, hermana Liz. Empieza aparte.
0: Ajá.
2: Aquí se pone a 115 grados centígrados de calor.
0: Qué impresionante, mi hermano.
2: Pero Dios tendrá la bondad de poder darlos más fuerzas para seguir adelante.
0: Así es. Y por lo demás, ¿cómo me lo están tratando?
2: Por el momento sí, pero más tarde vamos a ver qué cambios hay.
0: Ah, llega a la casa con su familia.
2: Sí, correcto. Aquí estamos a 40 minutos de la casa.
0: Qué bueno, mi hermano. Espero que tenga un buen viaje, que disfrute de las bendiciones del Señor. Disfrute de ese calorcito.
2: No, no me diría de eso.
0: Hermano.
2: Prefiero mejor el frío.
0: No. Hay que disfrutar todo lo que el Señor nos regala. Aunque ande ahí como pollo sudado, dígale gracias, Señor.
2: Ay, Dios, no, se viene qué tremendo está esto. Uno suda de estar parado, suda mucho.
0: Ay, no, hombre, hermano.
2: Mucho, mucho.
0: Qué complicado, pero...
2: Bastante, bastante, pero vamos a echar ganas, porque a eso venimos, a echarle ganas a la vida y para pedirle a Dios paciencia y sabiduría para poder soportar las pruebas que Él da.
0: Amén, así es. Hermano, ¿qué consejo me le deja a toda esta gente hermosa que está aquí en Honduras escuchándole en este momento?
2: No, pues lluvia de bendiciones para todos, que sigan adelante, que si siguen en nuestro país, que es orgullosamente catracho 100%,
0: amén.
2: Que sigan adelante y que Dios tiene algo preparado para cada uno de los que están escuchando.
0: Amén, así es, hermano. Gracias.
2: Que sigan sus planes.
0: Gracias y esperamos que todo vaya bien.
2: Muchísimas gracias. Igual por allá un fuerte abrazo, bendiciones para su familia, más que todo para usted, que le está echando muchas ganas y esa buena vibra, que es la gemela de Kenia.
0: Así nos dicen.
2: Sí, es que muy parecida a la voz, pero imagínense, tengo que andar investigando su nombre porque no.
0: Ajá.
2: Pero para eso estoy todo el día en la HCH para poder escuchar y distinguir la voz.
0: Ay, hermano, qué lindo. Le mandamos un fuerte abrazo a la distancia, de esos que apretan, hermano.
2: Así, un abrazo de oso, ¿verdad?
0: Así es, y no le pare bola, aunque usted diga, es que estoy bien sudado, no le pare bola, hombre.
2: No, voy a pedir más fuerzas a Dios para poder terminar el día.
0: Amén, así es, y créame que el Señor le va a llenar de fortaleza.
2: Muchas gracias, ahí la estamos escuchando. 100% full 24/7.
0: ¡Eso! ¿Qué le va? ¿Qué le va? ¿Qué le va? Muy bien. Ah, pues sí, hermano. Entonces yo así le cuento. Yo así le cuento, mi querido hermano. Entonces, pero usted no vaya a hacer eso. Mire, ve, cuando alguien venga y le diga a usted cosas que usted sabe que le van a enojar, usted piense en algo bonito, piense en qué sé yo, en sus hijos. Aunque si le sacan canas verdes, mejor no piense porque más se va a poner brava o más se va a poner bravo. Entonces, mejor no. Mejor sabe que hay que decirle al Señor, sabe que hay que decirle a nuestro Señor Jesucristo.

0: controlar mi lengua.
1: Así es, cuando venga alguien, dígale, no, Dios mío, ayúdame a controlar mi lengua.
0: Peligrosa es, no se quiere someter. Ay, ayúdame, Dios mío, a poder controlar mi lengua.
1: Ahí está, vamos a ver, seguimos escuchándole. Hola, hola. Óigame,
2: hola, bendiciones, hermanito.
1: Bendiciones, mi querido hermano. ¿Será que nos ayuda bajándole el volumen a su radio?
2: Claro que sí.
1: Vaya, pues, mi hermano.
2: Ahí, escucha.
1: Vamos a ver. ¿Se escucha fuertecito todavía?
2: Ya le vamos a ver que esté jodido parlante usted, ya que es complicado, me jodido.
1: No le creo. Mira,
2: ahí, ahora sí.
1: Ahora sí, cuéntenos.
2: No, hermanita, es que ahora le puse un audiocito ahí, mire, para ver si me podría regalar el número de teléfono del periodista.
1: Ah, correcto, Bride, del compañero. Sí, hermano, con mucho gusto, ya se lo vamos a hacer llegar. En un ratito se lo hacemos llegar. Vamos por aquí, más audios.
3: Dios me le bendiga, hermana, y a todos los radioescuchas de HCH Radio.
1: Amén.
3: Quisiera que me complaciera con una alabanza que se llama Altísimo. La canta Ministerios Ebenezer Osana, de la ciudad de Tegucigalpa. Saludos, bendiciones.
1: Vaya, pues, mi hermano, ya le vamos a buscar por ahí, sí, porque la que yo estaba pensando no es. No es. Vamos, vamos a ver, actívese, actívese. Óigame, qué rápido pasa el tiempo. Las 5 de la tarde, 19 minutos.
4: Como pollo sudado con arrocito, arbanaliz y papita, va.
1: Es que la hermana, mire qué barbaridad.
0: Susténtame, Jesús.
1: Qué barbaridad, hermana. Permítame, vamos a ver qué nos dejan por aquí.
5: Hermana de Comayagua, mira.
6: Miren, cuando alguien venga y le diga a usted.
1: Ay, qué riquísimo. Se ve bien fresco. Mire que aquí nos manda un video, se ve bien fresco. Allá en Comayagua nos dijo, mi hermano. Vamos a ver, ahí está, es correcto. Desde Comayagua nos está sintonizando.
7: Bendiciones, hermana Liz, aquí de la entrada de la obrera.
1: ¿De la entrada?
7: Habla Mayra.
1: Mayra, saluditos, Mayra. Dice, bendiciones, hermana, desde la Ceiba. Dios le bendiga, me complace con la alabanza. Todo se lo debo a él. Muy bien, tenemos pendiente Todo se lo debo a él, Susténtame, que ya va a sonar en este momento. Ya no la vamos a calentar tanto. Se marcan las 5 con 20 minutos, 9420-0766, para que usted continúe dejando su audio en esta bonita tarde que nosotros, pues aquí, vea cómo nos gozamos. Muy contentos de poder escucharle. Susténtame, de Stanislao Marino.

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1: Así es, y se marcan las 5 de la tarde con 25 minutos. 5 de la tarde, 25 minutos en HCH Radio. Y preste mucha atención porque le damos a conocer las notas destacadas, lo que le hemos informado hasta este momento. Comenzamos con notas internacionales. Exalcalde mata a su esposa durante trámite de divorcio en un despacho jurídico. Además, gobierno de Venezuela descarta negociación con María Corina Machado. Roberto Sánchez se muestra confiado y pide esperar el conteo en Perú. En más notas internacionales le damos a conocer, más de 88 millones de personas enfrentan riesgos de tormentas fuertes e inundaciones en el centro y el medio oeste de Estados Unidos. Y en lo más destacado, preste mucha atención, le damos a conocer, se forma la tormenta tropical Cristina al sur del Golfo de Fonseca. Otro ciclón tropical se formó en el Océano Pacífico. Se trata de la tormenta tropical Cristina, tercer sistema climático de la temporada de huracanes que se espera en este litoral, de acuerdo al Servicio Meteorológico Nacional. También le damos a conocer, él no declaró las colectas populares que hizo en Estados Unidos. Apoderado de la UFTF, suelta la sopa sobre Nasrallah. Esto es lo más destacado que le hemos informado hasta este momento. Gracias a usted por mantenerse informado con HCH Radio. Pero antes le damos a conocer noticia de último momento. Imparable violencia. Dueño de Car Wash pierde la vida tras atentado. Esto ocurrió allá en El Progreso. Violencia no para. Le quitan la vida a una persona en zona 8 de Colonia Cerro Grande. Se marcan las 5 de la tarde con 28 minutos. 5 de la tarde, 28 minutos. Lo más destacado, se lo hemos dado a conocer en HCH Radio de este lunes 8 de junio del 2026. Esa es la información que le tenemos hasta este momento, pero usted quédese con HCH nocturno a las 6:30. Usted no se lo puede perder. 6:30 de la tarde, usted se conecta con nuestros compañeros para continuar informándose.
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0: Hermana Liz, feliz tarde. Le estoy llamando desde aquí de Guajiquiro, La Paz. Está bien fresco el clima. Saludos de parte de mis hijos, de mis dos pequeños, mi Josué y Naomi.
1: Amén.
0: Y complázcame con esa alabanza que tiene de fondo. Complázcame toda esa alabanza.
1: ¿Cuál?
0: Y dice mi hijo que le complazca, dice, con el vuelo de un águila.
1: ¿Cómo
0: Que
1: el
0: la quiere
1: vuelo de un
0: escuchar, dice, o,
1: águila?
0: antes de que se vaya del programa. Feliz tarde.
1: Ay, feliz
0: Escribe
1: tarde.
0: Franklin Hernández.
1: Franklin, saluditos, Franklin. Vamos a ver aquí qué nos mandan. Bueno, gracias, gracias, gracias. Se marcan las 5 de la tarde con 37 minutos, mi amado hermano. ¿Sabe qué? Se viene lo que a usted le encanta, pero esta vez lastimosamente yo no tengo a Julio aquí conmigo, tampoco tengo a Kenia, no tengo a nuestro coordinador, no tengo competencia. Así que voy a jugar yo sola. ¿Y quién dijo que no se puede? Mire, ve, usted no le pare bola, hermano. ¿Quién dijo que no se puede? Voy a jugar yo solita con dos temas que están preciosísimos. Uno es Toneladas de Alabanza, que yo sé que a usted, desde que nuestro coordinador lo comenzó a promocionar por aquí, lo comenzó a promover este tema, a usted le ha encantado. Escuche un poquitito por aquí. Buenísimo. No, hombre, adelantemos lo que es eso. Aquí, ahora
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1: Esta es Toneladas de Alabanza del grupo La Nueva Tribu. Está buenísimo, es algo como country ahí suavecito, como para decir, no, ya hice mucho relajo. Ahora yo quiero decirle al Señor que tengo toneladas de alabanza solo para Él. Pero se viene competencia. Competencia porque tenemos Todo se lo debo a Él de Marcos Yaroide. Otro buenísimo. No pasa de moda.

0: Yo no sé, entonces usted vote por la número uno o por la número dos. La número uno es Toneladas de Alabanza del grupo La Nueva Tribu. Y la número dos, Todo Se Lo Debo a Él. ¿Por cuál vota usted? 94-20-07-66. Vamos a ver, usted que todavía no nos ha llamado, puede hacerlo en este momento. Vote por su favorita en audio. Vaya dejándonos su audio, mi amado hermano. Ya me imagino yo, mis hermanas que están haciendo las tortillitas. ¡Qué barbaridad! Esta lija, en vez de ayudarnos, nos está trazando. Ya me las imagino. No, ¿qué dijo usted, hermana? ¿Qué dijo usted? Han de decir, en vez de ayudarme, nos está trazando esta hermana Liz pidiéndonos audio en este momento. No, pero es que está buenísimo. No se puede resistir a ninguno de estos dos temas. Vamos a ver, comienza la competencia en tres. Yo no sé si usted ya está listo. No sé si usted ya decidió. Oiga, muy bien, comienza la votación en dos. No, póngase las pilas. Póngase las pilas. Tenemos, ya sabe, tenemos La Nueva Tribu con Toneladas de Alabanza. Tengo toneladas. Mira, ni por cerca va por ahí, ¿verdad?
1: Tengo toneladas de alabanza.
0: Ahí estamos. Vamos a ver, y comienza la votación en... Vamos a ver, rapidito. Siguen llegando sus audios en este momento. Vamos a ver, rapidito. En... Vamos a ver, no, si usted no manda ahorita se queda fuera, hermano. Corre.
1: Mi Jesús, mi camino y mi estandarte.
0: Ajá, vamos a ver. Vamos a ver, no, ya se revolvió, esto es lo que me encanta. Esto es lo que me encanta, solo díganos, ¿cuál? ¿La número uno o la número dos? ¿Number one o number two? Ah, ahí está mi hermano, ahí está, vamos a ver, rapidito, le escuchamos.
2: Por la número dos, bendiciones.
0: Amén, la número dos, lleva un voto la número dos. Lleva un voto la número dos.
3: Buenas tardes, hermana Kenia. Yo todo se lo debo a él.
0: Todo se lo debo a él. Por ahí va. Muy bien, bendiciones, buenas tardes.
4: Bendiciones, buenas tardes, Dios le bendiga. Amén. Hermano Miguel Ángel.
0: Cuéntenos, hermano Miguel Ángel, ¿para quién es su voto?
4: Estamos escuchando, el bombero es para número dos.
0: La número dos, bueno, ahí está, miren. Sí. Gracias, bueno, mi hermano, por su votación, bendiciones. Hola. Amén. A usted también. ¿Para quién es su voto?
5: Para el número dos.
0: Ahí está. Muy bien. Muchísimas gracias. Hola.
6: Tengo toneladas de alabanza que entregarte.
0: Ahí está. Muy bien, hermano. Vamos a ver. Seguimos escuchando sus votaciones.
7: Bendiciones, hermana Liz. Yo voy por Todo Se Lo Debo a Él de Marcos Yaroide.
0: Muy bien, Todo Se Lo Debo a Él de Marcos Yaroide, nos dicen por aquí. Hola.
8: Hola, Dios le bendiga.
0: Amén.
8: Gusto escucharla.
0: Eso, ¿quién nos llama?
8: Mercedes.
0: Eso, mi hermana Mercedes, ¿para quién es su
8: de
0: voto?
8: Del paraíso.
0: Del paraíso.
8: Hermana,
0: mande.
8: Disculpe, ¿cómo se llama el otro nombre suyo?
0: Kelly Lizeth.
8: Kelly
0: Lizeth.
8: Entonces yo voto por Kelly y otro que voté por Lizeth.
0: ¡Ay, hermana!
8: ¿Cómo la mira?
0: ¿Ah? Bueno.
8: ¿Cómo la mira?
0: Es que a mí las dos me gustan, entonces, ¿a usted cómo
8: no,
0: le gusta?
8: Igual a mí, pero yo votaría por las dos.
0: ¡Ay, hombre! Bueno, se la vamos a poner al número uno.
8: ¿Verdad?
0: Sí.
8: ¿Por Kelly?
0: Va, ahí está, mire, usted lo ha dicho, gracias.
8: Ay, ¿por Kelly entonces? Bueno, hermana, que eso sí me llega, mira, alegría, ¿no? Yo vivo alegre aquí silbando, cantando.
0: Eso, así tiene que ser.
8: Para estar activada, hermana, alegre.
0: Correcto.
8: Para el Señor,
0: aunque
8: usted lo ha
0: dicho.
8: Aunque los demás somos locos.
0: No, pero ¿y eso qué importa? No importa.
8: Yo sí digo. Sí me llaman el loco, digo acá alabanza.
0: Sí, la ¿verdad? De Felipe Garibo, correcto.
8: Sí.
0: Así es, sí, mi hermana, un gusto escucharle.
8: Igual, hermana, igual. Yo me da una alegría escucharla. Yo no apago el radio.
0: Eso, muchas gracias.
8: Yo aquí paso activada todo el día porque como costuro.
0: Ah, vea, activada. Qué lindo. Así ¿sí? es, qué lindo, mi hermana. Un fuertísimo abrazote.
8: Igual, hermanita, igual.
0: Amén, amén, amén. ¿A qué nos iba a decir? Ay, hermana, ¿qué pasó? Hola, hola.
5: Hola, hola, ¿me escucha?
0: Hola, sí le escuchamos. ¿Cómo está usted?
5: ¿Cómo está?
0: ¿Mande?
5: Sí,

0: Toneladas.
1: ¿Toneladas?
0: De alabanza, toneladas de alabanza, hermana.
1: No, ya se está levantando. Se está levantando toneladas de alabanza. Hola, hola. Hola, bendiciones. No, vamos, bájale el volumen a su radio, mi hermano. Rapidito, le escuchamos. Hola. Hola. Hola, hola, hola, hola. No, hombre, hermano. Hola, bendiciones. Se le olvidó que nos estaba llamando. Hey, hola. Hola, hola. ¿Por la número dos?
2: Sí.
1: Vaya, pues ahí está entonces su voto, por la número dos. Hola, bendiciones, buenas tardes.
2: Buenas tardes, con tonalidad de alabanza, por favor, la saluda Dilma Cardosa, que es la Academia de Policía. Bendiciones, eso. Hermana.
1: Bendiciones para usted también. Saludos. Hola, hola. Hola.
3: La número uno, hermana Liz.
1: Eso. Dios me le bendiga, la número uno. Nos dice por aquí, mire, ve, van empate. Van 5-5. Esto se puso bueno. Esto se puso bueno, mi hermano. Vamos a ver, se puso buenísimo. ¿Por quién vota usted? Todo se lo debo a él. Permítame que no puedo. Aquí vamos, ahora sí, le escucho.
4: Bendiciones, bendiciones, toneladas de alabanza, hermana.
1: Ahí está, mire. Pasa toneladas de alabanza por uno. Por uno.
5: Toneladas de alabanza.
1: Por dos.
5: Toneladas de alabanza.
1: Pasa por dos.
5: La número uno.
1: Eso.
6: Todo se lo debo. Ay.
1: Van 7-6. 7-6, mi hermano. Vamos a ver.
7: Medina desde Daniel Paraíso. Voto por la número 2.
1: La número 2. 7-7. Volvieron a empatar. Volvieron a empatar. ¿Dónde más? ¿Dónde más? ¿Dónde más? ¿Por quién votan?
8: Toneladas de alabanza. Qué barbaridad.
1: Ah, ¿qué dijo, hermana? ¿Qué barbaridad? ¿Por qué? Espéreme.
8: Hermana Liz, me gustaría escuchar toneladas de alabanza. Qué barbaridad.
1: Qué barbaridad. ¿Y por qué? Qué barbaridad, hermana. No le digo, vamos por aquí. Hola, bendiciones.
9: Bendiciones. Todo se lo debo a él.
1: Ahí está, muchísimas gracias, hermana.
9: Margarita.
1: Margarita, saludito, Margarita. Entonces vamos, empate, vamos 8-8. 8-8, mi hermano. Vamos por aquí, 8-8. Vamos, vamos, vamos, le escuchamos.
10: Hermana Lice, Dios me la bendiga, hermana. Yo amén. Voy con todo, se lo debo a él.
1: 9-8.
10: Lorentina Reyes, hermanita.
1: Lorentina.
10: Hermanita Lice, Dios me la bendiga.
1: Amén, amén, amén. 9-8. Vamos, le escuchamos. Bendiciones.
2: Hermana Liz.
1: Mande.
2: Tonelada de alabanza. Bendiciones, la quiero mucho.
1: También le amamos muchísimo. Un fuertísimo abrazo.
2: Amén.
1: Amén, amén. Todo se lo debo.
11: Quiero toneladas de alabanza.
1: Toneladas de alabanza, dice nuestra hermana por aquí. Ey, déjeme anotar aquí, hombre. Ahí estamos. Hago el conteo en este momento. Vamos 5. Vamos 10-9. 10-9. Vamos 10-9. 10-9. Toneladas lleva la delantera. Ajá.
6: La número uno.
1: La número uno. Hermano, voy a sacar estos audios rapidito porque tengo lleno el teléfono. Rapidito, le escuchamos.
12: Dios le bendiga, hermana. Amén. Número uno. Toneladas de alabanza.
1: Ahí está, mire. Vamos 11. 11 con toneladas de alabanza. Vamos, rapidito, rapidito, rapidito. Hola, hola, bendiciones.
13: Hermana Liz, hermana Liz, ya rato le escucho.
1: Está quedita. Pero...
13: es que mejor solo le escucho.
1: Ajá.
13: Porque esa sonrisa suya contagia y ahorita no me puedo reír.
1: ¿Por qué? ¿Qué le hicieron ahora?
13: Voy
1: ¿qué
13: con
1: le
13: la
1: pasó?
13: Número dos, hermana Liz.
1: Con la número dos.
13: Un abrazo.
1: Bueno, vamos 11-10. ¿Por qué no se puede reír, hermana Cory?
14: Aquí sigo, hermana Liz. Aquí
1: eso.
14: Sigo y seguiré. Hasta las 8. Porque acá hasta las 8.
1: Ajá, hasta las 8. ¿Qué pasa después de las 8?
14: 55 anochece. Yo voto por el número uno, Ana Liz.
1: La número uno.
14: Primeramente, todo es primero. Para todo hay también una primera vez.
1: Ah, mire, ahí está, la número uno. La número uno, dice nuestro querido hermano.
15: Dios le bendiga, hermana Lizeth.
1: Amén.

0: Ajá. ¿Por quién vota? Hermana, me deja así como pensando, me pone nerviosa.
1: Tengo toneladas de alabanza que entregar.
0: No, hombre, hermana. Ahí está, vamos a ver. Hola, hola.
2: Hola, buenas tardes, hermana Liv.
0: Buenas tardes, mi hermano.
2: Bendiciones, bendiciones.
0: Amén, amén. ¿Cómo va todo?
2: No, pues va todo bien, gracias a Dios, por esperar bendecir en victoria.
0: ¿Cómo tiene que ser, mi hermano? Qué lindo escucharle.
2: Así es, mi hermano. Sí,
0: ¿y
2: sí.
0: ¿Y hoy por quién vota?
2: Hoy voy a votar por la número uno, tonelada de alabanza.
0: Eso, ahí está su voto, mi querido hermano. Un fuerte abrazo. Hola, bendiciones.
3: Bendiciones, hermana Liz. Saludos de la Academia de Policía de Tonelada de Alabanza.
0: ¿Usted ya votó, mi hermana?
3: No.
0: Ay, que nos llamó alguien también de...
3: Sí, es que se me cortó.
0: Ah, entonces ya nos llamó.
3: Sí.
0: Qué bueno, mi hermana, escucharle entonces. Muchísimas gracias. Vamos a ver por aquí. Vamos a ver, permítame un momentito, por favor, que yo estoy aquí escuchándole a nuestros queridos oyentes.
4: Hermana Liz, yo todo se lo debo a él.
0: Ahí está. Va quedando bien atrás, todo se lo debo a él. Yo le cuento, va quedando bien atrás.
5: Hermana, Dios le bendiga. Todo se lo debo a él. Y ríase más, hermana, que su risa es la que hace que se sienta más alegre esa cabina radial, hermana. Tírese las carcajadas.
0: No, hombre, hermano.
5: Dios le bendiga, hermana.
0: No, hombre, hermano. Espéreme que estoy seria ahorita. Estoy en una decisión bastante seria, entonces tengo que portarme seria. Vamos, le escuchamos.
6: Yo la bendiga, hermana. Te la de alabanza, de la bendiga.
0: Amén, amén, amén. Vamos 15 a 12, rapidito.
7: Toneladas de alabanza. Como dijo la hermana, qué barbaridad.
0: Óigame, pero que alguien me explique, por favor. ¡Qué barbaridad! ¿Por qué? ¿Por qué?
8: Buenas tardes, hermana. Yo Buenas voto tardes. Por la número dos. Todo número se dos. Lo debo a él.
0: Todo se lo debo a él. Vamos, le escuchamos.
9: En tonelada de alabanza, mi hermana, le escucho aquí en Flores del Bijao.
0: ¿En Flores? Saluditos. Oscura. Saluditos, bendiciones.
10: Todo se lo debo a él, hermana.
0: Ay, ay, ay. Ay, ay, ay, vamos. 14 a 17. 14 a 17, la dejamos a 20. Póngase las pilas. Si usted todavía no ha mandado su audio, póngase las pilas en este momento, porque esta decisión ya está casi tomada. Ya casi. Así como puede empatar, no hay que confiarnos, porque así como pueden empatar, puede quedar ganadora la número uno, toneladas de alabanza. Vamos a ver por aquí.
11: Hola, hermana Liz, todo se lo debo a él. Ay, alabanza ay, ay. Preferida de mi madre.
0: Ay, ay, ay, dos nomás separan a todo se lo debo a él de la número uno. Vamos a ver por aquí, ¿le escuchamos?
12: Las dos tan buenas,
0: pero
12: me voy con todo se lo debo a él.
0: Dios mío, se pone cerquita, todo se lo debo a él, a uno. Hola, bendiciones, ¿será que empata? Hola, bendiciones.
13: Hola, buenas tardes.
0: Buenas tardes, ¿con quién tenemos el gusto?
13: Con Wendy Mejía, de Corralitos, Minas de Oro.
0: Eso, ¿cómo está todo en Minas de Oro?
13: Pues todo bien, gracias a Dios.
0: Qué bueno, ¿y para quién es su voto?
13: Todo se lo debo a él.
0: Muy bien, ahí está entonces, saluditos.
13: Gracias, igual.
0: Ah, ya fue mi hermana. Hola, bendiciones. Hola, hola.
14: Hola.
0: Ay, hola, me asustó.
14: Hola, hermana, Dios le bendiga.
0: Amén, Dios me le bendiga. ¿Quién nos llama?
14: Tony.
0: Tony, cuénteme, Tony, ¿para quién es su voto?
14: Dos votos, el de mi mamá y el mío.
0: Ajá, ¿se tiene que escuchar su mamá?
14: Todo se lo debo a él.
0: Ay, ay, ay, ajá, ¿y su mamá por quién vota?
14: ¿Ah?
0: ¿Y su mamá por quién vota?
14: todo lo debo a él y mi papá también.
0: Ay, qué lindo, mi niño. Saluditos, Tony. Bendiciones.
15: Bendiciones, hermana.
0: ¿Cómo está usted? ¿Quién nos llama?
15: Muy bien, aquí escuchándola. Las dos alabanzas son muy buenas, pero todo se lo debo a él.
0: Ay, ay, ay, todo se lo debo a él. Muy bien, muchísimas gracias. Buenas tardes.
16: Buenas tardes.
0: ¿Quién nos llama?
16: Hablamos de aquí de la colonia Salmo 23.
0: ¿Y la Salmo 23 por quién vota?
16: Aquí vamos con toneladas y alabanza.
0: Ay, gracias, mi hermana.
16: Saludos a todos los de acá.
0: Saludos a todos los de la Salmo 23, de parte de nuestra querida hermana. ¿Cuál es su nombre, me dice?
16: Guadalupe Gómez Jiménez.
0: Eso, mi hermana Guadalupe, mi hermana Lupita. Se lo debo a él.
17: Todo se lo debo a él, hermana Liz.
0: Bueno, mi hermano. Ya está tomado, yo se lo dije, todo puede pasar.
18: Buenas noches, hermana Liz. Bendiciones. Mil votos por todo se lo debo a ti.
0: ¿Cuál es esa, mi hermano? Todo se lo debo a él. Lo debo.
19: Voy con toneladas de alabanza, hermanita.
0: Toneladas de alabanza. Sí, hombre.
19: Toneladas de alabanza.
0: Ahí está, toneladas de alabanza. Muy bien, mi querido hermano. Todo se lo debo a él.
20: Hermana Kenia, buenas tardes, bendiciones. Toneladas de alabanza.
0: Toneladas de alabanza.
20: Hermana Kenia, le saluda Vilma Cardosa, bendiciones con toneladas de alabanza.
0: Bendiciones, bendiciones. Óigame, estamos 20 a 20. 20 a 20. 20 a 20, mi hermano. Alguien que todavía no nos haya mandado audio, alguien que todavía no nos haya llamado, puede hacerlo en este momento. Una decisión importante la que tenemos. Vamos a ver. 94-20-07-66. ¿Quién desempata? Vamos a ver. Estamos 20 a 20. La número 1 y la número 2. Tenemos toneladas de alabanza. Este canto buenísimo.
21: Tengo toneladas de alabanza que entregar.
0: Ahí está. Vamos a ver, le escuchamos. Bendiciones. Hola, hola.
22: Hola, buenas. Bendiciones, hermana.
0: Bendiciones, mi querido hermano.
22: Oh, bendiciones.
0: Amén, amén. Le escuchamos.
22: Estamos hoy aquí en la parte de Copán.
0: En Copán. Y cuénteme, ¿para quién es su voto? Hermano. Bendiciones. Amén, amén, amén. Bendiciones también para usted. Vamos a ver, alguien que todavía no se haya comunicado con nosotros. En llamada, actívese en llamada. Si usted todavía no nos ha mandado audio, ni mensaje, ni nada, vamos a ver, tiene una decisión importante. Hola, hola.
23: Buenas tardes.
0: Buenas tardes. ¿A quién
23: todo
0: tenemos
23: del otro lado? A él.
0: Lado. Bueno, mi hermana, vamos a escuchar entonces todo se lo debo a él.
23: Bendiciones.
0: Amén, amén, amén. Bueno, aquí estamos. Cumplimos. Cumplimos, mi amado hermano. Bien reñido, la verdad, los dos cantos son buenísimos. Toneladas de alabanza del grupo La Nueva Tribu. Y también todo se lo debo a él. Este tema nunca pasa de moda. Buenísimo, en todo tiempo. Cae bien. Así que usted ya sabe. Póngame una sonrisa en su rostro y no solo eso, súbale, pero súbale, mi amado hermano, el volumen a su radio, porque suena Todo se lo debo a él, a las 6 de la tarde en punto.